Si nos centramos en el punto de vista técnico, podría atreverme a decir que quizás fue el mejor. Bueno, sí, mejor que Glenn Gould, que Rubinstein, que Horowitz, con respeto, obviamente. Su forma de tocar tan limpia, independientemente de la velocidad que se tratara, su virtuosismo producía un sonido claro y transparente inigualables. Daba igual el estilo de la obra.

¡Qué delicadeza! Claro que Arturo Benedetti Michelangeli tenía unas condiciones técnicas insuperables, pero, ojo, se trataba de una técnica que siempre ponía al servicio de la música, no una técnica al servicio del virtuosismo per se. Escuchándole tocar el piano, uno no puede dejar de percibir que su piano parece como una orquesta sinfónica. La cantidad de planos sonoros que aporta, de balances entre las manos, entre las diferentes voces que participan en la obra. Escuchándole nos muestra la música, haciéndonos olvidar que es un piano el que suena. Tocar un instrumento no tiene como finalidad bajar teclas con mayor o menor rapidez, ni pulsar cuerdas en el caso de los instrumentos de cuerda, ni soplar y apretar llaves o válvulas en los instrumentos de viento, sino la de hacer música. La música es un lenguaje de comunicación cargado de insinuaciones, de sugerencias y diálogos entre las voces, y eso a lo largo de toda la obra, entre notas, entre pasajes y estructuras de la obra. Arturo Benedetti Michelangeli es un verdadero maestro de la música.

su actitud ante el piano, el discurrir de sus manos, la posición perpendicular de sus dedos, la limpieza de su sonido, la interpretación tan cristalina, tan buena, con un toco magistral, son propios de alguien que busca la perfección. Bien, de acuerdo. La perfección en los mortales es una aspiración. No existe. Todo es mejorable. Pero esas consecuciones técnicas en sus manos, en su hacer, nos sitúan ante algo que normalmente no forma parte de aquellos que buscan la perfección. La inteligibilidad del mensaje musical absolutamente descarnado. Y es aquí donde el maestro Benedetti Michelangeli nos muestra la gran diferencia. Utiliza ese inmenso despliegue técnico que posee, no como un fin en sí mismo, sino como un medio para mostrarnos el alma de la música, la esencia del hecho artístico musical. El maestro Benedetti se eleva tanto, construye la música a un nivel tan alto que el escucharle nos eleva a todos a un plano prominente, sublime, desde el que nos ofrece la oportunidad de vislumbrar el orbe de la perfección técnica y espiritual, aunque sea de manera imaginaria.

Estas actitudes personal y estética tan profundas parten, quizás, de su respeto por la música. Algunos dicen que su repertorio era un tanto reducido. El maestro Benedetti Michelangeli necesitaba una media de 6 meses por obra para meditar, reflexionar, rumiar cada nota, cada rincón del texto musical, hasta que llegaba a sincronizarse con la semilla en forma de mensaje que el compositor había plantado en la obra. Y es a esa obra a la que tenía que devolver a la vida.

Arturo Benedetti Michelangeli no le gustaban los directores de orquesta. No le gustaban por la concepción de la obra que él tenía fantaseada en la cabeza, y eso después de 6 meses de estudio, que era distinta en la mayoría de las ocasiones con la fantasía de la misma obra del director. Una concepción de la misma obra que, puesta en obra, al hacerla sonar por el director dirigiendo la orquesta, difería sin más de la suya. A los pocos que él respetaba era el director rumano gran maestro, Sergiu Celibidache. Para que nos hagamos una idea de la jerarquía que ocupaba Benedetti Michelangeli en el terreno de la música, vamos a prestar atención al siguiente hecho. Tras tocar juntos el quinto concierto, Emperador de Beethoven, Benedetti Michelangeli le agradece y le da su aprobación al final del concierto a ni más ni menos Celibidache. Aunque la aprobación resulta un tanto parca por parte del maestro pianista.

Arturo Benedetti Michelangeli, así como la técnica la usaba como un medio para alcanzar un fin artístico, en el caso de la perfección, la buscaba como un fin en lugar de como un medio, en lugar de como un proyecto, como un proceso incluso que lleva a descubrir infinidad de bondades en el camino. Esta especie de neurosis genera muchas frustraciones por las cosas que no se han conseguido de una perfección que solo puede ser imaginaria. Resulta normal que si aspirabas a tocar todo lo imaginado, el resultado final genere una frustración. El prevalecer en el recuerdo los elementos no conseguidos. ¿Y qué hacemos con los conseguidos? En este caso, sirven para poco. Por eso al maestro pianista no le gustaban los aplausos, ni al comienzo del concierto, porque si estaba concentrado, como así estaba, ya dentro de las imágenes y del mundo sonoro de la partitura que iba a interpretar, esos aplausos le molestaban. Un mundo sonoro que no contemplaba ruidos de palmas. Tampoco los aplausos al final, porque no había alcanzado la perfección. Aún así, se le aplaudía mucho al principio y todos, incluido incluso el instrumento, la orquesta. Todos los músicos le aplaudían al final del concierto como reconocimiento, impresionados en señal de respeto por el trabajo realizado. Mientras él, ¿qué hacía? Huir del escenario. Por eso, salvo en una ocasión, nunca tocó bises. Se encontraba muy cansado y no se lo merecía, decía, por no haber alcanzado la perfección.

Con el público tampoco tuvo una relación idílica. Situemos la escena en su lugar preciso. Para Arturo Benedetti Michelangeli, la música era la esencia de la vida. Entregaba el alma en cada concierto. Su mundo interior transitaba por la historia de la partitura que interpretaba. Cada sonido estaba interrelacionado con el todo. Pero en los momentos más delicados, de manera muy invasiva, agresiva, los ruidos provenientes del patio de butacas eran como botes de pintura lanzados desde el exterior a las menidas de Velázquez. En este caso, toses, ruidos. ¿Qué habrían hecho ustedes en un momento de máxima concentración, exquisitez y pulcritud del concierto como este?

0: abbiamo detto, maestro, guardi, ci sono altri pianoforti, ne scelga uno. No, no, io voglio questo. Allora ci siamo rimessi a guardare e abbiamo scoperto che noi, nell'incollare questi nuovi rulli, abbiamo messo il verso contrario. È quasi impalpabile, ma lui se n'era accorto.
1: Arturo Benedetti Michelangeli finalizzava agotado después de cada concierto. También es verdad que siempre que finalizaba un concierto mostraba en su cara una expresión como si no quisiera seguir sufriendo más, después de que, como siempre, sentía y opinaba su ideal de perfección de la obra no se había conseguido con su interpretación o en compañía de otros. Por eso, nunca tocó una propina después de tocar las obras programadas de concierto.

Bueno, Benedetti Michelangeli no tocó propinas nunca. Salvo en una ocasión. Fue en Múnich, en 1992. Realizaba una gira por Alemania junto a la Orquesta Filarmónica de Múnich dirigida por Sergiu Celibidache. Se celebraba el 80 aniversario del maestro Celibidache. En este concierto, Benedetti Michelangeli hizo la única excepción, tocó una propina como deferencia hacia el maestro y amigo, después de que ambos tocasen juntos, quizás, atención, la mejor interpretación del concierto Emperador de Beethoven jamás realizada. Como veis, interpretó el homenaje a Gamow de Claude Debussy. La calidad de la imagen y vídeo es muy deficiente, pero el testimonio merece la pena. Por favor, presten atención a la expresión del maestro pianista, de su cara, una vez finalizada la obra del bis. Muestra una expresión en su cara de alguien que se siente exhausto y vencido. Vencido por la perfección que siempre intentaba conquistar, pero que siempre resultaba inalcanzable.

En 1987, Arturo Benedetti Michelangeli ofrecía un concierto en la Sala Nervi del Vaticano. El escenario se encuentra preparado y decorado con flores y maceteros. La sensación general de asistir a un acontecimiento artístico inolvidable se instala entre el público asistente. El concierto comienza.

Pero en un momento dado, Benedetti Michelangeli interrumpe el concierto. Benedetti abandona la sala.

él escuchaba el sonido de un grillo que le hacía insostenible continuar tocando. Eso ocurría. Pero mereció la pena. ¡Qué manera de tocar! ¡Cuánta belleza!

Fijarse en cabos sueltos de su ejecución e interpretación pone en riesgo, podemos perder el todo. No obstante, les recomiendo que se centren dentro del todo en la maestría con que ejecuta Arturo Benedetti Michelangeli el legato de la mano derecha. Como saben, el legato se basa en tocar las notas sin pausa, sin interrupción de sonido entre ellas. Acerca del legato, el maestro Benedetti Michelangeli decía: dejar las notas sueltas ofende a las cuerdas. Bueno, pues eso, relájense y disfruten.

Y puestos a observar y teniendo en cuenta el ejercicio de maestría que muestra en cada interpretación el maestro Arturo Benedetti Michelangeli, escuchémosle ahora tocando una mazurca de Chopin. Como si de una orquesta de piano se tratara, como si varios pianos dialogaran entre ellos, extrayendo toda la sustancia musical de la obra. Delicadeza, sensibilidad, admirable.

la mujer de Arturo Benedetti Michelangeli, le preguntaba después de cada concierto, ¿cómo ha ido el concierto? La respuesta, siempre la misma. Podía haber estado mejor. Puede que esa especie de insatisfacción patológica, esa actitud pesimista ante la vida, el descontento constante que le hacía buscar perpetuamente en terrenos inalcanzables, se debía a su incapacidad y torpeza para quererse a él mismo, que no valoraba todo aquello que consiguió en la vida.

gran parte de los profesionales de la música, melómanos y público circunstancial, conocemos la leyenda y la entidad artística del maestro. Pero, lamentablemente, son muchos aún los que desconocen su existencia. Escuchar a Arturo Benedetti Michelangeli es como si se introdujera dentro de nosotros un cuerpo en forma de música, en principio extraño. Ese cuerpo anida en nosotros. Lo cubrimos de nácar. Y al cabo de un tiempo de permanecer alojado, el cuerpo extraño, protegido por el nácar, se transformará como en una especie de perla, pero no en una perla cualquiera, sino en la perla más valiosa del mundo, la peregrina. Como la peregrina, Arturo Benedetti Michelangeli es raro, de capricho, especial. Arturo Benedetti Michelangeli fue un peregrino que anduvo por tierras extrañas que le presentaron innumerables dificultades. De verdad, se lo recomiendo. No dejen de nutrirse de la música de este elegido, exclusivo y extraordinario peregrino. Arturo Benedetti Michelangeli. Muchas gracias.

Hola, ¿qué tal? La bolsa atraviesa momentos complicados. Los expertos no paran de recordárnoslo. Incluso los más alarmistas se acuerdan de los diferentes cracks que ha habido a lo largo de la historia. El que permanece en la memoria colectiva, a pesar de los años que ya han pasado, es el famoso derrumbe de la Bolsa de Nueva York en el año 1929. Es difícil olvidar la desesperación de los inversores en Wall Street e incluso los suicidios de quienes lo habían perdido todo. El acontecimiento marcaría un antes y un después en el devenir de los mercados y fue el punto de partida de la Gran Depresión. Pero los 12 meses de ese año dieron para mucho. En Intereconomía Televisión les damos un paseo por 1929. En los años 20 los estadounidenses se las prometían muy felices. Era la época dorada del consumismo, la bonanza que la Primera Guerra Mundial había regalado a Estados Unidos, convertido en el principal proveedor de materias primas y productos agrícolas del mundo, llevó a la Bolsa de Nueva York al centro de la economía mundial. Sin embargo, el resto del planeta no crecía al mismo ritmo. Hacia 1925, la acumulación de stocks empujó los precios hacia abajo, produjo desempleo y la pérdida de la capacidad adquisitiva de la población. Con todo, la especulación financiera siguió de forma desenfrenada. La gente pedía créditos para comprar acciones cuyo valor era ficticio.

El 24 de octubre de 1929 se produjo el crack. Wall Street se quebró. Más de 13 millones de títulos que cotizaban a la baja no encontraron compradores y ocasionaron la ruina de miles de inversores que habían comprado acciones con créditos que ya no podían pagar. La gente entró en pánico y quienes poseían dinero en cuentas bancarias corrieron a retirarlo. Los bancos no eran capaces de hacer frente a tal magnitud de devoluciones. Cerca de 600 instituciones financieras quebraron. Fue el inicio de la Gran Depresión, una década de deterioro del nivel de vida, de enormes cifras de desempleo, de trabajadores vagabundos deambulando de un estado a otro del país, huyendo de la miseria y en pos de la supervivencia. La crisis del 29 se expandió por todo el mundo, dando inicio a un periodo de contracción de la economía mundial. Atrás quedaron los años de consumo desaforado y de la especulación desenfrenada de Wall Street. El presidente que tuvo que lidiar con esta situación fue Herbert Hoover. En marzo de 1929 fue nombrado el 31º presidente de Estados Unidos. Al comienzo de su mandato nada hacía presagiar que sería tan tumultuoso, pero lo cierto es que no supo estar a la altura de las circunstancias. Se le atribuyen varios errores, no aceptar la gravedad de los hechos, pensaba que era una crisis pasajera, además no destinó fondos federales para socorrer a los bancos ni a los ferrocarriles y no afrontó el problema del desempleo. Pero en 1929 pasaron muchas otras cosas. Dos genios de la época, unidos por una fuerte amistad, celebraron juntos el 50 aniversario del nacimiento de la lámpara incandescente, la popular bombilla. Su inventor, Thomas Alva Edison, compartió con Henry Ford el medio siglo de vida del invento. Su amistad surgió cuando Ford trabajaba en la compañía de iluminación de Edison. Llegó a ser jefe de mecánica de la empresa hasta que se dedicó de lleno al automóvil. Tan fuerte fue el lazo entre ambos que Edison le prestó $150,000 a Ford para fundar su propia compañía. Y en 1929 Francia perdió a uno de los hombres más influyentes de la política gala de finales del siglo XIX, Georges Clemenceau. Durante su estancia en Estados Unidos se impregnó de la política de la democracia y la república. Pasó de ser un defensor acérrimo de las izquierdas anticlericales a liderar la derecha nacionalista francesa. En su segundo mandato encabezó el esfuerzo de guerra que condujo a Francia al triunfo sobre las potencias del Eje y desempeñó un papel esencial en las conversaciones de paz que concluyeron en el Tratado de Versalles. Las imágenes no eran algo habitual en 1929, por eso que una cámara captase el momento en el que un avión se precipita hacia el suelo era en sí un acontecimiento. Fue sin duda un momento difícil de olvidar para los que lo presenciaron. Ocurrió el 19 de diciembre, el piloto de ese planeador perdió el control y se estrelló. La consecuencia inmediata fue su muerte. En el mes de mayo, España se convierte en el centro del mundo, concretamente dos ciudades, Sevilla y Barcelona. La capital andaluza acoge la exposición iberoamericana con una representación de 22 países hispanohablantes a los que se suman Portugal, Brasil y Estados Unidos. En Barcelona concurren 20 países de todo el mundo. Ambas fueron inauguradas por los reyes Alfonso XIII y Victoria Eugenia. América y Europa se unieron durante unos días en 1929 gracias al puente construido por dos ciudades españolas. Esto ha sido todo. Les esperamos en la próxima edición que fue del siglo XX. No nos falten.

0: 7 de la mañana, 6 de la mañana en Canarias. 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

Y buenas noches, señoras, caballeros, bienvenidos al Gato al Agua. Hace unas pocas horas hemos sabido que la Junta Electoral Central le ha pedido al Gobierno que explique cómo va a transponer las nuevas nacionalizaciones de nietos, bisnietos, tataranietos y aún antecedentes más lejanos, o descendientes más bien, a la realidad electoral, es decir, al censo. La noticia es importante porque en realidad es la primera reacción

institucional que manda narices a la barbaridad de la ley de nietos. Hasta donde sabemos, no hay una respuesta por parte gubernamental. Pero es importante porque precisamente el mayor riesgo de esta ley, lo que más puede alimentar el pucherazo, es precisamente la adscripción arbitraria de esos votos recibidos en los consulados sin un domicilio que poder señalar realmente en España como último domicilio, ¿verdad? Su transposición, digo, a circunscripciones electorales concretas. Aquí es donde estaba la madre del cordero, aquí es donde estaba la posibilidad de fraude masivo y aquí es donde la Junta Electoral Central ha dicho: ¿esto qué es lo que es? Ya veremos lo que contestan, porque igual no contestan nada, pero es importante señalarlo. Es importante señalarlo porque dentro de la atmósfera de podredumbre que está rodeando en este momento a toda la institucionalidad en España, al menos es una respuesta. Como es una respuesta también, por ejemplo, esa noticia que publicaba hoy Ketty Garat en ABC sobre el intento de un jefe de la Guardia Civil, de que el jefe correspondiente de la Guardia Civil en la Comunidad de Madrid no acudiera a un acto de la comunidad porque se trataba de Ayuso, por una pura cuestión política. Al final trascendido la grabación y es bastante impresionante. Pero es bastante impresionante porque incide en lo que decíamos ayer, es decir, el PSOE no ha colonizado las instituciones, ha creado un Estado paralelo. Una parte del Estado que funciona solo para satisfacer al partido y a sus intereses políticos. Y cuando no llega el partido, pues ahí está siempre el Tribunal de Justicia de la Unión Europea para echar una manita. La verdad es que lo que ha hecho hoy el TEJUE, qué bien suena ese nombre, qué bien le queda, ¿verdad? TEJUE. Bueno, no ha sido exactamente avalar la ley de amnistía, como dice el Gobierno, desde el punto de vista puramente de la letra. Pero sí de toda la parafernalia que el propio TEJUE le ha rodeado, hablando de la amnistía como de un instrumento de conciliación. Es alucinante. Es alucinante, pero no podemos esperar gran cosa de Bruselas, a que lo hemos dicho mil veces. Ni de Estrasburgo, ni de Luxemburgo, ni de ningún lado, porque las instituciones comunitarias están al servicio de otro proyecto de poder concreto. El mismo proyecto, por ejemplo, que ha arreglado la soberanía de Gibraltar, dejando España al margen porque España ha querido. El mismo proyecto de poder que está arruinando los campos de Europa con la connivencia de los gobiernos de los países de Europa y en particular del español. Otro proyecto de poder. ¿Y enfrente qué hay? Pues mire, al menos en las naciones, en los estados-nación, aún queda alguna instancia de resistencia. Sea una fiscalía anticorrupción, sea una unidad de la Guardia Civil, sea algo. Pero en Europa, absolutamente nada. En fin, hoy más que nunca, viva la Guardia Civil, como siempre, de momento. ...21:48, 20:48 en las Islas Canarias. Hoy el día pasa evidentemente, claro, por tribunales, pero la mesa está llena de expertos en tribunales, con lo cual va a venir fenomenal para poder explicar realmente qué es lo que está pasando en todo lo que va a ver usted ahora mismo aquí en titulares. La justicia europea o lo que sea avala en realidad parte de la ley de amnistía a los golpistas del 1 de octubre. Y esto es lo que no hay que olvidar nunca, y tampoco debería olvidarlo en Luxemburgo. Estamos hablando de gente que ha cometido un delito tremendo. En fin, lo contaremos con detalle, porque es verdad que la sentencia objetivamente es mala para la continuidad de la nación española, pero ni mucho menos es tampoco lo que están diciendo ni el gobierno ni los separatistas catalanes. De Rufián ya ni hablamos. Bueno, la Audiencia Provincial de Madrid manda a Begoña Gómez y a Cristina Álvarez a juicio con jurado. Decía el otro día Bolaños que, bueno, que después de la instrucción de ese señor que usted menciona, que se refería a Peinado, iba a venir ahora a un órgano colegiado de jueces profesionales serios y respetables, pues el órgano colegiado es verdad que le quita dos delitos a Begoña, ya no está tetraimputada, sino simplemente biimputada, porque le deja dos y va a jurado, efectivamente. Y lo contaremos también. Y más de tribunales, porque hoy tenían que intervenir tenían que declarar
en la Audiencia Nacional, tanto el director adjunto operativo todavía de la Guardia Civil, el señor

0: Señor, y además como la directora general de la Guardia Civil, todavía la señora González. Al final solo ha hablado ella más porque su declaración ha sido muy larga y el juez ha pensado que le estropeaban la hora de comer o lo que fuera y ha dicho que nada, que la otra para el próximo día. Bueno, mire, más noticias que nos da, que quiere usted que le diga. Ahora, de lo que ha dicho Llamas, se deduce que todo lo que dijeron los dos mandos de la UCO es verdad. Es verdad. Que no hiciera investigaciones proactivas, que fue después de hablar con Interior, etc. Así que este señor tiene un problema. Y fíjese usted que estaba hoy compareciendo en calidad de imputadólogo, podía mentir. Mientras que los guardias civiles que contaron aquello, que testificaron, lo hicieron en calidad de testigos y estaban obligados a decir la verdad. ¿A quién hay que hacer caso? ¿A los dos de la UCO o a Llamas? Pues me parece que no hay color. De Mercedes ya ni hablamos. Ya sabe usted que un hombre hacendoso, siempre se ha dicho, es el que todo el dinero que gana lo lleva a casa. Bueno, pues esto es lo que hacía Julito Martínez, que lo han encontrado, o sea, fajos de billetes, pero en todas partes, en su casa, bueno, lo que ha ganado él y lo que han ganado otros, porque no le gana tanto dinero. Es impresionante. Vamos a contar el episodio, sobre todo por lo que le rodea, es decir, aparte del carácter hacendoso de Julito Martínez, claro. Este tiene que declarar la semana que viene, si no me equivoco. ¿Qué va a decir? ¿Que era en el bingo? Claro. Bueno, lo veremos. Y atentos al asunto, porque ahora Bruselas, no contenta con lo de Gibraltar, quiere meter la nariz también en los atuendos de las atletas. Más específicamente, en los planos televisivos que las televisiones sirven de las atletas. ¿Por qué? Porque dicen que las sexualizan. Esto es una cosa muy interesante porque, vamos a ver, o sea, está el mundo ardiendo. China comiéndose el mundo. Los Estados Unidos, en plan, aquí los tengo muy grandes, los misiles, quiero decir. Y en todo este contexto, la Unión Europea está a los tapones de las botellas y a los culotes de las corredoras y los planos de las cámaras. De verdad, que es que hay que ser, en fin. Bueno, que sepa usted, por otra parte, que todos los clubes ofrecen, ya sea shorts, ya sea culottes, o sea, el bikini ese, a las chicas. Y casi todas eligen mayoritariamente el bikini. Luego le voy a contar a usted por qué. De todas formas, la pregunta es, ¿de verdad tiene que meter las narices la Unión Europea en esto? En fin. Que sí, que se lo cuento luego. Y también le vamos a contar, bueno, que J. Deván se soltó el pelo ayer y empezó a hacer unas declaraciones marcando distancias con Israel, que nadie ha querido comentar, claro, no vaya a ser que, pero nosotros lo vamos a hacer, si da tiempo, que creo que sí, y hay que escucharlo, ¿eh? O sea, aquí se está moviendo algo que no nos cuentan. Bueno, veremos todo esto y alguna cosa más con nuestros compañeros de esta noche. Don Óscar Rivas, ¿cómo estás?
1: Pues encantado de estar aquí una vez más. Espero que sí hablemos de Vance porque me parece muy interesante y muy novedoso lo que acaba de decir de Israel, ¿no? Yo creo que pocos se atreverían a decir con la rotundidad lo que le ha dicho.
0: Efectivamente.
1: Con la que lo ha hecho, porque es bastante sorprendente para aquellos que no estamos acostumbrados a esto, ¿no?
0: Pero tú fíjate que cuando empezó la crisis de Irán, él fue, y luego Rubio le siguió, el que dijo, aquí nos ha metido Netanyahu, lo dijeron los dos.
1: Sí. Cuando empezó totalmente. Sí, pero yo he ido como más allá.
0: Oye, absolutamente.
1: Ya lo veremos después, pero es como una especie de advertencia. Oye, que ustedes están muy solos, no se queden más solos de lo que están.
0: Bueno, ha metido
1: tengan cuidado.
0: A Epstein con el Mossad.
1: Claro,
0: No, la cosa es seria. La cosa
1: es muy interesante, ¿no? Y después, pues yo no sabía esto de las atletas, pero...
0: yo sí, cuando veo... Sí, cuando veo un catálogo de planos prohibidos, además.
1: Sí, pero hay un grupo de comunicación, no voy a decir el nombre, que está siempre con ese tema de las sexualizaciones de las mujeres, de prevenir eso y tal, que no tiene una mujer fea. No tiene una mujer fea. Y es que yo se lo digo a mi hijo, ¿te das cuenta, Adrián, que uno aquí se hipnotiza viendo a una y a otra y otra? Y eso no es casual. Y además tiene diferentes canales y no hay uno de verdad. ¿Sabéis a qué grupo me refiero? A ver si veis una chica que no sea guapísima o que no esté muy bien.
0: Pues no lo sé, en este canal.
1: Pero son los que dan...
0: En este canal todas las chicas son guapísimas.
1: Aquí, por supuesto. Pero aquí, no, pero aquí ni Gabriela ni Paula van hablando de sexualizaciones. Seguro que no.
0: Ya te entiendo,
1: seguro
0: ya.
1: Que no. Es así. Ellas van predicando con el ejemplo. No, con el ejemplo no. Consejitos tengo, pero... No, ¿cómo es?
0: Consejos tengo para mí.
1: Eso es.
0: Consejos vendo para mí.
1: Pero para mí no tengo. Consejos vendo, pero para mí no tengo.
0: Ahí estamos. Han sacado un catálogo, además, de los encuadres que quedan... Todavía no prohibidos, menos mal, pero desaconsejados oficialmente, ¿no? O sea, ¿se acuerda usted de aquello de las reinas no tienen piernas? Bueno, pues las atletas no tienen culo a partir de ahora. Una cosa de verdad, lo veremos. En fin, Óscar, bienvenido. Don Jesús Trillo, ¿cómo estás?
2: Muy bien, buenas noches.

0: hombre, todas estas historias de la Unión Europea, sinceramente, luego hablaremos de ello, porque lógicamente hay que hablar de ello.
1: Hay que hablar, efectivamente.
0: Siendo un tema jurídico tan, digamos, relevante jurídicamente, pero yo sigo concentrado en el partido del domingo. ¿Qué quieres que te diga? Yo, esto ya me tienes en cuidado. A mí, la Argentina-España es lo que me interesa, estoy ya concentrado.
2: ¿Ha salido la última sentencia de Rajoy al respecto?
0: ¿Qué ha dicho Rajoy ahora?
2: La hispanidad bien entendida empieza por uno mismo. No, eso lo he dicho, lo que digo yo, no lo ha dicho Rajoy, pero le pega, ¿verdad? Haber descrito una cosa así en el...
0: Pero lo que sí que... Ahora que saca lo de Mariano Rajoy, la verdad es que es absolutamente vergonzoso. Hay una escena que no sé si habéis visto, que se reproduce mucho por el aparato del que es la conversación que tiene Sánchez.
2: El aparato que es, te refieres al móvil.
0: Sí. Sánchez y el ministro de Asuntos Exteriores cuando se encuentran con la mujer de Macron y con Macron.
2: Pidiéndole perdón.
0: Que dice, bueno, qué vergüenza, ¿no? Qué vergüenza. Están ustedes.
2: Estoy avergonzado.
0: Los otros le responden, ¿se refiere usted a la joya de Zapatero? No. Nos referimos a las declaraciones del señor expresidente del gobierno. Por favor, ahí ir a chivarse al francés. Mira que Mariano dice,
3: lo que dijo Rajoy, yo creo que lo piensa mucha gente. Otra cosa es la oportunidad de que lo diga un expresidente del gobierno.
0: Sí, bueno.
3: Pero esto lo pensamos muchos. Cuando tú ves la selección francesa,
0: pero sin entrar en
3: piensas en todo menos en franceses.
0: Sí, pero sin entrar en el tema en sí, es una cuestión de,
3: sí, claro,
0: de
3: claro.
0: Sentido del humor, hombre, y claro, de comprender claro. Que está hablando en un contexto de fútbol y de, yo qué sé, no tiene una tontería.
2: Don Jesús, bienvenido, muy buenas noches. La que se ha leído la sentencia del Tejue entera... La que lee las encíclicas, o sea, Gabriela Camullas.
4: Bueno, me la he leído como he podido, pero vamos, sí, subrayada la tengo también.
2: Páginas, ¿no?
4: No, es cortita, son 28.
2: 28. O sea, que... Yo ya confundo que una sentencia con otra.
3: ¿No? Y para que no ayudas, la traes.
2: Ah, no, para que no ayudas, la traes. Tantas son de Begoña, es verdad.
3: 63, yo creo que era 63, bueno, como dicen todos.
2: No lo sé, yo ya confundo las cosas.
4: Pero bueno, que en verdad es leerse tres párrafos, lo han despachado bastante rápido.
2: Sí,
4: claro. Además es una sentencia que, fíjate, nada más empezarla a leer, es el asunto 666/24, el augurio.
2: Está claro, ¿eh? Qué barbaridad.
4: Ya parecía,
2: lo han hecho adrede, qué tíos.
4: Efectivamente, pero bueno, ya más allá del mal augurio que trae ese número, luego la comentaremos. Y nada, pues muerta de calor, deseándonos irnos a la playa.
2: Sí, ¿verdad?
4: Sí, y hablando de playa, también felicidades a todas las Cármenes. Que,
2: ahí estamos,
0: es verdad, es un día importante.
4: Que hoy es su santo, patrona, bueno, pues la gente de la mar también,
2: de la mar. Ahí estamos.
4: De la flota pesquera y la flota de guerra. Así que nada, felicidades a todo el mundo.
2: 666/24.
4: 666/24.
2: O sea, le pusieron de número de registro el 666.
0: O sea, has hecho bien resaltar que hoy es el día del Carmen y que hay que felicitar a las Cármenes, es verdad.
2: Sí, señor. En fin, Gabriela Camullas, bienvenida, buenas noches. Doña Paula Arenas, ¿qué tal estás?
5: Pues muy bien, muy contenta de estar aquí, agotada, ya sabes, pero muy contenta de estar aquí, no tanto con varias de las cosas que están pasando, y hay una que la decía Óscar muy bien, y es respecto a algunas mujeres que tienen determinados discursos y que son las primeras que defienden, sin decirlo, pero sí con su manera de estar, lo voy a dejar ahí, la muñequización de la mujer. Entonces yo puedo defender muchas cosas y al tiempo presentar otra con mi imagen. Y luego, en cuanto a las atletas, claro, empieza siendo una recomendación. Pero el problema es que de esa recomendación se acabe convirtiendo en algo que la gente piensa, está prohibido. Porque enseguida eso ocurre, ocurrió con el suicidio. Yo no sé si os acordáis que hubo un momento en el que se decía que estaba prohibido titular con la palabra suicidio.
2: Exactamente, en la prensa.
5: Y nunca estuvo prohibido. Era una recomendación para los medios de comunicación para que se tratara, con el respeto y la delicadeza que merece, pero no que estuviera prohibido. Entonces, con esto puede pasar lo mismo, ¿no? Empieza siendo una recomendación y acaba siendo una...
2: No te quepa duda de que vas a tener al comisario político bloque de todas las cadenas de televisión con el asunto este.
5: Voy a tener a una mujer con un pantalón ultra corto diciendo, no, con el pantalón
2: eso
5: corto no.
2: Lo que va a pasar.
5: Lo digo yo porque soy mujer y puedo, ¿no? Si lo dices tú...
0: Vamos camino del burka, ¿no?
2: El burka, Jim.
5: Tenemos que consentir que la gente vaya con un burka, que nuestros hijos vean por la calle a alguien con un burka, no sé. Mi hijo dice, mira, un ninja. Ya no, con la edad que tiene, pero sí que alguna vez ha dicho, mira, un ninja. Claro, es que
2: un ninja.
5: Es como...

0: como ir disfrazado para un chaval.
1: Sí, efectivamente.
0: Un niño pequeño, un ninja.
2: Un ninja.
0: Y había otra, hay otra cosa que has dicho que me ha... Que he dicho, claro, efectivamente. ¿Por qué se ha cambiado...? ¿Por qué se ha dejado una persona sin...
1: Lo de Mercedes.
0: Sin declarar hoy?
1: Ahí estamos.
0: Porque luego estoy, además, muy bien con otro tema que me tiene muy mosqueada, que es el tema de cómo se está hablando del absentismo, ¿no? Cómo se está haciendo...
1: Cosa, sí,
0: no, vamos a la simplificación. Es que no queremos trabajar. Bueno, no queremos trabajar, es una simplificación tremenda.
1: A mí una,
0: yo creo
1: la
0: que
1: verdad
0: gente...
1: es que cada vez que un debate se vuelve ideológico o se convierte en ideológico, se hace imposible el debate. O sea, detrás de la gente que no va a trabajar hay mil causas, porque la gente es muy de aquí para allá. Y hay una porción de vagos importante, la vio toda la vida de Dios y ahora lo tiene más fácil, eso no lo duda nadie. Pero hombre, tampoco puedes meter en una sola categoría todas las situaciones, ¿no? Porque tampoco es lo mismo.
0: Pero si cada vez hay más, además, yo me preguntaría, a lo mejor es que cada vez está peor el asunto.
1: El asunto mental.
0: El asunto mental y el asunto, a lo mejor, de las condiciones laborales.
1: Ya. Yeah.
0: Entonces, a lo mejor no solamente hay que señalar al que está trabajando y se pone malo. Y no es que se coja la baja, le dan la baja.
1: Los estudios parciales que han salido, por ejemplo, comparativos del absentismo en la función pública y del absentismo en la empresa privada, ya no te digo los autónomos que no tenemos absentismo jamás, son muy reveladores. O sea, es que es evidente que se trata de casos distintos por completo que no puedes meter en un... En fin... Está Jesús Trillo mirando como diciendo, no, ahí si tú supieras.
3: Estoy de acuerdo contigo, no. Y lo que has dicho es muy importante, es decir, los autónomos no podemos permitirnos...
1: Los autónomos, efectivamente, de absentismo
4: sí,
1: nada.
4: Y después hay un dato muy interesante, es que el 10% de aquellos que practican absentismo se comen el 50% de las ausencias, con lo cual
1: sí,
4: el algodón no engaña.
1: Ahí tienes...
4: El algodón no engaña. Hombre, persíganlos porque están riendo, ¿no?
1: Ahí estamos. Y está perjudicando a los demás, además.
4: Sí, por supuesto.
0: También hay que perseguir al que genera un malestar.
4: Más allá que efectivamente hay un clima en la empresa privada de explotación notable. Es decir, no son pocas las consultorías que después de hacer esa consultoría dicen que igual hay dos personas donde debiera haber cuatro. Y eso obviamente se tiene que notar en la cabeza. Pero
1: bueno,
4: hay mucho cara dura.
1: Si falta usted al trabajo, que no sea por falta de sueño. Si es por falta de sueño, Adolfo Albistur.
5: Efectivamente, hombre, siempre vengo contento, pero hoy estoy especialmente contento
1: porque
5: mi amigo, mi amigo Jesús Trillo, pues me ha regalado este libro, El Reino de las Autonomías. Yo ya me he leído dos, ¿verdad, Jesús? Que ya me ha dado. Y oye, pues estoy ya deseando salir de aquí para empezar a leerlo.
1: Vale.
5: Y esto sí que se puede juntar con el vago relax. Porque una de las cosas que digo es que...
1: No va por el camino, me parece.
5: No, me refiero a que, oye, cuando te vas a poner el vago relax, o escuchas música tranquilita o lees. ¿Vale? Entonces, esto sí se puede juntar con el bárbaras, ¿eh? Otra, de estar viendo televisión...
1: Ya entiendo lo que quieres decir.
5: Bueno, a ver, antes de la... Yo quería decir, porque seguro que a los espectadores les va a interesar, en el tema del sueño, siempre se habla, hay fases del sueño, cómo afectan... Bueno, el sueño realmente trabaja con tres fases, que es la ligera, la profunda y luego la REM. Cada una dura aproximadamente 90 minutos. Entonces dice, entonces que nada más que duermo 4 horas. No, se repiten como 2 o 3 veces. La ligera, realmente estás entrando en sueño y ahí, bueno, pues puedes tener un despertar o no, pero que es lo que vago relax hace, que entre rápido en sueño. Luego está la profunda. La profunda es la que realmente repara el cuerpo, es decir, los órganos. Y luego la REM es la que está reparando la parte mental, ¿no? Digamos, cuando tú a lo mejor a las 5 de la mañana todos los días te despiertas y estás siempre en una fase en concreto, igual estás con el hígado, que es su momento de reparar. O sea, quiero decir que lo importante es que cumplamos las fases, que lo hagamos bien, porque así cumplimos lo que el cuerpo necesita, que es ese equilibrio durante toda la noche. Por eso, cuando nosotros nos vamos a dormir, si somos capaces de entrar bien en sueño, y esto lo hacemos porque nuestro nervio vago se ha estimulado, vamos a conseguir que esas fases se vayan dando, pues esas 2-3 veces, depende si se duerme 1 o 6 horas o duerme 8, ¿no? Pero más o menos se van dando. Entonces vamos a conseguir eso, que nuestra salud al día siguiente, pero durante los demás días, vaya bien. ¿Y esto cómo funciona? Pues es tan simple, como siempre lo decimos, encender el aparatito, nos colocamos las dos pincitas, cogemos el libro de Jesús Trillo, Reino de las Autonomías, lo recomiendo, de veras, no lo he leído, pero seguro que es maravilloso, además me lo ha dedicado, con lo cual más contento. Cogemos nuestro libro, nos ponemos y nos ponemos a leer. Acabo un ratito, bueno, he leído mis 20 minutos, 25, si no empezamos un poquito antes y luego me lo pongo para si quiero leer más, y a partir de ahí ya a descansar, a dormir, a relajarnos y a hacer las fases del sueño tan importantes que son para que luego tengas, no solamente que descanses bien y al día siguiente te levantes genial, sino que tengas realmente salud.
1: 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Adolfo Albistur, gracias mil.
5: Muchas gracias.
1: Dos cosas importantes. Uno, inauguramos costumbre, que es felicitar el cumpleaños a socios del Club de Amigos. Hoy, conmemoración de la Batalla de las Navas de Tolosa, nada menos, Macarena Panadero. Que muchas felicidades. Pues claro, además el Día de las Navas es un magnífico día. Macarena Panadero, felicidades. Otro día será otro socio que cumple años. 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Y nosotros nos vamos a la publicidad a la vuelta. A la vuelta vamos a empezar por Canarias. Porque ¿usted se ha dado cuenta de que nadie habla nunca de Canarias? Salvo para contar los cayucos que llegan y ya está. Bueno, y que si la refinería de Torres y tal, pero están pasando cosas importantes. Así que enseguida con Nicasio Galván hablamos precisamente, entre otras cosas, del porvenir del ministro Torres. Hasta ahora mismo. 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

0: 22 horas 11 minutos, 21 y 11, como usted sabe, hay un incendio, bueno, usted igual no lo sabe, pero se lo cuento yo, tremendo en la zona de Lozoyuela-Buitrago, que es la carretera de Burgos, según la coges de Madrid, pues ciento y poco kilómetros, para Somosierra y según bajas. Y me va a permitir usted que directamente lea, sin decir quién, por una cosa, en fin, lo que me cuentan vecinos de allí. Porque han desalojado varios pueblos. Exactamente, han desalojado varios pueblos y de la zona porque es lo de siempre. Y es lo de siempre. Está todo muy seco y hay mucha más cantidad que normalmente porque ha llovido mucho y nadie lo corta. O sea, es lo mismo que vimos en Almería, en fin. Bueno, iremos contando según nos vayan llegando más noticias. El incendio empezó esta tarde. Han detenido, hasta donde yo sé, al autor.
1: ¿Y ahí es provocado?
0: Sí, claro, si el cambio climático siempre es José Cambio Climático Pérez.
2: Sí, sí.
3: Provocado. ¿Eh? De hecho, el cambio climático siempre es provocado.
0: El cambio climático siempre es provocado, efectivamente. En fin, bueno. Vamos a empezar por si le parece a usted, mientras tenemos el contacto de Nicasio Galván en Canarias, con lo del Tribunal de Justicia de la Unión Europea y la ley de amnistía, que es... Es una vergüenza, es que no tiene otro nombre. La verdad es que, bueno, ahora nos explicará Gabriela Camuñas, que se la ha leído entera, exactamente lo que dice y a dónde apunta. Aquí la venta política ha sido inmediata, es decir, Estrasburgo avala el golpe de Estado separatista, claro. De verdad, es una vergüenza todo. En fin, pero vamos a ir por partes. Primero, básicamente, lo que es la sentencia.
4: El Tribunal de Justicia de la Unión Europea se ha pronunciado sobre la ley española de amnistía, cuyo objetivo es determinar si el perdón de los delitos de malversación y terrorismo es conforme a las normas europeas. Esta decisión pone en juego el futuro de Puigdemont. El Tribunal de Justicia de la Unión Europea no dicta una sentencia sobre él en concreto, sino que es la primera gran resolución sobre la ley de amnistía del proceso, conforme cuestiones prejudiciales planteadas por tribunales españoles. El Tribunal de Luxemburgo dicta sentencias sobre las cuestiones prejudiciales planteadas

0: por órganos españoles. Entre ellas, sobresale si se puede amnistiar la malversación ligada al 1 de octubre de 2017 y al encaje europeo de la amnistía en presuntos de terrorismo ligados a los comités de defensa de la República. La sentencia marca el camino al Tribunal Constitucional, quien es el encargado de resolver el recurso de amparo que ha presentado Puigdemont contra la decisión del Tribunal Supremo ante la negativa a la amnistía del delito de malversación en un punto clave para su posible vuelta a España.
1: Bueno, reacciones, pues se puede imaginar, como suele ocurrir en realidad, nadie ha contado exactamente lo que dice la sentencia, sino cuál es la cobertura retórica de propaganda política que le interesa ante esta noticia, ¿no? Pero, en fin, Yolanda Rodríguez nos hace una brevísima relación, digo brevísima porque es que, de verdad, hay, o sea, en Rufián no vale la pena entrar, ¿no? Bueno, lo que diga Yolanda.
2: El Tribunal de Justicia de la Unión Europea ha dado luz verde a la ley de amnistía. Dice que la ley es totalmente legal y que no va en contra de las normas europeas. Esto le da un empujón a Carles Puigdemont y le abre casi de par en par la puerta para poder volver a España sin ir a la cárcel. Esta decisión ha caído como una bomba en el Congreso y ha desatado una tormenta de reacciones políticas, empezando por el propio Puigdemont, que celebra la victoria ganada a pulso, según él, aunque avisa que el cambio no ha terminado y bromea con una metáfora futbolera. El gobierno también ha celebrado esa validación de la ley. El ministro Félix Bolaños sostiene que sus beneficios son ahora evidentes para todos.
3: Hoy nadie, ni sus críticos más acérrimos, querría renunciar a sus frutos. Por eso me atrevo, humildemente, a calificarla de logro colectivo.
2: Salvador Illa se ha mostrado muy satisfecho con esta decisión que favorece a Cataluña, dice el presidente, y ha pedido que se aplique lo antes posible.
4: La amnistía validada por la Unión Europea abre un futuro de esperanza y de liderazgo para Cataluña. Pido, pues, su aplicación diligente e integral.
2: Quien tampoco se ha quedado callado ha sido Junqueras, que asegura que ya no hay excusas.
5: La ley se ha de aplicar, los derechos se han de restituir, los exiliados han de poder volver.
2: Y el Partido Popular ha insistido en su crítica a esa norma. El secretario general del partido, Miguel Tellado, ha recalcado que ningún presidente debe cambiar poder por impunidad.
6: La pregunta relevante en todo este asunto es si un presidente puede negociar privilegios penales a cambio de los votos necesarios para su propia investidura.
2: Una decisión de la Unión Europea que sin duda deja un gran debate abierto.
1: La verdad es que en esto Tellado tiene razón. En fin, bueno, Gabriela, ¿cómo lo has visto?
7: Bueno, yo creo que efectivamente la sentencia no está ni convalidando ni afirmando nada. La sentencia responde a unas preguntas muy concretas que hace la Audiencia Nacional cuando tiene que aplicar la amnistía ante una serie de encausados. Porque nuestra ley de amnistía, independientemente del derecho europeo, la ley orgánica de amnistía, establece que se amnistiará a todos los delitos en el periodo comprendido desde, vamos, un periodo amplio desde el 11 hasta el 17.
8: 1 noviembre de 2013 a...
7: Desde el 13 hasta el 18.
8: 2-13 de noviembre de 2023.
7: Exacto, incluidos actos de terrorismo, y añade una coletilla, dice, siempre y cuando no se hayan cometido intencionalmente delitos que atenten gravemente contra los derechos humanos. Habla de derechos humanos, que traducido a nuestra concepción son derechos fundamentales, ¿no? Entonces, eso es lo que apostilla la propia ley de amnistía. Las preguntas que hace la Audiencia Nacional son muy concretas y dice, ¿es posible amnistiar delitos de terrorismo?
1: Perdón, primera pausa, y nota a pie de página, la Audiencia Nacional.
7: Exacto.
1: No el Supremo, como está diciendo tanto Gaznápiro, Rufián, la Audiencia Nacional, que lo del Supremo va por otro lado.
8: Sí, va por otro lado y
1: miramos con él.
8: Así
7: es. Entonces, tenemos un proceso en el que la Audiencia Nacional tiene que decidir si aplica la amnistía o no a estos encausados, porque muchos de ellos están encausados por delitos de terrorismo. Un delito de terrorismo, además, que viene definido por una directiva y normativa europea. E incluye como delito de terrorismo la simple pertenencia a una banda terrorista. No hace falta consumar. Exacto, sí, la simple pertenencia a una banda terrorista o que quiera subvertir el orden, efectivamente sería un delito de terrorismo. Esa directiva, además, fue transpuesta correctamente a nuestro derecho nacional, o sea, ya está dentro de nuestro ordenamiento jurídico vigente. La Audiencia Nacional se plantea, estas personas que conforme a la normativa europea, ya transpuesta a la normativa nacional,

0: pueden ser condenadas por delitos de terrorismo, ¿puedo amnistiarlos o no? ¿Amnistiarlos estaría en contra del derecho europeo o no? ¿Qué responde el TJUE? No hay problema, porque la propia definición de la directiva no excluye de que esos delitos puedan ser amnistiados. De hecho, es más, es incluso hasta una ley garantista, porque apostilla que por lo menos hay un límite, ¿no?, que es la vulneración grave de los derechos humanos. Por lo tanto, yo no me pronuncio, no convalido, no me pronuncio, creo que no hay contravención al derecho europeo, sean ustedes los órganos jurisdiccionales los que estén aplicando caso a caso, los que perciban o los que argumenten si es aplicable o no. Es decir, una persona que ha cometido un acto de lesiones que pueda atentar contra la integridad y contra la vida, pues es un derecho humano fundamental, ¿no? Pues no aplique usted la amnistía a esa persona en concreto. Otra cosa es la lectura que se hace de esta sentencia en cuanto, bueno, ha corroborado, ha convalidado, Europa está en el ajo y yo qué sé, está comprada por los partidos, ¿no?, separatistas. No lo creo, yo creo que es correcta técnicamente. Otra cosa es que efectivamente no ha ido más allá y habla de, bueno, una justificación de un fin político de reconciliación, pero ¿por qué se pronuncia sobre ese extremo si no era objeto de la sentencia?
1: Es eso lo que has sacado por completo de la interpretación de la sentencia, claro.
0: Ha sido raro porque en un momento dado sí que se pide una audiencia, ¿no?, una audiencia oral para hablar de este tema y el tribunal dice: yo no me meto en cuáles son las intenciones del legislador español en aprobar esta ley de amnistía. Y tiene razón, eso lo tenía que haber hecho nuestro Tribunal Constitucional, que por supuesto lo ha convalidado y ha dicho que era, pues no sé, una amnistía.
1: No solo lo ha convalidado, sino que hace unas semanas estaban Cándido Conde Pumpido y Juan Carlos Campo Pumpidito en...
0: Exacto. Pero era materia...
1: Con esta gente allí calentándoles la oreja. Sí.
0: Pero era materia de nuestro Tribunal Constitucional analizar esos temas, no del Tribunal de Justicia de la Unión Europea, que se ha limitado a contestar las 9 cuestiones, que son preguntas que le hace la Audiencia Nacional.
2: Y el Tribunal de Cuentas.
1: Y la otra parte, que es el Tribunal de Cuentas, que tiene que ver con la utilización de fondos europeos para el golpe. Como no está acreditado que ese dinero saliera de una caja que ponía Europa y que sacaran del dinero, pues entonces dice el TJUE: aquí yo me lavo las manos.
0: Así es.
1: De la sangre de este justo. Y este justo es España, todo se ha dicho, pero bueno. Esto es exactamente lo que dice la sentencia. Jesús, tú también la conoces bien.
2: Sí, efectivamente. No, yo creo que la has puesto bien, Gaby. Lo que en definitiva hace el tribunal es lanzar balones a córner. Es decir, quitarse de encima el problema y se acabó. No resuelve el asunto. No
1: el TJUE.
2: ¿Eh?
1: El TJUE.
2: El TJUE, sí. Ahora, también esperar que el TJUE te resuelva el asunto, hay que tener mucha esperanza, ¿eh? Porque yo, desde luego, mi experiencia personal...
1: Yo no sé a quién eso se le ha ocurrido a la gente del PP.
2: El último tema que yo tuve en el tribunal fue el del caso de Banco Popular, que es absolutamente vergonzoso. Es decir, le quita la... resuelve a favor de la intervención pura y dura, como se hizo, protegiendo, basándose además en un expediente administrativo, en unas pruebas, en unos hechos que declaran secreto desde el primer día y no levantan el secreto. Una cosa alucinante. Bueno, es decir, que esperar
1: así
2: estos...
1: está bien, ¿eh? Yo tengo razones de peso para dictar lo que voy a dictar, pero como son secretos, yo no lo voy a, te lo voy a contar.
2: Acojonante, ¿no? Pero te digo que
1: o me crees o...
2: Esperar de estos algo, la verdad es que hay que ser ingenuo. Yo lo que creo que han hecho es lanzar balones fuera. Han dicho una cosa que es lógica, como bien ha dicho Gaby, en el tema del terrorismo. Oye, ya la aplicará la ley, yo no la aplicará la ley, según sea. Dice concretamente más el caso de la tortura, que es el que más hace referencia, ¿no? Y luego, en el caso de la malversación, llegas a una solución absurda. Y es que efectivamente no afecta al presupuesto comunitario. Pero claro, al final, ¿qué pasa? Que puede usted amnistiar la malversación
1: del dinero
2: con el dinero de los españoles, pero no con el de los alemanes. Joder, que es una cosa un poco absurda, ¿no? Pero bueno, lo cierto es que ahora vamos a decir claramente esto qué significa. No significa nada. Es decir, usted no ha resuelto sobre la cuestión de fondo que aquí se plantea, que es si la amnistía es constitucional o no. Lógicamente, porque tampoco le compete al Tribunal de Justicia de la Unión Europea. Pero sí le competiría analizar si esta ley de amnistía infringe el principio de separación de poderes, que, como sabéis, desde el artículo 3º del Tratado es algo que debe hacerse por los Estados, y la independencia del Poder Judicial, que debe respetarse por parte de los Estados, como ha sido el caso... Pues yo que te...

0: va a decir, de el famoso caso de Orbán y de durante muchos años de Hungría, ¿no?
1: Esa cuestión eso, no se la han planteado, claro. Es que no se la han planteado,
0: porque claro. como bien dices tú, él responde a las preguntas que le hace el Tribunal de Cuentas y la Audiencia Nacional. Vale. Ahora bien, ¿qué sucede? Que eso sigue pendiente ante el Tribunal Supremo.

0: 24, concretamente, que dice que las órdenes de detención no se aplicarán cuando se trate de delitos amnistiados, ¿no? Por lo tanto, aquí la cuestión es ahora si este señor Puigdemont y los demás, viniendo aquí, podrían ser objeto de detención. Pero, no obstante, perdón, el Tribunal Supremo no va a resolver, hasta que no resuelva el recurso de amparo que hay planteado contra el planteamiento de la cuestión prejudicial por parte de Puigdemont ante el Tribunal Constitucional. ¿Me explico? Luego aquí hay un...
1: me he hecho un lío. Tribunal.
0: Cuando se plantea
1: la cuestión... Si te digo lo contrario, te mentiría.
0: José Javier, cuando se plantea la cuestión prejudicial, se suspende la aplicación de la amnistía. Lo que han resuelto es la cuestión prejudicial. Y contra esa admisión y suspensión de la amnistía, de la ley de amnistía, recurrió en amparo Puigdemont. Tiene que resolverlo el Tribunal Constitucional ahora.
1: En fin, enseguida vamos a hablar con Rodrigo Ballester, usted le conoce bien, poca gente más experta que él hay en derecho comunitario, pero antes sí que querría pulsar la opinión de Paula Arenas y de Óscar Rivas, sobre todo sobre el terremoto político que se ha organizado alrededor.
2: Bueno, a mí es que me daban ganas hasta de ni hablar después de lo que ha escrito Óscar Puente, que no sé por qué me sigue sorprendiendo, pero el caso
1: sí,
2: es
1: ¿verdad?
2: Que... Sí, me daban ganas de decir, pues ahora solo voy a hablar de Begoña, porque lo voy a leer textualmente, de verdad. Estas son sus palabras. ¿Lo veis, niños? Son todo casualidades. La Audiencia Provincial casualmente decide hoy enviar a Begoña Gómez a juicio con jurado. No sea que os centréis en la sentencia del TJUE y os desviéis de lo importante. Bueno, iba a entrar en una cosa porque no puedo evitar no entrar. Y es que este hombre, aparte de que el vocativo no lo conoce y entonces nunca pone una coma cuando emplea el vocativo, y la otra es que, por favor, que deje de poner puntos después de los signos de interrogación y de exclamación, porque ese punto cuenta como punto. Dicho esto, no, es que ya
1: sí,
2: está.
1: Es que es verdad,
2: o sea, es que es un mínimo, se ha acabado. Es una
1: primaria un poco deficiente.
2: Mira, ya, o sea, ya, no, en serio, porque lo leo y es que ya lo primero que me sorprende es cómo eres capaz de, además, no borrarlo, no corregirlo, no sé, haz algo. Ten un mínimo de decencia estética, porque me haces daño.
1: No lo corrige porque no sabe que está mal.
2: Claro, es que es el problema. ¿Ves? Pues claro. Es que el problema siempre es el mismo, al final siempre es el mismo. Son unos ignorantes. Yo de lo que no sé, oye, no hablo. Por ejemplo, ahora mismo, tal y como lo ha explicado Gabriela, sí, esa explicación se hubiera dado esta mañana, mucha gente que ha estado haciendo un discurso político totalmente errático y como de una gran victoria, que decías, bueno, esto ya es, vamos, el gobierno, una celebración, una cosa bárbara. Si esa información hubiera llegado de esa manera a todos los ciudadanos, habría sido mucho más difícil engañarlos. Pero como no llega así, pues ¿cuál es el aprovechamiento? Vamos a convertir algo muy complejo en una cosa muy simple. Venga, y como son todos tontos, que es verdad que también somos un poco tontos, y desgraciadamente no hemos tenido una asignatura en el colegio que fuera derecho, pues lo hemos aprendido como buenamente hemos podido. Entonces, al final, si alguien hubiera tenido interés en alguna cadena de dar una información adecuada...
0: Objetiva, ¿no?
2: Y adecuada, y es que lo ha contado estupendamente, es que yo estaba maravillada, digo, oye, es la primera persona hoy que explica esto para que se entienda. No es verdad, es que
1: claro.
2: Es
1: que de lo que se trata, efectivamente.
2: Sí, pero no es lo habitual,
3: pues
2: lo
3: problema
2: es que la gente se pierda en un discurso para mostrar todo lo que sabe, olvidándose de que tú estás ahí intentando entender algo y que estás sintiéndote cada vez más imbécil y más ignorante. Pues no, lo ha hecho al revés. Y es que eso es lo que hace la gente que más sabe. Ya me callo.
3: Bien, yo tengo otro punto de vista, a mí me ha encantado también, Gabriela, te felicito por la exposición. Pero lo que has concluido es correcta técnicamente, con lo cual tú lo has dicho muy bien, es una cuestión de técnicos y eso es lo correcto. Pero lo que trasciende de los técnicos no es lo jurídico, es la comunicación, que eso es lo importante porque es lo que nos lleva a otro fondo, que es la política. Y estamos hablando de política, y el gobierno está hablando de política, y los partidos separatistas están hablando de política. ¿Y qué es lo que dice la política de esta decisión, de estas respuestas a preguntas que tú bien has explicado? Pues lo que nos lleva a la política es cuando dice, es que favorece la reconciliación, es que favorece la convivencia. ¿Por qué? Porque eso es lo que hace secundar por completo, de cabo a rabo, el relato sanchista. Y el sanchismo no vive de lo jurídico, vive del relato, vive del marco mental. El marco mental del sanchismo, que es la lupa, es el enfoque con el que nosotros percibimos y explicamos una realidad, lo que está diciendo es que en España no hay una democracia. En España una serie de poderes

0: fácticos, hay un Estado profundo, por supuesto de tintes conservadores, que va a hacer lo imposible para evitar que la izquierda lleve a cabo transformaciones sociales. Eso es lo que dice su marco mental. Si aplicamos el relato de ese marco mental a esto, lo que nos dice es que, una vez más, tenía razón el Gobierno. Una vez más,
1: eso es.
0: El Gobierno tenía razón al decir que esa ley de amnistía no beneficiaba a Sánchez, y no lo hacía por egoísmo político, ni mucho menos. Que no nos dice que fue elaborada y aprobada por sus beneficiarios. Lo que nos está diciendo es que buscaba el bien común, que era la reconciliación y la convivencia. Eso es lo que trasciende al público
1: penal. Y eso
0: penal.
1: Es lo que yo les entiendo.
0: Eso es.
1: Y ahí el juez le ha hecho el favor a Conde Pumpido, que Conde Pumpido pidió hace
0: eso
1: unos
0: es.
1: Días en
0: eso es.
1: Luxemburgo.
0: Con lo cual hay un sesgo, hay un sesgo político importante, en fin. Pero saben lo que hacen y saben lo que dicen.
1: ¿Quién sabe más del Tejue en España? Pues quien más lo ha sufrido, Rodrigo Ballester, mi querido amigo. Muy buenas noches, ¿cómo estás?
2: Gracias, maestro Usar Esparza. No, yo no soy tan experto como dices, pero es verdad que al menos sí puedo comparar con muchas cosas que han pasado en Hungría y en Polonia.
1: Y creo que es donde ha hecho, que lo ha hecho Trillo hace un momento, efectivamente, el balance, sí. Sí, señor.
2: Exactamente, porque he seguido un poco el debate y coincido en casi todo lo que han dicho. Es decir, que primero, a mí me gusta, aprecio, que el Tribunal Europeo de Justicia no se meta en todo. Este reflejo que tenemos a veces de siempre mirar a Europa para que se ocupe de todos nuestros problemas domésticos, a mí me parece suicida, porque es una manera de, finalmente, de castrarse, siempre de delegar nuestras propias responsabilidades. Entonces, eso bien. Es verdad que esta sentencia se puede resumir en un lavado de manos generalizado. Le cayó un marrón enorme al Tribunal Europeo de Justicia y no quería meterse en ese berenjenal. Y he encontrado razones a veces bien fundamentadas y otras mucho menos fundamentadas para lavarse las manos, escaquearse y deshacerse de este problema. Entonces, hay, como hemos dicho, hay decisiones algunas que están, la verdad, unos fundamentos que están, digamos, justificados y otros son bastante peregrinos. Pero sobre todo, a mí lo que me molesta mucho es que el derecho europeo, y tal como lo ha concebido esta astuta corte, es una especie de tela de araña, una tela araña en la que están ya metidos todos los Estados miembros, pero la araña solo ataca a las moscas que le apetece atacar.
1: Yeah.
2: Entonces aquí hay precedentes de situaciones en las que este tribunal, con casi las mismas bases jurídicas, se ha metido hasta en la cocina. Por ejemplo, en Polonia, sobre la base del artículo 19.1, que son literalmente unas 12 palabras, algo así, pues se ha arrogado el derecho de decidir cómo los polacos tienen que reformar todo su sistema judicial. Y, por ejemplo, en la ley polaca, en la que, digamos, cambiaban la edad de los jueces, pues ahí el tribunal entró a valorar la intencionalidad de la ley. Y aquí, en cambio, hemos visto que han comprado el relato del Tribunal Constitucional. 100%. Primera cosa. Hablemos también digamos, otro argumento en el que el tribunal dice que, bueno, lo que ha hecho, pues, bueno, el golpe de Estado con la malversación no afecta a los intereses financieros de la Unión, no afecta el presupuesto de la Unión. Bueno, bien, vale, os creo, pero, en cambio, es esta misma Unión Europea, no el tribunal, sino la Comisión, que dijo claramente que la composición de algunos consejos de administración de unas universidades húngaras suponía de por sí una amenaza al presupuesto de la Unión suficiente como para echar a 204.000 estudiantes húngaros de Erasmus. Estudiantes que, por cierto, en septiembre vuelven a Erasmus. Ha bastado cambiar el gobierno. Ha cambiado el gobierno y ya vuelven los estudiantes a Erasmus. Entonces, para que veáis, a mí lo que me molesta es que la Unión Europea, Comisión y Corte y Tribunal en particular, se han hecho un derecho a la carta, un estado de derecho a la carta en la que intervienen cuando les da la gana, cuando les conviene por razones políticas y cuando no. Entonces, aquí, esta sentencia que estamos de acuerdo, está bastante bien fundamentada y además yo prefiero que no se metan. Estoy de acuerdo. Pero al final lo que me molesta es que si añadimos esta sentencia a, digamos, la pasividad de la Fiscalía Europea en todos los temas de corrupción, más la pasividad de la Comisión Europea respecto a los 1.520 no sé cuántos escándalos que hemos visto en España en los últimos 3 o 4 años, más todos el amparo a los jueces han pedido en reiteradas ocasiones y nunca Europa ha contestado sobre eso. Entonces, al final, vamos acumulando indicios de que Pedro Sánchez goza de una especie de inmunidad europea. Cuando todos conservadores al final les miran con lupa o con microscopio, pues a Pedro Sánchez parece ser que tiene una especie de impunidad europea. Y esto es un elemento más, aunque estoy de acuerdo con los demás tertulianos, que es mejor que la Audiencia Tribunal no se meta en este asunto, que además se ha escaqueado con algunos argumentos bien fundamentados y otros bastante más peregrinos.
1: Está muy bien decir esto porque no se dice en ningún lado. En España es verdad que seguimos con el europapanatismo y me parece que es importante, visto desde fuera, cuál es la realidad, ¿no? Rodrigo, ya que paras por aquí, ¿cómo baja el Danubio? O sea, ¿cómo está la cosa en Budapest?
2: Horriblemente mal. Ayer se cambió la Constitución, una enmienda con efectos retroactivos que prohíbe, por ejemplo, a los diputados presentarse a un tercer mandato a partir de las próximas elecciones. Entonces, eso, el efecto sería que la mitad de la oposición, Fidesz y el otro partido, Migasán, no podrían presentarse. ¿Os imagináis? Esto
1: Este era el que
2: lo
1: venía a
2: haría
1: traer
2: un
1: la
2: partido de
1: democracia, ¿no?
2: derechas.
1: Este era el que venía a
2: Sí.
1: traer la democracia y las libertades a la Hungría fascista de
2: Sí.
1: Orbán.
2: Exactamente,
1: Joder.
2: incluso imaginaros Orbán haciendo una amnistía tipo Sánchez.
1: Sí.
2: De verdad, pensamos que el Tribunal de Justicia nos hubiera metido hasta la cocina. Ahí es lo que
1: Claro.
2: molesta a Javier, que es que son dos varas de medir, pero ya tan escandalosas que, claro, convertir el Estado de Derecho en un arma política es orwelliano y es lo que está ocurriendo en la Unión
1: Y
2: Europea.
1: es lo que está
2: Te doy
1: ocurriendo, en
2: otro
1: efecto.
2: ejemplo.
1: Por favor.
2: También van a echar al presidente, le han dado 5 días para que se vaya él mismo, cambiando un renglón de la Constitución, cuando esto jamás se ha hecho en Hungría, y aparte este presidente casi no tiene poderes, porque ni siquiera molesta. Pues aún así van a por él. Y ver todo el coro de los que estaban, digamos, de los círculos europeos, que estaban bramando contra Orbán durante 15 años, y aquí, callados o aplaudiendo. Entonces, muy malas noticias. Aparte, bueno, pero la próxima víctima será el Matthias Corvinus Collegium, ¿no? Ya cada vez sabemos que nos van a decapitar.
1: ¿Ah, sí?
2: Así que dentro de...
1: ¿Cuándo?
2: Sí. El 31 de agosto a más tardar y quizás en 31 de julio ya tengamos noticias muy, muy claras. Y ya está. Y entonces, imagínense que ya no habrá ni un céntimo de dinero público para centros que no comulguen al 100% con la ideología proeuropea. Ya está. Así de fácil y así de sencillo. Así están las cosas en Budapest.
1: Pues sí que baja turbio el Danubio. ¿Ves? En fin. Rodrigo Ballester, mil gracias por entrar esta noche con nosotros. Bueno, y
2: Gracias a
1: cuando os
2: vosotros.
1: parachuten, perdón, y el Matías Corvino, pues sabes que aquí tiene sitio. Pues aquí.
2: Muchas gracias. Pues nos seguiremos viendo.
1: Abrazo fuerte, Rodrigo. Chao.
2: Un
1: Adiós.
2: abrazo, adiós.
1: Rodrigo Ballester, que lleva pues, 25, 30 años trabajando tanto en el Parlamento como en la Comisión Europea, y ahora estaba en Hungría en el. Matías Corvino, esto de Hungría no lo está contando nadie, ¿eh?
3: Bueno, a ver, lo
1: Y
3: que está
1: es un
3: claro es que la
1: perfecto
3: Unión
1: ejemplo
3: Europea
1: del.
3: no es una tabla de juego, un tablero de juego neutro e imparcial, sino que es claramente ideológico y está muy sesgado hacia el mismo lado, porque efectivamente, como bien decía Rodrigo, ha habido una persecución recurrente, con carácter permanente en los últimos años, hacia la Hungría de Orbán y hacia la Polonia de Duda. Y no ha pasado absolutamente nada. Es decir, ellos decían que era, en el caso de Polonia y Hungría, siempre están vulnerando también de manera recurrente el Estado de Derecho. Es decir, eran golpistas, eran gobiernos que estaban haciendo cuajar regímenes totalitarios en sus respectivos países. Después resulta que pierden las elecciones y a los 20 minutos, como en el caso de Orbán, reconoce su derrota. Y aquí, por otra parte, tenemos a Sánchez, es decir, que puede hacer lo que quiera, que no le sale caro. No es que no le salga caro, es que no tiene factura para él. Y lo que demuestra efectivamente eso es la doble vara medida de la Unión Europea. No es un tablero de juego neutro, sino que está muy sesgado ideológicamente y Sánchez es de los suyos, no hay más.
1: Señores, ha quedado la cosa clara, ¿verdad? Pues nos vamos a la publicidad, porque me parece que ya podemos hablar con Canarias y así le vamos a preguntar a Nicasio Galván bastantes cosas. Hay, por cierto, novedades importantes ayer en materia de ley de memoria. Ha habido varias decisiones, bueno, en fin, de tribunales, y tal, recientes, tanto en La Mancha como en Canarias, esperanzadoras. Es decir, me parece que hay alguien que se atreve a tomar decisiones sensatas, ¿no? Pero bueno, esto va a ser enseguida. Publi y a la vuelta lo vemos.

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0: pero...
1: 22-42, 21-42 en Canarias. Hemos contado la sentencia del Tejué, de verdad, lo que dice. Y está bien, porque es, así es perfectamente posible separar. Lo que dice de verdad, lo que ha querido decir para hacerle un favor al gobierno y lo que se está diciendo aquí. Y bueno, y usted ya tiene toda la información y ahora, pues usted mismo. El incendio de Madrid, uno en Buitrago y otro en Tamajón. Parece que el de Buitrago han detenido al autor, que no ha sido evidentemente el cambio climático, sino que es un señor con dos piernas, como siempre pasan estas cosas. Y hasta donde sabemos, está localizado pero controlado, ¿no? Si se va controlando, lo iremos contando. Es una zona llena de gente, además, o sea, es una zona muy bonita de la Sierra Norte de Madrid. Iremos contando lo que vayamos averiguando. De momento nos vamos a las Canarias. ¿Por qué? Lo que contaba antes. La semana pasada, el Parlamento Canario emitía un dictamen sobre el caso Mascarillas. Como usted sabe, el caso Mascarillas para Canarias, como para las Baleares también, es particularmente importante porque los que entonces eran presidentes autonómicos de ambas comunidades, el señor Ángel Víctor Torres y la señora Francina Armengol, aparecen por todas partes en las conversaciones. Y aunque no forman parte de los imputados en el caso Ábalos, sí que han sido llamados a declarar, y eso todavía sigue, ¿eh? O sea, eso está abierto. ¿Y se ha enterado usted de lo que dijo el Parlamento Canario sobre el asunto de las mascarillas? ¿A que no se lo ha contado nadie? Pues a nosotros nos lo va a contar Nicasio Galván. Muy buenas noches, Nicasio, ¿cómo estás? ¿Qué tal?
2: Muy buenas noches, muchas gracias por llamarme.
1: Bueno, ¿cómo quedó la cosa allí en el Parlamento Canario con el asunto este?
2: Bueno, pues el miércoles fue un auténtico circo, porque lo que se llevaba era la votación del dictamen de la Comisión de Investigación del tema de las responsabilidades políticas por la compra de material sanitario en la época del COVID, y la verdad que lo primero que hizo el PSOE, una vez dio su discursito, fue ausentarse del Pleno, igual que los partidos que apoyaron al gobierno del señor Torres en la pasada legislatura, y lo que asistimos fue a una clase de democracia del PSOE, que como ve que va a perder, y tal y como va a perder, que voy a contar a continuación, pues lo que determinó ese dictamen, pues lo que hizo fue irse, ¿no? Pero es que, entrando en cuestión, el dictamen tiene yo digamos que dos partes. La primera parte es antes de la información de la UCO, donde se pudo poner encima de la mesa pues varios contratos con varias empresas. Por ejemplo, me va a permitir muy brevemente, hay una empresa que es RR7, a la cual pues se le han dado 4 millones de euros y no llegaron nunca las mascarillas, o sea, ese dinero se perdió, llegaron falsificadas unas cuantas, pero es que el tema no está ahí, sino que se pagaron 2 millones de euros del dinero de todos los canarios y antes de que llegara el material se volvieron a pagar otros 2 millones, con lo cual... Ahí encontramos pues algo que chirría, ¿no? Sé que hay investigados en este tema. Vamos, es que pagar 2 millones, no recibir las mascarillas y pagar otros 2 millones sin tener nada, pues no está justificado esos procedimientos de emergencia a los que se acoge el antiguo gobierno del PSOE para decir, oye, que era un tema de emergencia. Sí, pero el tema de emergencia no exime de un mínimo de control, ¿no? De para ver qué dinero llega. Y luego está la segunda parte, que es la empresa Soluciones de Gestión, que ahí es donde está el kit de la cuestión, que es la empresa del señor Coldo, del señor Ábalos y del señor Aldama. Y hemos visto donde se han producido aquí temas muy interesantes. Es decir, a esta empresa se le pagaron más de 12 millones de euros por parte del gobierno de Canarias. Pero que hay un primer pedido, que aparte de que las mascarillas se pagan por encima del precio de mercado en su día, que la mascarilla estaba a 1,89 y se paga a 2,5 por unidad, con lo cual ya vemos que hay un sobrecoste bastante interesante, donde dicen los técnicos que lleva 2 años, la Comisión de Investigación lleva 2 años, los técnicos decían que había stock suficiente de mascarilla para más de 2 meses. Es decir, no era imprescindible comprarla. Y luego, ese primer envío de mascarillas, 1 de cada 3 eran inválidas porque no cumplían con los estándares que marca la sanidad para este tipo de mascarillas. Y aún así, recordemos, mascarillas más caras de lo que decía el mercado. Una empresa que no se dedicaba a temas sanitarios. Y luego, que 1 de cada 3 son inválidas, le dan otro contrato por otros 5 millones de euros, ¿no? Entonces, claro, aquí uno puede decir, pues, ¿qué es lo que ha pasado? El señor Torres decía que, claro, que él no sabía nada, que él no había tomado parte en los contratos, ni había dicho que se pagara o que se dejase de pagar. Pero, claro, aquí es donde viene la segunda parte, que son los mensajes que intercepta la UCO del señor Torres con, recordemos, una organización criminal, o sea, que han sido condenados ya por sentencia del Supremo, por organización criminal, por cohecho, por tráfico de influencia y por malversación, ¿no? Entonces, los mensajes del señor Torres con Coldo, es decir, con esa organización criminal, me va a permitir que los lea. Él decía que no había tenido ninguna que ver con los contratos ni había intervenido en los pagos y que no tenía ninguna relación con la responsable de asuntos económicos. Y la UCO intercepta este mensaje de Torres al señor Coldo. He estado encima de la factura y hoy desde Tenerife te daré toda la información y espero la solución. Y dice una frase que espero que le persiga de por vida al señor Torres. Me voy a cagar en todos los santos con la responsable económica. O lo soluciona o la levanto para el aire. Esta mierda la resuelvo sí o sí. Es decir, si esto es no intervenir en los contratos ni en los pagos, pues venga Dios y lo vea. Y
1: fino cuando dice administrativo, que tenía relación,
2: claro, cuando dice que no tenía relación con la responsable de asuntos económicos y dice que o lo soluciona o lo levanto para el aire, pues ustedes me dirán, ¿no? Y luego el mensaje de Coldo a Torres es también, lo voy a leer. Ángel, te agradezco muchísimo todo lo que has hecho. Agradezco en el alma tu implicación personal. Y otra cosa no, pero todo en mi palabra de que me vas a tener para lo que te salga de los cojones. Y eso sí que cumplo. Un abrazo. Esto es el señor Torres, presidente del Gobierno de Canarias y todavía ministro. Lo que decimos nosotros, si tuviera un poco de dignidad, que dudamos que la tenga, debería de dimitir. Porque usted imagínese que estas palabras a una mujer con una organización criminal, es decir, poner en el foco de una organización criminal a una mujer, a una funcionaria, eso de me voy a caer en todos los santos o lo soluciono, lo levanto para el aire, imagínense que lo hubiera dicho un diputado de Vox. O sea, es que teníamos a la feminazi y a los comegambas todos los días delante de la puerta del Parlamento exigiendo totalmente la dimisión de este político. Pero claro, como lo ha dicho alguien del PSOE, pues no pasa nada. Como decían sus diputados, es que son expresiones canarias.
1: Digo, expresiones canarias. Ya, como la lucha canaria, ¿no? Te digo.
2: Es que eso es, ¿no? Esa es la solución. Y eso es lo que tenemos aquí en Canarias y el ridículo que hace el PSOE en Canarias. Pero ¿dónde está lo grave? Pues que Coalición Canaria le sigue poniendo ojitos al PSOE porque depende de la entrada de Vox, con fuerza de Vox en las próximas elecciones, a lo mejor lo que hace Coalición, en vez de pactar con el PP, pues pacta con el PSOE.
1: Es que es lo que entonces, te iba, al final, claro, es lo que te iba a preguntar, porque ahí al final, lamentablemente en Canarias hace mucho tiempo cualquier realidad política objetiva depende siempre de los intereses concretos de poder de cualquiera de los cacicazgos que tienen allí montados. ¿Cómo acabó la comisión, o sea, ese dictamen? ¿Se marchó el PSOE y se marchó quién más?
2: Se marchó el PSOE, se marchó Nueva Canarias y se marchó la Agrupación Socialista Gomera y salió aprobado por 36 votos a favor sobre los 70. O sea, por un voto salió aprobado el dictamen, donde se le exige al señor Torres pues, que asuma las responsabilidades políticas que tiene que asumir. Vamos.
1: ¿Y Coalición Canaria qué dice?
2: Pues Coalición Canaria, pues en esta de cal o de arena, pues sí, decía que el señor Torres tenía que asumir las responsabilidades políticas, pero cuando yo le pregunto directamente, en el mismo pleno le pregunté al señor Clavijo que a ver por qué, en una entrevista había dicho que parecería absolutamente con todos los grupos parlamentarios, excepto con Vox, a quien le pone una línea roja, ¿no? Entonces yo le decía que, bueno, he recordado Coalición Canaria que ya gobierna con Vox en algunos ayuntamientos, o sea que son temas de cara a la galería, le dije que se inventara mejor sus mentiras, porque si no quiere pactar con nosotros, solo tiene que romper mañana los pactos que tiene con nosotros en los ayuntamientos y listo. Pero no, son todo cálculos electoralistas y lo que hace el señor Clavijo es meterse con Torres, pero no meterse. Es decir, yo te doy un palo, pero como sé que puedo necesitarte en las próximas elecciones, pues no te doy mucho y eso es un paripé que asistimos en cada pleno, ¿no? Cuando yo le exijo que con quien no tiene que pactar es con esta mafia socialista, pues él me dice que no hay que utilizar ese tipo de expresiones. Es decir, a nosotros nos llama fascista, nos insulta, pero claro, al PSOE no se le puede decir lo que es y lo que todo el mundo sabe que es, ¿no?
1: Una última cuestión. ¿Y este dictamen, desde el punto de vista judicial, va a tener algún recorrido? O sea, ¿se va a remitir a algún juzgado? ¿Se va a unir a alguna causa? No lo sé.
2: No, este dictamen es solo para responsabilidades políticas. Yo sé que el tema de juzgado va por otro lado. Sé que están imputados pues Conrado Domínguez, que fue el antiguo secretario del Servicio Canario de Salud, el director del Servicio Canario de Salud, y una funcionaria, ¿no? Que es la responsable de asuntos económicos. Nosotros esperemos, no sé cómo acabará la investigación, pues visto lo que le ha caído a Ábalos, ¿no? Que
1: por perdona. O sea, que esa que le a levantar para el aire, ¿esa es la que está imputada?
2: Sí. Esa
1: o sea,
2: es
1: al final la que ha pagado el pato ha sido ella.
2: Sí, o sea, le han puesto un cortafuegos. Ha puesto un cortafuegos en el señor Conrado Domínguez y en la señora Ana María Pérez. Y de ahí, pues listo, ¿no? Parece que no va a pasar nada más. pero vamos, que nosotros consideramos que tiene que asumir responsabilidades políticas, porque es que, pues lo que es una sirvengonería lo que se ha hecho, ¿no?
1: Totalmente.
2: Con este tema.
0: Pero... Nicasio, vosotros especificáis en la ponencia qué tipo de responsabilidades políticas tiene que asumir el señor Torres, es decir, tiene que
2: no, hombre,
0: dimitir o que
2: sí,
0: tiene...
2: la dimisión, pero ya le digo, el PSOE desde el principio no aceptaba, de hecho, en la pasada legislatura no aprobó que se hiciera una comisión de investigación y solo fue hasta la llegada de Vox y con los votos de Vox, a ver si se da cuenta ya en Canarias que necesitan a Vox, fue cuando se pudo abrir esta comisión de investigación, ¿no? Pero en la legislatura pasada se rechazó por parte del PSOE y sus socios hacerlo. Y es en esta legislatura cuando se ha podido hacer, y ya le digo, se han puesto temas encima de la mesa porque son sangrantes, ¿no? Lo que pasa es que, claro, no sé, el tema judicial va por otro lado, no está todo cerrado, lo que comentaba, es que cuando vino Ábalos a la comisión de investigación que testificó, a mí me dijo directamente pues que no tenía nada que ver, parecía la madre Teresa de Calcuta, el señor Ábalos, diciendo que él no tenía nada, que veríamos cómo no saldría nada, y pues, al poco hemos visto lo que le ha caído al señor Ábalos, ¿no? Entonces esperemos que, vamos a ver, parece que hay informaciones por ahí, que a lo mejor pueden implicar, no sé, a alguien de Canarias. Esperemos a ver si hay alguna sorpresa que otra.
1: Nicasio Galván, muchísimas gracias por estar esta noche con nosotros en El Gato para contarnos algo de lo que nadie se ha enterado en la España peninsular. Y es una auténtica vergüenza, porque, en fin, a mí lo que me tiene loco es que al final la que ha pagado el pato ha sido la que le iban a levantar para el aire.
0: La que le han levantado.
1: ¿Pobre mujer esta? Joder, qué barbaridad.
2: Sí. Pero bueno,
1: Nicasio,
2: pues nada, seguiremos nosotros esta frase, yo creo la frase que les leí, espero decírsela al señor Torres cada vez que pueda y recordarse al señor Clavijo qué tipo de socios quiere para Canarias.
1: Nicasio, gracias mil, muy buenas noches.
2: Nada, ustedes cuando quieran, un abrazo.
1: Es interesante porque tanto en Baleares como en Canarias parece que tanto Torres como Armengol han encontrado su cortafuegos local y creen que lo tienen controlado de momento. Pero que es que yo quiero recordar que todo lo que estamos viviendo empezó por aquí, por estas cosas, que luego ha ido creciendo, creciendo, creciendo, creciendo, y han empezado a tirar delitos de todo género. Uno de los hilos, por cierto, es el de Begoña. Hoy había novedad en lo de Begoña porque, como muy perspicazmente ha visto el avispado Puente, aprovechando que el Tejué hablaba de la ley de amnistía, aquí la Audiencia Provincial de Madrid, que estaba esperando a ver lo que pasaba, ha dicho, ¡ah, es el momento de sacarlo de Begoña! O sea, se puede ser idiota, muy idiota, y luego Óscar Puente, en fin. De verdad, bueno, ¿en qué queda lo de Begoña? Pues es muy interesante, porque la Audiencia Provincial de Madrid, por una parte... vamos a ver, o sea, si usted aparte del asunto, seguro que Begoña y Trillo, esto... Digo Begoña.
3: Gabriela.
1: Gabriela,
3: te llamó Begoña.
1: No, porque estaba yo con lo de Begoña en la cabeza.
3: Sí, porque soy catedrática.
1: Sí, porque es catedrática. Seguro que Gabriela y Trillo lo explicaron mucho mejor que yo, pero en el caso de Begoña, si usted lo aparta enteramente del ruido político, lo que ha pasado es lo habitual. O sea, el juez de instrucción instruye, hace una instrucción, llega a una instancia superior, evalúa y corrige la instrucción, la saca adelante o no, en este caso la saca adelante con las correcciones. O sea, es lo normal. Pero es que vivimos en un país donde nada puede parecer normal. Lo que pasó es esto.
4: La Audiencia Provincial de Madrid ha acordado avalar que la causa contra Begoña Gómez siga adelante. La esposa del presidente del Gobierno tendrá que sentarse frente a un jurado popular formado por 9 residentes de la Comunidad de Madrid, quienes decidirán su futuro judicial por los presuntos delitos de tráfico de influencias y malversación. Dos delitos que marcan el tipo de juicio al que será sometida. Llama la atención que más del 90% de los juicios en un tribunal del jurado acaban en condena, aunque el auto archiva para ella el delito de corrupción en los negocios y de apropiación indebida. Será juzgada junto a su asistente, Cristina Álvarez, relacionada con el supuesto desvío del software de la Complutense. Quien se separa del procedimiento es Juan Carlos Barrabés, el empresario que recibió cartas de recomendación de Begoña y cuya investigación se seguirá en procedimiento abreviado. Pero eso no es todo. Los magistrados han corregido otras medidas cautelares de peinado. El tribunal le devuelve el pasaporte a Begoña Gómez, un pasaporte que ha dado mucho que hablar, y anula así la prohibición de salir de España, calificando la idea de poco afortunada. Con esta decisión, aunque le devuelve la libertad de movimientos, la mujer de Pedro Sánchez no esquivará el banquillo y tendrá que enfrentarse a la decisión de un jurado ciudadano.
1: Así que había 4 delitos, le quedan 2, irá jurado, que era lo que correspondía a ese tipo de delitos, en fin. No sé, Gabriela, Jesús, ¿cómo veis el asunto?
3: Sí, bueno, yo he leído, ¿no?, que finalmente se le va a encausar por los delitos de tráfico de influencias y malversación. ¿Por qué tráfico de influencias? Pues porque se ven suficientes indicios para acreditar que su propia posición como mujer...
1: Lo dice literalmente además así, ¿no? Prevaliéndose de su...
3: De su propia posición como mujer del presidente del gobierno es capaz de provocar una presión tal para cometer una irregularidad por parte de la Universidad Complutense. ¿Cuál es la irregularidad? Nombrarla como, vamos, directora de la cátedra. De forma además inmediata, rapidísima, que es un procedimiento que suele llevar su tiempo. Tanto es así que meses después corrigen ese nombramiento y ponen a un codirector, porque se dan cuenta que ha habido una infracción. Entonces, la Audiencia Provincial dice, su propia posición ha afectado a esta decisión tan rápida y a cometer una irregularidad. Y además añade lo siguiente, dice, porque el delito de tráfico de influencias tiene que estar dirigido también a un beneficio, ¿no? Un beneficio económico para sí o para tercero. Entonces, es verdad que se ha argumentado de contrario que no hay un ánimo de lucro, no hay un beneficio. ¿Dónde está el beneficio en que me nombren directora de una cátedra, ¿no? Y la Audiencia Provincial es muy interesante porque percibe lo siguiente, dice, oiga, que en esa cátedra que ha utilizado usted para desarrollar un software que además registrado a nombre de una sociedad mercantil. Oye, las sociedades mercantiles, el único fin de las sociedades de capital de nuestro sistema es el ánimo de lucro. Pero... Entonces, aunque usted no haya cobrado por ese software, todavía hay modelos de negocio detrás que no necesitas facturarlo a un tercero. Puedes cobrar por datos, por análisis, puedes crear distintas líneas de negocio. Entonces sí que aprecia que sean esos indicios. Y en cuanto a la malversación, en la medida que ha sido financiado por fondos públicos, no hace falta que sea ella funcionaria como tal, sino que ha malversado fondos públicos para, para un proyecto futuro personal.
0: Sí, yo creo que lo has resumido francamente bien y efectivamente... Los jueces dicen eso, que ya adelantan de alguna manera una cierta...
1: Pero le eliminan dos de las imputaciones por delitos.
5: Pero no hay una en otra, porque la... Perdón.
1: ¿La qué?
5: No quedaría una... En malversación no quedaría la apropiación indebida, sí. Es decir, al final
0: pasaría.
5: Es decir, que no le han quitado dos, ¿no?
1: Bueno, han subsumido uno, efectivamente.
6: Exacto.
1: Efectivamente.
6: Eso es lo que dices.
0: Sí, han subsumido uno en uno. Eso más dos adecuado. En uno, sí.
1: Eso es.
0: Pero yo lo que hay que destacar aquí es que, primero, es un tribunal que ha demostrado ser independiente. Que, como ellos mismos dicen, hace un análisis puramente racional, técnico y jurídico.
1: Eso es verdad.
0: Y que son cinco magistrados, magistrados que han votado por unanimidad. Que sepa la gente, es decir, y que al mismo tiempo que han resuelto el de llevarlo al jurado a la señora Sánchez, al mismo tiempo también resuelven con toda naturalidad que no están de acuerdo con la medida cautelar que había adoptado.
1: Bueno, eso es verdad, sí, lo de las le devuelven el pasaporte.
0: Cosa que a mí
1: me parece. Para que pueda ir a ambas graduaciones.
0: Pero a mí me parece de sentido común. Yo nunca le encontré sentido a esa medida cautelar. Pero en fin, oye, es decir, que por tanto estamos ante una situación en la que debemos de decir, por lo menos tenemos jueces en Madrid, como jueces
1: yo
0: en
1: lo que, ¿no? Yo lo que veo es que es un procedimiento enteramente normal.
0: Normal.
1: Pero lo era antes también. Claro. Lo que pasa es que cuando entras con discursos adheridos a cada uno de los movimientos
0: es que
1: hay,
0: alucinante.
1: Se convierte en una guerra
0: Javier,
1: política.
0: Mira, estos días que se ha estado poniendo a caldo a los jueces por parte del gobierno y por parte de sus allegados en relación con el tema del hermano de Sánchez,
1: sí.
0: Vamos a ver, ¿no ha visto toda España a un señor diciendo que no sabía ni qué trabajo tenía, no sabía ni definirlo, ni en el lugar en el que trabajaba, ni si iba o no iba? Es que lo hemos visto todo, la declaración la vimos todo
1: ya,
0: por televisión.
1: Y aquí, a mí es lo que me parece escandaloso, y ya os dejo hablar a los demás, que si no, no vais a hablar ninguno. Es que lo diría que estoy cansado de lo más, ¿qué se le va a hacer? O sea, ¿qué es lo que ha buscado la estrategia gubernamental? Que salgan las masas más cerriles de la izquierda a gritar, no me toques al niño que está estudiando. O sea, es de locura.
0: Es de locura.
1: Pero a Fulas ha funcionado, ¿eh? A su parte cerril, por lo menos. Parte berroqueña. Y un saludo muy cordial a la señora Perello. Estamos esperando todavía que se reúna de urgencia el Consejo General del Poder Judicial para evaluar estas cosas, como se reunió el otro día para no me acuerdo qué. Pero igual se han reunido de urgencia, pero no nos lo han contado. Así que cuando se reúnan, por favor, llámenos, que lo contaremos encantados.
0: Bueno, yo creo que la gente se da cuenta que poquito a poquito el Estado de Derecho funciona, ¿no?
1: Ya.
0: Y los jueces...
1: O sea, lo que es el optimismo consustancial a la generación de Jesús Trillo.
6: A ver, es que Jesús Trillo, vive en un mundo paralelo en el que a mí me encantaría vivir, Jesús. No, te lo juro, me encantaría vivir en tu mundo.
0: Vivo como, como esta señora, en el mundo del derecho, y vemos que los jueces funcionan y que los tribunales funcionan.
6: Sí, sí, sí. No, no, pero en general vives en el mundo... paralelo,
1: el
6: multiverso.
1: El primero que ha dicho que esto era en realidad lo normal he sido yo, o sea que... Sí,
6: pero vamos, se escribe un libro fantástico que desde luego voy a leer, que se llama El reino de las autonomías, ¿no? Sí. O sea, mundo paralelo. Pero bueno, a lo que voy. Es decir, yo he de decir que he cambiado mi opinión a medida que he ido profundizando, porque cuando ves los titulares, lo primero que he pensado, digo, esto es como cuando iba a la carnicería con mi madre y pedía, dame 2 kilos de carne. ¿Te los deshueso? Sí, deshuésamelos. Y al final se quedaba en nada. Esto me recordaba lo mismo, ¿no? Es decir, empezó con 5 delitos, investigaba por 5 delitos, después 4 y ahora 2, ¿no? Pero es verdad que cuando profundizas te das cuenta de que hay sentido común detrás.
1: Claro, sí, es racional.
6: Porque efectivamente, todo lo que ha pasado, sí. La apropiación indebida, como tú bien decías, Paula, es decir, se incrusta en la malversación, queda el tráfico de influencias. Y simplemente lo que se pierde es el enriquecimiento de los negocios, ¿no?
3: El cohecho entre particulares.
6: Eso es.
1: Sí, eso es.
6: Con lo cual, bueno, yo creo que efectivamente han denotado una independencia y una profesionalidad que para mí era difícil de creer, sobre todo porque lo había anticipado
1: Bolaños.
6: El propio Bolaños.
1: Sí, señor.
6: Veo que también es acorde con el sentido común el hecho de que retiren las medidas cautelares, porque ¿cómo va a haber riesgo de fuga de que esta señora se vaya si el marido está haciendo todo lo posible para quedarse aquí de por vida, ¿no? Con lo cual,
0: no nos caería la breva.
6: Claro, yo creo que es muy satisfactorio. Es cierto que cuando escuchas determinados análisis, sobre todo a los especialistas en tribunales, está escuchando ya que no lo van a condenar por el tráfico de influencias y que seguramente se quede todo en malversación. Vamos a verlo. Vamos a verlo, ¿no? Pero yo veo mucho sentido a todo lo que...
1: Es que o sea, que tú al final has acabado con lo que decía Jesús y con lo que digo yo.
6: Sí, sí, sí.
1: Vamos, es que es como lo de Badajoz. Es que todo lo que está pasando en realidad es racional. Y si usted separa los hechos del discurso, se ve perfectamente que es racional lo que está pasando. Lo que no es racional es todo el zurriburri político montado en torno a estas...
6: Lo que ocurre es que los medios, ¿no? Lo que están diciendo los medios sanchistas es que, ojo, que esto es una enmienda a la totalidad a las decisiones que había tomado previamente el juez. Y no es verdad. De hecho, está manteniendo el grueso,
1: claro,
6: de una manera evidente.
5: Claro, lo que pasa es que no interesa, ¿no? Una vez más, es el relato.
6: Es que viven del relato.
5: Porque quien domina el relato, al final, está dominándolo todo. Entonces, lo que interesaba era decir, corrigen a Peinado. No, señor. Corrigen normalmente a casi todos los jueces de instrucción, son corregidos pues porque uno dice prisión provisional y llega... No, pues no. O sea... Casi cualquier juez te dirá, no, pues muchas veces me han corregido porque donde yo veo algo, bueno, pues es muy sencillo, es como una página, ¿no? La escribo, la corrijo, luego llegas tú, la corriges, luego llega un tercero y el tercero ve algo que tú no viste. Pues esto es igual. O sea, siempre es mucho más fácil sobre lo que ya ha instruido, estudiado, investigado y hecho un señor, que lleguen otros y vean algo que a lo mejor él no vio o que simplemente hay una diversidad de criterios, afortunadamente también, ¿no? Porque imagínate que todos pensaran exactamente lo mismo. Entonces, bueno, él vio una cosa, considero que a lo mejor sí se podía ir por lo que fuera y ya está, han corregido eso. El resto sigue para adelante, ya está. Si es que tenía razón, lo fundamentó, lo argumentó jurídicamente y eso sigue para adelante. Ni prevaricador, ni porque es que se le ha dicho de todo.
1: Se le ha dicho de todo, sí.
5: De todo.
6: Bueno, lo han lapidado.
5: Y hoy nadie, de toda la gente que se ha dedicado a insultar constantemente y a difamarlo, mezclando su vida personal.
6: Pero
5: que
6: siguen haciendo hoy, ¿eh? Hoy lo siguen haciendo.
5: Hoy siguen haciendo. ¿No?
1: Ya que saques, o sea, el tema. Sí.
5: Es que, sí, no, sí, es que no es que ya no pidas perdón, que no, por favor, no, que nadie pida perdón, que nadie dé un paso atrás, que nadie sea un poquito sabio, nada. Es que siguen insistiendo, no, le han corregido. Sí, pero se han creído que somos todos tontos.
1: Y su público va apareciéndolo. Claro, en fin, un saludo muy cordial a los canallas de Televisión Española que fueron a acosar a este pobre hombre, al juez Peinado, que ya había soltado el asunto, ¿verdad? Y estaba de vacaciones, ¿para hacerle qué?
7: O sea, acosar a un juez en una televisión pública es alucinante. De verdad, es que no merecéis otra cosa que el cierre. Yo lo siento por la cantidad de magníficos profesionales de toda la vida que hay en TV y por, a los que tienen apartados, por cierto. O sea, os levantáis y cerráis un día la casa, ponéis la verja y decís, aquí no entra nadie hasta que echen a esta gente, o si no, es que no merecéis otra cosa. Es que es una vergüenza. O sea, y esto ya como profesional, ¿me entiendes? O sea, que toda la vida, de verdad, que algunos tenéis años también. Toda la vida ha habido gente de izquierdas, de derechas, nos hemos peleado, nos hemos pegado. Bueno, ostras, pero hay unas reglas del juego que son elementales, ¿no? Lo que no puede hacer una televisión pública es ir a perseguir a un juez por la calle. O sea, es que no, que no. Bueno, una privada tampoco, pero en fin, ya me entiendes. Bueno, ahora vamos a la publicidad, que es la hora, y hay tantas cosas de las que hablar. El dinero de Julito. Lo del Dao Llamas en la audiencia nacional, lo que ha dicho Vance es importantísimo, no se lo va a contar nadie más, así que lo vamos a contar aquí. Lo de los bikinis de las atletas, que les quieren meter con burka ahora, para que parezcan ninjas, como dice Paula. Vámonos a la publi y lo vemos.

0: 23-12, 22-12 en Canarias, y aquí todos son dimes y diretes, que diría Mariano Rajoy, sobre el partido entre España y Argentina. Cosas han dicho aquí en esta mesa que yo no repetiré por pudor. Nos vamos con el dado llamas. Es interesante. Él comparecía hoy en calidad de imputado. Ya sabe usted que podía mentir, por tanto. Hoy había dos comparecencias muy importantes, que eran la de Llamas y la de Mercedes González, que es la directora general. Llamas ha hablado largo y tendido. Básicamente ha venido a corroborar lo que dijeron los dos agentes de la UCO. Y se ha hablado tanto que al juez le ha dado pereza y ya no ha llamado a la siguiente, ahora que lo ha dejado para mañana. En fin, bueno, las cosas de la audiencia Nacional. ¿Y qué es lo que ha dicho Manuel Llamas? Nos lo cuenta Isabel Toscano.
1: Manuel Llamas ha estado casi 2 horas y media compareciendo en la Audiencia Nacional por el caso Leire 10. El juez, Santiago Pedraz, le había citado a él y a la directora general de la Guardia Civil, Mercedes González, como investigados en el caso, aunque la declaración de González se ha tenido que posponer a este viernes por el extenso interrogatorio a Llamas. En él ha negado haber presionado a agentes de la UCO o haberle pedido que se pusiesen de perfil en las investigaciones que afectaban al entorno de Pedro Sánchez y ha reconocido no tener buena relación con los agentes de la unidad. Además, ha confesado que Marlaska le llamó interesándose por un correo de Begoña Gómez que aparecía en uno de los informes de la UCO, algo por lo que también se interesó la directora, según su propia declaración. Aún así, ha afirmado que la apertura de expedientes y amonestaciones a los agentes de la unidad es algo habitual en el cuerpo.
0: Así que atentos a lo que haces, Isabel. Así que atentos a lo que ha dicho. Es decir, ¿es verdad que me llama Marlaska? ¿Es verdad que hablé con la directora? ¿Es verdad que hablé con estos dos de la UCO? No les dije lo de ponerse de perfil, como Rufián en el Congreso cuando habla. No, eso no se lo dije. Le dije que no fueran proactivos, ha dicho él. O sea, pues tiene toda la pinta de que lo que dijeron los agentes de la UCO, que por cierto son un general y un comandante, los que hablaron, no cree usted que eran... era verdad. Y tiene un problema esta gente, ¿eh?
2: Tiene un problema y además es una vergüenza que el lado de la Guardia Civil esté declarando ante un juez de la instrucción de la Audiencia Nacional. Digo yo, vamos, ¿no?
0: Siendo dado todo.
2: Siendo dado, claro, siguiendo siendo dado. Y la directora general.
0: Y que ninguno de los dos, por cierto, está yendo al despacho, ¿eh? Desde el principio se han quedado en su casa, pero ahí siguen con su cargo puesto.
2: Es que sí, mire usted, hubiera dimitido, da igual, bueno. Ya lamentamos que haya pasado esto en la Guardia Civil, como pasó con Roldán, ¿no?, en su día, ¿no? Pero, hombre, pues, por favor, sí, que sigan siendo el DAO y la directora general, es una cosa alucinante. Y efectivamente tiene algún problema, porque él no ha negado, no ha negado. No, en absoluto.
0: Él no ha negado. Es muy interesante. Él
2: es
0: no
2: que
0: ha
2: difícil, es difícil que niegue, porque es bastante evidente que le van a poner luego contra las cuerdas los demás testimonios, ¿no? Por lo tanto...
3: Y se podría pedir prisión preventiva, ¿verdad? Porque decimos, vale, no.
0: De hecho, hay varias acusaciones populares que han pedido cautelar.
3: Pero el juez podría decir, aquí hay un riesgo, ya que no dimite, ya que no sé, porque sí, a lo mejor puede seguir presionando. Pregunto,
0: tiene toda la lógica del mundo.
3: Pregunto, o sea, claro, yo creo que es un hombre que en ese puesto que está podría seguir.
2: Pero tendría que pedirlo a alguien, y yo no sé si no creo que nadie ha pedido nada.
0: Yo sé que hace oír, por ejemplo, hoy pedía cautelares.
2: ¿Ah, sí?
3: Sí. Por eso digo que, porque he llegado a oír, ¿no?, que si fuera que una decisión valiente sería esa. Digo, yo no sé si valiente o que sería lo que tendría que hacer.
0: Sí, efectivamente.
3: No lo sé, porque, hombre, yo... Entiendo que no, o sea, no quiero tener jueces, instructores, magistrados que sean valientes. Quiero que se cumplan lo que se tiene que cumplir. Y si este señor es un riesgo que continúe estando en el puesto que está, por lo que está declarando, pues a lo mejor debería estar en prisión.
0: Es muy, por eso no es baladí el hecho de que no estén yendo al despacho ninguno de los dos.
3: Claro.
0: Porque ahí tienen información, claro. Y se supone que en su casa no, salvo que hagan como Julito y se le lleven a casa el trabajo.
3: Y además le dejo ser. O sea, luego hay otra cosa que es, claro, sí, no, o sea, puede parecer, no, bueno, es que se ha alargado mucho y entonces, pero digo, 2 horas y media, o sea, si yo tomo declaración a las 8 de la mañana, acabo a las 10:30 y luego tomo la siguiente declaración.
0: ¿Cómo lo ves, Oscar?
3: Es que parece una tontería, pero a mí sí me importa, porque digo, o sea, vamos a tomar declaración a las 11 de la mañana, me voy a la 1, pues sí, claro, me importa que sea serio todo. todo el proceso, desde el señor que va allí y juzga o instruye, hasta el señor que va y, bueno, pues si miente o no miente, eso ya es cosa de él. Pero todo el proceso, todo, todo, todo. Y aquí yo veo que se ha dejado sin declarar a una persona y no sé si de hoy a mañana igual puede hacer algo.
4: Bueno, lo cierto, Paula, es que he estado hablando dos horas y media, Esgarra, como tú bien dices, pero no nos ha convencido de nada, porque lo que ha hecho es negar cosas, es decir, ha puesto en tela de juicio lo que había dicho Rafael Yuste, que tiene mucha más credibilidad como ex jefe de la UCO que él, incluso cuando ha negado que él presionara y que dijera aquello de que... No, yo no os comenté nada de... Os reís y... Claro, o sea...
2: No, perdón.
4: Claro. O sea, estoy hablando de cosas muy serias, compañeros. Entonces, cuando él negó que hubiera presionado y que hubiera dicho aquello de que no os pongáis... O sea, poneros de perfil cuando se trate de una cuestión política que atañe al gobierno... Es decir, ha sido muy cuco porque, digamos que ha hecho balones fuera y se los ha tirado a Leonardo Marcos, el exdirector general, ¿no? Porque él ha comentado... que es que Leonardo Marcos no tenía formas suaves, ¿no? Es lo que me decían. Entonces, ¿qué quieres decir con eso? Que era tan brusco en sus formas que te obligó, te impelió a decir lo que has dicho o que no quisiste presionar. Es decir, deja la duda, o mejor dicho, más bien confirma la certeza de que no está diciendo la verdad. Cuando habla de los expedientes y se refiere a ellos como, bueno, eran expedientes por filtraciones, como si la Guardia Civil estuviera abriendo expedientes todos los días, ¿no?, a miembros de la UCO. Es bastante vergonzoso como está, no la Guardia Civil, sino la cúpula de la Guardia Civil, porque, en efecto, hay huevos podridos, pero están ahí arriba. El otro día, hace unas semanas, comentaba Mateo, por cierto, recomiendo el libro de Mateo sobre el UCO porque es excepcional, que la Guardia Civil se depura a sí misma. Es posible, él tiene mucha más experiencia, yo no tengo ninguna, yo no estoy dentro de la Guardia Civil, pero yo creo que cuando termine el sanchismo, y espero que sea pronto, es decir, habrá que abrir las ventanas de todas las instituciones democráticas, de todas las fuerzas de seguridad y en especial, por supuesto, de la policía y de la Guardia Civil, porque huele muy mal, huele muy sucio y es indecente que haya un grupo importante de miembros de la UCO que estén investigando a los malos y que dentro de esa Guardia Civil haya malos que hagan lo posible para que los malos no sean investigados. No, ¿no? Así que yo espero que esto cambie. No sé si habrá tiempo, José Javier, para hablar de lo del enfrentamiento que se ha conocido en relación con Luis del Castillo, el general Luis del Castillo, el teniente general Luis del Castillo y el general de Madrid, Fernando Mora, porque es auténticamente
0: lo sacamos
4: escandaloso.
0: Ahora. Además, es un tema además, sobre el que hay división de opiniones, vale. y Gabriela me lo estaba comentando hace un rato. Es una noticia que ha aparecido hoy en ABC, es un audio en realidad, no lo teníamos seleccionado, pero la verdad es que todo viene concomitante. Y en este caso concreto se trata, usted se habrá enterado con toda seguridad, de ese general de la Guardia Civil que graba a su superior cuando su superior le está amenazando, ordenándole que no acuda a un acto oficial en la Comunidad de Madrid para fastidiar políticamente a la presidenta de la Comunidad de Madrid, que es una cosa bastante irregular. Claro, el otro le graba. El otro le graba porque ya venían peleados de antes y al final el otro va. Acude.
4: Sí, pero fíjate la diferencia en el tratamiento que se concede uno al otro. El de arriba, el sanchista, o el presuntamente sanchista, Luis del Castillo, le tutea, le habla de tío, prácticamente.
0: Macho,
4: ¿no?
0: Dice macho.
4: O macho. Mientras que el otro le habla de usted y como mi general.
3: Mi general.
4: Ciertamente está por encima del escalafón, pero dice mucho de esa conversación. El otro le ha perdido totalmente el respeto y le dice, bueno, es que usted...
0: No, le dice, te voy a dar dos hostias, le dice.
4: Te voy a meter dos hostias. Le dice, te voy a meter dos hostias,
0: pero es que es el...
4: Pero eso al final, pero eso lo dice al final. Eso es al final, al principio... Empieza diciéndole que, oye, que no tiene que ir, que no puede ir a la parada militar porque lo ha prohibido el gobierno. Entonces le dice, bueno, pues entonces diré públicamente que no voy porque me lo han prohibido. Entonces le dice el otro, eso es deslealtad, mi general, eso no es deslealtad. Lo desleal es no defender las instituciones, no asumir la responsabilidad. Creo que tiene todo el sentido común. El otro le dice, se acabó. Pero es que lo peor es que el teniente general Luis del Castillo, es decir, aquel que sigue las consignas de la directora general de la Guardia Civil, le dice, ¿sabe lo que yo haría en su caso? Yo me iría, hablaría con la directora general, me inmolaría y después pasaría a la reserva. Y Fernando Mora le dice, en absoluto, eso no lo voy a hacer. O sea, que es tremendo. Pero lo tremendo también, que no me parece baladí, no me parece una cuestión menor, es que un general grave a otro general porque no se fía de él. Y eso es lo que ha introducido el sanchismo, la desconfianza recíproca de todos contra todos.
2: ¿Y cómo ha terminado en el ABC el asunto?
0: ¿Perdón?
2: ¿Quién la ha filtrado? La...
0: Bueno, es la primera información que publica Ketty Garat de su debut en ABC, es esta grabación.
2: ¿Qué es esta? ¿Eh?
0: Es el debut de Ketty Garat en ABC es esta grabación. Evidentemente se lo han pasado a ella dentro de todo el mogollón de información que ella ha ido recogiendo en estos meses antes, ¿no? En fin.
5: No, yo, para ser justos con el caso, es verdad que bueno, el Guardia Civil es valiente y se encara con el superior, ¿no? Y le dice, pues yo tengo que ir, van todos los de mi rango, no entiendo por qué no. Y el otro pues intenta disuadirle de esa intención, pero al final del caso le da la autorización, le dice, puedes ir, ¿no? Entonces, a mí sí que me parece que hay una cierta deslealtad.
4: Pero porque no ha podido con él.
5: Bueno, por lo que sea,
4: no ha podido con
5: pero
4: él.
5: Al final... Oye,
4: y hay que tenerlos muy bien puestos. No soy militar, pero estoy cerca de militares, para decirle a un teniente general lo que él le dijo y hablarle los términos en los que él se dirigió a él.
5: Por supuesto, es valiente, le planta cara, pero se ve que de alguna manera el superior también lo ha luchado detrás, porque al final le han autorizado ir al evento. A mí, a posteriori, sacar unas grabaciones, quiero decir, que en la que ya te han autorizado, has ganado la batalla... pues también me parece, como él mismo dice, una deslealtad al superior, no al inferior. Entonces, bueno, hay que ponerlo también en... No me parece lo suficientemente grave si al final he ganado la batalla y me han autorizado a ir al evento, que meses después saque unas grabaciones grabando a mi superior. No es propio de un guardia civil.
4: Pero es que todo tiene, esto ahí. Tiene pinta de que esto está empezando. Menos, ¿no?
0: Esto tiene pinta de...
4: Esto está empezando, esto tiene recorrido.
5: Yo
0: te iba a decir, sino que me parece que además aquí el asunto arranca de mucho tiempo antes.
3: Claro, es decir, que sino porque le graban.
0: Claro, la marejada en la Guardia Civil me da la impresión de que empieza cuando el gobierno este, según llega, coge a Sánchez Corbí y lo quita del medio por la presión del separatismo. A Pérez de los Cobos le hacen lo que le hacen.
4: Totalmente.
0: Por querer cumplir la ley, hay que recordarlo. De hecho, la justicia le dio la razón a Pérez de los Cobos. O sea, ahí hay más de fondo.
4: No, y además, el principio de la conversación, una de las cosas que le reprochaba Fernando Mora es que la Guardia Civil está intoxicada por la politización. Y eso creo que va con ese mar de fondo, Pérez de los Cobos, y todas esas represalias que se han producido no solo arriba, sino también en los cuadros medios, porque esto no se queda en la cúpula, esto baja. Y aquí o estás conmigo o estás contra mí. Y eso al final genera un dolor difícil de recuperar.
5: No, pero eso es especialmente preocupante estas situaciones, porque de alguna manera estábamos acostumbrados a que cambiara la cúpula policial y se politizara, pero no se traslada con la misma intensidad ante la Guardia Civil y las Fuerzas Armadas, ¿no? Entonces, ver estos casos, pues de alguna manera es preocupante, ¿no? Y hay que replantearse de nuevo cómo regular y establecer un procedimiento de nombramiento de estos altos cargos, ¿no?
3: ¿Quién controla qué? Es que ahora mismo es como si todo fuera una... O sea, ya es como si las cloacas solamente fueran a cambiar de dueño.
5: Total.
3: Y como que las cloacas están ahí y ya van a cambiar de dueño.
0: Y son convergentes vuestros dos argumentos, porque aquí yo a mí de verdad que cada vez me parece más claro que hay un Estado paralelo ya montado y que lo ha montado el PSOE. Y no es que haya colonias instituciones, no, es un Estado paralelo, es decir, que baja diferentes escalones también, ¿no? Y ahí va a haber que hacer una limpieza. En lo que concierne a la Guardia Civil, desde mi punto de vista, lo más normal sería volver al viejo sistema previo al felipismo, de que el director general de la Guardia Civil sea un guardia civil.
4: Por supuesto.
5: De los mejores dentro de la Guardia Civil.
0: Porque además el proceso de selección interna dentro de la Guardia Civil es muy riguroso, es verdad que se cooptan entre ellos, pero precisamente por eso se garantiza la calidad, es decir, el cabildeo no vale, y por otra parte la Guardia Civil acaba de demostrar que es una de las pocas cosas que quedan en España que son capaces de purgarse a sí mismas, lo cual está francamente...
4: Pero es que tiene sentido porque si tu jefe es político, ¿cómo no se va a politizar la Guardia Civil? Porque si eres político, vas a poner por encima de todo la política. ¿Por qué? Porque el que te ha puesto ahí es político. Entonces tú obedeces al que te ha puesto ahí, que es un político. Y eso va bajando. Si es que es lógico.
2: Sí, pero vamos a ver. Pero una cosa es hacer política y otra cosa es sectarismo. Aquí de lo que estamos hablando es de sectarismo político, que es diferente.
0: Bueno,
2: es que pues
4: es pero es un instituto militar y no debe estar politizado por nadie.
2: Son unos sectarios, claro. Hay que pensar que los políticos están para hacer las cosas bien.
0: Sí, Jesús, pero precisamente por eso, en algo que está literalmente sujeto a la acción de la policía judicial, de seguridad pública, etcétera, hay realmente un político que coño pinta. Yeah. ¿Sabes? Okay. Si no es precisamente el control político y, por tanto, sectario de partido, sí, de una institución que, por definición, debería ser neutra, ¿no? Es un poco como el nombramiento político del fiscal general del Estado. O sea, realmente no tiene ningún sentido.
2: No, eso no tiene
4: sentido. Y además, la Guardia Civil tiene una larga historia que la avala, y esa larga historia, si algo nos dice, es que los políticos siempre han hecho todo lo posible por meter sus pezuñas en la Guardia Civil. Y nos vamos a la Segunda República, donde el largo caballero ya proponía que había que acabar con la Guardia Civil. ¿Por qué? Porque era incómoda, porque no estaba con los partidos. Y fijaros que en la Guardia Civil, o sea, en la Guerra Civil, la Guardia Civil estuvo muy dividida.
0: Sí, sí, estuvo prácticamente
4: casi
0: segunda
4: casi
0: zona.
4: Casi el 50% estuvieron unos con los republicanos, otros con los nacionales.
0: Y no por razones ideológicas, sino por obediencia estricta al mando local.
4: Es que es un instituto militar y eso es esencial para entender lo que es la Guardia Civil.
2: La verdad es que también hay que decirlo con toda claridad. Esto ha pasado en las épocas del PSOE, no en otras. La Guardia Civil ha estado con un director general político durante la época que ha gobernado el Partido Popular y no hemos tenido otros escándalos. Yo no los recuerdo, vamos, no recuerdo.
0: Yo quiero recordar que en realidad, ¿cómo se llamaba, por favor? No me acuerdo.
2: ¿Santiago Pérez Valdivieso?
0: No, por supuesto. Claro, era un modelo ejemplar porque era
4: otra
0: un señor
4: cosa, desde
0: que
4: luego
0: se limitaba a estar. ¿Qué? Por otra parte, tampoco tenía que hacer más. Pero incluso el primer, es que no recuerdo el nombre, el primer director general que había cuando llega el PSOE, que lo mantienen porque Margarita Robles lo quiere mantener, si no recuerdo mal, era unánimemente respetado. Luego es cuando empiezan a meter a las talibanas y todo eso, ¿no?
2: Y a Juan y a Roldán, sobre todo Roldán, ¿no?
0: Yo hablaba del PSOE de ahora, ¿no? Pero Roldán en...
4: Si es que se va radicalizando. El sanchismo se va radicalizando cada vez más. Y ves que cuando alguien es sustituido por otro, ese alguien que lo sustituye es más radical que el anterior. Pero eso lo estamos viendo en cualquier institución a la que nos podamos referir.
3: ¿Se va a poder recuperar la confianza? Porque hemos llegado a un punto en el que está todo tan envenenado, intoxicado, que yo no sé si
4: la muerto el perro, poder... se acabó la rabia, ¿no? Pero cierto
3: crees,
4: que, esta,
3: ¿no
4: que la confianza tarda en recuperarse y la normalidad también? Y aquí hay demasiada anomalía como para volver a la normalidad de una manera fácil.
0: ¿Verdad?
3: Pero incluso que se instaure una especie de manera de vida que tenga que ver con la corrupción, con el todo vale, con... No sé si finalmente... Yo recuerdo que a mí en mi casa me enseñaban que llevarte el boli que no es tuyo en donde trabajabas, o sea, no se hacía. Y que si te daban mal las vueltas... Oye, tú eras, yo por lo menos iba allí y decía, me has dado mal las vueltas. Y ahora es como si fuera todo lo contrario. No sé si se está llegando si puede llegar a ocurrir que la sociedad acabe siendo un reflejo de todo esto y acabe todo siendo una inmensa corrupción.
4: Claro, pero es que creéis, y esto me parece importante decirlo, que si el sanchismo muere y espero que sea pronto, es decir, las izquierdas no van a salir a las calles y no las van a quemar.
0: Sí,
4: es que si pensamos lo contrario, es que somos ajenos a la realidad que nos viene.
0: Por supuesto,
4: porque van a quemar las calles.
0: Bien, pero,
4: y van a violentarlo todo.
0: Bien, pues,
4: de lo que se trata es de que el gobierno que

0: Mi experiencia ahí es limitada, pero un cargo público en un gobierno, aunque sea un cargo pequeño, manda mucho. Y normalmente se obedece si tú impones obediencia, porque te respalda la ley, normalmente. Lo que hace falta es que el que llegue después entienda que la política consiste en dirigir y en gobernar, por supuesto con el error de la ley y tal, y tendrá que inevitablemente purgar, es que es lo que estamos viendo. O sea, así nadie puede heredar un Estado así. Tiene que limpiarlo.
1: No, que simplemente
0: ¿recuerdas aquello que decía Spengler? Todo César debe, en primer lugar, matar a sus pretores. Bueno, no hace falta matar a nadie, pero ya me entiende usted.
1: No, que simplemente quería apuntar que, como bien dices, antes del felipismo, el director general de la Guardia Civil era un general del Ejército. Entonces, ahora, efectivamente, Felipe González es una especie de figura alabada.
0: Era una maravilla.
1: De hecho, ojalá lo tuviéramos en la derecha, como líder de la derecha, ¿no? O sea, el felipismo es brutal. Y toda esta cultura, que como tú bien dices, del pelotazo, de, oye, pues ganamos dinero fácil, aquí no hay mérito, aquí no hay esfuerzo, es que empieza en la España.
2: Con Carlos Olchaga, el ministro de Economía de entonces, es que presumía de eso, presumía del pelotazo.
0: Era el país donde era más fácil.
2: Es que para entender esto hay que haber vivido aquello, conocer qué fue aquello.
1: Pero que parece que todo vino con Zapatero, oye, no, quiero decir...
0: Vosotros sois muy jóvenes, pero nos vamos a la publicidad. Venga, vamos a contar lo de Vance, que no se lo va a contar nadie más, y de verdad que es muy importante. Es el vicepresidente de los Estados Unidos, que se suelta el pelo y dice lo que seguramente está pensando mucha gente en la Casa Blanca. Porque ellos tienen, recuerde usted, un proyecto concreto de soberanismo nacional norteamericano, que no es aislarse, es tan hegemónico como los anteriores, pero desde el punto de vista nacional. Meterse en jaleos como el de Irán, por ejemplo, no les ha hecho ninguna gracia, porque ellos estaban focalizados en otras cosas. Por eso las declaraciones de Vance hay que... Seguramente tienen muchas claves de interpretación. Hay quien las lee clave de, bueno, es que llegan las elecciones de medio término, no puedes desilusionar a la parroquia, todo lo que usted quiera, pero sacar abiertamente el vicepresidente de los Estados Unidos, la conexión entre Epstein, la corrupción y el Mossad, joder, vaya torpedo, público.

0: 23-38, 22-38 en Canarias. Lo de Vance, lo de J.D. Vance, vicepresidente de los Estados Unidos. Muy importante. ¿Qué es lo que ha dicho? Nadie se lo ha contado. El gato sí. Lo que ha dicho es esto.
1: La mayoría de la gente cree que era de el Mossad. Sí, del Mossad o de la CIA o de algún otro estado profundo, ya sea en Estados Unidos, en Israel, en otro país o en ambos. Mira, está claro que tenía conexiones con los más altos niveles de los servicios de inteligencia estadounidenses. Está claro que tenía conexiones con los más altos niveles de los servicios de inteligencia israelíes. De hecho, una de las cosas interesantes que revela la saga Epstein, y trato de dejar esto claro, es una de las razones por las que siempre soy cauteloso y digo que hay algunos sectores dentro del gobierno israelí a los que no les gusta nuestro proceso de paz, porque hay muchos sectores dentro del gobierno israelí a los que, de hecho, sí les gusta nuestro proceso de paz. Reconocen que esta campaña indefinida tampoco les beneficia. Y el asunto de Epstein es interesante porque, por lo que yo sé, el primer ministro Netanyahu no es que precisamente sea una figura muy popular en los Estados Unidos de América en estos momentos. Epstein parecía estar vinculado a los sectores del Estado profundo israelí que se situaban a la izquierda del centro. Siempre me ha parecido fascinante. No es que estuviera especialmente vinculado a la derecha del centro de la política israelí. En Estados Unidos tenía contactos en todos los ámbitos. Enumera a un número de personas que literalmente han sido pagadas por un antiguo miembro de la campaña de Trump, quien a su vez recibe pagos de ciertos sectores del gobierno israelí. Y esas personas me están atacando con enorme dureza por intentar, literalmente, cumplir el objetivo de negociación que el presidente fijó para el país. No me molesta que ciertos sectores del gobierno israelí quieran criticar el acuerdo o discrepen de él. Ni siquiera me molesta que intenten influir. Los gobiernos extranjeros intentan influir en Estados Unidos constantemente. Israel lo hace.

0: de otros países también. Es sencillamente parte de cómo funciona este tipo de relaciones. Lo que sí me molesta es cuando los estadounidenses, es decir, los dirigentes estadounidenses, permiten que esa influencia afecte su criterio y determine lo que defienden.
1: Vamos a la traducción de Mónica Fuster.
2: No parece que tenga pelos en la lengua, ¿no?
1: Pelos en la lengua ninguno, se los ha quedado en la barba a todos. O sea, atentos a la reconstrucción. Núcleo de Estado Profundo, Epstein, de la isla y todo aquello, vinculado con Mossad, CIA, etc. Y con el ala izquierda del gobierno israelí y el ala izquierda de la política norteamericana, o sea, el Partido Demócrata, bombardeando ahora, junto a Netanyahu, el intento de proceso de paz en Irán de Vance. Trump.
2: No. Joder. Porque, a ver, la verdad es que si no hubiera pronunciado a Epstein y no hubiera ligado a Epstein, cuyas vergüenzas son impresentables, sí, sí, y todo el mundo lo sabe, ¿no? Con los servicios secretos de los Estados Unidos y de Israel, nada más y nada menos que los, claro, dos servicios secretos más importantes del mundo.
1: Sí, ¿eh?
2: Claro, bueno, pero es que el tío lo ha alargado con toda la de la ley.
1: Y es muy interesante ese asunto porque yo creo que ya no se puede ocultar. Y decir, Epstein podía seguir haciendo todo lo que hacía durante tanto tiempo porque estaba hiperprotegido y estaba hiperprotegido, sí, por eso. O sea, es un poco lo de la sauna de Sabiniano, pero en nivel dios. O sea, sí, tú montas ahí una isla con todo género de tal. Pero imagínate lo que habrá grabado ahí. O sea, Villarejo se había hecho de oro en semejante lugar. Claro.
2: Lo de Epstein es una cesta a la que tiras y vas sacando cereza a cereza y nunca acaba. Es una cosa alucinante.
1: Claro. Sí, sí. Serio, ¿eh?
3: Bueno, ha sido muy sibilino. Es que no se puede decir más en menos tiempo, la verdad. Y no se puede hablar con esa rotundidad, y que es que te sorprende. Es que estamos hablando de que este hombre es el vicepresidente de los Estados Unidos y no simplemente un tío que hace complemento de un ticket con el presidente.
1: Sí, sí, sí, sí.
3: No, este es un presidente o un vicepresidente, bueno, sí, de futuro. Sí. Es decir, que es un referente...
1: Con marca propia, sí, sí.
3: Eso es, un referente dentro del mundo conservador y que todo lo que diga se va a mirar al dedillo, ¿no? Es decir... Con lupa, ¿no? Entonces, a mí me ha parecido muy interesante, ¿no? Porque, de alguna manera, lo que te estoy diciendo es que nosotros queremos llegar a un acuerdo de paz, pero hay gente en Israel que lo están impidiendo. Es decir, y que nos están metiendo, sí, en un problema, porque además...
1: Y ha dicho ya otra gente que además... sí, ¿eh? O sea, le acaba de decir a Netanyahu que o para o...
3: Efectivamente, claro. Y además diciendo... ojo.
2: Es que además no está haciendo amigos precisamente entre la CIA y el Mossad. Lo cual es bastante peligroso.
3: Bueno, él sabe lo que... A ver, pero Unidos, él sabe lo que quiere Jesús, es decir, y él está dirigido o dirigiéndose a un público muy concreto, y lo ha terminado diciendo, ¿no? Que es el estadounidense y que no quiere que fuerzas externas cambien el criterio de ese americano, ¿no? Porque además su discurso es muy realista, realista en el sentido filosófico, en el sentido más literal del término. Es decir, puedo comprender que estas cosas sucedan, incluso lo veo normal, pero hasta cierto punto. Es decir, hay que decir que... O sea, Trump se ha enfangado en una guerra de la que va a sacar poco a este paso, ¿no? Porque recordemos cuando entró en guerra con Irán. Entró, es decir, cuando estaba en lo más alto de su popularidad después, sí, de lo de Venezuela. Es decir, el MAGA, es decir, que había tenido cierto escepticismo en relación incluso con Venezuela, al final terminó apoyándole. El MAGA es el movimiento, para el que no sepa, el movimiento base, uh-huh, que sirvió de respaldo a Trump en sus campañas. Es decir, y ahora mismo lo tiene... totalmente en contra. Entonces, el conservatismo americano necesita al MAGA. Necesita porque, como bien ha dicho Esparza, lo que representan Trump y Vance es algo muy diferente a lo que representaba anteriormente el Partido Republicano. Es puro soberanismo. Y eso implica tener muchos enemigos con dientes muy afilados y el cuchillo muy largo, ¿no? Con lo cual, es decir, lo que está diciendo es, para mí, fundamental para entender el momento en el que nos encontramos y dónde está Estados Unidos y dónde está Israel. Y le estoy diciendo además a Israel que esto me parece nuclear. Ojo, porque usted está muy solo. El único apoyo prácticamente que tiene es el de Estados Unidos, que además es una potencia. Y la pregunta que le está haciendo es, ¿qué cree usted que va a poder hacer si nosotros le dejamos de apoyar?
4: No, yo creo que es interesante también porque él señala que hay gente en el gobierno de Israel que no les gusta la idea de poder llegar a un acuerdo, pero hay otros que sí. Entonces parece que hay como unos amigos y otros no tan amigos, o otros que están poniendo más problemas. Yo me he metido antes y he visto que hay 25 ministros en el gobierno de Israel.
1: O sea, parece España eso.
4: Que sí, sí. Que imaginemos, por lo tanto, lo interesante es que tampoco en el gobierno de Israel hay una posición monolítica y hay una, posición respecto a qué nos interesa, acabar con el conflicto o no. Tampoco, supongo, sobre el tema del Líbano, de Cisjordania ni de Gaza. O sea, que la sociedad israel, que muchas veces lo vemos como una sola posición, ¿no?, y representante de Netanyahu, pues no parece ser el caso. Y luego, por otro lado, pues bueno, viene a revelar cosas que de alguna manera estaban encima de la mesa, ya lo dijo Joe Kent y lo dijo muy claro, ¿no?
1: Sí, efectivamente. Es el director de la Agencia de Seguridad Nacional que se marchó.
4: Exacto.
1: Por disconformidad con la guerra de...
4: Y sí, porque de alguna manera revelaba que la guerra de Irán no beneficiaba a los intereses estrictos de Estados Unidos y que había una serie de inteligencia o unos informes que le traspasaron a Trump que no eran correctos, porque al final los kurdos no se levantaron y al final no hubo una revolución popular que no ha llevado a un cambio de régimen. Y de ahí a lo mejor ese viraje de posiciones también de Estados Unidos, que al principio era, no, voy a destruir las armas de nucleares, no, luego voy a cambiar el régimen, luego
3: empezó diciendo que cambiaba el régimen, fue muy claro.
4: Por eso, pero que ha ido virando muchas veces por esta inteligencia.
1: Esto que saca Gabriela tampoco lo ha contado, aquí lo hemos contado, pero no lo ha contado nadie más y es muy importante. Es decir, Kent, ostras, aquí le sacamos todo lo que él ha contado. Se marcha porque dice, yo no era partidario y era responsable de la seguridad nacional norteamericana porque, según mis informes, Irán no era una amenaza para la seguridad nacional norteamericana. No para la de otros, para la norteamericana. Porque mis informes no decían nada de armas nucleares a punto de ser conseguidas. Por el contrario, a Trump le pasan los israelíes informes que dan ya por hecho el apocalipsis nuclear. Pues lo que se está viendo es lo que se está viendo, claro.
3: Pero ¿y no os parece llamativo precisamente ese hecho que Kent, es decir, dijera lo que dijo, que dimitiera por lo que dijo, y ahora el vicepresidente, todo un vicepresidente del gobierno de Estados Unidos, corrobore aquello por lo que aquel dimitió?
1: Exactamente.
4: Totalmente.
1: Pues por eso lo hemos sacado. Señores, que nos quedan 12 minutos de programa, y lo de las atletas hay que contarlo. Porque... O sea, es lo que le pasa a la Unión Europea ahora. ¿De qué se trata? Usted habrá visto, no sé si con estupor, si con gozo, eso ya depende del consumidor, que las competiciones deportivas femeninas que se retransmiten a través de la pequeña pantalla o incluso de la grande, pues con frecuencia las atletas exhiben modelos incompatibles con la castidad. Vale. Pero hombre, o sea, que la Unión Europea dicte normas sobre eso, es lo que nos cuenta Mónica.
0: Proteger a las deportistas o imponer una nueva forma de censura televisiva. La Unión Europea de Radiodifusión ha publicado una guía para recomendar a las cadenas qué planos deben evitar durante las retransmisiones de atletismo femenino. Su objetivo es impedir la sexualización de las atletas. El documento recomienda a las televisiones priorizar la acción deportiva frente a determinados planos que consideran innecesarios. Entre las recomendaciones figuran evitar primeros planos de determinadas partes del cuerpo, ángulos bajos desde atrás o por debajo de las atletas y repeticiones a cámara lenta que no aporten información técnica. La intención es que el foco esté en el rendimiento deportivo y no en el físico de las competidoras. También anima a utilizar planos más abiertos, imágenes laterales y recursos gráficos que permitan explicar mejor la técnica de cada disciplina. La medida llega después de que varias atletas denunciaran que algunas imágenes acababan viralizándose en redes sociales fuera de contexto. Los críticos advierten de que estas recomendaciones podrían condicionar el trabajo de los realizadores y abrir la puerta a criterios cada vez más subjetivos sobre qué puede o no mostrarse en televisión. Sus defensores, en cambio, sostienen que se trata simplemente de poner el foco en el rendimiento deportivo y no en el físico. Por ahora, la guía no es obligatoria, pero vuelve a poner sobre la mesa una discusión cada vez más habitual en Europa, si determinadas recomendaciones acabarán por convertirse en obligaciones.
1: Bueno, aquí donde está, aquí hay varios problemas. Uno, este ya es mi punto de vista, ¿eh? Y enseguida dejo hablar a Gabriela.
4: No, no, os dejo hablar primero.
1: O sea, el deporte olímpico, desde los tiempos de los griegos, era cualquier cosa menos pudibundo, ¿me entiende? Porque los atletas iban desnudos. O sea, que hay una idea del cuerpo, ¿verdad?, que es inseparable del deporte. Bueno, ahora vas a pedir, yo qué sé, a Messi que se despelote, no estoy diciendo eso, pero no parece que sea muy, muy compatible, ¿verdad?, el deporte con la ocultación del cuerpo. Y luego, por otra parte, está la cosa institucional. O sea, yo flipo. Que tiene que una institución de recomendando O sea, aquello que decía Martín Artajo a sus ministros en los consejos de ministros de Franco, ¿no? De sed castos y si no podéis, por lo menos sed cautos. Bueno, pues es eso. De verdad, ¿de dónde estamos? Bueno, Gabriel Ara, venga.
2: Oye, perdona, que Franco fue el primer gobernante occidental que aprobó el uso del bikini en las playas.
1: Sí, eso, no, no, pero hablaba de Martín Artajo. ¿Eh? Hablaba de Martín Artajo, que les decía eso a los ministros. Ya sabes cuando le pillan a Foxá liado con una mucama en La Habana, que ese día estaba Foxá de embajador.
2: En el año 55. Es que,
1: lo del bikini.
2: Por
1: cuando a Foxá le pillan liado con una mucama en La Habana, y era el embajador de España, y le manda a Martín Artajo una carta diciendo que qué vergüenza un ministro de España y tal. Y Martín Artajo le manda una carta compungida pidiendo perdón, y en el sobre pone: excelentísimo señor don Alberto Martín Artajo, Monasterio de Asuntos Exteriores.
3: Pues eso, Agustín de Foxá, sí, que no tenía un cuerpo precisamente apolíneo.
1: No, pero la mucama sí, al parecer. Bueno, Gabriela.
3: No, yo sí, quiero que sí, Gabriela, sí, Gabriela, porque desde todos el momento en que Gabriela dice quiero ser la última, pues ya no soy una, ¿no?
1: Como quedan, yo creo que es mejor quedar, porque quedan pocos minutos.
4: No, simplemente, para mí son unas recomendaciones de una asociación privada, es verdad que es la radiodifusión.
1: Hombre, la Unión Europea de Radiodifusión.
4: Sí, pero
1: privada,
4: bueno.
1: Que es concertada, más bien.
4: Sí, pero bueno, que está dentro, digamos, de un estatuto privado, no es la institución. A mí la recomendación, fíjate, no me parece del todo mal. ¿Por qué? Porque es que vivimos en un mundo, repito, donde el valor de Occidente no puede ser OnlyFans. Estamos así todo el rato, estamos criticando a Bad Bunny. Entonces, por coherencia, si criticamos a Bad Bunny, tenemos también que criticar o tenemos que ensalzar el valor del pudor en una sociedad. Y esto no significa volvernos locos e irnos al extremo del puritanismo. Estamos hablando como una virtud cívica. Y de verdad que tenemos un problemón con las generaciones, con las niñas en las redes sociales, donde salen continuamente bailando semi o casi desnudas con unas canciones que a cualquiera que las escuche con un poco de atención se le pondrían los pelos de punta de las salvajadas.
1: A mí se me están cayendo cada vez más de escucharlas.
4: No, de verdad, no, pero de verdad, de las salvajadas, de las canciones del reggaetón, pues a mí que se reivindique, oye, pues cierto pudor, o oye, si es mejor, es una recomendación además, pues es mejor enfocar aquí o allí,
1: yo
4: o sea,
1: lo entiendo.
4: Un plano muy estricto.
1: Yo se lo entiendo,
4: es que
1: y como además conocemos a nuestros colegas, ¿verdad? Yo estoy convencido de que hay mucho cámara que dice, este plano me lo pinchan, sí, porque, sí, o sea, ¿qué retaguardia tiene? Claro, pues, fijo. Ahora, comparar el perreo del reggaetón con una señorita saltando...
4: No está claro, pero pértiga, que hay pues una cuestión antropológica detrás que yo creo que de verdad que se nos olvida muchas veces, que es la dignidad de la mujer hay que reivindicarla continuamente, porque además es muy nuestro.
1: Pero nadie les obliga a vestirse así.
4: No, lo tengo clarísimo, pero que es verdad que hay una cosificación de la mujer muchas veces en la que, no sé, el reivindicar nuestro derecho, que nadie me prohíba a salir en cueros en OnlyFans, porque ese es mi derecho que de alguna manera he ganado en el mayo del 68.
3: Entiendo,
4: sí, le vamos a prohibir, no pasa nada, hay que prohibirlo.
3: Entiendo lo que dices, pero creo que es extremo relacionar el pudor con esto, porque precisamente lo que está haciendo esta recomendación, que no es recomendación, porque cuando te recomiendan esto es para que intervengas, y la intervención al final se acaba convirtiendo totalitaria, y siempre hay un objetivo de control en esto. Es decir, pero lo que está cosificando es precisamente una recomendación de este tipo, porque desde que uno nace hasta que va creciendo y mira el atletismo y mira cualquier deporte, ves al atleta como lo que es un atleta. Es decir, eso no quiere decir que no haya ojos sucios, pero de verdad, la mayor parte de los hombres, no aquellos a los que se refieren las podemitas, no ve a la atleta diciendo, uff, qué buena está, o qué fea es. Ve a una atleta que representa una nación y quiere que gane, si es la suya. Y no hay mucho más. Y lo digo con toda sinceridad. Es que al final, ¿dónde terminan las recomendaciones? Porque cuando empiezas con esto, ya es peligroso.
5: Es que es lo que te decía de las recomendaciones.
3: Es un gran
5: el suicidio, de repente estaba prohibido decirlo.
1: En los medios, o sea, efectivamente. Sí.
5: Claro, parece una broma, pero al final eso acaba siendo que está prohibido ir en bikini.
1: Y el resultado, por cierto,
3: es que
5: se mezcla todo.
3: La intervención siempre empieza por una recomendación. Y al final es una prohibición, si es que tenemos mucha experiencia.
2: Sí, pero de esta forma, lo que ha dicho Gaby en relación con la reivindicación del pudor, la verdad es que lo suscribo.
3: Y lo suscribimos todos.
5: Bueno, a ver, tenemos una mezcla de cosas.
3: No.
5: Sí. Yo creo que hay una mezcla, que al final mezclamos cosas, ¿no? O sea, quiero decir, las propias mujeres, ¿no? De repente yo quiero ponerme lo que me dé la gana. Luego hay otra que quiere ponerse lo que le da la gana, pero que no la miren. Luego está la otra que dice, no, es que si te pones lo que te da la gana, te van a mirar. Y entonces al final...

0: Dices, bueno, vamos a ver, cada mujer que haga lo que considere y le parezca. Creo que eso es lo fundamental. Si una mujer quiere saltar allí así y hay un señor grabando, pues es que tampoco veo yo. Se ha quejado mucha gente de esto, por eso han tenido que intervenir.
1: Viniendo
2: de donde viene, del espacio franco-alemán, teniendo en cuenta cómo es la población allí ahora, a mí esto me suena un poco a islamidad, ¿me entiendes?
3: No, pues, o sea, es que fíjate, mi reflexión iba un poco más al modelo antropológico.
2: Pero sí, yo no estoy de acuerdo contigo enteramente.
3: Claro, que es verdad que, el modelo no puede ser mi derecho a aparecer en OnlyFans, que de verdad está siendo corrosivo en la sociedad y que creo que hay una falta de pudor y que nuestra reivindicación de la libertad de la mujer no debe ser, o no creo que deba ser, porque no sería bueno, mi derecho a ir en pelotas y bailar en pelotas en TikTok. No me parece que ahí estemos siendo más libres, creo que ahí estamos perdiendo dignidad y que además hay una suerte de, fíjate, cuando hablábamos de, es una recomendación que llegara a una prohibición, redoblo la apuesta, es que yo prohibiría ciertas cuestiones, la pornografía.
1: Pero bueno, eso es un debate. Pero Gabriela, yo creo que es un error comparar.
3: Estoy hablando de
1: la pornografía con una chica que está saltando la pértiga.
3: No, o sea, que voy más allá del debate, ¿eh? Digo, o sea, prohibiría cuestiones que denigran a la mujer, véase.
1: Pero es otro debate, porque esto no lo denigra. Esto no denigra a la mujer.
3: O sea,
1: porque denigra al hombre. ¿Habéis visto los pantalones que lleva un hombre que está corriendo 100 metros de velocidad? O sea, ¿denigra al hombre llevar eso? ¿De verdad lo denigra? ¿Las mujeres ven a los hombres con ojos viciosos cuando corren los 100 metros lisos?
3: Tampoco.
1: O sea, me parece extremo.
3: Es que me
1: parece sobre todo
3: pensar,
1: crear un problema donde no existe tal problema.
3: Yo es que o sea, tampoco soy igualitarista. Creo que el tratamiento es completamente distinto a un hombre o una mujer. Porque creo que
1: bueno, porque a la mujer no tiene nada que ver con el cuerpo. ¿A la mujer no le gustan los hombres? ¿A la mujer no le gustan los hombres? Claro.
0: Pero que efectivamente, o sea, yo creo que sí, que es distinto en el sentido de que la mujer siempre ha sido mucho más objeto de, bueno, o más susceptible de muñequizarse, como decía yo antes, ¿no? Y que muchas veces es la propia mujer la que lo hace. Pero a su vez, es que de verdad, a mí me resulta una medida que nadie ha pedido, ¿no? Una cosa que nadie, o sea, ninguna mujer, yo no he visto ninguna gimnasta, ninguna... decir, es que me graban y mira cómo salgo. Yo veo mujer, claro. Es que estoy alucinando, pero ¿por qué tienen que protegerme? Es que ya vuelvo a lo mismo.
1: Más peligroso.
0: ¿Por qué me protegen de algo que yo no he pedido que me protejan? No,
1: de hecho, me parece mucho más peligroso, Paula, una mujer a la que solo se le ven los ojos que esto.
0: Mucho más.
1: Y sin embargo, nadie dice nada al respecto.
0: Porque además,
1: porque lo hemos normalizado. Porque hace 20 años en España era imposible ver a alguien con un burka y ahora las vemos. Y como hemos visto 10 y mañana veremos 20 y después 40, diremos, esto es muy normal.
0: Y eso
1: me parece mucho más anormal que ver a una chica con pantalones cortos corriendo.
3: Yo siempre digo que no podemos tampoco estar en el extremo de el burka o el OnlyFans, elige. Oiga, pues no, es que no quiero elegir ninguna.
1: Pero Gabriela, este
3: hay
1: debate
3: ciertos
1: lleva ese
3: debates
1: extremo.
3: También, bien, de alguna manera centrados con cabeza, con ciertas virtudes y ya está. Es que parece que tenemos que elegir.
2: No, es muy interesante, es muy interesante
0: que
2: me quede un minuto nada más, ya, pero está el... Estaba el debate interesantísimo.
0: Claro, tanto van.
2: Volviendo al deporte griego, en la Grecia antigua el pudor era una virtud. El pudor, la exhibición pública, era una virtud. Y al mismo tiempo en las Olimpiadas la gente participaba desnuda. Los atletas, o sea, que es que FIDE, también depende un poco
0: también,
2: de con qué
0: también es incómodo.
1: Y nos encanta,
0: entiendo, para unos,
1: pero nos encanta ver las esculturas griegas y
2: 20
1: se les
2: segundos.
1: Ve todo. Bueno, y se les ve todo.
2: Estamos entrando precisamente en temática apropiada de la medianoche. Así que aquí lo dejamos. Goles comparado, dentro de un instante, todos vestidísimos. Don Óscar Rivas, Jesús Trillo, Paula Arenas, Gabriela Camuñas, mil gracias a los cuatro por estar aquí esta noche. Y mañana, en el Gato de los Húsares, viene Pedro Baños a contarnos qué pasa en China, el coronel Baños. China, ¿por qué hay que tenerle miedo? ¿O no? Hasta mañana.

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Pedro Sánchez afronta probablemente el verano político más complicado desde que llegó a la Moncloa en 2018. Y no porque la oposición haya encontrado una nueva estrategia. La situación es mucho más delicada. Los problemas ya no vienen de fuera. Desde hace meses los tiene dentro. Hoy el presidente del gobierno tiene a tres personas de su máxima confianza condenadas. Personas que no eran cargos secundarios ni figuras desconocidas. Eran compañeros de viajes, colaboradores estrechos y miembros del núcleo duro que le ayudó a conquistar y mantener el poder. Hablamos de José Luis Ábalos, Álvaro García Ortiz y desde ayer David Sánchez, su propio hermano. Durante años, Pedro Sánchez construyó su imagen sobre una idea muy concreta, la superioridad moral frente a sus adversarios. La moción de censura contra Mariano Rajoy se justificó precisamente en nombre de la regeneración democrática, la ejemplaridad y la lucha contra la corrupción. 8 años después, resulta inevitable preguntarse qué queda de aquel discurso. Y lo más preocupante para la Moncloa es que lo que hemos visto hasta ahora puede ser solo el principio. Los próximos meses se presentan especialmente complejos. Continúan abiertas investigaciones que afectan a personas del entorno político y personal del propio presidente. Pedro Sánchez ha demostrado en numerosas ocasiones una extraordinaria capacidad de resistencia. Ha sobrevivido a derrotas internas, a elecciones adversas, a pactos imposibles y a crisis que parecían definitivas. Pero como todo en la política, la resistencia también tiene límites. Y si hay un asunto que preocupa especialmente en la Moncloa, es el que afecta directamente a Begoña Gómez. No porque exista una condena ni porque se haya demostrado ninguna responsabilidad penal, sino porque se trata de la esposa del presidente del gobierno. La investigación sobre sus actividades profesionales han situado por primera vez al entorno más íntimo de Pedro Sánchez bajo el foco judicial. Una circunstancia inédita que erosiona la imagen de un presidente que llegó al poder prometiendo ejemplaridad y regeneración democrática. A todo ello se suma otra figura clave del socialismo español, José Luis Rodríguez Zapatero. El expresidente también se encuentra bajo el foco judicial, ampliando aún más la sensación de que los problemas que rodean al entorno del gobierno no son episodios aislados, sino una sucesión de acontecimientos que amenazan con perseguir al Partido Socialista durante mucho tiempo. Zapatero es ya el primer expresidente del gobierno de España imputado. Lo peor para Pedro Sánchez quizá no sea lo que ya ha ocurrido, sino lo que todavía está por llegar. Sánchez insiste en alargar esta agonía legislatura hacia el final, pero quizá lo que no han conseguido ni la oposición ni alguno de sus socios parlamentarios termine consiguiéndolo el avance de los tribunales.

0: ¿Qué tal están? Muy buenos días, bienvenidos a Dando Caña, bienvenidos a una mañana en la que durante las dos próximas horas vamos a intentar contarles, resumirles toda la actualidad política nacional e internacional. Pondremos el foco en Pedro Sánchez, y es que ayer les contábamos aquí en directo esa condena de 9 años de inhabilitación para David Sánchez, para el hermano del presidente, y como les decía, parece que lo peor está por llegar. De momento, 3 condenados de su círculo más próximo, pero muy pendientes estamos tanto de su mujer como del propio expresidente del gobierno, de José Luis Rodríguez Zapatero, que a día de hoy, a fecha de hoy, sigue sin dar todavía ningún tipo de explicación sobre el origen de las joyas. También estaremos pendientes de esa verja de Gibraltar, ya saben, a medianoche se puso fin a ella. Conectaremos en directo allí, no solamente porque está el presidente Pedro Sánchez, sino porque también está nuestro compañero Diego Soler, que nos va a contar cómo se ha vivido estas últimas horas desde Gibraltar. Y como no podía ser de otra manera, les guste o no el fútbol, pues hoy es un día especial, porque ayer por la noche España se metió en esa final del Mundial, la segunda vez que lo consigue en toda su historia. Sobre todo ello vamos a hablar a lo largo del programa de hoy, pero toca presentar a las personas que me acompañan hoy aquí, y don Julio Ariza vuelve a compartir unos minutos con nosotros. ¿Qué tal? Muy buenos días.
1: Muchísimas gracias. Qué difícil es, pensaba yo, hacer compatible esa necesidad que tenemos los seres humanos del silencio, de encontrarnos con nosotros mismos, de encontrarnos con la trascendencia, y este trabajo de hacer de comentarista, de analista, de como le queréis llamar, lo que llaman el tertuliano, ¿no? Me parece una cosa horrible, pero es decir, de personas que, a los que les obligas a opinar sobre materias muy distintas de las que habitualmente desconocemos el fondo de esas materias, y no somos ni eruditos, sino bueno, pues que por sentido común, por intuición, pues tratamos de ser lo más precisos y respetuosos posibles al mismo tiempo, ¿no? Esa búsqueda de ese encuentro entre la búsqueda del silencio y la búsqueda también de acompañar a los espectadores, de darles un servicio, de entretenerles, de a veces estar con ellos con su soledad, que también es un servicio que hay que prestar, y que no lo puedes prestar simplemente con el silencio, sino que tienes que decir cosas. Y también la sensación de decir, oye, la máxima responsabilidad cuando hablas, porque hay que tratar de decir el mínimo número de necedades, el mínimo número de obviedades, el mínimo número de superficialidades, buscando pues que lo que digas pues pueda tener un sentido, pueda ayudar, pueda complementar, pueda servir para la razón y para el entendimiento entre las gentes. Bueno, todo eso es lo que se me ocurre, al margen de David Sánchez, de su hermano, de su prima y de todo eso, que bueno, de eso ya hablaréis vosotros, porque a mí, sinceramente, la sentencia de ayer me dio como una patada en la boca. Me parece que no puede ser que tengas un puesto creado a dedo para ti y que no tengas que devolver el dinero de lo que has robado, porque ha sido un robo hecho con un señor que era el presidente de la Diputación, y ahí no hay tráfico de influencias. Bueno, pues ya no me cuesta mucho entenderla, pero claro, es lo que hay y la voy a respetar.
0: Miguel Ángel Durán, ¿qué tal? Muy buenos días.
2: Muy buenos días. Pues coincido con el análisis de la sentencia. Porque, entre otras cuestiones, la sentencia reconoce que existía un plan preconcebido, lo indica, pero, sin embargo, considera que solo se han producido 3 delitos de prevaricación, de la creación del puesto para el señor Azagra, del cambio de puesto y un nuevo cargo para él, cambiándole solo el nombre, y después la colocación del íntimo amigo que venía de Moncloa en la propia Diputación. Yo entiendo que probablemente las acusaciones populares van a recurrir esta sentencia, y señalar también el papel de la Fiscalía, porque la sentencia dice literalmente que no pueden imponer la responsabilidad civil de que devuelvan el dinero cobrado
1: porque
2: por este sujeto.
1: Nadie lo ha pedido.
2: No, porque quien tenía legitimación para hacerlo era la Diputación
1: no
2: o la Fiscalía.
1: Y no lo han hecho.
2: Y no lo han hecho.
1: 340.000 euros. Uh-huh.
2: Simplemente apuntar que existe.
1: A quien habrá que acusar es al responsable de la Diputación por no pedirlo.
2: Correcto, pero no solamente por eso, sino que existe un procedimiento que no es muy usual, pero en el caso del golpe de Estado independentista se utilizó, que es el Tribunal de Cuentas. Tiene una legislación que permite que aquellos que han sido condenados, cargos públicos, no David Azagra, no David Sánchez, tengan que responder de ese dinero. Es decir, la sentencia por lo menos permite que se inicie ese procedimiento para exigir a los condenados que devuelvan el dinero. Pero no David, porque no es funcionario ni decidió sobre esas cuantías.
1: 340.000 euros, Miguel Ángel.
0: Tendremos tiempo de hablar de esa sentencia rápidamente. Roberto Granda, ¿qué tal? Muy buenos días.
3: Buenos días.
0: Bien. Y Ignacio Doces, bienvenido, muy buenos días.
4: Muy buenos días.
0: Y ahora, si nos adentramos en uno de los temas, son muchos los temas, quizá no sé si el más importante o no, pero sí uno de los que más alegría nos ha dado en las últimas horas es esa victoria de España frente a Francia. Aunque los pronósticos no nos daban como favoritos, pues ayer prácticamente arrasó España contra Francia. María Vallejo, muy buenos días.
5: Muy buenos días, Natalia. Día festivo el que estamos viviendo hoy en nuestro país, porque sí que estamos ya en la final del Mundial. España ayer arrasó a los franceses con 2-0 que marcaron Mikel Oyarzabal en el minuto 22 de penalti y Pedro Porro en el minuto 58. Será la segunda vez que España juega la final de un Mundial. Ya lo hice en 2010, lo recordarán, en el campeonato celebrado en África. Ese año España se hizo con la primera estrella al ganar 1-0 a Holanda con aquel gol de Iniesta. Y la gran pregunta, ¿contra quién nos enfrentaremos? Pues aún está por ver, porque esta noche a las 9 se va a jugar esa segunda semifinal entre Inglaterra y Argentina. Quien gane será el rival de España en la final. Las apuestas dan por el momento ganador a la selección inglesa, pero eso sí, con poca ventaja frente a los argentinos. Gane quien gane, lo importante es que nuestra selección está en la final, la cual se va a jugar en Nueva York el próximo domingo a las 9 de la noche, hora peninsular. Un día que volverá a unir a toda España y en el que nuestros jugadores van a luchar por conseguir esa segunda estrella, Natalia.
0: Gracias.

0: Gracias, María. En el Mundial consigue hasta que Marian Vallejo le guste el fútbol, el deporte y hasta se interese por los partidos de la selección. Día festivo, decía la compañera, el que se está viviendo hoy, pero ayer se desató completamente la locura en prácticamente toda España, pero por ejemplo en la capital, en Madrid, en la Plaza de Colón, pues auténtica locura, ya saben, están acotando el espacio para que los aficionados se acerquen y vivan juntos las victorias de España. Ayer desde las 7 y cuarto no había plaza, no había cupo para más personas y lo están viendo así vivían el segundo gol de la selección española. También ambiente festivo el que se vivió en la Casa Real y es que la familia real ha colgado en redes sociales este vídeo. Así vivió el rey, la reina y sus dos hijas el partido. Hubo mucho sufrimiento, pero al final, pues como era de esperar, un final feliz. Y otro vídeo más que nos deja esta victoria de España es el de la Policía Nacional. Bueno, pues que ayer se saltó todo tipo de protocolos. Y lo están escuchando como ese Yo soy español desde el coche oficial de la Policía Nacional se podía escuchar. Y gritos también contra Pedro Sánchez en una celebración. Julia Ariza, ¿cómo viviste este partido de fútbol? No estaba siendo muy mundialista, pero ayer sí que...
1: Bueno, yo es que ayer vi un partido de fútbol. Ajá. Y además un partido de fútbol con un equipo que ha logrado compactarse. Había hoy un comentario muy simpático de Pedro Ruiz, que decía, me encanta ver a un canario pasarle el balón a un madrileño, el madrileño enviárselo a un catalán, el catalán a un vasco, el vasco remata, mete gol y entonces un andaluz se lo pasa a un asturiano y dice, fíjate, hemos conseguido que nos entendamos y que podamos sumar, ¿no? Y sumando somos la bomba, ¿no? Es decir, que es verdad aquello de tiempo de Franco, ¿no? De la unión hace la fuerza, contamos contigo, todo aquello, que eran los eslóganes de la última etapa franquista, que eran, bueno, que estaban bien, porque efectivamente la unión hace la fuerza, ¿no? Y eso es uno de los elementos fundamentales que hemos perdido en España en las últimas décadas, ¿no? No hemos entendido que todo reino dividido contra sí será destruido, como dice la Biblia, ¿no? Omne regnum divisum contra sí desolabitur. Pero España está en esa tesitura con el gobierno que tenemos, desgraciadamente, de ser destruido.
2: A mí lo que me gustó, sobre todo, es ver plazas, o sea, vídeos en plazas como ciudades como Vitoria, como Badalona, es decir, Cataluña, el País Vasco, donde a veces es tan difícil, o era tan difícil ser español, cuando no se puede ser otra cosa en esos sitios. Y que se haya normalizado, a pesar de que son a veces localidades donde Bildu tiene mucha fuerza, donde la presión a Berchale es tremenda, y que la gente pues, ha perdido el pudor, los prejuicios de salir con la camiseta de España, salir con la bandera, con los colores, aunque solo sea para el fútbol, ¿no? Incluso la gente de izquierdas a veces han perdido ese miedo, a pesar de que luego estuvo, bueno, pero si le dais la amnistía a los nacionalistas golpistas catalanes, a los delincuentes, o pactáis con Otegi. Entonces parece que, o sea, no les gustaría que España quedara eliminada del Mundial, sin embargo no les importa que España quede eliminada en la vida real como territorio, como soberanía nacional, que eso es muy extraño. ¿Esto le viene bien a Pedro Sánchez como le vino bien en el 2010 a Zapatero? Depende, porque es verdad que el fútbol a veces tapa otras cosas, se deja hablar de la corrupción, pero claro, yo creo que el domingo, en la fiesta, si hay fiesta, que esperemos que sí, también se va a cantar ese famoso cántico, canción del verano, Pedro Sánchez, hijo de tal. Entonces, no sé hasta qué punto a él le interesa que España gane o no, porque eso se va a cantar sí o sí, por mucho que se intente celebrar.
0: Vamos con polémicas que nos deja ya esta semifinal ganada, como por ejemplo las últimas declaraciones de Aitor Esteban que hacía en las últimas horas a Radio Euskera. Escuchad.
3: Vamos a ver, yo creo que ya se sabe de con quién voy, ¿no? O sea, con Euskadi. Este partido no voy con ninguno de los dos, mi selección es la de Euskadi y además no me suscitan simpatía ni la una ni la otra porque impiden conscientemente los gobiernos de ambos países, de unos y otros colores, el que podamos tener una selección oficial.
0: Parece, Ignacio, que el fútbol no consigue unir a todo el país.
4: Bueno, a mí me parece este señor un cantamañanas, absoluto. Yo el día de ayer lo pasé fenomenal, la verdad. Reconozco que disfruté muchísimo con el partido. Pero previamente, en el Congreso de los Diputados, estuvimos debatiendo una proposición de ley de Sumar y de la izquierda, apoyada por los separatistas y también por el Partido Socialista, que lo que quieren es despenalizar los ultrajes a los símbolos nacionales. Es decir, que sea gratis el quemar la bandera nacional, el pitar el himno de España, Y esto lo tuvimos

0: que debatir ayer, porque nosotros presentamos una enmienda de totalidad a tal nefasto, a tal nefasta iniciativa legislativa de la izquierda. Entonces, claro, la selección española, España y el Mundial, al final nos une a todos los españoles, pero los políticos y determinados políticos se encargan siempre de estar en la división, en el problema. ¿Cómo hay alguien que puede decir que le parece fenomenal que se pite el himno nacional? Cuando es una falta de respeto absoluta al conjunto de la nación. Y por eso nosotros hemos repetido una y mil veces que esos partidos políticos que quieren que nos vaya mal a todos los españoles deben estar fuera del Congreso de los Diputados. Por puro sentido común. Están condicionando la vida política española cuando representan apenas el 1% de los votos válidos emitidos en el conjunto de la geografía española. ¿Por qué tenemos que permitir ese tipo de actitudes? Si quiere decir este señor eso, que lo diga. Pero la cuestión es que condicionan la vida política en España, someten a los gobiernos nacionales una y otra vez precisamente a sus postulados políticos. Y esto es una cuestión que nosotros evidentemente queremos acabar con ello. Entonces es verdad que ayer veías, ¿no?, todas las calles, o las calles españolas con los símbolos nacionales, con las banderas, con las camisetas de España, que es algo que a todos nos encanta, ¿no? Pero por otro lado ves como determinados políticos, su premisa en una coyuntura nacional como la actual es a ver si se consigue despenalizar los ultrajes a los símbolos nacionales, también a la corona, o contra los sentimientos religiosos. Esas son las prioridades de la izquierda y también de los separatistas. Sí.
1: Yo, en el mismo sentido, quería señalar que produce una inmensa ilusión ver el compañerismo de esta selección, ver a estos chavales, el ambiente que tienen en, tanto en el vestuario como fuera del vestuario, cómo además en el campo se defienden unos a otros. Y también otra satisfacción es, por ejemplo, en Rambla Cataluña, en Barcelona, ver camisetas de la selección española, banderas de la selección española, y respecto del representante, este político del PNV, a ver, es el paletismo al que nos tienen acostumbrados, están amargados, se les nota en la cara, es decir, no disfrutan de esta experiencia ni de esta ilusión que tiene todo buen español, y señalar que incluso en Cataluña también está pasando, es decir, el drama de muchísimos independentistas es que sus hijos van con la selección española y no lo pueden remediar, es decir, les supera ese sentimiento porque afortunadamente hay otra España, existe otra España incluso en estos guetos en los que tenemos como políticos a semejantes... me voy a ahorrar el calificativo porque no es demasiado pronto hoy, ¿no?
2: Tiene que ser horrible vivir siempre con ese odio, con esos complejos, sí, rabiando, ir siempre contra el equipo contra el que juega España. Yo voy con Bélgica, yo voy con Francia, con cualquiera que vaya contra España. Y encima ver cómo España va pasando fases y ganando, y a la gente celebrando, a la gente feliz, y los imagino a ellos en casa apretando los puñitos mientras la gente pita con el coche y en la calle celebra. Es una forma muy, muy triste de andar por la vida, bajo, sí, mi opinión.
1: Casi nos va mejor sin ellos, ¿no?
2: Sí, hombre, a ver.
3: Vamos con otra imagen polémica, porque como comentaban, fueron miles los españoles que se lanzaron a las calles y de nuevo hubo problemas con la Policía Nacional, porque de nuevo volvió a haber cargas contra muchos de esos aficionados que, como están viendo sus imágenes, estaban celebrando esa victoria, ese pase a la final, y ahí están viendo quizá la fuerza desmedida de la Policía Nacional, un hecho que no es aislado porque ya lo hemos visto en otras competiciones. Y polémica la que teníamos previa a este partido por ese artículo que había publicado en el debate el expresidente Mariano Rajoy, y ahí están viendo como antes del partido el propio Pedro Sánchez pedía perdón por esas palabras, por ese artículo, por esa frase que ha dado la vuelta al mundo de Mariano Rajoy. ¿Y qué ha hecho Mariano Rajoy tras conocer la victoria, tras ver que España está en la final? Pues ha vuelto a escribir un artículo de opinión y lo ha titulado con ese "hay que tener buen humor". Gracias a las autoridades por la atención que me han prestado en este Mundial. La pena es que tantos esfuerzos dedicados a glosar mis virtudes les hayan distraído de otras cuestiones. De nuevo, como viene siendo habitual, Mariano Rajoy tira de humor en esta columna, en estos artículos que escriben desde el debate. ¿Era para tanto la que se ha montado con las palabras, con el artículo de Mariano Rajoy, Roberto?
2: Yo creo que no han entendido esa retranca gallega un poco cínica y el humor especial además que tiene Mariano Rajoy. Yo creo que Rajoy lo que señalaba es que se ha degradado la identidad francesa, muchas veces con franceses de segunda generación que culturalmente están bastante alejados de lo que representan los valores europeos o los valores occidentales. Tienen, por un ejemplo, Dembélé, que construyó una mezquita en Mauritania, que es de donde es la madre, y la mujer de Dembélé va tapada de arriba abajo como marcan las leyes islámicas, y solamente se le ve los ojos. Entonces, eso no me parece muy, muy de la Francia que inventó prácticamente el laicismo, ¿no? Y la, de la Francia republicana. Entonces, bueno, esto realmente, si la multiculturalidad funciona, es más, si la integración es tan cojonuda, ¿por qué llevan 11 años patrullando el ejército las calles de Francia? ¿Y por qué hay zonas en las grandes ciudades, por ejemplo Marsella, París, Burdeos, donde la policía no puede entrar porque se han hecho auténticos guetos donde las bandas de narcotraficantes y las bandas de esos inmigrantes de primera o de segunda generación se han hecho con el control? A mí eso no me parece un éxito de integración. Lo dice la gente realmente que nunca lo sufre o que nunca ha pisado esos sitios. Que, claro, si tú vives una organización cerrada, con todo tipo de comodidades y de seguridad, es muy fácil alabar las virtudes de esa Francia multicultural. Pero luego la realidad es bastante distinta y los que lo sufren lo tienen. Ya digo, es un país donde tú pagas a un centro comercial y el ejército está en la entrada y en las calles de París, y llama mucho la atención desde 2014, creo.
3: Miguel Ángel.
1: A ver, yo, sinceramente, en relación con esta polémica, creo que en este país es muy habitual que cualquier político de derecha o de centro-derecha sea mirado con lupa respecto de todo lo que hace, dice y expresa. Y, sin embargo, por parte de la izquierda, pues pueden salir a la palestra señores como Óscar Puente a berrear. Y eso no tiene ninguna consecuencia desde el punto de vista de la opinión pública ni mediática. El señor Rajoy, pues probablemente puso eso en el texto y no se dio ni cuenta de lo que estaba diciendo. Pero de ahí a que tengamos a Pedro Sánchez pidiéndole disculpas en nombre de España a los representantes de Francia, me parece penoso. Yo, si hubiera sido el representante francés al que le pidió disculpas el señor Pedro Sánchez, le hubiera dicho: oye, pues perdona, a mí también me sabe muy mal lo que le ha pasado a tu hermano. O sea, eso es más grave que lo de Rajoy y una frasecita en un artículo, la verdad.
3: Ignacio.
0: A ver, la izquierda necesita, como sea, señuelos para hablar de otros temas que no sean la corrupción del entorno de Pedro Sánchez o de la catástrofe, por ejemplo, de vivienda, o tener los salarios estancados de hace 30 años en España. Uh-huh. Es decir, de los problemas reales de los españoles. Lo que necesitan es sacar esos temas, precisamente la corrupción de Pedro Sánchez y su entorno, para hablar de cualquier cosa. Y lo vamos a ver a lo largo y ancho de todo el verano. O sea, necesita siempre un señuelo para hablar de lo que ellos quieren. Vamos a ver, a mí el tema de la identidad de las naciones europeas, y a nosotros de Vox, es un asunto que nos importa mucho. De hecho, nosotros lo sacamos una y otra vez en las diferentes instituciones. Nosotros lo hemos dicho por activa y por pasiva, que es necesario endurecer los requisitos para adquirir, por ejemplo, la nacionalidad española, y, por supuesto, hay que establecer determinadas condiciones para que se pierda la nacionalidad española por parte de los extranjeros que cometan delitos. Delitos contra la unidad nacional, delitos contra la convivencia entre todos los españoles, y por tanto que también esas personas que hayan adquirido la nacionalidad española la pierdan si tienen una actuación contra los intereses de la nación. Porque no deja de ser que cuando una comunidad política, sea por ejemplo España, concede la nacionalidad a un extranjero, es un acto de suma generosidad. Nosotros de Vox entendemos que la nacionalidad es un tesoro que no se puede regalar, que es precisamente lo que está haciendo por activa y por pasiva este gobierno. Y curiosamente, también los gobiernos de Mariano Rajoy. A mí me parece que él no tiene una legitimidad estricta para hablar en esos términos. Pero en cualquier caso, ese debate a mí me parece bien, a nosotros nos parece oportuno. Como he dicho al principio, nosotros lo llevamos al Congreso de los Diputados una y otra vez, porque es un tema absolutamente crucial, como no, por ejemplo, también cuando hemos estado denunciando el tema de la ley de nietos y ese fraude masivo en la concesión de la nacionalidad que va mucho más allá de una ley aprobada por las Cortes Generales y que hemos tratado en esta mesa ya en repetidas ocasiones. Por tanto, es un debate que es importante, pero cuidado, que es que la izquierda lo quiere llevar a su terreno precisamente para que hablemos de otras cuestiones que no sean lo realmente importante hoy por hoy, que es evidentemente el asunto de la corrupción y cómo está llevando a la agonía absoluta a nuestra nación el socialismo.
2: Nada más que Sánchez diga que está avergonzado y pida perdón al francés, vamos a ver, pero hay que decirle, pero que usted está gobernando teniendo a Otegi de socio prioritario. Eso sí que era un racismo asesino, ¿no? Ustedes ha dado el indulto a los golpistas catalanes. Oriol Junqueras hablaba de la genética catalana que estaba más cercana a la francesa. y pedir perdón a Francia. O sea, que Francia se llamaba aquello en los tiempos

0: ZETA el santuario. Decían que era un santuario para los terroristas y muchas veces le ponían trabas a autoridades españolas a la hora de entregar a aquellos asesinos. Entonces, que Sánchez diga, oye, me siento avergonzado, la falta de...
1: Bueno, si estamos en un mundo en el que es el sentido común y la sencillez de la verdad están muy opacadas y muy soslayadas y muy ocultas. Es evidente que cuando uno piensa en un francés no piensa en un señor de Senegal. Pero también es evidente que Argelia formó parte de los departamentos franceses más de un siglo. Que era Francia. Argelia era Francia. Pero es que era Francia como protectorado Marruecos, era un protectorado francés Túnez, fueron protectorados franceses la mitad. Bueno, prácticamente el 40% de África estaba bajo dominio francés desde finales del 19. Desde 1880 prácticamente hasta la Primera Guerra Mundial en el 14, Francia está controlando una gran parte de los territorios africanos. Eso hace que la consideración que tengas respecto a lo que es Francia, desde un punto de vista étnico, solamente étnico, ya es diferente. Francia deja de ser un país de hombres blancos y mujeres blancas y pasa a ser un país donde conviven hombres negros, mujeres negras, hombres blancos, hombres café con leche, como ha pasado en otros países. En otros, sin embargo, no ha ocurrido. Uh-huh. La idea que tú tienes de un chino, ¿cuál es? ¿Estás pensando en un señor negro cuando piensas en un chino? No. Tú dices, un chino. ¿Y la gente qué piensa? Un señor amarillo, ¿no? Y con los ojos rasgados y con unas determinadas facciones. Eso es racismo. Cuando tú a ti te pasa eso y te dicen un chino y piensas en eso, es que eres racista. No, eres tonto si es que piensas que eso es ser racista. Lo que eres es tonto. Entonces ahora hay muchos tontos emitiendo juicios sobre cosas. No es el caso de Rajoy, que además, por cierto, me encanta su sentido, siempre me ha gustado su sentido del humor. Luego tiene otros sentidos que no me han gustado nada, pero el del humor concretamente demuestra una enorme inteligencia, es divertido, ¿verdad? Y luego tiene el carácter desapasionado que tiene, ¿no? Pero bueno, ¿dónde está el problema?
2: Fíjate, lo que no he visto mucho es un chino tonto.
1: ¿Eh?
2: Eso no lo he visto.
1: No, pero quiero decirte que es que hay cosas que son evidentes, ¿no? Yo recuerdo que trabajaba en la primera etapa de mi vida laboral en Arrigorriaga, al lado de Bilbao, en una fábrica que era de un agente de la PNV, que decían ellos, la PNV, y enfrente también había un bareto donde íbamos a tomar el café, como vamos aquí al Rich o a la Hermosita o al Italiano, y era un tipo del PNV, que sí, me recuerdo que me decía, oye, yo no soy racista, joder. A ver, los amarillos en China, los negros en África, los blancos en Europa. Ordenado, joder. Racista no, ordenado. Un tío del PNV. Un tío del PNV.
3: Pues nosotros también somos ordenados y nos vamos a ir a la primera pausa publicitaria y a la vuelta ya sé que si abrimos esa página judicial y empezamos a desgranar esa sentencia contra el hermano de Pedro Sánchez.

0: 7 de la mañana, 6 de la mañana en Canarias. 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

0: 12 y media del mediodía, seguimos aquí en directo y fecha clave, ya que Cristina Narbona estaba citada como testigo en la Audiencia Nacional. Nos vamos en directo hasta la redacción porque Isabel Toscano nos cuenta qué se sabe hasta el momento de esa declaración. Muy buenos días.
1: Buenos días, Natalia. Así es, continúan las declaraciones en la Audiencia Nacional por el caso de Leire Díez. Hoy ha sido el turno de Cristina Narbona, la presidenta del PSOE, que ya ha salido de una declaración que ha durado 30 minutos y ha asegurado ante el juez que hay indicios preocupantes sobre la actuación de Leire Díez. A su salida ha contestado a los medios y ha dicho que no le teme a una imputación y que estaba muy tranquila afrontando su declaración, ya que sabía que solo tenía que decir la verdad. Hoy también es el turno del ex número 2 de Álvaro García Ortiz, el ex fiscal Diego Villafañe, quien mantuvo al menos dos reuniones con Leire Díez en la Fiscalía. En esas reuniones también estuvo presente Beatriz López, que también va a declarar hoy ante Pedraz. Recordemos que estos tres citados están citados como testigos y se suman a una lista de comparecencias que empezaron el pasado martes y que se van a prolongar durante la próxima semana.
0: Gracias, Isabel. Ya saben, Cristina Narbona estaba citada para declarar la semana pasada, pero por asuntos personales no pudo acudir y era hoy la cita. Declaraciones. Ha asegurado esa actuación preocupante de Leire Díez dentro del Partido Socialista. No teme a ser imputada porque dice que va a ir por delante con la verdad. Leire Díez empieza a preocupar no solamente al Partido Socialista, sino también al Gobierno por todos esos tejemanejes que se traía consigo misma. Y es para estar preocupado todo lo que Leire Díez ha podido hacer.
2: Sí, porque sobre todo lo que esto demuestra es que, a pesar de lo que no quieren hacer entender algunos medios de comunicación, no son manzanas podridas dentro del PSOE, que si tú apartas a esos seres indeseables, se soluciona y ya está. Oye, aquí apartamos a estos sujetos que no están ayudando. No, es una organización criminal perfectamente estructurada y jerarquizada y que además, como son los contrapoderes del Estado, entre ellos la justicia, los que están intentando hacer el cerco, se ha creado un frente desde el propio Estado, desde las cloacas, para debilitar a ese contrapoder, que son los jueces, la UCO, los fiscales, y se les ha perseguido, se les ha intentado difamar. Es algo que es muy curioso en ese sentido, porque es una organización criminal dentro de una organización criminal. Y todo ha sido, además, persiguiendo al llamado cuarto poder, a los periodistas independientes que investigaban y decían, está pasando esto, está ocurriendo esto, se les intentaba denigrar, se les ponía motes, decía que aquello era fango, que eran tabloides digitales, que era ultraderecha. Y si se ha avanzado en todas estas investigaciones, ha sido gracias a esos jueces, a esos policías y también a esos periodistas, a pesar de todos los palos en las ruedas que han puesto desde las cloacas del Estado y desde las letrinas públicas de los medios de comunicación, porque muchos además son con dinero público. Es como la sentencia del hermano de Sánchez, que son casi 400 páginas, y a los segundos de salir ya decía, no, esta sentencia no tiene sentido, no hay pruebas, es lawfare. Si no tengo tiempo a leer ni 10 páginas, porque aparte no sabes probablemente interpretar textos. Ya sabían al minuto decían que ya estaba, que no, que estaban muy mal los jueces. 400 páginas de sentencia.
0: Ignacio.
3: Bueno, vamos a ver qué pasa ahora, pero todo pinta bastante mal para el Partido Socialista. Lo que pasa es que yo, la verdad que a veces uno piensa y dice, estamos normalizando la corrupción. O sea, un solo caso de estos, de todos estos, ya es motivo suficiente para que todo el gobierno hubiera dimitido, para que se convocaran elecciones. Y vemos todos los días nuevos casos judiciales, cuando no una resolución judicial, ayer una nueva sentencia del hermano de Pedro Sánchez y del exsecretario general del Partido Socialista en Extremadura. Ni más ni menos que del número uno de los últimos tiempos del PSOE en Extremadura, condenado. Al principio de la sesión de hoy, bueno, cuando estábamos aquí hoy, al empezar el programa, se ha dicho que la sentencia parecía corta, ¿no? Y es verdad. ¿Qué pasa con el tráfico de influencias? Vale, han sido condenados por prevaricación, ¿vale? Es un delito gravísimo, ¿eh? Porque es dictar una resolución injusta a sabiendas, precisamente, de esa injusticia por ser ilegal. Y el Partido Socialista y la izquierda en general, con los separatistas, en bloque, al unísono, atacando al Poder Judicial. Pero esto de verdad es de recibo. En vez de combatir al criminal, al delincuente, el partido principal del gobierno, directamente diciendo que la culpa es de los jueces. A mí esto me parece sumamente grave porque es erosionar el Estado de Derecho, erosionar la independencia del Poder Judicial y la profesionalidad de miles y miles de personas en España. Entonces, a mí esto me parece sumamente grave, pero ¿cómo se puede tolerar esto? ¿Cómo se puede tolerar también que en un momento dado, un fin de semana, porque una resolución judicial no guste al presidente del Gobierno, porque hay determinado juez que, de acuerdo con la legalidad, ha investigado, ha imputado y se va a abrir juicio oral a la mujer del presidente del Gobierno y se reúne al Consejo General del Poder Judicial cuando nunca lo ha hecho y nunca lo habría hecho con cualquier otro ciudadano? Entonces, a mí esto me parece sumamente grave. O sea, por un lado, que se está normalizando que el principal partido del Gobierno

0: a dos politicullos. Politicuchos, perdón. Bueno, me parece muy, muy grave. Y esto es, yo creo que hay que reseñarlo, la verdad.
1: A ver, es que la historia de
2: las sentencias, vamos a repasar lo que es la sentencia en sí contra David Sánchez y seguimos hablando de toda esta trama judicial que acorrala al presidente del gobierno.
3: David Sánchez ha sido condenado a 9 años de inhabilitación especial para desempeñar cualquier cargo público y para el derecho de sufragio pasivo por un delito de prevaricación administrativa. Así lo ha expuesto en la sentencia al Tribunal de la Audiencia Provincial de Badajoz, que ha considerado probado que desde la Diputación se creó un puesto que no era ni necesario ni urgente a medida de David Sánchez y cuyo nombre tuvo que ser modificado para tratar de justificar su creación. Asimismo, ven acreditado que desde su contratación, el hermano del presidente del gobierno apenas acudió a su puesto de trabajo, justificándolo en que no se sentía vinculado con ningún sitio físico y que tampoco cumplió con las obligaciones laborales a las que se había comprometido. Sin embargo, no han considerado que estos hechos sean consecutivos de un delito de tráfico de influencias, algo que sí pedían las acusaciones populares en su totalidad, pero que el tribunal no ha considerado probado. En cuanto a Miguel Ángel Gallardo, también condenado y en ese momento presidente de la Diputación, los magistrados entienden que preparó el urdimiento del plan para escalar en el PSOE. Es por ello que la conclusión de la sentencia señala que hay múltiples indicios acreditados que infieren que ninguno de los acusados era ajeno al plan delictivo ideado por las más altas instancias de la Diputación de Badajoz para favorecer a David Sánchez y crearle un puesto de trabajo innecesario, priorizando su interés particular sobre el interés general. Con este fallo se acredita la primera condena a un familiar del presidente del gobierno, aunque la pena no le llevará a pisar la cárcel ni a devolver el importe de su salario durante los años en los que David Sánchez ocupó un cargo hecho a su medida.
2: Un salario que ascendía a más de 300.000 euros, como bien decía Julio. ¿Te cortaba ahora sí?
1: Sí, no estaba viviendo.
2: Muy oportuno.
1: No, a ver, es que yo creo que hay que marcarla. Mucha gente joven hoy no tiene ni la más remota idea de qué era el Partido Socialista en el año 82 en España, ni lo que hizo Felipe González, ni toda la corrupción que el Partido Socialista, y estoy hablando de la etapa democrática, ¿no? Si hablamos de la predemocrática, el Partido Socialista es para cerrarlo, pero vamos, cerrarlo entre rejas y no sacar a nadie de ahí, ¿no? Porque tiene una historia criminal, como ha demostrado Paco Marcos de Quinto y sus socios de pie en pared, haciendo un documental espectacular sobre la historia criminal del PSOE. Pero si vamos a lo reciente, ahora vemos a Cristina Narbona aparecer por aquí, ¿no? Cristina Narbona, si queréis, buscad cosas de Acuamed, por ejemplo. Pero también recordad que Cristina Narbona es la mujer de Josep Borrell. Y Josep Borrell es el hombre que gana en el 98 o en el 99, gana las primarias del Partido Socialista con Joaquín Almunia de secretario general, gana las primarias, se las gana al partido oficial, digamos, lo que quería que fuera Almunia, y Borrell se presenta y las gana. Las gana. Y era el candidato, por primera vez en el PSOE, había una bicefalia, Almunia era el jefe del partido, y había un candidato a la presidencia del gobierno distinto. Eso iba a generar, y se pone muy nervioso el Partido Socialista entre la gente que más mandaba allí, y se pone muy nervioso y dice, oye, a ver qué va a pasar, ¿no? Bueno, pues ¿qué pasó? Pues muy fácil, pusieron a Jesús de Polanco y al diario El País en marcha, descubrieron toda una trama que había de dos inspectores de Hacienda corruptos, y digo corruptos porque luego fueron condenados a prisión, que se llamaban Huguet y Aguiar, que habían sido íntimos amigos, además, de José Borrell, cuando José Borrell era secretario de Estado de Hacienda, y se les descubre una serie de cuentas en Suiza, una serie de apartamentos que habían comprado en yo creo que en torno de la estación de ¿cómo se llama esta tan famosa? Sí, de esquí.
4: Y comprados a Núñez y Navarro, creo.
1: Bueno, es que a Núñez, es que la técnica era, yo te voy a inspeccionar a ti, a un tío muy rico, pero si llegamos a un acuerdo y me das pasta, no te voy a sancionar. O sea, era un, bueno, lo más elemental, ¿no? Yo te puedo matar, pero si me pagas no te mato. Pues esto lo hacían ellos como jefes de la Inspección de Hacienda en Cataluña, ¿no? El íntimo amigo era Borrell, eso se lo publica el diario El País, y Borrell tiene que dimitir, y de hecho dimite, y cede.

0: lo que era su candidatura a la presidencia de gobierno, ¿no? Ahí comienza la desgracia de Borrell, pero no solamente no le vino la desgracia, sino que en el 2015 él era miembro del Consejo de Administración de Abengoa. Abengoa entra prácticamente en quiebra. Y el día anterior a que declaren el concurso de acreedores en Abengoa, él le da un soplo a su mujer, que se llama Cristina Narbona, y le dice, vende. No eran mucho dinero, 10.000 pavos, pero dice, vende porque mañana esto se va al garete. La CNMV los engancha, les abre una investigación y los condena, 3 años después, les condena a pagar 30.000 euros. 30.000 euros a José Borrell, al que condena por utilización de información privilegiada. Y diréis, bueno, a partir de ahí ya Borrell, joder, ya será muchos precedentes. Pues a partir de ahí lo hacen PESC. Lo hacen ministro de Exteriores de la Unión Europea. Y a ella, que era la que había vendido las acciones, la hacen presidenta del PSOE. O sea, esto es cómo concibe la izquierda política y cómo concibe el Partido Socialista la corrupción, la dedicación a la política, etc. La primera mujer de Borrell, que se llamaba Catalina o Carolina Mayer, era la que había tenido cuentas con Huguet y Aguiar en sus cuentas en Suiza y había invertido con ellos. Es decir, que desde ese punto de vista se puede decir que Borrell es un caballero. Y todo lo que podía hacer por sus exmujeres lo ha hecho. Y lo ha hecho.
1: Por amor.
0: Por amor. Sí, como sabes. Claro. Pero ahí sigue, o sea, ahí sigue siendo una referencia de la política española. O sea,
1: y europea.
0: ¿Por qué? Pues algo tendrá el agua cuando la bendicen, ¿no? ¿Algún tipo de movimiento pertenecerá que le protege y le ha amparado a pesar de los problemas? Imaginaos que alguien del centro-derecha hubiera pasado por esas dos acontecimientos o por esos hechos que él protagonizó en el 98, en el 2015. O imaginaos que cualquiera de nosotros hubiera contratado a enanos para la fiesta de cumpleaños y los hubieran arrojado contra dianas, a los enanos. Imaginaos qué hubiera pasado. Pues ¿sabéis quién lo hizo? Lamine Yamal. Sí. Lamine Yamal. En sus 18 cumpleaños, el ministerio abrió diligencias. Bueno, la fiscalía abrió diligencias y el ministerio una investigación. La asociación de acondroplasia se llama. Hizo una manifestación formal de queja por el uso de tal. De hecho, el espectáculo del bombero torero está prohibido. Bueno, aquí depende de quién lo haga. Depende de quién lo haga. Y eso es lamentable. Eso es lamentable.
1: Bueno, Julio Martínez no presenta la declaración de renta durante 3 ejercicios y él no puede hacer y no pasa nada.
0: Por ejemplo.
1: Este es el estado que tenemos.
0: Por ejemplo.
1: Respecto del tema de la sentencia el no haber apreciado la existencia del delito de tráfico de influencias, yo creo que esta sentencia ciertamente, con todo el respeto, porque son 300 páginas, yo me las he leído, pero es el tribunal el que ha estado enjuiciando y por eso hay que tener respeto. Pero, dicho esto, no entiendo, yo creo que existe una notable incongruencia en esta sentencia por lo siguiente. Para que cometas el delito de tráfico de influencias, tú tienes que tener una posición privilegiada mediante relación personal y una jerarquía respecto a quien realizas esa influencia, ¿no? Y además te exige que esa influencia se ejerza, que ejerzas esa presión para conseguir de un funcionario, por ejemplo, que realice actos contra la ley. Pues bien, en este caso, en la sentencia, considera que no se han concretado las actuaciones de presión o de influencia concretas que se hubieran ejercido para darle estos cargos a David Sánchez. ¿Pero qué ocurre? Que, sin embargo, condena al presidente de la Diputación, señor Gallardo, por 2 delitos de prevaricación y lo hace en base a su función de altísima dirección, a su ejercicio con carácter presidencialista de su cargo, a sus competencias sobre los altos directivos y, además, declara aprobado que existe un plan preconcebido. Oiga, si usted le está condenando respecto de esta conducta, lo más normal es que se entienda que esa influencia sí que se produjo efectivamente, porque de lo contrario lo que la sentencia nos dice es que todos los funcionarios condenados, que son bastantes en esta sentencia, actuaron de motu propio, como para congraciarse con el hermano del presidente, pero sin que nadie les hubiera influido. Y sin embargo me condenan al presidente de la Diputación. Y me lo condenan por considerar que efectivamente actuó de forma presidencialista, con competencias sobre los altos directivos. Oiga, ¿no les parece que esto no es muy congruente?
0: No cuadra.
1: No cuadra. Si me lo condena por una cosa, no hay, o sea, todos sus subordinados, sin contacto entre ellos y sin recibir influencia alguna, se pusieron todos de acuerdo para dar el cargo a este señor. Oiga, y eso fue sin influencia. Yo, eso me, a mí, me sinceramente, me descoloca y creo que no obedece mucho las reglas de la lógica y de la razón, con todo el respeto. Ya veremos qué hacen las acusaciones, porque ahí yo pienso que todavía hay partido, pero bueno, han hecho una sentencia sinceramente sorprendente. Y además se han preocupado en los hechos probados de dejar escrito que no hay prueba, que no se describe la actuación concreta y que además no existen pruebas para considerar que la influencia se cometió.
2: De acuerdo con lo que estás diciendo, mira, lo primero, estás haciendo una crítica elegante a una resolución judicial, pero desde un punto de vista jurídico.
1: ¿Y eso que soy de pueblo?
2: No, jurídico. Tenemos un gobierno que se dedica a criticar las sentencias, pero sin ningún argumento jurídico, solo por política, porque han condenado a uno de los suyos, a uno de sus camaradas, ala, eso tenemos que denunciarlo, y da igual, porque ese juez ya es facha, y posiblemente hay que sancionarle, etcétera, etcétera. En vez de criticar al condenado por un acto gravísimo de corrupción, pues básicamente. La Diputación de Badajoz dice, bueno, pues ¿en qué nos vamos a gastar dinero? Pues, oye, pues vamos a crear esta plaza. Oye, qué casualidad, ¿una plaza que era necesaria? No. Claro. ¿Quién concursa? Oye, el hermano del que ahora es presidente del gobierno. Perfecto, vale, muy bien. Pero de acuerdo con principios de igualdad, mérito y capacidad. Es decir, todos los que quisieron concursar, concursaron de acuerdo con los mismos principios en igualdad de oportunidades. No, es una golfada como una catedral. Y por supuesto que es un delito. Pero la cuestión es, lo que tú estás diciendo es, vale, muy bien, hay prevaricación. Es decir, se ha dictado una resolución injusta a sabiendas de su ilegalidad. Pero, ¿por qué se crea esa plaza? Evidentemente porque quieres influir. Porque luego quieres cobrarte ese favor. Por tanto, yo también considero que efectivamente hay tráfico de influencias, pero también es verdad que hay que respetar la resolución judicial, pero todavía no es firme.
3: Claro. Yo creo que lo más destacado de la condena al hermano delincuente de Sánchez, porque ya se le puede llamar así, está condenado al hermano delincuente de Sánchez, es la desaforada reacción del gobierno y de la banda de Sánchez también. La banda, incluido Rufián, que escribía que estaban perseguidos por sus ideas y concretamente por la idea de robar, pensamiento en acción. Pero además meten en el mismo paquete al hermano, al fiscal general y a Begoña Gómez. Todo es una persecución. Pero resulta que el hermano cobró 340.000 euros por un trabajo al que no fue. Bueno, no solamente al que no fue, sino que no sabía dónde iba. ¿Dónde está la oficina de artes escénicas? Pues imagino que será una oficina. O sea, no tuvo la decencia ni de prepararse una declaración ante el juez cuando tomó declaración. No tuvo los arrestos de decir, bueno, al menos alguna pregunta-respuesta, lo voy a hablar con mi abogado. Y es verdad que tráfico de influencias era la pena más alta, que le pedían 6 años de cárcel, y al final es una pena ridícula, porque es inhabilitación. Pues para trabajar, pero si no tenía pensado trabajar tampoco. La pena sería que le castigaran a trabajar. Si
1: ni trabajar.
3: 6 años de trabajo, eso sería la pena que le fastidiaría, de verdad.
2: No, y antes hablabais también de la devolución del dinero. Y apuntabas al Tribunal de Cuentas. Pero claro, es que uno mira al Tribunal de Cuentas.
1: Ah, claro.
2: ¿No? ¿Y cómo está compuesto? O sea, ¿quién designa los consejeros del Tribunal de Cuentas? Pues el Congreso y el Senado.
1: ¿De quién depende?
2: Y
1: ¿no?
2: se repartieron entre el Partido Socialista y el Partido Popular. Y la mayoría hoy la tiene el Partido Socialista y tiene una animadversión por dirección política con determinadas fuerzas políticas. Y en cambio, con otras es sumamente benévolo y benevolente. Bueno, pues eso es lo que tenemos. Yo dudo que ese dinero vuelva otra vez a las arcas públicas, pero evidentemente el sentido común dice que cuando alguien ha robado o se ha destinado un dinero a algo que no se debía destinar, ese dinero, todo ese montante, tiene que volver otra vez al conjunto de los españoles porque nos hace falta a todos los españoles con todas las crisis que tenemos.
1: De hecho, el propio abogado de este señor, que no es el más inteligente de la familia, su defensa se basó en el acto de juicio en afirmar que el absentismo no era delito. Es decir, reconocía a su abogado que este señor no ha trabajado en su vida en la Diputación de Badajoz.
4: Nos vamos a ir rápidamente a una nueva pausa publicitaria y a la vuelta escuchamos algunas de las reacciones. Ayer les contábamos las que iban saliendo tras conocer la sentencia, pues ayer por la tarde desde el Partido Socialista, a través de su secretaria de organización, llegó a decir directamente que el hermano de Pedro Sánchez y Miguel Ángel Gallardo son completamente inocentes. A la vuelta se lo mostramos.
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1: 6 minutos para la 1 del mediodía. Seguimos aquí en directo en Dando Caña. Seguimos analizando algunas de esas reacciones. Una de ellas precisamente venía por parte del Partido Socialista a través de su secretaria de organización y, como les venía contando, dicen directamente que es completamente inocente tanto Miguel Ángel Gallardo como el propio David Sánchez.
2: David Sánchez, Miguel Ángel Gallardo y los técnicos son inocentes y tienen todo el apoyo del Partido Socialista. La propia sentencia no da por probado que se ejerciera ninguna presión ni influencia, como han insistido las acusaciones de manera infundada. No hay que olvidar que asistimos a un proceso teledirigido por manos limpias sobre la base de fake news. Ahí empieza todo, con una denuncia de una organización ultraderechista sobre una información falsa.
3: Yo estoy escuchando decir que es que no hay pruebas y que se ha condenado al señor David Sánchez sin pruebas. En este país no se condena a nadie sin pruebas. Sigue desde el Partido Socialista insistiendo, hoy la portavoz adjunta, Montse Mínguez, sigue insistiendo en algo que ella sabe que es mentira, que es que la sentencia dice que no hay pruebas que acrediten el tráfico de influencias y que entonces no se entiende por qué le han condenado, obviando todas las páginas en las que se acredita que hubo prevaricación en concepto de cooperador necesario, no de autor, efectivamente, porque el señor David Sánchez no es funcionario. Insisto. Esto de que se está dando un golpe de Estado para hacer caer al gobierno, ya lo hemos visto en otros países que cayeron en manos del populismo y en regímenes que acabaron controlando el poder judicial. Todos comenzaron diciendo que es que la justicia iba por ellos, por lo tanto es muy peligrosa esta deriva.
1: Y es que insiste el Partido Socialista en que toda la justicia va contra el gobierno, contra el Partido Socialista y contra Pedro Sánchez y su familia. ¿Te indignaba escuchar las declaraciones de Rebeca Torró, la secretaria de organización del Partido Socialista?
0: No sé cómo se llaman, perdónenme, señoras. El tema es que la denuncia la hizo Podemos, en este caso, no una organización ultraderechista, salvo que Podemos sea una organización ultraderechista, cosa que no estoy dispuesto a negar yo.
4: Es que... Solamente es que la hiciera Podemos en Extremadura, que denunció la creación de una plaza para Hermano Sánchez. Es que Sumar ha criticado la sentencia, se ha unido al PSOE diciendo que esto es lawfare, fake news, dicen además los horteras, en vez de decir noticias falsas, pues utilizan anglicismos. Y Sumar, se supone que, claro, como ahora están en el Consejo de Ministros, tienen a 5 tíos ahí, pues besan por donde pisa Sánchez. Es como el 15M, ¿no? Que supuestamente ha sido contra el bipartidismo. Y ahora todos los partidos, como llaman ellos a la izquierda del PSOE, están lavándole la cara a la corrupción del sanchismo.

0: un puesto ahí y por poder. No decíais que era Pepe, PSOE de la misma mierda y no sé qué, y todos esos lemas que cantaban, esas pancartas. Y ahora resulta que no, que cuando el PSOE está en disposición de hacer coaliciones y de repartir cargos, pues Sánchez es el mejor y sale Sumar a defender a Pedro Sánchez, sale Rufián.
1: Pero es que son especialistas en el disfraz. Sí. O sea, ¿cómo le pueden llamar sumar a algo que es lo que más resta?
0: Restar, dividir.
1: O sea, ¿cómo le pueden llamar feminismo a aquello que consigue que haya más violaciones, más ataques sexuales, más tal? A eso le llaman feminismo. ¿Cómo le pueden llamar elegir a matar al bebé dentro del vientre de la madre? A eso le llaman elegir, chus. Por favor.
0: Manipulación de lenguaje.
1: Oye, claro, pero es que la gente se va quedando con esos eslóganes. Y luego, claro, en cuanto miras un poquito dentro del eslogan, podemos. ¿Qué es lo que podéis sumar? ¿Qué es lo que sumáis? ¿Qué es lo que sumáis? ¿A quién sumáis?
0: Porque pudieron.
1: ¿Eh? Si estáis excluyendo directamente, estáis hablando de cordones sanitarios al resto, ¿eso se llama sumar? Es toda una broma. Es toda una broma.
2: En relación con las manifestaciones de todos los cargos socialistas, incluso del gobierno, creo que Sánchez provoca un temor tan grande dentro de su propio partido, que es que parece un concurso en ser los más babosos para halagar a la familia del señor Sánchez. Y en ese sentido, por ejemplo, ayer en relación con las manifestaciones de Patxi López o incluso del propio Rufián, eran tan escandaloso, tan degradante. Decir que estos señores son inocentes, que don David Sánchez es inocente y que Gallardo también es inocente, que yo ayer comentaba que lo único que le falta a Patxi López es decir, con lo bien que compone David Sánchez el condenado.
3: Pues con esta condena de David Sánchez, vamos a seguir hablando de todas las condenas. A la de David Sánchez se ha sumado ya, a la del fiscal general se ha sumado también más a otra de las de que cercan a Pedro Sánchez, pero no sería la única. Lara Guerra nos cuenta qué efecto dominó puede tener en cascada estas condenas en torno a Pedro Sánchez.
4: El entorno de Pedro Sánchez se encuentra en el punto de mira. La corrupción no deja de azotar a su partido. Los primeros en dominar esta larga lista fueron ellos. Álvaro García Ortiz, el primer fiscal general del Estado condenado en la historia de España. Y José Luis Ábalos, exministro de Transportes y exsecretario de Organización del PSOE. El alto tribunal condenó al que fuera la mano derecha del presidente y miembro del primer gobierno sanchista, José Luis Ábalos, a 24 años de prisión y junto a él su exasesor, Coldo García, 19 años, por delitos de cohecho, malversación y tráfico de influencias. A ellos les sigue el hermano de Pedro Sánchez, recientemente condenado por la Audiencia Provincial a 9 años de inhabilitación para empleo o cargo público por un delito de prevaricación administrativa en un día en el que el presidente del gobierno se encontraba en Francia celebrando la fiesta nacional cuando se enteró de la noticia. Pasamos a los imputados y encontramos a una de las piezas clave, Begoña Gómez, esposa de Pedro Sánchez, imputada por nada más y nada menos que 4 delitos: tráfico de influencias, corrupción en los negocios, apropiación indebida y malversación de caudales públicos. El siguiente es Santos Cerdán, exsecretario de Organización del PSOE, investigado por su presunta participación en la trama de adjudicaciones irregulares y cobro de comisiones por el caso Coldo. Y ahora, de acuerdo con los informes de la UCO, mantuvo además una estrecha relación con Leire Díez, otra de las imputadas. José Luis Rodríguez Zapatero, expresidente del Gobierno, también se encuentra investigado por 4 delitos: organización criminal, tráfico de influencias, blanqueo de capitales y falsedad documental, además de otros hechos relacionados con la hacienda pública y otro por contrabando por las joyas encontradas en su despacho. Vamos con Leire Díez, conocida como la fontanera del PSOE. Según la UCO, la exmilitante del PSOE es la parte central de caso Cloacas. Se encuentra imputada por tráfico de influencias y cohecho. Por último, Mercedes González, directora general de la Guardia Civil. El juez Pedraz la ha imputado por delitos de prevaricación y obstrucción a la justicia en torno a la investigación de las jornadas de las cloacas del PSOE. La condena del hermano de Pedro Sánchez implica que es ya el tercer miembro del entorno más cercano del presidente que se convierte en condenado. Y pese a que su sentencia ha sido calificada por algunos excesiva y por otros como escasa, lo que deja claro es que el entorno del gobierno sanchista continúa y continuará acorralado por la corrupción.
3: Gracias, Lara. De momento 3 condenas, pero podría ampliarse en los próximos meses. Ignacio, ahora sí.
5: Sí, no, es que viendo las declaraciones de la nueva secretaria de Organización del Partido Socialista, uno se da cuenta que el Partido Socialista, en su totalidad,

0: Niega la realidad de los hechos. Y aparte parece que les da exactamente igual. Es decir, oye, con tanta ligereza dicen que es inocente un culpable por corrupción. Uh-huh. Bueno, uno no, es que llevan tres, como muy bien acabáis de dar en esta noticia, en el reportaje. Entonces, es sumamente grave que encima el Partido Socialista considera, y es verdad que viendo determinados medios de comunicación o escuchando determinadas noticias y reflexiones y artículos de opinión, es que tienen predicamento. Es decir, hay determinados analistas políticos y una parte importante de la población española que, por desgracia, se cree las mentiras del Partido Socialista. Porque estos señores generan opinión pública, a pesar de que digan sandeces. Y hay gente que dice, no, evidentemente, es que hay determinados jueces que son fachas y lo que quieren es directamente llevarles a corrupción. No piensa uno, oye, que es que a lo mejor la gente de tu partido político, al partido político que estás votando, se cree por encima del imperio de la ley, que les da igual la ley, que la ley es para ti, pero no para ellos. Y en vez de hacer esa otra reflexión. Y por otro lado, yo la verdad que ya agradezco que el Partido Popular de aquí a una parte ya de la legislatura parece que se ha dado cuenta que el Partido Socialista es el caos. Que es la degeneración absoluta. Porque claro, es que una gran parte de la legislatura, el Partido Popular y el Partido Socialista han llegado a acuerdos, han llegado a pactos en cuestiones trascendentales, importantísimas para la nación. Y nosotros estábamos denunciando y una y otra vez que no se podía negociar nada con el Partido Socialista, porque sabíamos que nos estaban llevando a esta situación desde el punto de vista socioeconómico y también de la corrupción mayúscula de Pedro Sánchez y su gobierno. Y a pesar de ese contexto, es decir, mientras nos estaban robando, el Partido Popular siempre estaba lanzando posibilidad de acuerdos y llegando a acuerdos con el Partido Socialista. Y es verdad que ya parece que no, y por tanto nosotros nos alegramos evidentemente de esta nueva posición del Partido Popular. Pero es verdad que si en vez de lanzar balones de oxígeno y blanquear al Partido Socialista, el PP y sus terminales mediáticas hubieran hecho una oposición total y frontal, como nosotros demandábamos, a Sánchez y al PSOE, estaríamos, yo creo, ahora en una situación quizás para nosotros mejor, para no decir para lo que es la oposición y para el cambio de papeles.
1: Hablabas
0: Que
1: hablabas de negar la realidad. Yo creo que la realidad se crea y se reforma y se va manipulando a gusto. Si ves la tele pública, es como si vivieran en un mundo paralelo, pero lo hacen a conciencia. O sea, es agitación y propaganda. Detrás hay una mente que dice, vamos a contar esto y vamos a ocultar esto. Es una realidad a medida del votante del PSOE. Pero es como cuando te dicen, no sé, que no hay relación entre inmigración y delincuencia. Entonces, pero si aquí están los datos, o sea, estos son estadísticas, estos son los detenidos esta noche, esto lo ha pasado los Mossos, esto ha pasado la Ertzaintza. Y lo niegan. Y, pues, un número, los números no pueden ser fascistas. O sea, las estadísticas no tienen ideología. Pues te niegan. Un votante de izquierdas, dentro de su fanatismo, te puede decir que dos y dos son cinco si Pedro Sánchez lo dice. Eso ya lo escribió Orwell hace mucho tiempo.
2: Miguel Ángel.
3: Bueno, mira, yo en relación con este asunto de Leire, señalar que el abogado Teijelo, que está coimputado con esta señora por las cloacas del PSOE, cuando ha sido preguntado por el juez Pedraz sobre qué tipo de contratación tuvo el PSOE con él, él ha declarado que le contrató el PSOE para hacer un asesoramiento sentimental de las causas judiciales que se estaban produciendo en relación con el PSOE. Es decir, que el asesoramiento era sentimental. Yo esto lo pongo en relación con el señor Ábalos, puesto que él colocaba a las prostitutas en las empresas públicas porque tenía un sentimiento de amor hacia ellos, según él ha dicho. Con lo cual, la consecuencia es que el PSOE al final va a resultar que es todo amor, claro. Porque todo lo hacen por amor. Todo es,
1: luego es un corazón.
3: Es un corazón, sí, es un corazón. Nada más.
2: Sin duda. También otro tema que ayer ocurrió en el Congreso de los Diputados es que esa senda del déficit no salió adelante porque Partido Popular, Vox y Junts, uno de los socios que cada vez empiezan a ser más discordantes de este gobierno, votaron en contra.
4: Con el acuerdo del gobierno por el que se fijan los objetivos de estabilidad presupuestaria y de deuda pública para el conjunto de administraciones públicas y de cada uno de sus subsectores para el periodo 2027-2029.
5: El Pleno del Congreso ha detallado este martes la senda de déficit elaborada por el Ministerio de Hacienda, el paso previo a la presentación de los presupuestos generales del Estado de 2027.
6: Les informo que asciende a 226.032 millones, la cifra más alta jamás

0: aprobado.
1: Sin embargo, con 167 votos a favor, 178 en contra, entre los que se encuentra PP, Vox y Junts, y 5 abstenciones, el Gobierno deberá volver a aprobar esta senda. La próxima semana, el Ministerio de Hacienda tiene previsto volver a llevar al Consejo de Ministros de la semana que viene la senda de déficit para el periodo de 2027-2029, con el fin de no apurar el plazo de un mes del que dispone para su aprobación. El Ministerio de Hacienda ha recordado que la senda acoge un margen de gasto de 5.849 millones de euros para las comunidades autónomas en los próximos 3 años y que deja además el esfuerzo de reducción del déficit en manos de la Administración Central. Si el Congreso rechaza tanto la primera como la segunda senda, pasarían a entrar en vigor los objetivos pactados en Bruselas, pero sin el margen presupuestario para las comunidades autónomas.
2: Pues este sería el primer paso para esos tan ansiados presupuestos generales del próximo 2027, pero de momento tendrán que volver a esperar, Miguel Ángel.
3: A ver, esto es una pantomima y nos tienen enredados. Sinceramente, yo creo que es hoy en día es bastante inocente en la acepción de cándido de personas sin malicia quien crea que esto de los presupuestos del Partido Socialista va a producirse. O sea, no entiendo quién puede creer que estos presupuestos vayan ni a presentarse ni a aprobarse, por supuesto. Junts per Catalunya tiene un problema muy serio y es que va a desaparecer probablemente en gran medida del panorama político catalán. Alianza Catalana les va a devorar absolutamente. Entonces, no sé quién realmente da crédito a la existencia o a que ni siquiera se haya pensado en presentar un presupuesto. Es bla, bla, bla del presidente del Gobierno.
2: Es decir, que puede más el interés político en Cataluña de Junts que no el descontento que pueda tener con Pedro Sánchez.
3: A ver, yo creo que tiene un dilema Junts porque, por una parte, necesita seguir ejerciendo la presión sobre Pedro Sánchez, pero por otra parte es que cualquier gesto que evidencie subordinación a Sánchez en algún punto, la señora Orriols en Cataluña, es que se los va a comer, o sea, los va a devorar, y eso lo saben, o sea, no, esto no tiene ningún sentido.
2: Ignacio.
4: A ver, ¿España necesita unos presupuestos generales del Estado? Sí. ¿Necesita presupuestos generales del Estado con la orientación política del Partido Socialista con los demás socialistas y comunistas? No. Evidentemente no, y por eso nosotros ayer votamos que no, desde Vox, a los objetivos de estabilidad presupuestaria. Porque además lo que se deduce claramente de estos objetivos es que nos van a freír a más impuestos, a todos los españoles, a muchísimos más impuestos, porque dicen con toda su cara que van a bajar la deuda, van a bajar el déficit y además te meten una coletilla de chantaje absoluto a las comunidades autónomas. Les dice, si se aprueban los presupuestos generales del Estado, os vais a poder gastar hasta 6.000 millones de euros más de lo que no podríais si no se aprueban los presupuestos. Es decir, se hace un chantaje a todos los españoles diciendo, oye, es que no se va a poder gastar todo lo que se podría gastar si no aprobáis los presupuestos generales del Estado. ¿Pero para qué quieren aprobar los presupuestos generales del Estado? Pues para, aparentemente, la supervivencia un poquito más de Pedro Sánchez. Y además, para freírnos a impuestos. Pues evidentemente no. Por tanto, ¿España necesita presupuestos generales del Estado? Sí. ¿Necesita estos presupuestos? Pues evidentemente no.
5: Es que además Pedro Sánchez no tiene apoyo social, no tiene apoyo en el Congreso, en esta minoría. No ganó las elecciones y tiene el chantaje de la anti-España, como contaba al principio Ignacio, gente que quiere poder quemar la bandera, gente que quiere poder injuriar a la corona, gente que su objetivo declarado, porque su objetivo declarado es destruir el Estado de Derecho e incluso la integridad territorial del país. Y todo con el visto bueno de Sánchez, porque estos nacionalistas no estarían tan crecidos si no fuera porque Sánchez les da todo lo que pide. ¿Y es capaz de gobernar sin presupuestos? Sí, claro que es capaz. Si él dijo que el Congreso es una cosa que se le puede saltar a la legalidad del Congreso y tiene a la gente, pues así. Luego, él va saltando de casilla en casilla, salvando siempre el punto de partido, ahora pensando en que se va a coger 4 semanas de vacaciones en agosto y que el curso político termina. Sí, el curso político termina, pero él va a seguir teniendo la corrupción ahí, va a seguir cercado por los jueces y su familia va a seguir imputada o su hermano condenado, si no le da la amnistía.
2: Hablamos de otro nombre propio en concreto, el de José Luis Rodríguez Zapatero, porque según publican varias informaciones, habría enchufado a un financiero marroquí en su particular lobby.

0: Novedades con respecto a José Luis Rodríguez Zapatero. El expresidente del gobierno habría incorporado a su lobby a un financiero marroquí del círculo de confianza de Mohamed VI. Hablamos de Khalil Binebine, un inversor multimillonario, miembro de una influyente familia con acceso directo al entorno del rey de Marruecos. Su incorporación al consejo asesor de su lobby prochino refuerza las conexiones internacionales de Zapatero, tanto con grandes inversores como con la élite política y económica de Marruecos, un hecho relevante para entender su estrecha relación con Rabat, intensificada desde su salida de la Moncloa en 2011. La asociación prochina pagó más de 350.000 euros al expresidente y otros 171.727 euros a Laura y Alba Rodríguez Espinosa, sus hijas. En total, más de medio millón de euros procedentes de una organización en cuya cúpula figuraba el multimillonario marroquí. Estas conexiones entre el expresidente y Marruecos se habrían vuelto más relevantes tras conocerse la existencia de las famosas joyas valoradas en 1,3 millones de euros, las cuales, según el entorno de Zapatero, podrían ser regalos de Mohamed VI. Por el momento, ni el lobby ni Zapatero han informado de irregularidades relacionadas con este nombramiento, aunque el lobby sí que ha eliminado de su página web los nombres de sus directivos y miembros del Consejo Asesor.
1: Roberto, parece que cada cosa que va saliendo de José Luis Rodríguez Zapatero va empeorando su situación.
2: Sí, ya se comentaba que las joyas probablemente vinieran de Marruecos, las tenía ya además en una caja fuerte, no era una herencia de la abuela ni nada familiar, que esas cosas no se tienen en el despacho y no te las encuentran cuando te las registran. Donde hubiera un lobby y negocios con gente de dudosa reputación, ahí estaba esta sabandija, siempre con esa voracidad financiera de hacer negocios turbios, porque si los negocios son legales, uno tiene derecho a montar una empresa y ganar dinero, por supuesto, pero lo más grave, yo creo, de Zapatero, entre sus muchísimas cosas, son los negocios con el cártel de los soles, con el narcoterrorismo bolivariano y con la cúpula del Partido Comunista Chino. Yo creo que eso es lo que Zapatero, o sea, lo que es imperdonable, no imperdonable desde un punto de vista del perdón, sino donde la justicia tiene que actuar con más firmeza. Y en Estados Unidos, en una fiscalía de Nueva York, tienen un informe de Zapatero, probablemente en el mismo archivo donde tenían el informe de Nicolás Maduro.
1: Miguel Ángel.
3: Mira, en relación con este asunto del señor Zapatero, en diversos mítines parece ser que decía que un socialista es alguien que está dispuesto a dar mucho y que, sin embargo, tenía poco. Yo añadiría, pero que está rodeado de magnates que te inflan a dinero por chanchullos y mordidas, presuntamente. En relación con las joyas, yo creo que tiene un problema muy serio Zapatero. ¿Por qué? Porque tú sabes perfectamente quién te ha regalado las joyas. Y está pasando el tiempo y no dices quién te las ha dado. Y parece ser que el señor Zapatero, presuntamente, anda buscando un árabe o un magnate extranjero o un Estado que le certifique que eso se lo dio hace muchísimo tiempo para evitar el delito por el que le acusan. Pero claro, yo es que si realmente aparece un jeque o el rey de Marruecos dándole la coartada al señor Zapatero, habrá que preguntarse, ¿y esto a cambio de qué? Porque nadie se va a creer. Cuando aporte, si es que aporta algún papelito, nadie se va a creer que eso sea cierto. Porque si tú sabes, y nada menos que alguien tan locuaz como el señor Zapatero, tú sabes perfectamente quién te lo ha dado. Dilo ya. Y di que estás pendiente de que te den una documentación que lo acredite. Pero di ya quién te lo ha dado. ¿Por qué te callas? Pues porque eso no tiene, a mi juicio, presuntamente, ningún origen lícito. Y esa es la razón por la que le está costando tantísimo y está tan apesadumbrado, pese a los amigos magnates como el señor este marroquí que le pagaba a sus niñas.
4: Yo entiendo perfectamente que Marruecos haga lobby. De hecho, lo hace en Washington, de forma asidua, también en Jerusalén o Tel Aviv. Pero lo que es, no sé cómo calificarlo, la verdad, que el Partido Socialista en su conjunto acepte perfectamente ese lobby de Marruecos. Porque, de hecho, siempre que hay alguna confrontación en un interés nacional, en un interés de España con un interés de Marruecos, siempre se pone del lado del interés de Marruecos. Pensemos, por ejemplo, en las toneladas y toneladas de tomate de Marruecos que estamos importando a la Unión Europea, también a España, a pesar de que, por ejemplo, el tomate español era el principal proveedor de toda la Unión Europea. Y en cambio estamos importando toneladas y toneladas, por ejemplo, digo, de ese producto, o la construcción de desaladoras, o que la cantidad de dinero público sacado del esfuerzo de todos los españoles que se destina directamente a Marruecos, a lo que llaman cooperación, por ejemplo, al desarrollo en el reino de Mohamed VI. Uh-huh. Claro, entonces, cuando ves que el Partido Socialista, en vez de velar por los intereses nacionales, cuando hay confrontación con los intereses de Marruecos, se pone del lado de los intereses de Marruecos, pues sinceramente a mí eso me parece, ahora sí lo voy a calificar, de traición al pueblo español.
3: Alta traición, sí.
2: Los intereses en todos los sentidos, además, pero algo tendrán los marroquíes sobre el móvil de Sánchez intervenido para que Marruecos cedan en todo, no hagan el chantaje migratorio. Mismamente, ahora que está de moda, bueno, de moda, estamos en pleno mundial, el domingo es la final, la candidatura de 2030... inicialmente era una candidatura ibérica, Portugal y España, y Marruecos se incluyó después por presiones, y ahora todo parece indicar que le van a dar incluso la final en Casablanca, están haciendo un estadio de no sé cuántos miles de espectadores. Entonces, o sea, estamos nosotros manteniendo a los menas que vienen aquí, que la mayoría son mayores de edad, y dando de dinero a Marruecos para que ellos construyan un estadio y le acaben dando la final por presiones incluso de la FIFA y de... Es tremendo.
3: De hecho, existe un germen, parece ser, de reivindicación por parte de los jóvenes marroquíes, que evidentemente se asfixia por parte del régimen, que lo que pide es menos mundiales y más hospitales.
2: Sí, claro.
3: Porque la situación es muy, muy mala para la sociedad marroquí, fruto de un oligarca que hace allí lo que quiere y no. En base a... No, pero... y solamente una cuestión, de forma muy sucinta. Si los políticos del Partido Socialista están demostrando un nivel de corrupción como el que se está poniendo de relieve, masacrando las arcas públicas españolas, ¿vosotros creéis que no existen sospechas más que fundadas de que se estén aceptando infinidad de, llamémosle, obsequios, regalos, mordidas por parte de los servicios secretos marroquíes o del propio régimen marroquí a cambio de esta forma de actuar en política que favorece exclusivamente a Marruecos, no a los marroquíes, al rey de Marruecos y sus entornos, en lugar de proteger los intereses de los españoles?
4: O sea, yo no tengo,
3: sospecha, la tengo.
4: No, no tengo dudas, pero tampoco tengo pruebas. Pero es que
3: es una sospecha.
4: Pero cuando la acción política del Partido Socialista en España o en Bruselas se dedica siempre a favorecer los intereses de Marruecos, cuando encima Marruecos, o sea, tenemos ciertos contingentes con ellos, que ellos están reclamando la soberanía de Ceuta y Melilla, es decir, por ejemplo, es decir, que es un asunto evidentemente muy, muy, muy relevante. ¿Qué pasa con la lucha contra la inmigración ilegal? Es decir, que cuando Marruecos decide abrir las fronteras o que empiecen a pasar niños, o no tan niños, como nosotros estamos denunciando, pues tranquilamente lo pasan. Y aún así le estamos dando cantidades ingentes de dinero público desde España y desde la Unión Europea para la cooperación internacional o cooperación al desarrollo con Marruecos, cuando luego Marruecos no cumple los mínimos de respeto de la soberanía nacional española, de la soberanía y la integridad territorial, también de la lucha contra la inmigración. Nosotros siempre hemos dicho que cualquier tipo de ayuda a la cooperación tiene que estar supeditada a la lucha de ese país en contra de la inmigración ilegal. Y luego, por ejemplo, nosotros en España se está prácticamente regalando la nacionalidad española a personas que vienen de Marruecos, porque uno de los requisitos que marca el Código Civil para adquirir la nacionalidad española es la renuncia de la nacionalidad anterior. Y, por ejemplo, en Marruecos no tiene ningún tipo de eficacia jurídica cuando renuncian ante la autoridad española de la renuncia de Marruecos. Es decir, que no hay una renuncia efectiva, real y jurídica de lo que marca el Código Civil. Y esto es algo que nosotros también estamos denunciando y por eso también queremos que se revisen de oficio todas esas concesiones de nacionalidad que se han concedido, a nuestro modo de ver, de forma fraudulenta, o por lo menos que se investigue y que se estudie.
1: Lo hablaba Roberto, lo introducía ese mundial que va a disputar o que se va a celebrar en Portugal, España, también en Marruecos, pues ojo, porque entre los favores de Pedro Sánchez podría haber estado el ceder que la final no se dispute en España, sino directamente en Marruecos. Así lo recoge directamente de Objective, una serie de mensajes entre la embajadora de Marruecos con Luis Rubiales y también de Luis Rubiales con el propio Pedro Sánchez, en los que informarían de ese chanchullo, ese pequeño favor que se daría a Marruecos, que sería una concesión más, no solamente por la simple concesión, sino por lo que supone ser sede de una final de un mundial y de todos los beneficios económicos que podría reportar a nuestro país, pues el propio Pedro Sánchez habría decidido en el año 2018 conceder esta sede final directamente a Marruecos. Roberto, es lo que comentabas.
2: Sí, a ver, Rubiales siempre fue un chanchullero, Rubiales siempre fue sistema PSOE, lo que pasa que en determinado momento interesó más quitárselo de medio para generar la polémica aquella del pico y cebar al ultrafeminismo que reporta pingües beneficios y que en España es una industria que mueve muchos millones y en momento sacrificaron a Rubiales, pero Rubiales siempre fue PSOE puro y duro y ahí estaban esos chanchullos vendiendo a su país para entrarle a Marruecos al final. El problema de la inmigración marroquí, por ejemplo, es que se suelen juntar con sus pares cuando están en España. Ahí es muy difícil la integración. Entonces van creando barrios donde son guetos, donde ellos mandan, los comercios van siendo ya de carne jalá, se ven las mujeres veladas y tienen ese tipo de degradación de barrios donde el español se siente desplazado. Entonces dice, pues mi barrio de toda la vida ya no es mi barrio, me voy a buscar otro sitio. Y se van yendo de esas zonas y la ocupan los marroquíes. Por eso digo que cuando se habla de multiculturalismo, es un multiculturalismo integrador. No que cree guetos y no que cree inseguridad ciudadana.
1: Vamos a ir directamente a esta redacción porque quiero ampliar qué se sabe hasta el momento sobre esa declaración que está teniendo lugar en la Audiencia Nacional del ex número 2 de la Fiscalía General. Muy buenas tardes de nuevo, Isabel, cuéntanos.
5: Sí, Natalia, se va ampliando la información sobre las declaraciones. Diego Villafañe ha reconocido que se reunió con Leire Díez, pero que lo hizo porque conocía a Jacobo Teijeiro de otras causas. Recordemos que en la reunión en la que estuvieron presentes los fiscales y la propia Leire Díez, también estuvieron Santos Cerdán y Jacobo Teijeiro. Beatriz López, por su parte, ha dicho que cuando salieron de esa reunión se encontraron con García Ortiz de casualidad en los pasillos y que cuando le informaron sobre esa reunión que habían tenido con unos abogados, él contestó textualmente: olvídate y no te preocupes. También conocemos algo más de información sobre la declaración de Cristina Narbona, que ha explicado al juez que ella no tenía conocimiento de la supuesta trama que se está investigando y que pese a conocer a Leire Díez desde 2017, no sabía lo que estaba llevando a cabo.
1: Gracias, Isabel. Pues la última hora pasa precisamente por esa declaración del ex número 2 que asegura que ha reconocido que sí que recibió a Leire Díez en la sede de la Fiscalía General del Estado, pero que no dejó constancia de ello. Y también esa última hora que nos contaba sobre la declaración de Cristina Narbona. Supuestamente ella tampoco tenía constancia de quién era Leire Díez. De nuevo, desde el Partido Socialista vuelven a desligarse de una persona sobre la que comienza a haber un cerco judicial bastante importante. Nos vamos a ir rápidamente a la última pausa publicitaria del día de hoy y a la vuelta analizamos todas estas noticias que nos llegan desde la Audiencia Nacional.

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0: Una y media del mediodía, seguimos aquí en directo en Dando Caña. Encaramos el último tramo del programa de hoy. Lo vamos a hacer hablando precisamente de esa última hora que nos llegaba en torno a esa declaración del ex número 2 de Fiscalía General, que decía que sí que, o que reconocía que sí que se había reunido con Leire Díez, aunque eso sí, no había dejado ningún tipo de registro. Parece, Miguel Ángel, que Leire Díez pues era más lista que lo que muchos nos intentan colar, y parece que además de periodista para ese libro que quería escribir, sí que llevaba chanchullos por
1: sí,
0: parte del Partido Socialista.
1: Y lo que es muy sorprendente y muy preocupante es que nada menos que esta socialista de a pie tuviese acceso nada menos que al número 2 de la Fiscalía General del Estado, manteniendo esas reuniones en la propia Fiscalía, y reuniones de las cuales el propio señor Villafañé afirma que informó al exfiscal general del Estado. Todo esto es muy preocupante porque, desde luego, acceso, contactos tenía, y además iba manifestándose por cada uno de sus interlocutores, pues afirmando que ella, tenía las órdenes dadas por el number one, por el número uno. Es decir, esto es muy feo, y no es solamente una cuestión relativa a corrupción, a que hayan robado o no dinero, sino de un intento por parte del Partido Socialista, presuntamente, de forzar las instituciones, fiscalía, presión sobre jueces, compra de testigos, coacciones y chantajes a fiscales que les eran contrarios, para salvaguardar, por supuesto, la familia del presidente y los asuntos judiciales que afectaban al PSOE. Esta causa es una de las más graves de nuestra democracia, por no hablar de la presión a la UCO y a la Policía Nacional. Es decir, es lamentable que el número 2, incluso, de la propia directora general de la Guardia Civil y la propia directora general de la Guardia Civil todavía hoy sigan en sus cargos. Me parece deleznable.
2: Fíjate las mentiras contadas desde la televisión que pagan los impuestos de todos los españoles, que decían que, bueno, que Leire era una militante de Base Más. Y llegó a decir, si hubiera hecho a Rondo, que lo de la UCO de Cerdán era un informe sin ninguna base, que, que cobraba comisiones legales. Está en libertad condicional, Cerdán, 5 meses pasó en prisión. Yo creo que a Leire, al igual que a Julio Martínez, les interesa cantar, porque han tenido el ejemplo de Aldama. Es decir, hay beneficios judiciales si en cualquier trama, esto ocurre cuando, por ejemplo, cogen a un miembro de base de la mafia y le ofrecen protección, incluso entrar en un programa de protección de testigos, porque quieren cazar una presa mayor, les interesa ir a por el jefe. Entonces, a Leire dirá, oye, yo no quiero ir 24, que me caigan 24 años de cárcel como Ábalos, o 19 como Acoldo, entonces voy a decir todo lo que sé, puedo librarme de la cárcel si a cambio metemos a los grandes capos de la PSOE, que en este caso llega hasta el número uno, hasta el puto amo, que todos sabemos quién es, no hace falta que lo especifiquemos. Entonces, le interesa, tanto como a Julio Martínez le interesa hablar de Zapatero precisamente para librarse ellos. Condenan a alguien a cambio de librarse ellos, lo que me parece bastante razonable.
3: Si cualquiera de nosotros quisiera reunirse hoy con el número 2 de la Fiscalía General del Estado, ¿tendría acceso?
1: No.
3: Evidentemente no. ¿Por qué pudo reunirse con el ex número 2? Básicamente por sus credenciales, porque tiene un aval. Es decir, ¿quién es el aval? Pues el Partido Socialista, la Secretaría de Organización o, en su caso, el secretario general, es decir, Pedro Sánchez. ¿Qué es lo que estamos viendo con esto que se llama las cloacas del PSOE cuando el PSOE entero es una cloaca? La investigación de los jueces, de los fiscales y de los policías que están investigando al Partido Socialista y sus actos criminales, sus tropelías. Eso es lo que está pasando, y por eso precisamente yo creo que se reunieron. ¿Qué pasa? Que el PSOE confunde el gobierno y el Estado. Para ellos es lo mismo. Por tanto, todas las instituciones son nuestras, del Partido Socialista. Y por eso, sin ningún tipo de complejo, se dedican a colonizar todas las instituciones. Yo creo que dar un dato hoy. Hoy por hoy, la inmensa mayoría de los fiscales de sala son de la Unión Progresista de Fiscales, cuando la Unión Progresista de Fiscales representa una parte ínfima del conjunto de la Fiscalía. Es decir, que representando a muy pocos fiscales, ellos mismos están colocados hoy por el Partido Socialista. Y les da exactamente igual, por no decir en otras muchísimas instituciones. ¿Qué pasa? Que el Partido Socialista se ha pasado la vida, y por supuesto ahora también, conspirando, maquinando contra todas aquellas personas que les pueden sacar los colores. Yo sí creo que Leire Díaz puede hablar, es cierto, pero también es verdad que o tiene muy buenas pruebas o siempre el PSOE tiene un as en la manga, que al final es, esta señora se estaba extralimitando. Tenía dos o tres encargos, que son los que a lo mejor puede probar Leire, pero el resto se estaba extralimitando. Y eso me parece muy difícil de probar por parte de Leire Díaz. Yo creo que debería colaborar, evidentemente, porque yo creo que hay que ir con la verdad por delante, siempre, y más en un procedimiento judicial. Pero claro, es que si el PSOE es una cloaca y al final todos ellos, no te preocupes que ya a lo mejor te indultamos, no te preocupes que a lo mejor te amnistiamos, no te preocupes que a lo mejor tocamos a jueces, no te preocupes que al final tus deberes han sido provechosos y tal. Es decir, ahí hay una clara conspiración, pero bueno, eso es lo que tenemos que dilucidar en los próximos meses, pero yo auguro una condena casi clarísima para esta señora.
0: ¿Y esta corrupción afectaría al Partido Socialista de llevarse a cabo de celebrarse unas elecciones generales en el día de hoy? Pues según el CIS no, porque todo lo contrario, el Partido Socialista continuaría recuperándose con respecto al CIS del mes pasado y ampliaría la ventaja sobre el Partido Popular a casi 8 puntos. El Partido Socialista lograría ese 33%, prácticamente lo mismo que obtuvo en julio de 2023, mientras que el Partido Popular caería, perdería 7,9 puntos, que serían los que les diferenciarían con los socialistas. La encuesta, es decir, se fue realizada entre el 1 y el 6 de julio con una muestra de 4.020 entrevistas. Por su parte, Sumar baja 3 décimas en estimación de voto hasta un apoyo del 6,1%, mientras que ojo con Esquerra Republicana porque sube 8 décimas. Se acabó la fiesta, supera a Podemos al cosechar 7 décimas más que dejan a la formación con un 2,6%. De nuevo, el CIS parece ajeno a la realidad, parece que en este caso nada de lo que está acorralando al Partido Socialista y a Pedro Sánchez le afectaría en unas elecciones, Roberto.
2: No es que esté ajeno a la realidad, es que manipula la realidad porque esto también es malversación de fondos públicos, lo que hace el CIS, que es un órgano público. Si uno está en la sociedad y está en la calle, en el día a día, el apoyo que tiene el gobierno es ínfimo. De hecho, la mayoría y muchos votantes del PSOE intentan ponerse de perfil y, bueno, yo no lo sabía, bueno, corruptos son todos, bueno, y tú más. Y lo que queda es un grupo muy reducido de gente inquebrantable, que se parece más a la secta del Templo del Pueblo de Jim Jones, o sea, gente muy, muy radicalizada, que te defienden a Sánchez a capa y espada, pero yo creo que son una minoría y ahí está el pálpito de la calle y lo podemos ver y lo vamos a ver también el domingo en los cánticos que hablé antes.
0: Miguel Ángel.
1: Yo es que cuando oigo la palabra CIS hay un mecanismo mental que me desconecta completamente porque no, es que no hago ni caso a los datos que ofrece. Lo que sí me parece relevante es efectivamente que se esté destinando dinero público a tratar de influir en el sentido del voto de la población, porque esto lo que hace es generar unas expectativas en determinados grupos políticos y en determinada ciudadanía, y esto es influir en las elecciones. Probablemente si se hiciera una auditoría interna sobre cómo se hacen estas encuestas, tendríamos sorpresas como las que tenemos habitualmente en relación con otros casos de corrupción. Es decir, que aquí hay unas instrucciones muy claras, porque uno, como bien decís, pues hombre, se palpa en la calle cuál es el ánimo de la ciudadanía en general y para que salgan estos resultados, vamos, la cocina tiene que ser enorme. Yo no sé cuál es la cocina más grande del mundo, pero está ahí. El señor Tezanos es el chef número uno después de, no sé, de nuestros mejores cocineros españoles.
3: Bueno, yo no me fío nada de las encuestas, evidentemente de estas menos. Pero la gran pregunta es esa, es ¿por qué realmente saca el CIS estas encuestas? ¿A quién beneficia? ¿Cómo quiere influir en la opinión pública en vez de ser reflejo de la realidad de la opinión pública? ¿Y cómo quiere encauzar el voto? Pues mi sospecha es, básicamente, es aparentemente estamos mal. El resto de casas de encuestas dicen que vamos a perder las elecciones, a pesar de la corrupción, tal, tal. Resiste. Mantente que todavía podemos ganar las elecciones si resistimos. Es decir, que no te abstengas, que no, o sea, que vayas a votar, que sigas votando al partido que siempre has querido votar.
1: Que depende
3: eso,
1: de ti, ¿no?
3: Yo creo que eso es un poco, sí, un poco la filosofía de lo que quiere al final aquí Tezanos en esta encuesta y en otras, evidentemente, y muy de acuerdo contigo, que realmente para mí esto es malversación de fondos públicos. O sea, yo no tengo ninguna duda. Nosotros en su día presentamos también una querella, fue archivada directamente por la sala, pero es evidente, vamos, a mi modo de ver, que al final, si esto cuesta dinero público a los españoles y se está manipulando y tergiversando la realidad para un fin político, que evidentemente es ilícito, yo creo que esto que todos los telespectadores sabrán, ¿no?, que es malversación de dinero público. Dicho lo cual, a pesar de que otras encuestas digan que el Partido Socialista seguro que pierde las elecciones y que hay una mayoría de Vox con el Partido Popular, yo creo que no hay que dar la victoria hecha. O sea, no podemos, de verdad, vender la piel del oso antes de cazarlo. La lucha va a ser tremenda. Sabemos de las artimañas de las que es capaz Pedro Sánchez y el Partido Socialista.
1: Es un tipo peligroso.
3: Es un tío muy peligroso y cada vez más peligroso porque se está viendo acorralado por todos los casos de corrupción. Por tanto, como se quiere atrincherar al Palacio de la Moncloa, porque lo necesita por su supervivencia personal y familiar, por todos los casos de corrupción, es decir, que pueden pasar años en la cárcel, por ejemplo, su mujer, quizás él, estamos viendo cómo es ministro, ya veremos si alguno más, lo necesitan, por tanto, son capaces de todo. Por tanto, yo creo que al final, es decir, yo esa encuesta no me la creo, tampoco me creo el resto, yo creo que hay tendencias. Yo creo que, por ejemplo, el caso de mi fuerza política pues es alcista, estamos bien, no nos conformamos, queremos muchísimo más, porque es necesario, precisamente para cambiar las políticas

0: Tenemos que seguir trabajando, tenemos que hacer frente al Partido Socialista, seguir llevándolos a los tribunales, hacerles alguna posición política y no cometer errores.
1: Claro que un gobernante cuando está acorralado es mucho más peligroso, sobre todo alguien con rasgos psicopáticos como Pedro Sánchez. Va a poner toda la maquinaria a su disposición de la que es posible que él pueda convocar. Y es mucha, porque solo resisten algunos sistemas del Estado, entre ellos algunos jueces y la Guardia Civil. Pero malversación de fondos públicos yo creo que también es, por ejemplo, lo que se está haciendo en la tele pública, porque esa gente, esos periodistas que están pagados por el gobierno, son las correas de transmisión de la propaganda de una organización criminal. Y deberían también responder, no solamente ante el sindicato de Televisión Española o quien lleva ahí el tema de la tele, sino ante la propia justicia. Oiga, vale, sí, usted es un mercenario de la comunicación, pero puesto ahí, pero está blanqueando la corrupción y está haciendo manipulación informativa a sabiendas. Igual que en su momento se condenó a Urdaci por muchísimo menos, en la época de Televisión Española cuando estaba Urdaci en el gobierno de Aznar, esta gente debería responder porque es además de una forma exagerada. Antes solamente era en el telediario, Televisión Española, el telediario, que más o menos sabías que tenía un signo político, pero ahora es toda la programación de la 1 y de la 2, programas al servicio del blanqueamiento del sanchismo.
2: Vamos a cambiar completamente de tema porque la Verja de Gibraltar ya es historia y vamos a repasar ese acuerdo histórico firmado entre la Unión Europea y Reino Unido.
3: 15 de julio, una fecha que queda marcada para la historia. 40 años desde que se alzase la Verja de Gibraltar, que afectaba a más de 15.500 personas, donde se enfrentaban a colas interminables para entrar y salir del territorio, ahora queda en el pasado. La Unión Europea y Reino Unido comenzaron el pacto en junio de 2025 y se publicó en febrero del 2026, pero no ha sido hasta este verano que ha dado su pistoletazo de salida. Un acuerdo que estipula la eliminación de todas las barreras físicas a la circulación entre Gibraltar y el espacio Schengen. España será, por tanto, el responsable de realizar los controles fronterizos entre el puerto y el aeropuerto de Gibraltar. ¿Y qué implica? Pese a que Reino Unido mantiene la potestad para emitir permisos de residencia, España podrá objetar por motivos de seguridad o salud y podrá presentarlo en un plazo de 28 días. En el mercado, España controlará la integridad del mercado único europeo mediante controles e impuestos aduaneros, con el fin de garantizar que los bienes que entren cumplan con los requisitos sanitarios y de seguridad de la Unión Europea. Para garantizar que no existan distorsiones económicas, se creará además un organismo independiente donde España participará en evaluar si los impuestos en Gibraltar generan o no distorsiones económicas, creando además un espacio propio al tráfico del tabaco y un impuesto indirecto que comenzará con un 15%. Un capítulo que retira la verja colocada aquel 1909, fruto de una epidemia de fiebre amarilla en el Peñón de España y que se equipara ahora al fin del Brexit, donde las relaciones entre Bruselas y Londres se van recuperando.
2: Pues Pedro Sánchez ha viajado esta misma mañana hasta allí y en una comparecencia a los medios de comunicación ha dicho que con esta verja, con el fin de esta verja, se cierra una herida de 3 siglos.
4: Un camino para cerrar una herida de nada más y nada menos 3 siglos que sufrió más que nadie la gente de esta comarca. Y el campo de Gibraltar se reconcilia con su auténtico destino, que es ser puente, no barrera, ser horizonte, no frontera, ser dueño y nunca más víctima de la historia. En fin, hoy el fin de la verja es el principio de una nueva etapa cargada de oportunidades e ilusión para esta región.
2: Y Álvarez también se ha pronunciado sobre este fin a la verja y ha asegurado que la soberanía, la reivindicación de la soberanía sobre Gibraltar no cambia para nada.
5: La reclamación de soberanía de España no cambia ni un ápice. Pero también le digo, este acuerdo era para resolver problemas concretos de nuestros ciudadanos. Este es un acuerdo que apuesta por la convivencia.
2: Miguel Ángel, ¿qué supone el fin de esta verja?
6: A mí me da la sensación, creo que en este país tenemos un problema y es que determinadas decisiones yo creo que no deberían pasar solamente, no ya por el gobierno, ni siquiera por el Congreso, sino que deberían someterse a incluso algún tipo de refrendo popular. Es decir, ceder en la medida en que el gobierno español ha cedido en esta cuestión y en este acuerdo me parece que excede lo que alguien como el señor Sánchez

0: tiene facultades para hacerlo. Yo creo que es una cesión absoluta por parte de España. Yo me pregunto, ¿todas las sociedades que han llevado dinero ilícito al paraíso fiscal de Gibraltar durante tantísimos años, ahora con todo eso, qué es lo que va a suceder? Y en segundo lugar, respecto de las aguas territoriales, ¿cuáles son las potestades reales de España respecto de lo que hasta ahora solamente se puede utilizar por parte del ejército de Gran Bretaña? Yo creo que, y sobre todo, es que es tan poca la altura política y personal, tanto del ministro de Exteriores como del propio Pedro Sánchez, que es que, una vez más, yo pienso que nos han vendido, que han vendido una parte de España por intereses espurios, y sinceramente me gustaría que los partidos políticos del arco parlamentario analicen y pongan de relieve y nos expliquen a todos los ciudadanos exactamente hasta dónde ha llegado el ultraje y la traición a los intereses españoles.
1: Pues el ultraje es brutal, básicamente, porque Londres gana y España otra vez se vuelve a humillar. básicamente por eso. Es decir, nosotros, primero que es un tratado entre la Unión Europea y Gibraltar, el cual no pasa por el Congreso de los Diputados, como muy bien has dicho, cuando hay un artículo de la Constitución, que es el 94, que obliga evidentemente a que si es un tratado internacional que habla de España, pues tiene que pasar por el Congreso de los Diputados, tan sencillo como eso. Y como tú muy bien has dicho, también sería necesario que el pueblo español opinara, que para eso también hay un artículo del texto constitucional, que es el 92, que permite que ante acciones políticas de especial trascendencia se pueda consultar al pueblo español. Y por tanto también se debería consultar. Vamos a ver, nosotros renunciamos. Sí, sí, claro que han renunciado, porque no se ha hablado de la soberanía de Gibraltar, que es una invasión al territorio nacional desde hace 3 siglos. Eso sí que es verdad, desde hace 3 siglos, una invasión, con un estatus de colonia. Y que además las Naciones Unidas, aquí no se cumple, ha iniciado o quiere iniciar un proceso de descolonización. Por tanto, eso en primer lugar. Y Gibraltar va a tener todos los beneficios del mercado europeo y de la zona y el espacio Schengen. Pero la carga operativa, y quien tiene que vigilar, son las fuerzas y cuerpos de seguridad de España. Es decir, más carga para España, menos control. Sí, sí, se levanta la verja, muy bien, pero también va a haber un control de policía, de secundario, de la Policía Nacional, en el puerto y en el aeropuerto. En el aeropuerto. Es decir, en una zona que no está dentro del Tratado de Utrecht, ¿vale? Estamos hablando de 1713. Oye, pero cómo que estamos ya entonces admitiendo que el aeropuerto de Gibraltar es territorio británico sin ningún tipo de problema. Por tanto, ese es el acuerdo. Más cargas para España, más beneficios para Gibraltar, para los británicos, y una renuncia explícita por parte de la soberanía, porque si no lo habrían dicho. Hay que luchar por la soberanía del Peñol de Gibraltar para España, y no lo dice en esos términos.
2: Es que además Sánchez miente, porque no se cierra nada y se cierra una herida de 3 siglos. Pero es mentira. O sea, ¿va a dejar Gibraltar de ser un paraíso fiscal? ¿Va a dejar de ser un paraíso para el contrabando de tabaco? Desde 1713 se vive una situación anacrónica de soberanía, porque lo que hay son los restos del colonialismo de la época imperial británica. Un imperio, por cierto, depredador, al contrario que el español, y si no, que se lo pregunten a los nativos norteamericanos o a los indios de la India. Entonces, esto va a servir un poco para que utilicen el espacio económico, un acuerdo con la Unión Europea, que se flexibilice, sea más flexible el control de fronteras, pero esto viene de la época del Brexit, que el Brexit lo decidieron el Reino Unido porque ellos quisieron. Pero vamos, y luego la zona de marítima, el espacio marítimo. Si los pescadores tienen un montón de problemas ahí, les sale la Royal Navy siempre con buques para hostigarles y para meterles presión. Entonces, yo creo que no se cierra nada, se cae una valla que va a fomentar más comercio y para la gente que trabaja a ambos lados tenga más facilidad de moverse, pero poco más.
3: Efectos prácticos, ¿qué puede suponer, Miguel Ángel?
0: A ver, en primer lugar, que la libertad el PIB per cápita de los gibraltareños es muy superior a los de la línea y de toda esa zona. Es decir, la posición económica de toda esa población ahora va a influir muchísimo en todo su entorno. Yo no espero cosas buenas. Yo creo que sobre todo es bueno para los gibraltareños, no tanto para España. ¿Que eso derive en algún beneficio económico tal vez para alguna parte del entorno? Pues habrá que verlo, pero yo en todo caso es que creo que no ganamos nada con esto.

0: El balance al final va a ser negativo para España, a mi juicio.
1: Pero aún así, desde el Gobierno nos lo intentan, o desde Pedro Sánchez escuchábamos, nos lo intentan vender como una verdadera victoria.
2: Claro, pero es que eso es lo que necesitan. O sea, vuelvo a repetir. O sea, es un tratado entre la Unión Europea y el Reino Unido sobre Gibraltar. ¿Y España? ¿Dónde está? ¿La han invitado? No, o sea, ¿ha podido decir algo?
0: España paga el banquete.
2: No, lo de siempre, absolutamente, es lo de siempre. Evidentemente tiene algunas cuestiones positivas para determinadas personas que viven en el campo de Gibraltar y trabajan en Gibraltar. Eso sí, hay determinados acuerdos, temas de seguridad social, que sí que pueden ser relevantes. Pero si es que hay que enmendar la plana, la mayor, vamos, básicamente es, por un lado, ¿qué pasa con la soberanía de Gibraltar? Con ese contencioso con el Reino Unido. Y de eso no se quiere hablar. Se acepta que la Unión Europea formalice un acuerdo, un tratado con el Reino Unido, en vez de hablar España directamente con el Reino Unido sobre la situación de Gibraltar. Gibraltar, que sí que geográficamente está en la Unión Europea, sí, claro, es que es territorio español. Claro, otra cosa es que hoy tenga la bandera británica, ¿eh? Pero al final se va a ver beneficiado por todo el mercado europeo, por el espacio Schengen, cuando el Reino Unido decidió irse libremente, porque así lo decidieron, de la Unión Europea. Entonces a ellos sí que le damos el estatus, ¿no?, para beneficiarles. Hombre, a mí me parece un verdadero despropósito de principio a fin, vamos.
1: ¿Qué puede hacer el resto de partidos políticos? No sé si tendréis...
2: Bueno, pues denunciarlo. Nosotros lo que queremos es que pase por el Congreso de los Diputados y lo que hacemos es denunciarlo, pero claro, es que no estamos en el Gobierno. Si desde luego Santiago Abascal fuera presidente del Gobierno de España, se habría puesto encima de la mesa, evidentemente, los intereses nacionales por encima de todo. Y otra cosa también, sobre el campo de Gibraltar, si lo que hay que hacer es industrializar esa zona. Es que nadie habla de eso. Y si yo entiendo, o sea, que haya muchísima necesidad económica y que a día de hoy se lo está dando Gibraltar por un estatuto privilegiado, por ser un paraíso fiscal. Pues muy bien, pero a lo mejor España lo que puede hacer es precisamente toda esa zona, industrializarla para que las personas que viven en esa parte estupenda del territorio español pues puedan trabajar, que es lo que realmente hace falta en España, trabajo y empleo y industria.
1: Pues allí, en Gibraltar, está nuestro compañero Iago Soler, que nos cuenta la última hora y cómo se vivió a medianoche ese derribo de la verja.
3: Pues efectivamente ya ha concluido esta demolición total de la verja de Gibraltar, un acto llevado a cabo por las autoridades tanto del Peñón como de España, con la presencia del presidente del Gobierno, Pedro Sánchez, que ha dicho que se ha cerrado una herida histórica. Ha estado acompañado por el ministro de Asuntos Exteriores, José Manuel Álvarez, también por varios alcaldes de la comarca, por ejemplo el de San Roque, el de la línea de la Concepción, Juan Franco, y también por parte de las autoridades gibraltareñas, el primer ministro Fabián Picardo, que ha, bueno, pues cargado contra el régimen de Franco, diciendo que la tenían que poner la verja en la Almudena. Se ha confundido el primer ministro, ha confundido el cementerio de Domingo Rubio con la Catedral de Madrid. Ahí no está enterrado Francisco Franco. Y bueno, pues esas han sido las declaraciones por parte del primer ministro aquí a un corrillo de medios. Ahora mismo la situación bastante normal, siguen el transcurso de vehículos. Bueno, pues ciertamente ahora hay un atasco porque ha estado cerrada varias horas. Ha habido dos camiones que han levantado esas históricas verjas colocadas hace cientos de años. Y lo que sí, celebración, sobre todo entre los trabajadores transfronterizos, que no van a tener que soportar esas largas y largas colas de varias horas, aunque ahora hay incertidumbre por esa prosperidad compartida que puede ser aún mayor, la desigualdad entre ambos territorios y también por materia como, por ejemplo, la seguridad o el medio ambiente.
1: Gracias, Iago. Pues precisamente esa desigualdad es de la que estábamos hablando. Ponemos el foco ahora en dos ministros. Empezamos por Mónica García y su última artimaña, la que tiene prevista de cara a mañana jueves, porque se va a debatir ese estatuto marco, pero ha convocado un pleno exprés y eso sí, por correo electrónico para abordar mañana mismo ese estatuto marco. Mónica García usa así un subterfugio del reglamento del interterritorial creado durante la pandemia para debatir el tema más crítico de la actualidad política para debatir ese estatuto marco que, sin embargo, como decimos, lo hará de una manera exprés y ha confirmado, ha convocado ese pleno a través de correo electrónico. Y ponemos el foco también en otro ministro, en Óscar Puente, porque las constructoras declaran la guerra a Óscar Puente y ponen en jaque, ojo, 1.000 millones de euros en contratos de carreteras. Las empresas de conservación deciden impugnar ante el tribunal la reforma de los pliegos de conservación porque implican una subasta encubierta. Nada nuevo, que de nuevo intente Óscar Puente, bueno, pues en este caso descuidar la conservación de las carreteras, como decimos, en una de las épocas en las que peor están estas vías y precisamente en una de las épocas, como es el verano, en la que más desplazamientos hay por las carreteras de nuestro país. Miguel Ángel.
0: A ver, yo es que todo lo que venga de Óscar Puente, pues lo someto a todas las cautelas porque... bueno, tampoco me extraña que sea capaz de ponerse en contra no solamente a la ciudadanía, sino también a las empresas constructoras encargadas de la conservación. Lo que ocurre es que me parece muy relevante y ciertamente dramático que nada menos en algo tan relevante y que ha supuesto la pérdida de vidas en cuanto a la conservación, pues esté ahora mismo con un enfrentamiento como el que parece ser que se produce. Me gustaría también que por parte de esas empresas tuviesen las agallas como para salir públicamente y decir exactamente de qué va todo esto. Porque muchas veces el sector privado empresarial a veces es muy miedoso y en situaciones como estas, ya que plantean una cierta batalla, oiga, informen públicamente de lo que concretamente consideran que este ministro no está haciendo bien.
4: Yo creo que la pérdida de vidas le da exactamente igual. Él lo que le interesa es que ha salido airoso del accidente de Adamuz, que es bastante incomprensible que no haya habido ni una sola dimisión, ni una sola dimisión, y que este tío siga en su cargo cuando se advertía del estado de las vías, no solamente en Adamuz, sino en toda España. Él se dedicaba a insultar a la gente en Twitter y ahí sigue sin haber tenido ninguna responsabilidad ni política ni penal y, bueno, y manejando unos mayores presupuestos que tienen los ministerios como es el de Fomento.
2: Me gustaría que los telespectadores reflexionaran. ¿Tenemos mejor sanidad pública o peor que hace 8 años? Muchísimo peor. Uh-huh. Listas de espera interminables. Los médicos están absolutamente agotados. Todo el personal sanitario está harto. ¿Por qué? Porque al final los socialistas y los comunistas siempre acaban destrozando y destruyendo todo aquello que dicen querer proteger. Se les llena la boca de lo público, pero luego lo público para ellos, ¿qué es? Pues colocar al hermano del presidente del gobierno con una plaza ad hoc y haberse gastado más de 350.000 euros del dinero de todos los españoles y que lo necesitamos precisamente, por ejemplo, para la sanidad pública, para las infraestructuras, que también se están cayendo y que hay que denunciarlo. Y también antes hablabais de determinadas empresas privadas. Estoy de acuerdo, que al final la oposición al gobierno y a las tropelillas y a los actos criminales del gobierno tiene que darse, desde luego, desde los partidos políticos. Siempre en mi formación política nos estamos querellando una y otra vez cuando vemos cualquier acción antijurídica por parte del gobierno y también de la sociedad civil. Pero también es cierto que muchísimas empresas privadas viven directamente de lo público y que lo que les gusta es estar en consonancia con el gobierno de turno para luego tener prebendas. Y es verdad que lo echo de menos y es muy necesario. Pero
1: y
2: yo creo que todos
1: aquí, Ignacio, que nos quedamos sin tiempo. Unas infraestructuras que, por cierto, recordamos hoy, están en huelga desde Renfe por esa situación precaria que sufren los trabajadores. Hasta aquí el programa de hoy. Nosotros volvemos mañana, como siempre, a partir de las 12 del mediodía. Disfruten de la tarde de hoy. Hasta mañana.

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0: Nos vamos a Los Ángeles a probar por primera vez el impresionante BMW Serie 7. Desde Eslovenia nos ponemos al volante del nuevo Nissan X-Trail. Tenemos un contacto con el nuevo Range Rover y nos ponemos al volante del Porsche Macan S Sport Crono.
1: Hola a todos y bienvenidos al Toro by Car. Es bastante temprano aquí en California. Estoy a 2 horitas de Los Ángeles y he venido hasta aquí para probar el nuevo BMW i7, que es un Serie 7 100% eléctrico, es una pasada, y el nuevo BMW X7 con todas sus motorizaciones y sobre todo la más potente, el XM, que es espectacular. Os lo cuento todo en este programa.
0: Probamos la berlina más exclusiva del mercado por las carreteras del desierto de Mojave, en California. Allí hemos podido probar por primera vez el BMW Serie 7 y, al menos nosotros, nunca habíamos visto nada igual. Lo primero es mirarlo y sorprenderte. Es grande y muy alto. En concreto, su longitud aumentó 130 milímetros, su anchura 48 y su altura 51. Pero lo bueno del nuevo Serie 7 es que, a pesar de sus grandes dimensiones, la conducción es espectacular. Pero de eso hablaremos más adelante. Lo realmente impactante es el interior. Nunca habíamos visto un coche en el que no importaría dar la vuelta al mundo. De la parte trasera del BMW Serie 7 se despliega una pantalla de nada menos que 31,3 pulgadas y calidad 8K. La parte trasera del habitáculo del Serie 7 se convierte en una sala de cine privada sobre ruedas. Desde los asientos traseros puedes reproducir vídeos, jugar, escuchar música, obtener información y ver programas descargados. Todo ello mientras estás de viaje. Además, los asientos cuentan con una superficie más ancha que en el modelo anterior y así se amplían las posibilidades de ajuste eléctrico, calefacción en el asiento y soporte lumbar para el conductor y el acompañante. El Executive Lounge opcional ofrece un confort en los asientos insuperable, de tal forma que se pueden hasta llegar a tumbar. En Europa, el nuevo BMW Serie 7 se lanzará exclusivamente en su versión i7 xDrive 60, 100% eléctrico. Este i7 está propulsado por dos motores eléctricos que desarrollan una potencia de 544 caballos y cuenta con una serie de novedades que aumentan su autonomía hasta los 690 kilómetros.

0: Hola caradictos, estamos en Eslovenia para conocer la cuarta generación del Nissan X-Trail y probarlo en todas sus facetas, tanto en autopista, en carretera, tramo de curvas, como en esta maravillosa ruta off-road.
1: Desde su lanzamiento en el año 2002, se han vendido casi 7 millones de unidades del X-Trail en todo el mundo, por lo que renovar un modelo así no era tarea fácil. Desde la marca han sabido mantener el ADN robusto y fiable de sus predecesores y lo ha llevado a un nuevo estándar de diseño más premium, con una imagen más sofisticada y con la versatilidad y prestaciones que ofrece la tracción a las cuatro ruedas. El exterior destaca por los elementos de diseño característicos de los nuevos modelos de la marca, como el techo flotante y la parrilla V-Motion, que ya conocemos del Qashqai, con el que comparte la plataforma. El aspecto frontal está dominado por los llamativos faros que aparecen moldeados dentro del parachoques delantero, con una combinación de luces diurnas e intermitentes insertados en la línea del capó. En la parte trasera, una línea horizontal se sitúa justo por encima de la matrícula, mientras que los faros traseros partidos garantizan una amplia apertura del maletero. El maletero tiene una capacidad de 485 litros si optamos por las 7 plazas o bien 585 si es de 5. En cuanto a motores, será el segundo modelo de la gama europea de Nissan que estará equipado con el innovador sistema e-Power, que ofrece una conducción 100% eléctrica sin enchufes, que se complementa con un motor de gasolina de compresión variable, un generador de energía, un inversor y un motor eléctrico delantero de 105 kW. La gran particularidad del sistema e-Power es que el motor de gasolina solo se utiliza para generar electricidad, ya que las ruedas son impulsadas exclusivamente por el motor eléctrico. Esto significa que el motor de combustión puede funcionar siempre dentro de su rango óptimo de revoluciones, lo que permite una mayor eficiencia de combustible en entornos urbanos. En la gama del nuevo Nissan X-Trail podemos elegir dos e-Power, con tracción delantera y 204 caballos, o una versión 4x4 y 213 caballos. Al ser un vehículo eléctrico, ofrece una respuesta 10.000 veces más rápida y un sistema mecánico de tracción total. Además, la redistribución constante del par y el equilibrio casi perfecto del peso contribuyen a mejorar la experiencia de conducción. El motor es un 1.5 VC turbo de compresión variable, además de formar parte del sistema e-Power, que constituirá la mayor parte de la demanda del vehículo según la marca. También se ofrecerá con la versión mild hybrid con una potencia de 120 kW y 300 Nm de par en configuración con tracción delantera y caja de cambios X-Tronic. Los precios para el Nissan X-Trail en España oscilarán entre 42.160 euros y 56.150 euros.
2: Hola caradictos, hoy estamos aquí enseñándoos la quinta generación de este Range Rover que ofrece tres motorizaciones, mild hybrid, híbrida enchufable y la versión gasolina que desarrolla hasta 530 caballos de potencia.

0: Estéticamente, su diseño exterior se ha refinado mucho más que la anterior generación, ya que los laterales son mucho más limpios. Como no podía ser de otra manera, esta quinta generación también cuenta con el portón de doble apertura. Además, si pulsamos este botón, abriremos la parte inferior. Por supuesto, el interior de este Range Rover cuenta con todo lujo de detalles, y es que ha implementado una pantalla multimedia de 13,7 pulgadas respecto a las 10 pulgadas del anterior. En el modelo de 7 plazas, el maletero tiene una capacidad de hasta 713 litros, 575 en la versión de 5 pasajeros. El todoterreno británico por excelencia tiene un precio de salida de 140.950 euros, hasta llegar a los 243.150 euros que vale su versión gasolina V8.
1: Hola a todos y bienvenidos al programa de hoy. Vamos a grabar el Porsche Macan S, esta unidad que además es muy especial porque lleva el paquete Sport Chrono, un paquete que le da un extra de deportividad que os contaremos luego. En concreto, este Macan S tiene un motor 2.9 V6 de 380 caballos. Casi nada. Os lo contamos todo en este vídeo.

Con un motor V6 turbo de 3 litros que ofrece 354 caballos, podemos decir que el Porsche Macan ha ido al gimnasio. Con este propulsor y el paquete opcional Sport Chrono, el Macan S acelera de 0 a 100 en 5,1 segundos y alcanza los 254 km por hora de velocidad máxima. El SUV deportivo de Porsche consume 8,9 litros cada 100 km y declara unas emisiones de 204 gramos por kilómetro. Porsche ha revisado y puesto a punto todos los sistemas que intervienen en la conducción para ofrecer una sensación más dinámica y directa que el Macan estándar. Así, se ha optimizado el sistema de tracción integral de la marca, se ha mejorado el sistema de vectorización de par y se han sustituido los brazos de suspensión delanteros de acero por unos de aluminio, más ligeros y rígidos, que ofrecen una dirección más directa y un mejor confort a altas velocidades, gracias también al sistema de amortiguación activa. El Porsche Macan S tiene un precio en España que parte de los 75.421 euros.

0: 7 de la mañana, 6 de la mañana en Canarias, y aquí estamos de nuevo para comentar con ustedes la actualidad. Don Julio López Peña ahí en el control, bienvenido de nuevo. Viene morenísimo el tío. Seguro que se ha estado en todos los estadios de fútbol de Estados Unidos recibiendo ahí el solazo y tal. Bueno, ¿tienen ya preparado el desayuno? ¿Sí? Pues venga, vamos con el análisis de la actualidad. Bienvenidos a Mañanas en Libertad.
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0: A partir de las 8:30 tendremos nuestra tertulia de lujo hoy con don Julián Victoria y don Alejandro Macarrón. 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Que nos quieren escuchar fuera de horas o volvernos a escuchar o se han perdido una parte del programa o todo él. 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Don Eric Gutiérrez, ¿qué tal está usted? Además de descansado.
1: Además de descansado, pues muy bien, preparado para esa final del domingo.
0: Bueno, tremendo. ¿Dónde la va a ver usted?
1: Pues todavía no lo tengo claro. Tengo que decidirlo. Yo es que soy muy nervioso viendo el fútbol, así que a veces es mejor estar solo porque necesito moverme de un lado para otro. Y claro, si lo veo con gente, pues les tapo la pantalla. Entonces, pues igual es mejor solo y ya está.
0: Bueno, yo creo que lo veré ahí en Panda, en algún pub o algo.
1: Es que usted no es nervioso. Es igual todo lo contrario.
0: No, pero el otro día hice a mi nieta dar un respingo porque solté un improperio en una de las jugadas del partido contra Francia.
1: Es que, don Luis, el fútbol saca lo mejor y lo peor de cada uno. Sí, la verdad que sí.
0: Ay, en fin. Bueno, ¿qué le preguntamos hoy a la audiencia?
1: Pues, don Luis, hoy les preguntamos por las vacaciones, ya que estamos, evidentemente, en verano. ¿Va a salir o ha salido de vacaciones fuera de su población de residencia este año? También va, yo creo, va directo, es prácticamente lo mismo que preguntar que cómo está la economía de la familia.
0: Pues porque
1: yo creo que, pues como están las cosas, preguntar si usted ha podido salir de vacaciones, pues también es preguntar cómo está usted de dinero para poder salir fuera de su población. Ya sea pues dentro de España o fuera de España, que por cierto nos pueden dejar sus comentarios también si han salido, dónde han ido y qué sitio les ha gustado más, ya digo como dentro de España como fuera. Damos cuatro opciones, don Luis. Sí, un mes, la gente que ha tenido mucha suerte y ha podido viajar un mes fuera. Sí, una semana. Sí, dos semanas o no. Ya decía usted, don Luis, que nuestro técnico sí ha podido salir de vacaciones y tomar un poco el sol. No sé si un poco o mucho, porque como bien decía usted, está bastante moreno, aunque coge moreno bastante fácil, pero si sí ha tenido esa suerte, esperemos si la audiencia también.
0: No, está moreno viene, que según Rajoy no sería francés.
1: efectivamente, don Luis. Pues ya saben que pueden responder a nuestra libre encuesta, a nuestra cuenta oficial en X Radio Libertad ES, y en YouTube, evidentemente, en publicaciones y en el apartado en directo que estamos emitiendo en estos momentos.
0: Muy bien, pues ahí queda hecha esa invitación a la participación, y mientras ustedes participan o no, pues vamos con las noticias del día, empezando por la noticia clave de ayer. A juicio conjurado, la esposa del presidente, del jefe de los chorizos.
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1: La Audiencia Provincial de Madrid ha acordado que Begoña Gómez, esposa del presidente del gobierno Pedro Sánchez, continúe el procedimiento para ser juzgada por un tribunal del jurado por presuntos delitos de tráfico de influencias y malversación. En cambio, ha archivado las acusaciones por corrupción en los negocios y apropiación indebida que le atribuían el juez Juan Carlos Peinado. La resolución también deja sin efecto las medidas cautelares impuestas a Gómez, que recuperará su pasaporte y podrá salir de España sin restricciones. Asimismo, los magistrados mantienen el procedimiento contra su asesora, Cristina Álvarez, aunque únicamente por un presunto delito de malversación relacionado con el software desarrollado en la cátedra que codirigía Gómez. Según un público artículo 14, el juicio oral no se celebraría previsiblemente hasta octubre del próximo año, ya con el juez Peinado jubilado y con las elecciones generales ya realizadas.
0: Bueno, pues la Audiencia Nacional, la Audiencia Provincial confirma por unanimidad el envío a juicio de Begoña Gómez. Quita uno de los delitos y levanta las medidas cautelares. El delito que quita permite que Barrabés quede, el empresario Barrabés, amigo de Pedro Sánchez y de Begoña Gómez, quede fuera de este juicio, lo que no significa que acaben sus problemas judiciales, porque hay otra pieza separada donde se investigan las adjudicaciones presuntamente irregulares a la empresa de Barrabés. Pieza separada donde, por ejemplo, ya saben ustedes que han salido a la luz mensajes intercambiados por funcionarios que dejan claro que hubo un amaño de tres pares de narices, lo cual significa que el empresario Barrabés posiblemente tenga que responder penalmente en esa otra pieza separada. Y ojo, que quizá ahí se pueda resucitar la imputación de corrupción en los negocios que ahora se le quita a Begoña Gómez, según la Audiencia Provincial. Que se le quite ahora de cara a este primer juicio no quiere decir que no pueda resucitar luego al calor de esa pieza separada de Barrabés. Mal día para Pedro Sánchez y para el Partido Socialista, que a la desesperada, porque bueno, está claro ante toda la opinión pública que estamos gobernados por una banda de malhechores, tratan de culpar a los jueces, tratan de decir que todo es una conspiración, tratan de decir que persiguen al hermano por ser el hermano, a la mujer por ser la mujer. Pues claro, ese tipo de discurso puede tener algún tipo de viso de verosimilitud cuando dependen las decisiones de una persona concreta. Por ejemplo, tú puedes iniciar una campaña contra el juez Peinado de criminalización y decir que es que en el fondo el juez Peinado lo que pasa es que odia a Pedro Sánchez y entonces por eso sigue adelante con una causa absolutamente no motivada contra Begoña Gómez. Pero oiga, es que las decisiones del juez Peinado las están validando prácticamente en su totalidad toda una serie de jueces donde cada uno es de su padre y de su madre. La Audiencia Provincial ha decidido por unanimidad de 5 jueces, que efectivamente Begoña Gómez va a ir a juicio. Va a ir a juicio por corrupta, hablando en términos no técnicos. Va a juicio porque ha utilizado recursos públicos sin ningún tipo de reparo para ella, pues en fin, revestirse de un currículum que en realidad no tiene. La catedrática que no hizo nunca una carrera. Bueno, para eso y para el tema monetario se ha aprovechado de lo que era su posición como presidente de gobierno, y lo ratifica la Audiencia Provincial, pues para sacar adelante un software que luego puso a su nombre. Un software al que contribuyeron distintas empresas. En fin, muy importante el dato. Begoña Gómez irá a juicio con jurado, lo cual a mí pues no me deja demasiado tranquilo, porque la selección de los miembros del jurado la hace la Oficina del Censo Electoral, o sea, en definitiva, un organismo controlado por Pedro Sánchez. Pero en cualquier caso va a ir a juicio con jurado después de que se celebren las elecciones. Hasta octubre del año que viene no tocará el juicio. Lo digo por aquellos que comentan que es que Pedro Sánchez resiste para ver si libra a Begoña. No va a poder librar a Begoña. En octubre de 2027, cuando Begoña se siente ante un jurado, no estará Pedro Sánchez en la Moncloa. Por tanto, no podrá protegerla, no podrá indultarla. Bueno, ayer, pues una de cal y una de arena. Por un lado, tuvimos la satisfacción de que se confirmara el envío a juicio de la esposa del jefe de los chorizos. Por otro lado, pues tuvimos la constatación de que si alguien tenía alguna esperanza de que Europa nos resuelva los problemas que nosotros no nos resolvemos, pues supongo yo que habrán perdido esas personas que confiaban en ello toda esperanza. El Tribunal de Justicia de la Unión Europea dijo que la ley de amnistía, esa ley de amnistía con la que Sánchez se compró la investidura a cambio de amnistiar a los golpistas, pues que nada, que no ve ningún problema porque no choca con el derecho de la Unión. Escuchen.
1: El Supremo tendrá la última palabra sobre Puigdemont tras el aval del TJUE a la amnistía. Pese al aval del Tribunal de Justicia de la Unión Europea a la ley de amnistía impulsada por el gobierno de Pedro Sánchez, el futuro judicial del expresidente catalán Carles Puigdemont sigue en manos del Tribunal Supremo, que deberá decidir sobre su situación procesal. Antes, el Tribunal Constitucional tendrá que resolver los recursos de amparo presentados por Puigdemont y otros condenados del procés, una decisión prevista para el tercer trimestre del año. Si los estima el caso, volverá al Supremo. La sentencia del TJUE deja en manos de los tribunales nacionales la aplicación de la amnistía y la determinación de qué delitos pueden quedar excluidos. En el caso de Puigdemont, solo el magistrado Pablo Llarena puede levantar la orden de detención que dictó contra él.
0: Bueno, cuando se estaba tramitando la ley de amnistía, algunos lo advertimos. Hay que pararla. Es una ley manifiestamente anticonstitucional, es una ley manifiestamente injusta, es una ley manifiestamente inmoral, que lo que hace es blanquear, como si no hubiera pasado nada, el golpe de Estado del 1 de octubre. Ese golpe de Estado que estuvo a punto de hacer saltar por los aires la nación española, gracias a la inacción del gobierno de Rajoy. Lo dijimos, había que parar la ley de amnistía en España. ¿Y qué pasó? Que el Partido Popular se negó. El Partido Popular, con mayoría en el Senado, tramitó la ley de amnistía. Y lo peor fue el ver a todos los opinadores de la supuesta derecha anti-Sánchez diciendo, no, claro, es que, hombre, sería incumplir la ley el no tramitar, pero tranquilos, que Europa parará esto porque es manifiestamente inconstitucional. Mentirosos. Mentirosos o peor, estúpidos o traidores. Sois vosotros, los opinadores de la derecha, que dijisteis al pueblo español que confiara en Europa. Tranquilos, que Europa va a parar la ley de amnistía. Mentirosos. Estabais justificando la inacción del PP. Estabais justificando el PP de nuevo utilizara una mayoría absoluta para nada, para tirarla a la basura, la mayoría absoluta que tiene en el Senado. Habéis estado siempre así, perdonando al Partido Popular que no plantara cara al Partido Socialista. Y algunos lo dijimos, hay que parar la ley de amnistía en el Senado. ¡Uy, pero es que esto no se puede! Porque ¿cómo que no se puede? ¡Al conflicto institucional! Y que haga lo que quiera Sánchez. Si Sánchez se salta nuestra Constitución y se salta los más elementales principios democráticos que exigen no amnistiar a un golpista, pues entonces hay que ir al conflicto institucional. Y había que haber parado la ley de amnistía en el Senado. Y si Sánchez la quería sacar adelante, que se mojara. Y que dijera, pues no hago caso del Senado, y que se montara un follón en el Tribunal Constitucional, lo que sea. Pero había que no haberla tramitado. Para eso tenía que servir la mayoría absoluta del PP. Si en lugar de tener el mayoría absoluta del PP en el Senado hubiéramos tenido mayoría absoluta de Vox, no se habría tramitado esa ley. Pero la teníamos del PP y la tramitaron, vendiéndole a través de sus terminales mediáticas a la base electoral de la derecha, ¡uy, tranquilos! Que ¡uf, verás la Comisión de Venecia lo que va a decir! ¡Nada de nada! ¡Uy, verás lo que va a decir el TJUE, porque esto es claramente incompatible con las leyes europeas! ¡Mentira! Las leyes europeas no existen, son una filfa. Las leyes europeas son esa cosa que se le aplica a la Hungría de Orbán, pero a Sánchez no. Sánchez puede saltarse todos los equilibrios institucionales. Sánchez puede destrozar la democracia española. Sánchez puede no entregar ni una cuenta a Bruselas. Da igual, porque como defiende lo correcto y actúa de lacayo de von der Leyen y impulsa las políticas woke, Sánchez podrá hacer lo que quiera, si es por Bruselas. Eso sí, como Orbán se le ocurra comer y luego se le escape un eructo, entonces, vamos, le expulsan de la Unión Europea a Hungría. No estamos ante unas instituciones europeas neutrales. Estamos ante unas instituciones europeas comprometidas con toda la agenda ideológica que lleva a la destrucción de Occidente. Y creo que eso estaba claro desde hace muchísimo tiempo. Por tanto, quienes estaban vendiendo la mandanga de tranquilos, que el PP se puede seguir rascando la barriga porque ya vendrá Europa a solucionarlo, estaban mintiendo. ¿Mintiendo o son idiotas? Una de dos. Y al final, ¿qué tenemos? Pues lo previsible, que Europa ha dicho que no hay nada en la amnistía que vaya contra las leyes europeas. O sea, puedes amnistiar a unos delincuentes que han protagonizado una rebelión contra el Estado y no hay nada contra la Unión Europea. Entonces, ¿para qué nos sirve la Unión Europea? Si la Unión Europea no protege a los europeos de un país frente a un intento de rebelión, frente a una sedición, frente a un intento de dinamitar ese país, entonces, ¿para qué nos sirve? ¿Para que nos pongan tapones pegados a la botella que no hay quien beba de la botella? ¿Para eso sirve la Unión Europea? ¿Para poner normas que destruyan el campo en beneficio del de Marruecos? ¿Para poner normas que destruyan el sector energético español en beneficio de China? ¿Para destruir la industria del automóvil? Para todo eso sirve Bruselas, pero para proteger a los ciudadanos frente a una avalancha migratoria brutal o frente a un golpe de Estado en uno de los países miembro, para eso no sirve Bruselas. Pues oiga, ¿para eso para qué nos sirve estar en Europa? En esta Europa. Pero como digo, lo peor, la complicidad de aquí, la gente en España, que en vez de actuar para tratar de parar la ley de amnistía, mintieron de nuevo a la población, como hacen siempre, diciendo, uy, uy, Bruselas nos ayudará. Mentirosos. Bueno, a ver si tenemos suerte y en alguno de los casos de homicidio imprudente que cabe achacar a este gobierno, pues terminan sentados en el banquillo responsables del Partido Socialista. La jueza de Adamuz le pide a Adif que le envíe más documentación, toda la que tenga sobre las obras en la vía. Escuchen.
1: La jueza de Montoro, que investiga el accidente ferroviario de Adamuz en el que murieron 46 personas, ha requerido a Adif nueva documentación sobre la renovación del tramo donde se produjo el siniestro, a no constar aún en la causa. En una providencia dictada el pasado 12 de julio, solicita el proyecto de mejora integral de la infraestructura entre Guadalmez y Córdoba, así como la documentación relativa al suministro, premontaje y renovación de desvíos, el transporte de balastro y la renovación de la línea aérea en el tramo afectado de la línea Madrid-Sevilla. Además, la magistrada ha pedido a la Guardia Civil que identifique el fabricante del tren Alvia accidentado y designe técnicos de esa empresa, así como de Renfe e Irio, para realizar un nuevo análisis de los datos de las cajas negras. Por último, la jueza solicita, siempre que sea posible, que estos expertos no hayan participado en el informe elaborado por la Comisión de Investigación de Accidentes Ferroviarios.
0: Son muchos los agujeros negros que rodean a la remodelación del trayecto que pasaba por Adamuz. Ya saben ustedes que en aquel concurso de remodelación, pues resulta que la mujer de Coldo estaba en una de las empresas, estaba contratada por una de las empresas adjudicatarias. Y ya saben ustedes que entre las condiciones para el concurso se premiaba el usar materiales reciclados. Materiales reciclados para que pasen por encima trenes a 250 kilómetros por hora. Porque es que había, con los materiales que reciclados, que ser muy ecológico, inclusivo, resiliente y patatín. Y además resulta que es que las soldaduras parece que habían sido hechas con un mechero. O al menos esa duda existe. El caso es que al final se produjo una rotura de una vía. Rotura de una vía que terminó matando a 47 personas. Y todo esto mientras el dinero de el Ministerio de Transportes y sus empresas dependientes se utilizaba para colocar en puestos públicos para no hacer nada a amiguitas de los responsables socialistas. Y se utilizaba para que responsables socialistas se llevaran la pasta en forma de comisiones en las adjudicaciones. Espero que terminen en el banquillo para responder por homicidio, por 47 homicidios imprudentes, los responsables del Ministerio de Transportes. Espero que Óscar Puente tenga que explayarse ante la juez, como investigado o como testigo, pero espero verle declarar. Bueno, en Estados Unidos ayer doble comparecencia, una de Donald Trump hablando de desclasificación de informaciones sobre trampas electorales en Estados Unidos y Venezuela, y otra de Marco Rubio, enormemente importante, dirigió una reunión con representantes de distintos países donde estuvo hablando de cómo Estados Unidos va a internacionalizar la lucha contra el terrorismo de extrema izquierda. Escuchen.
1: El gobierno de Estados Unidos ha anunciado una nueva política para restringir la concesión de visados a miembros de grupos terroristas de extrema izquierda y a personas vinculadas con estas organizaciones. La medida fue presentada por el secretario de Estado Marco Rubio durante una reunión ministerial sobre terrorismo político celebrada en Washington, a la que fueron invitados representantes de unos 60 países, aunque la administración estadounidense no detalló cuáles. La decisión se enmarca en la estrategia del presidente Donald Trump, que en las últimas semanas ha intensificado sus denuncias sobre lo que considera un resurgimiento del comunismo dentro y fuera de Estados Unidos. Durante el encuentro también se abordó lo que Washington califica como un repunte internacional del terrorismo político de extrema izquierda.
0: Bueno, ya saben ustedes que Antifa, los grupos estos antifascistas, han sido declarados organización terrorista en Estados Unidos. Ahora Estados Unidos va un paso más allá y va a empezar la persecución a nivel internacional de este tipo de organizaciones, porque lo cierto es que el terrorismo político, la violencia política, los asesinatos políticos en las últimas décadas son prácticamente en su totalidad achacables a la extrema izquierda violenta. Y no es una extrema izquierda formada por grupos marginales y aislados, no, es una extrema izquierda perfectamente organizada de manera transnacional, con lo cual Estados Unidos da el paso lógico. Vamos a empezar a perseguir a esta organización fuera de nuestras fronteras. Lo cual significa, queridos idiotas, idiotas a los que me referiré ahora, que ya podéis empezar a borrar todos los mensajes que tenéis en redes sociales alentando algaradas violentas de grupos de extrema izquierda en Alemania, o en Francia, o en España. Ya podéis empezar a borrar vuestras chorradas alabando o alegrándoos del asesinato de Charlie Kirk. Ya podéis empezar a borrar vuestro rastro de toda esa propaganda de la violencia antidemocrática que habéis estado jaleando. Porque en breve todo vuestro rastro informático va a hacer que se os deniegue la entrada en Estados Unidos a quienes hayan justificado, jaleado, alentado o celebrado la violencia política de grupos de extrema izquierda. Por ejemplo, pues nos podemos encontrar, ¿recuerdan ustedes aquella imagen tan bonita de Irene Montero, la suelta violadores, con sus tres amiguis allí en Nueva York, una foto sonriente? Qué bien viven los indocumentados incompetentes que no saben hacer la O con un canuto, pero llegan a un ministerio gracias a lo rastrera que ha terminado siendo nuestra vida política. Qué bien viven, a costa del contribuyente allí en Nueva York y tal, lo bien que se lo pasan. Bueno, pues muy posiblemente dentro de no tanto no van a ser posibles ese tipo de fotos para aquellos que se han dedicado a justificar, alentar, aplaudir la violencia de extrema izquierda. Si vives en Francia, pues puedes seguir alentando esa violencia, tú sabrás, si te lo permiten las leyes francesas, ahora no vas a poder entrar en Estados Unidos. No vas a poder hacerte fotos en Disneylandia. Bueno, puedes hacerte fotos en Disneylandia China, que creo que va como un cañón. Bueno, el gobierno británico pide a la FIFA que investigue a Argentina por la pancarta de las Malvinas son argentinas. Escuchen.
1: El gobierno del Reino Unido ha reclamado a la FIFA que investigue a la selección argentina por la pancarta desplegada por sus jugadores en la que reivindicaban la soberanía de las Islas Malvinas tras derrotar a Inglaterra en las semifinales del Mundial. El ministro británico de Ciencia, Innovación y Tecnología, Peter Kyle, calificó el gesto de totalmente inapropiado en una entrevista con la BBC y defendió que la política debe mantenerse al margen del fútbol. En ese sentido, expresó su deseo de que la FIFA lleve a cabo una investigación exhaustiva, al recordar que uno de los principios del Mundial es mantener separadas la política y el deporte. Por su parte, el presidente argentino Javier Milei evitó vincular la victoria frente a Inglaterra con la disputa por las Malvinas, territorio bajo soberanía británica desde 1833 y cuya reclamación mantiene Argentina.
0: Resulta curioso esto, ¿verdad?, de no poder mostrar lemas políticos en los estadios deportivos. Porque, según y cómo, claro, porque luego resulta que son las mismas instituciones deportivas las que fomentaron y jalearon aquella basura infecta del BLM. Ahí todos hincando la rodillita por el Black Lives Matter, menos algunos deportistas que mantuvieron la dignidad y se negaron. Esas reivindicaciones políticas sí, hoy, pero Malvinas Argentinas no. Oh. Aquí resulta que en el estadio del Barcelona, desde hace ¿cuánto tiempo? Desde hace 10 años más, se sacan la pancartita independentista. Esas reivindicaciones políticas sí. 1706, ¿no? Es la fecha en la que hay que decir la chorradita. Digo, la hora a la que hay que decir la chorradita. Esas reivindicaciones políticas sí. Pero Malvinas Argentinas no. Ah, ya. O sea, son reivindicaciones políticas según y cuáles. Hombre, ya está bien. Han sacado los argentinos la pancarta de Malvinas Argentinas y la verdad es que viene bien que lo hayan sacado ahora, simplemente para contrastar. Resulta que en Argentina la reivindicación de las Malvinas Argentinas son capaces los futbolistas de sacarla al césped. Y el gobierno argentino está políticamente presionando a Estados Unidos para que cambie de postura en el tema de Malvinas y reconozca la soberanía argentina sobre Malvinas, aprovechando la buena relación entre Milei y Trump. Y de hecho, ayer había un mensaje en las redes del jefe del Partido Republicano en Israel. Ya saben, el Partido Republicano pues tiene delegaciones en todas partes del mundo, España incluida, también en Israel. Y el jefe del Partido Republicano en Israel sacaba un mensaje diciendo que había pedido a Donald Trump y estaba pidiendo a su partido, al Partido Republicano estadounidense, que cambie de postura. Dado que el Reino Unido se ha convertido en un bastión antioccidental, mientras que Argentina está ahora en el lado del bien, pues es el momento, más o menos venía a decir el jefe del Partido Republicano en Israel,

0: entrega Gibraltar al Reino Unido. Y coge y consigue, en vez de aprovechar el Brexit, que nos lo ponía en bandeja para recuperar Gibraltar, va y le da a Gibraltar todas las ventajas de estar en Europa, pero sin devolvernos la soberanía que según la ONU nos corresponde. Porque esa es otra. La ONU no reconoce las Malvinas como argentinas. Gibraltar sí lo reconoce como español. Tenemos de nuestro lado el derecho internacional y el traidor de Sánchez con los traidores de los gobiernos anteriores. Resulta que todos ellos al final dicen, ah, no, que Europa negocie con Reino Unido el tema de Gibraltar. Por el amor de Dios, pero qué asco, ¿no? Bueno, vamos con la noticia de interés general del Banco de Santander con don Izan Garbín.
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2: Una campaña de investigación de la Universidad Politécnica de Valencia ha detectado 127 rorcuales frente al litoral de Alicante, la cifra más alta desde que comenzó el estudio el pasado 25 de mayo. Los investigadores han seguido durante más de 250 horas la migración de estos cetáceos para conocer mejor sus movimientos y comportamientos. El rorcual común, también conocido como ballena de aleta, es el segundo cetáceo más grande del mundo, solo por detrás de la ballena azul, y puede alcanzar los 27 metros de longitud. El equipo de investigadores ha destacado que los resultados de este año confirman la importancia del litoral alicantino como corredor migratorio para esta especie y creen que aportarán nuevos datos para su conservación.
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0: Don Daniel Ortega, ¿qué tal está usted?
7: Muy buenos días, don Luis.
0: ¿Qué va a pasar el domingo? ¿Quién gana?
7: Hombre, por supuesto va a ganar España.
0: No lo dudo, muy seguro le veo. Yo el otro día estaba seguro de la victoria ante Francia y usted estaba dudoso. Creía que ganábamos, pero... Yo a Argentina le tengo miedo, sí, futbolísticamente, porque, en fin, son un poco marrulleros, así, entre usted y yo.
7: Hay que tenerle respeto a Argentina, yo creo que van a hacer un partido bronco, va a ser un partido duro, pero hay que confiar, no nos queda eso nada más que es la final y confiamos en que España se hace con la segunda estrella.
0: Ya, pero somos 11 jugadores contra 12, los 11 argentinos más Infantino, entonces...
7: Va a ser un poquito más complicado, pero bueno, seguro que...
0: Las vamos a ganar, hombre, sí. Bueno, vamos con las noticias de... Bueno, recuerden, a partir de las 10:10, Deportes en Libertad con don Eric Gutiérrez y don Daniel Ortega. Vamos con las noticias de las 7:30. Ayer hubo un discurso a la nación de Donald Trump, donde Donald Trump entró en el terreno de las trampas electorales. Entró en el terreno de dar a la opinión pública informes desclasificados sobre los intentos de manipular las elecciones tanto en Estados Unidos como en Venezuela. Escuchen.
8: Donald Trump ha asegurado que China robó los datos de registro electoral de 220 millones de estadounidenses, una revelación que realizó durante un discurso televisado desde la Casa Blanca. Según el presidente, la información sustraída incluía nombres, direcciones, teléfonos y afiliaciones políticas de millones de votantes y acusó a sectores de las agencias de inteligencia de haber silenciado el caso. Además, la desclasificación de dichos documentos muestra que la CIA recibió información sobre un supuesto plan del régimen de Nicolás Maduro para manipular digitalmente las elecciones venezolanas del 2020, cuando Delcy Rodríguez era vicepresidenta. El mandatario sostuvo que esos informes detallaban métodos para alterar electrónicamente

0: rápidamente los resultados y defendió la necesidad de reforzar la seguridad de los sistemas electorales estadounidenses para evitar futuras interferencias.
1: Ayer, pues Trump había anunciado un importante discurso a la nación, había calentado el ambiente. Los demócratas, el Partido Demócrata americano había pedido a las cadenas de televisión que no lo retransmitieran. Al final hubo un par de ellas que no lo retransmitieron. Por ejemplo, la cadena ABC, perteneciente a The Walt Disney Company, no lo retransmitió. The Walt Disney Company, que tiene ahí un enorme parque de atracciones en Pekín, que creo que da mucho dinero. Y caramba, es que en su discurso Trump desveló, con datos de la CIA, documentación desclasificada, desclasificada ahora, que China recopiló los datos de 220 millones de electores americanos, incluyendo datos muy concretos sobre quiénes son sus electores, esos electores, sus preferencias políticas, de cara a intentar manipular las elecciones de 2020. ¡Ay! ¡Qué cosas! Y la cadena ABC, propiedad de Disney, no retransmitió el discurso. ¿Por qué será? En ese discurso también Donald Trump proporcionó informes de la CIA sobre la manipulación de elecciones sistemática en Venezuela. Informes exponiendo todo lo que era la operativa del gobierno venezolano para falsificar elección tras elección. Pero además Donald Trump dijo otra cosa importante y anunció próximas acciones. Dijo que todos los intentos de China por influir en las elecciones de 2020 le fueron ocultados. Estaba de presidente Donald Trump en su primera legislatura y resulta que la CIA, el FBI y otros organismos del gobierno americano ocultaron al presidente de los Estados Unidos la información de la que disponían sobre esos intentos chinos de influir en las elecciones. Con lo cual, Trump anunció ayer que se van a tomar medidas contra aquellos que ocultaron al presidente de gobierno americano esa información sobre amenazas a la limpieza de las elecciones. Lo más curioso de todo es cómo el Partido Demócrata, ese partido que se niega a que los electores en Estados Unidos tengan que identificarse para votar. ¿Por qué? Hombre, pues porque si se tienen que identificar, entonces no se pueden hacer tantas trampas, ¿verdad? El Partido Demócrata resulta que puso en marcha en la primera legislatura de Trump, ¿recuerdan ustedes? Aquella campaña diciendo que Rusia había influido en que Trump ganara las elecciones de 2016. Por supuesto, la campaña era mentira, era falsa, como se demostró al final. Al final todo era un montaje efectuado por el propio Partido Demócrata, utilizando a un tío que era ex espía del MI5 británico para elaborar informes falsos, como el dossier Steele, con el fin de acusar a Trump de haber recibido apoyo extranjero, cuando era al revés. Los progres hacen lo mismo en todos los países de Occidente. Todo lo que hacen ellos, para que no nadie se lo reproche, cogen y acusan a los demás. Están robando a las puertas, acusan a los demás de ladrones. Están robando elecciones, acusan a los demás de tramposos. Siempre hacen lo mismo, en todas partes. No era Trump quien estaba recibiendo apoyo extranjero para ganar las elecciones. Era el Partido Demócrata. China quería que Trump perdiera las elecciones de 2020. Por supuesto, las perdió. Bueno, aquí en España, hablando de trampas, pues una buena noticia. Ya les he dicho a ustedes que a mí no me preocupa nada el tema de que el PSOE pueda ganar con trampas. No, no va a poder. Lo va a intentar, pero no va a poder. Y tenemos que estar vigilantes y tenemos que responder a cada trampa que intente hacer el PSOE cortándole el paso. Entonces no podemos caer en la chorrada esa de

0: ¡Uy, madre mía! Al final ganará.
1: No, hombre, no. Sánchez intenta por todos los medios lanzar el mensaje de a lo mejor gano en las próximas elecciones para que así su partido no le quemen vivo. No podemos ayudarle en esa estrategia. Hay que lanzar el mensaje de que va a perder y con contundencia las siguientes elecciones. Porque va a intentar hacer trampas, pero se lo vamos a impedir. Y quienes intenten ayudar a Sánchez a hacer trampas van a acabar en la cárcel, como quienes han intentado a Sánchez... han intentado ayudar a Sánchez a manipular la justicia, van camino de la cárcel. Ayer la Junta Electoral Central vio las peticiones de sindicatos de funcionarios, del PP, de Vox, etcétera, relativas a lo que está pasando con la ley de nietos. Se le había pedido a la Junta Electoral Central que paralizara la inclusión de esos nuevos nacionalizados en el censo electoral, porque se trata de una alteración enorme e injustificada del censo. Bueno, pues la Junta Electoral Central ha atendido las peticiones en buena medida y a partir de ahora le va a ser un poco más difícil a quien intente hacer trampas lograr su propósito. Escuchen.
2: El Partido Popular y Vox han valorado positivamente la decisión de la Junta Electoral Central de supervisar la aplicación de la conocida como Ley de Nietos en relación con el voto exterior. La Junta Electoral ha solicitado a la Oficina del Censo Electoral un informe detallado sobre el proceso de nacionalización derivado de esta norma y sobre el voto por correo de los españoles residentes en el extranjero. La medida llega después de las dudas planteadas por distintas organizaciones de funcionarios y partidos políticos sobre los controles aplicados en la incorporación de nuevos electores al censo. PP y Vox consideran que esta supervisión contribuirá a reforzar la transparencia y las garantías del proceso electoral mientras se analiza el impacto que la ley ha tenido en el censo de españoles en el exterior.
1: Básicamente, con el tema de la ley de nietos había dos agujeros. Lo primero que hay que aclarar es que hasta el momento los votos del exterior han sido mínimos y no han volcado nada. Solo en las últimas elecciones, en las últimas muchas elecciones celebradas en España, el voto exterior solo ha volcado un escaño una vez y fue en favor de Ayuso en Madrid. Ahora, el que no haya pasado hasta ahora no quiere decir que no pueda pasar más adelante, es decir, podría haber un intento de fraude masivo en las elecciones de 2027, claro que sí. Había dos agujeros negros en la ley de nietos, pero antes recordemos una cosa. El hecho de que se nacionalicen, yo que sé, 2 millones de tíos en Argentina, no quiere decir que vayan a votar. Para poder votar tienen que pedir su inscripción en el censo. Y los dos agujeros negros eran los siguientes. Primero, que cuando un tío le nacionalizan y pide la inscripción en el censo, pues como parte del censo exterior hay que apuntarle en una provincia. Claro, ahí surge la cuestión. ¿Está el PSOE apuntando a esos nacionalizados que se inscriben en el censo en determinadas provincias clave donde el último escaño se decide por muy poquitos votos para así poder volcar ese escaño? Porque lo cierto es que se estaba apuntando a gente en el censo en provincias con las que no tenían ningún contacto, que ni habían pisado en su vida ni tampoco su familia venía de allí. Con lo cual la Junta Electoral Central ha dicho, chocho, a partir de ahora toda inscripción en el censo de un nuevo nacionalizado debe motivarse. Es decir, si usted le apunta en Jaén, tiene que explicar, le apunto en Jaén porque, pues yo qué sé, su padre era de Jaén y emigró, o porque este tío tiene una casa en Jaén. Pero no se puede ahora llegar y meter a un nacionalizado y decir, a ver, ¿dónde está el escaño más disputado en esta provincia? Soria, pues a Soria. Ya no se va a poder hacer. La Junta Electoral Central ha ordenado que se motive la adscripción a las provincias y ha pedido que se le informe de dónde se han inscrito los nacionalizados hasta ahora. ¿Y por qué? El segundo agujero era el voto por correo,

0: Porque claro, el voto de extranjero pues se realiza presencialmente en los consulados y en los consulados, pues oiga, no hay posibilidad de trampa. Ahí se presenta un tío con su documentación y hay unos interventores de los partidos. Y si resulta que no mandas interventor a un consulado y te hacen trampas, pues tío, te lo mereces. Como si no mandas interventor a una mesa en, yo qué sé, Albacete, y entonces los demás partidos te hacen trampas, pues te lo mereces por no haber enviado un interventor. ¿Qué quieres que te diga? Tienes la posibilidad de evitar la trampa, envía un interventor y se puede controlar perfectamente que no haya ningún tipo de fraude. Pero, sin embargo, el voto por correo no. En el voto por correo no está claro qué tipo de identificación se utiliza para el votante, con lo cual se abría la puerta a que, yo qué sé, Paco Salazar, el tío del PSOE que ha mandado a Argentina, pues vaya cogiendo y recopilando firmas de gente, recopilando o simulándolas. Todo esto estamos hablando en hipótesis, claro, para luego coger y depositar votos por correo así un taco gordo en favor del PSOE. Bueno, pues ahí la Junta Electoral Central ha pedido que se le clarifique cuál es el mecanismo para tratar de taponar esa segunda vía. Con lo cual, pues es una buena noticia. Hoy tienen las trampas un poquito más difíciles que ayer. Y evidentemente habrá que seguir taponando agujeros. Pero por favor, que nadie me venga con la mandanga de Dios mío, va a ganar Sánchez. No va a ganar. Sánchez está muerto políticamente. Sánchez es el jefe de la banda de chorizos. Y bastante va a tener con no ir a la cárcel. No le ayudemos tratando de lanzar la imagen de que, ojo, ojo, que a lo mejor vuelvo a ganar, ¿eh? No os rebeléis, compañeros socialistas, porque lo mismo sigo. No. Hay que transmitirlo alto y claro. Sánchez está acabado. Sánchez tiene que ir muy posiblemente a la cárcel. Y el Partido Socialista sabrá si quiere rebelarse, si puede hacerlo, porque a lo mejor es que están todos pillados con alguna corruptela, o si debe hacerlo. Es problema del Partido Socialista, pero no ayudemos a Sánchez en su propaganda. No tiene ni la más mínima posibilidad de ganar. Tiene posibilidades de intentar hacer trampas, pero van a acabar todos los que lo intenten en la cárcel, como van a acabar en la cárcel los que intentaron la cloaquilla contra la justicia, Leire Díez, Santos Cerdán, etcétera, etcétera, etcétera. Bueno, el tema de la inmigración está llegando a extremos de descontrol realmente. Ah, no, antes de eso, perdón, hablaba de Leire Díez, la cloaca que montó Ferraz. Es que no sé si nos damos cuenta, estamos hablando de que un partido político, el que está en el gobierno, montó una cloaca para extorsionar, para chantajear, para amenazar, para silenciar, para sobornar a jueces, a testigos, a fiscales, a guardias civiles. Y todavía sigue en la Moncloa el tío. Es que es tremendo. Bueno, resulta que la cloaca, pues lógicamente tenía gastos. Gastos de quienes la dirigían, que tienen que cobrar su sueldazo, más gastos operativos, que sé que pagar esto, que sé que hacer no sé qué viaje, que sí. Y se nutría de distintas formas. Por ejemplo, pues parece ser que con adjudicaciones fraudulentas. Por ejemplo, con el dinero, no se sabe muy bien de qué procedencia quedaba el Partido Socialista, Ferraz. Pero también con el dinero que daba el PSOE de Andalucía, escuchen.
1: La Unidad Central Operativa de la Guardia Civil ha detectado indicios de que el PSOE de Andalucía también habría financiado actividades vinculadas a la denominada trama de las cloacas. A raíz de estas informaciones, el PP andaluz ha denunciado que las pesquisas de la UCO demuestran que Leire Díez estuvo a sueldo del PSOE de Andalucía. El secretario general del PP andaluz, Antonio Repullo, ha reclamado a la líder de los socialistas andaluces, María Jesús Montero, que rinda cuentas ante los andaluces y explique el destino y la finalidad de este dinero. la Guardia Civil continúa analizando la documentación intervenida que apuntaría a pagos y facturas relacionadas con Leire 10, conocida como la Fontanera del Sol.
0: Ya saben ustedes que uno de los que sirvió para canalizar los pagos a Leire 10 fue Gaspar Zarrías, uno de los históricos del PSOE andaluz. Algunos de ustedes le recordarán porque fue aquel que fue inmortalizado en una sesión del Parlamento Español votando 4 veces. Era la época en que se votaba con un... Para garantizar que el diputado estuviera presente, había que pulsar un botoncito. Bueno, pues hay una foto de Gaspar Zarrías votando con una mano en un escaño, con otra en otro, con un pie en otro escaño y con otro pie en el otro. 4 veces, votando simultáneamente. Tienen ustedes la foto en internet. Bueno, pues Gaspar Zarrías tiene ahora un despacho y tal, de, no sé si de lobby o de abogados, no tengo ni idea, pero el caso es que puso, al parecer, según las investigaciones, su despacho a disposición de la trama. Y no solo eso, sino que su despacho sirvió para canalizar pagos que venían del PSOE, iban a ese despacho y del despacho a Leire. Y resulta que parte de esos pagos que iban a Leire no venían de Ferraz, no venían del PSOE nacional, venían del PSOE andaluz. Bueno, pues supongo yo que María Jesús Montero nos lo explicará rápidamente, ¿no? María Jesús Montero, que hay que recordar que también se le está poniendo cara de imputable, porque resulta que su chico preferido, el expresidente de la SEPI, está de hoz y coz en la trama de corrupción y en la trama de las cloacas, caso Iruroc, caso cloacas. Y el chico de Hacienda, el número 3 de Montero, ¿3 o el 2? No sé, uno de los, su mano derecha o su mano izquierda, me da igual. Resulta que, en fin, está un poco cuestionado por una pregunta fundamental. Si resulta que había empresas en la trama de hidrocarburos que se dedicaban a constituirse, traer hidrocarburos de Venezuela, pasando por el refinado en Santo Domingo, venderlos aquí a bajo precio y luego declarar quiebra para no pagar el IVA a Hacienda. Si eso era posible, es porque alguien les daba licencia para hacerlo. Y alguien nos tendrá que explicar cómo es posible que obtuvieran esas licencias. ¿A cambio de cuánto dinero se obtuvieron? Si es que se obtuvieron a cambio de dinero. Es una mera sospecha, claro. Pero no parece muy normal, ¿verdad? Y tampoco nos ha dado ninguna explicación María Jesús Montero sobre ello, ni sobre el asunto del expresidente de la SEPI. Nos tendrá que dar explicaciones, descuiden ustedes. Lo que no sé es si se las entenderemos, pero nos tendrá que dar explicaciones. Bueno, el tema de la inmigración ilegal se ha ido de madre. Y ya empezamos a ver casos realmente peculiares. Un ilegal llegado en patera le acaba de meter un balazo a su abogada, abogada de extranjería, porque no estaba muy contento con cómo le había llevado un caso. Escuchen.
1: La investigación sobre el tiroteo a una abogada en El Ejido, en la provincia de Almería, ha confirmado que el arma utilizada no era de balines, como se pensó inicialmente, sino un arma de fuego real de calibre 32. La víctima, una letrada de 28 años, especializada en derecho penal y extranjería, resultó herida tras recibir un disparo en plena calle después de una vista judicial. Según las pesquisas, el presunto autor es un varón de origen magrebí en situación irregular que permanece huido y en busca y captura. Los investigadores creen que se trata de un cliente descontento con el resultado de un procedimiento judicial y que habría actuado en represalia por sentirse perjudicado por la resolución del caso.
0: Qué bonito, ¿verdad? Estamos, no sé, viendo cosas que yo sinceramente no recuerdo que pasaran con tanta frecuencia en España. Una avalancha migratoria brutal, donde aquí entra todo el mundo como Pedro por su casa, aunque tenga antecedentes por violación.

0: asesinato en Marruecos o en Argelia. Aquí da igual. Aquí, ala, todo el mundo para adentro. Y los de las ONGs, abracitos y... Y luego poner el cazo por ocuparse de ellos, claro. Es todo una estafa brutal. Es un movimiento peligrosísimo. Están destruyendo la seguridad pública en España. Pero además es una estafa. Y escuchen esta noticia. En Canarias llega un menor acompañado de su tío y le meten en un centro de menores no acompañados. O sea, hemos ya transformado el asunto. Metemos a uno en un centro de menas, menor extranjero no acompañado, es el significado de menas, aunque venga acompañado de su tío. Escuchen.
1: Un menor extranjero llegado a Canarias ha sido mantenido en un centro de acogida para menores no acompañados pese a haber entrado a España junto a su tío. El caso ha salido a la luz después de que el propio menor solicitara ser trasladado a Valencia junto a este familiar, lo que acreditaría que no se encontraba realmente solo al llegar al territorio nacional. La información ha reabierto el debate sobre los criterios utilizados para catalogar a los menores migrantes como no acompañados y sobre los recursos públicos destinados a su atención. El menor permanece integrado en el sistema de protección mientras las administraciones competentes gestionan su situación.
0: Nos están robando de manera descarada. Nos están robando los que llegan y sobre todo los que se forran con esa llegada. Toda esa red de ONGs, de organizaciones de atención a menas. Llega un tío con su tío y le meten en un centro de menores no acompañados. Debe de ser que el tío no es suficiente compañía. Estamos viendo de todo. Gente que viene de Marruecos, suelta a su hijo delante de una comisaría y se vuelve para Marruecos para que le mantengamos nosotros al niño. Ahora ya ni se vuelven. O sea, viene el tío con el niño al centro de menas y el tío por ahí. Y nosotros, los españoles, pagando. Y mientras tanto este gobierno de chorizos robando como cerdos. Pues nada, qué bien, ¿no? Habrá que echarles. Bueno, breve pausa publicitaria y vamos con las noticias de las 8.

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0: 8:01 de la mañana, 7:01 en las Islas Canarias. Don Izan Garbín, ¿qué tal está usted?
1: Buenos días, don Luis, muy bien.
0: Pronóstico para el domingo, a ver, mójese, resultado, porra.
1: Me lo pone muy difícil, es que es una final del mundo.
0: Para lo fácil,
1: victoria pues española, seguro. Yo creo un partido ajustado, un 2-1, puede ser un buen resultado. O un 3-2, partido de goles. Que sea bonito.
0: 3-2. Yo creo que va a ser partido de goles, sí. Venga, 3-2, pues me lo anoto. El pronóstico de Don Izan Garbín. Vamos con las noticias de las 8. Ojo a la conversación que se ha publicado ayer a raíz de la exclusiva de Ketty Garat. Esa conversación entre un general de la Guardia Civil y un teniente general sobre el intento de boicot de un acto institucional de la Comunidad de Madrid por parte de la Dirección General de la Guardia Civil. Si no han escuchado ustedes la conversación completa, escúchenla. Bochornoso.

0: Escúchenlo. El número 2 del DAO de la Guardia Civil, el teniente general Luis del Castillo, presuntamente amenazó con cesar al general Fernando Mura por negarse a cumplir una orden para no asistir a los actos institucionales del 2 de mayo en la Comunidad de Madrid. Según una conversación telefónica publicada por el ABC, del Castillo llegó a decirle atente a las consecuencias y profirió insultos y amenazas contra su subordinado. Durante la conversación, el jefe de mando de operaciones recriminó a Mora su actitud y aseguró que había evitado previamente su destitución.
1: Lo que hay que hacer es obedecer la orden que se le da.
2: La va a obedecer.
3: La conversación es muy larga y se inicia el asunto porque resulta que al general Mora, que era pues el jefe de la Guardia Civil en Madrid, le invitan a un acto institucional de la Comunidad de Madrid, como es natural, y entonces la directora general de la Guardia Civil le ordena no ir. Dices, ¿perdón? La Guardia Civil, que es un organismo que por definición tiene que ser neutral, como toda la administración del Estado, al servicio de un partido político para tratar de boicotear a un gobierno autonómico porque es del partido de enfrente. Pero, ¿de qué van? Entonces el general Mora dice que me dan la orden de no acudir a este acto institucional. Perfecto, pues no voy. Pero me han invitado, por tanto, envío una carta amable a la Comunidad de Madrid diciendo lamento comunicar que no puedo asistir porque me han ordenado que no asista. Y entonces la conversación es entre el general Mora, el que dice, oye, sí, yo acato la orden, pero lo digo, y su superior, Luis del Castillo, que es a quien han escuchado ustedes profiriendo todo tipo de insultos en este trozo de conversación. Fernando Mora le dice que vale, perfecto, yo acato la orden, no voy al acto institucional de la Comunidad de Madrid, pero lo digo, no voy porque me prohíben asistir. Y entonces el otro, pues no hagas eso, pues no puedes hacer eso si acaso, pues tú simplemente comunicas que no vas a asistir y luego después, si quieres, te reúnes con la directora de la Guardia Civil y si acaso, pues le presentas tu renuncia. ¿Perdón? O sea, el tío que está haciendo lo correcto, que es defender que lo normal es acudir a un acto institucional porque la Guardia Civil no puede hacer distingos políticos, el tío que está haciendo lo correcto, el otro le dice que si no estás de acuerdo, que te vayas, que acates la orden, pero que no se te ocurra decir que has recibido esa orden de no asistir, que si acaso, pues luego presentas tu renuncia y te vas. O sea, se tiene que ir el tío que está defendiendo lo correcto. Pero oiga, don Luis del Castillo, teniente general, ¿no le da usted vergüenza? Yo entiendo todas las situaciones personales y entiendo, en fin, pues que a veces uno no sabe hacer lo correcto, pero, señor mío, ha quedado usted como un cochero, presionando a alguien que hacía lo correcto, al general Fernando Mora, para que cumpliera una orden ilegal. No se le puede boicotear a una comunidad autónoma, a un acto institucional, simplemente porque es del partido de enfrente. No puedes decir a la Guardia Civil que tome posición política boicoteando un acto del partido de enfrente. El general, que está haciendo lo correcto, Fernando Mora, encima recibe la bronca de su superior, el teniente general Luis del Castillo. Don Luis, de verdad, ¿se le olvidó a usted su juramento como guardia civil? ¿Se le olvidó a usted defender por encima de todo a España? ¿En serio le estaba usted diciendo a don Fernando Mora que acatara una orden ilegal y se callara? Uf, qué mal. Y don Fernando Mora, pues, chapó. Efectivamente usted estaba haciendo lo correcto. Como guardia civil, pues, no tengo más remedio que acatar las órdenes, pero dejo constancia. Oiga, señora presidenta de la comunidad.

0: De Madrid, no voy porque me han ordenado que no vaya. Y quien le ha ordenado que no vaya tendrá que explicar por qué. ¿Por qué le da esa orden ilegal a un subordinado? En fin. Al final, pues, ¿a quién nombran para los puestos altos en la administración? Los partidos políticos corruptos, ¿a quién nombran? Pues a gente que les vaya a dejar hacer. Es un sistema darwiniano inverso. El menos capacitado, el que tiene menos dignidad, es el que termina ascendiendo más. Bueno, ayer declaraba el director adjunto operativo de la Guardia Civil ante el juez Pedraz. Tenía que haber declarado también la directora general de la Guardia Civil, recordemos que ambos están imputados. Pero el juez Pedraz atrasó la declaración de la directora general de la Guardia Civil a hoy, porque ayer se alargó más de lo debido la declaración del DAO. DAO, que en fin, no tuvo más remedio que echar balones fuera y señalar para arriba. Escuchen.
1: El director adjunto operativo de la Guardia Civil, Manuel Llamas, ha declarado como investigado ante el juez Santiago Pedraz que Fernando Grande Marlaska le llamó para pedir explicaciones por la inclusión de un correo de Begoña Gómez en un informe de la UCO sobre el caso David Sánchez. Llamas también ha confirmado que la directora general de la Guardia Civil, Mercedes González, se interesó por este asunto, lo que derivó en una investigación interna y una propuesta de amonestación a varios agentes. Durante su declaración, el DAO también ha reconocido que pidió a los responsables de la UCO que no fueran proactivos en las investigaciones, una orden que varios de los responsables ya han denunciado en sede judicial. Además, ha admitido que en 2024 participó en una reorganización de las vacaciones de los agentes que investigaban al hermano del presidente del gobierno para acelerar la elaboración de un informe sobre la causa.
0: Bueno, ayer no tuvo más remedio el director adjunto operativo de la Guardia Civil que admitir algunas de las cosas que se le achacaban en el informe de la UCO. Por ejemplo, lo que dijo de que no había que ser proactivos en los casos de investigación que rozaran al poder político. Discúlpeme usted, señor Dao. O sea, las fuerzas de seguridad que están para perseguir el delito no tienen que perseguirlo proactivamente si el delito lo cometen políticos. Está muy bien, hombre. El Dao también dijo que efectivamente abrió una investigación a miembros de la UCO después de que le llamara Marlaska a decir que cómo es que había por ahí un correo de Begoña Gómez relacionado con el caso del hermanísimo. Con lo cual, pues imagino que Marlaska tendrá que dar explicaciones ante el juez. ¿Es verdad que usted llamó al DAO a pedirle explicaciones sobre una investigación en marcha? Y que como resultado de ello se abrió un expediente informativo a miembros de la UCO. Pero yo creo que quien peor lo tiene es la directora general de la Guardia Civil, porque resulta que el DAO confirmó ayer ante Pedraz que la directora de la Guardia Civil no le informó de sus contactos con Leire hasta después de que llegara a la mesa del DAO un informe de la Jefatura de Información de la Guardia Civil en Madrid denunciando los movimientos de Leire Díez contra la UCO. La cronología es muy curiosa. Resulta que Leire empieza a moverse contra la UCO, se reúne con la directora general de la Guardia Civil. Aquellos movimientos son detectados por los servicios de información de la Guardia Civil, por la Jefatura de Información de la Guardia Civil, que elabora un informe y se lo presenta al director adjunto operativo de la Guardia Civil. Oiga, que hay una señora por ahí, Leire Díez, brujuleando para tratar de parar las investigaciones de la UCO. Hasta ese momento, la directora general de la Guardia Civil en ningún momento, dijo el DAO ayer, le había informado de que se había reunido con Leire Díez, y no una, sino dos veces. La primera vez fue

varios meses antes de que llegue ese primer informe de la Jefatura de Información a la mesa del DAO. En total, parece ser que hubo 3 reuniones distintas de la directora general de la Guardia Civil con Leire Díez. Y después de una de esas reuniones, cuando me estalla todo el tema Leire Díez, entonces en el chat que tenían Leire Díez y la directora general de la Guardia Civil activan el borrado automático de mensajes. ¡Hoy! ¡Por Dios! A todos los socialistas de este país les da por activar el borrado automático de mensajes. ¡Qué cosas! En fin, vamos con... Bueno, hoy declarará Mercedes González, la directora general de la Guardia Civil, ante el juez Pedraz. Y tengo curiosidad por ver si se van a adoptar medidas cautelares. Alguna de las acusaciones populares ha pedido prisión provisional y no me parece descabellado. Si el juez Pedraz considera que efectivamente hubo un intento por parte de la directora general de la Guardia Civil y del director y/o del director adjunto operativo por parar las investigaciones de la UCO, las investigaciones que afectaban a la corrupción del PSOE y de la familia de Sánchez, pues entonces está clara una cosa. Existe riesgo de reiteración delictiva, que es una de las razones para decretar prisión provisional. Si tú tienes a un acusado de un delito y ese acusado del delito tiene riesgo de fuga, tiene riesgo de destrucción de pruebas o tiene riesgo de reiteración delictiva, pues hombre, la prisión provisional es de cajón. Resulta que tengo a una señora que presuntamente conspiró para tratar de frenar las investigaciones de la UCO sobre la corrupción del PSOE. Esa señora sigue en su puesto. Por tanto, podría volver a seguir conspirando. Y es la superior de los agentes de la UCO. Pues oiga, blanco y en botella. Creo que existe materia más que fundada para decretar prisión provisional. En realidad es una prisión provisional que sería fácilmente eludible. Si en el momento de ser imputada la directora general de la Guardia Civil la hubiera cesado el gobierno de Pedro Sánchez, como era su obligación, no podemos tener a una directora general de la Guardia Civil imputada. Si la hubiera cesado el gobierno de Sánchez, ya no habría riesgo ni de destrucción de pruebas ni de reiteración delictiva. Por tanto, pues no habría lugar a medidas de prisión provisional. Pero es que no la ha cesado, es que la mantiene en su puesto. A una señora que presumiblemente conspiró para tratar de parar las investigaciones de que sus subordinados hacían sobre la corrupción del PSOE. Habría una segunda manera muy fácil de evitar la prisión provisional, que es que ella dimitiera, ya que el gobierno no la cesa. Oiga, dimita usted, si tiene un poco de vergüenza, que lo dudo. Si ella dimite voluntariamente, oiga, me están investigando, por tanto me aparto para no manchar el buen nombre de la Guardia Civil y por supuesto soy inocente, voy a defenderme, pero me aparto de... Bueno, pues tampoco habría riesgo de reiteración delictiva ni habría riesgo de destrucción de pruebas, con lo cual tampoco procedería a la prisión provisional. Pero es que ella no dimite y el gobierno la mantiene. Con lo cual, ¿quién nos dice que mañana no va a intentar algún otro movimiento para parar las investigaciones que la Guardia Civil está haciendo sobre la corrupción del PSOE? No sé, yo no soy juez y muy posiblemente pues me dejo llevar del entusiasmo. Vamos, yo la mandaba a prisión provisional a la espera de que ella dimita o de que el gobierno la cese y por tanto cese el peligro de reiteración delictiva. Pero yo no soy juez y supongo yo que los jueces tendrán en cuenta otras muchas cosas que yo, pobre de mí, soy incapaz

0: de imaginar. Bueno, anteayer se produjo otro corte de energía a la gran industria española porque las renovables estaban otra vez enmerdando la red eléctrica. Escuchen.
1: Red Eléctrica activó el servicio de respuesta activa de la demanda que permite reducir temporalmente el consumo de las grandes industrias para garantizar la estabilidad del sistema eléctrico tras una caída imprevista de la generación eólica. La medida estuvo en vigor entre las 9:43 y las 12 de la noche. La compañía aseguró que el suministro eléctrico no estuvo comprometido y explicó que la activación respondió a una situación puntual provocada por la menor producción de energía eólica. Según fuentes del sector, la decisión coincidió además con la indisponibilidad de una central nuclear. Implantado en 2022, compensó económicamente las grandes industrias que aceptan reducir su consumo cuando el operador detecta falta de generación o de reservas. Es la segunda vez que Red Eléctrica recurre a este mecanismo en 2026 tras la activación registrada en enero por el impacto temporal que afectó al sistema eléctrico de Portugal.
0: Otra vez teniendo que parar nuestras industrias, teniendo que dejar de producir por problemas de la red eléctrica. En este caso, porque resulta que había una serie de megavatios que estaban entregando centrales eólicas y hubo una parada imprevista. No sé, se acabaría el viento en ese momento o tendría algún problema, la subred, yo qué sé, da igual. El caso es que de nuevo volvemos a ver cómo las energías renovables, oiga, que son estupendas, todo lo que sea producir energía es bueno, pero no puedes hacer descansar tu red eléctrica en las renovables, porque las renovables exigen unos mecanismos de control brutales y exigen un sobredimensionamiento, porque es que no hay viento a todas horas, no hay sol a todas horas. Con lo cual, pues necesitas sobredimensionar para producir mucha energía, para luego almacenarla en algún lado. Y entonces, pues tratar de tirar con esas reservas almacenadas en los momentos donde no hay generación. Y claro, si eso no lo haces bien, pues estás muerto, te quedas sin energía en la red. O peor aún, entras en oscilaciones en la red y se produce un apagón en toda la península ibérica. Hablando, por cierto, de almacenamiento de energía eléctrica. Existe una forma de almacenamiento natural, renovable, perfecta, que son las presas de bombeo. Una presa de bombeo, hay alguna en España, es algo muy sencillito de concepto. Tienes dos presas en el mismo río, una arriba, otra abajo. Cuando resulta que hace falta generar energía en la red, pues sueltas agua de arriba y con las turbinas generas energía. Cuando resulta que sobra energía en la red, pues entonces bombeas agua de abajo arriba. Y es como si fuera una batería eléctrica, porque ese agua que bombeas la vas a utilizar mañana para generar energía eléctrica. Es una inmensa pila, una inmensa batería, perfectamente natural, sin necesidad de comprar nada a los chinos. Bueno, pues en lugar de apostar a lo bestia por las centrales de bombeo como mecanismo de almacenamiento de energía, que es perfecto, es renovable, lo tiene todo, es barato, en lugar de eso, el gobierno sigue apostando por utilizar como mecanismo de almacenamiento baterías. ¿Quién se va a beneficiar de eso? Pues por supuesto, los chinos. ¿Ustedes lo comprenden? Sí, ¿verdad? Y yo también. Y no nos gusta nada lo que comprendemos. Bueno, vamos con doña Diane Hernández para que nos cuente qué trae hoy Voz Media en portada. Buenos días, doña Diane.
2: ¿Qué tal, amigos de Mañanas en Libertad? Desde Voz.us, este viernes le ponemos al tanto de algunas noticias que también pueden consultar en nuestra página web. El secretario de Estado Marco Rubio acusó al régimen cubano de haber desempeñado un papel central en la formación y expansión de movimientos de extrema izquierda en Estados Unidos, el hemisferio occidental y otros países.

0: de la región, y esto ocurrió durante la apertura de la reunión ministerial sobre el resurgimiento del terrorismo político organizada por el propio Departamento de Estado. Le compartimos también que el Departamento de Estado anunció que Estados Unidos va a sancionar a 7 personas y entidades por apoyar la adquisición de armas por parte del cuerpo de la Guardia Revolucionaria Islámica de Irán. Las sanciones forman parte de los esfuerzos del país por intensificar la presión económica sobre el régimen iraní después de que éste reanudara los ataques contra buques que transitaban por el Estrecho de Hormuz a principios de este mes. Y además le informamos que Washington designó oficialmente al Cártel de Juárez y a los Viagras como organizaciones terroristas extranjeras, una decisión que refuerza la estrategia de la administración Trump para combatir a los principales grupos criminales mexicanos mediante herramientas legales y financieras reservadas hasta ahora para organizaciones terroristas. 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
1: Muchas gracias, doña Diane, y nos vamos ahora con la información meteorológica.
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1: Este viernes continuará el tiempo estable en la mayor parte de España, con cielos despejados o poco nubosos. Las excepciones serán Galicia y el Cantábrico, donde se esperan cielos más cubiertos y algunas lluvias débiles, que a primeras horas podrían ser localmente fuertes en puntos de la costa cantábrica. Durante la tarde no se descarta alguna tormenta aislada en zonas del sureste peninsular y algún chubasco en los Pirineos. Además, continuará la presencia de calima en el sur y el este de la península, así como en Baleares. Las temperaturas seguirán siendo muy elevadas. Madrid alcanzará hoy los 37 grados, Sevilla y Córdoba rondarán los 41, Murcia llegará a los 40, mientras que Valencia y Alicante se moverán entre los 37 y los 39 grados. En Barcelona rondarán los 32 grados y Palma de Mallorca los 36. En Canarias continuará el régimen de alisios con intervalos nubosos en el norte de las islas y cielos más despejados en el sur, y las temperaturas se mantendrán sin grandes cambios.
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8:30 de la mañana, 7:30 en las Islas Canarias y en el Reino Unido. ¿Busca usted una cena aburrida para hablar del tiempo? ¿Sí? 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

0: promete ser absolutamente apasionante. Bueno, y vamos con la tertulia del día. Don Julián Victoria, ¿qué tal está usted?
1: Don Luis, qué cena más apetecible con tres titanes. La verdad que el once inicial sí, da para pelearse por las entradas.
0: Vamos, si jugaran el domingo, ganábamos seguro.
1: Eso es, delantera de oro.
0: Por cierto, ¿qué va a pasar el domingo? A ver, pronóstico.
1: Pues, don Luis, Dios es español. Con lo cual creo que no hay ninguna duda que nos llevaremos la final del Mundial. Y usted me dirá, pero entonces Argentina también es España.
0: Claro. Gane quien gane, gana España.
1: Gane
0: el
1: quien
0: domingo.
1: Gane, el discurso será en español.
0: Va a ser la metrópoli contra el virreinato de La Plata. Pues ganamos los españoles en cualquiera de los
1: casos. Decía la Constitución Liberal de 1812 que los españoles son todos los de ambos hemisferios, ¿no? De aquí y allá, allá en el mar.
0: Así es.
1: Pero o sea, espero que gane la metrópoli. Dicho esto.
0: Hombre, yo creo que tenemos un buen equipo. Le tengo miedito a Argentina, ¿eh? Porque, en fin, juegan un poquito duro, ¿no?
1: A ver, juegan con duro y juegan con malas artes. Recordemos la mano de Dios y recordemos los tranquilizantes en las botellas de agua en la final del 90 contra Brasil, que todos los jugadores después salió el aguador de Argentina, empezó a ofrecerle botellas de agua a los brasileños, bebieron y de repente las faltas no les llegaban, se cansaban y entonces un día Maradona, hablando con Pelé, le dijo Pelé, oye, nos echasteis algo en la bebida, ¿no? Y Maradona le dijo, le puedo decir que no fui idea mía.
0: Jolines.
1: Así que cuidado.
0: Bueno, cuidadito con lo que bebéis, queridos jugadores de la selección española. No os fiéis, si os
1: del enemigo
0: una
1: ni
0: botellita
1: agua.
0: De agua, los argentinos. A ver, yo pienso que en condiciones normales ganaríamos. Ya, si la FIFA está del lado de Argentina,
1: Fifandino.
0: Y hay alguna sospecha de que así es, entonces ya tenemos que jugar en lugar de contra 11 jugadores, contra 12 o alguno más. Entonces eso ya se pone un poco más cuesta arriba. Pero vamos, yo creo que ganaremos. Y puede ser un partido muy bonito.
1: Además es bonito, don Luis, que ambos países o ambos equipos tienen reivindicaciones contra Inglaterra, ¿no? Argentina por las Malvinas, nosotros por Gibraltar.
0: Sí,
1: al final tenemos el enemigo común.
0: Pero ellos resulta que los jugadores en el campo lo reivindican, el presidente argentino lo reivindica y se mueve diplomáticamente para tratar de conseguirlo. Y aquí tenemos a un traidor que se dedica a entregar Gibraltar a los ingleses.
1: Y es cierto que Pedri y Morata en la final de la Eurocopa lo cantaron y les cayó una buena sanción. Cantaron Gibraltar español.
0: Ah, o sea, por cantar Gibraltar español te pueden sancionar.
1: Les sancionan,
0: ¿no?
1: Con un partido, sí.
0: Pero con el tema BLM y todo eso, Black Lives Matter y la gente hincando la rodillita en tierra, entonces eso
1: no.
0: Se
1: si te,
0: promueve,
1: si te
0: ¿no?
1: santiguas es ofensivo. Si hincas la rodilla ideológicamente, no.
0: O sea, si eres woke, vale. Si no eres woke, entonces los mensajes políticos están prohibidos.
1: Esa es la lucha en la que estamos, don Luis.
0: Es la ley del embudo, pero total. Bueno, ayer Pedro Sánchez se las prometía enormemente felices porque iba a llegar de Europa una sentencia que le lava la cara. Lo que pasa es que, pues su gozo en un pozo. Primero, esa sentencia no despeja el camino a Puigdemont porque, bueno, todavía tiene que pronunciarse el Tribunal Constitucional, el Tribunal Supremo o el Supremo y el Constitucional y luego otra vez el Supremo. Pero vamos, lo que está claro es que desde Europa se ha dicho que pues, a nosotros lo que haga Sánchez se amnistía a todo el mundo como si se da con un martillo en el dedo gordo del pie. Nos da exactamente igual lo que le pase a España. Y por supuesto, como Sánchez es nuestro chico, nuestro mayordomo allí, pues avalaremos lo que haga por muy inmoral que sea. Porque es absolutamente inmoral y absolutamente antidemocrático el que alguien pueda comprarse la investidura, 7 votos para la investidura, prometiendo una amnistía a unos delincuentes. O sea, es que es la leche, y lo ha avalado Europa. Y a mí me llevan los demonios, no porque lo haya avalado Europa, porque eso ya me lo sabía yo, me llevan los demonios porque lo advertimos en su momento. La ley de amnistía se tramitó en el Congreso y algunos exigimos, por activa y por pasiva, desde nuestros micrófonos, que el Partido Popular, usando su mayoría absoluta en el Senado, se negara a tramitarla. No que votara no, que fue lo que hizo, y luego volvió al Congreso, y bueno, como el Senado no pinta nada, pues el Congreso dijo, pues aunque el Senado la haya rechazado, la aprobamos. No, no, tenía que haberse negado a tramitarla. Pero no quiso negarse. Tenía que haber ido al conflicto institucional, pero no quiso. Algunos se lo exigimos, pero el Partido Popular no quiso. Y lo que más me indigna son todos esos opinadores de la derecha y del centro.

0: centrado cipotudo, que se dedicaron a venderle a los españoles la mandanga, la mentira, la falsa esperanza de que tranquilos, porque no hay que ir al conflicto institucional porque Europa lo parará. Mentirosos.
1: Efectivamente, don Luis,

0: La Unión Europea es enemiga, es liberticida, es globalista, es enemiga de la soberanía de las naciones y, por tanto, todo lo que hagan en detrimento o en destrucción de nuestra patria está avalado por Europa. Recordemos que las 10 plagas bíblicas que han caído sobre España emanan de la Unión Europea, emanan de legislación europea, el Pacto Verde, el Pacto Migratorio, todas las políticas de cambio climático, toda la destrucción de nuestra soberanía, de nuestra industria, de nuestra identidad, viene de Europa. Con lo cual, ¿en qué momento alguien confiaba en que Europa nos iba a salvar? Nunca. España debe ser salvada por los españoles.
1: Efectivamente, lo que no hagamos aquí no se hará en ninguna otra parte. Y, por supuesto, quienes vendían a los españoles falsas esperanzas estaban mintiendo, estaban simplemente presentándole al Partido Popular la coartada. No hace falta que hagas nada en el Senado porque ya vendrá Europa. Estaban justificando la inacción del Partido Popular. En cualquier caso, buenos días de nuevo, don Eric.
2: Buenos días, don Luis.
1: Lo que está claro es que Sánchez ayer se las prometía muy felices con ese anuncio desde Europa con el que van a intentar pues acelerar que el Tribunal Constitucional diga que Puigdemont no hay por qué prohibirle entrar en España ni aplicarle la amnistía. Pero todo se vio aguado porque la Audiencia Provincial de Madrid sacó su pronunciamiento sobre Begoña Gómez, que va a ir a juicio.
2: Efectivamente, don Luis, le comentaba usted esta mañana que hay que ver a quién eligen para ese juicio, pero creo que ya aparte de la posible sentencia que pueda tener Begoña Gómez, para mí lo más importante es el titular, ¿no? Es que Begoña Gómez va a ir a juicio, es que su hermano ha sido condenado. Entonces se suman tantos titulares y tantos juicios, condenas, como Ábalos, Koldo y demás, que aunque no fuese condenada por ese juzgado popular, es que da igual, o sea, se demuestra que era muy factible que se llevase a juicio, que así va a ser y que se cometieron irregularidades. Que ya,
1: y se avala al juez Peinado, porque se ha intentado aquí, por parte del Partido Socialista, decir que esto era, en fin, una locura de un juez fascista que quiere perseguir a Pedro Sánchez. Pues resulta que la Audiencia Provincial, por unanimidad, avala al juez Peinado y dice que Begoña Gómez al banquillo.
2: Es que, don Luis, estamos en un punto en el que cualquier persona que diga lo contrario a lo que ellos dicen, da igual quién sea. Yo reconozco que hace unos años pensaba que había unos límites, veo que no, que bueno, que los límites se lo pasan por donde ya sabemos dónde, y les da absolutamente igual quién sea. Entonces, si vas contra ellos, seas un particular, un periodista, un influencer, un youtuber, un juez, da igual, pasas al banquillo de los fascistas. Entonces, pues bueno, me sorprende poco que hayan ido por él, que ahora lo estén acosando. También hay que decir que ese juicio será supuestamente después de que el juez Peinado retire, ¿no? Se jubile y después de las elecciones generales, don Luis.
1: Que eso... Exacto, que mucha
0: bueno,
1: gente...
0: eso, ojo, hay, ojo eso, hay un matiz ahí. Saben que hay un escollo en la Constitución que permitiría a Pedro Sánchez alargar la legislatura más allá de verano, probablemente hasta noviembre, diciembre, constitucionalmente hablando. O sea, que en la legislatura, si él quisiera agotarla, incluso puede alargarla más de la fecha de elecciones. Un par de meses más.
2: Yo creo que el verano
1: un par de meses más significa que en lugar de ser elecciones en julio, son en septiembre.
0: Pero, no le da pero tiempo. Puede disolver en septiembre, octubre, más los 54 días de las elecciones, nos podemos ir a Navidad. O sea, que podría caer dentro. Pero, dicho esto, sí que lo comentamos ayer en el Dando Caña, es cierto que Begoña Gómez va a ser juzgada por un jurado popular, que yo confío en que tenga todas las garantías, toda la objetividad y toda la imparcialidad. Porque
1: pues
0: como
1: ya confío usted más que yo.
0: Claro, no hay que perder la confianza. Claro, de aquella manera. Lo digo porque, como decía el magistrado, si eres inocente, que te juzgue un juez. Si eres culpable, que te juzgue un jurado popular. Recordemos que Ábalos quería juzgado por un jurado popular porque podía ir a llorarles a gente que no es docta en profesar impartir justicia, sino que son civiles, los cuales son sujetos de emociones, de presiones mediáticas y, por tanto, son más moldeables o maleables que un juez.
1: Sin embargo, lo cierto es que, según la estadística, el 90% de los juicios con jurado popular acaban en condena. Así que, en fin,
0: esperemos.
1: Frase...
0: Se enfrenta a Begoña Gómez, se enfrenta a 5 años de prisión, pero si 7 de esos jurados votan a favor.
1: A mí lo que me preocupa es quién elige ese jurado, porque lo elige la Oficina Nacional del Censo Electoral, dirigida por una señora puesta ahí por Sánchez. Con lo cual, ¿el sorteo va a ser muy aleatorio o vamos a

0: encontrar un jurado popular, pues ¿recuerdan ustedes a Sánchez aquellas escenas con viejecitos supuestamente elegidos al azar
1: Sí.
0: en no sé qué pueblo de Madrid, que luego
1: Eran
0: eran
1: todos concejales.
0: todos, sí, todos eran socialistas?
1: Y luego se repetían, les
0: Y
1: cambiaban
0: ahí
1: la camiseta.
0: jugaba a la petanca como si se hubiera encontrado en un parque con unos
1: Sí,
0: viejecitos.
1: sí. Es cierto que luego lo venía pensando, esto por supuesto es conjetura mía, pero me parece una jugada inteligente por parte de la Audiencia Provincial de que sea juzgada por un tribunal, por un jurado popular, porque es una forma de desactivar cualquier bulo de no, es que Begoña estaba perseguida por los jueces que son de la ultraderecha. Es, mira, a su señora la ha juzgado el pueblo. Como a usted les gustan los socialistas, el pueblo.
0: No, pero
1: Robespierre ha juzgado a
0: ese
1: Begoña.
0: razonamiento es falso. Da exactamente igual lo que hagamos. Siempre encontrarán algo
1: Siempre, eso
0: para
1: es cierto.
0: agarrarse, ¿no?
1: Eso sí.
0: Entonces, si les juzga unos jueces, es que son todos fascistas los jueces, porque ya se sabe que son jueces que vienen de la época de Franco. Están aquí con
1: Pero, don Luis,
0: 140 años juzgando.
1: no, dígame que
0: Pero
1: no tiene.
0: si es jurado popular, entonces saldrán diciendo, claro, porque le han juzgado en Madrid. De hecho, ya lo estaba diciendo algún opinador de izquierda ayer. Claro, la van a juzgar en Madrid, donde, claro, el PP tiene mayoría importante en las elecciones, la derecha gana y entonces resulta que, claro, la probabilidad es que sea un jurado lleno de peperos, así que deberían llevarse el juicio a Huesca, por
1: Pero
0: ejemplo.
1: el sorteo es nacional, no es por comunidades autónomas, ¿no? El sorteo debe ser jurado popular.
0: No, yo supongo que es por
1: Por censo.
0: la
1: ¿Sí?
0: provincia donde se vaya a celebrar el juicio. No vas a traerte a un jurado desde Zaragoza a Madrid todos los días para
1: Ah, bueno, es la audiencia provincial, claro.
0: claro.
1: Tiene sentido.
0: Sí.
1: Tiene sentido. Pero dígame, don Luis, que no tiene cierto morbo ver a Robespierre juzgado por el propio pueblo y guillotinado en la Plaza de la Concordia de ese
0: No,
1: mismo
0: sí, o
1: pueblo
0: sea,
1: caupó como justiciero.
0: si el sorteo se hace efectivamente de forma limpia y transparente, sí, pero yo tengo mis dudas de que el sorteo se haga de forma limpia y transparente. Y hemos llegado a ese punto de la tertulia donde ponemos en marcha, yo tengo aquí un botoncillo, aprieto y entonces el sillón de don Julián Victoria se baja y queda la cara
1: Ha
0: al
1: sido el
0: ras de la
1: socialismo que me ha
0: mesa.
1: atacado, Luis.
2: Nos quieren ver
1: Nos
2: abajo,
1: quieren
2: nos
1: ver
2: quieren ver abajo, don Luis.
1: hundidos.
2: Don Luis, hacía usted referencia que se va a decidir en el jurado popular de Madrid, que igual utilizan esas artimañas, pero es que da igual donde vayan. Es que da igual la ciudad de España, en todas se canta la canción del verano. Entonces, ya prácticamente no hay ningún feudo socialista. ¿Y cuál es el feudo socialista? El de Paje. No sé yo si la gente que vota a Paje
1: Moncloa, yo creo.
2: está muy a favor
1: Moncloa
2: de.
1: solo, ¿no?
2: Sí,
0: Moncloa.
2: habría que coger pues a su hermano.
1: En
2: O
1: vez de
2: sea,
1: feudo,
2: sería
1: baluarte, ¿no?
2: brutal, ¿eh?
0: Cataluña.
2: No, pero yo no sé si en Cataluña la gente está a favor de Pedro Sánchez. Yo entiendo que del PSC sí, pero no sé yo si la gente es muy fan de Pedro Sánchez en Cataluña. Mira cómo está subiendo Alianza Catalana. Alianza Catalana es muy pro Pedro Sánchez. Yo lo dudo mucho. Entonces, habría gente que sí, pero feudo lo que es sanchista más que socialista. Vamos a llamarlo sanchista. Sería difícil de encontrar, es que está perdiendo todo y conforme pasa el tiempo, pues pierde todavía más.
0: Bueno, comentamos brevemente pues una noticia que la verdad es un poco triste, que es el asunto de esa conversación que realmente abochorna y escandaliza entre un general de la Guardia Civil, Fernando Mora, y su teniente general, su superior. Resulta que la Dirección General de la Guardia Civil le ordena a un general de la Guardia Civil, al que el general de la Guardia Civil en Madrid, que no asista a un acto institucional. La Comunidad de Madrid había invitado a los jefes militares y de la Guardia Civil a un acto institucional por el 2 de mayo, creo recordar. Y entonces la directora general de la Guardia Civil le dice al general de la Guardia Civil que no asista. Y el general de la Guardia Civil habla con su superior, el teniente general, y le dice, oiga, yo, bien, esto me parece infumable. La Guardia Civil no puede tomar postura política. Tú no puedes decir que haga un feo a una comunidad autónoma simplemente porque está gobernada por el partido de enfrente. Entonces este general habla con el teniente general y le dice, vale, yo acato la orden, pero me han invitado al acto. Por tanto, voy a contestar con una carta educada diciendo, lamento informarle de que no puedo asistir porque me han prohibido que asista. Y el teniente general, no puedes hacer eso. ¿Cómo vas a hacer eso? Lo que tienes que hacer es simplemente acatar la orden, decir que no asistes sin dar explicaciones y luego, si quieres, hablas en protesta con la directora general de la Guardia Civil y le presentas tu dimisión. Pero, ¿qué me está usted diciendo? Y entonces la conversación empieza a subir de tono y al final el teniente general de la Guardia Civil insultando al general y diciéndole que cómo va a hacer eso. Y el general diciendo, oiga, que en fin.
1: Le dice, es que en mi despacho en la puerta pone el honor es mi divisa.
0: Claro. O sea, es tremendo, es estremecedor cómo llega la gente a puestos de mando a base de simplemente demostrar que está dispuesta a hacer lo que sea siempre y cuando lo mande Pedro Sánchez. Eso me...
2: Es tremendo, don Luis. Además, el audio a mí por lo menos me pone los pelos de punta. Es que entiendo que todo está mal, ¿no? La directriz está mal, que le llamen la atención está mal, pero es que escuchar el audio y escuchar los improperios y los insultos que un jefe le está dando a un empleado, a un subordinado, es que es tremendo, es que es tremendo. Se ve con una... Pues con una impunidad, ¿no? Para decirle según qué cosas, porque pues, decía usted que la conversación sube de tono. Es que no sube de tono la conversación, la sube solo el teniente general. El general mantiene constantemente un tono adecuado, explicando sus motivos, y el otro empieza a insultarle, empieza a decirle de todo, empieza a decirle que ha dado la cara por él, que son las típicas excusas que se ponen cuando no la has dado. O sea, decir que ha dado la cara por él, que si no fuese por él, que ya estaría fuera. Bueno, las típicas cosas que se dicen cuando no quieres decir la verdad, y es que, oye... que eres un subordinado del poder, desgraciadamente, porque la Guardia Civil pues debería ser pues totalmente libre, y que sabe perfectamente el teniente general que si por parte del general pasa esto, la reprimenda casi se la va a llevar él, y no quiere llevársela, evidentemente.
1: Me parece tristísimo el control del poder político sobre cualquier institución y cualquier organización que en principio debería ser autónoma dentro de unos cauces o dentro de unas normas, pero que debería gobernarse a sí mismo. Sin ir más lejos, el Consejo General del Poder Judicial, los jueces eligiendo a los jueces, los guardias civiles eligiendo a sus mandos. Pero cuando el poder político coloca a politicuchos al frente de instituciones tan respetables y tan honorables como la Guardia Civil, y entonces los generales tienen que ascender por mérito para que los a dedo les den una prebenda, entonces... ¿Eso también es corrupción? Cuando le dices a un general, yo te hago DAO, o yo te hago jefe de la comandancia no sé qué, o supervisor de zona de la Comunidad de Madrid, si estás apoyas mi ideología o mi trayectoria o mi dirección política, entonces puedes ascender, es cuando perviertes la institución. Porque entonces ya no estás sirviendo al honor o a la nación, que es lo que debe servir la Guardia Civil, sino que estás sirviendo al poder político. No sé, es que es desde además, el Tribunal Constitucional, el Consejo General del Poder Judicial, la televisión pública, que todo. También está controlado por los... Yo recuerdo en una rueda de prensa que tuvimos en Pozuelo de Alarcón, que vinieron periodistas de Telemadrid, nos estaban haciendo una entrevista y de repente salió el jefe de gabinete del PP, le hizo así con la mano y la periodista retiró el micrófono y se fue. Y digo, tío, ¿en qué momento llega el cuarto poder a estar tan pervertido o tan comprado por el poder político, no?
0: Yo me pongo en la piel del teniente general Luis Antonio del Castillo, el que se dedica a cubrir de insultos al general que está diciendo, oiga, si yo no me dejan ustedes ir, pues voy a decir, es que me han dado orden de no asistir. Bueno, yo me pregunto, ¿por qué tiene necesidad de hacer eso? Es decir, le han dado una orden a un subordinado suyo y el subordinado dice, pues yo voy a decir que no asisto porque me han ordenado que no asista. Le intenta convencer, oye, no hagas eso, no sé qué, vale, ¿no le convences? Pues oye, al fin y al cabo, quien se va a someter a una posible represalia es el subordinado. Entonces, ¿qué necesidad tienes tú de meterte a insultarle, a intentar que no lo haga? Simplemente para que no te dé la chapa a la directora general de la Guardia Civil luego, no te eche una bronca. ¿Cómo no has parado esto? O sea, de verdad, qué rastrero, ¿no?
2: Sí, pues es lo que comentabas, que simplemente es para que no le echen la peta a don Luis. O sea, simplemente es por eso. Y le parece motivo suficiente como para insultar a su subordinado. Es que es tremendo, don Luis. Imaginemos las... Yo cuando veo este tipo de audios, me imagino los que no salen. Quiero decir, si a una persona con cierto rango son capaces de decirle esto, ¿qué harán con cualquiera que esté
1: además,
2: empezando?
1: Para no dejar prueba en el tú a tú, ¿no? Te lo digo en el despacho sin que me grabe, sin audio, sin WhatsApp, ¿no? Imagínate la capa de estiércol que debe haber ahí.
2: Exactamente.
0: Y se hace referencia en la conversación entre el general y el teniente general. El teniente general, ya fuera de sí, insultándole, me vas a comerla, tal, le dice, con lo que me he partido la cara por ti, tal, con lo de tu toma de posesión y tal. hace referencia a otra cosa, que es otro episodio bochornoso anterior, y es que Mercedes González, la directora general de la Guardia Civil, se negó a permitir a este general que hiciera su toma de posesión a finales de 2024 por un motivo: para evitar que tuviera que intervenir en esa toma de posesión el jefe de la Comandancia de Madrid, el coronel Pérez de los Cobos, al que habían depurado por razones políticas. Es que es tremendo todo. Entonces resulta que dice el teniente general al general: con lo que me he partido yo la cara por tu toma de posesión. O sea, por otra ilegalidad de la directora general de la Guardia Civil. Vamos, hoy declara la directora general de la Guardia Civil ante el juez Pedraz. Yo espero que el juez Pedraz la meta en prisión provisional, porque, sinceramente, una señora que es capaz de ordenar a sus subordinados que boicoteen actos oficiales de una comunidad autónoma dirigida por el partido de enfrente, que es capaz de boicotear tomas de posesión de sus subordinados, porque es que va a intervenir Pérez de los Cobos, que claro, es de los guardias civiles que no son del PSOE, tal. Una señora que ha sido capaz de reunirse con Leire Díez 3 veces, que activó el borrado de mensajes de su chat con Leire Díez en un momento determinado para que no quedara constancia de lo que hablaban. Una señora que ha intentado ayudar a una cloaca que quería impedir las investigaciones de la UCO. ¡Puf! Hay un riesgo de reiteración delictiva, claro. Yo creo que eso es motivo más que suficiente para que la mande a prisión provisional el juez Pedraz. Se libraría de la prisión provisional muy fácilmente si el gobierno la destituyera, que es lo que tenía que haber hecho, o si ella presentara su dimisión, que es lo que tendría que haber hecho si tuviera un resto de vergüenza, ¿no?
1: Don Luis, si les parece, perdón el inciso, estoy hablando en directo con un fiscal, ya ve usted el nivel de audiencia que tiene, y me está explicando cómo es el proceso de elección del jurado popular. Si quieres, se los cuento.
0: Sí, sí, por favor.
1: Porque tiene su intríngulis. No es tan aleatorio como pensamos. Me dice: del censo se envía a la audiencia un listado, el cual ha sido sorteado ya a principio de año. O sea, ya el sorteo fue a principio de año y se ha hecho un listado para asignar a los jurados populares.
0: Es decir, ya
1: se hace a principio de año los listados de la gente que puede ser jurado popular en 2026. Entonces me dice, es decir, los listados de jurado ya están desde inicio de 2026. De ese listado, por orden, se van repartiendo en ternas a los juicios con jurado. Y un día se van citando a los del listado a la audiencia. Ese día las partes, fiscal y defensa, hacen preguntas a los candidatos. Preguntas para determinar que no tienes ni interés ni prejuicio sobre el tema a juzgar. Por ejemplo, si se juzga a un negro, se puede preguntar: ¿usted aceptaría que su hija se casara con un novio de color? Y de todas esas preguntas, descartan a los que podían tener indicios de parcialidad, y entonces los eligen mitad fiscal y mitad defensa, y se eliminan aquellas personas donde consideran que pueden ser en su decisión subjetivos. Y ayer lo estuvimos hablando con varios fiscales,
0: pues es interesante.
1: Porque no se puede preguntar a quién vota, pero sí preguntas indirectas.
0: ¿Usted está con Begoña? Suficientemente indirecto.
1: Me llamó la atención que los jurados, o sea, las personas, las eligen mitad el fiscal, mitad la defensa. Es decir, Begoña va a elegir a la mitad de sus propios verdugos. Verdugos, entre comillas.
2: Pero sabiendo las respuestas de las preguntas.
1: Claro, las respuestas determinan a los no aptos. Y dentro de los aptos, sí, el fiscal elige la mitad y la defensa la otra mitad.
0: O sea, primero eliminan a los que consideran que no son aptos y luego de los otros eligen mitad y mitad. Bueno,
1: de un sorteo que ya se hizo a inicios de año.
0: El proceso, en principio, no parece demasiado mal. Es similar al que hay en Estados Unidos. Lo de que el sorteo ya se haya hecho a principios de año, me gustaría saber quién y cómo ha hecho ese sorteo, ¿no? Pero
1: me dice el fiscal, ojo, que la trampa está en las preguntas. Por ejemplo, no se puede preguntar a quién vota, pero sí se puede preguntar: ¿está usted de acuerdo con la regularización de inmigrantes?
2: Claro.
1: Y ahí, ya sabes el tinte político y puedes ir descartando.
0: Ahí ya, efectivamente. Con lo cual, a todo el que diga no, le descarta inmediatamente la fiscalía. Un momento, la mitad los elige la defensa y la mitad la fiscalía. Es decir, la mitad los elige el abogado de Begoña y la otra mitad la fiscalía al servicio también de Begoña.
1: ¿La fiscalía de quién depende?
0: O sea, los va a elegir todos Begoña.
1: Por eso digo...
0: Está muy bien, ¿no?
1: Por eso digo, Luis, que cuidado con el pueblo juzgando al pueblo.
0: Lo único... que si se ha sorteado a principios de 2026 para los juicios de 2026, Entonces habrá que sortear en 2027, cuando ya Sánchez no está en la Moncloa, para los juicios de 2027, ¿no?
2: Uh-huh. Efectivamente, sí.
0: Así bueno, sería, ahí sí. Hay una pequeña esperanza, pero
1: los
0: vamos.
1: Los 3 millones de regularizados este año entran a sorteo.
0: Sí, y además serán todos regularizados. Bueno, pero, o sea, tenemos que se ha hecho un sorteo que no sabemos cómo se ha hecho. Hay una serie de personas. Llegamos al juicio y entonces resulta que tienen que hacer preguntas. Imagino yo que los de la acusación popular, bueno, no sé, esta aclaración sería buena. ¿Los de la acusación popular pueden descartar candidatos al jurado o solo defensa y fiscalía?
1: No, solo defensa y fiscalía.
0: O sea, que entonces tenemos que no sabemos cómo han hecho el sorteo, lo mismo todos son militantes socialistas, y llegamos al juicio y encima van a elegir la mitad de los jurados la defensa de Begoña y la otra mitad la fiscalía de Begoña, que también, porque recordemos que la fiscalía se ha puesto del lado de Begoña en esta causa. Lo que pasa que, bueno, se supone que para el año que viene ya la fiscalía no estará en las mismas manos. Bueno, pausa publicitaria y nos vamos a recibir a don John Suárez para que se incorpore a nuestra mesa de tertulia y vamos a hablar de algunas cosillas que están pasando por Cuba.
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1: Bueno, 9:02 de la mañana, 8:02 en las Islas Canarias. Y se incorpora a nuestra mesa de tertulia don Matías Jove, ¿qué tal?
2: Buenos días, don Luis, muchísimas gracias.
1: Y don John Suárez, ¿qué tal está usted, don John?
3: Buenos días, don Luis.
1: Don John Suárez ha sido responsable de programas para América Latina de Freedom House. Es un activista por los derechos humanos, que ha comparecido ante numerosos comités en todo el mundo para informar, para comentar sobre lo que pasa en Cuba. Ha trabajado como intérprete de disidentes cubanos durante audiencias celebradas en el Congreso de los Estados Unidos y actualmente es director ejecutivo del Centro para una Cuba Libre, ¿no?
3: Efectivamente. Gracias por la introducción.
1: Si quieren ustedes pues un poquito más de información sobre la lucha por los derechos humanos en Cuba, sobre este Centro para una Cuba Libre, pues pueden ustedes entrar en www.cubacenter.org o bien buscar el blog que mantiene desde hace ya muchos años don John Suárez, que se llama Notes from the Cuban Exile Quarter, ¿no?
3: Efectivamente.
1: Bueno, don John, vamos a hablar un poquito de qué está pasando en Cuba, porque estamos viendo una recomposición geopolítica impresionante por lo rápida y por lo intensa y por lo extensa y, para mi juicio, muy esperanzadora en todo el mundo, pero en especial en lo que es la América iberoamericana. Estamos viendo cómo en Cuba, pues con sus más y sus menos y con los problemas que haya, pero poco a poco se está avanzando por fin hacia la democracia después de la detención de Maduro, que parece mentira, pero fue hace solo 6 meses. Es una cosa espectacular. En Cuba estamos viendo cómo el gobierno cubano empieza a dar algún signo de también empezar a aceptar las órdenes de Estados Unidos. Ha habido un paquete, me parece que eran 132 medidas de liberalización económica.
3: 176,
1: que se le ha puesto claramente desde la administración americana. Sigue la retórica del gobierno cubano de no vamos a permitir que nos den órdenes, pero en la práctica parece que ya les están dando órdenes. Hay un poco de confusión en el resto del mundo, en España, pero en todo Occidente, sobre qué está pasando realmente en Cuba. ¿Realmente está abriéndose la puerta a la esperanza?
3: El pueblo tiene esperanza de cambio y lo ven que puede venir por una puerta de Estados Unidos. Me parece que el régimen cubano lo que está haciendo es una política de ganar tiempo. Las 176 medidas ha generado una imagen más positiva globalmente, que va a haber reformas, pero las reformas fundamentales que requiere un Estado de Derecho y un Poder Judicial independiente aún no ocurre. Y también en la cuestión de los granjeros, de los cubanos que trabajan la tierra, tampoco van a liberalizar completamente como deberían hacer para hacer por lo menos lo que hacen en Vietnam o China, que por ahí ya no existen las hambrunas que existían cuando eran comunistas tradicionales, 1.0 en vez de 2.0.
1: O sea, no han liberalizado todavía la posesión de la tierra.
3: No. Han hecho algunas movidas en la dirección correcta, pero muy mínimo. Pero, por el otro lado, recibieron, no sabemos si era de Irán o de Rusia, pero cientos de drones que ha anunciado Estados Unidos, y están amenazando que si los americanos intentan intervenir, que eso se va a recibir con sangre y guerra.
1: Ahora vamos a intentar analizar el futuro, pero primero terminemos de pintar la situación en Cuba. En Cuba, en estos momentos, el gobierno, por presión de Estados Unidos y también para salvar la cara internacionalmente, ha aprobado, por fin, una serie de medidas liberalizadoras de ciertos aspectos de la economía, lo cual, pues bueno, introduce una cierta esperanza en la gente. Pero la situación ahora mismo, ¿cómo está? Porque parece que la situación es crítica en cuanto al nivel de vida allí, con apagones constantes, falta de energía. Los presos políticos siguen en las cárceles, no ha salido ninguno. ¿Es así? ¿Cómo?
3: Bueno, primero, en tema de los presos políticos, no es que no han salido, es que han aumentado. Es decir, ahora, al comienzo del año era como 1.200, ahora va por encima de 1.300. Y la represión está aún más fuerte porque el pueblo, con las esperanzas de libertad, se ha estado saliendo a las calles, protestando, y ellos han sido muy agresivos. En términos de la vida cotidiana, eso sigue empeorando, en parte por las sanciones aplicadas desde el 29 de enero con las aranceles, pero en gran parte por las políticas fallidas del comunismo de economía centralizada que viene de hace muchos años y la falta de inversión en la red energética cubana que ha estado colapsando por muchos años. Se está enfocando ahora por la cuestión de las aranceles en los apagones, como si es algo novedoso, pero es algo que viene hace años, y también este régimen tan perverso, ahora que tiene la excusa de atacar a Trump, están aumentando aún más el petróleo para el pueblo. Y una muestra...
1: ¿Que están?
3: Ellos
1: están reteniendo, el petróleo de tal
3: forma. Y un ejemplo tan perverso es que la misma vez que estaban llorando que no había energía para los hospitales y que los niños estaban muriendo, bueno, el primero de mayo, no es solamente la cuestión de los órganos represivos, que la policía siempre tiene...
1: Tiene recursos
3: petróleo, y gas para petróleo y para los coches. Pero también para los autobuses, para llevar gente a la protesta frente a la embajada americana, todo eso estaba a tope.
1: O sea, que para organizar sus movidas del Partido Comunista Cubano, para eso sí hay gasolina, para el pueblo
3: para
1: no.
3: El generador en el hospital no.
1: Está muy bien, muy, muy comunista el asunto.
3: Sí.
1: La situación desde el punto de vista del vivir cotidiano, ¿es tan desesperada como se pinta en los medios occidentales?
3: Sí, sí. Si estás teniendo apagones de 20 horas y 4 horas de electricidad, ¿cómo tú mantienes la comida? Entonces, ya tienes escasez y tienes la comida que se está pudriendo en la casa. Entonces, eso es una dinámica muy difícil, y también para comunicarse, si solamente 4 horas o a veces 0 horas, porque tiene apagones a nivel nacional que cubren 2 o 3 días.
1: Por supuesto, no hay posibilidad de que los cubanos cuenten con acceso a redes de comunicaciones.
3: Ahora sí.
1: Ahora sí.
3: Pero están limitados por la cuestión también de la electricidad. También cuando se genera una protesta masiva, obviamente en esa zona se apaga la red para no comunicarse al resto de la isla. El error, entre comillas, que cometieron el 11 de julio fue cuando empezó una protesta en San Antonio de los Baños, no apagaron la red, el resto del país lo pudo ver y el resto del país salió a las calles.
1: El 11 de julio de 2021.
3: Acá cumplí 5 años.
1: Que fueron esas protestas que originaron una oleada represiva brutal en Cuba, con cientos de encarcelados, juicios arbitrarios, torturas a los detenidos. Bueno.
3: Y centenares de ellos siguen presos hoy, entre ellos Luis Manuel Otero Alcántara, artista, reconocido por Time de uno de los 100 personas más influyentes del mundo. También está en el video de la canción Patria y Vida, que también tuvo mucho impacto en su momento. Y él cumplió su condena el 9 de julio de 2026. Pero el 7 de julio lo desaparecieron y todavía no ha aparecido. Ha podido llamar a su familia y lo que se entiende es que están buscando la manera de deportarlo de la isla. Están intentando con Estados Unidos, pero si no Estados Unidos, puede ser Guyana, puede ser otro lado. Esto es un ciudadano nacido en Cuba, cubano, con ciudadanía cubana, y le quieren hacer apatriada.
1: Lo cual es absolutamente ilegal desde el punto de vista del derecho internacional. No puedes privar de su nacionalidad a alguien que no tenga otra nacionalidad, ¿no?
3: Sí.
1: Bueno, y lo que pretenden es deshacerse de él.
3: Exacto.
1: Vamos con el futuro. Don Matías, don John, ¿qué cabe esperar? Porque Estados Unidos está, por un lado, ejerciendo presiones discretas bajo la mesa, que son las que han conducido
3: y no tan discretas
1: y no tan discretas, pero bueno, lo que ha conducido a, a las medidas de liberalización económica, supongo que habrá estado precedido de una serie de negociaciones muy detalladas entre un gobierno y entre el gobierno americano y el gobierno cubano. Pero el gobierno americano sigue aumentando la presión porque, claro, ni hay liberalización política todavía, ni la liberalización económica es completa, ni se ha puesto a los presos políticos en la calle. Y, de hecho, el gobierno americano, pues como hace en otras en otros puntos del globo, combina el palo con la zanahoria y, por un lado, anima la liberalización, pues así, de forma civilizada; por otro lado, dice que podría desplegar una fuerza militar en Cuba para forzar la caída del régimen. ¿Qué va a pasar?
3: Eso depende del presidente Trump. Como vimos en el caso de Irán, que todo su equipo estaba en contra y él tomó la decisión que lo quería hacer. Y lo que estamos escuchando, porque nosotros estamos basados en Washington, de todos los diferentes sectores del gobierno, que esa decisión lo va a tomar el presidente Trump. Ahora, en la cuestión de las reformas, yo no creo que las reformas son el resultado del diálogo, sino el resultado de la presión. Porque hemos visto en otras épocas, cuando ha aumentado la presión o hay una crisis económica en los años 80, que el régimen comunista, entonces, da cierta apertura para resolver los problemas de la crisis en el momento. Entonces, cuando pasa el crisis, cierran, hacen una contrarreforma después.
1: O sea, que realmente es un gesto que hace el gobierno cubano para quitarse la presión interna y externa, estas liberalizaciones económicas, pero con la intención únicamente de ganar tiempo para,
3: exacto,
1: ver si, yo qué sé, si Trump pierde las elecciones en noviembre, o si le da un infarto, o si tal.
3: Bueno, no en noviembre de este año, sería noviembre de 2028, porque realmente, gane o no gane los demócratas en la Cámara, la política del exterior lo mantiene el presidente. Incluso la guerra de Irán, un presidente normalmente en el pasado iba a pedir permiso al Congreso, no lo hizo en este caso. Entonces tiene un concepto unitario de la presidencia, y por eso no veo que el cambio en noviembre va a ser un cambio fundamental en la política de exterior del presidente Trump.
1: El cambio en noviembre, en caso de que se produzca, que yo creo que no se va a producir. Creo que el Partido Republicano conservará la mayoría o incluso la incrementará en ambas cámaras. Pero una pregunta. Dice usted que es Trump el que al final decidirá. ¿Trump o Marco Rubio?
3: Trump. El secretario Rubio es secretario de Estado y sirve a placer del presidente y ejecuta la política del presidente. Él puede influenciar, consultar, pero el que él manda es Trump.
1: Eso por supuesto, la decisión última la tiene Trump. Pero intuyo que en todo lo referente a Cuba y en general a toda Iberoamérica, Marco Rubio tiene influencia y bastante influencia,
3: sí,
1: sobre Trump,
3: sí,
1: ¿no?
3: Sí. Pero al final el que determina es el presidente. Y vamos a ver.
1: ¿Usted qué cree, don Matías? ¿Qué podemos esperar de cara al futuro? ¿Van a acelerarse las medidas de apertura en Cuba o van a intentar ahí encastillarse el gobierno cubano?
2: Pues yo creo que hay que partir de que Cuba, que lo hemos hablado aquí un montón de veces, es un estado absolutamente fallido, absolutamente incapaz de garantizar a los cubanos lo más mínimo. Estamos hablando de cortes de luz,
1: de 20 horas,
2: de 20 horas, gente que no es capaz de tener las comidas al día necesarias para mantenerse, en una situación de emergencia social auténtica, y Cuba un estado absolutamente incapaz de producir cualquier cosa. Pero ese estado está cubriendo toda una red de criminalidad que yo, en el fondo, creo que es lo que está en el punto de mira del presidente Trump. Y creo que todo este proceso de apertura que hemos vivido, claro, ya son muchísimos años de dictadura, 67 años, hemos vivido estos procesos de supuestas aperturas que yo creo que se orienta más bien a buscar una legitimidad para volver a recibir las ayudas internacionales y, en particularmente, de Europa. Hemos estado en el Parlamento Europeo en estos días precisamente para hablar de la no suspensión del acuerdo de diálogo político y cooperación con Cuba, que, como sabes, había una cláusula de derechos humanos que se debería aplicar en el caso de que Cuba no avanzara en esa dirección. Desde que la entrada en vigor de este acuerdo, los presos políticos se han multiplicado por 9, se ha incrementado la represión, pero Europa ha doblado los recursos que enviaba la dictadura. Lo que está haciendo la dictadura, yo creo, es tratar de buscar una narrativa que permita a los que todavía están enviando cooperación con Cuba, seguir
1: salvar haciendo, la cara, ¿no?
2: Salvar la cara para legitimar ese discurso, ¿no? Y yo creo que con esta, ¿no?, aprobamos una nueva vía de liberalización para Cuba. Y entonces lo que estás diciendo es, vamos por el buen camino, sigamos dialogando con el régimen cubano, que parece que puede haber un final feliz para todos, ¿no?
1: Cuando esa, o sea, historia en estos la momentos hemos vivido, la Unión Europea se ha convertido en el principal soporte económico de Cuba.
2: Sí, es bueno, tienes a México, que también le está ayudando mucho, tienes la ayuda de China.
4: Todas las fuerzas del mal juntas, absolutamente.
2: Y lo que es muy grave en el caso de la Unión Europea es que se produce sin una auténtica ausencia de diálogo democrático. El Parlamento Europeo hasta en 5 ocasiones le ha pedido a la Comisión Europea que acuerde la suspensión de este acuerdo y la Comisión no solo no lo ha hecho, sino que no lo ha explicado. Por eso hemos ido al Parlamento Europeo, exacto, para que lo tenga que hacer por escrito, y fuimos a la Comisión de Peticiones del Parlamento, y la Comisión en 2 o 3 meses tiene que hacer un informe diciendo por qué, a pesar de que un convenio dice que si Cuba no avanza en materia de derechos humanos se tiene que suspender, por qué este convenio sigue en vigor y por qué hemos doblado las ayudas a Cuba. Es extremadamente grave. Esa es la visión de la Unión Europea, pero la visión de España todavía es peor. El otro día el Instituto Juan de Mariana sacó un informe donde estimaba que desde el año 2016 habíamos canalizado hacia Cuba 5.000 millones de euros en ayuda, que es una auténtica barbaridad. Cuba es ahora mismo la dictadura sanguinaria más subvencionada del mundo, que mantiene a la vez un relato victimista con el supuesto e inexistente bloqueo norteamericano, ¿no? Entonces estamos en esa guerra de propaganda donde realmente el régimen cubano es muy eficaz.
1: Pero ahí es muy interesante plantearse una cuestión. Estamos hablando de que la Unión Europea, en teoría, el grupo político más influyente es el Partido Popular Europeo, partido teóricamente conservador. Y estamos diciendo...
4: ¿Conservador por qué, don Luis?
1: Teóricamente, por eso he dicho.
4: Pero teóricamente. Es que sus estatutos, en el artículo de ideología, en los estatutos fundacionales del Partido Popular, tiene un apartado que es ideología. Y se va al epígrafe de descripción de la ideología del Partido Popular, literalmente dice: el Partido Popular es un partido de centro reformista. O sea, el conservador no lo dicen ni ellos.
1: Bueno, pero la imagen pública que existe es que el Partido Popular Europeo es de la mitad derecha del Parlamento Europeo. Pero en la práctica nos encontramos con que, siendo el partido con mayor peso, se dedica a avalar a dictaduras sanguinarias como la cubana, apoyando pues que se siga subvencionando a esa dictadura cubana. Con lo cual la pregunta es, ¿y por qué? ¿Por qué tienen este interés en que dictaduras de extrema izquierda sanguinarias y torturadoras se mantengan en el poder? Porque lo están haciendo con Cuba, pero también lo hicieron antes con Venezuela.
3: Bueno, hay una desconexión, porque los parlamentarios están votando para que eso se elimine y la burocracia lo está manteniendo. Entonces, la cuestión es cómo es, por qué. Y eso es la pregunta que hemos hecho esta petición hace un par de días. También quería subrayar, por un lado, la Unión Europea está subvencionando, pero esa subvención también va para influenciar en la política norteamericana. El régimen cubano en el 2025... compró más de 800 millones en dólares de productos de Estados Unidos, de compañías americanas. Y parte de esa política de compras implica los recipientes hacer cabildeo para el régimen cubano en la política norteamericana. También vimos ahora...
1: Compran a empresas americanas a cambio de que los dueños de esas empresas traten de influir sobre el gobierno.
3: Por el desastre de la planificación centralizada comunista, 80% de la comida que se come en Cuba es importado desde afuera. El pollo que se come en Cuba viene de Mississippi y Tennessee. Entonces ellos meten su tajada el régimen cubano para hacerlos más caros para los cubanos. Entonces, el cubano que está comiendo pollo americano lo está pagando un precio mucho más alto que un
4: americano. Muy bien.
2: Y subvencionado por los europeos.
3: Exacto.
1: Bueno, pues vamos a ver en qué acaba.
4: Don John, una pregunta. ¿Es cierto que en Cuba el dinero que el régimen te da para gastar, si no lo gastas en el plazo de, no sé si un mes o el, qué plazo temporal hay, te lo quitan? ¿Caduca?
3: No, es que la inflación es tan terrible que el valor se pierde. Y también los pesos no tienen mucho valor. Entonces, tiene que tener dólares, euros, algo fuerte para poder comprar en los mercados donde hay...
1: Pero ¿y de dónde puede sacar la población normal y corriente dólares o euros?
3: Bueno, hay una frase popular en Cuba, es que tienes que tener fe para sobrevivir en Cuba. Y fe significa familia en el exterior.
1: Oh. Ah, vale. ¿Sigue siendo la remesa de dinero desde Estados Unidos, de cubanos en el exilio, una de las principales fuentes de dinero en la isla?
3: Sí.
4: ¿Pero y ahí se lleva su taja del régimen o es por extraperlo?
3: No, es que eso va por un proceso que el conglomerado militar también coge un porcentaje de eso y lo trata de convertir en pesos cubanos. Entonces hay otros lados que son más informales, donde el dinero va directamente, pero ellos están persiguiendo y reprimiendo y lo hemos visto mucho más agresivo en el último año.
1: O sea que el exilio cubano en Estados Unidos manda dinero a sus familiares en la isla, lo cual constituye una de las pocas fuentes de ingresos en estos momentos del régimen. De ese dinero que tú mandas a tus familiares, llega el Partido Comunista Cubano y se queda con una parte.
4: Exacto. O sea, don Luis, fíjese la tragicomedia. Para sobrevivir en el comunismo hay que tener familia en el capitalismo. Cojonudo.
1: Sí, está muy bien el asunto. ¿Cómo está influyendo esa comunidad cubana en el exterior, esa comunidad cubana en Estados Unidos? ¿Tiene influencia en lo que pueda hacer la administración Trump o esa influencia es poca más allá de...?
3: No, obviamente tiene influencia. Hay por estas comunidades representantes federales cubano-americanos, pero también americanos que representan un número sustancial de cubanoamericanos y obviamente están escuchados. Tenemos al congresista Mario Díaz-Balart, que está al frente del Comité de Apropiaciones dentro del Congreso, que es un comité muy fuerte y es alguien que está comprometido con la libertad de Cuba. Y tienes, obviamente, una sociedad civil cubana afuera y dentro del país que son muy activos y se están comunicando. Hay fuentes de prensa independiente como 14 y medio, Giovanni Sánchez, que también da la realidad cotidiana de Cuba, no solamente a la diáspora cubana, sino también para el mundo internacional globalmente.
1: Vamos a hacer un poco de política ficción. Vamos a suponer que finalmente las presiones de distintos tipos del gobierno Trump consiguen derribar al régimen cubano. Vamos a suponer, yo qué sé, vamos a ser felices por un momento y vamos a suponer que Díaz-Canel acepta una oferta imposible de rechazar del gobierno americano, te vas al exilio con el dinero que hayas robado y tengas por ahí en cuentas y la isla pasa a ser libre. Yo tengo la sensación de que, dada la potencia económica del exilio cubano en Estados Unidos, a partir de ese momento la recuperación económica sería rapidísima.
3: Bueno, va a ser... Primero, no es la cuestión lo que pase con Miguel Díaz-Canel. No sé si conoces al presidente Osvaldo Dorticós. Ese fue presidente de Cuba, entre comillas, entre 1959 y 1976. Pero le llamaban la cucharita. Ni pica ni corta. Era decir, estaba ahí. Yeah. El que mandaba ahí era Fidel Castro. El que manda hoy en día como símbolo es Raúl Castro, pero realmente es su hijo Alejandro Castro Espín. Entonces tiene al nieto que es de mensajero entre la familia Castro y la administración. Y ellos son los que mandan en Cuba.
1: O sea, siguen mandando a los Castro.
3: Por supuesto. Entonces, hasta que ellos no se vayan, eso sigue. con o sin Miguel Díaz-Canel.
1: Bueno, pues vamos a suponer que el gobierno americano consigue convencer a la familia Castro de que se vayan al exterior a disfrutar de lo robado y que dejen en paz de una vez al pueblo cubano. La recuperación económica podría ser rapidísima porque intuyo que habría una vuelta de los exiliados y habría una inversión brutal procedente de la comunidad cubano-americana.
3: Eso va a depender del proceso de transición. Hay un plan, hay un acuerdo de liberación que incluye centenares de grupos dentro y fuera de la isla trabajando en eso, y se ha hecho mucho trabajo en los últimos, bueno, después del 91 especialmente.
1: O sea, ya hay un plan detallado para la reconstrucción de la isla cuando caiga el comunismo.
3: Han existido muchos planes después del 91, se están actualizando, hay comités trabajando en los asuntos, poniéndose al día con la realidad de hoy comparado con hace 20 años. Pero yo creo que las cosas fundamentales para que ese capital entre, como dije al comienzo, es un orden judicial independiente y un Estado de Derecho. Sí, sin claro, eso si la no, gente no van a invertir, no porque a invertir. Si tú no puedes depender de un juez honesto, ¿por qué tú vas a poner el dinero ahí?
1: ¿Usted qué cree que va a suceder, don Matías?
2: Pues yo, vamos, quiero ver una realidad. Creo que Cuba durante muchísimo tiempo ha sido un lastre para toda la región, y no solo para toda la región, sino para todo el mundo, y creo que tiene muchísimas fortalezas para convertirse en un país capaz de dar mucho. Está en una posición geográfica privilegiada, creo que está en condiciones de recibir capital, creo que por las condiciones y la historia económica de la propia Cuba, rápidamente puede haber sectores en Cuba que sean realmente competitivos, y la capacidad de tener una economía capaz de sustentar el crecimiento de un país es muy importante para dar esperanza también a la población, ¿no? Yo creo que puede haber un cambio, y lo hemos visto también en Europa del Este, o sea, el cambio, por ejemplo, a la República Checa. La República Checa en muchos sectores, o sea, nos da mil vueltas desde el punto de vista económico, y venía de un comunismo extremadamente duro, ¿no? Entonces yo quiero pensar que dentro de muy poco veremos una Cuba próspera, y creo que de cara a los españoles también una Cuba capaz de ayudar a España, ¿no? O sea, que se pueden tornar las tornas, y que Cuba empieza a ser un elemento de influencia positiva en la región, ¿no? O sea, que cuando alguien quiera mirar cómo debe ser una democracia ejemplar, empieza a mirar hacia Cuba. Y yo creo que eso, que es un sueño, puede ser realidad. Eso el otro día lo contaba el padre Alberto Reyes, que vino a este programa. Tenía como esa visión muy, muy esperanzadora de Cuba. Él conoce muy bien a la población cubana, él conoce sus sueños y también conoce las fortalezas. Unas fortalezas de una población que ha conseguido, lo estaba diciendo John, influir en Estados Unidos como muy pocos otros grupos han podido influir, ¿no? Yo creo que hay un capital humano, una situación geográfica, la capacidad de tener capital. Yo creo que Cuba puede jugar un gran partido.
4: Don Matías, don John, ¿cuándo podemos ver ese sueño? ¿Qué espacio temporal estaríamos hablando de ver la caída del régimen?
3: No tengo bola de cristal.
4: Pero anímate.
3: Pero quería decir algo. Sabemos que eso puede ocurrir primero porque Cuba, antes del 59, era un exportador de comida y tenía suficiente para satisfacer las necesidades del pueblo cubano. Y lo hemos visto también en la viejo campo socialista, incluso en Ucrania, que en la época de la Unión Soviética estaban importando trigo. Después son unos exportadores al mundo más importante de trigo. Entonces, lo hemos visto una y otra vez, el desastre, el fracaso de la planificación centralizada del comunismo. Incluso en el año 60, cuando está comenzando la Revolución Cubana, que no había esas necesidades todavía, China comunista, en medio de una hambruna por el gran salto que estaban tomando, a pesar de 40 millones de chinos muriéndose, estaban exportando arroz a Cuba en ese momento. Entonces, tuve ahí las prioridades perversas de los estados comunistas. Y lamentablemente eso es lo que está sufriendo el pueblo cubano hoy en día.
1: Bueno, pues vamos a ver qué es lo que sucede. Yo la verdad es que estoy muy esperanzado porque creo que por primera vez en muchísimas décadas hay al frente del gobierno americano alguien que ha entendido perfectamente que estamos en una guerra. Estamos en una guerra contra el mal, estamos en una guerra contra los que quieren destruir la libertad, la democracia, el modo de vida de Occidente. Una guerra contra gente que no duda en apoyar a dictaduras siniestras como la cubana. Y, por tanto, creo que como Trump ha entendido cuál es la situación y está en guerra contra todas esas fuerzas del mal, pues al final terminaremos ganando. Y bueno, pues vamos a ver mucha libertad en muchos pueblos iberoamericanos que antes no gozaban de ella.
2: Pues ojalá lo veamos, Luis, y ojalá lo veamos pronto, porque los cubanos están desesperados.
1: Bueno, hacemos una pausa publicitaria, pero si no les importa, seguimos tertuleando de otros temas de la actualidad española, que en algunos aspectos se parece cada vez más a la venezolana o la cubana. Pausa publicitaria y seguimos.
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1: Vamos a hablar de temas españoles que nos asemejan cada día más a aspectos del gobierno venezolano, bolivariano o comunista cubano. Por ejemplo, de la ley de nietos y de qué pasa en Cuba. Claro, a mí, que un cubano, un argentino, un venezolano quiera nacionalizarse español, pues oiga, me parece un motivo de orgullo. ¿Por qué no? O sea, me encanta. El problema es si tenemos un gobierno, que es un gobierno corrupto, y lo es, que intenta utilizar eso para alterar el censo electoral con el fin de poder perpetuarse aquí en el gobierno. Por ejemplo, en Cuba, resulta, pues oiga, si hay 1 millón de cubanos que quieren hacerse españoles de repente, pues maravilloso, más españoles son. Pero claro, cuando ese 1 millón de cubanos son nacionalizados con la ayuda de un gobierno español corrupto y con la ayuda de un gobierno cubano que además de corrupto es sanguinario y dictatorial, pues entonces claro, ya uno dice, ¿y a quién van a nacionalizar? ¿Van a nacionalizar a los cubanos que quieren libertad o van a nacionalizar españoles a todos los militantes del Partido Comunista Cubano? Y sobre todo, ¿van a nacionalizar a cubanos reales o, utilizando al gobierno comunista cubano, van a inventarse cubanos para luego votar por ellos por correo, ¿no? Son preguntas que nos planteamos y que, en fin, ¿cómo está ese tema?
2: En números redondos hay 10 millones de cubanos. No sé, corrígeme.
3: Vamos, en Cuba. Un poquito menos ya después de los últimos par de años.
2: Un poquito menos el éxodo masivo. Han solicitado
1: en Cuba 10 millones, 10 millones. Y fuera de Cuba otros 2 millones por
2: sí,
1: lo menos.
2: 3 millones, sí.
3: Fácilmente.
2: De esos 10
4: millones... O sea, que 2 millones de cubanos en el capitalismo sostienen a 10 millones de cubanos en el comunismo. Un ratio de...
1: O visto de otro modo, el 20% de la población ha tenido que huir del régimen comunista.
2: Que es una barbaridad. Pues 300.000 han solicitado la nacionalidad española a través de la ley de nietos.
1: 300.000 cubanos.
2: 300.000 cubanos. No sabemos, esto es un proceso que va a ser muy lento porque no llegan los consulados a tramitar todos los expedientes, pero aquí hay varias cosas que a mí me preocupan como español que ocurren en Cuba. Una es, bueno, sabes que con el voto rogado va a ser muchísimo más decisivo el voto por el voto extranjero. O sea, hasta hace apenas 3 años era prácticamente imposible que los ciudadanos españoles en el extranjero pudieran votar. Votaban un 3% del censo electoral. Y en las últimas elecciones, que todavía era una novedad, eso más que se dobló. O sea, ese voto cada vez es más importante por el sistema electoral. Ese voto, la eliminación del voto rogado va a hacer mucho más fácil que intervengan los españoles en el exterior. Pero es que además las condiciones de voto en Cuba son distintas, porque la mentalidad del cubano hace que sea incluso muy difícil pensar en algo distinto de lo que quiere el régimen que pienses, no vaya a ser que te vayan a pillar, ¿no? Entonces yo veo absolutamente heroico que haya un nuevo español residente nacido en Cuba que vote algo que no esté en línea de lo que quiera el gobierno cubano. Porque,
1: o sea,
2: tiene miedo.
1: Vamos
2: hasta
1: a la
2: sí
1: paradoja
2: mismo
1: de que gente que no puede votar en las elecciones cubanas porque no hay, va a votar en las elecciones españolas.
3: No. Hay votaciones, no son elecciones.
1: Ah, vale. O sea, aquí tiene usted, elija entre este candidato y este mismo candidato.
2: Eso puede, vamos, eso va a pasar. Y luego, además, quien está en el proceso de nacionalización de esos cubanos, como no llegan los consulados, se han llegado y ya se han conocido además los aspectos de los distintos contratos a los que se ha llegado entre el consulado de España y una de las empresas vinculadas a Gaesa, que es el conglomerado militar que gestiona el 90%, el 70% de la economía cubana.
1: O sea, que el consulado español, para tramitar las solicitudes de nacionalización, ha subcontratado al Partido Comunista Cubano.
2: Es así.
4: Y creo que va a salvaguardar los votos emitidos por los cubanos hacia España. Con lo cual, puede meter la mano y quitar los que no le convengan.
2: Los riesgos... O sea, esto es hasta que no pase, uno no puede denunciar absolutamente nada. Pero los incentivos están Y
1: no, si se pueden denunciar cosas, y ayer la Junta Electoral Central, a petición de PP, de Vox, de algunos sindicatos de funcionarios, adoptó alguna serie de medidas, y esperemos que adopten más, para tratar de evitar el fraude. Por ejemplo, ha exigido al gobierno aclaraciones sobre el tema del voto por correo en el exterior, porque no parece que se pida documentación suficiente como para garantizar que está votando quien está votando. Y después ha pedido que a partir de ahora toda la asignación de los votantes a provincias en España se motive. Es decir, ahora mismo se estaban metiendo a nuevos nacionalizados, dicen, este se inscribe en el censo electoral y lo inscribimos, pues...
4: ¿Dónde está el voto en Lid?
1: En Jaén.
4: El escaño en Lid, ¿no?
1: Sí, lo inscribimos en Jaén, no ha pisado nunca Jaén, su familia no es de Jaén, no tiene ninguna posesión en Jaén, pero lo inscribimos en Jaén. Entonces lo ha dicho la Junta Electoral Central, no. Me tiene usted que motivar por qué se asigna a un señor a una determinada provincia. Y si no me lo motiva, pues no se le puede asignar, ¿no?
2: No, vamos, es realmente preocupante porque además yo creo que no lo han hecho hasta ahora. Se han dado pasos absolutamente de gigante cambiando el censo electoral. O sea, si tú, entre la ley de nietos, la regularización masiva y el voto rogado, estos tres elementos juntos son realmente preocupantes. Y si luego metes al Partido Comunista de Cuba interviniendo en la nacionalización de

0: Terrorismo internacional de extrema izquierda. La organización Antifa ya había sido definida como organización terrorista por el gobierno de Estados Unidos en Estados Unidos, y ahora eso se va a extender a otros países. Y en esa reunión, Marco Rubio dio un discurso importante y mencionó el papel que ha tenido Cuba en toda la exportación de este terrorismo de extrema izquierda a nivel internacional.
1: Bueno, Cuba celebró este enero de este año el 60 aniversario del Tricontinental, que fue una reunión en La Habana, donde hubo una presencia inmensa también de China comunista, de la Unión Soviética, donde recibieron a guerrilleros, terroristas alrededor del mundo, para planificar una estrategia contra Occidente. Y después de esa reunión, que una de las personas presentes fue Carlos el Chacal, el venezolano, fue a entrenarse en campamentos en Cuba y después tuvo una trayectoria de terrorismo aquí en Europa que tengo que subrayar. Creo que fue en el año 75 que tres diplomáticos cubanos fueron expulsados de París porque se estaban reuniendo cuando Carlos estaba en fuga después de asesinar a franceses. Los diplomáticos cubanos estaban reuniendo con él de forma regular, donde él estaba fugado. Entonces,
0: recordemos que Chacal era este terrorista internacional al que Frederick Forsyth le dedicó precisamente un libro.
1: Y está cumpliendo una cadena perpetua ahora en la cárcel francesa. También hubo grupos como ETA que se formaron inicialmente en España, pero donde se forman en la efectividad de poner bombas, hacer atentados, fue en Cuba. Y apoyado logísticamente, materialmente por Cuba por décadas. E incluso después de formarlos y ellos disparar contra los españoles, entonces le dan refugio en Cuba. Es decir, es un juego total. Y en Estados Unidos, nosotros hicimos una contraactividad en enero sobre el Tricontinental, que tuvimos la señora...
2: La presidenta de la OIT, Maite Araluce, estuvo presentando el papel de los vínculos entre ETA y Cuba.
0: Y Cuba.
1: Y también nosotros tuvimos un americano que se llamaba Joe Connor, que el papá Frank Connor...
0: Joe Connor.
1: Su papá Frank Connor fue uno de cuatro americanos que murieron en una bomba que se puso, una explosión, en un sitio que se llama la Taberna Francis Tavern, que es una taberna histórica en Nueva York, en Estados Unidos, donde el general George Washington en 1783 se despidió de las tropas. El grupo Fuerzas Armadas de Liberación Nacional, un grupo terrorista puertorriqueño apoyado por Cuba logísticamente, entrenado y conectado con agentes cubanos, hora del almuerzo, puso una bomba en la taberna, mataron cuatro americanos, herieron a 60 más. El que estaba trabajando de hacer las bombas para ese grupo, Guillermo Morales, fue capturado, sentenciado, pero escapó de la cárcel, se fugó a México, hubo un tiroteo con los federales en México y terminó en Cuba, donde actualmente todavía tiene refugio hoy. Y Estados Unidos por décadas está pidiendo que le devuelvan a ese señor para cumplir su sentencia. Entonces, es un régimen que tiene una larga historia. Llegó al poder poniendo bombas en teatros en La Habana el 26 de julio, el movimiento de Fidel Castro. Y actualmente, en el 2023, recibieron al canciller y presidente de Irán antes de los ataques del 7 de octubre. El embajador cubano en Lebanon recibió una delegación de Hamas ese mismo año. El día después de los ataques en Israel, el 8 de octubre, Manolo de los Santos, un dominicano que ha pasado mucho tiempo viviendo en Cuba, organizó la primera protesta pro Hamas en Estados Unidos, el 8 de octubre de 2023, horas después del ataque en Israel. Y hemos visto después de eso otras movilizaciones dentro y fuera de Cuba para apoyar a Hezbollah, Hamas, y han creado un estado de opinión muy antijudío a nivel global.
0: Quizá la novedad es precisamente esa, porque el terrorismo de extrema izquierda ha existido desde hace muchísimo tiempo. En la década de los 70, los 80, lo que teníamos era una transnacional de extrema izquierda que tenía vínculos

0: vínculos pues con grupos terroristas de carácter separatista como ETA en España, de carácter árabe como la organización de Yasser Arafat, la OLP y tal. Pero era un movimiento claramente dominado, dirigido por la extrema izquierda.
1: Y ahora, por La Habana. Porque todos esos grupos, incluyendo la OLP, estuvieron en esa reunión del Tricontinental.
0: Exactamente. Lo que se ha producido desde entonces es una mutación curiosa, donde la parte de izquierda ha perdido peso en favor de la parte islamista. Y ahora mismo la financiación de muchos grupos terroristas no viene desde la extrema izquierda, sino que viene, pues, por ejemplo, desde Irán, ¿no? Y ha ganado un peso ese sector, donde ya no es que el terrorismo islamista esté al servicio de la extrema izquierda como era antaño. Ahora es casi casi un poco al revés, ¿no? Y de ahí la mutación antijudía.
1: No, es que operan, bueno, hay dos cosas. Primero, operan en red. El régimen cubano, desde la revolución islámica del 79, ha tenido una relación muy estrecha con Irán. Esto no es algo nuevo. En el 2000, Fidel Castro, 2001, mayo, Fidel Castro va a Teherán y le dice a los iraníes: nosotros juntos podemos destruir Estados Unidos, en un discurso que da en la universidad ahí en Irán. Pero en la cuestión de lo antijudío, eso empieza en el 48, por un dato fundamental. Cuando los países árabes invaden, atacan a Israel después de ser reconocido por la ONU, ¿quién fue que dio a Israel las armas para luchar contra los árabes? ¿Conoce el país?
0: ¿Rusia?
1: Checoslovaquia con el apoyo de Rusia. Entonces, después de eso...
0: Por eso es que Israel nace casi casi como un proyecto de la izquierda europea.
1: Exacto. Pero el problema fue que no se pasó al campo socialista, y eso nunca se lo han perdonado. Y la Unión Soviética entonces empieza esa campaña anti-judío, anti-Israel, desde los años 60. Y eso entonces hay una... confluencia con lo soviético y lo islamista, que es anti-Israel, y es como una tormenta perfecta contra los judíos.
2: Don Luis, ¿se ha dado cuenta que ha tardado 1 minuto y medio en contar todos los organismos terroristas de los aliados de la ultraizquierda? ¿Podría hacer el mismo ejercicio con los aliados de la supuesta ultraderecha?
1: Bueno,
2: de
1: no hemos terminado, pero no hemos terminado.
2: Pero que no hay ninguno, ¿verdad?
1: No, lo hay. Y no hemos terminado con la ultraizquierda. Tenemos que hablar también de Colombia, del FARC, de la Ejército de Liberación Nacional, la ELN. Tenemos que hablar de M-19, que mató gran parte de la Corte Suprema de Colombia en un momento.
2: Gustavo Petro en concreto.
1: Exacto, era miembro. Y también Claudio Sheinbaum, el presidente de México actualmente. También tenemos que hablar de los montoneros en Argentina. No sé,
3: los hay chinchineros. Grupos. Sí, exacto. Es que tienes en todo Iberoamérica. Pero es verdad lo que decía don Luis de Irán. En el año 2005, yo creo más o menos, Joseph Humeier, que ahora mismo está en el Departamento de Guerra de Estados Unidos, publicó un libro muy interesante. Yo creo que se adelantó muchas cosas, que se llama La penetración de Irán en América Latina.
0: ¿En qué año? ¿Qué año lo publicó?
3: En el año 2005. Y entonces él pinta un cuadro donde de pronto dice: ¿por qué está lleno de iraníes? Toda América Latina, en particular Venezuela. Y él resalta un viaje de Ahmadinejad, que en ese momento era el presidente de Irán, a firmar una serie de acuerdos con Hugo Chávez en muchísimas materias. Entre otras cosas, llegaron a un acuerdo muy generoso en temas de medios de comunicación, y entonces Irán empezó a financiar propaganda y desinformación en español. Crean un medio que se llama Hispan TV, y ahí ponen a una cara, un presentador, que es el que empieza a trabajar para los iraníes, para Venezuela, creando esas narrativas de extrema izquierda, que se llama Pablo Iglesias. Entonces, en ese sentido, están todos absolutamente
0: engarzados,
3: interconectados, y la presencia y los vínculos de Irán, de Rusia, de China, de Cuba, son... es que no parece que estás hablando de una novela, ¿no? Pero es
0: recordemos que cuando Pablo Iglesias ya ve que la financiación desde Irán ya no puede fluir, ¿qué hace? Poner su canal de comunicación al servicio de China. Y se reúne con representantes del Partido Comunista Chino, que es la otra pata de incorporación más o menos reciente a toda esa...

0: transnacional que al final, si uno mira, dice, ¿qué tienen en común ETA, las FARC, los iraníes, los chinos, los cubanos, Nicolás Maduro? Simplemente el deseo de destruir Occidente.
1: Sí, pero ¿qué tienen en común toda esa gente? Es Cuba. Porque en el año 60, por ejemplo, fue octubre, Che Guevara lleva una delegación de cubanos a Beijing. Y hay un resumen de esa reunión que tenía el Wilson Institute en Estados Unidos, donde describe que están haciendo un análisis de las debilidades de países en América Latina para penetrarlo, para avanzar la agenda comunista. Y eso era en un momento que Cuba tenía relaciones diplomáticas con Estados Unidos y todavía estaba en la luna de miel, no se había destruido la relación. Y ya estaban planificando la penetración y la toma de América Latina con la ayuda de China.
0: Una pregunta, porque nos estamos quedando sin tiempo, y dado que usted es cubano-americano, conoce bien la situación en Cuba, pero conoce también bien la situación en Estados Unidos, hay un desarrollo en estos últimos meses que a mí me resulta preocupante por una parte, pero esperanzador por otra, para mucha gente en lo que podríamos llamar la izquierda americana. Resulta preocupante, que es el hecho de que el Partido Demócrata de los Estados Unidos se está echando cada vez más a la izquierda, abrazando todas estas corrientes, islamismo, la corriente pro-China, la defensa de los regímenes dictatoriales en Iberoamérica. Los más radicales del Partido Demócrata en Estados Unidos están tomando el control del partido, ganando primaria tras primaria, lo cual me parece preocupante por un lado, pero me parece esperanzador por otro, porque creo que con eso se alejan de la población y por tanto tienen menos posibilidad de ganar las elecciones.
1: Bueno, es que hay algo que se llama un grupo que se llama Democrat Socialist of America.
0: Sí.
1: Y eso es un grupo aparte que está tratando de tomar control del partido, pero el partido tradicional sigue ahí y no está en esa onda, pero con la polarización en Estados Unidos se está yendo más a los extremos. Y en la extrema izquierda...
0: El DSA, este grupo, ha ganado todas las primarias en Nueva York,
1: sí,
0: ¿no?
1: Sí, y son comunistas, sí, francamente. Son
0: Democratic Socialist of
1: America. No, pero es que... Mira, yo creo que la derecha en Estados Unidos ha cometido un error grave. Ha confundido la socialdemocracia con el socialismo, punto, y el comunismo. Y lo ha mezclado todo. Entonces, tú tienes candidatos que hablan que son... democráticos socialistas, no socialdemócratas, que van a Cuba, el caso de Bernie Sanders, que fue luna de miel en la Unión Soviética, se reunía con Daniel Ortega, y él dice ahora, lo confunden diciendo que es socialdemócrata. Pero entonces cuando le pregunto a los seguidores de Bernie Sanders, bueno, ¿y cuándo fue que visitó a Dinamarca, a Suecia, a Noruega? Nunca visitó a esos países, lo que estaba visitando eran los países comunistas. Entonces yo creo que es importante separar lo que es la socialdemocracia del comunismo, porque son vertientes diferentes, y sí, confundirlo, pero le hace un servicio a la otra izquierda.
0: El DSA,
1: para tomar
0: los Democratic Socialists of America no son socialdemocracia.
1: Exacto.
0: Son
1: pero es importante saberlo, sí, y tener esas definiciones, reconocer quién es uno y quién es el otro. Y sí, esta gente que tienen un proyecto totalitario están ganando elecciones, pero en parte porque lo están confundiendo con socialdemócratas, y eso es muy peligroso.
2: Don John, igualmente, se llamen, tengan el label, el título que tengan, todos pertenecen a las fuerzas del mal, sean socialdemócratas o demócratas socialistas.
0: Bueno, socialdemócrata no es fuerzas
2: ellos,
0: del mal.
2: Es más, ellos fueron los primeros en mezclar los nombres, democracia con socialismo, socialdemocracia, todos pertenecen, todos avanzan en la agenda. De hecho, Luis, me congratula escuchar su alegato de que estamos en la lucha contra las fuerzas del mal, porque muy poca gente es consciente de esa realidad, de que nuestra lucha no está en el plano ni siquiera terrenal, sino que responde a un mal organizado que viene por nosotros. Lo veo. Usted, que es agnóstico declarado y confeso, lo he escuchado.
0: Yo lo veo en un plano meramente terrenal.
2: Sí, pero,
0: y sí,
2: pero,
0: estamos
2: pero,
0: en lucha con las fuerzas del mal.
2: Hoy el Espíritu Santo lo ha iluminado, porque ha citado exactamente a San Pablo en su carta a los Efesios, capítulo 6, versículo 12. O sea que me ha congratulado escucharlo, don Luis.
0: Bueno, don Eric Gutiérrez, que nos viene con la opinión de los oyentes.
3: No vengo a citar la

0: ya, lo siento. Vengo a dictar pues, a los oyentes, don Luis, que les hemos preguntado por no temas políticos, sino temas de vacaciones. Aunque, como comentábamos esta mañana, también más relacionado con política, porque depende cómo está la economía en casa, se puede ir uno de vacaciones o no. Concretamente, les preguntábamos, ¿va a salir o ha salido de vacaciones fuera de su población de residencia este año? Damos cuatro opciones, sí un mes, sí una semana, sí dos semanas o no. No sé si queremos preguntar a los tertulianos si se han ido ya de vacaciones.
1: ¿Han salido o van a salir de su lugar de residencia para irse de vacaciones este año?
2: Con dos recién nacidos, don Luis, imposible.
1: O sea, no.
3: Como todos los españoles, como loco, a ver si hay un parón en agosto.
4: No, voy a estar en casa. Viajo mucho con el trabajo, entonces para mí la vacación es quedarse en casa.
1: ¿Qué dice la audiencia?
0: Don Luis, un 46%, prácticamente la mitad, ha votado que no. Se va a ir ni se ha ido de vacaciones.
2: Con un síntoma del retroceso de la clase media, ¿no?
0: Efectivamente, así es. Con un 24% sí una semana. La gente, digamos que un cuarto de la gente va a irse una semana. Con un 21% sí dos semanas. Un poquito menos de gente se va a ir un par de semanas. Y por último, con el 9% sí un mes. Uno de cada 10 solo va a poder irse de vacaciones un mes fuera
1: de su casa.
0: O sea,
1: solo un 30% se va a ir dos o más semanas fuera de su lugar habitual de residencia de vacaciones este verano. Extraordinaria situación económica, ¿eh?
2: Hombre, eso me recuerdo la noticia que salió en Navidad que decía cambian las tendencias, ¿saben el lugar favorito de los madrileños para pasar Navidad? Madrid, venga ya, dime que somos pobres sin decirme que somos pobres.
3: Para que Madrid llegar. Era un clásico, se vaciaba. Hace no mucho.
1: Sí. Bueno, ¿algún comentario que hayan dejado los oyentes?
0: Le leo un par de comentarios. Don Luis, José Manuel Quesada nos dice, a ver si algún juez caritativo tiene a bien quitarme el pasaporte para poder viajar una semanita al extranjero en un Falcon del Estado, que está bastante bien.
2: En Doñana, en un palacio en Doñana.
0: Efectivamente. Y le leo un par más, don Luis. Teniente Colombo nos dice, no, con Pedro Sánchez no puedo, he tenido que pagar las vacaciones de los inmigrantes. Y J. Ara nos dice, la pregunta es que se debería hacer es cuánto tiempo se ha ido usted de vacaciones sin utilizar casas de familiares y amigos. Es complicado gastarse 200 euros al día en hoteles por familia de cuatro. Es que hay mucha gente, Luis, que nos decía que se iba, pero se iba al pueblo, se iba a casa de un familiar, se iba a casa de unos amigos, se iba... Claro, entonces eso es verdad que es de vacaciones, pero no es lo mismo que antes.
1: Yeah.
2: Es que Barajas ahora es un aeropuerto de llegada y no de salida, ¿no?
0: Sí, efectivamente, sí, sí.
1: Bueno, muchísimas gracias, don Eric. Gracias a los oyentes que nos han mandado su opinión. Muchas gracias, don Julián Victoria. Muchas gracias, don Matías Jove.
3: Gracias a usted, don Luis.
1: Muchísimas gracias, don John Suárez.
4: Gracias por la invitación.
1: Y viva Cuba Libre.
4: Viva Cuba Libre. Viva. Arriba España.
2: Arriba.
1: Sí, señor. Bueno, y ponemos punto final a la tertulia con don Paco Linares, que hoy nos viene a advertir de que el suelo social tiembla en España. Buenos días, don Paco.
5: Gracias, saludos. Desgraciadamente ya es difícil que nos extrañemos de algo, aunque nunca nos debemos de acostumbrar a cosas tan raras como las que se viven en España. No me extrañan las decisiones de la Unión Europea, donde recordamos que gobierna el PSOE con el centro izquierda, es decir, con el Partido Popular. De ahí las decisiones sobre la amnistía para propugnar una reconciliación sobre un golpe de Estado. ¿Reconciliación? ¿Y a quién le interesa esta decisión? Pues a la PSOE, que gobierna con los votos de Junts, partido independentista que con Puigdemont a la cabeza dio ese golpe de Estado. Y que se ha aprovechado de la PSOE corrupta y débil para chantajear con la investidura de Sánchez y sus 7 votos. Siempre ha sido así. Acuérdense del tirano Companys, o piensen en la juez Núñez Bolaños, en los ERES de Andalucía. El Tribunal Supremo dictó una sentencia definitiva el 25 de septiembre de 2025, cuando la juez María de los Ángeles Núñez Bolaños cometió errores en la instrucción, entre otras cosas, y retrasando la instrucción. Según OBC, del caso de corrupción conocido como los ERE en Andalucía. ¿Hasta cuándo? Pues hasta que prescribieron. Y sí, Esa fue la juez que sustituyó a su señoría, doña Mercedes Araya. Y más tarde se declaró la amnistía para los culpables, para los pocos que pudieron entrar en ese ámbito de la culpabilidad. El suelo social tiembla bajo nuestros pies. Y ahora cambio de tema. Ojalá que pise fuerte el césped y no tiemble, porque la selección española este domingo en Nueva Jersey se juega el campeonato mundial. Y podemos poner otra estrella a la selección española. De eso hablaremos el lunes. Y espero que el lunes sigamos más y mejor. Buen fin de semana. Punto final.
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0: No dormir bien es mucho más que tener ojeras o tomar un café extra por la mañana. La privación crónica de sueño actúa como un enemigo silencioso para tu salud. Debilita el sistema inmunológico, ralentiza el metabolismo y multiplica los niveles de cortisol, la hormona del estrés. A nivel mental, la falta de un descanso reparador destruye tu capacidad de concentración y te vuelve mucho más irritable. Hablamos de un problema que afecta al 48% de los adultos en nuestro país. 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Buenos días, don Adolfo.
1: Buenos días, don Luis.
0: ¿Cómo actúa VagoRelax sobre el nervio vago?
1: Fíjate que has dicho cosas muy importantes, ¿no? De que afecta la salud, no dormir. Hay una de las cosas que casi todos los médicos preguntan cuando tenemos una primera consulta con él y nos están conociendo por los hábitos. Y una pregunta es si bebes agua, ¿no? Si bebes líquidos, que es muy importante el médico saber si bebes o no bebes líquidos. Y otra clave es si duermes o no duermes bien. Al médico, si ya la persona le dice, pues mira, duermo mal, me despierto mucho, duermo pocas horas, ya sabe que ahí hay un foco que hay que solucionar, porque eso es un problema para tener buena salud. Entonces, lo que queremos con VagoRelax es que durmáis bien, descanséis bien, porque ocurren tantísimas cosas por las noches buenas para nuestra salud, desde el sistema inmunológico, cómo se fortalece el sistema cardíaco, cómo eliminamos y reparamos algunas proteínas que hay que eliminar el propio cerebro. O sea, pasan tantas cosas que si no dormimos bien, es muy difícil tener buena salud. Por eso, a través de este dispositivo, cuando no nos dormimos bien, porque es lo que nos suele ocurrir, que llegamos y es imposible, pues lo que vamos a conseguir es estimular ese nervio vago, que es muy necesario para que entremos en sueño y en descanso. Entonces, lo que se coloca es el dispositivo, se colocan las pincitas en los lóbulos de las orejas, un dispositivo más pequeño que un móvil. Él estimula, emite unas frecuencias, el nervio vago las capta porque llega hasta allí esas inervaciones y va a decir, oye, que ahora sí que toca dormir, así vamos a dormir y descansar de una manera natural, muy sencillo, pero sobre todo que no vamos a tener que tomar, como bien has dicho, ninguna medicación, ni melatonina, ni nada de esto.
0: ¿Es un dispositivo para usar antes de dormir o durante el día o en momentos de estrés?
1: Pues mira, si dormimos mal, está clarísimo que antes de dormir. Pero también hay momentos del día que a lo mejor estás trabajando y dices y te está costando concentrarte. Te empieza incluso a doler la cabeza. Eso significa que tenemos que parar. Y muchas veces no podemos parar, o sea, no somos capaces, no podemos ponernos a meditar en ese momento. Bueno, pues también hay personas que en ese momento lo utilizan para relajarse y para no tener ese estado de estrés que genera taquicardias, que te genera dolores de estómago, etcétera, etcétera. Así que también durante el día.
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0: Muchísimas gracias, don Adolfo.
1: Gracias a ti, don Luis.
0: Bueno, pues hasta aquí hemos llegado, queridos oyentes. Gracias por aguantarnos un día más, una semana más. Esperamos que hayan disfrutado ustedes del programa. Les dejo ahora con don Eric Gutiérrez y don Daniel Ortega en Deportes en Libertad para comentar una actualidad que pasa, por supuesto, también por las quinielas sobre qué sucederá el domingo. A ver si ganamos el domingo, hombre, aunque acaba de saltar la noticia que el Gafe va a ir a la final, Pedro Sánchez. Me cachis a la mar. Pero no se puede quedar en su casa un rato. En fin, por lo menos que el estadio le cante la canción del verano. Hermanos argentinos, necesitamos que ensayéis también para cantar con nosotros. Venga. Un abrazo muy fuerte y el lunes a las 7 vuelve Mañanas en Libertad.
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Don Juan, un mito, un personaje ficticio. ¿Quién no lleva un Don Juan dentro de él? Un personaje dramático caracterizado por diferentes autores a lo largo de la historia. Tal es el caso, entre otros, el Don Juan de Molière, el burlador de Sevilla o el convidado de piedra de Tirso de Molina, Don Juan Tenorio de José Zorrilla, Don Juan de Azorín y también el poema Don Juan de Nicolaus Lenau. Sobre el mito de Don Juan se han escrito infinidad de novelas, poemas, obras de teatro, obras para ballet, cinematográficas. Y a partir de algunos, un número importante de compositores han escrito sus obras musicales.

El mito de Don Juan ha inspirado a infinidad de compositores que, tomando como referencia obras literarias, narrativas y poéticas, han creado obras líricas e instrumentales u obras instrumentales creadas a partir de temas dados provenientes de obras líricas. ¿Disfrutamos con algunas de ellas basadas en el mito de Don Juan? Abran la partitura. Don Giovanni de Mozart está basada en el personaje controvertido y libertino Don Juan Tenorio, a partir del personaje del barroco español reflejado en la comedia famosa No hay plazo que no se cumpla, ni deuda que no se pague, y Convidado de piedra, de Don Antonio Zamora, y de la obra de teatro El burlador de Sevilla, de Tirso de Molina. La ópera se desarrolla en una ciudad sevillana a mediados del siglo XVII, y en ella Juan Tenorio, Don Giovanni, destructor de reglas establecidas, se debate entre la seducción, para unos del amor o la búsqueda constante, para otros la huida constante de él mismo, anhelante de conquistas sexuales, y la muerte. En Don Giovanni, el mito es protagonista en todas las acciones. Es caracterizado por Mozart y Da Ponte desde sus actos, desentrañando sus medidas morales, sociales y psicológicas. En la ópera Don Giovanni, en el primer acto de la ópera, escena tercera, con Zerlina, cantan un duetino delicioso.

Mozart denominó duetino a este fragmento y no dueto, debido quizás al hecho de que Don Juan y Zerlina cantan a dúo únicamente en la sección final de la pieza. Continuamos. Zerlina doblega su voluntad, cae seducida, ebria de atracción por Don Juan. Este es el momento. La línea melódica que entona Zerlina desciende cromáticamente, síntoma del debilitamiento de la voluntad, cae hasta la fermata del no retorno, descenso cromático que podría anunciar también subliminalmente el descenso que le llevará a los infiernos al seductor. Después de esta bajada, el tempo se vuelve ternario y alegre.

Este duetino inspiró a diferentes compositores a adentrarse en la temática donjuanesca. A partir de él, Frédéric Chopin compuso sus variaciones para piano y orquesta sobre la Cidarem la mano del Don Giovanni de Mozart. El compositor Robert Schumann, también crítico musical entonces, escuchó la obra de Chopin y escribió: ¡Sombreros fuera, señores! ¡Un genio! Chopin escribió la obra con 17 años de edad. Fue su primera pieza escrita para instrumento solista y orquesta. Y lo hizo como si de un acto de espontaneidad se tratara, intentando reflejar en la obra los sentimientos de belleza que la escucha del dúo La Cidarem en la mano le produjeron. Una atracción sentida hacia esa música exquisita de Mozart, con el galanteo de él y el romance más de ella, con la caída irrefrenable, inocente de Zerlina en los brazos de Don Juan.

La ópera Don Giovanni de Mozart también inspiró a otros grandes del piano y de la música, como a Franz Liszt. Liszt escribió una obra para piano titulada Reminiscencias de Don Juan. En ella recoge temas originales de la ópera mozartiana, los encapsula y realiza una paráfrasis maestra, intentando presentar la atmósfera dramática que invade la ópera Don Giovanni de Mozart a partir de diferentes números seleccionados y tratados de la ópera.

Franz Liszt realizó centenares de transcripciones, glosas, paráfrasis de obras de otros compositores. Se trataba de una práctica habitual. En el siglo XIX el público demandaba escuchar obras instrumentales, líricas, escénicas de otros compositores. No existían vinilo ni CDs. Para lo cual, los compositores reconocidos y anónimos, sí, anónimos, muchos, realizaban esas técnicas para proyectarse ellos mismos y complacer a la audiencia.

Recordar que una transcripción es un texto musical escrito originalmente para una formación instrumental o vocal determinadas. Escrito y ejecutado prácticamente literalmente para o por otras formaciones instrumentales diferentes al original. Glosar es componer una obra musical a partir de un texto musical ajeno inicialmente a la obra nueva, a partir del cual se va a desarrollar y explicar de alguna manera en la nueva obra. Y paráfrasis es una técnica como de explicación de un texto musical dado. En este último caso, es como Liszt compone sus reminiscencias de Don Juan para piano, obra basada en la ópera Don Giovanni de Mozart, en la que parafraseó: "La ci darem la mano".

El compositor alemán Richard Strauss también se acercó al universo de Don Juan. En su caso, aunque una fuente sólida de inspiración se la ofreció el burlador de Sevilla, fue el poema Don Juan de Nicolaus Lenau, más cerca de un Juan en búsqueda del amor que de un personaje libertino mujeriego, en el que más directamente se basó Richard Strauss para componer su poema sinfónico Don Juan.

Se trata de música programática, música instrumental que se inspira en un texto literario, en este caso, en un poema. El propio Strauss exigió que la partitura la encabezase un extracto del poema de Lenau, como inspiración a la vez del propio músico instrumentista y de todos quienes accediesen a ella. Algunas de esas líneas dicen: el círculo encantado de muchos tipos de feminidad bella y estimulante, me gustaría atravesarlos en una tormenta de placer. El poema Don Juan de Richard Strauss se basa en dos pilares musicales esenciales. El principal, el de Don Juan. El otro, el relativo al amor. Dos pilares que se desarrollan dentro de tres grupos temáticos. El primero, el del deseo, la conquista. Es él mismo quien dice que se dejaría arrastrar de una mujer a otra hasta morirse de agotamiento. Comienza el poema. Don Juan irrumpe enérgicamente, con fuerza, con euforia e ingenuidad a la vez.

Súbitamente suena un elemento musical sensible, más tranquilo, con tintes femeninos, como evocando un baile que se ve interrumpido por el espíritu enérgico y conquistador del protagonista.

En esa muestra del carácter de Don Juan, Strauss nos muestra su lado de tremenda inseguridad en una atmósfera vacilante, en la que los bajos de las cuerdas, como si debilitasen la energía inicial del conquistador, nos conducen hacia el segundo pilar emocional del personaje.

El segundo pilar hace referencia al amor y aprecio que siente hacia las mujeres, en el que cada amor es diferente y en cada amor renace la pasión. Ningún amor le satisface, por eso tiene que seguir vagando en busca de ese amor. Este otro perfil, en contraste con el anterior, es tranquilo, amoroso, ensoñador e íntimo, introducido por una melodía ejecutada por el violín y acompañada por la cuerda, momento evocador en el que el glockenspiel ayuda aportando su color especial, y otras familias instrumentales, el clarinete muy especialmente, acogen el tema y la atmósfera. La pasión amorosa del conquistador no podía faltar, reflejado por una música cada vez más intensa.

Pero ante tanta conquista, ante tanta pasión, aparece la incertidumbre, la amenaza de un destino predestinado, la muerte. Una tensión presentada por el acorde de mi menor, acordes disminuidos y armonías disonantes.

el conquistador regresa, como no queriendo enfrentarse a las dudas, a las inseguridades, al recelo, al destino fatal, enfrentándose al destino con su búsqueda amorosa constante y vacilante.

0: 7 de la mañana, 6 de la mañana en Canarias. 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

En un ejemplo de imaginación creativa, Strauss nos presenta un momento en el que el conquistador es interrumpido, hace su aparición un cambio radical de desconfianza e inseguridades en el que no solo las flautas lo manifiestan con sus suspiros, sino que la melodía cargada de pasión muestra a la vez la adversidad.

Don Juan no solo nos muestra sus emociones más básicas en todos sus registros, sino su lado racional, en el que reflexiona. Strauss nos lo muestra mediante fanfarrias en piano, suaves, íntimas, como si el protagonista se encontrara en su mismidad.

Tras meditar, don Juan reaparece más frágil y sensible, mostrándonos unos sentimientos tiernos que Strauss nos lo remarca en un tempo retenido y un corno inglés cantando con sus características más notables.

Strauss, captando muy bien la dualidad, la doble personalidad del protagonista, la vida real y la imaginaria, la vida interior y exterior, hace sonar de nuevo al corno inglés, aquel que en pasajes anteriores cantó una especie de cantinela cargada de sensibilidad. Lo hace ahora también desde la intimidad, pero con un canto atemorizado, como si el destino fatal hurgase por sus entrañas, alternando con los momentos aparentemente heroicos de realidad, dualidad de la que se hace eco el resto de la orquesta.

En mitad de las dudas, de la contienda exterior e interior que libra don Juan consigo mismo, con un glockenspiel entonando unos sonidos amables y colorísticos, aparece una especie de intermedio, una parada juguetona que sirve de tregua antes de afrontar el reto fatídico final.

y después del intermedio tenso y sarcástico, la música, enlazándose a este, nos hace saber de manera violenta la llegada y victoria del destino implacable y fatal.

0: María, los violines huelen a barniz, huelen a abeto. ¿A qué te huelen a ti los violines?
1: Pues a mí la verdad es que, igual que cada persona tiene un olor característico y una personalidad y un alma, para mí los instrumentos musicales también tienen un alma. Entonces, por eso para mí cada violín es diferente y cada violín tiene un olor diferente también.
0: ¿Y los teatros qué significado tienen para ti?
1: Pues los teatros muchísimo significado.
0: ¿Por ejemplo?
1: Quizá, pues mucho más de lo que se le atribuye hoy en día, porque al igual que las personas necesitamos respirar y necesitamos comer para vivir, yo creo que el alma también necesita esa cultura y necesita ese arte que es indispensable. Así que yo creo que sí, que los teatros significan muchísimo más de lo que a veces les damos importancia. Sí.
0: Más símbolos. ¿Y las orquestas?
1: Pues bueno, para mí la orquesta ya es un modo de vida. Porque bueno, yo no me podría imaginar mi vida fuera de un escenario. Y sí, para mí las orquestas son como mi familia.

0: tú eres solista. ¿En algún momento te has planteado la posibilidad de tocar en una orquesta y compaginarlo con solista, obviamente?
1: Bueno, yo obviamente, claro, he tocado en orquesta muchas veces y también he hecho mucha música de cámara porque yo creo que no solamente es importante formarse como solista, sino también tener otras perspectivas. Por ejemplo, en el ámbito de la música de cámara, yo toco en un cuarteto de cuerda y eso pues me ayuda muchísimo a analizar mucho mejor. Por ejemplo, mi oído es muchísimo más experto porque el trabajo que se realiza, por ejemplo, de entonación, de afinación, en un cuarteto de cuerda es muy preciso y eso me ayuda muchísimo a analizar con esa exactitud también de solista.
0: Más símbolos. Quizás este es más que un símbolo. Es tu profesor, Boris Kushin.
1: Bueno, eso...
0: A ver, al grano.
1: Bueno, pues esa es mi mayor inspiración cada día porque, bueno, no solamente es un gran músico, sino que también es una persona maravillosa. Y sí, gracias a él he madurado muchísimo personalmente, musicalmente. Y bueno, es una inspiración diaria y un apoyo muy grande. Y sí, la verdad es que gracias a él estoy donde estoy.
0: ¿Cuánto tiempo llevas con él?
1: Pues tengo la suerte de llevar más o menos 4 años con él en Viena, en la Universidad de Viena y de Graz. Y sí, la verdad es que es un lujo increíble que nunca me podía haber imaginado.

0: ¿Eres también compositora?
1: Sí, la verdad es que sí, la composición, aunque nunca he tenido clases, como que me sale del alma porque soy una persona muy creativa y bueno, la verdad es que me encanta aportar mi toque personal a la obra, por ejemplo, a los conciertos de Mozart y de Beethoven, que compongo mis propias cadencias. Ah. Y sí, la verdad es que eso me gusta mucho porque es una forma de aportar algo nuevo a la obra, sí.
0: Muy
1: y
0: buena.
1: Bueno, también he compuesto una obra para piano solo, que bueno, que surgió experimentando con armonías, porque la verdad es que era algo nuevo para mí, pero bueno, me gusta mucho, la verdad.
0: ¿Y por qué para piano? ¿Has empezado con una composición para piano?
1: Sí, pues fue muy curioso porque...
0: ¿Tú tocas el piano?
1: Toco un poquito el piano y empecé con el piano a raíz de haber ganado un concurso en el que el premio era una masterclass, entonces pues en vez de realizarlas con el violín, pues me apeteció experimentar con otro instrumento, entonces pues preferí hacerlas para piano. Y sí, así fue como empecé y bueno, me di cuenta de que el piano es un instrumento muy, muy bueno para empezar, por ejemplo, con la composición, porque hay muchas maneras de experimentar con armonía y todo eso, y bueno, así fue como surgió mi primera obra, sí.

0: tú estás ya como en una pista de despegue, con todos los motores a tope, y sabes perfectamente la cantidad de miles de chicos que están luchando en la vida. Unos lo hacen mejor, peor, pero todos con una vocación y un compromiso importante. Sí. ¿Por qué tú y ellos no?
1: Pues bueno, yo no lo vería de esa forma. Yo no creo que yo sea mejor que nadie. Yo creo que soy una persona muy normal y simplemente amo lo que hago, y yo creo que con amor y con pasión a lo que a una persona le gusta, yo creo que nada es imposible. Y bueno, yo creo así, porque yo tampoco hubiera imaginado poder estar aquí, y para mí es como un milagro.
0: ¿Les animas a seguir?
1: Claro, por supuesto, claro. Bueno.

0: se van cumpliendo los sueños, ¿eh?
1: Sí, desde luego, sí, sí.
0: Por ejemplo, imagínate cuando tenías 6 años. ¿Llegaste en algún momento a pensar, bueno, eras muy pequeñita, con 10 años, ¿podías pensar llegar a donde estás ahora?
1: Pues no, desde luego que no, porque, bueno, estudiar con Boris Kushner siempre ha sido un sueño que he tenido desde niña, y porque él siempre ha sido un referente muy grande en el mundo de la música. Y la verdad es que, bueno, yo siempre suelo decir que con mucho esfuerzo todo se consigue. Así que sí, por ahora estoy consiguiendo mis sueños de una forma que, bueno, nunca podía haberme imaginado, sí.
0: Claro, sueños, esto es un trabajo de equipo, empieza por ti, tu voluntad, buen profesorado, pero los padres esenciales en esta época.
1: Sí, mi familia.
0: Cuéntanos toda esta aventura, esta vida nómada que has llevado con tus padres acompañándote por infinidad de lugares. En Viena viven contigo.
1: Sí, sí.
0: Cuéntanos
1: con
0: esto, tu experiencia, el valor, analizándolo al margen de como padres, obviamente, soporte. Cuéntanos.
1: Bueno, han realizado un esfuerzo increíble por apoyarnos en nuestra formación musical, no solamente a mí, sino también a mi

0: hermana que también son músicos. Y pues bueno, pues gracias a su ayuda incondicional, pues primero estuve estudiando en Alemania durante un tiempo y después pues nos fuimos todos a Viena y bueno, para ellos claro es un sacrificio enorme, pero lo valoro muchísimo y sin ellos no hubiera sido posible llegar hasta aquí, sí.
1: María, los sueños se cumplen.
0: Sí, desde luego, sí. Los sueños se cumplen, sí.
1: Muchas gracias.
0: Muchas gracias.
1: Un placer.
0: Placer mío.
1: Continuando con Don Juan, tercer y último pilar. En él aparece con una atmósfera bien definida. Tristeza, tranquilidad mortecina. Don Juan ha sido derrotado, se encuentra desengañado. Buscó y no halló. Amargura abismal que la remembranza de tiempos mejores, entonados por corno inglés y violín a través de movimientos sonoros descendentes, nos indican el fin de una vida imaginada y de una vida real, el ocaso de las pasiones. Don Juan ha muerto. Pero el tema del conquistador se presenta de nuevo con todo el optimismo, como si los sueños, los ideales hubieran vencido a la realidad ya mortecina. Un final feliz del Don Juan de Richard Strauss y Nikolaus Lenau, con una orquesta plena y unos violines entonando el tema de manera apasionada, como si intentaran recordarnos gritando la importancia que tiene soñar en la vida.

No obstante, don Juan ha muerto. Richard Strauss y Nikolaus Lenau han intentado presentarnos la esencia de los personajes y situaciones en su Don Juan. A modo de epílogo, la música cae. Los trinos descendentes de los violines se encargan de recordárnoslo. La temperatura desciende, los árboles caducan, sus hojas cambian de color. Esta es y ha sido esta realidad donjuanesca. Muchas gracias.

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Si viven en Bilbao, en Madrid o en Málaga, seguro que han sido testigos de las larguísimas colas en centros comerciales, no para ir de compras o comer en el restaurante de moda, sino para hacerse una foto del ojo del iris a cambio de criptomonedas. Aunque a algunos esto les suene a chino, más de 400.000 jóvenes pasaron durante días por estos puestos hasta que España decidió prohibirlo y WorldCoin, la moneda detrás de este negocio, subió un 170% en tan solo una semana. Para entender la fiebre de las criptomonedas solo hace falta echar un vistazo a sus cotizaciones. En el top de las más conocidas se sitúan Ethereum y en primer lugar la absoluta reina, Bitcoin, cuyo valor se ha disparado y ha alcanzado máximos históricos. En el momento en el que estamos grabando este programa, su cotización está a $66.000 y en solo un año, aquí lo ven, su valor se ha disparado un 158%. Bukele, el presidente de El Salvador, fue de los primeros en oler su potencial. En 2021 el Bitcoin se convirtió allí en una divisa de curso legal y desde entonces el país habría ganado nada más y nada menos que $53 millones. ¿Pero por qué atrae esta moneda a tanta gente? Bueno, en primer lugar, por la protección que otorga al inversor. Al igual que ocurre con el oro, el gran activo reserva, su valor no se

0: se ve afectado por circunstancias externas como pueden ser la inflación, una crisis económica o la devaluación de las monedas tradicionales. Esto también está muy vinculado a su escasez. El segundo punto, Bitcoin está programado para emitir un máximo de 21 millones de unidades, lo que aumenta y mucho su valor añadido. Además, esta criptodivisa carece de reguladores e intermediarios financieros. Su carácter descentralizado permite mover grandes sumas de dinero de forma rápida y, sobre todo, reservada. Para adquirir Bitcoin solo hace falta tener un teléfono móvil. Las compras se producen en casas de cambio o exchanges y las criptomonedas se almacenan luego en monederos o en carteras digitales. Al igual que ocurre con el dinero físico, podemos ahorrarlo o gastarlo. El número de comercios que aceptan pago con tokens está subiendo y se estima que en Madrid y en Barcelona ya hay más de una decena de establecimientos que los admiten. Entre ellos hay hoteles, restaurantes, bares de copas y, ojo, hasta una cadena de taxis. Las criptomonedas también han aterrizado en el sector inmobiliario. Esta inmobiliaria de Cartagena acepta desde diciembre el pago con bitcoins. Desde entonces ya se han vendido 5 o 6 viviendas y el perfil del comprador es el de un inversor extranjero. El comprador recibe el dinero en euros y la garantía de que las criptomonedas no proceden de ningún negocio ilícito. Para aterrizar en qué consiste el negocio de las criptomonedas y su boom actual, hoy nos acompaña Javier Sanz, director de ADSL Zone y experto en criptomonedas. Muy buenas noches.
1: ¿Qué tal? Buenas noches.
0: ¿Por qué ha subido tanto el Bitcoin estos últimos meses?
1: Bueno, Bitcoin ha subido muchísimo en los últimos tiempos, principalmente por la aprobación de los ETFs en Estados Unidos. Un ETF básicamente es un fondo que replica la cotización del Bitcoin, es un fondo que cotiza en bolsa y eso lo que permite es que los grandes fondos de inversión, inversores que están más acostumbrados al mercado tradicional, pues se puedan exponer al valor de la criptomoneda. Desde ese momento, pues prácticamente el Bitcoin se ha ido a visitar los máximos históricos. Pero bueno, hay que tener en cuenta que Bitcoin también ha subido al calor de la subida de los mercados de renta variable. Tenemos prácticamente los índices americanos S&P 500 y Nasdaq en máximos históricos y, por tanto, pues Bitcoin también acompaña, digamos, a esa euforia en los mercados que le ha llevado pues a superar los casi $72,000 por Bitcoin hace apenas unos días.
0: El Bitcoin, como nos acabas de contar, está ahora en un buen momento, pero la experiencia nos dice que se puede desplomar. Muchos expertos desaconsejan precisamente invertir en criptomonedas por su extrema volatilidad. ¿Cuál es tu opinión? ¿Crees que se ha perdido confianza por estos desplomes que ha habido en los últimos años? ¿Estas subidas y bajadas?
1: Bueno, yo creo que todo lo contrario, ¿no? De hecho, Bitcoin ha superado los máximos históricos anteriores, que estaban en $69,000. Hemos llegado ahora a 63. Sí que es cierto que es mucho más volátil que cualquier otro activo, digamos, de renta variable. Pero bueno, al final los inversores tienen que tener en cuenta que exponerse a Bitcoin es prácticamente similar que exponerse a una empresa que cotiza en bolsa. Están sujetas pues a volatilidad, están sujetas a noticias y obviamente pues hay que tener en cuenta que es importante tener una formación adecuada, hay que saber gestionar el riesgo de forma adecuada y sobre todo tener en cuenta que Bitcoin pues obviamente también se mueve al calor de los acontecimientos financieros. Es decir, es un activo más y se tiene que tratar como es un producto de riesgo que va a fluctuar en base a lo que vaya sucediendo, ¿no? Ahora mismo estamos a punto de ver lo que se conoce como halving en Bitcoin, que es un acontecimiento importante porque normalmente cuando se produce suele haber subidas, pero es verdad que venimos de una subida pues prácticamente fulgurante desde los $15,000-$16,000 que estábamos en 2022 en lo peor de la guerra de Ucrania y lo peor de la inflación a nivel mundial. Y bueno, pues ha multiplicado prácticamente por 5 su valor, ¿no? Por tanto, pues hay que tener cierta precaución y sobre todo no perseguir la euforia, que es uno de los grandes errores de la gente, ¿no? Que se suele meter en un activo cuando ve que no para de subir, persiguiendo esa euforia y ahí es cuando realmente pues luego pueden venir los sustos.
0: Explícanos un poco, Javier, qué es ese halving del que hablabas hace unos minutos, para que la gente lo entienda desde casa, que hay mucha terminología asociada a las criptomonedas.
1: Bueno, habéis comentado por simplificarlo muchísimo, ¿no? Es verdad que el número de bitcoins es limitado y cada cierto tiempo, pues digamos, cambia el algoritmo y los mineros tienen que trabajar para que ese algoritmo, digamos, que se va complicando con el tiempo, pues vaya adquiriendo más solidez en el mercado. Tened en cuenta que la solidez del Bitcoin significa que cada vez es más difícil de descifrar esos códigos para los mineros, por tanto, cada vez aumenta más el valor. Entonces, digamos, es un acontecimiento que históricamente pues siempre

0: tenido un punto positivo y ha aumentado su valor. Pero insisto, venimos de máximos históricos, estamos con el mercado pues prácticamente muy eufórico, teniendo en cuenta que todavía tenemos los tipos de interés elevados, y hay que tener muy en cuenta que Bitcoin, aunque es descentralizado y no tiene que ver pues con la regulación de bancos centrales, sí que es cierto que también se mueve pues con la fluctuación que pueda haber de capital. Por ejemplo, pues cuando hay menor aversión al riesgo en general en el mercado, el Bitcoin se beneficia. Cuando, digamos, hay pánico en el mercado, pues por ejemplo, cuando tuvimos la inflación elevadísima y, digamos, la Reserva Federal estadounidense tuvo que subir los tipos de interés, pues ahí el Bitcoin fue cuando sufrió una corrección. También es cierto que vivió pues esa famosa caída de un exchange importante que se llamaba FTX y todo eso generaba tensión en el mercado. Por tanto, ahora mismo, precaución sí. Pero yo soy de los creyentes que piensa que Bitcoin pues va a seguir escalando y en los próximos años lo vamos a ver por encima de los 100.000 dólares.
1: Javier, la ausencia de reguladores ha dado lugar a varios casos de fraude en la historia de las criptomonedas. Tú acabas de mencionar uno de ellos, el de la casa de cambio FTX. ¿Crees que al final va a ser inevitable el respaldo, perdón, de mercados regulados, como estamos viendo, por ejemplo, en Estados Unidos?
0: Bueno, yo creo que ya lo estamos viviendo, ¿no? La aprobación del ETF por parte de los reguladores americanos, pues es un paso muy importante, ¿no? Primero ha sido Bitcoin, el siguiente ETF que se va a aprobar es Ethereum, y obviamente estamos hablando de que Bitcoin tiene una capitalización de 1,4 trillones de dólares. Traducido al castellano, pues prácticamente el PIB de España es lo que capitaliza el Bitcoin. Tenemos muchísimas miles de criptomonedas por debajo de Bitcoin. Ethereum es la segunda más importante, pero hay otras también importantes. Y es evidente que las criptomonedas han llegado para quedarse, no solo por la adopción masiva, que como bien habéis explicado, cada vez se permite, pues digamos, hacer más compras en determinados establecimientos. El tema inmobiliario, ahora ya hay alguna inmobiliaria en España que ya permite transaccionar con criptomonedas, pero en otros países como Estados Unidos o en el mismo Dubái es muy habitual el transaccionar con criptomonedas. Y el caso de El Salvador es muy interesante porque desde la aprobación del Bitcoin, aproximadamente los salvadoreños ahorran unos 4.000 millones de euros al año en comisiones de intercambio. Me explico. Antes los salvadoreños que emigraban del país, generaban dinero en otros países y se lo enviaban a sus familias, pues tenían que pagar comisiones muy elevadas a bancos, empresas de envío de dinero, etcétera. Ahora con Bitcoin se están ahorrando más de 4.000 millones de dólares al año porque Bitcoin pues permite hacer transferencias de dinero al instante con comisiones mucho más bajas. Es decir, todas estas ventajas de la tecnología empiezan a ser aplicadas en la vida real y eso pues lo que provoca es mayor adopción de Bitcoin y por supuesto le ayuda a que siga subiendo el valor.
1: Comprar y vender criptomonedas no es para todo el mundo, requiere acceso a Internet y ciertos conocimientos tecnológicos. ¿Se aprovecha el mercado de personas, pues, de más edad, con menos formación tecnológica? Hemos visto y hemos hablado aquí del caso del escáner del iris, las colas que se forman en algunas tiendas o cajeros físicos donde las comisiones por el cambio de moneda son realmente abusivas. ¿Cuál es tu opinión al respecto?
0: Bueno, el caso del Iris es muy particular, ¿no? Es verdad que está dirigido a perfil de usuarios con poder adquisitivo medio bajo, porque al final pues es atractivo el ir allí a hacerte un escáner de tu Iris y que te regalen 80, 90, 100 euros. Por lo que hemos visto en las colas de los centros comerciales, pues era gente muy joven o gente de pocos recursos, ¿no? Yo obviamente siempre que me han preguntado lo he desaconsejado porque es un dato biométrico que es muy sensible y que no sabemos muy bien para qué se va a emplear en el futuro. Por tanto, pues hay que tener cierta precaución y luego, pues lo que dices de los cajeros, evidentemente tiene comisiones leoninas. Es cierto que hay que tener un cierto conocimiento para invertir en criptomonedas y que hay mucha estafa asociada a las criptomonedas, precisamente porque están en boca de todos, porque lo vemos en las noticias. Y los ciberdelincuentes aprovechan pues, para hacer llamadas de teléfono o para enviar correos electrónicos prometiendo altas rentabilidades, invitando a la gente a invertir de forma sencilla en Bitcoin. Y bueno, pues al final lo usan como reclamo, pues como en el pasado hemos visto otros reclamos. Pero vamos, a nivel de estafas, el problema fundamental es que ya prácticamente el 25% de los delitos que se cometen en España son ciberestafas a través de Internet. Y obviamente pues las criptomonedas, al estar en boca de todos, pues son un gancho importante para la gente que tiene menos conocimientos. Por tanto, es importante algo de formación y sobre todo pues no pensar que nadie regala duros a pesetas, como

0: dice el dicho popular, ¿no? Sino que invertir en Bitcoin, pues, implica una responsabilidad, implica saber un exchange o una plataforma de intercambio, y no se realiza nunca con una llamada de teléfono que te puedan hacer desde un teléfono extranjero o con un correo electrónico donde vayan a garantizar rentabilidades, ¿no? Que es un poco el gancho que suelen utilizar.
1: Javier, el Banco Central Europeo prepara un euro digital. Hay muchos países como Estados Unidos o como Dubái en los que tú nos comentabas que ya aceptan las transacciones con monedas virtuales. ¿Caminamos, por tanto, hacia un mundo en unos años sin dinero físico?
0: Bueno, yo creo que sí, ¿no? Al final, al acabar con el dinero físico, pues también lo que intentan los gobiernos es controlarnos más a los ciudadanos y evitar sobre todo el blanqueo de dinero, ¿no? Es decir, cuando tenemos que pagar con una tarjeta de crédito, pues obviamente eso queda registrado. El ejemplo más sencillo de entender es que cuando tú vas a una joyería y vas a intentar pagar un reloj caro en efectivo, no te lo admiten, ¿no? Por encima de 1.000 euros, ¿no? Entonces sí que es verdad que al final, pues los gobiernos y los bancos centrales quieren controlar a la población, quieren controlar las transacciones y por eso preparan ese híbrido de euro digital precisamente para eso. Pero bueno, las criptomonedas es otra cosa. Están descentralizadas, no están controladas, no hay una gobernanza que esté centralizada en un continente o en un país y eso obviamente pues le genera, digamos, ese valor añadido que por eso pues hemos visto cómo en los últimos años las criptomonedas no han hecho otra cosa que subir.
1: Javier Sanz, muchísimas gracias por tu tiempo y por acompañarnos esta noche.
0: Un placer, hasta la próxima.
1: Además de su volatilidad y su carácter especulativo, las criptomonedas plantean una serie de problemas éticos. En primer lugar, el medioambiental. Estos activos se crean y se protegen a través de una tecnología conocida como blockchains, lo que es igual a una red de superordenadores repartidos por todo el mundo y que requieren un alto consumo de energía para funcionar. Se calcula, ojo, que una planta de Texas, donde se concentra buena parte de la industria del Bitcoin, gasta la misma electricidad que 300.000 hogares. Su carácter anónimo y la ausencia de intermediarios las convierten además en una vía perfecta para el blanqueo de capitales. Las redes de tráfico de drogas, armas o trata de blancas usan las criptomonedas para lavar su dinero. Uno de los casos más conocidos fue la Ruta de la Seda, este mercado online donde se vendían drogas, armas y todo tipo de documentos ilegales, operaba con Bitcoin precisamente para evitar rastreos de dinero. Pero si algo ha minado la confianza de los inversores han sido los continuos casos de fraudes. Las estafas se han multiplicado a medida que más gente se ha ido interesando por el mundo cripto. Los estafadores operan a través de redes sociales o incluso aplicaciones de citas, donde engatusan a sus víctimas bajo la promesa de ganar grandes sumas de dinero. Muchas de estas oportunidades de inversión usan rostros conocidos como gancho, que normalmente suelen ser futbolistas o presentadores de televisión. Es el caso del fraude millonario que van a conocer y escuchar a continuación. Una de sus víctimas ha cedido a hablar esta noche con nosotros. Ignacio, gracias por acompañarnos esta noche.
2: Hola, buenas noches, ¿qué tal?
1: Eres uno de los afectados por una estafa que se ocultaba tras una moneda medioambiental en la que confiasteis porque la promocionaba gente muy conocida. Cuéntanos.
2: Bueno, pues con todo este tipo de monedas, de criptomonedas que van apareciendo nuevas, pues a través de Twitter, Telegram, otros foros, uno va haciendo una investigación y buscando nuevos proyectos en los que invertir, leer un poco, y dimos con esta moneda llamada Lifty, donde a través de promociones de famosos como Leo Messi, Ronaldinho, el DJ Gianluca Vacchi y bueno, muchos otros famosos, promocionaron una criptomoneda donde se supone que los fondos que ganaban a través de impuestos, un impuesto de 10% de compra y 10% de venta, iban destinados a financiar proyectos medioambientales, pues en el Amazonas, plantaciones de árboles, limpieza de playas, etcétera.
1: ¿Cómo os disteis cuenta de que estabais ante una estafa? ¿Qué fue lo que os hizo sospechar?
2: Pues al principio, como en todos los proyectos de criptomonedas en los que yo invierto y la mayoría de la gente también, empezamos a ver movimientos raros en el precio. Es decir, cada vez que había una publicación de un famoso que la subían a sus perfiles de Instagram, el gráfico pues subía de precio considerablemente, subidas de un 50-60%, y al segundo pues dumpeaba, que se dice en el mundo de las criptomonedas, ¿no? Es decir, esas compras que entraban, había una o dos carteras que generalmente llegamos a la conclusión de que iba a ser la misma persona, vendían todo lo que habían comprado previamente al anuncio y el precio volvía a ser el mismo que era antes de la publicación de estas personas.
1: ¿De qué cantidad de dinero estamos hablando, Ignacio?
2: Bueno, pues según las estimaciones que hemos hecho, presuntamente creemos que han estafado, robado en total cerca de unos 2 millones de euros.
1: ¿Habéis decidido llevar a cabo alguna acción contra estos estafadores?
2: Pues sí, la verdad es que sí, cuando nos dimos cuenta, o sea, realmente el hecho diferenciador con el que nos dimos cuenta de que esto era una, presuntamente una estafa, fue que todo este dinero que acumulaban de donativos y estos impuestos que iban sacando con un 10% de compra y 10% de venta, acababan en una cartera, una wallet, que se llamaba la Charity Wallet, desde donde se hacían, donde se iban a hacer las donaciones, ¿no? Todo este tipo de proyectos. Y el Día del Mundo, si no recuerdo mal, era el 10 de noviembre o algo así, esta gente pues llevaba tiempo sin escribir por el grupo, etcétera, y creíamos que ese día, pues ya en una fase de desconocimiento total, creíamos que iban a hacer ya las donaciones, etcétera, pero vaciaron esa cartera y a través de muchos mecanismos que hay en el mundo de las criptomonedas, como puentes, etcétera, para perder un poco esa trazabilidad de los fondos, pues vaciaron esa cartera y la destinaron a sitios que no, que nosotros no podemos detectar ya. Y a raíz de eso fue cuando ya nos pusimos en contacto con periodistas. Y sí que soy consciente de que hay varias personas que pusieron una denuncia conjunta en un juzgado de Barcelona, pero bueno, como sabéis, en España la situación judicial está bastante paralizada y los juzgados muy congestionados, entonces ese tema está bastante parado. Pero sí que sé que la última noticia que un juzgado de Barcelona está con ello, vaya.
1: ¿En estos casos es fácil demostrar que estamos ante un engaño o el anonimato y la falta de regulación lo complica todo?
2: Bueno, pues como os decía antes, al final en el mundo de las criptomonedas hay muchísimos mecanismos para ocultar esta trazabilidad de los fondos y perder en cierta medida el rastro. Entonces es bastante complicado. Sí que si los jueces y el mundo legal, digamos, se ponen en funcionamiento para intentar destapar esta presunta estafa, la gente sí que a través de acceso pues al IP de los ordenadores, conexiones a internet, incluso los fondos a donde sacaron las criptomonedas, que sí que están asociadas a una persona física o jurídica, sí que a través de ahí se podría pues encontrar nombres y apellidos de quién está realmente detrás de esto, porque para conseguir a gente como Leo Messi, que es el mejor jugador de la historia para mucha gente, suba dos publicaciones a su cuenta de Instagram promocionando este tipo de estafas, pues hay que tener muchos contactos y estar bastante relacionado.
1: Ignacio, tú eres muy joven, tienes solo 23 años, pero llevas mucho tiempo invirtiendo en criptomonedas y te ha ido bien. ¿Qué consejos le darías a gente que quiera animarse a invertir como tú?
2: Bueno, pues yo le diría principalmente dos. El primero, que escapen de lo que se conoce como FOMO en inglés, el Fear of Missing Out. Es decir, llevamos desde los mínimos de hace 2 años de Bitcoin en 20.000, 19.000 dólares, ha experimentado una subida de cerca del 200% desde entonces, y la gente se tira a comprar un producto que ve que la gente está ganando dinero con ello, que está subiendo sin parar, y compran desde el desconocimiento total. Al final son activos peligrosos, se podría decir, de mucho riesgo, alta volatilidad, que la gente que se espera subidas muy rápidas también tiene que estar preparadas para ver bajadas considerables, por lo que tendría cuidado con este tipo de productos y más en estas fechas.
1: Ignacio, inversor en criptomonedas, muchas gracias por tu tiempo.
2: Un saludo.
1: Bueno, pues vamos a hacer una pequeña pausa para publicidad, ahora volvemos.

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3: Siete de la mañana, 6 de la mañana en Canarias. 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

0: El escaneo del iris en centros comerciales es solo un ejemplo de la falta de ética que rodea en muchas ocasiones a las criptomonedas. Muchas personas accedieron a esta práctica bajo la promesa de dinero fácil, pero sin saber realmente lo que se estaban jugando. Es el caso de Pablo, que se muestra arrepentido después de haber escaneado su iris. Durante muchas semanas, 400.000 jóvenes españoles escanearon su iris a cambio de criptomonedas. Muchos no venían del mundo de la inversión, no conocían la inteligencia artificial y lo hicieron simplemente porque pasaban por allí. Es el caso de Pablo. Pablo, tú estabas en un centro comercial madrileño, ibas al cine, estabas solo y decidiste, bueno, acercarte a ese stand en el que había tantísima gente, atraído un poco por la masa. Dices que después, cuando viste las noticias en los medios de comunicación, fue cuando empezaste a sentir miedo.
1: Sí, efectivamente, en ese momento no se conocía nada del tema y estaba en el centro comercial dando una vuelta y lo típico están en los que te venden algo. No suelo pararme nunca a escucharles prácticamente ninguna vez, pero esa vez me paré y me contaron que si me registraba en una aplicación me daban criptomonedas. Al cambio serían como 20 euros, creo que eran, que no es mucho, pero bueno, como estaba haciendo tiempo le escuché a la chica que me lo comentó. Y me dijeron que tenían que hacerme una foto, no escanearme el iris, del ojo. Entonces yo pensé que era como una performance, ¿sabes? De decir, te voy a hacer una foto para llamar la atención y tal, pero no que realmente me estaban tomando una huella digital del ojo.
0: ¿No te dieron, por tanto, toda la información real?
1: No, yo pensé que sería una foto más como cuando te apuntas en algún sitio y te dicen, pues te hacemos una foto para que luego te puedas identificar. Pero en ningún momento sabía que iba a ser de eso.
0: Tú reconoces, te sientes un poco avergonzado, ¿no?, por haber caído en algo que no sabías realmente lo que era.
1: Sí, porque además eso, nunca doy datos prácticamente por la calle a nadie ni en ningún sitio que te registras, intento no dar ciertos datos y mucho menos eso. Entonces sí que la verdad me avergüenza un poco el haber caído en eso sin haber pensado realmente lo que estaban tomando de mí.
0: ¿Ese dinero, esos 20 euros que te prometieron a cambio de tus criptomonedas, lo has podido recuperar o eso tampoco ha sido fácil?
1: No, porque me vendieron que se podía sacar de forma fácil, me dijeron que con esa misma aplicación de ellos, no, con otras monederos digitales que los llaman, podía sacarlo. Me dijeron que era muy fácil, que cómo podía hacerlo, también que había cajeros donde se podían sacar, pero lo intenté de todas las maneras y ahí se quedó. O sea, el dinero aumentó.

0: a las 2 semanas o algo así, como pasado el tiempo, te aumentaba. Yo creo que llegué hasta los 40 euros o algo así. Pero nada, los movía de una aplicación a otra. En otra aplicación, para poder sacarlos, me decían que tenía que comprar yo criptomonedas, y ahí fue cuando dije paso.
1: ¿No has podido recuperar el dinero y qué ha pasado con esos datos que tú diste de forma gratuita?
0: Pues cuando vi que no podía sacar el dinero, y luego en las noticias todo el tema de que realmente estaban escaneándote el iris, y no que fuera una estafa, pero sí que era algo, una información delicada la que estabas dando, cerré la cuenta, la borré y me desinstalé la aplicación. Pero claro, no sé qué ha pasado con esos datos, porque evidentemente están almacenados en algún sitio, y por mucho que lo hayan prohibido, vale, está prohibido aquí, pero en otros países no. Entonces yo no sé hasta qué punto es lo típico que no te lees nunca la letra pequeña del contrato. Aparte que en ese momento tú no estás en casa para leerte las condiciones, te lo está diciendo una persona y va rápido, te lo dice todo para que lo hagas lo más rápido posible. Entonces no sé realmente dónde están esos datos míos, si se van a borrar ahora que es ilegal en España, o qué va a suceder.
1: Tú no eres una persona, como nos has dicho, que suelas dar tus datos. ¿Te preocupa el no saber para qué va a ser utilizada esa información personal tuya?
0: Sí, sobre todo, a ver, la empresa, quiero creer que no va a hacer nada ilegal con ello, pero yo no sé a qué tercero se lo pueden vender. Lo típico que cuando te roban a una tarjeta de crédito, a un banco, los datos y aparecen en listados de datos robados, tu tarjeta, tu número, todo, esto también puede aparecer en algún sitio y que alguien lo utilice. Entonces, es lo que me preocupa.
1: Pues Pablo, muchas gracias por atreverte a contar tu testimonio, que seguro que comparte muchísima más gente que dio su iris sin saber muy bien a dónde va a ir a parar. Gracias.
0: Muchas gracias.
1: Además del caso de Worldcoin, las comisiones abusivas de los cajeros físicos, como este que van a ver ahora mismo en Madrid, muestran hasta qué punto muchas veces el mercado se aprovecha de la ignorancia de algunos inversores.
2: Para tomar el pulso de las criptomonedas, solo hay que acercarse a uno de los 260 cajeros que hay en España. La bonanza del Bitcoin ha disparado las colas en estos establecimientos, donde se agolpan nuevos inversores con un perfil muy parecido. Son inmigrantes
3: de Nicaragua,
4: de Venezuela,
5: de Honduras.
2: Y se han topado con las criptomonedas de forma casual.
3: De juegos online. Son muchísimos los que hay.
6: En el centro comercial La Vaguada.
3: Una gente que estaba allí en Príncipe Pío, en el centro comercial.
6: Están ahí los promotores de la aplicación y ellos te dicen.
2: Todos tienen una cosa en común. Quieren hacer dinero fácil y rápido.
6: 200.
3: He llegado a sacar 300 euros.
7: 100, 200 euros.
8: Pues ahora que estoy sin trabajo, imagínate.
9: Mientras no haya un trabajo estable, yo creo que algo es algo.
2: Los criptocajeros han sembrado la polémica por sus comisiones abusivas. Sus clientes son personas sin formación digital y con poco conocimiento del sector, que buscan vías tradicionales para comprar y vender sus monedas. Muchos no son conscientes de las comisiones que aplican estos locales.
10: Cuando cambias acá, canjeas, te descuentan un porcentaje.
8: Es que no entiendo, yo tengo que aprender.
6: Yo de eso no sé nada, te lo juro, yo de tecnología no sé nada, no me llevo muy bien con la tecnología.
2: A los clientes habituales se suman ahora los que acuden a canjear sus tokens de la empresa Worldcoin, el proyecto que durante semanas entregó criptodivisas a cambio de un escáner del iris, ocultaba a los clientes el destino de sus datos biométricos.
3: Hicieron una foto en la cara, yo no sé si sería del ojo, de qué sería.
10: Sí, el reconocimiento del iris. Eso es lo que sale en las noticias y todo, tal cual.
6: Con el iris es que tú desbloqueas tu móvil, ejemplo yo las cuentas bancarias, muchas cosas, entonces ya dando como que un poco de miedo, ¿sabes?
10: Tengo miedo, pero bueno, las cosas están hechas, así que más pueden hacer. Bueno, utilizar mi identidad, pero si en algún momento pasa eso, pues me defiendo.
2: La Agencia Española de Protección de Datos prohibió en marzo esta actividad para estudiar su legalidad.
1: Torrevieja se convertirá en la primera ciudad europea en aceptar el pago con criptomonedas en sus comercios. Este proyecto busca alcanzar nuevos clientes potenciales y fomentar la innovación, y arrancará con la formación de los comerciantes que así lo deseen en el uso de las criptomonedas. Hoy nos acompañan Jorge Armancha y Pedro Andrés, presidente y vicepresidente de Apimeco, que es la asociación de comercio local que lidera esta iniciativa. Muchas gracias por acompañarnos esta noche.
11: Buenas noches. Muchas gracias.
1: ¿Cuándo será una realidad el pago con criptomonedas en Torrevieja?
11: Bueno, pues estamos trabajando en ello y pronto, pronto será, en un mes como mucho. De hecho, queremos que sea lo antes posible, y la verdad es que la reacción de los comercios y en general de todas las actividades comerciales

Sí, empresarias de Torrevieja están puestas en este proyecto, apuestan por él y estamos muy contentos de la atracción que ha tenido y del poder de convocatoria que vemos que se va a realizar, ¿no? Y creemos que es un proyecto magnífico, es un proyecto único, es un proyecto

0: verdad es que hay una aceptación total. Nada más salir la noticia, en pocas horas tenemos más de 100 comercios, más de 100 empresas ya con ganas de información y con ganas de saber qué era esto, ¿no? De empezar a pagar con criptomonedas. Lo que tenemos que tener muy claro es que no queremos hacer que la ciudad de Torrevieja invierta en criptomonedas. Simplemente es una forma de pago más, ¿no? Al igual que Bizum o al igual que pagar con tarjeta, pues que se democratice el uso del pago con criptomonedas.
1: ¿Cómo va a ser el...?
0: Aceptación.
1: Perdona, dime, dime.
0: La aceptación por parte del comercio ha sido, bueno, nos esperábamos una repercusión grande, pero no esperábamos tanta repercusión ni tantas ganas de adopción, ¿no? De las criptomonedas.
1: ¿Cómo va a ser el sistema de pago? ¿El cliente paga con criptomonedas y luego el vendedor lo recibe en euros o cómo lo tenéis pensado?
0: El sistema es muy sencillo. Al final tenemos una pasarela de pago que se puede implementar bien con TPV o bien lo pueden implementar el comercio en su página web. Simplemente es poner la API en la página web, dependiendo de la tienda online con la que trabaja, con el WooCommerce que trabaje. Y nada, si es en modo local, simplemente se hace la transacción. El cliente puede pagar entre más de 140 criptomonedas y el comercio, perdón, cobra automáticamente en euros. O sea, no, al comercio no tiene que tener una cuenta en cripto, no tiene que tener absolutamente nada. Y si se hace de forma online, pues exactamente igual. Es sencillo. A través de la API que se implementa en la página web, se hace la transacción y al día siguiente el comercio cobra en euros, sin ninguna complicación.
1: ¿Cuál es el perfil del cliente que paga con criptomonedas? Entiendo que muchos no serán nacionales, serán extranjeros.
2: Pues queremos que sea, de momento, queremos que sea abierto a todo el mundo que quiera hacerlo. En cada comercio, como ha dicho Pedro, la forma de pago es financiación, Bizum, ¿no? Efectivo, tarjeta y ahora, ¿por qué no? ¿No? Esta nueva moneda, que es la criptomoneda, que viene para quedarse, pues está abierto a todo el mundo. Sobre todo, muchas veces nos han llegado clientes a decir, ya la tengo que invertir en cripto para pagar. Y digo, no, es que no tiene cripto, no pasa nada y es que lo tiene, pues. Esa manera de pagar, esa manera de utilizarlo, ¿no? Pues, ¿por qué no utilizarlo en los comercios? Entonces, queremos que a nivel mundial, porque la criptomoneda es una moneda a nivel mundial, pues puede atraer y generar nuevos canales de negocio para nuevos clientes que todavía, por ejemplo, no han venido a Torrevieja y se están pensando en venir a un municipio donde la criptomoneda va a ser bienvenida y va a poder utilizarse como medida de pago, pues creemos que va a ser una oportunidad de negocio muy potente. Y creo que Torrevieja, como municipio turístico a nivel europeo y, ¿por qué no a nivel mundial? ¿Por qué no una referencia de ese nivel? Pues creo que podemos ser pioneros y creo que vamos a serlo y ¿por qué no? Pues ser ese poder de atracción a nivel financiero con las criptomonedas.
1: Las criptomonedas, especialmente el Bitcoin, están en un momento muy bueno, están en máximos históricos y se espera que esto siga así o incluso mejore en lo que queda de año. No sé qué expectativas tenéis sobre este proyecto que vais a empezar dentro de muy poco.
0: Bueno, hoy ha bajado un poco, pero vamos, seguramente a final de año esté por encima del máximo histórico. Fueron 71.000 euros hace aproximadamente una semana. Bitcoin es el rey, ¿no? De las criptomonedas. Pero más allá de eso, nuestro proyecto embarca muchas más cosas, ¿no? Nuestro proyecto de criptomonedas es un proyecto 360. Es un proyecto que mira al comercio, que mira al turista. Es un comercio que mira también por su parque natural, es un comercio también y es un proyecto que mira también a acaparar y atraer a nuevos cocos, a nuevos talentos, a nueva gente que está metida en el mundo de la programación blockchain, porque al final tenemos que hablamos de criptos, pero hablamos de blockchain, ¿no? Entonces queremos ser ese centro de cultivo. ¿Vale? Y que lo vamos a poner muy fácil para toda esa gente que tenga un proyecto apasionante, un proyecto ilusionante dentro del mundo de la blockchain, para que tengan un espacio, para que puedan desarrollar su idea y para que puedan centrarse en ese proyecto aquí en nuestra ciudad. Y por qué no convertir a Torrevieja en ese Silicon Valley de España, de la Comunidad Valenciana.
1: Pues Jorge y Pedro, presidente y vicepresidentes de Apimeco, ojalá sea así, ojalá os vaya muy bien y muchas gracias por compartir esta noche con nosotros.
2: Gracias a vosotros.
0: Muchas gracias.
1: El carácter especulativo de las criptomonedas ha fomentado los problemas de adicción, especialmente entre los más jóvenes. Desde

0: La pandemia, estas divisas virtuales han ido ganando terreno a las apuestas deportivas y cada vez más psicólogos atienden a jóvenes con problemas de salud mental y de dinero. Esta noche nos acompaña Irene Luna, psicóloga especialista en adicciones. Irene, muy buenas noches.
1: Buenas noches.
0: ¿Qué tipo de personas se suelen enganchar a las criptomonedas?
1: Pues son personas muy jovencitas, casi a veces adolescentes. Empiezan con 16, 17 años y muchas veces entran en este mundo a través de los amigos. Son grupos de amigos que tienen acceso a través de las redes sociales a esta información sobre una forma fácil de ganar dinero y bueno, casi sin llegar a la universidad. Entran en contacto con este mundo y muchos de ellos incluso terminan abandonando su estudio para dedicarse a ello sin conocimiento ninguno. Hablamos de personas que casi ni a nadie tiene conocimientos financieros ni estadísticos para empezar a invertir, pero lo hacen de mano de casi de las redes sociales en general.
0: Estamos, como tú dices, ante perfiles que tienen muy poca formación financiera. ¿Hace falta más educación en este sentido para prevenir trastornos como adicciones?
1: Bueno, tendrían que informar a la población de lo que es y, lo que, y en qué consiste este tipo de inversiones y la volatilidad que tienen de antemano para saber que pueden perder una gran cantidad de dinero en poco tiempo. Pienso que la publicidad tendría que estar mucho más organizada, mucho más limitada, sobre todo para este tipo de gente joven a través de las redes sociales.
0: Irene, ¿cuándo habéis percibido ese pico de adicciones a las criptomonedas? ¿Lo sitúas más o menos en una fecha concreta o se lleva produciendo desde hace años?
1: Desde el año 2020-2021 es verdad que hubo un auge y también es cierto que en este último año hemos visto un pequeño descenso, puesto que ya sí que hay más información.
0: ¿Cuáles son los trastornos más habituales, perdona, los síntomas más habituales de estas personas? Porque a muchos de ellos les afecta al sueño, ¿no? Son personas que a veces trasnochan y están pendientes de la volatilidad, de cómo suben y bajan estas criptomonedas.
1: Sí, tienen trastornos de ansiedad y esto repercute obviamente en su calidad del sueño. El querer estar controlando continuamente la inversión que han hecho, si van a ganar o si van a perder, le hace que durante la noche estén pendientes de estos movimientos y efectivamente les produzcan trastornos. Si a esto le sumamos que a veces también están perdiendo dinero, pues la ansiedad que esto les puede generar repercute en su día a día, ¿no? Puesto que después durante las horas de trabajo, ya sea en el colegio o en su empleo, pues se vean afectadas.
0: ¿Cómo es una terapia una persona con adicción a las criptomonedas? ¿En qué puntos incidís especialmente?
1: Bueno, nosotros trabajamos la adicción a las criptomonedas como la adicción a la ludopatía, puesto que comporten muchas características, ¿no? Nosotros particularmente utilizamos como base la terapia de grupo, pues estas personas se engañan mucho, no saben reconocer bien su sintomatología y para nosotros la terapia de grupo es fundamental. Después, por supuesto, se hacen seguimientos psicológicos para ayudar a identificar esa falta de recursos, esa carencia de herramientas para afrontar esta adicción y salir de ella y bueno y después saber que esto tiene que ser una intervención sistémica. También tenemos relación con los familiares, puesto que necesitamos de su ayuda para poder controlar a estas personas que en casa tienen un fácil acceso de nuevo a este tipo de inversiones.
0: Antes mencionabas la publicidad, que aquí en las criptomonedas es un factor importante. Vemos a muchos clubes importantes de fútbol, en la Fórmula 1. En 2022, aquí en España, la CNMV lanzó una circular poniendo una serie de normas a la publicidad de las criptomonedas, pero da la sensación de que no son unas normas muy concretas, que hace falta una normativa más responsable y más dura, como pasa, por ejemplo, con el juego. No sé cuál es tu opinión.
1: Sí, en el juego existe la posibilidad de presentar una autoprohibición en aquellos casos en que ya se detecta una ludopatía. al presentar características muy parecidas, pienso que tendrían que tener esta posibilidad, puesto que los adictos, una vez que ya tienen esta enfermedad, no controlan y el impulso a veces les lleva a volver a jugar o, en estos casos, a volver a invertir. El hecho de que tengan un medio para evitar ese impulso sería muy importante.
0: Los medios de comunicación en los últimos meses se han hecho eco de casos de sectas que captan a chicos muy jóvenes bajo la promesa de hacer mucho dinero. En muchos casos, medio les obligan a dejar su familia, sus estudios. No sé si vosotros ahí en Andalucía, porque tú trabajas en Andalucía, tenéis constancia de alguna de estas sectas o de alguno de estos grupos y si se han erradicado, si la policía les ha seguido la pista.
1: Sí, son academias que generalmente lo que buscan son chicos jóvenes, como antes he descrito, y sí que ha habido aquí el caso de este tipo de academias que al final se describen como un tipo de empresa de estafa piramidal, pues lo que le ofrecen a los jóvenes no es tan solo enseñarles el sistema o el método para invertir, sino que también lo que les proporcionan es una forma de ganar dinero en la medida en que captan otros posibles alumnos, ¿no?, para esta academia. Esto ya se denunció y ya está judicializado, pero la verdad es que la dificultad pienso que mayoritariamente la tenemos en las sectas digitales, por así decirlo, ¿no?, en estas personas que tienen acceso a través de los ordenadores a gente muy joven y que les indican qué es lo que tienen que hacer, ¿no? Al final, a través de los ordenadores, de las redes sociales, pues le tienen una alta potencial de liderazgo y que les dicen cómo tienen que hacer, cómo tienen que invertir, controlan prácticamente su día a día, porque al final terminan enganchados a lo que les dicen a través de estos canales y a ponerlo en práctica, que para gente que no tiene conocimiento es realmente difícil.
0: Y Irene, en el caso de la bolsa, ¿se controla un poco más la edad, que sean mayores de edad de los inversores? No sé si en el caso de las criptomonedas debería ponerse también algún tipo de normativa para controlar la edad de las personas que están invirtiendo. No sé si en vuestro caso, en vuestra consulta, soléis atender a gente de una edad determinada, suelen ser jóvenes, no sé si habéis atendido también a menores de edad.
1: Sí, porque aunque supuestamente no pueden acceder, sí que es verdad que tecnológicamente no existen las garantías de que los menores no puedan llegar. E incluso muchas veces son los propios padres los que dan sus datos para que los chicos puedan invertir, ¿no? Aunque parezca llamativo. Pero esto hay veces que está hasta bien considerado, ¿no? El que los chicos tengan esta iniciativa o que tengan este interés por aprender, pues hay gente que no lo sabe entender la peligrosidad que pueda tener, e incluso le facilitan los datos los mayores a los menores para que puedan acceder a este tipo de inversiones.
0: Pues Irene Luna, psicóloga especialista en adicciones, muchísimas gracias por tu tiempo y por acompañarnos esta noche.
1: Gracias a vosotros.
0: Pues hasta aquí una nueva entrega de A Primer Plano con el mensaje de lo necesaria que es una buena educación financiera ante una nueva realidad en la que nos jugamos mucho. Ludopatía, problemas de salud mental, avaricia y lo que es aún más peligroso, fraudes y estafas como las que han escuchado en este programa, en la que no sabemos el paradero de nuestro dinero. Esto no es solo tarea de las familias y de las escuelas, también es de los gobiernos. Hace falta una regulación clara y responsable que prohíba usar espacios de masas como escaparate de una moda cuyo alcance aún no conocemos. Buenas noches.

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Tal día como hoy, pero en 1553, María Tudor es proclamada reina de Inglaterra. La también conocida como la soberana sanguinaria se había autoproclamado como tal días antes, pero había muchos que no la consideraban la legítima heredera del trono. Sin embargo, cosechó gran apoyo y los ingleses no se mostraron dispuestos a aceptar el intento de alterar la sucesión. Así las cosas, los nobles y el consejo privado cambiaron de parecer para finalmente apoyarla en su subida al trono. Su coronación fue un evento grandioso que consolidó su posición como la primera reina reinante de Inglaterra por derecho propio, marcando el inicio de su reinado. Un reinado que estuvo marcado por su intento de restaurar el catolicismo en Inglaterra y por su matrimonio con Felipe II de España, que no produjo herederos. A pesar de sus esfuerzos por revertir la reforma protestante, el reinado de María fue relativamente breve, durando solo 5 años hasta su muerte. En 1991, el rey Juan Carlos y el líder cubano Fidel Castro se reúnen por primera vez en Guadalajara, México, en el marco de una conferencia iberoamericana. El comandante aprovechó la oportunidad para reiterar al monarca su invitación a visitar la isla, el único país iberoamericano al que el rey no había viajado hasta entonces debido a consideraciones políticas, evitando así respaldar al régimen con su presencia, y subrayó también la importancia de fortalecer los lazos diplomáticos en un momento crucial. En 1993 se inauguró el puente internacional sobre el río Miño en Tui, Pontevedra, una estructura que no solo conecta físicamente a España y Portugal, sino que también simboliza el fortalecimiento de las relaciones transfronterizas y la cooperación entre ambos países, facilitando de este modo el comercio y el tránsito de personas en la región. En 2006, Julián Muñoz es detenido por su relación con una trama de corrupción en Marbella, la localidad de Málaga de la que había sido alcalde. Dentro del marco de la Operación Malaya también se produjeron otros 4 arrestos. Ingresa entonces en prisión condicional, generando mucho revuelo mediático, sobre todo en las páginas rosas por su relación personal con Isabel Pantoja. La conocida tonadillera terminó también pasando por prisión acusada de blanqueo de capitales. En 2016, Ana Pastor Julián es nombrada presidenta del Congreso de los Diputados en la 12ª legislatura. En 2022, Dolores Delgado renuncia como fiscal general del Estado por motivos de salud, a pesar de todas las polémicas y escándalos que la tendrían que haber llevado a dimitir mucho tiempo antes. Hoy, 19 de julio, se celebra Santa Aurea de Córdoba.

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¿Qué son los Pirineos? Serpiente deforme que partiendo del mar de Asturias, para beber agua donde se bañan purias, atraviesa por la mitad un continente. Cuando ya llega al mar Mediterráneo, al verlo a lo mejor tan espantable, con un golpe de su espada formidable, en dos lo partió el Omnipotente.

en el confín entre las provincias de Lérida y Gerona. Y limitadas al norte por Andorra y Francia, se extienden las comarcas catalanas de la Cerdaña y el Ripollés. La cordillera axial presenta aquí las últimas alturas importantes, con cumbres como la del Puigmal y el macizo de Carlit, que se acercan a los 3.000 metros.

En las vecinas comarcas de la Garrocha y el Alto Empordà, la cota máxima desciende rápidamente a medida que se avanza hacia la costa mediterránea.

La erosión glaciar afectó solamente a las partes más septentrionales, dejando restos tan evidentes como el circo de Caransá, ya en Francia, en el que descansan numerosos lagos. Las sierras interiores más al sur y de menor tamaño han sido objeto de la erosión fluvial.

Importantes ríos recorren esta zona. El Segre es, junto con el Aragón, el único gran río pirenaico que describe un valle orientado de este a oeste, atravesando la Cerdaña. El Ter y su afluente, el Freser, recorren de norte a sur el territorio del Ripollés.

El clima de la Cerdaña, que recibe una insolación muy superior a la de otros valles pirenaicos, permitió el asentamiento de una población abundante desde un principio. Una nutrida cabaña vacuna que pasta sin ser molestada y el aprovechamiento forestal son las principales fuentes de riqueza de la zona. Los extensos bosques de pinos y abetos y de hayas y robles en zonas más bajas alimentan una importante industria maderera.

Sin embargo, hoy en día existe otra fuente de ingresos destacada, proveniente del turismo que acude a las numerosas estaciones de esquí.

El paisaje de estas dos comarcas pirenaicas es de una gran belleza y presenta multitud de miradores desde donde disfrutar de incomparables vistas de los valles abiertos, las empinadas laderas y las imponentes cumbres.

Surcada por el río Segre, la Cerdaña es una comarca a la que la historia ha conferido una importancia y unas características especiales. En el año 1659 se firmó entre España y Francia el Tratado de los Pirineos, que delimitaba definitivamente la frontera entre los dos estados. A partir de ese momento, la mitad de la Cerdaña quedó en manos francesas, manteniéndose aún hoy esta situación. Numerosos núcleos de población tradicionalmente españoles quedaron al otro lado de la frontera. Sin embargo, la localidad de Llivia siguió perteneciendo a España, quedando fuera del tratado al alegar que no se trataba de un pueblo, sino de una villa.

La parte norte de la comarca está ocupada por el poderoso macizo del Carlit, que posee la más alta cima de la zona, con 2.921 metros. La zona fronteriza con Andorra también presenta grandes elevaciones. Son sierras pobladas de frondosos bosques en sus faldas y de preciosos lagos cerca ya de las cumbres.

El Puig Pedrós y la Tosa Plana de Lles superan los 2.900 metros y constituyen excelentes atalayas desde las que se divisa todo el valle hasta la comarca del Alto Urgell. La Cerdaña está cerrada al sur por las serranías del Cadí y Moixeró.

Desde las aguas del Segre se asciende con rapidez por laderas que, a pesar de lo empinado del terreno, están cubiertas por densas masas forestales.

La orientación del Valle del Segre, paralelo a la cordillera axial, unida a la amplitud de los espacios abiertos, permite que esta zona reciba una gran cantidad de radiaciones solares. La parte francesa de la Cerdaña es el área que más luz solar recibe de todo el país vecino. Sin embargo, la pluviosidad en esta zona es bastante elevada, lo que permite una abundante y rica vegetación, e incluso a pesar de la altura, el aprovechamiento agrícola de los fertilizantes.

Puigcerdà es la capital de la Cerdaña. Se trata de una próspera población situada en lo alto de un risco. A lo largo de la historia ha sufrido numerosos avatares por causa de las guerras, así como por fenómenos de la naturaleza.

sus calles antiguas y su plaza porticada pugnan en belleza con el impresionante panorama natural que se disfruta desde el balcón de la Cerdaña, en la plaza del Ayuntamiento. Un bonito lago artificial construido en el siglo XIV colabora a embellecer más aún esta agradable población pirenaica.

El río Segre va recorriendo toda la comarca desde su nacimiento en los altos macizos del norte, dirigiéndose hacia el oeste. Sus aguas recogen todas las cuencas menores procedentes de las sierras que rodean el valle.

sin grandes sobresaltos, discurren alegres y abundantes por estas tierras que en otros tiempos fueron ocupadas por un extenso lago.

La Cerdaña francesa y española es un territorio de gran tamaño con parajes de estilo muy distinto que se muestran en su plenitud al viajero que se adentra en sus dominios.

El Ripollès es un territorio que se extiende desde la frontera francesa, en la zona de las altas montañas pirenaicas, hasta las tierras bajas del sur, ya formando parte del Prepirineo.

Situado al sureste de la Cerdaña, lo separa una cadena montañosa cuya cumbre más alta es el conocido y poderoso Puigmal, verdadero gigante de la zona, con 2.911 metros. Desde su cumbre se domina el conjunto de las dos comarcas, con un panorama tan extenso como diverso en sus distintas vertientes. Es esta una zona que sufre en ocasiones una durísima agresión por parte de los elementos meteorológicos. El acceso hasta las cumbres de este macizo es duro y arriesgado.

Un tren cremallera conduce actualmente hasta el santuario de Nuria, punto de peregrinación situado en un hermoso circo glaciar.

Desde aquí y de modo radial, se abren escarpadas vías que conducen a una serie de cumbres que rodean el circo y que superan todas ellas los 2.800 metros. La parte norte del Ripollès, con sus altas montañas de la cordillera axial, alberga las fuentes donde nacen los dos principales ríos de esta zona, el Ter y su afluente el Freser. Ambos tienen su origen en las inmediaciones del Puig de Bastiments. Con sus 2.881 metros, es el último gran coloso del Pirineo Oriental y junto con el Canigó, sirven de punto de referencia a las embarcaciones que pueden avistarlo desde el Mediterráneo.

Abundan las cascadas y saltos de agua que son objeto de aprovechamiento eléctrico e industrial por su poderosa fuerza motriz. El Fraser baja por el valle de Ribes, atravesando paisajes de tupida vegetación y húmedos rincones llenos de encanto. En Ribes de Fraser, el río ve aumentado su caudal con las aguas del Rigerd, que desciende desde la collada de Toses, punto de paso hacia la Cerdaña. Desde el circo de Morens, donde el Ter tiene su origen, su curso se dirige de modo decidido hacia el sur.

En su camino atravesará la localidad de Campodrón, villa monumental e histórica, pasando por debajo del espectacular puente del siglo XVI, que en numerosas ocasiones ha sido víctima de las crecidas del Ter. Tras sobrepasar el obstáculo de Sierra Caballera, el cauce cambia su rumbo hacia el oeste para dirigirse hacia la localidad de Ripoll, capital de la comarca, donde recibirá las aguas del Freser para continuar en un solo cauce hacia las tierras más bajas. Ripoll es un centro histórico de primera magnitud, como lo demuestran sus construcciones medievales. El arte románico tiene en el monasterio de Santa María de Ripoll uno de sus más bellos exponentes. Su torre campanario, con los clásicos arcos de este estilo arquitectónico, se eleva con elegancia por encima de un conjunto que encierra entre sus vetustos muros los sepulcros de los primeros reyes de Cataluña.

Mención especial merece el claustro, auténtica joya del románico catalán. 112 arcos distribuidos en dos pisos decoran este lugar de recogimiento y meditación.

Otra maravilla arquitectónica de la zona es el monasterio de San Joan de les Abadesses, que ofrece también un atractivo claustro y una vistosa torre.

el Ter y el Freser, auténticas arterias del Ripollés que lo surcan y le dan vida. Frondosos bosques en las laderas y espesos sotos de chopos y álamos en las riberas. Un clima húmedo para un bello paisaje de la alta montaña gerundense.

Tierras de arte y de historia, la Cerdaña y el Ripollés son dos comarcas con carácter y personalidad. El arte románico, que a modo de gran diamante resalta el atractivo del medio, en el que se integra como un elemento pétreo más. Hacia el este, se huele ya la sal de ese mar en el que morirá el Pirineo. Pero aquí, en la Cerdaña y en el Ripollés, todavía se alza fuerte y orgulloso. Aún mantiene su auténtica esencia. Aún se puede disfrutar aquí del maravilloso paisaje de la alta montaña.

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Información, historia e investigación a través de los datos. Ponemos la lupa sobre diversos temas que afectan a la sociedad y que no siempre se encuentran en las portadas de los medios de comunicación, ya sea ciencia, política, tecnología o problemas sociales, siempre con las cifras en la mano. Arrancamos. Aunque España ha ido poco a poco perdiendo puestos en cuanto a seguridad se refiere, sigue estando muy lejos de países como Haití, Afganistán o Siria. Lugares donde el crimen se ha apoderado de las calles y ha sembrado el pánico entre sus vecinos. Sin embargo, y por desgracia, en cada sitio hay una sombra que siempre ha existido, la de los secuestros y asesinatos. Este tipo de crimen no descansa y parece que siempre vuelve. No existe un registro como tal en España de cuántos secuestros se han llevado a cabo a lo largo de la historia, pero cada año el Ministerio del Interior elabora un balance de criminalidad en el que se recogen datos de asesinatos, hurtos o delitos contra la libertad sexual. Sin embargo, los secuestros no se contabilizan aparte, sino que se encuentran dentro de los llamados delitos de criminalidad convencional. Por ello, las cifras no son muy exactas. En 2024 se registraron 1.990.000 casos de este tipo de delitos, entre los que se encontraban los secuestros. En 2023 la cifra fue de un poco menos, 1.989.000. Cada rapto es una herida que es imposible de curar, pero se vuelve aún más dolorosa cuando se trata de menores de edad. Niños que son alejados de sus familias y, en algunos casos, asesinados. En ciertas ocasiones, su muerte es utilizada para hacer daño a otra persona. En 2024 hubo 16.147 personas desaparecidas en nuestro país, de las que el 49,4% eran menores de edad. Esto supone la escalofriante cifra de 41 niños desaparecidos cada día. Como decimos, a algunos de ellos se les termina quitando la vida. Unos asesinatos que no deberían ser olvidados. Por ello, hoy recordaremos algunos de los que

0: que más han conmocionado a la sociedad española, empezando por la memoria de las niñas de Alcácer.
1: Miriam García, María Deseada Hernández, conocida como Desiree, ambas de 14 años, y Antonia Gómez, Toñi, de 15, eran tres amigas de Alcácer

0: El trayecto, sin embargo, era de unos 2 kilómetros. Era común ver a jóvenes de Alcácer hacer autostop para ir a esa discoteca, una opción que tomaron las tres jóvenes. Sin embargo, nunca llegaron a su destino. Al día siguiente, al ver que no habían vuelto a casa, sus familias denunciaron su desaparición. Las tres habían ido con lo puesto y prácticamente sin dinero, por lo que la policía descartó la posibilidad de una huida voluntaria y empezó a pensar en un secuestro. Poco a poco, el caso empezó a ser portada de medios de comunicación y, como consecuencia, fueron muchas las personas que empezaron a llamar a la policía asegurando de haber visto a las niñas. Tal fue la magnitud del caso que se desplegaron dispositivos de búsqueda en Granada y Pamplona, donde algunos vecinos aseguraban haberlas visto. La búsqueda se amplió y la policía puso al corriente a la Interpol. España entera se movilizó hasta que el 27 de enero de 1993, un apicultor y su consuegro descubrieron un brazo humano medio desenterrado con un reloj de gran tamaño. Al principio la policía creyó que se trataba de un hombre, pero al desenterrarlo se encontraron los cuerpos de tres mujeres, todos ellos en avanzado estado de descomposición. La autopsia terminó por confirmar que efectivamente los cuerpos hallados eran los de las niñas de Alcácer, unos cuerpos que presentaban signos de tortura y mucha violencia. Tres días después se llevó a cabo su funeral y entierro. Durante el levantamiento de los cadáveres se halló un volante médico. Aunque estaba roto, se reconstruyó. Estaba a nombre de Enrique Anglés Martins. La policía acudió a su casa, momento en el que el hermano Anglés escapó por el tejado. La policía sí que detuvo a Miguel Ricard, un amigo de la familia, por las contradicciones de su testimonio. Aseguró que Enrique Anglés y él secuestraron a las niñas, las violaron y las mataron. Miguel Ricard fue sentenciado a 170 años de prisión. Sin embargo, con la aplicación de la doctrina Parot, se le rebajó a 21. El 21 de noviembre de 2013 fue puesto en libertad. En la actualidad, Anglés aparece en la web de la Interpol como una de las personas más buscadas del mundo. Sin embargo, a día de hoy, aún existen dudas en este caso. Y es que, según las pruebas, los forenses encontraron restos biológicos de al menos 5 personas distintas.
1: La agonía por este caso de secuestro y asesinato comenzó en 1992 y solo un año después España volvió a vivir un suceso similar con el crimen de Anabel Segura. El 12 de abril de 1993, Anabel Segura, una chica de 22 años que estudiaba empresariales, salió de su casa a hacer footing por La Moraleja, donde vivía. Sin embargo, una furgoneta se detuvo delante de ella y se la llevó en contra de su voluntad. Emilio Muñoz Guadix y Cándido Ortiz Aón fueron los autores materiales de este crimen. Su plan era coger a una chica joven, exigir un rescate, coger ese dinero y soltarla. Sin embargo, se complicó porque los padres de Anabel no se encontraban en Madrid. Al no poder ponerse en contacto con ellos, la llevaron a una fábrica de ladrillos abandonada en Toledo. Ella trató de escapar y fue ahí cuando la estrangularon y enterraron su cuerpo. Continuaron pidiendo un rescate, pero la familia exigió una prueba de vida antes de dárselo. Entonces, la mujer de uno de los secuestradores se hizo pasar por Anabel en una grabación, la cual fue emitida en varias emisoras de radio y cadenas de televisión. Lo que no sabían eran que ellos solos dieron una pista a la policía. De fondo se escuchaban voces de niños con acento de Toledo y una palabra local, bolo, un apelativo que tenía connotaciones cariñosas. Un oyente fue el que reconoció la voz de Emilio Muñoz y cuando la policía dio con él, confesó el crimen de inmediato. Ambos fueron condenados a 43 años de prisión. Cándido murió en la cárcel y Emilio salió de prisión en el año 2013 pidiendo perdón a la familia de Anabel. Tras el horror vivido con los casos de Alcácer y Anabel Segura, España volvió a estremecerse a finales de los años 90 con el asesinato de Rocío Baninkoff.
2: La joven de 19 años desapareció el 9 de octubre de 1999 tras salir de casa de su novio en Mijas, Málaga. Su cuerpo apareció días después con signos de violencia. La investigación se centró rápidamente en Dolores Vázquez, la expareja de la madre de Rocío, a quien los medios señalaron de forma implacable. Fue condenada sin pruebas concluyentes y pasó 17 meses en prisión hasta que la aparición de nuevas evidencias y pruebas de ADN demostraron su inocencia. El verdadero culpable, un ciudadano británico llamado Tony Alexander King, fue detenido años más tarde tras cometer otro asesinato. El caso Baninkoff marcó un antes y un después en la justicia española y dejó en evidencia el enorme peso que puede tener la presión mediática sobre una investigación.

0: investigación. Apenas 4 años después, en 2003, la historia volvió a repetirse. Sonia Caravantes, una joven de 17 años de Coín, también en la provincia de Málaga, desapareció el 14 de agosto cuando regresaba a su casa después de una feria local. Su cuerpo fue hallado 5 días más tarde, semienterrado, con señales de estrangulamiento. La investigación logró identificar al asesino gracias a una muestra de ADN y el resultado dejó a todos sin aliento. Pertenecía al mismo hombre que había matado a Rocío Wanninghoff. Tony King confesó ambos crímenes. Así se cerraba de forma trágica una de las etapas más oscuras de la crónica negra española, pero también se ponía en evidencia la necesidad de mejorar los protocolos forenses y de coordinación policial.
1: En 2003 tuvo lugar otro asesinato que volvió a conmocionar a todo el país y que ocupó horas y horas de televisión. Sandra Palo, una joven de 22 años con una leve discapacidad intelectual, salió a tomar algo con unos amigos el 16 de mayo de ese año. Su intención era volver a casa temprano, ya que su hermano pequeño recibía la primera comunión al día siguiente. Cuando llegó a la parada de autobús, avisó a sus padres de que ya iba camino a casa. Sin embargo, nunca llegó. Se aproximó un coche del que bajaron 4 ocupantes, todos de ellos de entre 14 y 18 años, delincuentes habituales y que habían estado ya varias veces en centros de menores. Amenazaron a Sandra y a su amigo con un cuchillo y les obligaron a subir al coche. No obstante, al amigo lo obligaron a bajarse a pocos metros. Detuvieron el vehículo en un descampado de la carretera de Toledo y 3 de los 4 chicos violaron a Sandra en repetidas ocasiones. Después de someterle a esta agresión sexual continuada, decidieron matarla para que ella no pudiese denunciarles. La atropellaron hasta en 15 ocasiones. Al no acabar con su vida, decidieron acercarse a una gasolinera, comprar 1 euro de gasolina y prenderle fuego. Fue encontrada carbonizada por un camionero a la mañana siguiente. Sus asesinos fueron condenados a prisión, pero tras salir de ella han continuado delinquiendo. En 2007, España entera se unió en la búsqueda de Jeremy Vargas, un niño de 7 años desaparecido el 10 de marzo en vecindario, Gran Canaria. Jeremy jugaban con sus primos frente a su casa cuando, en apenas unos segundos, se esfumó sin dejar rastro. Durante meses, la isla entera se volcó en su búsqueda y las imágenes del pequeño se difundieron por todo el país. Pese a la numerosa línea de investigación y a la detención de varios sospechosos, nunca se llegó a encontrar su cuerpo. A día de hoy, este caso sigue sin resolverse, aunque la policía mantiene abierta la investigación. El nombre de Jeremy Vargas se convirtió en un símbolo de todas las familias que viven con la angustia de no saber qué ocurrió con sus hijos. Unos años más tarde, en 2008, se produjo el asesinato de Mariluz Cortés. El 13 de enero, esa niña de Huelva de tan solo 5 años de edad salió de casa a comprar unas chucherías en un kiosco cercano. Santiago del Valle la estaba observando desde la ventana de su casa y cuando regresó le tiró un peluche con el fin de llamar su atención. Mariluz lo cogió y entró en su portal para devolvérselo. Es entonces cuando él la cogió para abusar sexualmente de ella, pero ante su resistencia le tapó la boca y la golpeó varias veces en la cabeza. Entró con ella inconsciente, pero viva en su casa y despertó a su hermana para que la ayudase a deshacerse del cuerpo. Ambos se dirigieron hasta la zona de las marismas donde introdujo a la niña en el agua boca abajo, provocando que muriese por asfixia. Su cuerpo fue encontrado el 7 de marzo. Aunque uno de los casos que más ha conmocionado y sigue haciéndolo a la sociedad española es el de Marta del Castillo.
2: El 24 de enero de 2009, en Sevilla, la joven de 17 años, Marta del Castillo, salió de casa para encontrarse con su exnovio, Miguel Carcaño Delgado, y nunca regresó. Ese mismo día, sus padres, al ver que no volvía, intentaron ponerse en contacto con ella. Samuel, íntimo amigo de Carcaño, le dijo a la madre de Marta que Miguel le había dejado en casa a las 12 de la noche. Sin embargo, en el momento de la conversación, todavía no había llegado esa hora. La primera denuncia se interpuso a las 2 y 10 de esa madrugada, pero la búsqueda de Marta no comenzó hasta 17 horas después. Poco a poco, Sevilla se empezó a movilizar en su búsqueda e incluso se convocaron manifestaciones. El 13 de febrero, la policía detuvo a Miguel Carcaño y a otras 5 personas más, todas ellas presuntamente relacionadas con su desaparición. Un día después, Carcaño confesó que había matado a Marta y que había arrojado su cuerpo al río Guadalquivir. Sin embargo, fue la primera versión de otras muchas. Posteriormente, aseguró que el Cuco y él abusaron sexualmente de ella, la mataron y tiraron su cuerpo a un contenedor. Su cuerpo, a día de hoy, no se ha encontrado. Miguel Carcaño fue condenado a 21 años y 3 meses de cárcel. Pero todavía sigue quedando una pregunta tan simple como brutal. ¿Dónde está el cuerpo de Marta del Castillo?
1: El siguiente caso es, por desgracia, el relacionado con José Bretón. En septiembre del año 2011, Ruth Ortiz le comunicó a su entonces marido, José Bretón, el deseo de divorciarse. Ambos tenían 2 hijos en común, Ruth, de 6 años, y José, de 2. Fue entonces cuando José Bretón decidió asesinar a sus hijos como venganza contra su mujer. El 7 de octubre de ese año, los recogió en Huelva para llevárselos a Córdoba y pasar el fin de semana. Al día siguiente, Bretón le propuso a su hermana pasar la tarde en la ciudad de los niños, un parque infantil de la capital cordobesa. Antes de acudir allí, se dirigió a una casa que tenía en la finca de las Quemadillas. Durante el trayecto, suministró a los niños un número indeterminado de pastillas para dormirles o incluso matarles. Al llegar a la finca, llamó a su mujer, pero al no tener respuesta, prosiguió con su plan. Colocó los cuerpos en una mesa y les prendió fuego. A continuación fue al parque y tras unos minutos empezó a alertar a la familia de que los niños habían desaparecido. Tras una investigación se descubrieron los restos de Ruth y José en la finca. José Bretón fue detenido y condenado a 40 años de prisión, 20 por cada uno de los menores. De Andalucía vamos hasta el norte porque el siguiente nombre es el de Asunta Basterra. Una niña originaria de China que había sido adoptada con solo 9 meses por Rosario Porto y Alfonso Basterra. Él descubrió que Rosario le era infiel y acabaron con su matrimonio. Sin embargo, por problemas de salud de ella, decidieron llegar a un acuerdo. Él las cuidaría, pero con la condición de que ella cortase con su amante. Meses después, los profesores de Asunta la notaron con signos de somnolencia y mareos, pero los padres aseguraron que estaban provocados por una medicación contra la alergia. El 21 de septiembre, los padres denunciaron su desaparición, pero en la madrugada de esa misma noche, dos hombres descubrieron su cadáver en una pista forestal. 3 días más tarde, ambos fueron detenidos. Ella fue acusada de asesinarla por asfixia y él por planear y colaborar con su asesinato. Ambos fueron condenados. Sin embargo, en el año 2020, Rosario Porto fue encontrada muerta en su celda. Actualmente está enterrada junto a su hija. Continuamos en esta comunidad autónoma para hablar de Diana Kerr, una joven madrileña de 18 años que veraneaba con su madre y su hermana en Puebla del Caramiñal, en Galicia. Desapareció el 22 de agosto de 2016 en dicha localidad al volver de fiesta. La investigación comenzó tras la denuncia por su desaparición. Meses más tarde, la policía encontró su teléfono en el puerto de Tarragona. Se llegaron a interrogar a unos 200 sospechosos, pero no se detuvo a nadie. El caso se reabrió el 25 de diciembre del año 2017, cuando una joven denunció que un hombre intentó agredirla sexualmente. La descripción encajaba con José Enrique Abuín, apodado El Chicle, y uno de los sospechosos iniciales en este caso. Tras un interrogatorio, confesó que la maniató, la introdujo en su coche y la acabó estrangulando. Su cuerpo sin vida fue hallado el 31 de diciembre de 2017 en un pozo en el suelo de una nave industrial. El Chicle fue condenado a prisión permanente revisable. Para hablar del último caso en esta terrible lista, hay que remontarse al año 2018. Gabriel Cruz Ramírez, conocido como El Pescadito, de solo 8 años, desapareció la tarde del 27 de febrero. Salió de casa de su abuela para ir a jugar a casa de sus primos, un trayecto de apenas unos 100 metros de distancia, pero nunca llegó a su destino. La familia lo buscó por la zona durante horas, pero al no localizarle, dieron la voz de alarma. Casi una semana después, la policía encontró la camiseta blanca que, tras unos análisis, reveló que tenía el ADN del menor. El hallazgo de esta prenda se dio a manos de Ana Julia Quezada, la pareja del padre. Sin embargo, llamó bastante la atención porque, pese a que estaba lloviendo, la camiseta estaba seca. 2 días después, el cuerpo sin vida del menor fue encontrado en el maletero del coche de Ana Julia. Fue condenada a prisión permanente revisable. El caso de secuestro de menores más conocido a nivel mundial es seguramente el de la pequeña Madeleine McCann.
3: Era la noche del 3 de mayo de 2007. En el resort de vacaciones de Praia da Luz, en el Algarve portugués, una familia británica disfrutaba de su viaje. Pero lo que empezó como un descanso junto al mar acabó convirtiéndose en uno de los misterios más impactantes del siglo. La pequeña Madeleine McCann, de solo 3 años, dormía junto a sus hermanos gemelos de 2 años. Sus padres, Kate y Gerry McCann, cenaban con amigos a apenas unos metros de su apartamento. Cuando regresaron, observando que sus hijos dormían, no sospecharon lo que estaba por venir. Minutos después se darían cuenta de que Madeleine había desaparecido. Desde ese instante su rostro dio la vuelta al mundo. Medios de comunicación, redes sociales y autoridades de varios países se movilizaron ante el peor escenario imaginable: la desaparición de una niña de vacaciones. Las investigaciones arrancaron de forma intensa, pero a las pocas horas comenzaron las dudas. ¿Por qué no se aseguró la escena del crimen correctamente? ¿Por qué se tardó en emitir alertas internacionales? El equipo de la policía portuguesa, la británica y otras agencias trabajaron en conjunto y por separado. Aún así, ninguna pista concluyente ha logrado hasta hoy dar con Madeleine. El caso abrió un debate global sobre la seguridad infantil, sobre lo que significa dejar a niños dormidos en una habitación mientras los padres cenan, sobre la cooperación entre países y también sobre el poder de los medios al cubrir desapariciones de menores. Hoy, casi dos décadas después, la pregunta sigue siendo la misma: ¿dónde está Madeleine McCann?
1: En España, cada día desaparecen 41 niños. Por ese tipo de sucesos hay muchas familias destrozadas que siguen buscando explicación a un hecho tan ruin como acabar con la vida de otra persona. Para denunciar una desaparición, lo más recomendable es contactar con la Policía Nacional en el 091 o con la Guardia Civil en el 062. Si se trata de un menor de edad, la Fundación ANAR cuenta con un teléfono disponible las 24 horas del día, el 116-000. Además, también ofrecen orientación y asistencia legal y psicológica. En nuestro recuerdo y memoria siguen todavía todos estos niños secuestrados y asesinados, porque cuando un niño desaparece, se acaba perdiendo mucho más que un rostro. Se pierde un mundo de confianza. Nosotros seguiremos analizando esos datos y muchos más en otro programa. Recordad mirar siempre con lupa cualquier cifra o problema social, porque muchas veces los datos reflejan una realidad silenciada. Nos vemos en otro programa de La Lupa.

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Bienvenidos, queridos espectadores, a un programa más de Historias de Nuestros Médicos. Un programa que lo que pretende es hacer un homenaje a nuestros doctores. Las personas que nos cuidan, que nos escuchan, que nos miman, que nos quitan el dolor, que nos curan, que nos salvan la vida. Hoy está con nosotros el doctor Carlos Macías Cadavid. Él es médico de familia, estudió medicina de familia y comunitaria, también ha trabajado en urgencias y ahora es director médico de un hospital HM, que es el Madrid Río, un hospital impresionante. Hablaremos de la medicina de familia, hablaremos de lo que es una dirección médica de un hospital, para que conozcamos ese que no le vemos casi nunca, pero a él le vemos mucho. Y también hablaremos de lo que es la urgencia y todo lo que tiene que ver con los estudios, la profesión, etc. Así que se presenta un programa súper interesante. Yo además he tenido ya la suerte de entrevistar en radio al doctor Carlos Macías, con lo cual voy un poquito con los deberes mejor hechos que en otras ocasiones. Espero que lo disfruten mucho. Pero antes le vamos a dedicar un poema. El poema lo he titulado Cuidar antes de tratar. Hay médicos que curan enfermedades y hay médicos que además curan miedos, acompañan incertidumbres y dejan una huella imborrable en el corazón de quienes les conocen. Carlos Alfonso Macías es uno de ellos. Nació en Madrid en 1971. Su segundo nombre, Alfonso, lo recibió en homenaje a un querido tío, Alfonso Güell, marqués de Comillas. Pero más importante que el nombre fue el ejemplo, la sencillez, la cercanía y la humildad de aquel hombre entrañable han permanecido siempre como un recuerdo querido en la familia. Su padre, Eduardo, médico del Hospital Clínico, fue una de las personas que más influyeron en su vida. De niño le acompañaba al hospital recorriendo aquellos pasillos con la curiosidad de quien descubre un mundo. Allí empezó y comenzó a enamorarse de la medicina. Paradójicamente, su padre le aconsejó que no la estudiara. Conocía demasiado bien los sacrificios de la profesión. Pero la vocación ya había llamado a su puerta. Eduardo había nacido en Sodupe, en Vizcaya, y gracias a él, Carlos aprendió a amar profundamente la tierra vasca. Aunque madrileño de nacimiento, siempre se ha sentido muy identificado con el País Vasco, con sus valores, con su carácter, con esa forma noble de entender el esfuerzo, la palabra dada y el trabajo bien hecho. Su madre Ana, nacida en Salas de los Infantes, Burgos, funcionaria de justicia, le transmitió la honestidad, el sentido del deber y el respeto por las personas. Hoy ya no está físicamente, pero sigue presente en todo aquello que enseñó a sus hijos. Junto a él crecieron Javier, neurólogo dedicado a los pacientes con ELA, Ana, veterinaria, y Beatriz. Una familia unida por el cariño, el trabajo y los valores. Carlos recuerda haber tenido una infancia profundamente feliz y quizá por eso ha dedicado su vida a intentar hacer más felices a quienes sufren. Estudió medicina familiar y comunitaria en la Universidad Autónoma porque entendió muy pronto que detrás de cada enfermedad siempre existe una persona y detrás de cada persona una historia. Durante años trabajó en urgencias, allí donde la vida se acelera, donde cada minuto importa, donde aprendió algo esencial, que antes de tratar hay que cuidar, que antes del diagnóstico está la mirada, que antes de la técnica está la humanidad. Hoy es director médico del HM Madrid Ríos, pero quienes trabajan con él saben que no es un director que permanezca cerrado en su despacho. Le gusta caminar por el hospital, hablar con los pacientes, escuchar a los profesionales, preguntar cómo están, estar presente, porque para él la verdadera gestión sanitaria

0: Empieza por las personas. Por eso repite constantemente una frase que resume su manera de entender la medicina. Cuidar a quien cuida. Médicos, enfermeras, auxiliares, celadores, todos forman parte de la misma misión y todos merecen sentirse acompañados. Su teléfono permanece abierto a cualquier hora del día, porque dirigir un hospital no es ocupar un cargo, es asumir una responsabilidad. Es estar disponible, es servir, y servir es precisamente lo que intenta transmitir a sus alumnos. En la Universidad Camilo José Cela, como profesor de Medicina y Humanismo, le recuerda que la medicina no consiste solamente en curar, consiste en comprender, consiste en acompañar, consiste en ponerse al lado de quien más lo necesita. Junto a su gran amigo Julián, ingeniero de software, creó la Fundación 29 de Febrero, una iniciativa nacida de una experiencia profundamente personal. El hijo de Julián padecía una enfermedad rara y ambos decidieron convertir el dolor en ayuda para miles de familias, uniendo medicina, tecnología e inteligencia artificial para facilitar diagnósticos que muchas veces tardan años en llegar. Porque detrás de cada enfermedad rara hay una familia esperando respuestas. Fuera del hospital encuentra libertad. Sobre su bicicleta de montaña, pedaleando, avanzando, buscando siempre nuevos caminos. Como hace también en la sanidad, porque sueña con un sistema sanitario más humano, más racional y más cercano. Un sistema donde nunca se olvide que detrás de una historia clínica hay una persona. Y cuando termina la jornada, encuentra su refugio en Andrea, su gran amor, su compañera de vida, y junto a ella, Pablo, Marcos, Jade y Nacho. La familia que le recuerda cada día que es verdaderamente importante. Y quizá por eso, cuando dentro de muchos años alguien recuerde a Carlos Macías, no hablará primero de los hospitales que dirigió, ni de los cargos que ocupó, ni siquiera de los logros que consiguió. Hablará de algo mucho más importante. Dirá que fue un médico que nunca dejó de ser cercano, un profesor que enseñó a servir, un director que escuchaba, un hombre que cuidaba de quienes cuidan y que convirtió una sencilla frase en toda una forma de vivir. Cuidar antes de tratar. Porque quien aprende a cuidar ya ha comenzado a curar. Bienvenido.
1: Qué maravilla, Carlos. Muchísimas gracias.
0: Pues muchas de nada.
1: Y pensaba yo que el otro poema de la radio era insuperable, pero uff.
0: Claro, es que ya te conozco más.
1: Sí, pero me has dibujado perfecto. Muchísimas gracias, es un regalazo.
0: Oye, pues muchas gracias te doy yo a ti por estar aquí, porque como bien has dicho, les puedo asegurar que en el rato que he estado con él antes de empezar el programa, ese teléfono soltaba, vamos, de
1: chispas.
0: Todo, chispas, pero chispas. Es verdad, es que fíjese lo que es, hablaremos de ello, de tener la responsabilidad de dirigir un hospital. Además, él ya comentará que él es el director médico, pero también es el director de hospital. O sea, aquí no hay un gerente de no sé qué, sino que él realmente está haciendo. Luego lo veremos todo esto. Pero, Carlos, yo quería además, porque yo te había entrevistado en la radio, pero es que los espectadores de Ateneo te habían visto. Te digo, yo tengo que llevar a Carlos para que le conozcan, porque me pareció maravilloso. Además, es una persona que da charlas, que sabe divulgar muy bien, que comunica muy bien, y esto se agradece mucho para las personas que escuchamos a los médicos, ¿no? Para que realmente nos lo contéis como queremos escuchar. Hay médicos que no tienen a lo mejor esa capacidad, pues que están muy metidos en lo suyo y tal, pero sí es verdad que se agradece muchísimo. Nace ese año 1971. Tu mamá Ana, que por desgracia no está con nosotros, en Sala de los Infantes Burgos, y tu papá, el doctor Eduardo Macías, que vive todavía, ¿verdad? ¿No?
1: Pues mira, no, falleció. Falleció el 16 de febrero.
0: Fíjate.
1: Pero bueno, tuvo una vida plenísima, se fue en casa, rodeado por todos, y la verdad es que, bueno, la gente obviamente pues te transmite las condolencias, como haces tú ahora, pero yo digo, pues oye, firmo,
0: firmo,
1: estuvo muy bien hasta el final, muy arropado, y la verdad es que, bueno, hombre, es triste, es una ausencia potente.
0: Por supuesto.
1: Ya no tienes padres y eso te coloca en una situación diferente, pero bueno, lo recuerdo pues con mucho cariño, una sonrisa, y sabiendo que bueno, que estaba ahí rodeado de los suyos.
0: Además, él tiró más de ti a nivel de irte a un lugar que es Sodupe, ¿no?
1: Sí, sí, sí.
0: Porque yo creo que tú te sientes...
1: Bueno, yo digo, ¿no?, en plan de broma que soy cero negativo.
0: Bueno, ahí lo tienes.
1: Que tengo el RH, pero sí, hemos estado siempre muy vinculados al norte en general, tanto por mi madre como por mi padre, y yo me siento muy de esa tierra, paradójicamente, sin haber estado allí viviendo ni habiendo ido de vacaciones en concreto al País Vasco. Nosotros íbamos precisamente a Comillas, ahí era el tío Alfonso, ¿no? Veraneábamos allí en el norte, y bueno, me siento muy de allí, como has dicho tan, de forma tan bonita en el poema, pues muy identificado con la manera de funcionar de las gentes del norte.
0: Ya sí. Solamente lo de la bicicleta y las
1: carreteras,
0: bueno, todo eso
1: sí,
0: ya...
1: Sí, el monte, bien, la naturaleza, sí, el mar, un poco... pues a veces los días nublados, llueve, yo digo, qué maravilla, que es que me encuentro a veces más cómodo en una lluvia, en un día frío, que en un día soleado. Sí, sí.
0: Oye, ¿cómo es eso de que tu padre, bueno, tanto a tu hermano, a Javier
1: sí,
0: como a ti, imagino que os diría a todos, oye, que medicina, ¿no? ¿No? ¿Pero lo decía con la boca pequeña o lo decía
1: no,
0: de
1: no,
0: verdad?
1: No, no, no, mira, esto fue muy curioso porque recuerdo en casa, en el despacho, ¿no? Sí. Mi padre no pasaba consulta, pero tenía el despacho muy señorial, con la enciclopedia, los libros, cosas, ¿no? Y entonces, en un momento dado, Javier le dijo, oye, papá, que yo quiero hacer medicina, y yo estaba en esa conversación, ¿no? Javier y yo dormíamos en la misma habitación, íbamos muy juntos a prácticamente todo. Y entonces, pues le vino a decir, también lo has comentado muy bien, ¿no?, que es un camino en el cual tienes que estar muy seguro. Yo, de hecho, a mis alumnos de la asignatura de Medicina y Humanismo, el primer día les digo, un poco en plan de broma, que mi objetivo es que abandonen. Porque lo que quiero decir es, oye, tenéis que ser conscientes de que esto es una manera de vivir, no es una ocupación, no es un oficio de fui... O sea, la gente te puede decir, fui fontanero, fui presentador de un programa, fui... No, médico eres... hasta el final de tus días, ¿no? Y entonces, pues bueno, él gozó en sus tiempos de un prestigio, de una posición social, de un reconocimiento, que él ya veía, que decía, oye, esto a lo mejor no va a mejor, sino que va un poco a peor, y, oye, yo no quiero esto para vosotros. Y, o al menos, realmente fue, sed conscientes, ¿no? Entonces, cuando yo... Javier obviamente no le hizo caso, y yo unos años después, cuando le dije, oye, papá, que yo también, pues él muy vasco, dijo, ¿te acuerdas lo que le dije a Javier? Pues aplícate el cuento.
0: ¿Para qué vamos a repetirlo? No, si está, si
1: y luego cuando
0: igual.
1: Yo estaba en tercero de medicina ocurrió ya el doble salto mortal con Tirabuzón, que fue que me fue a ver a una obra de teatro que yo hice en la Facultad de Medicina a propósito de la fiesta de primavera, se montó un grupo de teatro, hicimos una obra y yo me dieron el papel protagonista allí y, bueno, totalmente amateur, se hizo en una de las aulas de la facultad y él, sin decir nada, fue a verme y cuando terminamos la obra apareció por allí. Él estaba en la Escuela Nacional de Sanidad en ese tiempo. Yo pensaba que, como estaba físicamente muy cerca, pues que estaba haciendo algo en la facultad. No pensaba que había venido ex profeso a verme. Y entonces me dijo que considerara seriamente, nunca me olvidaré esa frase, considera seriamente dedicarte a esto. Sí. Me dijo, yo en tercero de medicina, el médico. Entonces yo dije, ¿cómo?
0: Ahora sí que ya no entiendo nada, Sara, ya sí.
1: Sí, sí, entonces, pues bueno, por eso esa faceta mía un poco a veces de comunicar que no está especialmente trabajada, pero bueno, él la veía y me dijo eso, pero claro, yo dije, no puedo ahora hacer esto, aunque bueno, luego hablaremos, ¿no? Los médicos somos ante todo comunicadores, ante todo comunicadores.
0: Pues eso sabes cuánto lo agradecemos los pacientes.
1: Sí, sí, porque claro, lo que intentamos hacer ahora es enseñarlo. Y enseñarlo con método y enseñarlo con criterio, pero y más con los avances tecnológicos que hay ahora en la rama puramente del conocimiento, del proceso de información o de datos, eso nos deja una oportunidad maravillosa para tener ese encuentro persona a persona, médico-paciente, y para eso hay que saber, y hay que saber comunicar, expresar, identificar emociones. Bueno, es una época apasionante.
0: ¿Estudias en la Autónoma?
1: Estoy en la Autónoma de Madrid.
0: Es una de las más complicadas o difíciles,
1: sí,
0: o
1: sí,
0: tal, donde
1: sí,
0: ahí,
1: sí, más
0: ahí, no, ahí no hacía falta que hubiera un Carlos Macías, que ahí te eliminabas tú solo.
1: Sí, sí, sí, sí.
0: Ahí había una eliminación natural,
1: sí,
0: ¿no?
1: Sí, lo recuerdo. Es una época muy bonita. Yo creo que la época universitaria siempre marca mucho tu vida. no la recuerdo especialmente estresante, aunque curiosamente años después, hace poco hemos celebrado a los compañeros precisamente en la misma cafetería donde íbamos allí en la facultad, los 30 años de la promoción, y casi después dices, madre mía, qué paliza

0: nos dábamos cómo era esto. El autónoma, para que se hagan una idea los telespectadores, de los tres parciales que tú tenías en el año, de las asignaturas que fuera el curso, si te quedaba uno de ellos, uno solo, repetías el curso entero. Entonces, claro, el nivel de exigencia era, sí, era muy potente, pero bueno, entrabas ahí, te ponías en ese modo y al final, pues bueno, lo conseguí sacar por año y bien, y bien.
1: ¿Medicina de familia, Carlos?
0: Pues probablemente por cómo entiendo la medicina en general. Yo he tenido dos momentos donde todo mi entorno me ha dicho, te has vuelto loco. El primero fue cuando yo, pudiendo por número, pues haber elegido una especialidad, elegí medicina de familia. Para mí, y lo digo siempre, es la especialidad más bonita que hay, la más completa y la más difícil. Hablábamos antes fuera de cámara de los 7 minutos y de cómo ese ejercicio casi cercano a la artesanía de recoger datos, a la vez ver una analítica, entender quién es el paciente, la familia, cuál es el momento, el objetivo, eso es artesanía, no es tanto ciencia. Y me marcó mucho una rotación que yo hice en sexto en un centro de salud cercano a la facultad, donde había un médico de familia, Patricio, no recuerdo el apellido, pero me acuerdo perfectamente del nombre, que en esas 2 semanas que yo estuve dije, digo, es que yo quiero ser esto, porque es que este señor sabe de todo y todo lo resuelve. Tampoco había ninguna especialidad que me gustara tanto como para dedicar toda mi energía a ella. Me gustaba mucho, pues sí, la medicina interna, digestivo, bueno, cosas así también muy generalistas, pero digo, es que a lo mejor me olvido de otra parte o no sé, y no quiero eso. Y he sido muy, muy, muy feliz siendo médico de familia y me considero y me presento como médico de familia y luego, bueno, la otra vertiente, pues muchos años trabajando en la urgencia, que es un complemento muy bueno.
1: Te iba a decir, la urgencia también.
0: Sí, que para pues, priorizar, tener criterio, actuar en situaciones de, pues bueno, complejas, de presión, de decisiones muy rápidas, manejar equipos también, porque cuando yo roté durante mucho tiempo en urgencias en mi formación, estuve 3 meses de voluntario asistente antes de hacer el servicio militar, y luego durante la propia residencia, y luego estuve 5 años como médico de urgencias de plantilla. Entonces, en ese tiempo, todos los residentes del hospital pasaban por las urgencias. Entonces, también esa faceta de enseñarles un poco, sea cual fuera la especialidad, porque todos, según entraban, tenían que hacer guardias generales. Y eso fue una época muy bonita, con un equipo de compañeros, vamos, de las momentos profesionales donde más duro he trabajado, pero al mismo tiempo mejor me lo he pasado. Sí, sí,
1: fue una época maravillosa. ¿En qué hospital estabas?
0: En Puerta de Hierro, el antiguo Puerta de Hierro. No el super Puerta de Hierro que es ahora.
1: Ahí ahora. Bueno, pues hablando de urgencias, y antes de irnos a publicidad, vamos a enseñar algo que es una urgencia. Es una urgencia, y sobre todo yo diría que es una urgencia tenerlo, porque es un aparatito, un desfibrilador, lo hemos enseñado muchas veces, pero yo sigo insistiendo porque a lo mejor usted todavía no lo tiene. Hay que tenerlo. Hay que tenerlo porque ante una parada cardíaca, lo que se llama una fibrilación ventricular, que ocurre cuando hay una obstrucción, nuestro corazón empieza a fibrilar, empieza a moverse de una manera que no es consistente, ya no lanza sangre, nuestro cerebro empieza su cuenta atrás, 10 minutos y adiós, porque nuestro cerebro no se oxigena. Por eso hay que actuar pronto. ¿Cómo se actúa? Bueno, es muy fácil porque simplemente es sacar abrirlo, darle un botoncito, te va explicando todo, pero no obstante, que es muy fácil, él cuando nosotros, por ejemplo, si lo colocamos en una comunidad de vecinos, cuando lo sacamos ya avisa también a emergencias. Es decir, es una manera de que hasta que lleguen nuestros médicos de emergencias podamos hacer algo, porque lo más horroroso que hay esos 2, 3, 4, 5 minutos que tú ves a lo mejor un familiar que está en una situación que tú sabes que es grave porque evidentemente no respira, porque no reacciona y no puedes hacer nada, ¿no? Pues sí podemos hacer si tenemos un desfibrilador. Así que, de veras, ténganlo. Es algo que es una inversión para toda la vida, que si no se usa es lo mejor. Es lo mejor. No lo he usado. Genial. Genial. Pero ¿y si lo necesito? Y por lo menos la comunidad de vecinos tengámoslo. Y luego les enseño también este aparatito, que es un aparatito para hacerte un electro. Si aquí hablamos de fibrilación ventricular, aquí hablaríamos de la fibrilación auricular, arritmias en general, ¿no? Cuando tenemos una fibrilación auricular, que es en la aurícula en vez del ventrículo, lo que ocurre es que te puede dar lo que se llama un ictus, ¿no? Se queda un poquito de sangre ahí, pum, lo lanza, se va y nos da un ictus, ¿no? Esto, en 30 segundos, un minuto, tenemos un electro. Un móvil, ponemos los deditos, no hace falta saber leer el electro.

simplemente te sale un informe también. Tú se lo das al médico de familia o al cardiólogo y así lo ve. Porque además es muy importante que en el momento que tienes esa arritmia, hagamos el electro. Hagamos el electro. Porque a lo mejor luego ya pasa el tiempo y ya no se ve. Pero en ese momento es importante. Aquí hemos tenido al doctor Villacastín, por ejemplo, que nos dijo, oye, es muy interesante, un gran cardiólogo, tener esto, tener esto. Así que esto en casita, luego tenemos el desfibrilador, porque tenemos que estar cardioprotegidos. 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Y ahora sí, nos vamos a publicidad.

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0: La medicina integrativa busca complementar los tratamientos médicos convencionales con estrategias de estilo de vida, nutrición, suplementación y fitoterapia con evidencia científica clínica. 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Veo pacientes de todas las edades y especialmente tengo más de 10 años de experiencia abordando pacientes oncológicos desde el punto de vista de la oncología integrativa.
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0: Bueno, pues aquí seguimos con el doctor Carlos Macías Cadavid. Él es médico de familia, ha hecho medicina familiar y comunitaria, hasta en urgencias y es director médico de un hospital HM del Madrid Río. Vamos a entrar ya un poco en materia, ¿no? Porque yo creo que hay cosas que queremos saber de ti, Carlos, uh-huh, en el sentido profesional, ¿no? Por un lado, el tema de director médico. Eso parece un cargo director médico, parece que no, no sé si tiene, porque por un lado están los pacientes, por otro lado están, digamos, no son empleados, pero bueno, pero están a tu cargo. Sí. O sea, ¿esto cómo se estructura en la cabeza? ¿Quién es eso? No sé, cuéntanos un poquito en lo que te metiste, qué es lo que hay que hacer. Pues mira, y sobre todo en HM, porque claro, cada hospital me imagino que
1: sí,
0: son un poco diferentes.
1: Yo llevo 18 años ejerciendo labores de director en HM Hospitales, en diferentes hospitales. He tenido la oportunidad de dirigir el de Torrelodones en dos ocasiones diferentes, el de San Chinarro y ahora Madrid Río. Y bueno, lo primero que hay que decir es que nunca nadie o muy, muy, muy poca gente se prepara para ser director de un hospital. Es decir, esto es algo que tú te encuentras a lo largo de tu
0: ¿No
1: carrera.
0: ¿No haces una formación?
1: No,
0: haces un
1: curso, no, de hecho, en los seis años de carrera. Bueno,
0: vamos a ir viendo alguna fotito.
1: Mira, ese soy yo, sí.
0: ¿Esto es en?
1: Ese soy yo en San Chinarro, hace ya unos añitos, se nota en la barba y en el pelo rapado. Sí, esto es los primeros años de ya ser director de San Chinarro. Yo llevaba en labores de dirección allí, pues a lo mejor...
0: ¿Pero qué años tenías aquí, por ejemplo?
1: Pues ahora voy a cumplir 55, pues échale 10 años menos, seguro.
0: 35, o sea, muy joven, bueno,
1: 45,
0: ¿no?
1: 45. 45. Sí, más o menos, 10 añitos, o alguno más.
0: Perdona, que te he cortado, me estaba
1: diciendo. No, entonces que lo primero es que tú no piensas en ser director. Es algo que te sobreviene. En mi caso, yo... Había empezado trabajando en el grupo HM como médico de urgencias en Torrelodones mientras trabajaba también en atención primaria. Y es cierto que mi jefe, Juan Abarca, pues ya me había propuesto en dos ocasiones pasar a la dirección y yo en ese momento yo no me veía. Yo, claro, aquí me veis muy formal, pero yo no sabía hacerme el nudo de la corbata. Yo era médico de familia, iba a veces, pues eso, sin bata. Claro, en el centro de salud ya te conoces a los pacientes, todo más informal y las dos primeras ocasiones me venía grande. Pero es cierto que a la tercera, y coincidiendo que yo iba a ser el segundo de a bordo de San Chinarro, que lo dirigía un compañero mío de urgencias, con el que tengo una estrechísima relación, Pepe Gómez, pues bueno, al final, en ese momento dije, bueno, pues vamos a probar, porque además esto, pues oye, de todo se sale, nunca voy a dejar de ser médico, no se me va a olvidar la medicina, voy a probar cómo es esto de la gestión. Y claro, el cambio es radical, ese es el segundo momento en el cual todos los de mi alrededor pensaban que me había vuelto loco. El primero fue cuando cogí medicina de familia y dije, no, que me paso a la dirección y encima a la privada. Entonces era como, madre mía, te ha dado algo, ¿no? Pero es cierto que, y en esto comparto y suscribo las palabras de Juan, que la vocación médica en estos puestos paradójicamente se multiplica. Porque yo antes cuidaba de los que venían a urgencias o de los que venían a mi consulta en el centro de salud, y ahora cuido de todos los pacientes del hospital y cuido de los que cuidan, porque a veces cuando la gente me dice, oye, ¿a qué te dedicas en el hospital? Yo digo, soy gestor de personas y personalidades. En un sitio que no cierra ningún día del año y que todos sus clientes, si pudieran elegir, no lo serían.
0: No lo sería.
1: Entonces es complicado, decías lo del teléfono, ya lo has visto, es un ser vivo, es como un bebé, pues a veces se queda tranquilito, a veces ocurren cosas, y la sensación de responsabilidad es, y de dependencia incluso, para

0: bien es muy alta, ¿no? Es tu criatura, es tu gente, son tus pacientes, es tu personal, son tus instalaciones, es decir, la vinculación que tenemos. Y es cierto que en concreto en HM Hospitales la figura nuestra, lo has mencionado antes, de director médico, pero en el fondo es director de todo, gestor de operaciones, referencia para todo, y más en los hospitales nuestros en los que solo hay un director. En San Chinarro tú tienes un director y un adjunto, sois dos personas, pero en Torredones o Madrid-Río ahora solo hay un director. Entonces, pues bueno, la verdad
1: se complica
0: es que
1: más. Quiero que me expliques esta foto de cuando la vi, pero bueno.
0: Pues mira, esta foto es una foto curiosa que me la hizo uno de los mejores fotógrafos de moda de España, que se llama Mario Sierra,
1: ¿sí?
0: Que he hecho mucha amistad con él a través de otro buen amigo, Selu, que se dedican al mundo de la imagen. Entonces estábamos haciendo pues unas fotos precisamente también para la Fundación 29, y este muñeco de la rana lo tiene Selu en su furgoneta y andaba por ahí en el estudio. Y Mario, que tiene, pues, como todos los buenos y los excepcionales, una visión más allá, dijo, oye, coge el muñeco, míralo. Y bueno, yo creo que es mi foto del perfil de WhatsApp porque resume mucho. Yo sostengo que hay dos cosas que transforman mucho la experiencia en el hospital, que es la música y el humor. Uh-huh. Yo intento utilizar el humor, también me viene muy de casa el humor de forma operativa, ¿no? De relajar y bueno, me identifico mucho con la sonrisa, con la bata y con la rana Gustavo ahí haciendo el gamberro.
1: Sí, sí, es una foto, sí. dice muchísimo. A ver, ¿diriges médicos? Uh-huh. Bueno, los médicos, como todos, somos de nuestra padre, nuestra madre, pero hay algunos médicos que sabemos que tienen un ego bastante importante, quizás bien reconocido, ¿no? Porque uh-huh. son médicos con un prestigio. ¿Cómo se puede dirigir una persona que son de igual, porque al final, ¿cómo se gestiona eso? Eso, fíjate, es lo que veo yo más
0: es complicado. Hay momentos muy complicados y a veces en el hospital pues confluyen momentos pues tensos, no necesariamente porque se ponga una vida en juego, que también, pero a veces pues bueno, pues desde retrasos, estancias, averías, incidencias, reclamaciones. Yo intento, bueno, yo tengo una ventaja, que por decirlo de alguna manera soy uno de ellos, es decir, esto de hecho hay hasta estudios bien hechos en los cuales se analizan los resultados en salud de hospitales que son dirigidos por gerentes no médicos versus médicos. Yo creo que es un ecosistema en el cual haber hecho guardias, haber tratado pacientes, haber estado donde están ellos, es, no te digo una ventaja, yo creo que es imprescindible. De hecho, en HM Hospitales todos los directores hemos salido de la práctica diaria y muchos de ellos en cualquier momento, y de hecho nos ha pasado en el COVID o en momentos puntuales, hemos tenido que ponernos a trabajar y no nos olvidamos de la medicina. Entonces, respecto a cómo se hace, pues bueno, haciendo un ejercicio muchas veces de empatía, de ponerte en el lugar, de intentar entender todo, siempre, siempre, siempre buscar el otro lado del problema o de la situación, y luego el nivel superior, que es la compasión, bien entendida, uh-huh. que es ¿qué puedo hacer por ti? Yo me dedico, en tiempos en el hospital de Torredones, yo tenía una foto de Max Goodwin, que es el protagonista de la serie New Amsterdam, que es una serie de televisión sobre un director de hospital. En la primera escena de la primera temporada, primer capítulo, él dice una frase, estaba puesta en inglés, I work for you so you can work for your patient, ¿no? Es decir, yo trabajo para ti para que tú puedas trabajar para tus pacientes. Yo entiendo así la dirección.
1: Eso es una... Fíjate que cuando te entrevistamos en radio, que sacamos bastantes cosas en Instagram y tal, tú no sabes la cantidad, probablemente no lo leerías, pero la cantidad de personas que trabajan contigo, muchos decían, es mi jefe, es maravilloso, no sé cuántos, que no tienen por qué, porque no, qué bueno. No poner nada, ¿no? Y es así, y eso es algo, porque luego también tenemos otros ejemplos, ¿eh? Y no vamos a hablar de la ministra de Sanidad ahora, ¿no? Que ha sido médico y resulta que se lo ha olvidado, ¿no? Porque si todos los médicos están, yo no entro en eso, pero si todos los médicos están en contra y hay uno que no, ya. Que es ella, pues. Pero sin embargo, a ver, que evidentemente lo que dices es todo el razonamiento perfecto, porque tú al ser médico entiendes al médico, pero luego también tienes que mantenerte en esa postura, ¿no? Aquí tenemos tu hospital.
0: Este es Madrid-Río, que es un hospital precioso, luminosísimo, muy bien situado, un escenario maravilloso. Ya sabes que yo entiendo, hablábamos antes de lo de mi padre, entiendo mi labor y lo que hacemos como una enorme escenificación. Y la verdad es que Madrid Río es un sitio muy especial, muy especial. Esta foto me la hicieron, yo creo que a los pocos días de abrirlo. Abrimos el 14 de octubre del 24. Esa es la entrada de urgencias y bueno, la verdad es que apasionante el tema de abrir algo desde cero.
1: Claro.
0: Yo no había tenido esa oportunidad, siempre había estado dirigiendo hospitales ya en marcha. Yo llegué allí cuando estaba la caseta de obra y todo patas arriba con el casco en el mes de mayo. Y pues eso, esos meses de estar ahí hasta casi el último detalle de justo
1: no, pero
0: media hora antes.
1: A tu niño y
0: sí, sí, es como que es increíble. De hecho, a veces paso por ciertos lugares y tengo como un flashback de verlo con los cables saliendo del techo. O cuando no habían metido todavía la resonancia en su sitio, sí, sí, es muy...
1: Pues te doy la enhorabuena, vamos a pasar a otro tema, te doy la enhorabuena porque dirigir, por un lado tienes a los dueños o lo que sea, por un lado, que tienen su parte también de interés, por otro lado tienes a todo el cuadro médico, sanitario y por otro lado tienes a los pacientes, entonces... Todo eso.
0: Y en mi caso, perdona, las aseguradoras.
1: Y las bueno, es verdad, es
0: porque,
1: verdad.
0: Claro, realmente, claro, claro. En sentido estricto, nuestro cliente en el sistema
1: claro,
0: privado
1: claro,
0: es la aseguradora.
1: Es la aseguradora, porque el cliente viene de la aseguradora. Bueno, sí. Vamos a hablar, yo no se nos vaya a pasar de 29 de febrero. Cuéntanos qué es 29 de febrero, porque yo creo que ahí se te el corazoncito
0: bueno, sí,
1: te hace cosas.
0: Sí, 29 de febrero es el día más raro del año y es el día en el que se celebra el Día Mundial de las Enfermedades Raras. Entonces, pues como todo en la vida, a veces sin buscarlo, resulta que mi mejor amigo Aitor coincidió cuando trabajó en Microsoft, él no es médico, se dedica a recursos humanos con Julián Isla, que sigue trabajando en Microsoft después de 27 años, lo cual para Microsoft es prácticamente un récord mundial, porque es raro permanecer tanto tiempo. Pues Aitor, que me conoce muy bien y que tiene una enorme visión estratégica, me dijo, tienes que conocer a esta persona de Microsoft. Y me presentó a Julián. Julián, bueno, como yo le quiero mucho, pero digo, es ingeniero y de Soria, o sea, quiero decir, es una persona así de primera seca y tal, y yo no, la primera vez que nos conocimos no lo entendí muy bien, pero él me contó que su hijo pequeño, Sergio, que está cercano a cumplir 18 ya, pues nació con una enfermedad que tardaron unos meses en diagnosticar, mucha incertidumbre, mucho sufrimiento. La enfermedad se llama síndrome de Dravet, para que lo entiendan quienes nos estén viendo, es una enfermedad que hace que Sergio ahora tenga la funcionalidad de un bebé de 6 meses, a pesar de medir casi 1,85, completamente dependiente, apenas habla, dice 3 palabras, y claro, Julián, con su cabeza de ingeniero experto en datos, informática, dijo... del sistema sanitario, hay algo que yo no entiendo, vamos a intentar arreglarlo, ¿no? Y entonces creó y me enroló ahí prácticamente desde el principio, soy patrono y director médico de la fundación, pues 29 de febrero, Fundación 29, que es como nos conocen, empezamos a hacer cosas con tecnología para acortar ese viaje a veces horrible hacia el diagnóstico, ya no te digo un tratamiento. Y claro, cuando irrumpió en noviembre del 22 la inteligencia artificial generativa, como la conocemos ahora, ChatGPT, pues aquello ha dado un impulso tremendo y seguimos trabajando. Soy voluntario de la fundación y bueno, tenemos una serie de ayudas para pacientes que ya han trascendido un poco el mundo de las enfermedades raras. Y la verdad es que bueno, es una parte de lo que hago muy bonita porque... Eso. Conectamos con familias con un nivel de sufrimiento, de incertidumbre y de angustia tremenda. No, sí. Y a veces, simplemente, fíjate, encontrar a alguien que tenga lo mismo que tú, aunque no tenga cura, solo es ese momento o aclarar ciertas cosas que un médico, por lo que sea, no te ha podido aclarar a través de las aplicaciones, pues es...
1: Además es que hay muchísimas, a veces se pone nombre, otras veces no. Yo recuerdo, sí. Yo no sé si te he contado, yo he hecho mucha hipoterapia y yo recuerdo que llegaban ahí, este síndrome de West, este síndrome de Red, este síndrome del aullido del gato, este síndrome, sí, decía, sí, pero sí, vamos sí. A ver.
0: De hecho, fíjate, hay hasta un 20% de esos pacientes que no tienen diagnóstico. Es decir, sabemos que tienes algo, pero no sabemos cómo se llama.
1: Ya.
0: Y ahí el concepto ese de necesito encontrar a alguien que tenga lo mismo, aunque tampoco sepamos lo que tiene. Pero,
1: ¿quién nos ayuda, Carlos?
0: Bueno, nuestra financiación viene sobre todo de... Julián, esto lo entendió muy bien.

0: individuales, entras a la página web, pinchas donar, pues fenomenal.
1: Pues ya saben, que nosotros somos muy ayudando todo esto.
0: Pues se agradece mucho.
1: Fundación 29, ¿no? Fundación 29. Muy bien. Otro tema que quiero tratar porque me interesa muchísimo, y más ahora que mi hija va a empezar a estudiar medicina y la veterinaria. Tú eres profesor, haces una asignatura que me parece, igual estoy metiendo la pata, que me parece que no la hay en una universidad pública, creo, ¿eh? Uh-huh. Que se llama Medicina y Humanismo, ¿no?
0: Correcto.
1: Los hospitales HM llegaron a un acuerdo con una universidad, que es la Camilo José Cela, y crearon una universidad de medicina, que creo que van por el tercer o cuarto año.
0: Quinto
1: año ya estáis, bueno. Que se llama CUMED, ¿no? CUMED, que son las siglas, ¿no? De
0: Centro Universitario.
1: Universitario, HM. Bien. Es un cambio, yo que me ha tocado visitar a todas las 10 universidades que hay en Madrid por intentar, además de un tema ya también periodístico, por intentar un poco entender, tienen un cambio muy, hacen cosas súper interesantes, entre ellas que pueden trabajar los chavales, pueden desde el primero, pueden trabajar allí, pues ¿en qué puede trabajar? Pues a lo mejor en el banco de sangre, en la atención al cliente, en la biblioteca, o sea que los chavales ya van aprendiendo y tienen un hospital al lado, porque está el Hospital Monte Príncipe uh-huh. al lado, con lo cual. Pero aparte, cuéntanos un poquito cuál es la filosofía, cuál es tu filosofía también. Uh-huh. Has comentado algo interesante que dices, intento de a ver si realmente quieren, ¿no? Porque es muy frustrante sí. que está pasando, a mí me lo comentó un médico, de llegar alumnos a hacer y cuando entran de residentes, dicen esto no es lo mío. Claro. Fíjate, en 6 años, eso sí que es una, eso es un fracaso, es una desgracia, ¿no? Cuéntanos un poquito cuál es esa filosofía.
0: Bueno, mira, la filosofía un poco de CUMED es crear un espacio donde realmente tú tengas al hospital como motor de la enseñanza y no al revés. Es decir, la mayoría de las facultades lo que tienen es, pues bueno, una facultad de medicina donde buscan un hospital o un grupo hospitalario o un racimo de hospitales donde sus estudiantes de medicina o de enfermería o de ciencias de la salud puedan hacer las prácticas. Esto es casi al revés, ¿no? Nosotros dijimos, oye, nosotros queremos formar a los profesionales que nos gustaría contratar en un futuro, por decirlo de alguna manera. Y transmitirle precisamente pues, los valores de cómo entendemos nosotros la medicina. Y por eso nace CUMED. HM tuvo durante muchos años un acuerdo con San Pablo CEU, pero en ese momento en que notamos que ese modelo, que era más parecido al clásico, tenía que evolucionar, pues bueno, encontramos en Camilo José Cela esto y construimos, efectivamente, justo al lado del Hospital de Monte Príncipe, donde era el antiguo parking de superficie, pues un edificio donde están las aulas, los laboratorios, el auditorio, etcétera, etcétera, ¿no? En parte, mi asignatura, Medicina y Humanismo, es una asignatura cuatrimestral del segundo curso, que está un poco engarzada con Historia de Medicina, que se da en primero, y bioética en tercero, y además ahora estamos construyendo un programa transversal de humanidades, porque lo que nos hemos dado cuenta es que, como yo digo a los chavales, el médico del presente inmediato tiene que ser experto en trabajo con sistemas tecnológicos, hoy es inteligencia artificial, mañana será pues un pinganillo que nos está diciendo cosas o un robot que nos asiste, es decir, tienes que trabajar junto con la tecnología a modo de copiloto y luego habilidades puramente humanas. Es decir, hablábamos antes de comunicación, de identificación de emociones, de compasión, y eso hay que enseñarlo, porque si no lo enseñas, pues ocurre que no. Y sobre todo un poco, y esta especie de juego que yo les hago el primer día, así muy, muy disruptivo, que ellos entiendan que esto es una vocación de servicio, ¿no? Lo hablamos con tu hija también, es decir, obviamente hay un oficio, hay una técnica, hay una regulación, hay un examen MIR, hay un orden, pero esto es una vocación de servicio que no termina nunca. Y tú te das cuenta de eso cuando de repente en un avión alguien dice hay un médico en el pasaje y te levantas como un resorte, ¿no? Porque el que es médico para toda la vida, aunque luego te dediques a otras cosas, ¿no? Entonces intentamos transmitirle eso y luego estandarizar, igual que estandarizamos la enseñanza de la cardiología o de la nefrología, pues la enseñanza de esas habilidades con una serie pues, de seminarios, de prácticas, de situaciones, y la verdad es que los alumnos lo valoran mucho porque, gracias a Dios,

0: entienden que parte de su labor en el futuro efectivamente tiene que conectar. Y el que no, no pasa nada. Yo les digo, oye, segundo de medicina, como mucho has gastado un año, estamos en el primer cuatrimestre, no pasa nada, reflexionas y a lo mejor lo tuyo era otra cosa, o no era medicina y era enfermería.
1: Claro.
0: O, qué decir, no sé, hay muchas opciones. Y la verdad es un proyecto muy, muy bonito y que estamos en una fase todavía relativamente precoz, pero la idea es hacerlo crecer mucho y que sea un sello diferencial de cómo hacemos las cosas en CUMED. Es que alguien pueda en un momento decir, uy, ese estudia allí porque se le nota de lejos, ¿no?
1: Pues yo te puedo decir que sí que he revisado todo y os puedo decir que tenéis un... Y yo creo que es un futuro maravilloso, porque además es verdad que antiguamente tú te presentabas a medicina, como yo que hice químicas, y a estudiar, estudiar, estudiar, estudiar, estudiar. En los tres primeros años, cuatro primeros años, sabes que un 30% va a ir fuera, no hacía falta a nadie que le dijera, oye, ¿os queréis ir? No, no, es que no puedo, o sea, no aguanto más. No ves una bata, no ves un fonet, no ves nada, es todo, o sea, tienes que, y de esta manera, pues, y sobre todo, que yo creo que son universidades que van a eso, van a ese factor diferenciador, que es que ese médico, que la tecnología, prácticamente todos los médicos tienen la misma, pero que marque una diferencia con respecto al paciente, que es lo que queremos el paciente que queremos, como tú dices, cuidar. Tenemos una última fotito aquí antes de...
0: Este soy yo, sí, en la recepción principal del hospital, efectivamente. También al poquito de abrir, fueron unas semanas súper intensas porque hicimos muchas acciones de comunicación, entrevistas, vídeos, y bueno, esa sensación también de realmente que todos los pacientes son... primeros invitados a tu casa, que la sigo teniendo, ¿eh? Y la intento transmitir mucho al equipo. Yo les hablo mucho de Disney, de cómo Disney gestiona sus parques y cómo nosotros nos parecemos mucho más a eso. En Disney los clientes no son denominados clientes, son denominados huéspedes, es decir, nosotros hospedamos y los trabajadores no los llaman trabajadores, los llaman cast members, son miembros del elenco, somos actores, ¿no? Entonces esa escenificación de... Venimos aquí a hospedar, hotel y hospital comparte la misma raíz latina, que es hospedar. Entonces venimos a hospedar a nuestro huésped y nosotros tenemos que estar escenificando esa obra de teatro 24/7. Estamos aquí para cuidarte, trabajamos en equipo.
1: Qué maravilla. Bueno, pues le regalamos el jamón de Navarre Tinto al doctor Carlos Mastías.
0: Claro, salivando
1: sí.
0: Ya.
1: Claro que sí. 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de hecho ya es muy bonito, esto de nuestro médico Azosfal Bistur, viene una frase que dice Gregorio Marañón, o sea, maravilloso. 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
0: Muchas gracias.
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0: Total.
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1: 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Bien, vamos a entrar a una fase que nos gusta mucho, que es valores de nuestros médicos, que ya hemos comentado, lo comentamos muchas veces aquí. Esto al final, nosotros lo que queremos con este programa y con valores de nuestros médicos es que dar a conocer a los médicos. Es decir, el médico es difícil... que le conozcamos porque le vemos una situación normalmente pues un poco de estrés, ¿no? Porque no tienen el tiempo que necesitan, le vemos en nos gusta más o menos lo que está haciendo, bueno, pero ellos son como aquí los vemos. Aquí tenemos tiempo y son como aquí les vemos. A que todos los médicos les encanta. Hay veces que me dicen, Adolfo, ¿por qué no me recomiendas un médico de los que llevas tú y tal? Y son todos iguales. Lo que pasa es que aquí les tienen tiempo y pueden decir lo que pueden decir en otras ocasiones. No. Por eso tengamos paciencia con ellos. En varios de nuestros médicos, a mí me gustaría, porque tú tienes aquí una frase que es muy, muy, muy, que es como he titulado yo el poema, que es cuidar antes de tratar. Quiero... que dentro de valores, si te parece bien, nos lo expliques, que nos lo desarrolles un poquito, que eso de cuidar antes de tratar, porque suena súper bien, la verdad.
0: Pues mira, esto es una cosa que quedó muy patente en el COVID. ¿Qué nos ocurrió en la pandemia?

0: Pandemia nos quitaron de golpe dos de las herramientas que técnicamente como médicos teníamos muy presentes y que además hemos sido, y hablábamos antes de la formación médica, históricamente instruidos a manejar, que son el diagnóstico y el tratamiento. Realmente, si tú y yo estamos en una consulta, tú te sientas ahí, yo rápidamente estoy recogiendo datos, lo que empieza a preguntarte, lo que yo vea, para intentar diagnosticarte de algo y luego ponerte en tratamiento. ¿Qué ocurrió en la pandemia? No teníamos herramientas de diagnóstico, era todo por eliminación, por ver esa placa que se nos ha quedado muchos grabada en el cerebro, de ver tantas radiografías, tantos escáneres igual, y no teníamos tratamiento. Nos acordamos ahora que si la cloroquina, el no sé qué y tal. Entonces, yo estaba en aquel tiempo en el Hospital de Torrelodones y ya venía trabajando de unos años antes sobre esa misión, ese propósito que, repito, en Torre, en Madrid Río o donde esté, que es, oye, estamos aquí para cuidar, trabajamos en equipo. Y claro, en ese momento tan brutal, tan casi bélico, de donde en el mismo escenario donde hacía solo unas semanas todo era abundancia, certeza y esas herramientas, de repente nos dimos cuenta de, ah, vale, pero siempre vamos a poder cuidar. Siempre vamos a poder cuidar antes que tratar. De hecho, el otro día le metí a la inteligencia artificial al hilo de esto para preparar una clase. Oye, ¿cuánto cuidamos versus tratamos? Y en la medicina actual, en el primer mundo, solo curamos el 20% de las enfermedades. Curamos infecciones, la gran mayoría de ellas. Curamos enfermedades mecánico-quirúrgicas, es decir, fracturas, apendicitis, lo que se opera. Y en tercera posición curamos casi un 40% del cáncer. Pero las grandes enfermedades que tienen que ver con los hábitos de vida, la hipertensión, la diabetes, el ictus, la ELA de mi hermano, las cuidamos. Entonces, los médicos sí que hemos sido históricamente más instruidos a eso, pero yo creo que hay que recuperar eso. Entonces, es una especie de mantra que tengo, porque en cualquier momento se puede encontrar ese resquicio para cuidar, y obviamente hay que tratar, y obviamente hay que dedicar energía a la investigación, a la innovación, es decir, eso nunca, nunca, nunca se puede dejar de lado. Pero cuando a veces aquello no llega, siempre, siempre, siempre.
1: Sí, es verdad que yo creo que a lo mejor el médico, con ese afán de curar, dice, voy a tratar rápidamente, ¿no? Y a lo mejor el paciente queremos más que nos cuiden, que a veces sabemos que a lo mejor el tratamiento no lo hay, lo que sea, pero sí queremos eso siempre.
0: Bueno, el paciente básicamente lo que quiere es precisión, obviamente, claro. También se lo dije al equipo justo antes de abrir el hospital, ¿no? Es decir, oye, nadie va a entrar a este hospital pensando que le podemos operar de la rodilla que no es. Claro. Aunque luego, desgraciadamente, pueda llegar a ocurrir. Sí, pero sí. Es decir, si tú crees que vas a venir a mi hospital y existe ese riesgo, directamente no entras, ¿no? Y obviamente tenemos que dedicar mucho esfuerzo, mucha energía, mucho tiempo y mucho dinero a garantizar la seguridad del paciente, a estar a la vanguardia de la tecnología, de la investigación y del conocimiento, ¿no? Porque esto yo creo que hay que matizarlo, porque a veces cuando dices esto es como, va, lo otro no importa, no, es que no vale uno sin el otro. Pero sí que hay áreas donde, una vez hecho toda la parte técnica, la diferencia y el punto que realmente hace que la gente recuerde cuando está en un hospital versus otro es, oye, esa gente estaba ahí, como digo yo, obsesivamente organizada en cuidarme por encima de todo. Y bueno, ese es el reto, y por eso soy tan pesado en el hospital y doy tanto la tabarra, porque eso mi equipo lo tiene como muy grabado a fuego. Pero yo creo que es la misión más bonita que hay.
1: Vamos a ver alguna fotito más, así rapidito, que ya casi estamos terminando. Que tenemos a tope en una...
0: Bueno, madre mía, sí, parece que he ganado las Olimpiadas.
1: Toma
0: ahí.
1: Ya.
0: Pues esta es la carrera, mira, la tercera edición de Corre por la Vida. Este es una... En esos años, esto es 2012, lo veis ahí, que, bueno, se hacían un montón de carreras en toda España y organizamos, pues en los alrededores de la dehesa de Montepríncipe, en Boadilla, una carrerita de 10 kilómetros con colaboración para UNICEF. Teníamos un club de corredores en el hospital, esa era la camiseta del club, ya vamos a ser bastantes. Empezamos corriendo, recuerdo el primer día un día de invierno que cae una nevada en el Madrid corriendo en el Retiro con Juan, con cuatro locos allí, y luego hicimos un club de corredor y bueno, esta, hicimos, yo creo que fueron 10 ediciones, una carrera muy familiar, con un ambiente maravilloso, tengo muy buenos recuerdos y yo pues como soy un motivado, pues parece que había hecho.
1: Tenemos creo alguna más de correr y de montaña, vamos.
0: A ver. Ah, qué buena, sí. Esto es, bueno, es una vertiente mía que aunque ahí no se ve una bicicleta, a mí me encanta la bici de montaña y en concreto una modalidad que es la de hacer descenso, ahora se llama enduro, pero bueno, es básicamente tirarte cuesta abajo muy rápido y esta es una foto al atardecer en un sitio maravilloso que hay en Levante, se llama La Fenasosa, es una finca enorme que está toda llena de circuitos para bajar con la bici y fue después de un día de pasármelo enorme, estaba en un estado de relajación absoluta, mirando el horizonte como diciendo, uff.
1: Vamos a ver alguna de familia, a ver si tenemos alguna de familia. Voy a terminar.
0: Mira. Ah. Ay, madre, estos son, pues bueno, mis hijos.
1: Pablo y Marcos.
0: Pablo y Marcos, Pablo el mayor, que, bueno, ahora están, Pablo un poquito más alto que yo y Marcos como yo. Pablo tiene 20, está estudiando diseño de interiores, segundo año, bueno, va a empezar tercero ahora, y Marquetes acaba de acabar el bachillerato y va a hacer un tema de informática, inteligencia artificial. Sí, sí, sí.
1: 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Hemos terminado, Carlos, ¿qué tal te has sentido?
0: Madre mía, ya,
1: sí.
0: Me ha pasado volando. Pues muy, muy agradecido, la verdad, claro. Es que me ha encantado el poema de inicio y hablar de esto. Y bueno, pues tenemos una hora como si fueran siete, porque ya sabes que es un gustazo contigo y te agradezco la oportunidad y la confianza y la imprudencia de repetir.
1: No, al contrario, yo sabía que a los espectadores les iba a encantar. Bueno, pues nada, muchísimas gracias, Carlos. A ustedes muchísimas gracias, como siempre, por estar ahí, por decirnos cosas muy bonitas, que nos escriben y nos dicen cosas muy bonitas, cosa que agradecemos, no a nosotros. ¿Sabes a quién se lo dicen?
0: A los médicos.
1: A los médicos, que es de lo que se trata. De que cuidemos a nuestros médicos y lo valoremos. Que son los que nos cuidan, nos quieren, nos curan, nos hacen muchas cosas. Así que les mandamos un beso de aquí, muy fuerte a todos ustedes. Gracias.
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4: Sánchez se asoma al abismo y esta vez el foco no está ni en un ministro, ni en un excolaborador, ni tampoco en una polémica parlamentaria. Esta vez el foco está en la persona que más cerca tiene, su esposa Begoña Gómez. La Audiencia Provincial de Madrid ha avalado que Begoña Gómez sea juzgada por un jurado popular por los presuntos delitos de tráfico de influencias y malversación. Una decisión judicial de enorme trascendencia que supone un nuevo paso adelante en una causa que hace apenas unos meses el gobierno calificaba de inexistente, de absurda o de simple persecución política. La noticia conocida en las últimas horas tiene una dimensión política importante.

imposible de ocultar. Aún avalada por la presunción de inocencia, la justicia considera que existen elementos suficientes para que sea un jurado popular quien analice los hechos, escuche las pruebas y determine si hubo o no responsabilidad penal. Durante meses, desde el entorno del gobierno, se ha intentado presentar este asunto como una campaña de acoso político. Se habló de bulos, se habló de una operación contra el presidente, se habló incluso de ataques a su familia. Sin embargo, la realidad es que el procedimiento ha seguido avanzando, los tribunales han seguido pronunciándose y las decisiones judiciales han ido desmontando el argumento de que todo se reducía a una mera maniobra política. Pero más allá de las consecuencias judiciales, hay una cuestión que afecta directamente a Pedro Sánchez, porque la figura de Begoña Gómez ha estado siempre muy vinculada a la imagen pública del presidente. Durante años fue presentada como un activo político, participó en actos institucionales, desarrolló una intensa agenda pública y mantuvo una presencia relevante en ámbitos empresariales y académicos. Por eso resulta imposible separar completamente este asunto de la propia figura del jefe del Ejecutivo. Y más si tenemos en cuenta que también esta semana conocíamos la sentencia de 9 años de inhabilitación a su propio hermano, a David Sánchez. Y es ahí donde aparece el verdadero problema para la Moncloa. No se trata únicamente de lo que ocurra en los tribunales, se trata de la imagen que proyecta un gobierno cuya principal preocupación política vuelve a estar relacionada con los juzgados. Ahora, de nuevo, será la justicia quien determine los hechos y quien dicte sentencia, pero políticamente el desgaste ya es una realidad. Porque cuando la esposa de un presidente del gobierno se sienta en el banquillo, el debate deja de ser exclusivamente judicial y pasa a convertirse inevitablemente en un problema político de primer nivel. La gran incógnita ahora no es solo qué decidirá el jurado popular, la gran incógnita es cuánto daño puede causar este proceso a un presidente que lleva demasiados meses viendo cómo la tormenta política ya no gira alrededor de sus adversarios, sino alrededor de su propia casa.

0: ¿Qué tal están? Muy buenos días, bienvenidos a un nuevo programa de Dando Caña. Hoy es viernes 17 de julio, miramos el Santoral y hoy es San Alejo. Por delante, como siempre, dos intensas horas de programa en directo en los que vamos a intentar contarles, resumirles toda la actualidad política nacional e internacional. Pondremos el foco, como no podía ser de otra manera, en Begoña Gómez, que ya saben, ayer les contábamos aquí en directo que la audiencia había decidido que la mujer del presidente fuese juzgada por un jurado popular. Hablaremos sobre ese tipo de jurados. Hablaremos de cómo se elige o no y también les iremos contando muchos otros asuntos, como por ejemplo esa ley de nietos, que hay avances, hay nuevas novedades. También hablaremos del apartado internacional y pondremos el foco en Marruecos, pero todo ello se lo iremos desarrollando a lo largo de las próximas horas. Pero antes toca presentar a las personas que me acompañan hoy aquí y recuperamos, pese a ser viernes, a Josep María Francàs. ¿Qué tal? ¿Qué tal esas vacaciones? Muy buenos días.
1: Bueno, sí, han sido cortas, dos días largos, pero realmente... Menos mal que me he ido poco, porque se ha liado a la parda, ¿eh?
0: Además, me chivan que con cambio de look has vuelto, ¿eh?
1: ¿Sí? ¿De Lucas?
0: De look.
1: Ah, no, he vuelto a las gafas antiguas, sí. Porque hay, como Eduardo bien recomienda, hay que revisarse. Entonces fui a revisarme, me cogió de las orejas y estaba mal. Estaba mal ya todo, porque llevaba más de un año. Más de un año. Y entonces me cogí las me llevé las anteriores y me han cambiado el cristal. A ver, en cuatro días de nada, el hermano condenado, la mujer con jurado popular, Puigdemont, le dan un caramelo y al mismo tiempo le dan un corrón, porque el caramelo no va a servir para nada. Y lo que es peor, la Guardia Civil, perdón, la cúpula política de la Guardia Civil echa unos zorros. Realmente yo no sé qué más se puede pedir. Podríamos decir que, hombre, si la selección pasó a la final, debe ser la alegría, porque el resto y una birria... Es absolutamente lo mismo. De todos modos, sí que me he dado cuenta que este país, el tema de justicia, es muy salomónica. Siempre hace lo mismo, un poco de aquí, un poco de allá. Es decir, le quitamos las medidas tal, pero le ponemos el jurado. Al otro le quitamos la prisión, pero le cascamos el que no pueda presentarse para trabajar cuando no ha trabajado en su vida. Es un sistema bastante curioso de buscar una especie de in medio virtus, ¿no?
2: La balanza.
1: Sí, la balanza, buscar el punto medio, excepto en Europa, que ya, esos ya no se enteran. Me gustaría hablar de la sentencia, porque realmente es para darles un coscorrón en fila india.
0: Pues luego tendremos tiempo de hablar de esa sentencia. Álvaro Ballarín, ¿qué tal? Muy buenos días.
3: Muy buenos días, Natalia.

0: No se puede ir José María, se va y la que se lía. Bueno, en España se lía todas las semanas, de todos los meses, tanto, de todos los años. Pero tanto como eres, los demás somos contingentes, pero tú eres necesario.
1: Vaya.
2: Por lo que no te vamos a volver a dar más días de vacaciones.
1: Me lo temía.
2: Porque si no, se nos acumulan aquí las causas.
1: Si estaba convencido de que alguna excusa habría.
2: Enrique Calvet, ¿qué tal? Muy buenos días.
3: Muy buenos días a esta ilustre mesa, a los telepacientes, por decir algo. Y bueno, pues entonces si resulta que don José María es gafe, que haga el favor de abstenerse de opinar sobre la final del Mundial. Que
1: no, hay una cosa mucho peor.
0: Gafe el presidente.
1: Es una cosa mucho peor. ¿Sabes que esta mañana han confirmado que va Pedro Sánchez?
3: ¿En serio?
1: Sí.
3: Pues entonces ya está.
2: Entonces, ¿sabes que yo tenía una teoría que ayer conté aquí?
1: No.
2: Yo dije que Pedro Sánchez, es decir, hiciste pella hasta para escucharnos. Yo dije que ayer Pedro Sánchez no iba a ir porque Begoña Gómez no tenía su pasaporte.
1: Exacto, pero se le dieron el pasaporte después.
2: La han devuelto y ahora se van a ir los
1: ya,
2: dos.
1: Ya, pero es que resulta
2: que... No han confirmado, que la mujer vaya a ir.
1: Pedro Sánchez, todo lo que toca, incluso este país, lo manda a freír espárragos. Uh-huh. Entonces, si toca la selección...
3: Vamos mal, en efecto. De todas maneras,
1: punto,
3: sobre la,
1: punto.
3: Yo quiero hablar, por supuesto, también sobre la sentencia del juez, ¿no? ¿Cómo se dice?
0: El juez.
3: Pero sobre lo de la selección está bien, por supuesto, y disfrutaré, creo que disfrutaré. Tiene cierta sombra al anverso de la moneda, que es que el concepto de nación española se haya quedado en una selección de fútbol. Eso me parece penoso.
1: Bueno, sí, penoso por lo que he quedado. Pero diríamos positivo porque al menos queda algo.
3: Sí,
1: de hecho, queda otra cosa.
3: Bueno, la Lotería Nacional también.
1: La Lotería Nacional, probablemente algo de la Casa Real. Y hasta ahora la Guardia Civil ayudaba mucho. Ahora, tal como va a quedar, no sé si habrá que bajar a los números de la calle.
3: Eso es terrible.
1: No los altos cargos, pero había cuatro o cinco instituciones que aguantaban muy bien lo que es España con E.
3: Con E. Con E mayúscula. Sí, y con Ñ.
0: Hemos sido mejor con lo de la... En el fútbol en España siempre hemos sido muy de equipos, ¿no? El Madrid, el Barça y de ahí para abajo. Y los que no son de Madrid o del Barça, salvo el Atlético de Madrid, tienen un segundo equipo. Y la selección en los últimos años estaba postergada, pero desde hace 10 años a esta parte ya sobre todo lo han recuperado esa bandera de la selección española y sin ningún complejo los jóvenes. Y yo empiezo a ver que, hombre, no llegamos a los niveles de Argentina, que para ellos lo más importante que hay en el mundo es el fútbol.
1: Y Brasil.
0: Pero, y bueno, pero sobre todo Argentina, que es que hacen de ellos, yo creo que casi un movimiento político y popular, ¿no? Hasta el punto de que si le desahucian de una casa les da igual con tal de que ellos ganen un partido de fútbol. Y en Occidente, en Europa, lo más importante que hay de lo no importante es el fútbol, pero de lo no importante. Entonces, y con eso lo que veo yo es que en Barcelona, en el País Vasco, sí, en todas las partes de España ha habido un movimiento a favor de la selección española que luego se traduce hacia la nación española.
3: Te voy a enfriar un poquito los ánimos, que te entiendo muy bien. Un señor que es miembro de un partido que se llama Socialista, por lo tanto, que llevaría en el ADN el proteger a los débiles, el proteger a los humillados, el proteger, por lo tanto, a los charnegos, a los que no pueden hablar el idioma español en las escuelas, etc. Un señor que se dice progresista, llamado Colboni, alcalde de Barcelona, ajá, no ha querido ni ha sido capaz de poner unas pantallas populares en la calle, donde fuera, en la Plaza de Cataluña, donde quisiera, para que la gente más humilde, que a lo mejor no tiene la televisión o no puede, pudiera estar en la calle. Ese es el problema estructural de España y la selección no lo cambia.
1: Y no es la primera vez que lo hacen eso, ¿eh?
3: ¿Eh?
1: En Barcelona no es la primera vez que lo hacen.
3: No, claro que no. Pero es la primera vez que sea un alcalde llamado socialista.
1: Eso puede ser, no te sé decir.
0: En el jarro de agua fría, es que en el PNV, el Lendakari y el presidente de Euskadi, Burubatxar, el señor Esteban, han dicho que no van con España porque su selección es Euskadi y que les da exactamente igual. Pero yo no estoy hablando tanto de esos cargos, que no esperábamos otra cosa, la sorpresa sería lo contrario.
1: No, tú hablas de la gente.
0: Es un movimiento popular de la gente, que para mí es mucho más importante. Y fíjate una cosa, aunque solo sea para explotar que hay 8 jugadores del Barça en la selección española, Laporta ha ido a Estados Unidos, ha ido a Dallas y luego va a Nueva York a apoyar la selección española. por algún lado se empieza.
2: Y nos dejaba una imagen curiosa en los últimos días cuando Iker Casillas en un acto allí en Estados Unidos gritaba ese Viva España y el propio Laporta aplaudía.
0: Aplaudía.
2: Igual el fútbol está consiguiendo, por un lado, sí que es verdad que hablamos mucho del fútbol y no de otras cosas, pero bueno, también sí, no. Vamos a quedarnos con ese lado positivo.
3: No, claro que tiene soft diplomacy, ¿no? Sí, o sea, tiene su importancia. Por cierto, solo recordar, porque es que claro, se han perdido aquí todos los conceptos, solo recordar que el señor Pradales, soriano, por supuesto, perdón, heredero del gran Aitor, el heredero del gran Aitor, el señor Pradales es el máximo responsable del Estado en las provincias bajo
1: sí,
3: gobernadas.
1: Representante.
3: Representante.
0: Ordinario representante. Del Estado.
3: En ningún país del mundo un representante del Estado dice impunemente y sin inmediato castigo, sanción o inhabilitación lo que ha dicho.
1: Bueno, en Argentina,
3: este ser.
1: En Argentina le corre en Puerto Buenos Aires.
3: No, pero digo la justicia, digo el Ejecutivo.
1: Yo digo la calle.
3: Bueno, pues usted, si no es capaz de cumplir con la Constitución, no puede ser el representante del Estado.
1: Y además, no olvidemos que juegan, que en la selección hay jugadores sí, claro, que en teoría son de su entorno.
0: Juegan 4-5 del País Vasco, entre sí. La Real y el Bilbao.
1: Y no son anecdóticos precisamente.
3: No, por ejemplo, uno es 700.000 veces más vasco si uno se viene al racismo de Sabino Arana que el propio Pradales, por supuesto, el Oyarzábal, por ejemplo.
1: No, lo de las autoridades de este país es lamentable.
3: Es lamentable.
1: Lo de Laporta me da un poco igual. No porque sea del Barça en off, que lo soy, sino porque Laporta, no olvidemos que tiene dos cargos institucionales. Uno es presidente del Barça y otro exfundador del Partido por la Independencia, del cual fue diputado.
0: Eso no es significativo.
1: Claramente ya se ve por dónde derrapa. Tampoco yo para eso le tiene que impedir ser presidente del Barça. Lo que sí tendría que impedirle es hacer independentista al Barça. Pero eso, como todo el mundo confunde todo en este país,
3: exacto.
1: Lo que hay que hacer es te pones en off una temporada y ya está, yo estoy en off. Hombre, prefiero que ganen ellos que otros, pero estoy en off.
2: Venga, vamos a comenzar el programa y lo vamos a hacer hablando de incendios porque un verano más son varios los focos activos, algunos de ellos muy peligrosos, como por ejemplo el que se está desarrollando en estos momentos en la provincia de Zaragoza, más concretamente en Orés, porque continúa fuera de control y ya ha arrasado alrededor de 12.000 hectáreas, obligando a evacuar a más de 1 millar de personas de 6 localidades. La preocupación se centra ahora en la evolución del viento y en la protección del núcleo como un castillo, mientras más de 400 efectivos y la UME trabajan para frenar un fuego que sigue activo y mantiene cortadas varias carreteras de la zona. También pendientes de la evolución del incendio de Lozosuela en Madrid, las llamas ya han arrasado más de 700 hectáreas y han obligado a confinar a miles de vecinos. La Guardia Civil mantiene detenido a un hombre como presunto responsable del fuego, mientras cientos de efectivos continúan luchando para estabilizar un incendio que sigue muy activo. Y un último incendio más, el de Las Mierla en Guadalajara, porque las llamas han obligado a evacuar a vecinos y a decenas de niños de un campamento de verano, mientras el fuego ya ha arrasado unas 1.500 hectáreas. La UME, ahí lo están viendo, ya está trabajando y más de 200 efectivos están trabajando para contener un incendio que continúa activo en una zona de alto valor ecológico de la Sierra Norte. ¿Querías apuntar?
1: Sí, a ver, una cosa técnica, porque es que he estado siguiendo televisiones y es muy interesante ver que los tres incendios en España están en línea, aunque no tengan nada que ver con las provincias, y están en línea con una serie de incendios que se están produciendo en Francia. Eso no quiere decir que haya un cabrito que haya quemado toda esta zona, sino que se ha producido un corredor de aire que exactamente va por ahí, con lo cual cualquier incendio acabaría girando hacia allí. Y que eso es bastante difícil de apagar. De hecho, el que tú has dicho que está fuera de control, hay un experto que el año pasado, en verano, porque recordemos que el año pasado en verano...
2: El de Orés, en la provincia de Zaragoza.
1: Sí, hubo mucha gente que fue un tema grave, sobre todo por Castilla y León, que se quemó, no sé si toda o casi toda, o la que vendrá y la que había, que este hombre ha explicado que este fuego no es que esté descontrolado, es que es inapagable.

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8: Es una categoría superior, no se puede pagar. Con lo cual hay que buscar si cambia algo.
9: El viento, las condiciones.
8: Si cambian las condiciones, se sube la humedad y tal, pero que no hay que no la pague. O sea, que esto lo podrías dejar, o igual, no sé. Ha dicho que hay fuegos que son inapagables, y este es uno de ellos. Y una cosa muy interesante, porque acaban de detener, ayer mismo detuvieron un señor.
10: Eso.
8: ¿Y a qué esperan para detener a todos los consejeros de medio ambiente de las comunidades donde se está quemando el bosque? No entiendo. ¿A qué esperan para detener a los presidentes de comunidad del bosque que se está quemando? Porque es evidente que el señor que ha quemado el bosque no ha hecho nada, comparado con lo que han hecho los inútiles, imbéciles, que no han sido capaces de, después de un verano el año pasado, donde se quemó todo, y después de un invierno donde lo vio lo que no se ha escrito, y todo el mundo decía, como llueve mucho, cuidado en verano, que los incendios veréis, porque hay mucho matojo, mucho matorral, que ahora es verde y precioso, pero en verano se va a secar, y nadie ha hecho nada. Entonces, toda esta panda que no han hecho nada, eso no los detienen. Y al otro, que es un enfermo, y el otro lo detendría. Pero esto es en la misma cárcel.
10: Bueno, pero el otro está acusado de incendio voluntario o es por...
8: No, incendio voluntario, porque además ya tiene trayectoria.
11: El de Loyozuela parece ser que es intencional.
8: Sí, sí, y tiene trayectoria. Uh-huh. Pero que tan voluntario es eso como no hacer nada en el bosque para que eso no ocurra. Los expertos, yo he preguntado a alguno, y me dicen lo que he dicho yo, pero mejor dicho. Es decir, el año pasado casi todos los incendios fueron por rayos y por centellas. Este año han sido por una esos tres, unos por una maquinaria, por una chispa de una maquinaria, el otro es por un loco que ha quemado y el otro no sé por cuál
9: es. No, el de Zaragoza es el que nos... El de Guadalajara es el que se ha provocado a raíz de una chispa, una máquina
8: de una
9: agrícola,
8: máquina fuera de horas y tal.
9: La provincia de Madrid por...
8: por el chico este, sí,
9: supuestamente.
8: Sí.
9: Y nos quedaría el de y hay Zaragoza, otro que, no que está descontrolado completamente.
8: Y el anterior que ha habido gordo en España fue porque un cable que iba a un sitio que estaba para, que no servía para nada, sí, tal. Pues si da igual, si abajo no hay lo que no hay combustible, ni el loco, ni el rayo, porque rayos por la noche, ni te cuento los que caen, ¿eh? Ni uno, ni otro, ni otro, hubieran hecho nada más que un pequeño incendio. Pero como no han hecho nada los que cobran por hacerlo, que vuelvo a decir, son los que tendrían que ir a la cárcel, como que no han hecho nada, pasa lo que pasa, ya sea un rayo, ya sea una maquinaria agrícola, ya sea una chispa entre dos piedras. Es alucinante. Mira, tan solo hubieran cogido ovejas y cabras y las hubieran regalado a toda la gente que vive en el monte para que las estuvieran por ahí paseando, no tendríamos ese problema. Y eso lo digo en plan de coña, pero es más serio lo que digo yo que lo que han hecho ellos.
9: Vamos a ver una imagen también sorprendente, la que nos llega desde Nueva York. Ya saben, muy pendientes estamos de esta ciudad porque allí se va a disputar la final de la Copa del Mundial y miren cómo está debido a los incendios que se están provocando en Canadá. El origen está en esos más de 180 fuegos activos concentrados principalmente en el norte y noreste de Canadá. La FIFA ya está estudiando medidas porque la calidad del aire no es nada buena y la visibilidad, ya están viendo ustedes mismos en sus pantallas, como también deja mucho que desear. Veremos a ver cómo evolucionan esos incendios y veremos a ver también cómo evoluciona la calidad del aire, sobre todo en Nueva York y en Nueva Jersey. Ahora sí, abrimos página de política nacional. Ayer les contábamos la declaración del CEO de la Guardia Civil. También estaba citada como investigada la propia directora general de la Guardia Civil. Ya saben que por tiempo no le dio tiempo a ella a poder declarar y hoy ha sido su turno. Hoy ya sí, Mercedes González está declarando en la Audiencia Nacional. Su comparecencia se produce en el marco de las investigaciones de más interés político hoy en día en nuestra política, como es dentro de ese caso Leire Díez. La directora de la Guardia Civil declara como investigada tras ser señalada por la UCO, al menos por haber mantenido dos reuniones telefónicas que consten con la propia Leire Díez, con la propia Fontanera del Partido Socialista. Álvaro.
11: Bueno, hoy va, como muy bien has dicho, va como investigada la antigua figura de la imputación y tiene derecho a mentir y tiene derecho a ir asistida de letrado. El único problema es que hay unos WhatsApps, unas reuniones y unas decisiones que se tomaron después de tener reuniones con Leire Díez. La cuestión es saber si a última hora de la mañana o el lunes el juez Pedraz la va a desimputar o no, porque desde mi punto de vista hay materia más que suficiente para que siga en la causa. Y si sigue en la causa, que ya tenía que haber dimitido, porque no es un cargo público cualquiera, es la directora general de la Guardia Civil, la primera responsable de este país con Marlaska en perseguir el delito. Si una persona que tiene la responsabilidad de perseguir el delito no solamente no lo puede hacer porque está enredada en su propia defensa y está imputada y, por tanto, tiene indicios racionales de criminalidad sobre su persona, tiene que dimitir inmediatamente. No debió llegar a declarar hoy como imputada siendo directora general de la Guardia Civil. Pero si el juez Pedraz no la desimputa entre hoy y el lunes, no puede seguir ni un día más en ese cargo.
8: Hay un matiz muy interesante, ¿eh? Que es que parece ser que lo que esta mujer hizo mal fue, diríamos, determinadas actuaciones para cambiar la labor de la Guardia Civil, que en teoría es por el bien común de los ciudadanos, y más bien boicotear a la propia Guardia Civil. Y eso lo puede hacer solo por un motivo, porque es la directora general, lo cual sigue siendo. Entonces, como puede reincidir en lo que ha hecho, lo que se aconseja en esos casos se llama prisión preventiva.
9: Enrique.
10: Si no cesa, si no es inhabilitada y no cesa, desde la prisión preventiva puede perfectamente seguir ejerciendo su mando.
8: Pero menos que fuera. Uf. Hombre, ¿tú crees que con prisión preventiva?
10: Mira no. Cuando encarcelaron a los del golpe catalán. Todavía ejercían más en sus despachos de
8: sí,
10: eso.
8: Sí, hombre, lo que pasa
10: es
8: que...
10: No, lo que pasa es que queda feo. Eso
8: es todo posible, pero claro, si hay prisión preventiva, que sigan el cargo, es todo posible en este país.
10: De todas maneras,
8: pero sería todavía más chocante.
10: Es que en este país todo es posible.
8: Sí, sí, todo es posible.
10: Me
8: sí.
10: han dicho...
8: No había caído en esta pequeña,
10: exacto.
8: Esta pequeña chorra o locura, sí, pero...
10: Me han dicho, me han dicho. Entonces, como yo no lo he escuchado, pregunto si alguno de vosotros, porque sería una locura más sobre locura, para lo que voy a decir al final. Pero me han dicho que el doctor Sánchez... improbable pero real jefe de gobierno del Reino de España, ha dicho que ninguna sentencia le va a hacer dimitir.

0: No sé si habéis oído, entonces...
1: Sí, sí lo he oído.
0: Sí.
2: No, yo no, pero...
0: Es la barbaridad.
2: Pero me cuadra.
0: Esto se supone que es una democracia. Y dicen, hombre, ninguna sentencia, que incluye evidentemente sentencias contra él, si las hubiera, me va a hacer dimitir. Con lo cual, es decir, cuando... Y nadie reacciona. O sea, esto es... yo me imagino, pues a Sarkozy, que está, por supuesto, en la cárcel, diciendo eso. La que se arma en la política francesa con apoyo en la... Es terrible, claro. ¿Cómo va a decir en una democracia una persona directamente, yo que tengo el poder, aunque lo tengan los separatistas, pero vamos, que nominalmente lo tengo, estoy muy por encima de las leyes? Pero bueno, pues en este país eso se banaliza y es normal. Por lo cual, lo de la, vamos, es que lo de la Guardia Civil... Yo quiero que las personas que tienen la paciencia de escucharme se acuerden de todo esto cuando hablemos de lo de la TGUE y el trato que ha tenido, que tiene la UE, sin entenderlo, del separatismo español y de cómo los dos partidos militares lo han banalizado allí.
1: Enrique, cuando dices que ha dicho Pedro Sánchez que ninguna sentencia le va a hacer dimitir, todo esto está incardinado en lo siguiente. Él lleva tiempo diciendo, preparándolo con Pepa Bueno, una entrevista en televisión hace unos meses, sí, diciendo que hay jueces que prevarican.
0: Sí, sí,
1: luego, ya, con esa frase, viene a decir que en España hay lawfare, es decir, hay un activismo político por parte de los jueces, sí, y se incardina con la encuesta, porque no solamente Tezanos
2: encuestas.
1: Hace encuestas de intención de voto, sino hace lo que se llaman cualitativas. Ha hecho una encuesta... Qué curioso, ¿no? Qué casualidad. Ha hecho una encuesta preguntándole a los españoles si creen que en España hay lawfare. Y, curiosamente también, el 65% de los españoles consideran que hay lawfare. Habrá que ver esas 4.000 personas. Primero la pregunta y luego esas 4.000 personas, cómo han sido escogidas para terminar diciendo que en España hay un activismo político y un intervencionismo del Poder Judicial en la política. Yo... me muevo mucho, igual que vosotros, y no veo que haya tanta gente en España, el 65%, que piensen que hay lawfare en España, porque creo que la mayoría de los españoles...
0: Ni que sepan lo que es.
1: Bueno, lawfare, no saben a lo mejor lo de lawfare, pero sí saben a qué se refiere, que es que los jueces estén haciendo política. Sí. Y no creo que haya ni de lejos esa proporción. Pero está encardinado en esa lógica de a anticipar lo que puede venir. Porque eso, que es tremendamente abyecto, políticamente es inteligente. Decía Churchill que un buen político lo que hace es nunca curar, sino prevenir. Prevenir,
0: claro.
1: Y entonces está previniendo, claro. Porque es que, como ha dicho muy bien José María al principio, es que tenemos una condena ya de 9 años de inhabilitación a su hermano y tenemos ya, no una imputación, tenemos ya un procesamiento por 2 delitos graves que no lo dice el juez Peinado, sino que ha sido la Audiencia Nacional, la Audiencia Provincial, sí, con 5 magistrados lo han ampliado de 3 a 5 y por unanimidad han dicho que vaya por 2 delitos, uno de ellos tan grave como por apropiación indebida.
2: Pero no olvides, eso, eres buena persona, ¿eh? Eres demasiado buena.
0: Una postilla, antes de dejarte que sé que has pedido la palabra. Esto del CIS, un amigo mío, eminente jurista, no diré el nombre, pero es muy conocido, lo ha escrito, eso lo llama prefabricación de prueba. O sea, se argumentará lo del CIS para demostrar que hay lawfare. Perdona, José
2: María. A mí me encanta colocar cosas muy breves que apostilen lo que se está diciendo. Yo te apostilaba a ti. Tú habrás hablado de la encuesta del CIS. Es mucho más vergonzoso que el mismo día y a la misma hora sacaran la misma encuesta para sacar la misma conclusión, La Vanguardia y El País, para demostrar que había lawfare.
1: Es buena lectura.
2: El mismo día. No era la misma encuesta. Pero una de ellas, no sé cuál era de ellas, también sacaba una cosa, supongo que se equivocaron, porque ponían la confianza de los españoles en instituciones. Y la que menos se confiaba era la Fiscalía General del Estado. La segunda que menos se confiaba era el Tribunal Constitucional. La tercera que menos se confiaba era, ¿cuál era? El Consejo General del Poder Judicial. Y en las que más se confiaba era el Tribunal Supremo, la primera, y creo que la segunda, la Audiencia Nacional. Pero eso ya no me mojo.
3: Y a mí también me gusta apostillar muchas
2: apostille,
3: cosas.
2: Apostille.
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0: Que se note bien que es el más...

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0: 12:30 del mediodía, seguimos aquí en directo dando caña. Hablamos ahora de Begoña Gómez, porque ya saben, ayer les contábamos en directo esa decisión de la Audiencia Provincial de Madrid de juzgar a Begoña Gómez a partir de un jurado popular. ¿Qué significa esto? ¿Cómo se conforma un jurado popular? Nos lo cuenta mi compañera Lara Guerra.
1: 9 ciudadanos de Madrid serán los encargados de decidir el futuro de Begoña Gómez. Tras las numerosas polémicas que han surgido con las decisiones del juez Juan Carlos Peinado, ahora 9 personas anónimas juzgarán si la esposa del presidente del Gobierno es culpable o inocente de los delitos de tráfico de influencias y de malversación de caudales públicos en los que se la señala. Tras conocer esta decisión han surgido dudas sobre quién puede participar, cómo se elige o si estoy obligado a acudir. Así que vamos a verlo. La Oficina del Censo Electoral Provincial elige por sorteo una lista los últimos 15 días de septiembre en años pares. Para entrar en el sorteo debe ser español, mayor de edad, saber leer y escribir y estar empadronado en algún municipio del lugar en el que se juzgue, en este caso la Comunidad de Madrid. Por otro lado, las personas que no puedan excusarse para acudir en el caso de ser elegidas también tienen unos requisitos: ser mayor de 65 años, padecer una discapacidad reconocida, desempeñar un trabajo relevante y de interés general, residir en el extranjero o demostrar dificultades para desempeñar la función. Ahora vamos con los motivos que podrían excluirse del sorteo. No pueden ser elegidos aquellas personas que estén en mitad de un proceso oral, cumpliendo condena o en prisión provisional. Evidentemente, tampoco pueden incluirse personas que tengan cargos públicos como jueces o aquellas que tengan un vínculo con el imputado o imputada. Por último, vamos a ver una estimación aproximada sobre las probabilidades que hay de ser elegido. En Madrid hay aproximadamente 5,4 millones de electores y se hacen alrededor de 35 juicios de este tipo por año. Por tanto, teniendo en cuenta que el número de personas se hace por 50 contando el número de juicios, estaríamos hablando de que las probabilidades de acabar sentado como jurado siendo madrileño son un 0,06% anual. Teniendo en cuenta que el de Begoña Gómez sería uno de esos 35 juicios, la probabilidad de sentarse a juzgar a la esposa del presidente del Gobierno es de un 0,00167%. Hay una posibilidad entre 600.000 de ser el elegido. De acuerdo con las memorias anuales del Consejo General del Poder Judicial, más de un 90% de las resoluciones de juicios populares fueron condenatorias. No obstante, tendremos que esperar a ver qué sucede en la Audiencia Provincial de Madrid.
0: Gracias, Lara. Nos quedamos con ese último dato. El 90% de los juicios con jurado popular salen condenando a la persona.
2: Una pregunta aclaratoria. Lo de ser mayor de 65 años se puede aducir, pero puede haber jurados mayores de 65 años.
3: Sí. Y me parece que es como las mesas de votación.
2: Sí, se puede aducir, pero puedes aceptar tu
3: respuesta. La única vez que he renunciado es por la edad.
2: No, porque es que la... Sí, no. Vale, pero es que a mí...
3: Pero me habían metido
2: me hubiera parecido escandaloso que hubieran marginado de oficio a todos los mayores de 65 años. Me siento más capaz de pertenecer que muchos de 30 años. ¿Eh?
3: O sea, bueno, es que de 30 años tiene que ser todavía peor que de 60 y pico.
0: Entonces, yo ponía ayer en tela de juicio la imparcialidad con la que puede llegar este jurado a este tipo.
3: A ver, yo es que
0: de...
3: no sé cómo funciona en España, con lo cual no tengo ni idea. Pero a priori no me gusta nada el tema de jurado, ni para Begoña Gómez, ni para un santo varón, ni para el peor criminal del mundo. Me parece una...
2: Sí, yo estoy de acuerdo
3: Me parece una cosa a desechar, pero como se le ocurrió al PSOE, tendrá que tragársela.
0: Pero parece difícil que una persona vaya con la mente completamente objetiva.
3: No tengo ninguna duda. Tal como está España dividida ahora mismo, ya en condiciones normales es difícil... Ni te cuento ahora.
4: Como dice José María, la figura del jurado se metió en la Constitución española muy a última hora porque es una figura, una institución que existía en la Constitución de la República. Se recuperó y, de hecho, fue el Partido Socialista en una reforma legislativa quien introdujo la obligación de que en delitos de malversación y de corrupción participase forzosamente, no se puede elegir, forzosamente, el jurado. A ver, el argumento del Partido Socialista para estar en contra del jurado en esta circunstancia, lo que pasa es que no previnieron bien, igual que lo otro sí, bueno. En esto no hicieron una buena previsión, es la siguiente. Como en la Comunidad de Madrid hay mayoría absoluta del Partido Popular y una altísima representación de Vox, sociológicamente ha estado en contra del gobierno socialista y de Pedro Sánchez en los últimos 8 años, hay una especie como de masa sociológica proclive a condenar a la mujer del presidente del gobierno. Pero bueno, eso es tener una consideración muy paupérrima de la condición humana y la dignidad de las personas. Nueve personas que son elegidas para, en un tema penal, que es la última ratio en los tribunales, en una cuestión penal que afecta a la vida de las personas, pensar que esas nueve personas van a poner por delante su sesgo ideológico, su partidismo político, su lógica, ideología política, lógica es decir, que todos tenemos ideología política, lo van a poner por encima de algo tan importante y de la falta de empatía de condenar a una persona solo por tus propias ideas, yo creo que es un poco aquello de que cree el ladrón que todos son de su condición y creen que las personas que van a ir a un jurado se van a comportar de esa manera miserable.
3: O sea, piensan que hay nueve Óscar Puentes en Madrid o Óscar López. Espero que haya menos y que no se seleccionen todos, pero sigo estando lo que he dicho antes, ¿eh? Yo el jurado creo que para las obras para las películas norteamericanas
4: es
3: perfecto.
4: Es que es un tema muy delicado.
3: Pero para este país, cuanto más lejos, mejor.
2: Es un tema muy delicado, estoy absolutamente de acuerdo. Yo para lo que es la sociología y la España actual estoy con el amigo José María, no me gusta nada. No creo que haga justicia, no creo que se haga justicia generalmente. Y a lo que acabo de decir, no estoy de acuerdo del todo con don Álvaro, porque no, hay muy poca gente que es friki de la política, aquí estamos cuatro y tal, hay muy poca gente, no van a anteponer su ideología o su visión de la España que debe hacer, van a anteponer su infantilismo, porque tenemos una sociedad infantilizada, y su visceralidad. Y entonces,
3: Cualquier cosa.
2: Es decir, esta mujer pues ha pringado y tal, lo del eslogan este de Pedro Sánchez no sé qué y tal y cual. Bueno, pues sí, es que ricachona que va en el Falcon y tal. Eso es lo que van a anteponer. No va a ser un proceso ideológico a ver si la condeno y así las próximas elecciones. Su visceralidad. Y eso que está a la base de la polarización en este momento en España es muy, muy peligroso. Eso es la ley de Lynch.
4: Podría ser, y no solamente eso, Enrique, abundo, siempre hay un sesgo del cual nosotros no somos conscientes tener. Porque el que conocemos lo podemos controlar, ¿no? Pero siempre hay, como decías tú, unas vísceras, algo interior que te puede condicionar. Es verdad que en América es muy importante el jurado, pero en España no tiene mucha tradición.
3: ¿Cómo eligen un jurado en América?
4: No, de una manera mucho más específica, claro.
3: Súper profesional, ¿eh? Para gente es más importante y gastan más dinero en la elección del jurado que en el propio abogado, ¿eh?
4: Y creo que en Estados Unidos
3: porque
4: se puede
3: ellos saben que sí. Ellos saben que si te equivocas en la elección de jurado, ya has rapado.
4: Mira, hay una...
3: has perdido, vamos.
4: Eso me lleva, creo que a los textos...

a la Biblia, ¿no? Que dice que nadie tiene por qué ser obligado a juzgar, ¿no? Y no juzgues si no quieres ser juzgado. Es una altísima responsabilidad ser uno de los nueve que va a juzgar, y no digamos si encima eres el que... de

0: existir. Oiga, mire, es que yo no quiero juzgar a nadie, igual que no me quiero que me juzguen a mí.
1: Pero en Estados Unidos, que sepa yo, te cierran en un sitio todos los jueves, no ves la televisión, no tienes contacto con el exterior, no sé qué.
0: Hay una película americana,
1: hay muchas, y con elección de jurado, incluso creo que hay alguna serie que solo se dedica a ver cómo se elige un jurado, y son series muy buenas porque te das cuenta del esfuerzo que hay detrás de eso, porque estadísticamente está estudiado todo, o sea, un señor que compra tal tipo de tienda,
2: su vida anterior, sí, hasta la máxima.
1: Y sus instintos, por decirlo así. Y si ha sido tal o cual, si ha tenido una pareja de tal extremo o lo otro, si a su padre le pegaron o no. O sea, una cosa de psiquiatra.
0: Yo participo de vuestra lógica crítica con la institución del jurado. Fíjate tú, el derecho, que luego hablaremos, que es vastísimo y que es contradictorio, interpretable, como a personas que he visto que solo se les exige saber leer y escribir. Sí. Les puedes obligar a que conozcan el principio de presunción de inocencia, al principio acusatorio, a que hay que probar la culpabilidad y no la inocencia, que será por presunta. Es decir, creo que hay siempre un juez, no de guardia, pero un juez vigilante, que les ayuda o que en caso de duda puede instruir y que luego la pena, porque el jurado viene a decir, sí, es culpable, cometió el delito, nada más, y luego ya la pena la pone el juez ordinario. Pero es verdad que es tremendamente complejo el asunto.
1: La obra de teatro es 12 hombres sin piedad, ¿no?
0: Doce hombres sin piedad.
1: Sí, bueno, claro, para que quiera meterse en el tema de cómo funciona un jurado.
0: Henry Fonda, creo que es.
1: Hay una obra de teatro que la han hecho muchos, Estudio 1. La hizo con distintas personas.
2: Prendes, sí.
0: Eso fue en España.
1: Sí, sí. Bueno, es que la Estudio 1 es difícil de superar, ¿eh?
2: Sí.
1: Los 12 que había ahí. Es difícil de superar eso. Si lo encuentra alguien, es una obra de teatro que vale la pena verla.
2: Sí, absolutamente.
0: La condición humana.
2: Hay que recordar que el famoso pacto constitucional que tantas veces se ha traído, aquí mismo un vicepresidente del Supremo, creo que era, que ya ha fallecido, pero aquí mismo, porque estaba sentado aquí, dijo, en aquel momento el pacto constitucional era la política y la política partidista, evidentemente el legislativo, el ejecutivo y el legislativo, si se quiere, la política ideológica, la disputa ideológica, pero la justicia profesional. Eso hubiera sido una bendición. Evidentemente no ha sido así, como se está viendo, pero eso hubiera sido una bendición. Y en estos momentos en que se juzga a personas con matices, con tal y cual, desde luego a mí me gustaría caer, si yo estuviera con un juez profesional, aunque en España falle, no lo que sea, porque caer es que ahora es la época de los TikTok, de todo eso y tal, de caer en manos
1: de
2: viscerales infantilizados, me parece.
1: Ni me gustaría,
2: luego, justicia no va a haber.
1: Ni me gustaría que me interviniera de corazón pues un tío que estaba pasando por allí, que es un muy buen chico, sabe leer y escribir.
2: Es el momento de ser profesional en la justicia.
0: Ni que hicieran puentes por los que pasamos todos o que llevase un avión, que se lleve un avión por consenso, con el acuerdo de todos. No, yo quiero que me opere a corazón,
1: por eso,
0: que me haga un puente y que pilote un avión el que sabe.
1: Los amateurs para película. Sí.
3: Vamos a ver algunas de las reacciones políticas que han salido a raíz de esta decisión de que Begoña Gómez sea jurada por un jurado, entre ellos Vox, por ejemplo, que hacía hincapié a esa idea que estábamos planteando aquí de que el Partido Socialista tiene que estar contento con esta decisión, ya que la decisión del jurado fue asentada por el propio Partido Socialista.
2: Claro.
4: Todos los españoles, todo el mundo sabe que la mujer del presidente del gobierno tendrá que comparecer ante un juez por los delitos de malversación, de tráfico de influencias y será juzgada por un tribunal popular. Nos parece algo previsto, ¿verdad?, en nuestro sistema judicial. Algo, por cierto, que impulsó un presidente del gobierno socialista. Luego, yo estoy convencido de que hoy todos los socialistas están contentos y felices de que algo que impulsaron desde el gobierno de la nación, pues hoy, por desgracia, para suerte de todos los españoles, pues sea algo que tenga que sufrir o no la mujer del presidente del gobierno.
3: Enrique, me pedías la palabra.
2: Sí, quería, yendo también a cosas en profundidad importantes, me parece muy importante que se le haya, una de las dos causas, sea por tráfico.

0: de influencias. Porque si se le condenara, o en fin, si se profundiza en lo del tráfico de influencias, tiene que inevitablemente llevar a sancionar o enjuiciar, lo que sea, también al que ejerció la influencia. Lo he dicho muchas veces, es decir, bueno, pues ella dice, claro, hay mucha gente que todos los lobistas intentan influir. Bueno, pero alguien tiene que dejarse influir y firmar el contrato, hasta un interventor general del Estado. Por lo tanto, si ella llegara a ser condenada porque usted ejerció tráfico de influencias, es decir, consiguió que un ejecutivo hiciera algo contra derecho y contra ley, hombre, espero que después de eso venga ocuparse del Consejo de Ministros, que es un órgano colegiado que firmó, al recibir las cartas de esta señora, firmó unos contratos que no se defienden. Eso espero.
1: O la Complutense.
0: Sí, pero ahí, o la Complutense.
2: Ahí sería más, a mí me parece que sería más el rector, que no el nombre usado.
0: Exacto. O la Complutense.
1: Es el órgano que tiene capacidad para otorgar ese contrato. En cualquier caso, fíjate tú, se ha dicho en los últimos días que qué barbaridad, que cómo pueden condenar al hermano por prevaricación y a ella la pueden acusar de malversación y, como dice muy bien Enrique, de tráfico de influencias, cuando no es funcionario ni uno ni otro. No, porque es a título de partícipe, igual que puede ser lucrativo cuando hay dinero por medio, claro, a título de partícipe beneficiado. No solamente se es beneficiado con dinero, se es beneficiado de muchas maneras, con prestigio, con estatus, con proyección en el futuro para hacer nuevos contratos, que eso sí te dan dinero. Es decir, que claro que se puede estar inmerso en un delito de malversación, incluso de prevaricación, sin ser, como en este caso, sin ser funcionario.
2: Hoy sale...
0: porque tú, el rector, completamente de acuerdo, pero ¿no hay también sobre la mesa influir para contratos que sí que firmó, por lo menos si no el gobierno o un ministerio o lo que sea?
1: Sí, pero yo creo que eso es en otro asunto. No, en otros asuntos
2: yo que tiene Barrabés. El tema de Barrabés. Aquí lo que hay es que ella, presentándose como esposa de,
0: claro,
2: y el de no tiene nada que ver con esta fiesta porque puede no haberse enterado, claro, o había que demostrar que sí, ella, presentarse como mujer de, consigue que la Complutense acepte tal cosa.
0: Ese es el
2: y
0: único
2: una serie
0: caso
2: de empresas. Y una serie de empresas pongan dinero a tal cosa. Si la carta la firma ella, si lo mueve ella, la culpa es de ella y de su secretaria. Si fuera el marido el que hace eso, diciendo a mi mujer tal, sería el marido. Otra cosa, de aquí, ¿quién es el público que pueda haber entrado en el tema? Pues hombre, los empresarios no creo, o sí, pero sobre todo el rector de la Complutense o el vicerrector encargado, porque el rector creo que le encarga otro. Y hoy hay una noticia que es importante decirla aquí porque la hemos estado calentando hace días, que dice: pánico entre los altos funcionarios, crecen las órdenes verbales para no dejar rastro. Esto se ha
1: ¿Sabes
2: dicho.
1: ¿Cuál va a ser la consecuencia? Inacción de
2: total,
1: la función
2: total
1: pública. Los funcionarios se paralizan porque...
2: Aunque hay una manera muy fácil de resolverlo, que es la del general este,
0: sí,
2: que lo ha resuelto muy bien. Es decir, yo le digo, yo no voy al acto que me dices que no voy y diré por qué no voy, que es porque tú me has dicho que no vaya. Y punto pelota. Si no ves explicable esto, es que no me puedes decir que no vaya. O sea, lo de la transparencia ayuda mucho. Y en teoría, entre las bases de la democracia estaba la transparencia.
3: Luego hablaremos de todo lo que tiene que ver con la Guardia Civil, pero seguimos escuchando más reacciones con respecto a Begoña Gómez y desde el Gobierno, en este caso en palabras del propio Félix Bolaños, pues siguen defendiendo lo indefendible y dicen que no hay fundamentos para esta condena.
4: Yo creo que es una causa que, bueno, pues por el camino se va deshaciendo, porque evidentemente donde no hay nada, pues acabará en nada, ¿no? Y lleva 2 años. Por cierto, esto proviene de una denuncia que se debió inadmitir el primer día. Conviene recordarlo, el primer día, una organización ultraderechista que persigue a esta señora, a Begoña Gómez, por ser la mujer del presidente del gobierno, por ser progresista, es decir, con un ánimo político, presenta una denuncia con recortes de prensa. Digamos que la respuesta que aquí ha dado la justicia a un caso absolutamente flagrante donde no hay nada de nada, pues no ha sido una respuesta muy adecuada ni muy contundente. Es que es una instrucción, lo digo con todo el respeto, sin faltar a nadie y con argumentos jurídicos, es una instrucción muy anómala.
3: Cambiamos de tema y ojo, perdona, a lo que publica hoy La Razón.
2: No tenemos las declaraciones de este hombre de hace una semana.

0: donde dijo que por suerte el juez Peinado no decidiría, sino que lo decidiría un colectivo de jueces que eran ecuánimes, cojonudos, bestiales, profesionales. Lo digo para poner las dos.
1: A juicio por dos delitos graves.
0: Claro, digo para poner las dos y ver que. Y abajo poner una definición de esquizofrenia.
1: Haya mentido, no es ya un tema de instrucción, es un tema de que a un juez que se puede equivocar, hay una instancia superior que le puede corregir y sigue manteniendo cinco jueces el pleno de esa audiencia que tiene que ir a juicio, que está procesada y que habrá un juicio oral con jurado popular por dos delitos graves, tráfico de influencias y apropiación indebida.
2: Y ahora sí, vamos con lo que publica hoy La Razón, que tiene que ver con que un fiscal avisó a la UCO de la campaña de las cloacas del Partido Socialista. El DAO de la Guardia Civil informó al juez Pedra de este extremo y asegura que entregará el expediente. La unidad central operativa de la Guardia Civil fue avisada por un fiscal de la campaña de desprestigio de las presuntas cloacas del Partido Socialista, una trama impulsada y financiada desde la sede nacional del partido en la calle Ferraz y que investiga el juez de la Audiencia Nacional, Santiago Pedraz. Y vamos con más publicaciones que hemos conocido, esta vez las que publica Voz Populi esta mañana, que asegura que el gobierno recorta 309 millones de euros de educación para cubrir el aumento de los gastos del personal de presidencia. La operación se produce en plena prórroga de los presupuestos generales del Estado, un escenario que obliga al gobierno a recurrir a modificaciones de créditos para cubrir gastos. En este caso, quitan partida de educación para intentar cubrir todos los gastos de presidencia.
0: Esto no lo había visto, pero merece ponerlo en el frontispicio de todas las entradas aduaneras de España, ¿no?
1: Dos reflexiones. Primera, no hay presupuestos y entonces se ven obligados a hacer lo que se llaman las modificaciones presupuestarias. Pero fíjate tú, un gobierno, como ha dicho Bolaños, un gobierno progresista porque la mujer es progresista y el presidente del gobierno y el resto del gobierno es progresista. Y un gobierno progresista que lo que hace es quitar materialmente 309 millones de euros para la educación, que por cierto, la educación es la primera medida económica a largo plazo, para la educación que nos iguala a todos los españoles y que da contenido al artículo 14 de la Constitución española, para llevarlo a presidencia a gastos consuntivos, porque eso no acaba en ningún español. Para personal de funcionarial, supongo, o empleados públicos o laborales del Ministerio de Presidencia. Es decir, para dejarlo por el camino, para que no llegue materialmente a los que pagamos impuestos.
0: Sí, pero eso es una
1: platicada.
0: Si escuchas, no sé si sueles ir, yo no he ido nunca, pero podría ir, porque los he visto por televisión, mítines del PSOE, el argumento del PSOE, y supongo que además incluso en tu época, es que lo más importante de la sociedad del bienestar es la sanidad y la educación.
1: El ascensor social.
0: Eso es.
3: Al revés.
0: Bueno, la educación,
3: la sanidad.
0: Pero eso es recurrente, es un argumento que hay gente que se la cree, hay gente que no se lo cree simplemente porque ve los resultados, pero hay gente que se lo cree. Y siempre que achaca el PSOE al PP algo, o a la derecha, para ser más genérico, de toda la vida, es porque ellos invierten en educación y sanidad, y en cambio los otros solo invierten en educación privada y sanidad privada, quitando dinero de la educación pública, de la sanidad pública. Por eso digo que este el titular es muy bueno. Yo lo grabaría en las camisetas de todo tío del PSOE, tío, tía, tíe, tíete del PSOE, para regalársela.
1: Sí, porque es, no si, eso es verdad, noticia, sí,
0: si eso es verdad,
1: pero es de fondo es importantísima.
0: Si eso es verdad, es yo, la pera. Eso es alucinante.
3: Si eso es verdad, eso es una monstruosidad. Es para coger un Kalashnikov, estoy de acuerdo. Yo invitaría de todas maneras a tomar con prudencia un titular que es muy morboso y tal.
0: Eso es otro
3: tema. Le pediría, por ejemplo, a José Ramón Riera que le deseo la mejor salud. Bueno, acaba de salir muy bien de un pequeño trance, que lo confirmara, porque es difícil achacar que aumentan los gastos de personal, eso es evidente, eso es un número, pero es difícil achacar que lo hayan cogido precisamente educación. Sí. A lo mejor es más escandaloso que la realidad.
0: Pero si lo hubieran conseguido sería interesante, sí.
3: No, yo
0: diría que se le va a aburrir ahora porque...
3: Es que en este país esto es plausible, eso es lo peor.
0: No, eso es lo peor, es que es creíble. Sí.
3: Eso es lo peor, esto es plausible.
2: Vamos con una última hora que acabamos de conocer que tiene que ver con Mercedes González, la directora de la Guardia Civil. Ya saben, desde las 10 de la mañana estaba declarando la audiencia Nacional. Pues bien, nos consta que ya ha concluido esa declaración y de las primeras reacciones que nos llegan, que se han filtrado, es que ha asegurado la propia Mercedes González que si Leire Diende hubiese dicho que iba de parte del propio Santos Cerdán, que no se hubiera reunido con ella. Es decir, que si la información que le hubiese dado previa para esta reunión hubiese sido que iba en nombre de Cerdán, la propia Mercedes González habría declinado reunirse con Leire Diez. Ahora está sobre la mesa, sobre el escenario, saber de parte de quién dijo que iba para que ella accediese a esta reunión. Nos vamos a ir a una nueva pausa publicitaria, pero antes, si buscas una cena aburrida para hablar del tiempo, mejor quédate en casa. 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
8: Menos 3 minutos del mediodía, seguimos aquí en directo en Dando Caña y hablamos ahora sí de esa resolución, de esa sentencia por parte del Tribunal de Justicia de la Unión Europea. Ayer les contábamos que avalaba parte de esa ley de amnistía española y las reacciones no se hicieron esperar. Una de las más esperadas, la del propio Carles Puigdemont, que a raíz de, o a través de su cuenta de X, hablaba de una victoria completa. Decía que es una victoria rotunda, un triunfo político del independentismo catalán frente a los poderes del Estado español. No es la primera victoria en Europa, como mínimo es la tercera. Recordamos que conseguimos blindar ante el Tribunal de Justicia de la Unión Europea la decisión de la justicia belga de no acceder a la extradición del consejero Puig en aquella sentencia importantísima para la defensa de los derechos de las minorías en las que se acuñó el concepto de GOI, de grupo objetivamente identificable de personas. Con alegría por parte de Carles Puigdemont, aunque recordamos que no significa que con este aval por parte del Tribunal de Justicia de la Unión Europea, Carles Puigdemont pueda volver de inmediato a España, porque todavía hay un largo recorrido para su vuelta. Marien Vallejo, buenas tardes, cuéntanos.
9: Buenas tardes, Natalia. Vamos a verlo porque, como ya has dicho, el TJUE avaló ayer esa ley de amnistía con la que se busca exculpar a esos separatistas que participaron en el proceso. Y aunque se avaló, esto no significa que se apliquen efectos inmediatos sobre, por ejemplo, el levantamiento de la orden de detención nacional que pesa sobre Puigdemont. En su momento, la Fiscalía General del Estado calculó que esta norma podría beneficiar a 480 personas, entre las que se encuentran políticos, agentes de policía y manifestantes. Sin embargo, ahora la pelota pasa al tejado de los tribunales españoles, más en concreto del Constitucional y del Supremo. Es este primero, el Constitucional, el que tiene pendiente resolver los recursos de amparo sobre esos líderes, como por ejemplo Puigdemont. Eso sí, la resolución de esos recursos será rápida, pero a partir del mes de septiembre. En el caso de Puigdemont, será el último en resolverse, por lo que de momento el expresidente fugado de la justicia española no puede volver aquí a nuestro país. Natalia.
8: Gracias, María. Enrique, tenías ganas de hablar de este tema, así que tú ya has la palabra.
10: Bueno, bien, pero sin duda será más interesante lo que digan mis compañeros. No, yo quería... Vamos a ver, a mí no me ha sorprendido en absoluto, y además lo escribí hace tiempo, no creo que en estas dos cuestiones prejudiciales hubieran podido fallar de otra manera. Es decir, básicamente lo que fallan es, no hay prueba de que se haya atentado contra los intereses financieros de la Unión Europea. Por lo tanto, la amnistía no afecta a delitos cometidos contra Europa. Bueno, eso es defendible. Ahora, dice, no ha podido ejercer bien el Tribunal de Cuentas su labor por las condiciones que se le han impuesto, por lo tanto remite a la justicia española y al Tribunal de Cuentas que retome el asunto, y bien, no hay contra la europea, pero puede haber más fersación en España. Bien. Vale. Segunda cosa, lo del terrorismo.
5: Sí, eso es más.
10: Bueno, dice, la postre, dice, bien, no hay nada en la legislación europea en que no se pueda amnistiar el terrorismo. Es una de las decisiones que se pueden tomar. No hay nada, salvo, no sé, no hay nada. Y aquí, bueno, pues no, si ustedes quieren amnistiarlos, pues es cosa suya. Por eso hemos dicho, se vienen aquí a lo del Supremo y a la... Hasta ahí, yo me lo esperaba, tranquilo, pues es eso. Lo que se ha conseguido es una dilación importante, o sea, no ha sido una bajada de pantalones ante los golpistas inmediata de golpe, está permanentemente cuestionada, vale. Donde ya se me ha, y nadie va a dudar de mi europeísmo, pero me parece absolutamente inaceptable, porque además no ha cumplido su función ahí el TGUE, que es un, digamos, no es el de derechos humanos, que eso todavía queda, no es el de derechos humanos de Estrasburgo, es el de Luxemburgo, que decide si es acorde o no a los tratados y al acervo comunitario lo que se hace. Eso es un tribunal técnico, y ahí puede... Hasta ahí lo técnico que ha hecho. Lo que no puedes después, escribir textos que ni le incumben para avalar la política discutible del gobierno, que es lo más peligroso. Es decir, lo más peligroso es que haya una masa crítica de votantes en este país que se crean que de verdad ese crimen político, ya sea la amnistía, ha hecho una España mejor y una Cataluña mejor, como ha dicho ella. Y en eso... Este no se tenía que meter en absoluto. Lo que pasa es que eso deriva, y eso sí tengo tiempo porque he hablado demasiado, deriva de la actitud absolutamente encubridora y cómplice que ha mantenido con el separatismo, tanto el de ETA como ahora el golpista este, los partidos políticos mayoritarios españoles en Bruselas, que hacen que... Es que en Bruselas no se ha enterado, o sea, no les cabe en la cabeza un señor como ella, no les cabe en la cabeza que este partido político se haya podido volver a presentar a las elecciones. Y, pero, claro, pero si ustedes son los primeros que le permiten y tal, igual.
5: Ni que cobre de diputado,
10: ni que pueda
5: presentarse a Barcelona, sí, entrar y salir
10: con la complicidad de la policía española.
5: Exactamente, claro. La palabra no me salía, que es la complicidad.
10: ¿Qué me está contando, o sea, usted? Entonces, eso es, sí, debe ser la convivencia que usted... Tal,
5: o sea, vale. que estés intentando una orden por parte judicial y por otra parte una amnistía por parte política, o sea, probablemente no entienden nada. Con lo cual, yo entiendo perfectamente que digan, ¿saben qué?
10: Sí.
5: Con su pan se lo coman. Ahora, estoy de acuerdo contigo, concretamente, que sobran todas las elucubraciones políticas, se las podían guardar, primero, porque no son su cometido, segundo, porque nadie se las ha pedido... Exacto. Y tercero, porque no han acertado ni una.
10: O lo que es peor, sí se las han pedido y han cedido.
5: Ah, pues será por otro lado.
10: Yo veo ahí presión gubernamental y de los representantes.
5: Eso puede ser. Absolutamente.
10: De
5: todos modos, a ver, a mí lo que me choca de la sentencia europea no es la sentencia, que no me la he leído y siento mucho, no me la voy a leer, porque si tuviera que leerme todas las sentencias acabaría como una cabra. Dejo a los abogados que lo hagan.
10: Absolutamente.
5: Pero las explicaciones, lo que sí he visto... Es que una vez más, según el color del gorro, la explicación es una o es otra y no tiene nada que ver. Entonces, si el gorro es rojo, la explicación, excepto en casos de gente que sabe, la explicación es el TGUE avala la ley de amnistía y su aplicación en España inmediata. Según quién, el TGUE avala no se sabe qué y no tiene nada que ver con esto, y otra cosa mariposa y no sé qué. Bueno, como... Entonces, de muchos sitios, lo único que cojo es lo siguiente, una, y no tiene que ver con ningún sitio. El Constitucional no va a hacer nada hasta que Pedro Sánchez tenga claro cuándo se quiere ir. Porque sabe que si le da a ese chico el A o el B, Junts tomará una decisión u otra que puede costarle el futuro a Pedro Sánchez. Con lo cual, teniéndolo cogido por los orejas, por las orejas, lo va a tener con las orejas cogidas mientras dure, dure, dure, todo lo que pueda durar. Y eso era así de claro, de la misma manera, y eso no, lo dije yo, pero me lo explicó mucha gente, que Junts no ayudará a aprobar los presupuestos de Pedro Sánchez ni loco jamás. Es imposible, porque en el momento que los apruebe, Pedro Sánchez diría, sí, pues ahora Puigdemont te lo metes por donde te quepa, porque ya me has dado el aire suficiente, con lo cual, eso va a ser inamovible, ni presupuestos, ni Puigdemont. A partir de aquí, parece que el Tribunal Supremo, están diciendo por ahí, o están llegando voces, de que el tema de la malversación dentro de España sigue vigente, Europa no, pero España sí, con lo cual la orden sigue viva y la posibilidad de aplicar la amnistía sigue cero patatero. Pero eso ya es un tema que tendría que leerme todas las sentencias y probablemente tener mentalidad jurídica, cosa que ya me gustaría, pero no tengo.
10: Hay cuestiones prejudiciales todavía planteadas.
5: Sí, y que
10: y
5: se pueden plantear.
10: El Supremo puede plantear todavía. ¿Eh?
8: Sí, vamos a escuchar a Álvaro, que todavía no lo hemos escuchado sobre...
11: Perdón. No, muy brevemente. Yo cuando oí la noticia ayer me acordé de la obra de teatro de Shakespeare, mucho ruido y pocas nueces, porque es que no hay nueces. En primer lugar, ha dicho Puigdemont, la amnistía es europea y la represión es española. Y fíjate tú, no lo dice mal. Lo que pasa es que yo cambio la palabra represión por la jurisdicción es española. Nunca debió ir al TJUE, como dice muy bien Enrique, porque es un tema meramente español de una ley aprobada en las Cortes que tienen que interpretar los tribunales. Un asunto meramente español. Uno. Dos. Brevemente, porque conviene recordar esto de la amnistía. La amnistía, yo mantengo, como hace 4 años, que es una ley inconstitucional. La Constitución española no permite la amnistía como sí permite el indulto. Y dirá uno, bueno, es que lo que no está en la Constitución está permitido. No, porque en el debate parlamentario que hubo para aprobar la Constitución, se puso encima de la mesa la amnistía y como era contraria a la igualdad de los españoles ante la ley y era contraria a la separación de poderes y era una intromisión del poder ejecutivo y legislativo en el poder judicial, se anuló. Pero es que además hay otra cosa que es de primero de derecho. El que no puede lo menos, no puede lo más en derecho. Si resulta que la Constitución española permite como una medida de gracia los indultos individuales, no generales, y el indulto perdona la pena pero mantiene el delito, ¿cómo va a permitir la amnistía que encima de no ser individual es colectiva y general y no solamente hace borrar la pena sino que borra el delito? Es decir, por mucho que me vengan a mí a decir a mí el Constitucional, el TJUE o el Susum Corda, la amnistía no cabe en la Constitución y esto era así desde el 78 y sigue siendo así. Y lo principal, estamos, Natalia, donde estábamos, pocas nueces, porque lo importante aquí, y por tanto Llarena, el juez del Tribunal Supremo, no dicta, no revoca la orden de detención internacional de Puigdemont, es por malversación. Y la malversación es un delito que no solamente significa que tú gastas dinero público de una manera espuria en tu beneficio, sino que el no gasto es un ingreso, es decir, un gasto que debías haber hecho tú y que en todo caso sería legítimo, lo hace por ti la administración pública y por tanto, al no gastarlo tú, es un ingreso para ti. Y eso sigue al día de hoy tan vigente como hace 2 años y es lo que tiene que dilucidarse en el Tribunal Constitucional cuando lo juzgue, pero yo lo sigo viendo clarísimo. El Tribunal Supremo tiene razón. Ahí hay un delito de malversación de fondos públicos que no ampara la ley que se aprobó en las Cortes de la amnistía.
5: Sería un ingreso en especie.
11: Claro.
5: Y me parece que el argumentario que has usado lo usaba incluso un tal Pedro Sánchez y el PSOE en pleno antes de las últimas elecciones.
8: Vamos a seguir hablando de ello, pero vamos a escuchar la opinión del Partido Popular acerca de esta sentencia del Tribunal de Justicia de la Unión Europea en palabras del propio presidente del Partido Popular, de Alberto Núñez Feijóo.
12: Mostrar mi respeto a la sentencia del Tribunal de Justicia de la Unión Europea sobre la ley de amnistía. Los demócratas respetamos las sentencias y punto. Nada más. La respetamos. Aceptamos las reglas de juego. En lo judicial, yo no tengo nada que añadir.
8: Pues desde el Partido Popular respetan pues, esa sentencia, Enrique.
5: Pues creo que se ha equivocado.
10: Es que no es, el problema no es judicial, el problema es político.
5: Pero creo que ahí se ha equivocado, donde, porque sí, creo que se ha equivocado porque lo que tenía que haber dicho es que acepta la sentencia, pero léetela antes, porque sí. Igual cogerías lo que ha dicho Enrique y quedarías mucho mejor que no decir esta vaguedad, esta simpleza, sí, porque no se la ha leído.
10: No, pero es que uno de los problemas que tenemos es que el... de alguna manera, Feijóo y el PP actual, en mi opinión, están también por no tocar eso y no ir al fondo del problema, que es la monstruosidad. Y la monstruosidad es que haya habido esa ley de amnistía. Ahí ese es un crimen político. Entonces, no, lo que quería decir después de lo que ha dicho muy bien don Álvaro es lo que él ha expuesto, 100% de acuerdo, absolutamente inamovible, en cualquier país menos España. Es decir, en España llevamos decenios en que es constitucional lo que dice el Tribunal Constitucional. Y además eso se ha dado con varios presidentes. Este además es de nota, pero vamos, es constitucional. Y hay que, políticamente hay que moverse así. Es decir, el Tribunal Constitucional es una tercera cámara donde no se eligen los representantes, sino que los designan los partidos. Y las mayorías van cambiando. Pero es constitucional, vamos, mañana te dicen que el sueco es el idioma oficial en Ibiza y tan campantes, o sea... Desde luego lo de la es para idiotas, la idea de lo que no figura en la Constitución y tal. Bueno, pues el canibalismo. ¡Hala! ¡Viva el canibalismo!
5: La esclavitud tampoco.
10: Entonces, el problema es que aquí el constitucional ahora mismo es un brazo ejecutivo del gobierno. Eso es. Por eso no... Ese es el grave problema, claro, que tenemos. Y el razonamiento de don Álvaro es evidente.
5: Claro, y que Enrique, cuando cambie el gobierno, desgraciadamente no van a modificar nada del constitucional. No,
10: ni quieren.
5: Con un poco de suerte cambiarán la presidencia, que por cierto, si os acordáis, estuvimos un año o dos desayunando cada mañana con que el Consejo General del Poder Judicial estaba caducado, como los yogures.
10: Sí, sí.
5: Bueno, pues el Tribunal Constitucional está caducado como los yogures, porque ya tenía que haber dos nombrados por el Senado, que no se sabe por qué el PP no los nombra, para que sepa yo, tiene mayoría absoluta, y el presidente, en teoría, tendría que haber sido cesado ya, porque se le acaba el mandato, con lo cual está caducado también el señor, ¿cómo se llame? Conde Pumpido, está caducado también, o sea, cuando caducas mucho acabas oliendo mal, ¿eh? Sí, pues nada, que se lo plantee el PP, igual sería bueno que...
13: Y eso fue lo que pasó en el Consejo General del Poder Judicial, que estuvieron 5 años.
5: Ya, pero que estaban caducados, que no es verdad. O sea, si tú no lo cambias, no caduca nada. Simplemente está en ¿cómo se llama esto? Cuando una cosa no es en los gobiernos, cuando cambian...
13: Cuando hay elecciones. Funciones.
5: En funciones, estaría en funciones. El nombre de caducado, pues no.
10: Pero es que, por eso el problema no es jurídico, el problema es... Político.
5: Sí, sí, sí.
10: Entonces, si lo desvías a cosas ya que terminan siendo hasta de leguleyo, no estás trabajando para el bien común de la nación.
5: Ya, pero es la manera de quitártelo de encima.
10: Claro, pero eso no es trabajar para el bien común de la nación. Es decir, el problema es...
5: Y a mí que me registre,
10: fíjate,
5: señora.
10: Fíjate tú que detrás de eso, detrás de la ley de amnistía, fíjate tú que ya ni siquiera voy a llamar malo, para mí es un crimen político, una realidad, una visión de España... Dos visiones absolutamente contrapuestas. O usted se cree que España es una democracia de ciudadanos libres, iguales, ante la ley, etcétera, o usted se cree ya lo de nación de naciones y la confederación asimétrica.
5: Como mínimo eso... consagra dos tipos de personas.
10: Exacto.
5: Y como mínimo consagra dos tipos de terrorismo.
10: Sí, es decir, la desigualdad más absoluta.
5: Es absolutamente incompatible, pero también hay otras cosas que son incompatibles, ¿eh? No es la primera cosa incompatible en España con la igualdad.
10: Llevamos mucho tiempo.
5: Hemos edificado bastante un concepto nuevo, que es la desigualdad dentro de la igualdad.
10: Sí.
5: O la igualdad dentro de la desigualdad, que es un concepto nuevo. Sí. Probablemente que a los filósofos les repugnaría y a cualquier mente normal, pero a las de muchos políticos...
10: A cualquier ilustrado, a cualquier volteriano, a cualquier... que crea los valores republicanos, coño. Bueno, que cualquiera que crea en la... Perdón, de la democracia moderna.
8: Sí. Vamos a cambiar de tema y hablamos de la central nuclear de Almaraz, porque ayer se pronunció el Consejo de Seguridad Nuclear y dan buenas noticias porque se podrá alargar esa vida de esta central. Isabel Toscano, buenas tardes, cuéntanos.
14: Así es, el Pleno del Consejo de Seguridad Nuclear ha dado luz verde a la prórroga de la actividad de la central nuclear de Almaraz hasta 2030, tal y como habían pedido sus propietarias Iberdrola, Naturgy y Endesa. El informe se apoya en la comprobación del correcto funcionamiento de la central y en el mantenimiento del nivel adecuado de la seguridad para continuar su operación. Eso sí, plantea mantener los límites y condiciones de la autorización vigente y añade una nueva condición, que se mantengan los márgenes adecuados sobre la dotación mínima de personal para puestos relacionados con la seguridad. Actualmente en España tenemos 5 centrales nucleares en funcionamiento: Almaraz en Cáceres, Ascó en Tarragona, Trillo en Guadalajara, Vandellós en Tarragona y Cofrentes en Valencia, aunque son 5, en realidad tenemos 7 reactores operativos, ya que Almaraz y Ascó tienen 2. En total generan casi 7.400 megavatios que usamos principalmente para generar electricidad de base. Esta energía aporta de forma constante cerca de una quinta parte del total de la electricidad consumida, garantizando la estabilidad del sistema eléctrico nacional. Entre sus ventajas encontramos que no genera emisiones de gases de efecto invernadero, tiene una gran eficiencia energética, es decir, que se obtiene mucha energía con poco combustible, su producción es constante y planificable, a diferencia de otras energías como la solar y la eólica, que dependen del sol y del viento, y además su funcionamiento es de bajo coste, impulsa la investigación y la innovación tecnológica, reforzando la formación en áreas como la física o las ingenierías, genera empleo de calidad, especialmente en zonas rurales, llegando a crear más de 20.000 puestos de trabajo, Natalia.
8: Muchas gracias, Isabel. Pues luz verde a que continúe esta central nuclear de Almaraz como mínimo hasta el 2030, Francas.
5: Sí, para ver la noticia, sí, pero hubiera sido la contraria, ¿eh?
10: Ojo.
5: No nos engañemos, o sea, lo que sería, no, lo que pasa es que en este país, como somos así de originales, pero la noticia sería que esta gente dice que... No, cerrado se puede cerrar, porque no depende de ellos. Uh-huh. O sea, la noticia sería que esos señores hubieran dicho que la central no es segura, porque todo el mundo sabe que es segura, ellos también. Aquí se había comentado hace mucho tiempo, por Juan Iranzo, que de estas cosas también sabía mucho, y decía, cuando se construyen las centrales, sobre todo las de Westinghouse, en España, se hizo una central simultánea en Estados Unidos. O sea, todas las centrales que quedan ahora en España, creo, puede ser que alguna no, pero él decía, sin entrar en detalles, de las 5 estas o de los 7 reactores que tenían su copia en Estados Unidos, y eso estaba hecho para que la empresa también sabía cuando fallaba una cosa podía corregir la otra. Y las de Estados Unidos tienen la duración al 30 o más, con lo cual era imposible que aquí no, hombre, no sé, que no se hubiera hecho nada, o sea, que los expertos profesionales se hubieran dedicado a la cría de cangrejos. No es el caso porque Pedro Sánchez no trabaja por ahí, ni su hermano tampoco. O sea, que este problema no lo solíamos tener.
10: Ni su mujer.
5: Ni su nadie. La noticia hubiera sido al revés. Pero no nos engañemos, el gobierno puede cerrarla igual.
10: Exacto.
5: Es más, declaró en su momento que la cierra igual, diga lo que diga, el que diga lo que diga. Veremos si tienen tiempo.
10: Sí, pero vamos, eso es, o sea, la decisión está en manos del gobierno. Sí. Digamos que hasta aquí han llegado los técnicos, y me parece muy bien que se refuerce la seguridad y que haya el personal. No, eso así ha funcionado,
5: Sí, que había un problema.
10: Es la energía que menos gente ha matado en el mundo.
5: Sí, había un problema.
10: Si, por ejemplo, se compara con el carbón, imagínate.
5: Las empresas podían no haberlo pedido, o sea, lo único que se ha ganado con eso es que las empresas lo han pedido.
10: Lo piden.
5: Eso quiere decir que alguien les ha asegurado a las empresas, porque hasta ahora no, de que los impuestos van a ser reestudiados. Y supongo que no se lo ha asegurado ni yo ni mis padres, sino que habrá sido el PP o el entorno de PP Vox o el que sea. Porque las centrales nucleares en España, la última que se cerró, no hubo ninguna empresa que estuviera dispuesto a insistir en que no se cerrara, porque era una sangría.
10: Las condiciones que les ponían.
5: Claro, porque es una sangría, porque es una energía que no hay que invertir un duro, a no ser que te masacre el Estado, sea autonómico, sea municipal, sea de diputación, o sea una tía mía, a impuestos. Entonces, claro, si las crujes a impuestos, pues mire, yo lo que busco es rentabilidad, a mí que me cuenta.
8: Álvaro.
11: A ver, lo he dicho muy bien, Isabel. 20% de toda la energía que se crea en España es de las centrales nucleares. En segundo lugar, genera estabilidad para ese mix con las renovables y con el resto de las fósiles, principalmente el petróleo y finalmente lo más importante es que no contamina. Pues bien, estas son las ventajas que tiene la energía nuclear. ¿Qué inconveniente tiene? Pues tiene un inconveniente y es que, como ha habido accidentes en Japón, en la antigua Unión Soviética, Chernóbil, siempre cuando hay un accidente las consecuencias son mucho más peligrosas. Y eso hay que intentar minimizarlo. Pero hay que tener en cuenta, y esto es lo grave, que nosotros ya estamos en España y en el resto de Europa, pero especialmente en España, por vecindad, expuestos permanentemente a ese problema de seguridad que encima no depende de nosotros. Nos puede afectar negativamente cuando la responsabilidad lo tiene otro gobierno, menos mal que es un gobierno serio, como es el gobierno de Francia. Claro. Francia es el país nuclear, de la energía nuclear por excelencia. Tienen centrales nucleares en todo el país. Y, como siempre hemos dicho, los accidentes y las consecuencias de un accidente nuclear no entienden de fronteras administrativas. No se pararían en los Pirineos, sino que invadirían y llegarían al norte de África. Por tanto, ya estamos expuestos a eso. Nosotros no podemos, con una renta per cápita cercana cada vez más a la media europea, y me alegro, y cercana también a la de Francia, y con un nivel político como el que tenemos, no podemos tener unos consumos energéticos como si fuésemos la primera potencia económica del mundo, porque eso no es razonable, sobre todo con esa exposición al riesgo que tenemos desde Francia. Y ya acabo. ¿Sabéis que los residuos nucleares tienen efectos negativos durante, hasta que se amortizan totalmente, de 100.000 años? ¿Sabéis que los residuos nucleares que generamos en España con esas 5 centrales nucleares las enterramos en Francia?
5: Pagando.
11: En el sur de Francia, pagando unas cantineras. Pero bueno, ¿pero qué sentido tiene que, teniendo una renta per cápita inferior a la francesa, siendo, por tanto, más pobres? El desarrollo se mide de otras maneras, pero bueno, teniendo una renta, para ser precisos, hablar con propiedad, teniendo una renta per cápita inferior a la de ellos, ¿son ellos los que entierran nuestros desechos nucleares? No tiene ningún sentido.
5: Y que en España se había aprobado qué pueblo los iba a enterrar, estaba todo hecho, pero algún gobierno se echó para atrás.
10: Eso es.
5: Porque incluso me suena a mí que incluso el pueblo veía como agua bendita la cantidad de euros que les caían por enterrar eso. De la misma manera que en España los pueblos han visto como agua bendita las centrales nucleares y las prisiones, que queda fatal. O sea, lo que no querían es que pongas el nombre del pueblo a la central ni a la prisión. Pero lo que la economía que trae cualquiera de las dos cosas,
11: 20.000 puestos de trabajo,
5: te cambia un sitio rural, que está para el arrastre, para levantar cabeza.
11: No hablamos
5: pero
11: de
5: claro, lo que no quieren es la prisión de Cáceres, porque Cáceres no es una prisión, señor. Entonces quieren la prisión de no sé qué, que está en Cáceres. Y la central nuclear, tal, no les pongas el nombre porque suena feo, pero otra cosa no quieren.
8: Hablamos ahora del nuevo caos ferroviario que se ha vivido a primera hora de la mañana de hoy en Atocha y que ha bloqueado prácticamente todo el servicio de cercanías de Madrid y se ha vuelto a convertir Atocha en un cuello de botella con largas colas, retrasos y cientos de viajeros afectados. Las incidencias registradas en las últimas horas han provocado importantes aglomeraciones en uno de los principales nodos ferroviarios del país, reabriendo el debate sobre el estado de la red y la gestión de las infraestructuras. Como decía, el servicio de cercanías de Madrid ha quedado prácticamente bloqueado. Ahora apunta a primera hora de la mañana cuando cientos de personas cogían este medio de transporte para acudir a sus puestos de trabajo. Y atención también a los cambios que afectarán a miles de viajeros extremeños, porque los trenes que conectan Extremadura con Madrid dejarán de finalizar su recorrido en la capital y tendrán como destino la estación de Leganés durante los próximos días. Una medida motivada por las obras y actuaciones previstas en la red ferroviaria que obligará a muchos usuarios a completar ese viaje, a volver hasta la capital, o bien en cercanías o bien en metro. Será hasta el próximo 22 de julio. Y ahora sí, nos vamos a ir a la última pausa publicitaria del día de hoy, pero antes, cansados de verlos solo por la tele, ha llegado el momento de cenar con ellos. 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
1: 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Entonces, nos colocamos las pincitas, dos pincitas, encendemos, hay unas frecuencias, unas ondas eléctricas que va a provocar que el nervio vago las capta, las ve como algo muy positivo y estimulante para él, y entonces empieza a decir, me toca ahora a mí trabajar y me toca a mí ahora que esta persona se duerma y que caiga en sueño y que ese sueño sea reparador. Así que así de sencillo, pero a su vez así de complicado cuando no te duermes.
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0: Y mañana, como cada sábado, tenemos una cita con Historia de Nuestros Médicos.
1: Eso es. Mañana tenemos al doctor Carlos Macías. Él ha pasado por la medicina familiar, comunitaria, ha pasado por las urgencias y ahora es el director médico del Hospital HM Madrid Ríos. Nos va a explicar lo que es una dirección médica, en qué consiste y bueno, pues creo que es un enfoque muy bonito, muy interesante de una persona que ha desarrollado una carrera profesional y que ahora está en otra fase donde sus pacientes, sus clientes, son fundamentalmente los trabajadores del hospital, ¿no? Así que muy interesante.
0: Pues mañana no nos podemos perder esa cita a partir de las 9:30 de la noche, ¿verdad, Adolfo?
1: Eso es.
0: Pues como siempre, muchísimas gracias, Adolfo.
1: Gracias a ti, Natalia.
0: Abrimos ahora sí página para hablar de todo lo que está rodeando a la Guardia Civil. Más concretamente, vamos a escuchar la denuncia de un general que denunciaba a la cúpula de la Guardia Civil por intentar presionarle para boicotear el acto de Isabel Díaz Ayuso.
2: Entonces yo voy a decir, señores, no voy porque no me dejan ir, punto y pelota. Y va en mi representación este, ¿eh? Por órdenes, me da igual, no sé cómo lo redactaré.
3: Pero yo eso lo veo desleal.
2: ¿Pero cómo desleal? Desleal, mi general, es no defender a la institución. Desleal, mi general, es que no estéis asumiendo vosotros vuestra responsabilidad, mi general. ¿Queráis?
3: Se acabó, o sea, olvídate, macho, o sea, ya no pierdo más tiempo hablando contigo, de verdad.
2: Perfecto.
3: Si no eres capaz de entenderlo, yo te digo lo que haría. Cumplo un orden y al día siguiente voy a ver a la directora y si quieres inmolarte, coges y pides el pase a reserva o pides el pase a...
2: No, no.
0: Y ojo a lo que publica hoy ABC, esa segunda entrega, porque el número 2 del DAO habría amenazado con cesar al general que se negó a boicotear este acto.
3: Pues el general lo que tiene que hacer es obedecer la orden que se le da.
2: La va a obedecer. La va a obedecer.
3: No, la obedeces a tu manera cuando dices no voy porque me han ordenado que no vaya. Perdóname no, que te diga.
2: Pero mi general.
3: Te lo he dicho, eso es una deslealtad. No me toques los apoyar, me cago. Porque no te tengo aquí delante.
2: Bueno, mi general, es que ese es el gran error de concepto. Como vivís amarrados al cargo, vosotros creéis que los demás tenemos la misma concepción.
0: Y a raíz de las publicaciones que acaban de ver publicadas por ABC, la Asociación Unificada de Guardias Civiles han exigido la dimisión del ministro de Interior y el cese de la directora general de la Guardia Civil. Y es que aseguran que no puede ser compatible la labor de este ministro ni la labor de la directora de la Guardia Civil con todo lo que se está publicando y que tanto daño está haciendo a este a esta institución, a la Guardia Civil de España. Francas, comentábamos precisamente antes de entrar, bueno, esta serie de audios que están saliendo públicos y cómo se está manchando a la Guardia Civil.
4: Sí, supongo que no hemos puesto más que esos porque el resto serían todo pi,
2: pi, pi, pi, pi, pi, ya llegó el momento.
4: Y no tendríamos más que pi, pi, y pi, pi no es una cosa que se entiende muy bien.
0: No es muy emitible.
4: No es muy emitible porque realmente va subiendo el tono bastante. De todos modos, la última frase que hemos dado creo que es la clave. No la recuerdo textualmente, pero cuando viene a decir, vosotros pensáis que el resto somos igual que vosotros. Vosotros que os aferráis al cargo no sé qué, pensáis que el resto somos igual que nosotros. Claro, pues eso, hay gente que se aferra al cargo, es decir, hay gente que sale bastante barato comprarle, ¿eh? Y hay gente que sale tan caro que no se deja comprar. Cada uno sabrá en qué bando juega. Lo de dejarse comprar no parece que sea muy honorable ni honroso, que es el caso de esos señores.
5: Cuando la divisa, tu divisa para cualquier militar sí, es el honor.
4: Pero aunque no lo fuera, ¿eh?
5: Pero también. O sea, pero fíjate tú, le dice, no, si voy a obedecer la orden.
4: Claro.
5: No, pero es que es una deslealtad que la obedezcas sin estar de acuerdo. No, eso sí que no. Tú tienes la obligación de cumplir una orden que encima es constitucional, que no es el caso, porque la podía haber desobedecido, ser un hombre de honor, y eso no implica ningún tipo de deslealtad ni desobediencia, pero encima dice que la cumple. Y en esa segunda conversación es cuando el general, el primero, se va calentando y empieza ya el pi, porque a partir de ahí eran todas palabras malsonantes. Pero el general que no va es el leal y el que cumple la orden, porque obedecer una orden no significa que estés de acuerdo con ella. Tiene más mérito obedecerla cuando estás en contra de una orden. Hombre, para tomar una cota, o en unas maniobras, o en una guerra, no conviene que estés en contra de la norma, de la orden que te dan, porque si estás en contra, aunque la obedezcas, ya lo vas a hacer de una manera que no va a ser proactiva para conseguir el objetivo militar que se persigue. Pero lo más importante, no ha sido el único boicot. Es que la ministra de Defensa, Margarita Robles, no mandó o no quiso mandar a los militares el día 2 de mayo, que se lleva haciendo desde la época de Leguina, desde hace 40 años. Es decir, una parada militar donde se pone el himno de la Comunidad de Madrid, que es verdad que no lo conoce nadie, y el que sentimos todos, desde que somos, como decía Rilke, la verdadera patria de una persona en su infancia, desde que somos niños, que es el himno nacional. ¿Y sabes por qué, José María, Natalia? Porque Sánchez y el Partido Socialista no perdona a Ayuso, al PP y a los madrileños que no les vote. Y esto, que es importante, más de lo que parece, porque es una cuestión de mandar un mensaje y es una cuestión simbólica y gestual, lo grave es que el gobierno de Sánchez ha perjudicado con los fondos europeos y con el reparto de la financiación autonómica a la Comunidad de Madrid y, por tanto, a los madrileños, solo por un motivo: porque los madrileños no votan a Pedro Sánchez ni al Partido Socialista. Y eso sí que es más grave todavía.
4: Sí, yo tengo una duda, ¿eh? Por eso, o sea, me parece que el motivo es otro. Porque si fuera que no les vote, no pondría a Óscar
5: López,
4: este,
5: para que le voten
4: López,
5: menos.
4: No, a Óscar López de candidato. O sea, el motivo no es que no les vote. El motivo yo creo que es un odio personal a lo que levanta Isabel Díaz Ayuso cuando se mueve por España.
5: También,
4: o por
5: pero
4: Madrid.
5: Los políticos...
4: Porque si fuera por el otro, buscarían un candidato normal. O sea, no se pondría en él ni pondría
6: a presentar.
5: La nutrición de un político son los
6: ¿quién
5: votos.
6: ¿Quién normal se va a presentar?
4: Hombre, alguno encontrarías en algún sitio, ¿no?
6: ya fue Lobato y mira, no, o sea...
4: Bueno, Lobato déjalo correr.
5: La directora general...
4: Tenían uno muy bueno, el antiguo alcalde de Parla. Ese era muy bueno. No, ¿cómo se llama?
5: Tomás
4: Gómez.
6: Ah, Tomás, bueno, pero es que sí, Tomás está enfrentado con la actual,
4: además,
6: claro.
4: Tomás no es sectario, es trabajador, madruga, no va a la suya. Tomás era un tío como persona, yo de lo que he conocido en política, que he conocido muchos, de lo mejorcito.
5: Se barajó el nombre de la directora general de la Guardia Civil.
4: Pues perfecto, bueno, para pegarse otra vez.
5: Ahora, como el lunes, cuando no la desimputen, va a dimitir, que no la van a cesar, porque no la puede cesar quien le dijo que cumpliese las órdenes que venían de Leire Díaz, ella, como mujer cabal, va a dimitir y puede ser la candidata del Partido Socialista al Ayuntamiento. Bueno, al Ayuntamiento ya no, porque están en unas primarias está la jefa de prensa del partido, la portavoz nacional del Partido Socialista, concejal de Madrid, está en unas primarias contra Reyes Maroto, para jugarse creo que en unas semanas la candidatura
4: a la alcaldía. Parece que va a arrasar Reyes Maroto porque lo ha traído por libre, ¿no?
5: No tengo mano en el Partido Socialista. No,
4: decían que se había tirado a la piscina sin pedir permiso.
6: Sí,
4: y
6: claro.
4: Esto se paga muy caro.
5: Pero las urnas son...
6: Sí, a lo mejor. Y si no, las urnas pues se pueden traficar. Que le pregunta a Pedro mía. Sánchez cómo hacerlo dentro del partido.
5: Trampas.
6: Me voy a centrar en lo de la Guardia Civil, que tengo un enorme aprecio, que te tengo amigos y tal, y sí me ha dado pena y preocupación dos frases que dice el que después los PIP, ¿no? El teniente general, de hecho, es el otro general de división, creo. El teniente general que le dice que cumpla la orden sin

chistar, pero que también le dice después, bueno, pero si te quieres inmolar, tú pasas a la reserva. Entonces, es muy preocupante que haya llegado hasta ese grado, y posiblemente gracias a eso, una persona cuya visión de la Guardia Civil

0: Volvemos a algo que está al servicio de un gobierno y no del Estado y de los ciudadanos. Es un instrumento del Estado, no de un gobierno. Y en segundo lugar, una persona que ve que lo importante para la Guardia Civil es hacer carrera, cueste lo que cueste, del honor. Es decir, porque le dice, oye, si tú quieres inmolarte, que viene a decir, claro, si tú no quieres seguir haciendo carrera en la Guardia Civil,
1: esto es el mensaje.
0: Pues cumple con tu honor. Eso me da mucha pena y es peligroso. Es decir, cuando un cuerpo armado, los máximos, se consideran al servicio de un gobierno que, hombre, por lo menos da dudas sobre su nivel de autocracia, pues es peligroso.
2: Yo creo que de la conversación esta y la que nos has puesto por los pipipi, se sacan dos cosas. Lo malo, que es el comportamiento de uno, y lo sano y bueno, que es el comportamiento del otro. El malo está muy claro dónde están, que es la cúpula política, que son los supermandos. Y eso, con perdón, lo sabemos muchos desde hace mucho tiempo. Claro. Pero lo que para mí me ilusiona mucho es que un general se opone a esto. Porque el general no es el que asciende por su cuenta, sino que necesitas el dedito de alguien para que te ascienda.
1: Los generales todos van a consejo de ministros.
2: Por eso, que este hombre lo ascendió a alguien, con lo cual fácilmente podía haberse apuntado al grupo A,
0: sí,
2: que es a la vaselina.
3: Pues prácticamente sobre eso se ha querido referir Alberto Núñez Feijóo, que ha defendido a la Guardia Civil y ha dicho que hay mucha más decencia en los cuarteles de la Guardia Civil, de cualquier pueblo, que no en la dirección general.
4: ¿En qué cabeza cabe que esta directora general siga en su sitio? Es completamente indefendible. Quiero deciros que siento profundamente que los agentes de la Guardia Civil, que nos protegen cada día, se sigan viendo sometidos a este deshonor. Lo siento de verdad. Y quiero deciros que hay más honor y más decencia en cualquier cuartel de la Guardia Civil, de cualquier pueblo de España, que en la Dirección General de la Guardia Civil y en el Ministerio de Interior.
3: Y Manuel Llamas, el DAO de la Guardia Civil, declaraba hoy en el Senado, dentro de la Comisión de Investigación por el caso Coldo, en el Senado, y ha vuelto a rectificar su inocencia.
5: Y
3: ha dejado claro que en ningún momento tenía constancia de nada relacionado ni con Ley 10 ni con cualquier tipo de cloaca.
6: No, en absoluto, no he pensado y prueba de ello es que aquí estoy todavía en mi puesto de trabajo.
7: Que no pueda estar bajo sospecha de un delito tan grave.
6: El cuestionamiento de mi honor y del propio cuerpo no lo establecen terceros, lo estableceré yo y mis superiores. Y aquí estoy.
3: No tiene pensado dimitir el DAO de la Guardia Civil. Ahora sí, vamos a abrir página internacional y vamos a hablar de un tema muy concreto. Vamos a hablar de Marruecos y lo vamos a hacer de la mano de Mario Pérez. ¿Qué tal? Muy buenas tardes.
8: Muy buenas tardes, Natalia. Pues sí, vamos a hablar de la Guardia Civil y específicamente de un caso, un supuesto caso de espionaje que produjeron los servicios de espionaje de Marruecos a los propios guardias civiles. Pero para entender un poco cómo se llega a esta situación, hay que comprender de dónde venimos. Y es que a partir de 2011, ETA desaparece y es el yihadismo el tema que se convierte, bueno, en la principal obsesión de las diferentes agencias de seguridad en España. En 2014, la Guardia Civil empieza a forjar esa vía propia de cooperación con la Dirección General de Vigilancia del Territorio, que, para que nos entendamos, es como el CNI en Marruecos. Es una colaboración bastante curiosa, porque hasta entonces había estado dominada tanto por el CNI como por la Policía Nacional. Pero es entonces cuando, a partir de ese año, comienzan, pues, tanto directores como otros altos cargos de la propia Guardia Civil a desarrollar esa relación con técnicos del Grupo de Apoyo Operativo, del GAO, de la Guardia Civil de España. ¿En qué se traduce esta colaboración? Pues en una serie de entrenamientos, de enseñanzas de las diferentes técnicas de espionaje y vigilancia que se emplean en España. También, por su parte, la propia DGST, es decir, esa Dirección General de Vigilancia, pues acude a España en diferentes visitas, como podemos estar viendo en estas imágenes, que el Confidencial, que es quien ha publicado esta exclusiva, pues desarrollan y explican esa relación que existía. Incluso tenían un propio grupo de WhatsApp en el que se denotaba, pues, esa familiaridad que había entre los dos grupos. Eso sí, el caso está ya a partir de una serie de fuentes que corroboran este espionaje, que son un exagente marroquí, dos de la Guardia Civil, uno de la Policía Nacional y otro del CNI. El propio exagente marroquí decía que los espiaban a todos

0: Y detalla también que esos análisis se produjeron sin dejar rastro a las diferentes comunicaciones que los agentes de la Guardia Civil que habían colaborado con ellos les estaban realizando. ¿Cómo lo hicieron? Pues la ventaja fundamental principalmente fue que tenían la infraestructura y las capacidades de Maroc Telecom, que es el principal teleoperador que tienen, el principal operador de telefonía que tienen en Marruecos. ¿Cómo lo hacían pues esos técnicos, esos espías que tiene Marruecos? Pues lo primero que hacían era obtener el IMSI, que es el identificador de la tarjeta SIM de los teléfonos de los guardias civiles, para luego proceder a obtener el número IMEI, el identificador del dispositivo electrónico. Es decir, para que nos entendamos, como el DNI del teléfono móvil. Con ello podían pues investigar, tener acceso a esas conversaciones y a esos datos privados de los guardias civiles. Pero aquí viene la clave, y es que esos propios guardias civiles no eran conscientes de que estaban siendo, bueno, que estaban siendo espiados, hasta el punto de que las medidas de seguridad que establecían para otros servicios de inteligencia o para otras colaboraciones que habían establecido en el pasado, pues con ellos no lo realizaban porque no esperaban que, bueno, pues un espionaje proveniera de ellos. Bueno, un caso de espionaje que podríamos incluso equiparar a Pegasus, en el propio artículo también además lo relacionan, así que esa es un poco esa situación que tiene ahora mismo la Guardia Civil, Natalia, con, bueno, los servicios de espionaje marroquíes de nuevo.
1: Sí, una situación preocupante. Álvaro, ¿querías añadir?
2: No, que la información que es exhaustiva y completa, a mí me pone relieve dos cosas. La primera, que qué buenos profesionales los españoles, que qué bien les enseñaron. Y segundo, que yo no sé, creo que era una frase que le adjudican a Maquiavelo, como le adjudican todo a Churchill y a Maquiavelo, no era de Churchill, puede que sea de Maquiavelo o de uno de la época, ¿no? Que decía, hay que tener mucho cuidado con los mercenarios, porque a diferencia del enemigo que tiene que venir a conquistarte, el mercenario lo tienes dentro, le paga más el de fuera y lo tienes contra ti y lo tienes dentro. Pues esto es lo que cuando has empezado a hablar me ha venido a la cabeza. Teníamos al enemigo en casa, confiado en que tus alumnos no te iban a traicionar, les has enseñado muy bien y han terminado haciéndose porque has bajado los brazos, has bajado la guardia con relación a los que supones que no te van a traicionar y te han terminado traicionando. Hay que tener mucho cuidado, sobre todo con los mercenarios.
3: Un proverbio muy español, más que no sé ni si tiene que ver con algún sabio de estos: cría cuervos y te sacarán los ojos.
2: Ese es mejor todavía.
3: Es más claro que el agua. Y otro que puede molestar a alguien, lo de Marruecos y la traición no es una cosa nueva, ¿eh?
2: No. No, bien, ya sé por dónde vas.
3: Más bien es un hecho histórico.
2: No está muy lejos, ni en altas montañas, ni en valles.
3: No, y que es un hecho histórico que según qué tipo de personal y la traición van muy de la mano.
0: Totalmente.
1: De nuevo Marruecos en el punto de mira, Mario.
0: Sí, porque además hay que tener en cuenta que, bueno, en octubre de 2020 es cuando se produce ese primer intento de infección con Pegasus, que luego ya definitivamente ese 19 de mayo de 2021 se extraen esos 2,57 gigabytes del terminal del presidente. Y un poco lo que los dos apuntabais, bueno, esto viene de lejos, y por apuntar también otro un poco proverbio popular, les das la mano y te agarran hasta el codo. Y esto se está evidenciando, por lo menos con esta investigación que hemos estado comentando. Y es que también hay que destacar una cosa, y es en el propio año, en noviembre de 2025, justo el año pasado, Fernando Grande Marlaska entregaba la Gran Cruz del Mérito de la Guardia Civil a Abdelatif Hamouchi, que es el jefe de los servicios de inteligencia de Marruecos. Podríamos decir incluso que le están premiando. Enhorabuena por tu buen trabajo, claro.
3: Es que realmente han hecho mucho mejor trabajo ellos que los homólogos de Marlaska, ¿no? Que lo que han hecho es tomarles el pelo.
2: Como sean todos como Leire y compañía. O sea
3: que entiendo perfectamente que esté obnubilado Marlaska de ver que alguien funciona.
1: El propio Confidencial también publicó en las últimas horas que a través de ese sistema Pegasus no solamente habrían obtenido información relevante, información de ese móvil del propio presidente del gobierno, sino que hasta cientos de personas habían podido acceder a través de este software israelí. Preocupa y mucho lo que pueden llegar a hacer con este tipo de información.
3: Más tiene la ventaja de que España cada día es más amigo de Israel para que nos hagan llegar elementos sofisticados de investigación.
2: Lo ha dicho con ironía, porque con total, en la radio no se entiende
3: la ironía. De alta tecnología. No, pero creo que los que nos ven habitualmente sí. Ya me tienen muy identificado a mí con el tema de cierta mala leche instrumental.
1: Sin duda. Pues Mario, como siempre, muchísimas gracias por aportarnos esta visión diferente desde el punto de vista internacional, hoy con el foco puesto en Marruecos. Vamos también con una última hora que nos sigue llegando de esta declaración por parte de la directora de la Guardia Civil, ya saben, declarada esta mañana en la Audiencia Nacional, y es que habría reconocido que Marlaska le llamó por la filtración del correo de Begoña Gómez y que habló con Leire de los dos mensajes de Sánchez. Es decir, la directora parece que ahora sí comienza a reconocer no solamente esos contactos, sino que también con esa filtración del correo de Begoña Gómez habría tendido a llamar, habría tendido a comunicárselo directamente con Marlaska, al que parece que el cerco comienza a acechar. Puede que sea el siguiente, no sé si imputado, no sé si el próximo en declarar en calidad de qué, pero...
3: A ver, eso lo dijo Dava ayer, con lo cual si decía lo contrario hoy tenía un grave problema, porque uno de los dos hubiera mentido, a pesar de que pueden mentir los dos. Y como pueden mentir los dos, ninguno de los dos habrá dicho nada que les incrimine en nada, porque pueden mentir los dos. Eso es. Lo único que habrán hecho es ponerse de acuerdo en no ser contradictorios. O sea, de lo que va a salir de ahí será la experiencia del juez, que debe oler ese tipo de ganado, porque por algo los jueces... pues les pasa como los pastores con las cabras, iba a decir con las ovejas, pero no es el caso, con las cabras más bien, que mirando la carita ya sabes por dónde te va a salir.
2: Ha dicho verdad que le incrimina a ella hasta el límite de lo que está en auto, seguramente. Por estrategia de defensa, claro. Su abogado ha dicho, no niegues esto, que es que está dentro.
3: Claro.
2: Llega hasta ahí y ningún paso
3: más. Sabe.
2: Pero esto significa que como es un cargo político de designación del gobierno... De una manera incontrovertible y palmaria ha mentido con relación a lo que dijo hace un mes de que tomó dos cafés con Leire porque eran amigas y que nunca hablaron de ningún asunto que tuviera que ver ni con la UCO ni con ninguna trama para intentar mejorar la posición de Pedro Sánchez de los tribunales. Por tanto, aunque solamente fuera por eso, por lo que ha reconocido hoy como investigada en la Audiencia Nacional, tendría que, por decencia, dimitir.
3: Bueno,
2: pero no lo hará.
3: Por decencia, tiene que haber dimitido
2: también.
3: Hace inilo tempore.
2: No, pero
3: o sea,
2: esto bunda,
3: has usado una palabra que creo que es contradictoria con esos personajes, la decencia. Olvídate, la decencia es otra cosa. Aquí estamos hablando de otro tipo de ganado. Entonces, solo se van a ir cuando les expose la Guardia Civil, por orden de un juez, o la UDEF, por orden de un juez. Y no se van a ir de otra manera. Yo eso lo tengo clarísimo. Pero este y todos,
1: Quiero hablar rápidamente de inmigración, porque ayer Vox presentaba un estudio sobre el impacto que la inmigración irregular tiene en nuestro país en aspectos básicos como la seguridad, la sanidad o la propia educación.
0: En Barcelona presentamos el informe de la Fundación Disenso sobre el impacto negativo que tiene la inmigración en el estado del bienestar.
1: Y también hablamos de otra medida que ha tenido lugar en la Comunidad Valenciana y que han llegado a un acuerdo entre Partido Popular y Vox para recortar una subvención de 10.000 euros destinados a Cruz Roja para la elaboración de estudios relacionados con inmigración y delincuencia. Una decisión que ha provocado críticas por parte de la oposición y de distintas organizaciones sociales, mientras que el Gobierno autonómico defiende que busca priorizar el gasto público y reorientar determinadas partidas presupuestarias. La noticia está precisamente en la retirada de esos 10.000 euros a Cruz Roja que iban destinados a la elaboración de estudios relacionados con inmigración y delincuencia. Rápidamente, Francas, ¿qué te parece esta medida?
3: Bueno, pues que van avanzando en que los gastos o que el dinero no es de los que mandan, sino que es de los que pagan impuestos y, por tanto, hay que ser muy medido en tirar los euros a la basura.
2: Muy bien, y abundo en la opinión de Josep María y en la línea de que hay que reducir el gasto público. Fíjate, lo has dicho tú, Natalia, reducir 10.000 euros la subvención a Cruz Roja porque hacía informes que se quedan en nada y que siempre hay un beneficiario espúreo, porque no llega materialmente a nadie, pero sí que es gasto público que pagamos con nuestros impuestos. Ese es un ejemplo del gasto consuntivo de las administraciones públicas que hay que reducir drásticamente. Enhorabuena al PP y a Vox de Valencia por reducir esos gastos.
1: Y ahora sí, quiero destinar estos dos, tres últimos minutos del programa de hoy para hablar de fútbol. Y es que ya saben que tenemos una cita histórica el próximo domingo a partir de las 9 de la noche en esa final por conseguir el Mundial que enfrentará a nuestro país, a España, con Argentina. Todo preparado. Les comentábamos al inicio de este programa que finalmente Pedro Sánchez sí que ha hecho un hueco para viajar hasta Nueva York para disputar, para poder ver en primera persona esta gran final. Ahí están viendo uno de los últimos entrenamientos de la selección española. La última hora pasa porque Lamine Yamal y el propio Pedro Porro estarían con molestias, pero todo hace indicar que sí que llegarán a esa gran final de la que podremos disfrutar a partir de las 9 de la noche. Te voy a dar la palabra, Álvaro, pero además te voy a pedir un resultado, una porra para este domingo.
2: A ver, yo creo que por fútbol, por nivel técnico de los jugadores españoles, por que son un equipo, como si fuesen un equipo que entrenan todas las semanas, y por la gallardía que demostraron contra Francia, ganamos y ganamos en el tiempo reglamentario y con claridad ganamos 2-0. Pero voy a decir una cosa, ¿no? En cualquier caso, ya el hecho de llegar a una final y ser de los dos mejores países de entre 200 ya es suficiente, pero queremos ganar, queremos ganar. Queremos ganar casi tanto como los argentinos. A mí me parece... Me dan mucha pena los argentinos porque están en los partidos contra Egipto y antes de ayer contra Inglaterra, están asustados, están llorando porque ven que se van a quedar fuera del Mundial y sin embargo, en cuanto milagrosamente ganan, se ponen como fanfarrones otra vez a decir que van a ganar la siguiente. A mí me recuerdan un poco como a los niños pequeños que les faltan un par de hervores y que son muy infantiles, que están llorando porque ven que se les acaba lo bueno y que en cuanto ven que no termina de acabarse, pues otra vez se vuelven a sonreír y a poner eufóricos. Pero lo siento mucho. Que no tengan ninguna duda, España gana el domingo.
1: Franca, rápidamente, tu porra.
3: Gana España y recuerdo un titular del seleccionador hoy que ha dicho que gracias al partido de Cabo Verde. Y entonces recuerdo lo que dije yo cuando empataron.
1: ¿Y Mario, rápidamente?
0: Muy simplemente, empezamos con dudas, pero este Mundial se gana este domingo.
1: Pues ojalá sea así, ojalá el lunes a partir de las 12 del mediodía podamos contarles esa victoria de España en el Mundial. Gracias por acompañarnos, disfruten de este fin de semana y disfruten de ese partido. Hasta entonces.

Tal día como hoy, pero en 1553, María Tudor es proclamada reina de Inglaterra. La también conocida como la soberana sanguinaria, se había autoproclamado como tal días antes, pero había muchos que no la consideraban la legítima heredera del trono. Sin embargo, cosechó gran apoyo y los ingleses no se mostraron dispuestos a aceptar el intento de alterar la sucesión. Así las cosas, los nobles y el consejo privado cambiaron de parecer para finalmente apoyarla en su subida al trono. Su coronación fue un evento grandioso que consolidó su posición como la primera reina reinante de Inglaterra por derecho propio, marcando el inicio de su reinado. Un reinado que estuvo marcado por su intento de restaurar el catolicismo en Inglaterra y por su matrimonio con Felipe II de España, que no produjo herederos. A pesar de sus esfuerzos por revertir la reforma protestante, el reinado de María fue relativamente breve, durando solo 5 años hasta su muerte. En 1991, el rey Juan Carlos y el líder cubano Fidel Castro se reúnen por primera vez en Guadalajara, México, en el marco de una conferencia iberoamericana. El comandante aprovechó la oportunidad para reiterar al monarca su invitación a visitar la isla, el único país iberoamericano al que el rey no había viajado hasta entonces debido a consideraciones políticas, evitando así respaldar al régimen con su presencia, y subrayó también la importancia de fortalecer los lazos diplomáticos en un momento crucial. En 1993 se inauguró el puente internacional sobre el río Miño en Tui, Pontevedra, una estructura que no solo conecta físicamente a España y Portugal, sino que también simboliza el fortalecimiento de las relaciones transfronterizas y la cooperación entre ambos países, facilitando de este modo el comercio y el tránsito de personas en la región. En 2006, Julián Muñoz es detenido por su relación con una trama de corrupción en Marbella, la localidad de Málaga de la que había sido alcalde. Dentro del marco de la Operación Malaya también se produjeron otros 4 arrestos. Ingresa entonces en prisión condicional, generando mucho revuelo mediático, sobre todo en las páginas rosas por su relación personal con Isabel Pantoja. La conocida tonadillera terminó también pasando por prisión acusada de blanqueo de capitales. En 2016, Ana Pastor Julián es nombrada presidenta del Congreso de los Diputados en la 12ª legislatura. En 2022, Dolores Delgado renuncia como fiscal general del Estado por motivos de salud, a pesar de todas las polémicas y escándalos que la tendrían que haber llevado a dimitir mucho tiempo antes. Hoy, 19 de julio, se celebra Santa Aura de Córdoba.

0: Feliz noche del sábado. Hemos estado a punto de cambiar el nombre del programa, La Moncloa, dos puntos, vaya semanita, porque desde luego han tenido de todo y en abundancia, hay que ver. Bueno, así que nos vamos a divertir. Me temo que nos vayamos a divertir mucho este fin de semana. Lo primero va a ser presentarles a nuestros invitados, que son los que le van a poner la pimienta y la sal a este guiso que les hacemos siempre encantados, sobre lo que trae la actualidad y lo que nos obligan a fijarnos en ella. Los que están aquí, los señores de la justicia, que hacen unas sentencias deliciosas, estupendas. Bueno, vamos con las presentaciones. Don José María Sánchez, doctor en Derecho, ex abogado en el Tribunal de Justicia Europea, diputado de Vox por Alicante. Muy buenas noches.
1: Tardes, buenas noches. Buenas noches.
0: Calurosas tardes de noches del sábado, ¿verdad?
1: Sí, sí. Bueno.
0: Don Percival Manglano, abogado, es político, en fin, tutti quanti cose.
2: Muy bien, vaya semana, de luego. Lo difícil es decidir de qué no hablas, porque claro, hay tanto de lo que hablar que a ver lo que dejas fuera.
0: He perdido esta semana una dioptría. 377 páginas la sentencia de Badajoz.
2: Bueno, Sara Santolaya se la leyó en 5 minutos.
0: Ya, claro. Que, en fin, por eso pregúntele algo, ¿verdad? 67 páginas la de la Audiencia Provincial de Madrid sobre lo de Begoña Gómez. No, yo, esta semana vamos pertrechados. Bueno, don José Luis Balbás, economista, consultor de empresas y hombre que le dedicó una buena parte de su vida al PSOE. Muy buenas noches.
3: Muy buenas noches.
0: ¿Todo bien?
3: Pues, cloacas y moncloas por todos los lados.
0: Cloacas y moncloas, moncloaca. Moncloaca, que es la buena síntesis de todo eso. Don Julián Salcedo, doctor en Ciencias Económicas, abogado especialista en asuntos inmobiliarios, secretario del Club Liberal Español. Muy buenas noches.
4: Muy buenas noches, don Javier.
0: ¿Todo bien?
4: Todo muy bien. También inmerso en la cloaca.
0: Sí, sí. ¿Por dónde quiere empezar, don Julián?
4: Yo creo que si nos remontamos por orden cronológico a la sentencia...
0: No, aquí la cronología no importa.
4: No.
0: No, no. Vamos a Begoña.
4: ¿A Begoña?
0: ¿Le parece bien? Vamos a Begoña. ¿Qué pasa con Begoña? Pues que 5 magistrados de la Audiencia Provincial de Madrid dijeron sí a la instrucción de Peinado, sí a que a esta señora se la juzgue por un jurado popular por 2 delitos. Malversación... Tráfico de influencias. Es verdad que ha decaído un delito, el que hablaba de corrupción en los negocios y apropiación indebida. Es verdad que también han dicho los 5 magistrados que decaigan las medidas cautelares, que es un tema absolutamente menor. Pero lo cierto y verdad es que esta señora va a tener que sentarse en el banquillo durante una fecha no determinada del año que viene, año electoral, va a tener que sentarse en el banquillo y, bueno, pues ante... 7 ciudadanos libres de la sociedad, pues convencerles de que no es culpable de estos delitos, lo cual no le va a ser nada fácil.
5: La Audiencia Provincial de Madrid ha acordado avalar que la causa contra Begoña Gómez siga adelante. La esposa del presidente del Gobierno tendrá que sentarse frente a un jurado popular formado por 9 residentes de la Comunidad de Madrid, quienes decidirán su futuro judicial por los presuntos delitos de tráfico de influencias y malversación. 2 delitos que marcan el tipo de juicio al que será sometida. Llama la atención que más del 90% de los juicios en un tribunal del jurado acaban en condena, aunque el auto archiva para ella el delito de corrupción en los negocios y de apropiación indebida. Será juzgada junto a su asistente, Cristina Álvarez, relacionada con el supuesto desvío del software de la Complutense. Quien se separa del procedimiento es Juan Carlos Barrabés, el empresario que recibió cartas de recomendación de Begoña y cuya investigación se seguirá en procedimiento abreviado. Pero eso no es todo. Los magistrados han corregido otras medidas cautelares de Peinado. El tribunal le devuelve el pasaporte a Begoña Gómez, un pasaporte que ha dado mucho que hablar, y anula así la prohibición de salir de España, calificando la idea de poco afortunada. Con esta decisión, aunque le devuelve la libertad de movimientos, la mujer de Pedro Sánchez no esquivará el banquillo y tendrá que enfrentarse a la decisión de un jurado ciudadano.
0: Bueno, pues empecemos. Don José Luis Balbás.
3: Bueno, la audiencia ha mantenido el auto contra Begoña. Bueno, lo del pasaporte lo veo absolutamente menor. No me parece hasta ni mal. O sea, que no creo que se vaya a ningún lado. Y lo del juicio popular, pues es duro, porque es normal en ese tipo de delitos, pero muy difícil defenderse contra eso. No sé cómo puede la cloaca manipular los 9 votos ahí. Está complicadito, eso está complicadito.
0: Sobre todo, fíjese...
3: Intentarán lo que se pueda, ¿eh?
0: Son 7.
3: 9 son. Porque 2 son suplentes, creo.
2: Sí, exacto, 2
0: son 7. Los que en activo deciden, los que juegan, son 7. Entre esos 7, ¿qué malo será que no haya un parado?
3: Seguro.
0: Y si hay un parado, ya tiene un problema la señora esta, ¿no?
3: Sí, sí, sí.
0: Que lo tuvo todo tan fácil.
3: Claro. No, y además, además el tema de la corrupción es tan generalizado, hay casi 127 imputados ya, me parece que van. O sea, que son ya unas barbaridades y unos números que van fuera de juego. O sea, hoy ha salido... Ha salido corrupción por todos lados, ya.
0: Albas, mucha gente me pregunta, bueno, ¿y a él le vendría bien convocar o le vendría bien mantener? Lo que le va bien es mantener, porque algo podrá hacer,
3: sí,
0: algo más podrá
3: sí, pero
0: hacer en favor de la familia.
3: Sí, él quería con los votos de los supuestos nietos y tal, pero las cifras matemáticas no dan. Es todo una falsedad.
0: Y la conveniencia...
3: La ley se llama... Tú acuérdate cómo se llama la ley de memoria de la guerra.
0: Sí.
3: Es de la guerra. Es de la guerra. Entonces, claro, de la guerra, ¿cómo que han emigrado? ¿Cuántos? ¿Cuántos a Cuba? ¿5.000? ¿7.000? Y quiere poner 300.000, o sea, sale cada uno 130 hijos, nietos, 28... O sea, claro, para un plan acuoso complicado, no dan las cifras ni de Argentina ni de coña. Es decir, 800.000 en Argentina, vamos. No se quedaron allí ni 40.000. O sea, es una... Como eso, claro, es que es desde el 36 al 55, que las matemáticas no dan. Por mucho que mande allí a Salazar y a un embajador, más no sé cuántos funcionarios públicos. O sea, son funcionarios públicos los que están queriendo manejar el censo, muy bien dirigidos por la hermana de Puentes. Que ya tela, o sea, ya, tú fíjate, qué transparencia.
0: Bien dirigidos por Iván Redondo, que es el cerebro.
3: Y por Iván Redondo, bueno, pero Iván Redondo es el fantasma del paraíso, sí.
0: Don Julián.
3: Eso es lo que es, pero vamos.
4: Bueno, la realidad es que no son 2 delitos menores por los cuales la Audiencia Provincial ha decidido que sea enjuiciada, y además por el Tribunal del Jurado. A mí, personalmente, me parece que estaba muy bien fundamentado la instrucción que hizo el juez Peinado por el delito de apropiación indebida. Por eso, pues, a mí me parece que estaba muy fundamentado. Bueno, la Audiencia Provincial no lo ha entendido así, y la exime de ese delito, pues será juzgada por los otros 2, que conllevan penas muy graves de prisión. Hasta 8 años en total puede ser condenada por ese delito, ¿no? Entonces, vamos a ver.
0: Uh-huh. Percival.
2: Bueno, yo creo que merece la pena... adentrarnos en de qué se acusa exactamente a Begoña, ¿no? Para que se le vaya a juzgar a estos 2 delitos. Entonces yo casi lo dividiría en 3 bloques. El primero es su llegada a la Complutense. Y que eso es algo que a todo el mundo nos ha llamado la atención, a alguien que ni siquiera es licenciada, ¿cómo puede dirigir una cátedra en la Complutense, ¿no? Alguien, por así decir, que la primera vez que pisó una universidad fue para dirigir una cátedra. Bueno, pues aquí la Audiencia Provincial dice que es evidente que

0: que han ejercido influencias por ser ella la mujer de quien es. Porque si no fuese, si fuese Begoña Gómez, mujer de, yo qué sé, de cualquier otra persona, de un abogado, pues no le habrían abierto la cátedra solamente para ella. Entonces, eso es una primera línea. Una segunda línea es lo que hizo mientras estuvo en la cátedra, que es el software este famoso, que es cuando va a distintas empresas españolas, a Indra, a Telefónica, a Google, y llega y dice, hola, buenas, vengo para que me donen ustedes un software que va a ser para la Complutense, porque vamos a hacer una labor de ayuda a empresas para que sean más sostenibles y sustainable, ¿no?, como decía. Bueno, pues las empresas, por ser ella quien es, evidentemente, le hacen el software, se lo donan, un software que vale 130.000 euros, ¿eh? O sea, no es calderilla, vamos, invierten dinero y recursos en hacer este software. Entonces, hacen el software, se lo dan, y la Complutense dice, bueno, doña Begoña, ese software es nuestro, por favor haga el favor de hacérnoslo llegar. Y ella se hace la longis, y entonces no se lo da a la Complutense, y lo que hace es, uno, crear una página web para explotar ese software, y segundo, crear una empresa mercantil, una sociedad mercantil, para explotar ese software, para ganar dinero con ese software. Bueno, pues esa es la segunda parte por lo que se le va a juzgar. Y la tercera es su famosa asesora asistente, o como se quiera llamar, que es una persona que pagamos todos, que trabaja en la Moncloa, que tiene un puesto público en la Moncloa.
1: Bien remunerado.
0: Y bien remunerado, y que resulta que en vez de trabajar para la primera, en fin, iba a decir la primera dama, para la mujer del presidente del gobierno y la agenda que pueda tener, lo que se dedica es ayudarle en sus labores de la cátedra, el software y demás. Entonces, eso evidentemente también es una malversación de fondos. Bueno, pues esas tres cosas son las que la Audiencia Provincial ha dicho que hay indicios de delito por esos comportamientos y es lo que hay que juzgar. Entonces, se podrá meter el gobierno compinado todo lo que quiera y es verdad que le han corregido algunas de sus autos y de sus actuaciones, pero lo cierto y verdad es que eso son datos fácticos y eso lleva a que se le tenga que juzgar a Begoña.
1: Y el disgusto de Moncloa, que esperaba que saliera declarada inocente y archivo, bueno, de las instrucciones, y eso no ha sido así. No, José María Sánchez.
2: Sí, bueno, quiero insistir un poco en lo que dice Percival, porque me parece muy acertado cuando dices que el gobierno puede decir lo que le dé la gana sobre Peinado, pero que hay un fundamento, has dicho, me parece, fáctico de todo esto, ¿no? Bueno, es que esto es lo principal, más allá de consideraciones penales, que ahora haremos, pero esto es lo principal, sobre todo para poner de relieve lo mentirosos y los sinvergüenzas que son los ministros, el gobierno y todos los de ese partido. Vamos a ver. O sea, que resulta ahora que Peinado se ha inventado lo de la cátedra y se ha inventado Peinado que la desempeñaba la mujer del presidente del gobierno y se ha inventado Peinado el software. Es decir, aquí hay unos hechos que luego será opinable si merecen un reproche penal o no, es decir, si son delitos o no. Pero que todas estas cosas las ha hecho esta señora y las ha hecho porque las ha podido hacer al ser la mujer del presidente del gobierno, porque si no, en la Complutense, antes en el Instituto de Empresa y todas estas historias, no le hubiera hecho a nadie ni puñetero caso, esto es evidente. Y esto se lo ha inventado Peinado. Esto es todo. Son bulos, es fango y es... Pero bueno, vamos a ver. ¿Pero de qué estamos hablando? Primero tendremos que ir a los hechos. Bueno, y luego ya están las calificaciones penales, las que ha hecho con toda la progresividad propia de la instrucción Peinado y con la que hace ahora en el auto la Audiencia Provincial. El auto en la Audiencia Provincial, página 43, dice que Begoña es responsable de dos delitos, de tráfico de influencias y de malversación de caudales públicos. En relación, esto último, con el software y con el uso de los servicios que le prestaba su asistente, doña
1: Cristina Álvarez.
2: Bueno, entonces, en el primer caso, pues lo hemos comentado en algún programa aquí, en el primer caso, ¿qué es lo determinante del delito de tráfico de influencias? Por ejemplo, para distinguirlo de una práctica civil o mercantil, lícita como es el lobbying, ¿no?

0: El prevalimiento, es lo único que cabe, que cabe cernir como algo que distingue el tráfico de influencias del lobbying. Es decir, el prevalimiento consiste en que esta señora se ha prevalido ante funcionarios públicos de qué, de su condición de mujer del presidente del gobierno. En lenguaje propio Percival de algunos ministros, de presidenta.
1: Exactamente, sí.
0: La presidenta.
1: Pachi, el insigne Pachi López.
0: La presidenta. No, no, y otros, y otros. El insigne Pachi López. No, no, y alguna ministra dijo la presidenta en rueda de prensa. Bueno, la presidenta luego dijo, bueno, quiero decir la mujer del presidente. Bueno, bien, la presidenta. Entonces, esta señora se ha prevalido de su condición de presidenta. Condición suficiente para que esos funcionarios a los que dirige su petición se sientan, vamos a decir, influidos en la toma de su decisión relativa a la petición por el hecho de que ella es la presidenta. Pues suficiente para comprobar que hay prevalimiento. Si estos señores le hubieran dicho, vaya usted a la porra, que me importa un pimiento que sea usted presidenta o fallera mayor. Bueno, no es el caso. Le han hecho caso porque era la presidenta. Bueno, es tráfico de influencias. Entonces, que se ha obtenido beneficio o no beneficio. El auto se molesta el magistrado ponente en detallar que algún beneficio ha obtenido, porque sus ingresos, que eran muy escasos, dice, modestos, se han multiplicado por 10 o por 12. Bueno, tampoco llega a una cantidad muy alta, pero da igual, porque dice, en todo caso, ella se ha beneficiado, por ejemplo, de la reputación que ha adquirido por ser codirectora de la famosa cátedra esta de Marras, que ni es cátedra ni es nada. Bueno, eso en cuanto al tráfico de influencias. Y luego dice, es también responsable, excluye, no voy a detener el fundamento legal porque sería complicado y tal, excluye los cargos de apropiación indebida y de administración desleal, pero sin embargo, sobre la base de los mismos indicios probatorios, considera que hay suficiente material, de hecho, para considerar que ella sí ha podido cometer un delito de malversación de caudales públicos. En el caso del software, dicen, bueno, la audiencia se molesta en refutar la argumentación de la defensa relativa a que ese delito solamente lo pueden cometer aquellos que son funcionarios públicos. Y dice, claro, pero es que ella, como quiera, que se sitúa en la posición de profesora de la Universidad Complutense, que es una universidad pública, actúa, no como, actúa teniendo potestades de naturaleza pública, aunque ella no sea funcionario. Y por lo tanto, no cabe excluir que una persona en esa posición también pueda cometer este delito. Y también considera que hay delito, como he dicho, por haber disfrutado indebidamente de los servicios de su asistente doña Cristina, toda vez que ella efectivamente tenía un asistente, pero que el asistente, sus funciones debían contraerse o limitarse a lo que era propio del papel, vamos a decirlo así, de lo que sea la mujer del presidente del gobierno español, que es un papel que nadie sabe en qué consiste, porque legalmente no consiste en nada, es un papel inexistente, pero no obstante, bueno, pues se considera que por ser presidente del gobierno precisan de algunas ayudas, y esas ayudas se... Una de ellas es la de tener un asistente. Pero claro, en este caso, la asistente famosa también la asistió en la gestión y sus andanzas relativas al software. Y en esa medida, ella también, como digo, ha malversado caudales públicos y la asistente ha sido cooperadora necesaria, según expone la Audiencia Provincial, de ese delito por parte de la ínclita doña Begoña de nuestros pecados.
2: Bueno, con muchas torpezas en esa instrucción. El obstruccionismo lo ha sido, el no hablar claramente pues, en su defensa de su inocencia, aunque no fuera verdad, eso ya es otra cosa, pero ese mutismo, ese secretismo, ese abogado Antonio Camacho, que yo no se lo recomendaría a un amigo. Y luego algunas otras torpezas. Dice el juzgado, oiga, infórmeme de los viajes que ha hecho esta señora sola en el Falcon. No, no, aquí no se puede aplicar la ley de transparencia, porque esta señora es una autoridad. Ah, pues si es una autoridad, me guardo el papelito y Y el día que me digan que no tiene que juzgarla un jurado popular, pues voy y lo enseño. Porque si el gobierno considera que ella es una autoridad, pues ella sabe lo que le toca. ¿Eh? Los siete magníficos. Bueno, y luego, lo que es un signo de... A veces hay que navegar por enfilación y ver los signos de aquel faro, pues entonces estoy llegando a Cartagena. Vale. El signo es el silencio. El silencio. Han pasado horas y horas y horas desde que la audiencia emitió su fallo y no han oído ustedes al abogado de Begoña, ni a Begoña, ni al séquito de esos que decían yo con Begoña, como Pachi López. Están mudos. Y algunos estamos con la escopeta cargada esperando que asome la cabecita Félix Bolaños y que diga algo, porque tenemos guardado lo que dijo antes de la sentencia. ¿Qué es lo que dijo? Hombre, ahora por fin estamos ante cinco hombres preparados, independientes y justos. Como quien dice, estos le van a dar la vuelta a la tortilla. Vamos a recordar esas palabras y a ver cuándo llegan las palabras posteriores a la sentencia.
3: Este es un caso en el que efectivamente tantas resoluciones judiciales de este señor, al que usted menciona, pues han sido muy discutibles y muy discutidas, pero es ahora la Audiencia Provincial de Madrid, unos magistrados competentes, imparciales, independientes, profesionales, los que tienen que tomar una decisión definitiva sobre la instrucción. Y por tanto ahora creo que es el momento de dejarles trabajar con toda tranquilidad para que adopten una resolución que sea ajustada a derecho.
2: Rinconcito para hablar de la salud más se perdió en Cuba con don Adolfo Albistur, que ya me acompaña una noche más de sábado calurosa.
4: Calurosa. Aquí,
2: con el vago relax.
4: Con el vago relax. Y además quería, Xavier, explicar a los espectadores por qué se dice que tenemos que tener un sueño reparador, ¿no? Reparador no significa que venga alguien con un martillo y unos clavos para reparar, ¿no? Sueño reparador significa que en el sueño pasan cosas que son muy interesantes y que realmente afectan a nuestro cuerpo. Y para eso hay que entender simplemente las fases del sueño. Hay una fase que es la ligera, que es cuando nos vamos a dormir. Entramos en la profunda y luego vamos a la REM. Cada fase dura aproximadamente 90 minutos, con lo cual normalmente pasamos dos o tres fases, depende del tiempo que estemos durmiendo. La fase profunda, por ejemplo, es la que actúa sobre el cuerpo, sobre los órganos del cuerpo. Ahí es donde está trabajando hígado, riñón, bazo, corazón, a nivel reparador. Luego la fase REM es la que actúa sobre el sistema cognitivo. Entonces, cuando tenemos todas las fases y las vamos cumpliendo durante el sueño, todo va bien. El problema está despertar, es que de repente no nos dormimos, y entonces ahí es donde se va afectando, por eso se afecta la salud, porque no dejamos que ese sueño se cumpla como tiene que ser y que realmente afecte positivamente a nuestro cuerpo. Para ello está vago relax. ¿Qué hace vago relax? Bueno, pues este nervio vago, que es el que está conectando todo esto, es el que hace primero que te duermas, que es importante, primero que te duermas bien y rápido, que no tardes tiempo, que no te pongas nervioso, que al final es un círculo vicioso, te empiezas a poner nervioso, no me duermo, ¿qué me pasa? Y es peor. Y luego que pases esas fases y que tengas un sueño reparador. Así que vamos a tener vago relax. Es totalmente natural, no quiero que penséis que esto conlleva nada, es decir, nuestro cuerpo lo ve como algo natural, porque al final lo que nos ponemos es esas pincitas en los lóbulos de las orejas, una horita antes de irnos a dormir, ya cuando...
2: Que activan el nervio vago.
4: Eso es, y ya cuando no vayamos a ver tele, cuando no vamos a ver ordenador, cuando no vamos a ver móvil, ahí nos lo colocamos, son 20 minutos, se activa ese nervio vago y dice, ahora toca descansar, toca dormir, y de una manera completamente natural. Y vamos a pasar unas fases correctas, vamos a dormir bien, vamos a estar al día siguiente muchísimo mejor, pero sobre todo a largo plazo vamos a notar que nuestra salud mejora.
2: Bueno, ¿y cómo podemos hacernos con un vago relax?
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2: Pues don Adolfo Albistur, protege tu vida.
4: Gracias.
2: Que tengas un buen fin de semana.
4: Igualmente.
2: Y nos vamos a publicidad.

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0: Ayer viernes, bueno, estos de la Unión Europea no van a venir a arreglarnos nada, eso es evidente, pero ayer viernes dijeron algo, bueno, que se puede considerar hasta crítico con el gobierno de España. Oiga, deberían separarse ustedes de la Fiscalía, aunque sea, en fin, para que no huela mal, ¿no? Hagan algo, porque esto ya es un poco cantoso. No les van a hacer ni puñetero caso, y los de la Unión Europea, pues tampoco, ¿eh? Pero bueno. Volvamos al asunto de la señora Saunera Mayor, que no Fallera Mayor. La Saunera Mayor ahora tampoco va a poder ir al Mundial de Fútbol, a la final del Mundial de mañana, porque no le han devuelto a tiempo el pasaporte. Eso es lo que tiene que los juzgados cierren y abran y esas cosas. En fin, qué pena todo, ¿no? Debe haber sido un momentazo, menudo fin de semana en la Moncloa. Creo que han tenido que retirar las papeleras, porque este es muy de darles patadas a las papeleras cuando se cabrea, y debe estar cabreado como una mona.
1: Bueno, este punto es muy importante, Javier. Recordemos que el origen de las cloacas es la imputación de Begoña, son los 5 días de reflexión famosos, y es pues la llamada al aire de aquí hay que hacer algo, ¿no? Entonces, con el hermano no ha funcionado, supongo que luego hablaremos de la sentencia del hermano.
0: Sí, señor.
1: Pero... lo que no hay ninguna duda es que para Sánchez Begoña tiene que ser intocable. Y, para su gran desgracia, no está siendo intocable. No está por encima de la ley. Entonces, yo creo que la pregunta que nos tenemos que hacer todos es ¿qué está dispuesto a hacer Pedro Sánchez para que no se juzgue a Begoña o para que no se le condene? Y no es una pregunta retórica. Es que acordémonos que el año pasado el Partido Socialista registró en el Congreso de los Diputados una ley que habría supuesto la exoneración de Begoña Gómez. Esta ley que llamaban ellos, que se llegó a llamar la ley Begoña, que acababa con las acusaciones particulares o populares, mejor dicho, y vamos, estaba hecha a medida de Begoña. Esto, como bueno, las relaciones con Junts no fueron por donde quería Sánchez, pues decayó la ley. Pero no olvides, bueno, y a esto sumemos también todas las presiones a la UCO, todas las presiones que ha habido a las instancias judiciales, pensemos en la juez Viedma, para que no se juzgase a quien se tenía que juzgar. Entonces, esto ya estamos en una fase siguiente. La Audiencia Provincial ha dicho que se tiene que juzgar a Begoña y va a haber que elegir a 9 jurados, a personas del jurado que la juzguen. ¿Qué va a hacer Sánchez ahora? Yo es que hablabas antes de qué estará pasando en Moncloa ahora y que hay silencio. Yo es que me imagino perfectamente a Begoña mirándole a Pedro Sánchez diciendo, a ver, tú no eres el presidente del gobierno, pues haz algo, chico, haz algo, esto hay que arreglarlo. O sea, no puede ser, es que no puede ser.
0: Sí, Saunera.
1: Y Pedro, sí, cariño, no te enfades, ahora vamos a ver lo que vamos a hacer. Esto, insisto, ¿qué va a pasar a continuación? Porque no nos podemos pensar más que lo peor viniendo de Pedro Sánchez.
0: Julián.
2: Bueno, sí, lo que dice Percival es muy grave, ¿no? Quiero decir, y probable, además, lamentablemente.
1: Bueno, a los hechos nos remitimos, claro.
2: Pero claro, una cosa es criticar a los jueces, que no está bien, quiero decir, no es procedente lo que dicen la mayor parte de los ministros, porque Sánchez no se ha pronunciado realmente, lo han hecho los miembros de su gobierno para protegerle. Y otra cosa muy distinta sería aprobar una ley una vez que la instrucción ha terminado y que la Audiencia Provincial ha decidido que vaya a ser juzgada, una ley a medida para evitar que pudiera ser juzgada. El escándalo sería mayúsculo, ¿no? Pero efectivamente, todo es posible y podría ocurrir, ¿por qué no? Si consigue los votos suficientes en el Congreso que le apoyen, ya está, lo conseguiría. Y efectivamente no podríamos esperar nada de Europa. Ya hemos visto, que la hablaremos también, supongo, la sentencia de la prejudicialidad del TJUE, pues ya vemos que no podemos esperar mucho más, ¿no?
0: Bueno, además, hay que a veces pasar el subrayador por algunas cosas. Actitud de la Fiscalía en el caso Begoña, la defensa. La Fiscalía y la Abogacía del Estado han sido las grandes defensoras de Begoña, mucho más que su abogado, por cierto, un poco torpe, mucho más. Luego hablaremos lo mismo, se lo voy a volver a plantear cuando lleguemos al hermanísimo, porque son dos casos muy raros. O sea, vamos a ver, los abogados que están en los tribunales y que tienen relación directa con las fiscalías, ¿a qué están acostumbrados? Pues a que la Fiscalía se pronuncie en contra del acusado por las razones que sean. Como mucho, tal vez la Fiscalía esté conforme con, pues, con que algo esté prescrito. Pero defender al que está allí sentado como acusado, jamás de la vida. Menos, como dice la Unión Europea, cuando le conviene al gobierno de ese país tan raro que se llama España. José Luis.
3: Bueno, las cloacas es una... Es cargarse el Estado de Derecho ya lo que quedaba, porque el avance en las instituciones por parte de este gobierno está por 20 o 21 instituciones destrozando de lo que es el Estado de Derecho. La nación, o sea, todavía no pueden.
0: El gobierno se está cargando al Estado.
3: El gobierno se carga al Estado porque lo ocupa. Lo ocupa y lo destroza, es decir, lo destroza en el sentido que trabaja para él en vez de para la nación española, que está muy por encima de las propias instituciones. Claro, son instituciones que llegan a ser patéticas, como la SEPI, tres presidentes imputados, vigilados, quieren vender la sede, querían vender la sede por 250 millones para llevarse una comisión de 50 millones, y eso es público, y eso ya, ¿cuánta gente tenía que haber en la cárcel solo por ese intento? Si es que es un disparate absolutamente, es uno de los solares más grandes que hay en el barrio Salamanca, que es ingente, con seis edificios, y además no son los que sean símbolo, el símbolo podía ser la Plaza del Marqués de Salamanca, donde estuvo Lini, que tenía el 50% del PIB de España y tenía unas propiedades salvajes en compañías eléctricas, petroleras, que ¿dónde está el dinero de ese? ¿Dónde está? De las petroleras, de Telefónica, de todas las eléctricas, eran todas del Estado. Porque las pagó España, por eso eran las mejores eléctricas de Europa. Y Endesa, pues, probablemente de las mejores del mundo. O sea, ¿qué quiere que te diga? Y bueno, pues se han destrozado, mal vendido, saqueados, un saqueo, eso ha sido un saqueo que ha continuado. ¿Las cloacas qué hacen? Terminar de destruyendo las instituciones. Claro, una institución. Es la SEPI, fundamental. Otra es Telefónica, donde España al menos tenía el 10%, ahora debe tener más o algo así, pero no está muy claro ni que tenga todavía la acción de oro, como tienen todos los europeos de sus eléctricas. Pero todos los tienen. Nosotros no, que somos los más tontos que hay, siendo las mejores eléctricas que teníamos. Nosotros teníamos, y bueno, siguen teniendo nuestras empresas ya privadas, pues en Italia, más que lo que tenía la propia sociedad que nos compra, que además nos compra con crédito de mucho con crédito de España, o sea, una cosa surrealista, que la hizo Zapatero, el mangui este, que es una cosa, que es un espectáculo, el tiparraco este es un tiparraco terrible, que también es de las, que también este tiene mucho que ver con las cloacas. ¿Cómo que no? Si este es el que se metía para que le pagara la SEPI Plus Ultra. ¿Pero qué es Plus Ultra? Una sociedad que tenía medio avión averiado, que no sabíamos dónde iba ni dónde venía y que debía 16 millones y medio. Por lo tanto, no se le podía dar más de dar de 16 millones y medio. Y le da 53 millones, retocando al propio ministro de Transportes, que era un tal Ábalos, que debe estar en prisión o por ahí, ¿sabes? Porque se enfrenta a él y no le firma nada y se arma un lío por el dinero. Ese es el cuento real. Para que saquee los que es un saqueo. Que no es otra cosa. Lo de los 53 millones de Plus Ultra es un saqueo total del Estado. No es un préstamo ni nada, porque el préstamo no se podía dar. El préstamo podía ser 16 millones más los 500.000 euros del asunto. Entonces, ¿por qué Moncloa hace todas estas cosas? Pues es para tener poder el gobierno permanentemente con las veintitantas instituciones, la pasta para buchaca, el dinero, ¿dónde está ya el dinero de la SEPI? Porque es que es alucinante. Todo lo que se han metido el dinero ha desaparecido. O sea, tubos reunidos, se ha quedado la reunión de que no hay dinero.
1: Tubos.
3: Se ha quedado por el tubo, ha salido por el tubo. Ya, pero el tubo son 125 millones, o 123 millones. Te vas a Asturias, Metalúrgica Duro Felguera, pues 120 millones. ¿Dónde están? Ni en Felguera, ni en el duro, lo que ya están sin un duro. Eso sí, eso es lo que ha pasado. Entonces, claro... Y estos pájaros aparecen en los consejos de administración, gente vinculada a la cloaca, o al cloaco, o a la moncloaca, o lo que tú quieras. Pero claro, el permanentemente tratar de tomar a los jueces y a la Guardia Civil es casi ya el final de las instituciones que gobiernan este país y que hacen que España sea un Estado de Derecho. Porque si no es un Estado de Derecho, no puede ser ni miembro de la Unión Europea.
0: El gobierno contra el Estado. José María Sánchez.
4: Bueno, sobre la saunera mayor del reino que no fallera, sí, es importante esto, ¿no? Indudablemente es importante. Es quizá triste o no es agradable decirlo así, pero es que, vamos a ver, una persona educada en un ambiente como ese o tiene una gran capacidad de independencia del modelo o patrón paterno o familiar, o inevitablemente actuaciones como las que ha tenido esta señora después, pues cabía esperarlas en ella. Es decir, esta señora, según parece, según nos han contado, según hemos leído todos, cuidado, nunca lo ha desmentido nadie, ¿eh? Es la hija de aquel señor... ya difunto, creo, que tenía en Madrid, vamos a decir, unos prostíbulos. Más o menos, ¿no?
0: Bueno, unas saunas.
4: Bueno,
0: a veces
4: bueno, vamos a ver. Vamos. No creo que fueran allí a la sauna como van los finlandeses. Me da la impresión de que era más bien prostíbulo. Entonces, según hemos leído, ella iba por las mañanas a recoger el numerario, el efectivo de la caja que se había hecho en el negocio la víspera. Bueno, y entonces esto... Y él, el marido, tenía conocimiento, le ayudaba, no lo sé. Bueno, entonces, vamos a decir que sus antecedentes familiares son muy malos. Y como digo, es triste decirlo así, pero hay que ser muy inteligente y tener una gran integridad para apartarse de eso.

Del modelo paterno o del modelo familiar es siempre difícil. No voy a dar aquí explicaciones de tipo freudiano, pero es así. Es difícil y solamente se logra ordinariamente con una inteligencia alta y con una voluntad.

0: llama, el suegro pagaba las campañas de este señor, ¿no? O que este señor en un momento de su matrimonio vivía de, en fin, el dinero que le facilitaba su suegro, cuyos ingresos tenían por fuente ese negocio mencionado, por llamarlo de algún modo. Pues todo esto es pésimo, francamente. ¿Esto significa que no sea la posible la redención, que los hijos tengan que, en fin, aceptar y sufrir la culpa de los padres? No, no significa esto. Lo que significa es lo que he dicho, que es difícil apartarse de esos modelos. Difícil, y para esa, y esa dificultad se supera, en mi opinión, con esas dos cualidades. Es decir, una inteligencia poderosa y una voluntad férrea de integridad. Es decir, de superar ciertas dificultades que se han observado en ese antecedente familiar inmediato. Pues no creo que ni ella ni él, tal y como los conocemos, a ella poco, por sus hechos algo, y a él lo conocemos ya mucho, lamentablemente hubiera sido mejor para España haberlo conocido menos, pues era difícilmente presumible esperar algo diferente de unos cónyuges, un matrimonio como estos dos individuos. Y en cuanto a lo de las cloacas, y termino, sí, esto es probablemente lo más grave desde la imputación y condena del fiscal general, es decir, que hemos sabido también pues que desde el gobierno, desde el partido, desde ambos, se ha dado órdenes para organizar un tinglado que en síntesis lo que pretendía era entorpecer la investigación policial, la instrucción judicial relativa a lo de doña Begoña, a lo del hermanísimo y luego también a lo de, en general, la investigación de la corrupción de naturaleza económica vinculada al Partido Socialista a través de grandes personalidades, si cabe hablar así, de un partido tan pequeño, pero en fin, grandes personalidades como puedan ser Ábalos, Santos Cerdán y tantos otros que van desfilando. Pues esto es gravísimo porque, como ya hemos dicho más de una vez, aunque se presenta a veces con apariencia de sainete por las características de los personajes que protagonizan todo esto, no deja de ser un delito muy grave o unos delitos muy graves, además característicos de la actuación de entidades criminales de largo y, en fin, letal aliento como es la mafia.
1: Bueno, sí, o sea, usted está queriendo decir que alguien que viene de una familia que se dedica a cobrar por facilitar el lugar en el que alguien compra el cuerpo de alguien, está acostumbrado a ganarse la vida de una manera, digamos que un tanto peculiar, por no llamarla sucia, por no llamarla sucia. Desde luego el sudor de tu frente no forma parte. Si acaso el sudor lo ponen los muchachitos.
0: Bueno, es que ella trabaja, es que ella parece ser que trabajaba allí. Claro, el trabajo que consista, si eso se le llama trabajo, ir a recoger
1: y pagaba,
0: la caja.
1: Y pagaba en metálico la publicidad de esos locales. Claro. Uno de ellos no muy lejano a la sede del PSOE.
0: O sea, esta señora, su padre no era dueño de prostíbulos y ella estaba interna en un finishing school en Suiza, no era el caso.
1: No.
0: ¿Ya está?
1: No, ni siquiera en la Universidad de Bristol, tampoco era el caso. Bueno, vamos al segundo susto de la semana. Segundo susto de la semana se produce en Badajoz, donde la audiencia provincial emite sentencia sobre el hermano de Sánchez, al que yo prefiero llamarle David Azagra. ¿Por qué? Porque él se buscó ese apellido para ser menos reconocible. Por eso se hacía llamar David Azagra. No hay inocencia alguna. Bueno, a David Azagra o a David Sánchez, si ustedes lo prefieren, resulta que le cae una sentencia que tiene mucho por comentar. Le condenan a 9 años de inhabilitación y ustedes dirán, ah, o sea, un tío que está acostumbrado a cobrar por no trabajar, le condenan a la inhabilitación. Bueno, es la felicidad absoluta. Es como al que le gusta el surf y lo mandan a Tahití. Esto es fantástico. Y bueno, pues 9 años, oye, legitimado, no puedo trabajar, ya me pasaré por Moncloa y que me vayan pagando algo. Dice la sentencia que, hombre, no se ha podido acreditar esto del tráfico de influencias. Bueno,

0: pero sí la malversación. Pues, ¿cómo puede haber lo uno sin lo otro? Claro, esto es como el que llega al lugar del crimen, se encuentran a una señora apuñalada en el suelo, muerta, fría, y dicen, esta señora ha sido apuñalada. Y yo, ah, cuidado, pero el cuchillo no lo hemos encontrado. Pues no, a mí no me vale. Vamos a ver lo que pasó en Badajoz. ¿Por qué no me vale? Pues no me vale porque a lo mejor el tribunal no ha podido relacionar a la Moncloa o a Sánchez con la esencia de la causa, que es el favorecimiento del señorito Azagra. Pero es evidente que el tráfico de influencias no lo haya producido Sánchez o Begoña y Sánchez, sino que lo haya producido el de la Diputación de Badajoz, a mí me vale, me es suficiente, pero hay tráfico de influencias, porque sin ese tráfico de que no se ha podido demostrar fehacientemente. Bueno, eso los señores magistrados dirán, y el Tribunal Superior de Justicia de Extremadura, porque ya hay una cantidad de recursos importantísimas que han mandado a que alguien revise en parte o en todo esta sentencia. Vamos con la sentencia. Primero, ¿qué pasó?
1: David Sánchez ha sido condenado a 9 años de inhabilitación especial para desempeñar cualquier cargo público y para el derecho de sufragio pasivo por un delito de prevaricación administrativa. Así lo ha expuesto en la sentencia al Tribunal de la Audiencia Provincial de Badajoz, que ha considerado probado que desde la Diputación se creó un puesto que no era ni necesario ni urgente a medida de David Sánchez y cuyo nombre tuvo que ser modificado para tratar de justificar su creación. Asimismo, ven acreditado que desde su contratación, el hermano del presidente del Gobierno apenas acudió a su puesto de trabajo, justificándolo en que no se sentía vinculado con ningún sitio físico y que tampoco cumplió con las obligaciones laborales a las que se había comprometido. Sin embargo, no han considerado que estos hechos sean consecutivos de un delito de tráfico de influencias, algo que sí pedían las acusaciones populares en su totalidad, pero que el tribunal no ha considerado probado. En cuanto a Miguel Ángel Gallardo, también condenado y en ese momento presidente de la Diputación, los magistrados entienden que preparó el urdimiento del plan para escalar en el PSOE. Es por ello que la conclusión de la sentencia señala que hay múltiples indicios acreditados que infieren que ninguno de los acusados era ajeno al plan delictivo ideado por las más altas instancias de la Diputación de Badajoz para favorecer a David Sánchez y crearle un puesto de trabajo innecesario, priorizando su interés particular sobre el interés general. Con este fallo se acredita la primera condena a un familiar del presidente del Gobierno, aunque la pena no le llevará a pisar la cárcel ni a devolver el importe de su salario durante los años en los que David Sánchez ocupó un cargo hecho a su medida.
0: Yo cada vez estoy más enfadado con las sentencias estas por unanimidad. Porque esas sentencias, es evidente, ¿cómo se construye la unanimidad? Tú no me miras la mano derecha, yo no te miro la mano izquierda, tú apartas no sé qué, tú el escollo ese te lo guardas para otro día, y así llegamos a una sentencia que está muy bien documentada, ¿eh? 377 folios. Da la sensación de que alguien teme algo. Que lo explican. 16 páginas para contar algo muy sencillo que se resume en un párrafo. Y ya si entramos en la intimidad, oiga, me parece fatal que ustedes, señores 5 magistrados de la Audiencia de Badajoz, les dé igual que este tío devuelva 340.000 euros, que es lo que cobró gracias a un ilícito. Ah, esto que si acaso que ya la Diputación se lo pida a un juzgado. No, señores, no. Es que ese dinero no es de la Diputación. Ese dinero es de todos los españoles. ¿Quién nutre a la Diputación de fondos? Aparte de los que tengan cedidos o de las tasas. Los fondos del Estado, así que es nuestro. Ese dinero, ustedes no son quienes para decir que eso si acaso que lo haga la Diputación. Aparte de otro tipo de cosas, si ustedes llegan a la conclusión que escriben, según la cual han podido comprobar que el señor Miguel Ángel Gallardo, al que le ha caído un puro largo, este señor enchufó al hermanísimo Azagra porque quería escalar en el PSOE, que es la palabra que se utiliza en la sentencia, escalar en el PSOE. Él venía de apoyar a Susana Díaz y luego quería hacerse perdón. Eso es lo que deduce la sentencia. Pues ahí hay un tráfico de influencias. Residénciame si acaso el tráfico en el presidente de la Diputación y acabemos. Lo que yo no voy a entender jamás es que el cadáver esté caliente en el suelo y no, como no encontramos el cuchillo, no hay delito de tráfico de influencia. Lo siento, pero no. José María Sánchez.
2: Bueno, no estoy de acuerdo contigo en general sobre esta sentencia. Lo único que puedo compartir es que es muy larga. Lo que se dice en 370 y tantos folios se puede decir en 35.
0: Mejor alguien tiene miedito, ¿no?
2: En fin, han escrito esto porque un texto tan largo porque los jueces en situaciones como esta, en procedimientos con esta repercusión nacional, pues se sienten llamados a motivar mucho porque esperan pues, lo que acabas de hacer tú, una crítica de los periodistas y, por lo tanto,
0: a motivar mucho y apodar un poco, ¿no?
2: Bueno, vamos a ver, yo creo que es que eso de la poda tampoco estoy de acuerdo. A motivar mucho porque sí, porque se sienten observados y porque sienten que cualquier lector de un periódico en el que se facilita el texto de la sentencia, pues va a opinar y, por lo tanto, en potencia van a opinar todos los españoles. Por no hablar de los europeos, etcétera, porque ahora la traducción de la sentencia se obtiene en un minuto, o en dos, o en tres, ¿no? Bien, entonces, la sentencia es larga. La sentencia es larga y es prolija. Es prolija en la narración de hechos, es prolija en las conclusiones probatorias, no tanto, en eso es más sucinta, es prolija en la doctrina que expone sobre los cargos por los que se juzgaba a estos individuos, ¿no? Y hay otro hecho, no solamente el de la creación de la plaza de que desempeñó en virtud de un contrato de alta dirección el hermano de Pedro Sánchez, sino también una plaza que se creó para un amigo de Pedro Sánchez que llegaba de la Moncloa y que sin ton ni son allí lo acomodaron en la Diputación de Badajoz. Bueno, en síntesis, la sentencia lo que dice es que tiene por probado el delito de prevaricación. ¿Por qué? Porque se creó artificialmente ese puesto o destino en la Diputación Provincial sin ninguna necesidad objetiva para su existencia. Antes había algo parecido que desempeñaba un funcionario del grupo A2 que se había jubilado y que parece ser que tampoco tenía mucho trabajo.
0: Eso se haría por algo, ¿eh? Tal vez por algún tráfico de influencia, ¿no?
2: Un momento. No necesariamente. ¿Por qué por un tráfico de influencias? Vamos a ver. La sentencia dice, uno, que tiene por probado que ha prevaricado el presidente de la Diputación porque ha creado un puesto innecesario con la única finalidad de que fuese el adjudicatario de ese puesto en un procedimiento por lo demás dudoso en cuanto a la selección del candidato o de los la selección entre aspirantes a ese puesto, que fue este señor, hermano del presidente del gobierno. Y por lo tanto, pues ya está, la creación de un puesto innecesario para una persona determinada en perjuicio de cualesquiera otros aspirantes al mismo, pero partiendo de un pecado original, que es que el puesto no hace falta para nada en la Diputación de Badajoz. Vamos a ver, ¿es posible la prevaricación sin tráfico de influencias? Claro que es posible, perfectamente. Es decir, pensemos que no es lo que dice la sentencia, pero, en fin, hipotizar un poco. Pensemos en que todo esto, o sea, la creación de ese puesto de coordinador de conservatorios, o no sé cómo se llamaba, es una iniciativa del propio presidente de la Diputación Provincial, porque quiere ayudar a su amiguito, el hermano del presidente. Ahí no media tráfico de influencias, parte de él, y él es la autoridad que prevarica. Lo que la sentencia dice algo un poco más sutil, que es probablemente lo que tú llamas poda. La sentencia lo que dice es que no se ha logrado identificar en la instrucción, ni en el plenario, en la práctica de las pruebas, a quien haya podido ser el sujeto que, prevaliéndose, ha determinado a los prevaricadores a prevaricar. Es decir, no hemos podido identificar a alguien que haya traficado con Gallardo, presidente de la Diputación, para, prevaliéndose de su condición, vamos a decir, determinar la voluntad de Gallardo de que acordase y dispusiese la creación de ese puesto. Esto es lo que dice la sentencia. No se ha identificado a. ¿Qué significa? Pues que queda en un en una zona, vamos a decir, gris, por no decir negra, que acaso alguien se lo pudo pedir a Gallardo, insisto, se lo pudo pedir, pero no como un favor, sino que se lo pidió de nuevo, prevaliéndose de su condición, de modo que Gallardo se sintió obligado o determinado por esa influencia, y por esos tráficos de influencias, a hacer aquello que le pedían. Ya está. Esto es lo que dice la sentencia, que no se ha identificado. Que no se ha identificado. Y yo, por lo tanto, no comparto esa crítica, porque si de la instrucción no resulta la identidad de nadie que haya ejercido esa influencia indebida sobre Gallardo, pues los magistrados no se lo pueden inventar. Pero esto no impide en absoluto que Gallardo haya prevaricado. Entonces, eso es por lo que digo, porque Gallardo puede haber organizado todo este jaleo de entidad criminal por sí mismo. La sentencia no dice, no, con seguridad todo partió de Gallardo. No, la sentencia dice que lo que está aprobado es esto, que Gallardo da esas órdenes y logra que se cree ese puesto y que logra que se le adjudique la plaza a este señor mediante un contrato laboral de la especialidad o de tipo especial de alta dirección.
0: Incluso llegan a decir que para escalar en el PSOE.
2: Bueno, pero ese es el, pero escucha, pero ese es el propósito o móvil interesado, claro, propio del prevaricador. Eso no significa que alguien del PSOE le haya dicho, si tú haces esto, escalarás. O simplemente, tú tienes que hacer esto, porque yo en el partido tengo más categoría que tú y te lo puedo pedir. Y el otro dice, ah, pues sí. Le puede pedir algo que de suyo es irregular, tanto como que cuando lo hace prevarica.
0: Bueno, vamos a publicidad, volvemos en 2 minutos.
3: Yo creo que lo hace voluntariamente.

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0: 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En lo que ha quedado
1: el
0: la cosa.
1: Mazo es...
0: ¿Eh? ¿Eh?
1: Así, con el mazo dando.
0: Con el mazo dando, ahí. 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
2: ¿Qué vas a decir, bueno, como zapatero?
0: Volvamos,
2: ¿cómo que
0: volvamos
2: la ninja mal?
0: A la zagra. Sí. Hombre, yo creo que las del Yamín este tal se las ha comprado Zapatero, no tengo la menor duda. Balbás, vamos a Zagra.
1: ¿Ah?
0: ¿A Zagra?
1: A Zagra.
0: A David Azagra.
1: David Azagra.
0: Azagra, además, es un pueblo extremeño.
1: Extremeño también. Bueno, pues por eso lo intento de marca, pero no, la verdad es que no colaba, porque realmente todo el mundo decía... David Sánchez se ha puesto de nombre Azagra.
0: Bueno, él miró la Wikipedia, descartó Don Benito y dijo, bueno, pues seré de Azagra y ya está.
1: Sí, sí. Bueno, y ahí la verdad es que Sánchez tuvo muchísimos traidores cuando le echan... yo creo que bastante indebidamente, del comité federal aquel manejado por Rubalcaba, que tenía 4 votos y una guitarra, Pepiño Blanco, que se puso de presidente allí de la orquesta para echarle ilegalmente, que le echaron ilegalmente. Y claro, ahí salen un montón de traidores, incluso de los que tiene ahora de ministros y secretarios del Estado.
0: El único amigo bueno que tiene soy yo.
1: Sí, el único sanchista que quedaste fuiste tú.
0: Vaya
1: no,
0: lista.
1: Y Ábalos, quedó Ábalos también.
0: ¿Sabes? Vaya lista tienes.
1: Porque Coldo no me lo creo ni que fuera. No sé de qué lado era, si de los espías o de los grabadores.
0: Ay, Colari,
1: o de qué. O
0: de
1: qué. Porque desde luego que a un tío de ese nivel le haya juzgado el Tribunal Supremo es para historia. Dice, ¿pero de qué era funcionario ese? No, de nada, de grabaciones.
0: Consejero de Renfe.
1: Consejero de Renfe, bueno. Ah. Pero de Renfe no creo que intervino nada.
0: ¿Por qué te crees que va mal?
1: ¿Por
0: qué te crees que va mal?
1: El de todo en cobrar. Bueno, entonces, ahí en todo ese saco de asunto, bueno, no queda más que la vieja guardia contra los renovadores. Es que eso... Y luego otro traidor más, que es Pachi López, que era vinculado a Rubalcaba, con el cual se va Óscar López, que era... amigo, en teoría, de Sánchez. No, no, pues aparece de secretario de la candidatura del gran líder Pachi López, que saca en total un 9%. O sea que ese es el total de la gran jugada, ¿eh? Y con lo cual Sánchez saca casi el 51% directamente y la Susana Díez el 40%. Es verdad, bastante contrapronóstico. Pero en Andalucía ya sabíamos que no tenía gran fuerza. Gana Susana, pero con unos márgenes del 7%. Es que ya no, es perder ya, ¿sabes? Pierde ya en Andalucía, porque en Madrid 72%, Cataluña, Sánchez casi el 80%, Ábalos, Valencia 74%, o sea, tenía una mayoría muy... muy sólida, aunque le habían expulsado la otra vez del... Claro, cosa increíble, porque él gana primarias. No es como Zapatero. Zapatero le pusimos los del aparato por delegados, 1.005 delegados en el Congreso 35.
0: Solo por eso irás al infierno.
1: Y más.
3: Y por más cosas,
1: si solo fuera por eso. Entonces, claro, este había ganado unas primarias. ¿Cuál la legitimidad de las primarias, según el PSOE, que... El otro que ganó unas primarias una vez se llama Borrell. Nadie más ganó unas primarias. Eso no ha existido más que esos dos.
0: No, Borrell ganó unas primarias.
1: Borrell, no, no sé lo que estoy diciendo, si yo era el segundo de Borrell Madrid, que me está contando lo mismo, ¿entiendes? Pero se ganó ya con el 72%, eso ya fue un arrase absolutamente total a un tal Almunia que no sabíamos ni que se había presentado por aquí, ¿sabes? Porque le dieron una, pero no obstante, aunque le dieron una, siguieron insistiendo con el país, ya lo sabéis todo, para derribar a, indebidamente, a...
2: Borrell.
1: A Josep Borrell Fontelles, lo cual destroza el PSOE, según mi opinión, casi para siempre. Porque eso no se cumple. No se cumple por Rubalcaba, el país y toda esta gentecilla, ahora toda arruinada, por cierto. O sea, ya, con lo cual, fíjate tú qué negocio han hecho, ¿eh? El hacer todo el día, contra Rubalcaba, que había sacado este el 70% prácticamente en la primaria, contra un candidato que se presentó, no sé si le acordé, que se llamaba, no sé qué, un tío gordito que había que tenía el sol, secretario general, que fue un ridículo espantoso. Almunia, Almunia, eso era un despropósito total. Fue tan grande el despropósito que le ganó, la única vez en su vida que había ganado algo, Mariano Rajoy. Ahí era, ya había perdido dos, pero dice, oye, me tocó la de... La verdad es que eso fue una cosa terrible, porque si el candidato hubiera sido Borrell, yo creo que hubiera sido otra película el PSOE y España, ¿eh? O sea, que no es... Porque los votos de Cataluña que tenía fueron el 92% de Borrell, ¿sabes? Vete tú a ponerlo en diputado nacional.
0: De todas maneras, donde más votos tenía era en Abengoa. Ahí tenía de voto.
1: Sí, sí, el chiste está bien, pero bueno, te termino el asunto. El núcleo de traidores que tenía Sánchez, que sigue en la mitad en el gobierno, o de secretario de Estado, o de Pachi López, porque será el otro candidato contrario para tratar de quitarle votos a Sánchez, porque en el País Vasco había tal. Entonces ¿qué es lo que pasa con el tema de Gallardo? Pues que era un tío que lo que quería es meritocracia de la supuesta traición, ¿sabes? Porque ya habían traicionado al que era secretario general y el que tenía mando en plaza y podía echar y nombrar nuevos en la ejecutiva. Que eso es lo que le hizo Rubalcaba, el engaño, el todo, porque siempre este no tenía un voto, el tal Rubalcaba no tenía ni un voto de nada, pero tenía el país. Y como tenía el país, dale que te pego, ¿sabes? Y por eso le echan indebidamente, porque él podía haber dicho... Sánchez, que si yo estuviera allí se lo hubiera aconsejado directamente, cuando llega la tal Verónica, que era la secretaria general de... Soy la autoridad competente, dice, autoridad competente, secretaria de la Unión del PSOE, gestora en Sevilla. Esta, de momento, no puede ni vertir ni ir al Congreso. Eso es como se hace en cualquier partido, díselo al PP, como es, bueno, y no te digo el Partido Comunista, y no te digo el PSOE de guerra, peor que eso todavía era, ¿entiendes? Porque claro, iban contra él de plan de coña, entonces él... como le quedó mal el asunto, se lo llevó a Ábalos, que fue el que le dirigió el Congreso. Fíjate lo que duró, en 3 años lo habían despabilado, porque llega ZP, que era el que siempre estaba contra Sánchez, el que le cambia el juego diciendo, bueno, nos vamos a forrar, suponemos. Echa a Ábalos, que no me deja hacer nada en transporte, pero claro, transporte era fundamental para el asunto de la aviación, ¿no? Es un transporte aéreo, es plus ultra, ¿eh? Y claro, entonces ahí se arma un bollo de todo, entre traidores que eran, porque qué coño pintaba Zapatero con él, que todo el mundo sabemos que llama a Cataluña para que el exministro de Trabajo vote a Susana Díez. O sea, es ZP el que manda a Cataluña para que voten contra Sánchez. Y le hacen así, mira, la cobra, ¿entiendes? Entonces, claro, ¿qué tiene la gente? Como ve que se ha cargado mucho, que Sánchez se carga mucho, ¿eh? Pum, pum, pum, de todos los enemigos, quitón y todo. Pues estos han hecho, han querido ser... Los que cambiaban el poder.
2: Bueno, por apuntalar lo que acaba de decir Balbás, las primarias que gana Sánchez, las segundas, las de 2017, son en mayo de 2017. Sí, sí. Al hermano lo contratan en finales de junio, principios de julio.
1: Claro.
2: Pues chico, es que cuando ya había ganado, es que blanco en botella. O sea, el que ha apoyado a Susana Díaz. El que ha apoyado a Susana Díaz en las primarias se tiene que congraciar con el que ha ganado de verdad y contrata al hermano. Dicho esto, es verdad que eso que no está probado. Y esto, vamos, vivimos en un Estado de Derecho, hay garantías, y entonces tendría que estar probado para que se le pudiese condenar por tráfico de influencias. Pero esto es una lógica distinta. Es la lógica política de, me he equivocado de caballo, el caballo ganador era otro, pues voy a contratar al hermano del caballo para ver si así me congratulo o me congracio con el caballo ganador.
0: ¿Y eso no es traficar con tus influencias?
2: Eso para que te condenen por eso hay que tener pruebas muy contundentes de ello. Dicho esto, dejadme añadir una cosa más. Es que no podemos dejar de olvidar que Pedro Sánchez decía que su hermano era inocente y que el tiempo iba a poner las cosas en su sitio. Pues chico, pues ni era inocente. Y si el tiempo ha puesto las cosas en su sitio, lo ha puesto precisamente para demostrar que no era inocente. Porque ha cometido un delito. Él no tendrá que ir a la cárcel, pero el hermano ha cometido un delito de prevaricación. Porque todo el tinglado este, del que hemos hablado ya, pero que merece la pena volver a insistir, la creación de la plaza, el cambio de la plaza, porque le condenan sobre todo por el cambio de la plaza. Le crean la plaza, el tío no da un palo al agua, prácticamente no está, está viviendo en Portugal, está viajando, después se casa con... Sí, se casa con esta señora japonesa, tiene un hijo, se va, vuelve, tal, no sé qué, y cuando vuelve, en el fondo dice, oye, esto es un rollo, cambiadme el puesto porque yo lo que quiero es dirigir ópera. Y entonces le cambian el puesto. Y entonces ya...
0: Por eso le llamamos chirimoyo.
2: El chirimoyo, pues imagínate. Y entonces ahora es cuando le crean la famosa oficina esta de artes escénicas, que tampoco sabe ni lo que es, ni dónde está, ni nada de nada. Y la prevaricación es eso, porque él no solamente se beneficia, sino que es instigador y es cooperador necesario de toda esta trampa, con cargo al erario público. Entonces, hay delito, ha sido condenado, es el hermano, y por mucho que hayan intentado impedirlo, por las presiones a Viedma, si después hablamos de Mercedes González y de la UCO, volveremos a hablar de esto.
1: Acordémonos, Leire también en Extremadura.
2: Bueno, Leire, es que Leire estaba designada para sacarle trapos sucios a la juez instructora y la UCO les dieron la orden de ponerse de perfil con el tema del hermano y que los informes, que bueno, si no llegaban, pues casi mejor. O sea, que es que ha sido un triunfo frente al sanchismo. Esto ha sido una derrota del sanchismo y de la cloaca del sanchismo. Bueno, esto yo creo que hay que celebrarlo. Sí.
0: En la que la Fiscalía, esto os va a sonar, la Fiscalía actuó como defensora del tal Azagra, como defensora, una vez más. Ahora, a mí me llama mucho la atención la escasa exigencia sobre lo que nos importa a los españoles, la devolución de la pasta, 340.000 euros.
3: Bueno, Julián. Pues sí, efectivamente, eso es lo que yo quería añadir, ¿no? Para mí la sentencia ha sido demasiado suave, pero probablemente, lo comentaba con José María fuera de micrófono, es que la Audiencia Provincial no ha podido hacer más, ¿no? Porque claro, en primer lugar, los 340.000 euros ni la Diputación ni la Fiscalía han reclamado que se devuelvan. Por tanto, la Audiencia Provincial no puede hacer nada. Los otros candidatos...
0: Yo no estoy de acuerdo con eso. Yo no estoy de acuerdo con eso. O sea, la Diputación puede decidir que un funcionario se quede sin trabajo 18 años o 9 y no puede decidir que se reintegre ese dinero al que lo paga.
3: Pues yo, salvo mejor criterio, creo que es que, y aquí tenemos un doctor en Derecho, creo que efectivamente si no lo pide ninguna de las partes, el juez no puede incluirlo en la sentencia.
4: Claro que no puede.
2: Sí.
4: Claro que no puede. Tiene que personarse y ejercer la acción de responsabilidad civil nacida del delito.
3: A eso me refería, de que ha sido muy suave, pero la Audiencia Provincial tenía las manos atadas, ¿no? Atadas, porque ni la Diputación ni la Fiscalía reclaman el daño económico, los 340.000. Los otros candidatos que se presentaron al puesto y que lo perdieron y que declaran, ¿no?, si estaba adjudicado, etcétera, tampoco han introducido ninguna reclamación por daños y perjuicios, que los podían haber hecho perfectamente y hubieran condenado, sin ninguna duda. Sí, sí, José Luis, yo creo
1: que no sé lo que dijeron en el juicio.
0: Bueno, no eran paperos, no hay que atreverse, ¿eh?
3: Claro,
1: no,
3: sí, claro.
1: Si no, no es les que eran testigos. Nada, claro.
2: Claro, y luego, no eran parte acusadora. Dicho... Claro, es que como hubiesen sido parte acusadora, ponte a trabajar en Badajoz.
3: Claro, ¿eh? Sí, sí,
2: esto
3: sí.
2: Pleiteando
3: si
2: contra
3: no
2: la
3: Diputación. No estoy acusando a nadie. Digo que la audiencia provincial, si los de las partes que podían reclamar por una u otra razón no lo hacen, pues se encuentra con la mano atada. Y finalmente, una derivada que no se ha sustanciado y que me temo que no sustanciará nunca es el posible delito fiscal que haya cometido.
1: Bueno,
3: pues ni residía en Elba, ni residía en Portugal, no presentó la declaración aquí, etc. Ha jugado con un certificado a medida que no firmó nadie, etc. Hay muchas derivadas y yo por eso es lo que digo, que creo que la sentencia ha sido demasiado suave, pese a la inhabilitación.
0: Muchas cosas que se nos escapan entre los dedos, ¿verdad?
3: Eso es lo que quería
0: decir. Lo que es la triple mentira, lo que es insoportable, es lo que dice la portavoz del Gobierno, Elma Sainz. Vamos a verlo.
5: El origen de esta causa, que es una denuncia de una organización ultraderechista, en la que nunca ha habido acusación particular y que a lo largo, además, del juicio oral... la Fiscalía ha ido desmontando todas y cada una de las acusaciones. La Fiscalía pedía la absolución.
0: Bueno, vamos a ver, para ayudarla un poco a salir de esta neblina en la que parece vivir. Esta causa arranca de una denuncia de un partido que a lo mejor le va a sonar, Podemos, ¿eh? De un tal Pablo Iglesias, 2017.
3: Toma.
0: Ese es el origen, no es un sindicato ultraderechista, no, no, no. Bueno, y que no hay perjudicados, no hay acusación particular. Bueno, ¿y eso en qué desmerece el contenido de la sentencia o el trabajo de los jueces? Y que la Fiscalía ha desmontado todos y cada uno, pero usted, que en ese acto está representando, haciendo de portavoz del Gobierno de todos los españoles, ¿se permite emitir ese juicio? ¿Y esta señora es profesora de Derecho?
3: No,
0: me parece.
3: No, no es profesora, ¿no?
0: Oh, claro, en Valladolid. De Derecho, sí, no, no me
2: esa
0: equivoco.
2: Era la de Igualdad, creo.
0: Mira, lo creo que constitucional. Me hace
2: es la de Igualdad, sí, creo que... No, esta no me suena, sí.
1: Esta es de Pamplona.
4: Sí. Pero bueno,

0: Bueno, da igual. Este...
1: Bueno, el caso es la portavoz del gobierno, vamos. Sí,
0: o sea, que da igual. De rigor que la ministra tener, de Igualdad es profesora de Derecho Constitucional y es igual de ignorante que esta. O sea, da
2: igual. No,
0: no hay ninguna diferencia.
2: Su turno. En Valladolid tenemos otra clase.
0: Bueno, antes, esta señora, vamos a ver, claro, es ministra porque la han nombrado. ¿Quién la ha nombrado? Pero a pesar de no tener ningún mérito objetivamente considerado, ni para ser ministra, ni para ser consejera, ni nada de nada, lo que tenía que tener es un poco de vergüenza y de dignidad, porque no se puede comparecer en una rueda de prensa en condición de portavoz del gobierno y hacer este comentario. ¿Por qué? Porque el comentario en realidad consiste en decir, con argumentos de naturaleza procesal falsos, porque esa señora sabe derecho procesal, lo que yo sé de botijos de Puente del Arzobispo, sé yo más de botijos de Puente del Arzobispo, sin duda aquella, lo que viene a decir es que la sentencia es una sentencia ilícita o injusta o no sé qué cosa, porque ella dice que no se quede la acusación particular. Pero bueno, vamos a ver, pero ¿usted qué se ha creído que es? ¿Pero usted quién se ha creído que es? Usted puede decir que la sentencia, por alguna razón, pues no comparte algo que ya está mal, que lo diga un ministro, ya está mal. Pero bueno, con un cierto decoro intelectual, hacer algo... Pero vamos, poco menos que decir que la sentencia es injusta o es ilícita por no sé qué tonterías, que no sabe ni lo que está diciendo, como habéis expresado...
3: Licenciada en Derecho por Navarra.
0: Bueno, sí, licenciada en Derecho por Navarra.
3: ¿Fiscalista o fiscatonta?
0: Pues en demérito de la Universidad de Navarra, en demérito de la Universidad de Navarra, haber expedido el título de licenciado a semejante zote. Lo que no se puede comprender es que esta señora, siendo ministra, se permita hacer una afirmación con este contenido, poniendo en duda, vamos a decir, el buen hacer de los magistrados de audiencia provincial. ¿Que la sentencia se puede recurrir? Pues que la recurra David Sánchez o la madre de los Azara, Sánchez, Azara. Si le reconocieran legitimación, que sería capaz de recurrirla aunque no se la reconocieran. Pero lo que quiero decir es que esto es una cosa irresponsable, pero grosera, tosca, o sea, algo impropio de un, a mi juicio, impropio de un señor que habla en nombre del gobierno, sea ministro o sea lo que sea. Bueno, pero yo quería hablar un poco, aparte de esta petarda monumental, quería hablar un poco de esta larga explicación que nos ha dado José Luis Balbás sobre el PSOE, Borrell, que si el PSOE se pierde o pierde su rumbo cuando fracasa Borrell y entonces ya llegan estos otros y tal. Bueno, es una interpretación en la que yo no voy a negar que pueda haber un cierto fundamento de verdad, José Luis, en la medida en que efectivamente Borrell, yo creo que es un hombre de otra capacidad y de otra inteligencia muy superiores a los que le han sucedido. O sea, estamos hablando...
3: Eso tampoco da para Pulitzer, ¿eh?
0: Bueno, vamos a ver, yo digo lo que pienso, Xavier. Yo creo que Borrell sí es un hombre inteligente, sí es un hombre con formación y sí es un hombre que ha sido siempre socialista. Bueno, entonces, como ha sido siempre socialista, su inteligencia y su formación a mí me hace su condición de socialista ya ponerlas un poco entre paréntesis. ¿Por qué? Porque a diferencia de lo que tú piensas, yo creo que este partido ha sido una miseria siempre. Antes, durante y después de Borrell. Lo siento porque tú estuviste en él, pero yo no he creído nunca en eso. Y no he creído nunca en eso, te voy a dar una explicación ajena a lo español. El Partido Socialista Obrero Español, cuando se incorpora al nuevo régimen político con ocasión de esto que se llama siempre pomposamente y con T mayúscula, que no lo merece, se llama la transición, es un partido todavía muy rancio en el sentido de un poco apolillado en los moldes de la vieja izquierda española, vamos a decir, republicana. No hace falta que te recuerde que en el famoso Congreso de Suresnes el competidor de Felipe González para la Secretaría General fue Rodolfo Llopis, que debía estar ya en aquellos años momificado, pero en fin, allí reapareció Rodolfo Llopis. Bueno, bien, que perdió todas esas cosas, que si ya hay guerra y Felipe González amañaron el resultado no sé qué cosa, eso es muy conocido, ese tipo de comentario, yo no conozco el detalle, porque tú comprenderás que no me interesa lo más mínimo. Lo que quiero decir es que vuelve como un partido muy apolillado y rancio de una izquierda, vamos a decir, totalmente superada en Europa. Totalmente superada en Europa. A pesar de eso, ellos tenían ahí sus amiguitos en el SPD alemán, la socialdemocracia sueca, con el detestable Palme, que luego lo asesinaron en las calles de Estocolmo, etcétera, etcétera. Bueno, y bueno, van evolucionando a lo que sería la socialdemocracia europea, como pueden y con dificultad. Recordemos que Felipe González tiene que abandonar la Secretaría General en un momento determinado, porque en un congreso no se aprueba la supresión de la referencia de la ideología marxista en los estatutos y accede a la Secretaría General un señor que acaba de morir, que era Francisco Bustelo, catedrático de Economía de la Universidad Complutense de Madrid. Bueno, luego él recupera la Secretaría General y bueno, ya Felipe González se presenta con unos modos, vamos a decir, más actuales. A mi juicio, todo chapucero, nunca creí en la categoría de Felipe González, ni como gobernante, ni como estadista, ni creo tampoco que verdaderamente fuera un hombre que pudiera competir, no digo con todos, sino con algunos jefes de partidos socialdemócratas europeos, que tampoco los tengo en el altar de mis devociones, pero que creo que era gente de otra capacidad. Y desde luego que en esos años y claramente más tarde es una socialdemocracia que entra en ciertas vías de sensatez. Esto está estudiado, por ejemplo, en Francia. En unas ciertas vías de sensatez, ejemplo de esa sensatez, pues comprendiendo que la economía prospera esencialmente con la iniciativa particular. Eso les cuesta mucho trabajo a los estadounidenses, pero lo acaban entendiendo. Y por lo tanto postulando una política tributaria diferente que favorezca la iniciativa privada, etc. Eso está en cualquier partido socialdemócrata europeo ya en los años 2000. En España, naranjas de la China. Esa evolución no se observa. Ni con Borrell, ni sin Borrell, a pesar de que, insisto, que Borrell me parecía una persona objetivamente valiosa. Y Borrell era ya un señor en una vía muerta total, que si en el periodo de Zapatovsky, que si recordáis, era eurodiputado y él renunció a volverse a presentar y optó, con éxito, quitándoselo a otro, que es quien lo pretendió inicialmente, optó a la dirección del Instituto Europeo de Florencia, que es una alta institución académica que está en Florencia, de la Unión Europea. Y lo nombraron director, donde duró un suspiro, no en vano Borrell es catedrático. Bueno, consiguió, vamos a decir, concluir su carrera política con ese altísimo cargo en Florencia, pero alejado evidentemente de la política, y en ese cargo duró un suspiro porque es cuando surgió o saltó el escándalo de Abengoa. Él había vendido unas acciones a Abengoa, cuyo importe era muy escaso, antes
2: 10.000 euros.
0: Antes de que se supiese.
3: Sí, pero con conocimiento de la
0: decisión.
3: Bueno,
0: pues con conocimiento de insider, puede ser, las había vendido, el beneficio había sido escaso, pero eso fue suficiente para que él renunciase a la dirección del instituto. Estuvo, creo, si no recuerdo mal, empapelado en una causa, por lo de Abengoa, no me acuerdo, creo que sí. Un señor completamente olvidado, José Luis, y de repente, cuando la independencia de Cataluña, yo creo que por un patriotismo nacional sincero, él emerge como una voz poderosa en contra del movimiento secesionista, publica un libro que se titula no sé qué de las trampas.
3: Copublica.
0: Copublica con un libro que yo he leído que está bien.
3: Las trampas de la balanza fiscal.
0: Las trampas de la balanza fiscal, un libro relativamente breve con otro coautor, efectivamente, en el que viene a decir que esto de España en roba es una mentira podrida. Bueno, y en una manifestación que tiene lugar en Barcelona, él es uno de los oradores y reaparece en la vida pública. Y un señor que estaba en vía muerta, que por sí mismo había puesto fin a su carrera política, como digo, en el Parlamento Europeo, del que había llegado a ser presidente, etcétera, etcétera, reaparece y por aquí digo, por Madrid, el camarada Pedro Sánchez, que precisa de algún nombre y algún apoyo, le da una nueva vida a modo de que lo resucita y lo nombra ministro de Asuntos Exteriores. Pero Borrell era un señor totalmente acabado, digo voluntariamente, pero sin ninguna influencia en el Partido Socialista. Sin ninguna, José Luis. Desempeña la cartera de Exteriores también un suspiro, porque era sabido que iba diciendo por Madrid, junto con la tonta de la Calviño, que se habían equivocado aceptando las carteras en un gobierno presidido por este sujeto, y tan pronto como puede se marcha, con tan buena fortuna que lo nombra nada menos que vicepresidente de la Comisión Europea y alto responsable de la política exterior y de seguridad de la Unión Europea, y prolonga su carrera política no sé cuántos años más, cuando ya, como digo él, 10 años antes se había retirado al Monte Fieso en Florencia.
3: Bueno, nos vamos a ir a publicidad.

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0: Bueno, don Percival Manglano.
1: Bueno, simplemente por terminar la cuestión del hermano. Aparte de la reacción del Masáez, que ya hemos dicho que no tiene ni pies ni cabeza, no podemos dejar de mencionar también la reacción en tromba de otros ministros del Gobierno, y usemos como ejemplo destacado el de Óscar Puente, o sea, bueno, tanto monta tanto. Los dos salieron en tromba cuando se publicó la sentencia del hermano, diciendo que había un golpe judicial en marcha, que poco más o menos esto era, pues eso, más fachas togados que quieren conseguir por la vía de los juicios lo que no han conseguido por la vía de las urnas, que quieren desalojar al gobierno. Es decir, un lenguaje frente populista gravísimo, que en cualquier país sería gravísimo. Y sin embargo, lo que nadie menciona, o por lo menos todo el mundo parece olvidar, es que las acusaciones particulares pedían 6 años de cárcel a David Sánchez y le han condenado finalmente a unos años de inhabilitación. Es decir, que si los jueces de verdad quisiesen dar un golpe de Estado, no le habrían condenado a inhabilitación, le habrían metido en la cárcel. Pues no, ese argumento da exactamente igual aquí. Están condicionados, son unos perros de Pavlov que en cuanto hay una sentencia que no les es favorable salen en tromba a decir lo que tienen metidos en la cabeza y es golpe de Estado judicial. Y da igual, los detalles dan absolutamente igual. Aquí golpe de Estado porque alguien está tosiéndole al hermano de Sánchez.
2: Bueno, vamos a hablar de la Guardia Civil, si a ustedes les parece bien, porque yo vengo de un pasado en el que cuando tú ibas por un sitio oscuro y oías ¡alto a la Guardia Civil! Te quedabas bueno, como si fueras de mármol. Como esas figuras que hay ahora en las plazas donde hay turistas en España. Te quedabas clavado, tieso. Ahora en el mismo lugar oscuro te dicen alto a la Guardia Civil y es obligatorio salir corriendo. Pero corriendo, se lo recomiendo. Incluso cuando vean algún coche del cuerpo, salgan corriendo porque da miedo. Lo que está pasando en la Guardia Civil, ya sé que no es culpa de los agentes, no hace falta que me lo digan, que saben que les tengo profunda admiración, pero hombre, los mandos, chicos, yo no sé qué concentración, ¿eh? ¿Cómo es posible algo tan tóxico? Vamos por partes. El DAO, Manuel Llamas, este admite que recibió una llamada de Marlaska que le dijo que, oye, ¿cómo es posible que haya salido un correo de Begoña en esa investigación de la UCO? Pero vamos a ver. Tal baja es la consideración en el DAO, el número uno de los uniformados, sobre lo que las funciones de la Policía Judicial. Ministro, es que estamos en el mismo asunto de Pérez de los Cobos. Siempre llevamos arrastrando ese problema. No entiende el ministro del Interior, ni los que ha decidido que manden en la Guardia Civil, que la UCO actúa en nombre de un juez. Y por lo tanto, esa jueza que le debe cuentas, la información, y desde luego, ¿para qué llama Marlaska al DAO? Porque aparece un correo que molesta a la señora Begoña, que sepan la dirección del correo de la señora Begoña, y eso es el motivo de verdad. ¿En serio que esto funciona así? Bueno, de ahí vamos a que el DAO tiene que pasar por el juez Pedraz. 2 horas y media de interrogatorios en las que dice que él no ha dado la instrucción de ponerse de lado, de perfil, a la UCO en lo que afecta al presidente del Gobierno. Es una pena porque es que han pasado 8 altos cargos de la Guardia Civil por el mismo juzgado, 2 de ellos generales, a decir lo contrario. Entonces, ¿cómo lo arreglamos esto? Pues no lo sé. Ya veremos cómo lo arreglamos. Ayer el DAO, que está muy requerido, iba al Senado y allí ha hablado y ha contado algunas cosas muy interesantes, otras no tanto. Dice que los de la UCO son unos creídos, son unos chulos, que me vacilan un montón. Bueno, vamos a escucharle a él.
3: Aquí a veces hay un exceso de protagonismo, una cierta vanidad en cuanto a quién lidera esa investigación y a veces asumimos papeles, roles que no nos corresponden. El titular es quién es.
2: Este señor, 10 segundos después, dice que él no piensa dimitir, pero aún ni siquiera en el caso de que sea, pues que continúe como imputado y que sea procesado. Si es procesado, él no va a dimitir, no piensa dimitir. Y dice que los otros son unos sobraos. Oye, vamos a ver, ¿sabes cómo le llaman a esto, Dao? Él es andaluz, ¿eh? Es de Málaga, por eso se lo digo. Por eso se lo digo y se lo digo a la cara. Habló de putas latacones, eso dicen en Andalucía. El sobrao, el chulo, y el que no respeta al cuerpo me da la sensación de que es usted. Bueno, la vamos a dejar, ¿no?
1: Hombre, es que tiene ejemplos que seguir, claro. Si el fiscal general del Estado no dimitió hasta que le condenaron, además, y tiene toda la pinta que sigue órdenes también en esto. Yo creo que le han dado la orden y aquí no hay que asumir ninguna responsabilidad y tú mantente en el puesto y a seguir intentando influir en las investigaciones, porque el gobierno se juega muchísimo. Esto que decías, además del email de Begoña, es que no es solamente que se reveló el email de Begoña, es que al parecer, como se hizo público, la gente empezó a enviarle emails a Begoña, pues algunos subidos de tono, incluso se llega a decir que pornográficos. O sea, que Begoña se debió escandalizar y debió llamar al marido diciendo, oye, mira lo que me están llegando a mi mail por culpa de la UCO, haz algo. Y entonces, pues, le llamarían a Manuel Llamas este y tendría que poner tomar cartas en el asunto. Pero en todo caso, ese comentario sobre la UCO de verdad me parece muy desafortunado. O sea, ¿qué es esto del protagonismo de otros? Aquí de lo que se trata es de si hacen su trabajo o no hacen su trabajo. Y si se está condenando a gente hoy por hoy en España que ha cometido delitos, es gracias a la investigación de la UCO. O sea, que de verdad que venga aquí a criticar a la UCO por el protagonismo que adquiere, en fin, recordando además que si la UCO tiene ese protagonismo es porque la UDEF durante muchos años, es decir, la parte de la Policía Nacional, no ha tenido el trabajo que tenía que haber tenido. Ahora parece que lo está recuperando con Zapatero, pero que durante años la única policía judicial que ha estado investigando graves casos de corrupción del gobierno ha sido la UCO, que menos que reconocerlo.
2: ¿Qué menos? Qué menos de mostrar cierto respeto al cuerpo que decir, mire, yo dimitiré cuando entienda que no me pueden declarar ya inocente, ¿no? Eso hubiera sido más elegante. No, yo por mis pataplines, que no. Y es que esto es un claro ejemplo de cómo se está viviendo esta época tan difícil para la Guardia Civil, que es fundamental para la sociedad española.
4: Muy claro.
2: Y hemos conocido, porque ha ido otro general de la Guardia Civil a decirle a juez Pedraz, dice, oiga, esto que usted tiene aquí en la mesa es poco, le voy a traer un saco, toma saco mierda, aquí la tienes, que a mí me han obligado a no ir y hacer política a un acto del 2 de mayo de la Comunidad de Madrid. Y aquí tiene la cinta de lo que me ordenaba mi superior.
4: Joder. Joder.
2: Y la cinta es para ponerse a llorar. Y hay una segunda entrega. Yo, como soy una persona que me parece que hay que hablar correctamente y las expresiones cuarteleras no me satisfacen lo más mínimo, les voy a obviar la segunda, porque no hay por qué inventarle la madre a uno o amenazarle con darle dos os. No, eso no es necesario que ustedes lo oigan, aunque les va a quedar muy claro el asunto, escuchando la primera cinta en la que se le dice a un general de la Guardia Civil, le dice otro,
4: al general jefe de Madrid,
2: tú verás, pero si no cumples las órdenes políticas que interesan al gobierno, lo que tienes que hacer es ir al despacho de la directora y decirle, he cumplido la orden y páseme usted a la reserva. Oiga, si eso no es una amenaza, pues que venga Dios y lo vea. Vamos a ver la grabación.
5: Pues el general lo que tiene que hacer es obedecer la orden que se le da.
4: La va a obedecer, la va a obedecer.
5: No, no, la obedeces a tu manera cuando dices no voy porque me han ordenado que no vaya. Perdona,
4: no,
5: que te diga.
4: Pero mi general...
5: Te lo he dicho, eso es una deslealtad. No me toques los apoyado, me cago. No te eso... todos porque no te tengo aquí delante.
4: Bueno, mi general, es que ese es el gran error de concepto. Como vivís amarrados al cargo, vosotros creéis que los demás tenemos la misma concepción.
2: Bueno, a mí todo esto me parece brutal. No, no me gusta que esté sometida a esa tensión la Guardia Civil. Me parece gravísimo, gravísimo. Y bueno, pues oiga, lo que plantea este general, pues se sube al carro de porquería que tenemos que, bueno, que tendrá, supongo, Pedraz, que deducir de todo eso cómo funcionaban las cosas en el Instituto Armado, que, en fin, no ha sido la institución más virtuosa, estoy pensando en Roldán, en el general Llaneras, todas aquellas cosas, ¿verdad? Pero, hombre, a este nivel no había llegado nunca Balbás.
6: Bueno, ahora realmente son de las dos o tres grandes arterias del Estado que quedan son los jueces y la Guardia Civil.
1: Y la Guardia Civil,
6: o sea,
1: totalmente.
6: La Guardia Civil son 82.000, no es cualquier caso. Sí, sí. Y lo bueno de la Guardia Civil es que tiene mucho criterio, ¿eh? O sea, el general Mora, ¿no? Es el general...
1: El de Madrid, sí. Sí, Mora.
6: Mora, el general Mora, cuidado. Pero él era el general en jefe de Madrid.
2: De la zona.
6: De la Madrid. Y el tío, el Castillo este, que le acosaba, que es un acoso, es una extorsión, está cometiendo un delito. Eso que él hace es un delito. Y se va a juzgar, porque hay pruebas, querido amigo, ¿eh? Es un delito. Él es otro general, bueno, pero es otro, que es el tercero, el cuarto. Pero el otro lo está haciendo en Madrid, y eres el general en jefe de Madrid, ¿eh? Y no tiene que escuchar estas pamplonadas y mierdadas que decía el general Castillo, porque eso es una agresión a su función, que es la seguridad de Madrid, ¿eh? Y los madrileños respondemos a ese general, no a este que aparece por ahí, Castillo, como si es Castillo, como,
2: esto
6: si,
2: me,
6: como
2: me si es un monte. Que, me parece que no va así, ¿eh?
6: Pero sí, bueno. Sí, yo creo que es así, pero él se, o sea, cree más listo que nadie.
2: La división autonómica
6: también
2: al cuerpo armado no ha llegado, pero bueno.
6: Bueno, pero fue, el tío tuvo los huevos de ir, fue en el año 25, fue el año pasado, ¿eh? El 2 de mayo, y fue... Y ahí se ha quedado, ¿eh? Y se ha acabado, porque no se puede. Y ahora el que va a tener un juicio va a ser Castillo, porque van a ir contra él. Hay dos grabaciones, no solo esa. Y creo que hay otra más todavía. Y hay muchos. Y además que los guardias civiles no se amedrantan, que no se amedrantan, ¿eh? O sea, que no es... Y habrá que juzgar más cosas cuando Marlaska salga de ahí, ¿eh? Porque

0: que está con la ley española y con la ley europea. O sea, no, y no, y no se puede con las cloacas acosar a todo el mundo, porque ya nos empezamos a reír de las cloacas, ya, porque ya lo de la ley y tal, pero ha estado en todos los lados, en todos los lados, y mandando. Es una mentira de que casi no la conocía. ¿Cómo que no la conocía? La presidenta del PSOE la conocía desde hacía 10 años, pero ¿qué me estás contando? Que es que no somos gilipollas, es que no somos gilipollas, los gilipollas sois vosotros, que os estáis metiendo en 126 o 127 ya imputados, porque mentís y permanentemente hacéis extorsión al Estado, porque con las cloacas, ¿qué es eso? Una extorsión para apropiarse del Estado, ya en grande, porque lo de esto del kitchen, esto es una risa con un cura y no sé qué, a lo de esto, esto no es una risa, esto es una cosa muy fuerte, muy seria y que va contra el propio Estado de Derecho.
1: Julián.
2: Sí, José Luis, pero lo que ocurre es que siendo, como ha sido siempre, la Guardia Civil la institución de más prestigio y más respetada, yo creo,
0: ¿y los jueces?
2: Mayoritariamente por los españoles, no, sí, bueno, además de
0: también
2: los jueces, estamos conociendo unas cosas que no podíamos sospechar que ocurrieran.
0: No, nunca.
2: Pero no es una, son un montón, ¿eh? Claro, nos remontamos a la etapa de Roldán, que pudo haber sido también otro sinvergüenza.
0: Pero es un tarado. Estamos... Es
2: sí, bueno, José Luis, bueno, pero lo que estamos conociendo es inaudito, ¿no? Entonces, este general Mora, que lo que acaba de hacer es resistirse como no fuese de otra forma, aunque solo sea por dignidad, no solo por el respeto al cuerpo, sino por dignidad, es oponerse, pero tiene dos vías. Una, la judicial, que parece que es la que ha emprendido poniendo las cintas a disposición del juez, pero tiene otra, y es la cadena de mando dentro del propio cuerpo de la Guardia Civil, que debía de haber utilizado, que no sé si la habrá utilizado, pero debe de hacerlo, porque es que lo que le ha hecho el otro general no es que sea una falta de respeto, ni sea un acoso, es que es muchísimo más grave, como
0: es un delito,
2: ¿no? Y eso la Guardia Civil, una vez formulada la correspondiente denuncia, en este caso a un superior, sabemos que puede ir por la vía después de denunciar a un superior o a un inferior, a un jerárquicamente, tiene la obligación de abrir un expediente y sustanciar, le tienen que nombrar juez togado, tienen que abrir el expediente y tal. Y yo creo que esa vía no hay que dejarla de lado, la interna y la judicial.
1: José María.
3: Bueno, yo quisiera decir algo sobre este general Llamas, ¿no? Que es el actual DAO.
4: Otro impresentable.
3: Director adjunto de operaciones, ¿no? Me parece que responde. Bueno, vamos a ver su papel en esto. Si es cierto lo que sabemos a través de la investigación en el juzgado de la que nos informa la prensa, pues es deplorable. Es deplorable. O sea, él actúa de consuno con la petarda esa que han nombrado ahí de directora general de la Guardia Civil en un gesto de absoluta irresponsabilidad, porque no se puede poner al frente de un instituto armado una señora de esas características simplemente para que siga las instrucciones que le dan en la calle Ferraz o que le dan en la Moncloa. Entonces, una cosa, una broma de mal gusto, una broma de mal gusto. Pero creo que lo hemos comentado también en algún programa anterior, que esto desgraciadamente no es nuevo. Es decir, en España la Guardia Civil comienza, no digo una decadencia, pero sí comienza una situación en la que se producen cosas como esta. Yo creo que en el largo mandato de Felipe González, cuando hay esta idea, a mi juicio disparatada, de que la Guardia Civil, que es un instituto armado, pues forma parte del ejército, aunque orgánicamente depende del Ministerio del Interior, y entonces, como el ejército está lleno de franquistas, pues hay que depurarlo o hay que controlarlo, o las dos cosas. O las dos cosas.
2: Es un franquista.
3: Y entonces, en ese orden de ideas, a mi juicio calenturientas, y escasamente reconocedoras de lo que supuso durante esa llamada antes transición, que a mi juicio debe siempre escribirse con minúscula, lo que fue el papel de la burocracia española en general y también de la administración militar, que fue respetuosa con el nuevo orden constitucional.

0: con la excepción del 23F, pero en general fue respetuosa, pues bueno, hay esa tendencia a tratar de controlar o de, en fin, cambiar un color político de una institución. Se trató de hacer lo mismo con la judicatura española, exactamente igual. Bueno, y los oímos oyendo todavía a militantes del PSOE y del PP, diputados, senadores y no sé qué cosas, que dicen que los jueces españoles son fachas y que son franquistas. Esto lo seguimos oyendo. Y han transcurrido 50 años desde que murió Franco. O sea que los jueces del tiempo de Franco están ya todos criando malvas, pero a estos señores les da igual. Entonces, lo que quiero significar con este preámbulo excesivo acaso es que ha habido unas actuaciones de la izquierda española desde el poder para paradójicamente tratando de privar de color político a una institución armada como la Guardia Civil, para tratando de hacer esto, privándole ese color político próximo al franquismo o próximo a una condición conservadora radical, lo que han hecho es teñirla en la medida en que han podido de un color que sea el mismo que el del gobierno. Es decir, actuar como no debe actuar un gobierno. Porque lo que se está haciendo de ese modo es condicionar la actuación de una administración, en este caso militar, a los designios y voluntades del gobierno de turno. Pero esto es un mal común siempre cuando gobiernan los socialistas. En este caso ha pagado el pato la Guardia Civil y un exponente de esta actuación desviada, viciosa, ideologizada, es un señor como este que se ha prestado.
1: Bueno, no solo la Guardia Civil, porque quiero que escuchen lo que cuenta la señora que mandaba en Hacienda hasta antes de ayer, Soledad. ¿Sabe qué dice Soledad? Que ya no es la que manda en la agencia tributaria, pero dice que lo de Zapatero, que si fue un olvido, y que si lo de Julito, pues que si no presentaba la renta no lo vieron.
2: Esta información empieza a salir en prensa y nosotros iniciamos esas labores de comprobación, esas labores de investigación. Una vez que aparecen datos y aparece que el propio juez Calama, aparece a que podría existir, que podría haber indicios de delito fiscal o de contrabando, es cuando nosotros, no le puedo decir si hemos hecho la citación o no, porque ese es un dato tributario y por lo tanto no se lo puedo decir. Pues usted mismo lo está diciendo, señor Foronda. Hay cosas que saltan automáticamente porque tenemos toda la información y por lo tanto lo corregimos inmediatamente.
3: En el periodo analizado, Julio Martínez Martínez no presenta autoliquidaciones de IRPF, salvo en el año 2024. 2020 y 2021 no hay constancia de que sea titular de cuentas bancarias. No tiene ni cuentas bancarias ni nada. Y paga por un lado, es decir, esto sale de la agencia tributaria, no le estoy hablando de periódico, de la agencia tributaria.
2: Si ha ocurrido, sí.
3: Lo tiene
2: sí,
3: el informe.
2: Sí. Si ha ocurrido, pues es un lamentable error.
1: Sí. Bueno, nos morimos de la risa. O sea que Julito era administrador de 20 sociedades, no tenía cuentas bancarias y no presentó ni el IRPF. Y fue un error que no lo vieran. Ah, y luego lo otro es sensacional. Cuando hay un juez de la Audiencia Nacional que nos lo exige, nosotros funcionamos, Nosotros no vemos nada porque somos del... Solo vemos si es un ciudadano corriente, decente, que trabaja. Entonces a ese no le pasamos ni así. Ahora, si es Zapatero, claro, hay presunción de inocencia fiscal o cómo.
4: Corto. Dos cosas muy cortos. Ayer lo que está ocurriendo en la agencia tributaria es gravísimo. Las purgas que está habiendo son muy profundas. Ayer mismo cesaron al director de Recursos Humanos y han puesto a uno que fue consejero de Hacienda, creo que fue de La Rioja, es decir, alguien con un pasado político. Le han puesto de director de Recursos Humanos en la agencia tributaria, aparte de la persona que ha sustituido a esta señora, la que acabamos de ver, y con el conocimiento de este tipo de olvidos de no investigar a alguien que no presenta la declaración de la renta durante 3 años, cuando tiene millones de euros, cuando en su casa, que esto también se ha sabido hace poco, cuando entró la Guardia Civil a su casa, encontraron fajos de billetes por todos lados. Y cuando digo por todos lados, digo por todos lados.
1: Y han tenido
4: en el baño.
1: Han tenido que ir dos veces.
4: Y siguen encontrando fajos de billetes en el baño, en las repisas.

0: Pasas por el pasillo, en la cocina,
1: en los radiadores.
0: Ahí tenía. A ese tío no le hacen una inspección fiscal. Y una última cosa. Hace un mes que Zapatero dijo que iba a acreditar el origen de las joyas y a fecha de hoy siguen sin hacerlo. Dijo que iba a tardar 10 días. Lleva un mes.
2: Por tener, Julito tenía 3 sobres blancos escritos en chino, cada uno de ellos con 10.000 euros dentro.
0: ¿Eh? En total van por 300.000 euros, lo que han encontrado o algo así.
2: En metálico, en clean clean, tenía pues unos 500.000 euros. Pues y el tío va y dice que es que ha vendido una casa. ¿Y dónde está la casa esa? Y no la encuentra. Otro, uno no encuentra las joyas, el otro no encuentra las casas. La poli tiene que ir 2 veces para encontrar el efectivo. Este país está perdido. Lo que dice Balbán, lo han colonizado todo, la agencia tributaria, bueno, la guardia civil, todo.
3: Tributaria.
2: Bueno, en fin. Antes de despedirnos, tengo que deciros que si están un poquito hartos de esas cenas de verano aburridas en las que se termina hablando de fútbol o del tiempo, esas cosas, les
3: importante.
2: Propongo una para disfrutar, para hablar sin cortapisas, con la verdad por delante, naturalmente, y sin censura de ningún tipo. ¿Quién estará en la cena que os propongo? Julia Ariza, Isabel Pérez Moñino, que es la portavoz de Vox en la Asamblea de Madrid, y José Antonio Fuster, que es el portavoz nacional de Vox. Eso tendrá lugar el miércoles 22 de julio a las 8:30. Así es que, como va a tener lugar en el restaurante Iyumbe, en la Castellana madrileña, pues todos los inconformistas estáis citados para que estéis ahí a las 8:30. Hay que reservar, naturalmente que sí. ¿Cómo se hace? Pues llamando al teléfono del Club de Amigos, que es ese que aparece ahí en pantalla, 916-162464, y resolver, porque eso se va a llenar. La capacidad es reducida. Y ya que estamos, recordaros la existencia del Club de Amigos del Toro Televisión, porque si habéis llegado a la conclusión de que ustedes y nosotros compartimos ideas, si habéis llegado a la conclusión de que estamos nosotros en mejor posición para que esas ideas compartidas se puedan trasladar al conjunto de la sociedad española, pues os pedimos que valoréis el apoyarnos. ¿Para qué? Pues para ser más fuertes y poder llegar con esa fortaleza a lugares en España donde no se nos puede ver si no es por medios de pago, por ejemplo. ¿Cómo se nos puede ayudar? Se preguntarán algunos de ustedes. Pues lo primero, muy sencillo, coger el teléfono, llamar al teléfono que dije antes, oiga, que quiero ser miembro del Club de Amigos del Toro Televisión. Ahí te toman los datos, 5 minutos, resuelto. Con una peculiaridad, hay pocos clubs de algo, de lo que sea, en España donde el que quiere entrar al club fija la cuota que quiere o que puede pagar por la membresía. Esto a ver si aprende Florentino Pérez. Y luego está la otra fórmula, que es que ustedes pues decidan hacernos alguna donación a la fundación de este medio de comunicación y sepan que ambas las dos cosas, tanto la membresía al club como lo que hipotéticamente decidan donarnos, son desgravables para nosotros los que sí hacemos la declaración de la renta, no como Julito, los que somos normales, pagamos y todo eso, pues mira, las aportaciones a las fundaciones o en este caso al Club de Amigos se pueden deducir. En algunos casos la deducción es importante, porque puede ser de hasta un 80% de aquello que decidan donarnos. Les deseo un gran fin de semana, a ver si mañana nos devuelve la ilusión el triunfo de España y poco más, valga fe, ¿eh? Ahí lo dejo, pero no quiero señalar a nadie. Pero luego, si pasa lo que pasa, reflexionen ustedes por qué. Hasta el fin de semana que viene.

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Hola a todos, saludos de Carlos Miguel, bienvenidos, bienvenidas al mundo de la hípica y bienvenidos a una cita tradicional del verano. Estamos en Arteixo, en La Coruña, estamos en Casas Novas, en Galicia, con un concurso muy especial, un concurso en el que hay competición, sí, hay deporte, sí, pero también hay tiempo para el ocio, para la diversión, para la música en directo, para que los niños disfruten. En definitiva, un concurso que nadie quiere perderse, este de Casas Novas. Y lo que vamos a ver hoy es un resumen de lo que fue el gran premio del concurso, la prueba más importante de esta edición 2026, gran premio de Casas Novas, trofeo Marqués de Riscal. Buen tiempo, temperatura agradable, 24 grados, cielos semidespejados y un total en el gran premio de 37 participantes. Ahí vemos a Michael van der Vleuten, una de las grandes figuras de las que estaban disputando este concurso de Casas Novas, jinetes españoles, Pilar Cordón, veíamos también a Jesús Garmendia. Y lo que vemos ya es el recorrido diseñado por Javier Trenor para este gran premio, que arrancaba con un vertical de 1,53 a 31 metros 7 trancos, fondo 2, 1,50 por 1,50. A mano derecha, obstáculo 3, fondo 1,50 por 1,60 ya de ancho. Vuelta a mano izquierda al salir del 3 para dar el muro. Obstáculo 4, un muro de 1,60. Y saliendo a mano izquierda, nos íbamos a por una triple barra, 1,55 por 1,90. A 22,80, 5 trancos doble. Un doble de vertical de 1,55 y a continuación un fondo de 1,50 por 1,60 de ancho. Saliendo de ese obstáculo 6 a la derecha, vertical número 7, 1,60 ya de alto. A continuación a 19,20, 4 trancos, fondo de 1,53 por 1,60. A 34 metros, 7 u 8 trancos, según por donde se trazara, si por dentro o por fuera, fondo 9 de 1,53 por 1,60, a 5 trancos, 23 metros y medio, vertical 10 con tabla arriba, 1,60 de alto. Y ya en la parte final, a la derecha, el triple, que era el obstáculo 11, fondo de 1,52 por 1,60, a 11,30, 2 trancos, vertical 1,57, a 8,40, un tranco, vertical 1,57, a 26 metros y medio, 6 trancos al fondo de Veolia, 1,53 por 1,60, para terminar a mano derecha, a 33 metros, normalmente 7 trancos, un vertical final con bidé de 1,60 de alto. Longitud del recorrido de Javier Trenor, lo ven ahí, 485 metros, 13 obstáculos, 16 esfuerzos, tiempo concedido, 78 segundos. En este resumen vamos a ver la parte final del recorrido previo y el desempate. Nos vamos a incorporar en el número 30, Marlon Modolo Zanotelli, con Fusario de Boiselle, que venía de tener un gran resultado el día anterior, ya que ganó el trofeo Longines. Imágenes de la pista, como ven, poquitas nubes allá al fondo, tiempo muy agradable y, como siempre, mucho, muchísimo público para presenciar este gran premio. Marlon Modolo Zanotelli salió en el puesto 30, hasta ese momento muchos ceros, 15 jinetes, 15 de los 29 que habían salido, 50% prácticamente habían hecho cero. Y ahí vemos ya a Marlon Modolo Zanotelli con este Fusario de Boiselle, con el que había ganado el día anterior el trofeo Longines, en una manga ganadora impresionante la que realizó, batiendo por tiempo a Emanuele Gaudiano. Vemos al brasileño, jinete que ha sido oro individual en unos Juegos Panamericanos y jinete que ha sido seleccionado para estar con Brasil en el próximo Campeonato del Mundo. Vemos la calle del doble. Ese doble fue quizá el salto que más problemas dio en la prueba. Fondo naranja y vertical. Ahí la vuelta a ese otro vertical de 1,60. Cuatro trancos, 19,20 a ese otro fondo. Ahí, como digo, se podía ir a 7 o a 8, trazando por dentro o por fuera. Y los 5 a la tabla blanca, número 10, en 0. Marlon Modolo Zanotelli, girando a la derecha, a por el triple. 2 y un tranco, fondo vertical, vertical. Los 6 al penúltimo, rozando, como hemos visto, la barra de atrás. Y ya el vertical final, con derribo de manos que impedía al brasileño meterse en el desempate y optar a ganar las dos pruebas más importantes de la competición, el trofeo Longines y este gran premio de Casas Novas. Se quedaba con la miel en los labios Marlon Modolo Zanotelli,
por culpa de ese derribo en el último salto. Seguíamos, por tanto, con 15 ceros en la prueba. Imágenes de ese fondo de DHL. Era un caballo que antes montó Rodrigo Pessoa. No es este el caballo con el que va a estar en el Campeonato del Mundo Marlon Modolo Zanotelli, al que veíamos ahí derribar el vertical final, ese número 13, con una altura de 1,60. Siguiente jinete, ven ahí, tribunas completamente llenas. Luis Fernández Gil Fournier, jinete español, con un caballo de deporte español del Ministerio de Defensa, Ibón, caballo ya de 16 años. Caballo que fue en su día campeón de España de productos nacionales en el año 2020. Curiosamente, en La Coruña, Luis Fernández Gil Fournier estaba compitiendo también con otro caballo, también nacional, hijo de este Ibón e hijo de Espinosa, otra yegua con la que compitió también Luis Fernández Gil Fournier. En el muro, con derribo. El muro dio algún que otro problema. Hubo algún parón ahí. Tocó la tapa de ese muro y cayó. 4 puntos para el jinete español, rozando la entrada del doble naranja. Ibón, con el que Luis Fernández Gil Fournier consiguió una medalla de bronce en un campeonato de España en el año 2024. Dando 8, un poquito por fuera, entonces muy arriba en ese fondo y pasando bien la tabla blanca. La vuelta a la calle final. Sin problemas en el triple no dio ningún problema en el recorrido, algo poco habitual. Abriéndose ahí para dar un tranco más al último obstáculo, con derribo también. Bueno, pues dos derribos en el 13 de forma consecutiva. No había dado apenas problemas el 13 a lo largo de la prueba, pero en esta parte concreta de este gran premio hemos visto derribar a Luis Fernández Gil Fournier y a Marlon Modolo Zanotelli. Y poquito antes también había derribado ahí Álvaro González de Zárate con Contargo Blue. Un derribo en ese 13 que dejó a Álvaro fuera del desempate, ya que hizo 4 puntos. La bonita imagen del muro y el derribo, precisamente. Ahí bien como esa tapa caía. Y estamos viendo ya a Javier González Fraga, jinete gallego, con otro caballo nacional, Sony JGF. JGF, las iniciales de este jinete. Caballo que él ha criado y del que él es propietario. Y que le está dando muchas alegrías. Venía de ser tercero en el Gran Premio de Maeza justo la semana anterior, pero que ya no le va a poder dar otra alegría más aquí en La Coruña por culpa de esas dos faltas en la parte inicial del recorrido, dos derribos que llegaban muy pronto en el 2 y en el 3. Verano pasado, Sonic tuvo una gran actuación en el Gran Premio aquí en Casas Novas. El año pasado se disputó aquí el Europeo y además del Europeo se celebró un concurso internacional de 3 estrellas, y en el gran premio de ese concurso Sonic acabó cuarto. 8 puntos. Más o menos ahí. Y derribando la tabla blanca. 12 puntos para Javier. Problemas en el triple. Dando 7. Te cerrabas un poquito, podías dar 7 perfectamente. Si te abrías más, como hizo antes Luis Fernández Gil Fournier, podías dar 8. 12 puntos para Javier González Fraga con Sony JGF. Ahí abandonando la pista y acariciando a su caballo. Javier González Fraga, con el mejor caballo de deporte español del Gran Premio de Maeza, este Sonic. Hemos visto justo antes a un caballo también de deporte español, Ibón, y vamos a ver a continuación a otro caballo de deporte español, y esa es una muy buena noticia, ver caballos criados en España compitiendo en pruebas del más alto nivel internacional. Las circunstancias y la coincidencia permitió ver a tres caballos
criados en España de forma consecutiva en este gran premio. Yvonne, Sonic y ahora Lezo. Este caballo de 12 años que compite con el portugués Rafael Inís Rocha. Caballo que precisamente le dio a su jinete el título de campeón de Portugal el año pasado. Caballo que este año ha sido quinto en un gran premio en Arouca, también en Portugal. Rafael Inís Rocha ha representado a su país en varias Copas de Naciones, en cuatro concretamente. 5 trancos al doble naranja. Fíjense que en la primera parte de la prueba los mayores problemas vinieron en el doble y también algo en el muro. En esta última parte, en cambio, los problemas llegaban al final. Ah, pues miren, ahora el problema ha llegado en ese vertical a 1,60 m, tras esa vuelta mano derecha cerrada. 4 puntos para el portugués. Seguíamos con 15 ceros. Vuelta al triple. Ahí, pegado al público. Ahí se quedó cerca de la salida del triple. Ven que la barra todavía está moviéndose. Pero se quedó. Y ahí también tocando, pero no derribando, el último vertical. Bueno, con algún apurillo al final, pero con solo un derribo. 4 puntos para Rafael Inís Rocha, para este caballo de deporte español Lezo. Caballo de 12 años. Propiedad compartida por el jinete portugués y la amazona suiza Charlotte Petit-Jean, que también estaba compitiendo en este concurso de casas novas. 3 jinetes para terminar. La imagen del muro. Pasándolo sin problemas. Eduardo Álvarez Aznar era el último representante español. Teníamos unos cuantos jinetes españoles clasificados para el desempate. Eduardo con Arlequín de Flagues, un caballo de solo 9 años. Prometedor, muy prometedor caballo. Caballo con una técnica fantástica, muy, muy limpio. Y ha sido sexto en la prueba grande del primer día, aquí en La Coruña, en el Trofeo CaixaBank. Y venía de ser séptimo en el Gran Premio de Lisboa. También había hecho una muy buena prueba grande en la segunda jornada de Maeza. Un caballo que poco a poco va subiendo el nivel. Cada vez salta un poquito más grande. Está siendo llevado con mucho cuidado. Pero ya digo que todo lo está haciendo muy bien hasta ahora. Y esos pasos adelante, o esos escalones hacia arriba que va subiendo, los está pasando y los está superando con sobresaliente. Era su primer gran premio ya de 4 estrellas a 1,60 m. Era la prueba más importante que ha disputado hasta ahora a nivel internacional. Y ahí se le iba un derribo en el fondo de Casas Novas. 4 puntos para Eduardo Álvarez Aznar. Ven, caballo, qué buenas manos tiene. Cómo las recoge, cómo sube las rodillas. Las dos manos iguales siempre. 7 al último, pues 4 puntos, que creo que es un buen resultado. Veíamos ahí a Álvaro Arrieta, el presidente de Oser Sport, siguiendo con atención el recorrido de Eduardo. Un derribo en el fondo, el número 9, que le dejaba fuera del desempate al jinete madrileño. Pero no creo que se fuera ni mucho menos descontento con el comportamiento del caballo, que sigue quemando etapas. Ahí vemos el derribo, un derribo claro en ese fondo. Dos para terminar, antes del desempate. Penúltima participante, Emanuele Massimiliano Bianchi. Montando a Elton, Vanet Esselhoff. Se metió en la manga ganadora de la jornada previa, el Trofeo Longines. Emanuele Massimiliano Bianchi con este caballo. Caballo que hizo un muy buen gran premio en Drammen, donde solo hizo un punto por exceso de tiempo. Caballo ya de 14 años. Tiene que ganado 2 grandes premios de 2 estrellas. 45. Pero no ha ganado ninguno de 3 ni de 4. Y
y peleando por intentar conseguir su primera victoria en un gran premio de este nivel. Pues no iba a poder ser ya. Derribo en el fondo naranja del doble. 4 puntos. Esa vuelta que no era sencilla. Y derribo también. Visto ahí que ha habido un poquito de tensión en esa vuelta y lo ha apagado derribando precisamente los dos obstáculos que iban detrás. Yo quizá también acusando un poquito el esfuerzo del día anterior, en el que saltó en 2 recorridos. 12 puntos. Los 7 trancos al último vertical. Bueno, pues es curioso porque teníamos muchos ceros, 15 en concreto, pero en esta parte final del recorrido los ceros no llegaban. Ni Marlon Modolo Zanotelli, ni Luis Fernández Fournier, ni Javier González Fraga, ni Rafael Diniz Rocha, ni Eduardo Álvarez Aznar, ni Emanuele Massimiliano Bianchi conseguían terminar sin falta este gran premio de Casas Novas. Quedaba solo un jinete por saltar. Hemos visto a Marlon Modolo Zanotelli haciendo un derribo en el último salto de la prueba y quedaba por competir precisamente su mujer, Angélica Ogatson Zanotelli, la amazona sueca, bronce por equipos en el europeo de 2013, amazona ganadora de 2 grandes premios de la Copa del Mundo, uno en Gotemburgo, otro en Helsinki, y amazona a la que se le da también, al igual que a su marido, muy bien el concurso de La Coruña. Ganó el gran premio, este gran premio de verano lo ganó en 2023... Fue tercera en el de 2024 y fue tercera también en la Copa del Mundo de La Coruña en el año 2021. Monta a Iron Dames Calvino de Nice, un caballo entero de 12 años, hijo de Calvaro. Caballo que antes montaba la amazona alemana Janne Frederik Meyer y también el jinete belga Thibaut Spitz. Dos muy buenos jinetes. 5 al doble. Ahora esa complicada vuelta, saliendo directa a la primera distancia en ese giro al vertical y derribando el fondo de Porsche. 4 puntos para Angélica Ogatson Zanotelli. Ni el marido ni la mujer terminaban en cero. En este recorrido previo, lo que les impedía a los dos estar en el desempate. Derribo también en otro fondo, el penúltimo. Pues fíjense que en esta última parte no hemos visto ningún cero. Curioso. Muchos ceros al principio, ninguno al final. 8 puntos para Angélica Ogatson con Iron Dames Calvino de Nice.

Puesto 25 para la Amazona sueca. Por lo tanto, finalmente iban a ser 15. Fíjense ahí qué bien, qué bonito fondo da. Ese ya no es tan bonito porque ahí toca con las manos y cae la barra de delante. Ahí vemos precisamente a Marlon Modo Lozano Telly lamentándose por el derribo que dejaba ya a Angelica Godson sin opciones en este gran premio de Casas Novas. 15 clasificados para el desempate. Desempate numeroso que iba a abrir Marc McCauley. Detrás Joel Vallés, Manuel Gaudiano, Ismael García Roque, Luis Jesús Escobar, Inma Roquet, Iván Serrano, Tiara Bleicher, Sergio Álvarez Moya, como ven muchos españoles, Julio Arias, Michael van der Vleuten con Jester, Carlos López Fanjul, Pilar Cordón, Bautista Rodríguez de Bray y Jesús Garmendia. 15 jinetes iban a pelear por la victoria en el desempate de este gran premio de Casas Novas. Vamos a ver en un instante cuál era el trazado diseñado por Javier Trenor para este desempate. Ese era el orden de salida. El orden de salida es el mismo que en el recorrido previo, no es como en la manga ganadora, en la que el orden de salida es inverso a la clasificación de la primera vuelta. Aquí el orden de salida se mantiene. Y vemos ya el desempate que arranca con el número 2, fondo. A la derecha el número 3, otro fondo. Seguimos igual a la izquierda a por el 4, donde estaba el muro, pero ahora iba a ser un vertical. A la izquierda nos íbamos al 5, ahora 14 porque no era una triple barra, sino un fondo. A 5 trancos el doble, número 6, naranja, vertical, fondo. Y aquí una complicada vuelta, ya era complicada en el recorrido previo, pero ya en el desempate todavía más. Ese giro al número 7. Gran galopada a la que se podía ir en 9 o en 10 trancos a un obstáculo nuevo. Un fondo número 15. Y giro a la derecha para terminar en ese vertical, que era el tercer elemento del triple en el recorrido previo. Ese era el trazado de Javier Trenor para el desempate. 330 metros de longitud. 8 obstáculos, 9 esfuerzos, tiempo concedido, 53 segundos. Todo preparado para el desempate, numeroso desempate. Estaba claro que el que quisiera ganar iba a tener que arriesgar, y mucho, porque la competencia era muy, muy grande. Vemos ya el primero, Marc McCauley, con Clooney Van Spalbeck, 9 años, con poquita experiencia, solo había saltado un gran premio 4 estrellas hasta este día, en Bourg-en-Bresse, en Francia. Hizo 4 puntos, por tanto, este era el primer desempate del caballo en un gran premio de este nivel. Vemos ahí el giro a la izquierda, a ponerse vertical donde antes estaba el muro. Y ahora, bordeando todas esas plantas, el galope al obstáculo de Prosegur. 5 trancos al doble, naranja. Y al salir del doble, la vuelta cerrada, difícil. Vean cómo costaba. Al vertical de Marqués de Riscal con derribo. Derribo. El fondo de Casas Novas. Y ahora había que irse a la derecha para dar ese último vertical de Longines, donde concluía la prueba. 4 puntos en un tiempo de 46-18 para Marc McCauley y para Clooney Van Spalbeck. Con un derribo y con ese tiempo, ya hemos visto que no arriesgó demasiado, Marc McCauley parecía claro que no aspiraba a estar en los puestos más altos de la clasificación. Pero bueno, cosas raras hemos visto en estos desempates. La imagen del fondo. Y ese es el toque con los pies en el vertical que le costó el derribo. Público atento, siguiendo la prueba. Vemos ya al segundo, Joel Vallés, el jinete catalán montando a Chalaguito. Caballo hijo de Chaco Blue, que antes montaba Iván Serrano. Gran primer recorrido de Joel Vallés, que también estuvo entre los mejores en la primera jornada. Fue cuarto en el trofeo CaixaBank. Cerrándose al vertical. Esos 5 un poquito cortos al doble, pero lo pasa bien. Y ahora la temida vuelta a la derecha. Mira. La gran pega parecía del desempate y el caballo que se le escapa a la derecha. Se cerró mucho Joel Vallés para ganar unas centésimas. El caballo de repente se encontró de golpe con el vertical.

vi una puerta de salida a la derecha, y no es metafórico porque la puerta por la que los caballos salen de la pista estaba a la derecha, y para allá que se fue. Va a haber penalización de tiempo, como vemos. Se rehúse, evidentemente le hizo perder mucho. Y acababa finalmente con 12 puntos. 4 del rehúse y 8 por exceso de tiempo para Joel Vallés y para Chalagüito. 60 segundos, 11 centésimas para el jinete catalán. Ese es el momento en que el caballo se va hacia la derecha y se escapa del obstáculo de Marqués de Riscal y el sufrimiento en la zona del denominado Kiss and Cry. En rencores, como vemos acariciando a Chalagüito, Joel Vallés entiende que ahí arriesgó mucho y cuando tanto se arriesga, pues el riesgo de que pasen cosas así evidentemente es grande. Manuel Gaudiano, que ya había estado entre los mejores en la jornada previa en el Trofeo Longines, que había ganado 2 pruebas en el concurso, y aquí con Esteban Deus, dispuesto a poner, como siempre, la prueba cara a sus rivales. Rapidísimo y competitivo jinete italiano. Fíjense cómo se iba muy por dentro al vertical. Buen comienzo de prueba. Fondo. Caballo quitándose de adelante del vertical. Y ahí arriesgando mucho en ese giro, sin perder ritmo en ningún momento. Pasando el vertical. Atención a Emanuel Gaudiano, que está en cero. Galopando fuerte a por el penúltimo, lo pasa y ahora la vuelta al final, se va muy por dentro, vamos a ver el último, derribó, perdiendo el estribo izquierdo, como vemos. 4 puntos en el último salto para Emanuel Gaudiano. Gran tiempo, como siempre, el suyo, 42-79. Se colocaba primero porque no había ceros de momento. La referencia de tiempo era muy, muy buena, pero callado. Cayó esa última barra. Fíjense el caballo dónde manda los pies en el fondo. Y ahí está el toque. Sí, con la babilla me ha parecido. Más que con el menudillo. 4 para Emanuel Gaudiano. De momento sinceros en el desempate. La gente disfrutando. Y en pista Ismael García Roque, el jinete canario, 2 veces campeón de España. Montando a Tirano, el caballo con el que estuvo en los Juegos Olímpicos de París. Fue el mejor español en los Juegos. Caballo este Tirano, también criado en España. Caballo de deporte español, hijo de Chaco Blue. Ismael ha recuperado recientemente. Estuvo montando toda la temporada Lucía Fernández Hidalgo. Ya compitió con él en Maeza, Ismael. Y ahora metiéndose en el desempate aquí en La Coruña, aquí sin abrir, sin cerrarse demasiado, y a pesar de ello llegaba el derribo en ese vertical. No quiso arriesgar demasiado cerrándose en esa vuelta Ismael, pero a veces, aunque no arriesgues, la falta te puede llegar. 4 puntos, algo más lento. Bueno, más de 2 segundos más lento que Emanuel Gaudiano. Diez trancos al fondo. Y aquí abriéndose también bastante más que el italiano. Ahí le llegó el derribo a Gaudiano. 4 puntos en 48-14 para Ismael García Roque. Tercer puesto para él. Es curioso, 15 ceros en el recorrido previo. Y llevamos ahora mismo ya 4 jinetes en el desempate y no hemos visto ningún cero todavía. Imagen de ese vertical donde antes estaba situado el muro y el derribo. Siguiente jinete. Otro español, en este caso asturiano. Luis Jesús Escobar. Montando a Edesa Sargento de Belbú, caballo de 11 años, hijo de Peppermill,
con el que venía de hacer un derribo en la semana anterior en el Gran Premio de Maeza. Aquí, en este de La Coruña, 5 centímetros más de altura en los obstáculos, el caballo hizo un buen cero. No es un caballo que haya saltado mucho a este nivel. Es una gran alegría ver de nuevo a Luis Jesús Escobar peleando en estos grandes premios internacionales de alto nivel. Otra vez el vertical, que cae, igual que con Ismael García Roque. No sé si los caballos que habían dado anteriormente ese muro se encontraban con el vertical y se sorprendían. Lo cierto es que ese vertical estaba dando problemas en el desempate. El caballo ahí sin cambiar el pie en la vuelta al vertical de Marqués de Riscal. Un tranco más al fondo de Casas Novas para poder girar antes al último. Pasándolo y terminando con 4 en 47.05. Y seguimos sin ceros en el desempate. Tercer puesto para Luis Jesús Escobar hasta ahora. No se va contento el asturiano. Pero luego, una vez que coges perspectiva y te enfrías y haces balance, está claro que no creo que Luis Jesús Escobar se fuera descontento, ni mucho menos de La Coruña. Metió en el desempate de la prueba más importante del concurso, aunque luego se le fuera un derribo. De Luis Jesús Escobar a Inma Roquet, la tenemos ahí, con Iribola del Maset, llegó con la que aspiraba a estar en el Campeonato del Mundo. Ahí vemos precisamente muy atento a François Mathy, que no se perdió detalle de todo lo que estaba pasando, para intentar sacar conclusiones, arrancando a Inma, con esta yegua criada por ella, cerrándose bastante en ese vertical. Problemas y parón. Parón en el vertical. Otra vez el vertical, en este caso no derribándolo, sino provocando un rehuse, pero vemos que Inma daba o pensaba que le habían dado por pasado el vertical y eso provocó la eliminación de la amazona española. La yegua se paró, le tocaron la campana, cuando toca la campana el jurado, eso quiere decir que te han dado rehuse y que hay que parar el crono y hay que colocar el obstáculo derribado para darlo otra vez. Ahí lo vemos, como la yegua se planta, se lleva las barras por delante. Pero Inma pensó que se lo daban por pasado, en ese momento no debió oír la campana, continuó su recorrido, se dio los saltos que quedaban y eso lógicamente pues provocó su eliminación. Tenía que haber vuelto al vertical en el que se había parado la yegua. Pues seguimos sinceros, pero ¿qué está pasando aquí? Iván Serrano, que había ganado en la jornada del viernes con Reinman, otro que estaba también peleando por estar en el Mundial. Caballo este al que se le da bien Casas Novas, ya tuvo una gran actuación hace unos años en el concurso de invierno, siendo quinto en la Copa del Mundo y tercero en el Gran Premio Longines. Iván Serrano, iniciando su recorrido. Fondo. 7 trancos con este caballo ya de 16 años, hijo de Chaco Blue. Buena, buena esa vuelta al vertical, muy por dentro. Y galopando fuerte también, al fondo, 5 trancos, había que cuidar bien. Y ahora la vuelta decisiva, allá va Iván. Vaya vuelta, perfecta la vuelta, rozando el vertical pero salvando. Ahí también galopando para quitar un tranco al fondo, atención a Iván, que no es que vaya en cero, es que está volando Iván, cero, primer cero y gran tiempo. 40 segundos, 58 centésimas. Vaya desempate de Iván Serrano. No había ceros, pero él era consciente de que quedaban muchos jinetes por detrás, jinetes de mucho nivel, y sabía que se la tenía que jugar con tantos rivales. Y ahí lo ven, 40-58, primer puesto para Iván Serrano, que ha ido muy, muy deprisa y que ha dado una vuelta al número 7, que es muy difícil de mejorar. 40 segundos, 58 centésimas. A ver quién mejora esto, si lo hay. Brillante el caballo. Se le ha visto muy fresco, muy en forma a Reinman en todo el concurso. Ya estuvo a un grandísimo nivel en la jornada del viernes. Y volvió a estar a un nivel superlativo en este gran premio, tanto en el recorrido previo como en el desempate. Ese gesto pícaro de Iván Serrano
con la lengua afuera, celebrando ese cero que le colocaba en ese momento en la primera posición y señalando con el dedo al caballo como responsable del éxito. Él también puso de su parte esa vuelta al vertical, es cosa suya. Tiara Bleicher, la alemana, joven amazona, campeona de Europa Children no hace demasiados años, y aquí con Otto de Calvary, un caballo de 12 años, con el que ha sido tercera en un gran premio en Valencia y este año octava en un gran premio en Saint-Tropez. Caballo con un bonito salto, pero con el que se lo estaba tomando con mucha calma, como vemos. Y a pesar de ello, llegaba el derribo. ¿Dónde si no? En el vertical, donde antes estaba el muro. 4 puntos. 4 puntos, y con ese galope está claro que la alemana no iba a estar entre los mejores en la clasificación. Ahí también abriéndose bastante al vertical. No es Tiara Bleicher, una amazona habitual en la competición internacional de este nivel. No sé yo si había disputado muchos desempates de un gran premio 4 estrellas hasta ahora. Y ella prefirió ser conservadora, hacer que el caballo siguiera saltando bien, cogiendo experiencia. 4 puntos para ella en un tiempo, lo vemos ahí, de 50-57, que en ese momento le colocaba sexta en la clasificación. Habían salido 8 hasta ese instante. Bonito ese fondo y no tan bonito ese vertical, un pelín cerca. Y la barra caía, lamentándose ahí, y ahora... Y estamos viendo ya a Sergio Álvarez Moya, el asturiano, montando a Cuadrado. Sergio, que ya estuvo en la manga ganadora del día anterior, trofeo Longines, y en el desempate también de este gran premio, un gran premio de verano que él ganó en 2022. También había ganado el gran premio de invierno en La Coruña en 2012. Monta Cuadrado, caballo tercero este año en un gran premio en Wellington, cuarto en Ocala, ganador el año pasado de un gran premio en Valencia. Un buen concurso también en Madrid, en el Global Champions Tour. Pasa al vertical, y eso es pasar mucho. Y sin embargo, no pasa el fondo azul. 4 puntos para Sergio, que llevaba 73 centésimas de desventaja con respecto a Iván Serrano. Lo que nos da una idea de lo difícil que va a ser batir al jinete español, al jinete vasco. Cuadrado es un caballo que ha empezado a saltar grande esta temporada. Todavía puliéndose un poquito, mejorando y terminando con 4 puntos en un tiempo de 44-53. Sergio Álvarez Moya. Tercer puesto para el jinete asturiano. Con este hijo de Comilfo, caballo de 10 años, Cuadrado. Ese es el derribo, con los pies. Solo un cero en el desempate, pero vaya cero el que ha hecho Iván Serrano. Siguiente, Julio Arias, otro de los candidatos a estar en el Mundial de Alemania. Montando a Filou de Manoir, caballo con el que fue campeón de España en 2024, con el que ha ganado un gran premio internacional en Oliva y con el que este año ha sido... tercero en 3 grandes premios en Vejer. También ha hecho Copas de Naciones. Caballo que ha tenido algún altibajo de forma esta temporada. Pero que había hecho un espléndido cero en el recorrido previo. Pasando el vertical. Galopando a por el fondo azul. 5 sujetando un poquito y equilibrando delante del doble. 1.18 y con derribo. Como hemos visto. Yéndose ya a la parte final de la prueba. Y el elemento B del doble. Tardó un poquito en caer la barra. Y esa última vuelta que tampoco era sencilla. 4 para Julio Arias en 43 segundos, 28 centésimas. Este que ha representado a España en 2 europeos. Momento tercero en la clasificación el asturiano. Adelantando al también asturiano Sergio Álvarez Moya.
Ese es el derribo. En el fondo ven que la barra la roza con las manos y la remata con los pies. Michael van der Vleuten. En este gran premio recurrió a Jester, había saltado el día anterior con su mejor caballo, Bobil, pero aquí prefirió optar por este otro 12 años, hijo de Cardento, caballo que no lleva mucho tiempo en su cuadra, se incorporó a ella, lo saltó grande, tuvo algún resultado discreto y optó Michael por dar un par de pasitos atrás, empezar desde abajo, haciendo pruebas pequeñas, el caballo ha ido haciéndolo muy bien, ha ido mejorando y ha ido subiéndole de nuevo el nivel hasta conseguir hacer un cero en este gran premio y meterse en el desempate. Y por lo que vemos, Michael estaba siendo conservador. Sigue cuidando mucho la evolución del caballo. Las cosas van bien y no quiere volver atrás como le tuvo que pasar a principios de año. Un cero, pero con un tiempo que evidentemente está lejos del Iván Serrano. Fíjense que ya ahí está, ahora mismo ya está por detrás del jinete español, abriéndose mucho al vertical. Solo había un cero y Michael ha dicho, bueno, solo hay un cero, no voy a poder ir tan deprisa como Iván. Este es un caballo con el que estoy haciendo un trabajo a medio-largo plazo. No tiene sentido que me la juegue. Pues la táctica le salió bien, cero puntos para él, 48-08. De momento, segundo, el jinete de Países Bajos. Michael van der Vleuten, que estuvo en el desempate de esta prueba y de la grande del día anterior. Ahí el último salto. Y las caricias para Jester, que sigue, como se dice, progresando adecuadamente. Era el segundo cero del desempate. Y vemos ya a Carlos López Van Hul montando a Jukden. Caballo con el que ha hecho Copa de Naciones con España. Cuarto en un Gran Premio Internacional en Valencia. Séptimo en Saint-Tropez. Cuarto en la Liga Oro de Valladolid. Cuatro puntos este año en la Copa de Naciones de Sopot. Caballo que antes montaba Jur Vrielin, el jinete neerlandés. Caballo ya con experiencia en Copas de Naciones, en grandes premios internacionales. Y vemos que Carlos también conservador. Lleva 3.43 de desventaja con respecto a Iván Serrano. Creo que el objetivo de Carlos, siendo consciente de que no podía batir a Iván, era estar en un tiempo mejor que el de Michael van der Vleuten. El de van der Vleuten era 48.08. Aquí abriéndose también, vamos a ver. Vamos a ver, terminando en 49.06, muy lejos del Iván Serrano y también peor por un segundo, bueno, por 98 centésimas que el de Michael van der Vleuten. Por lo tanto, Carlos López Van Hul terminaba tercero, o se colocaba tercero en ese momento, en este gran premio. Un gran premio que terminaba sin cometer ningún derribo con este Jukden. Tres ceros, pero la verdad es que solo uno realmente rápido, porque tanto Michael como Carlos se lo tomaron con bastante calma. Vemos a Julio Álvarez Moya y detrás el responsable del equipo español, François Mathy. Estamos ya en la recta final. Carlos López Van Hul, candidato a estar en el Mundial. Y también Pilar Cordón, la aragonesa con Pica Pica, esta yegua. Segunda y séptima este año en dos grandes premios en Vejer. Tercera a finales del año pasado en la Copa del Mundo de Riad. Ha estado en la Copa de Naciones de Lier y en la Copa de Naciones de San Galen esta temporada, Pica Pica. Pilar Cordón, que aspira a estar en su cuarto Mundial esta temporada. Siete trancos, como todos, del 1 al 2. Dando muy en diagonal, como vemos, al vertical, rozándolo, pero pasándolo. Ahí quizá ha galopado un poco menos que Iván Serrano. 5 al doble, rozando la entrada. Y esta vuelta, ven que lleva 1.09 de desventaja.
Y aquí se va más por fuera, se va más por fuera que Iván Serrano. Último salto para Pilar Cordón. Penúltimo, perdón. Dando uno más. Y ahora el giro a la derecha, Novate. Está claro que Novate se puede colocar segunda. Vamos a ver el tiempo. 44, 69. Segunda.

acariciando a Pica Pica, Pilar Cordón. Amazona que ha estado en todos los grandes campeonatos, unos Juegos Olímpicos, tres Mundiales y tres Campeonatos de Europa. Amazona que ha ganado grandes premios en Saint-Lô, en Vichy, en Morsel, en Bejer. Este año ha ganado con España la Copa de Naciones de Lisboa. Penúltimo jinete. Victoria española asegurada porque quedaban dos por salir y los dos españoles. Bautista Rodríguez de Bray. Un jinete quizá no muy conocido en nuestro país. Jinete que compite en Francia. Nieto de emigrantes gallegos. Ha ganado 28 pruebas internacionales. Con Bibulet aquí en el desempate. Yegua de 13 años que ha sido sexta en un gran premio en Saint-Tropez. Este año, tres estrellas. Bien, en el doble. Yegua de calidad esta. La hija de Vivant. Se va más por fuera que Iván, bastante más por fuera al vertical. Dando 11. No va a batir. Vamos a ver si puede mejorar el tiempo de Pilar Cordón de 44-69. Está por detrás de Iván Serrano. 43-56. Pues se coloca segundo. Segundo. Gran prueba de Bautista Rodríguez de Bray, que llevaba mucho sin competir en España, que se vino a Casas Novas porque la yegua merecía saltar pruebas grandes como esta y demostrando que está a un gran nivel Bautista Rodríguez de Bray. Segundo puesto para él, 43-56, a 2 segundos y 98 centésimas del líder Iván Serrano. De hecho, este resultado sirvió para confirmar la presencia en los próximos Juegos del Mediterráneo de Bautista Rodríguez de Bray, porque al acabar este concurso se anunciaron los integrantes del equipo español, tanto del Mundial como de los Juegos del Mediterráneo. Bautista Rodríguez de Bray va a estar en los Juegos del Mediterráneo con Bibulet, junto a otros tres jinetes, Carlos Boch, Pello Lorduy con Champenois de Rampán y Álvaro González de Zárate con Casa Diva. Vamos ya con el último jinete del desempate, Jesús Garmendia, que también ha estado esta temporada intentando lograr meterse entre los integrantes del equipo del Mundial con Caramel Blue, pero algún resultado en pruebas grandes parece demostrar que el caballo todavía quizá no está para hacer un Mundial, pero sí para hacer un buen cero en este Gran Premio de Casas Novas. Jesús arriesgando con Caramel Blue, un caballo calentito que cuando lo pones a galopar no te lo pone fácil. Vamos a ver esta vuelta. Ahí le costaba hacer ese giro a Jesús al vertical. Último salto, penúltimo para el español. En el fondo, no va a batir, me temo, no va a batir. Y ahí el último, también le cuesta hacer esa vuelta a la derecha al último. Y eso le costaba el derribo. Caía el último salto. Jesús Garmendia, que terminaba en un tiempo de 42 segundos. Y 84 centésimas, que le colocaba séptimo de la clasificación. De no haber derribado el último, habría sido segundo en este Gran Premio de Casas Novas, Trofeo Marqués de Riscal. Victoria, por tanto, para Iván Serrano. Vaya concurso de Iván Serrano, que ganó dos pruebas grandes, las dos en las que compitió con Reinman. Y vemos imágenes de Jesús. Ahí estaba el toque, roce en el vertical. Y el derribo, un derribo que tiene mucho que ver con las complicaciones que tuvo el jinete donostiarra para dar esa vuelta al último salto. Triunfo de Iván Serrano, segundo Bautista Rodríguez de Bray, tercera Pilar Cordón, tres españoles en los tres primeros puestos, cuarto Michael van der Vloten, quinto Carlos López Van Hul, detrás sexto con 4 puntos, Emanuele Gaudiano, séptimo Jesús Garmendia, octavo Julio Arias con Filou de Manoir, novena posición para Sergio Álvarez Moya con Cuadrado, y detrás también con 4 puntos y peores tiempos, Mar Macaulay, Jesús Escobar, Ismael García Roque. Las felicitaciones, la alegría compartida de Iván Serrano con sus rivales. Y vemos aquí precisamente el recorrido de los dos primeros clasificados. Y vemos que hasta el número 2 iba por delante Bautista Rodríguez de Bray. Y en el 3 iba todavía más por delante porque se cerró más en esa vuelta Bautista. Ahí en cambio arriesgó más y galopó más a ese fondo Iván.

0: Serrano, ahí ya recuperó terreno, 12 centésimas, pero fíjense, fíjense esa vuelta, esa es la clave de todo, rozó el vertical, pero esa vuelta de Iván al vertical de Marqués de Riscal le dio la victoria clarísimamente. Luego también la gran galopada, quitando un tranco al penúltimo y esa última vuelta que es también formidable. La segunda mitad del desempate de Iván Serrano es imposible de mejorar. Empezó un poquito más prudente, pero luego se la jugó y le salió muy bien, consiguiendo ganar su primer gran premio 4 estrellas en Casas Novas. Un Iván Serrano que recibía los trofeos. Trofeo Marqués de Riscal, que es un botellón de Marqués de Riscal, y el trofeo de Casas Novas, por supuesto, entregado por Flora Pérez. La vuelta de honor, la que también lo dio todo. Iván Serrano celebrando su éxito. Fíjense cómo galopaba Reimann. Vamos a escuchar al feliz ganador.
1: Bueno, venía con la moral alta de ganar el primer día. Sentía el caballo especialmente bien. Y sentía que son oportunidades, que hay días que tú con los caballos sientes que puede ser tu día, ¿no? Que sea, ¿no? Porque luego se tiene que dar todo, te tiene que venir de cara, pero sentía el caballo al 200%, la pista realmente te hace saltar siempre 10 centímetros más, el caballo se agarraba, galopaba, se sentía firme, seguro, yo lo sentía saltando arriba con moral, con ganas, y sentía que hoy era el día que podía intentarlo. Luego te puedes salir o no, pero he salido de esas veces que sales con la seguridad, digamos, entre comillas, de que hoy puede ser uno de esos días que te sale. Y he tenido la fortuna de que ha salido, claro. El desempate, al ser muchos, todos sabíamos que la velocidad iba a tener que ser muy intensa. O sea, tenemos que jugárnosla sí o sí. Al principio daba bastante problema el número 3, el vertical, que era muro. Yo no sé si a los caballos les ha sorprendido el hecho de cambiar de muro a vertical. Y luego la siguiente línea, tú podías venir galopando, pero doble con, o sea, Oxer con doble, había que cuidarla, había que cuidar mucho. Y la siguiente vuelta estaba muy bien echada por el jefe de pista, la vuelta a Petersen, que después de venir de galopar, era una vuelta cerrada que a los caballos les costaba mucho. Y yo ahí creo que es donde realmente, en esa línea del vertical y siguiente fondo, es donde a mí me ha salido quizás mejor que a los demás. Es un caballo que en casa nunca salta, nunca entrena, solamente salta en competición, y eso es lo que a él le hace también llegar, yo creo, con 16 años, está espléndido. Él debutó con 7 años, y son cosas que a largo plazo, pues yo creo que le ayudan ahora a, en vez de ser un caballo que en otro caso puede ser un caballo mayor, yo lo siento como un caballo maduro. Pues muchísimas gracias, un placer haber ganado aquí, la verdad es que estoy súper contento, la verdad, muchas gracias a todos.
0: Contentísimo Iván Serrano por el gran concurso que ha realizado, aunque no ha sido suficiente para poder estar en el Mundial. Se anunció al acabar este gran premio el equipo español para el Mundial, que estará formado por Armando Trapote con Tornado, Alberto Márquez Galobardes con Kelly, Inma Roquet con Iribola del Maset, Pilar Cordón con Pica Pica y Julio Arias con Filú de Manuel. Suelte a todos ellos, nosotros vamos a ir poniendo ya el punto y final a este resumen del gran premio de Casas Novas, un gran espectáculo que disfrutó todo el público asistente. Por mi parte es todo, los saludos de Carlos Miguel, les dejo con los mejores momentos, hasta la próxima.

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Hemos ganado en todas las mesas electorales, es decir, en todas las edades. Y hemos obtenido también el segundo mejor resultado de la historia de las elecciones del Real Madrid. El primero también lo obtuvimos nosotros en el año 2004. Es un resultado extraordinario.

0: Yo supongo que para un jugador de fútbol, hacer un gol en este estadio es algo que les marca un poco la vida. Pero don José, hoy la Iglesia de Madrid ha hecho un golazo para siempre.
1: Gracias. Gracias por tanto.

0: Gente! Gente, acorda, velho!
1: ¡Por favor!

0: va infladísimo. Pero ¿cómo puedes llevar un camión con esa? Es que no, yo alucino.
1: Es que va bebido, va bebido.
0: Bueno, está clarísimo. Míralo, se va a salir de solo. Se va a salir de solo. ¡Hala! Al medio. Venga, vámonos. ¡Hala! Otra vez. Se va a salir, se sale. Se ha salido. Ya.
1: ¡Ay, claro. Bendito!
0: Ay, claro, si es que estaba visto.
2: Ayer vimos a la mujer del presidente en el juzgado, en el banquillo de los acusados. Begoña Gómez tiene los dos pies en el banquillo por 4 delitos. Nada más y nada menos que habría cometido desde el propio Palacio de la Moncloa. Mañana será el turno de Rodríguez Zapatero, más conocido ahora como el Señor de los Anillos. 1.300.000 euros resulta que valían las joyas que escondía el expresidente del gobierno acusado ahora de contrabandista.
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0: Yo no tengo puñeteras ganas de que usted sea ministra. Lo reconozco. Y hasta que el PSOE me lo ponga muy difícil, que me lo va a poner muy difícil, yo como portavoz de Esquerra Republicana voy a hacer
1: Señorías,
0: todo lo posible
1: silencio,
0: para que
1: silencio.
0: Ustedes no gobiernen.

0: me gano la vida.
1: Tranquilo.
0: Es que no es sobre mí. No va de mí esto. A mí me ha reventado la vida.

Hemos visto a Begoña acosada y perseguida por pseudoperiodistas protegidos y financiados por algunos grupos de esta Cámara. Y ante tal persecución, ante tanta inquina, ante tanta indignidad, los socialistas vamos a decir cada vez más alto lo que ya dicen millones de españoles en la calle. ¡Yo con Begoña! ¡Yo con Begoña! ¡Claro que sí! A de Ábalos, B de Begoña, C de Cerdán, D de Delsi, E de Eres, F de Ferraz, donde está la guarida de la trama, G de gerente del PSOE, imputada en la causa que se investiga por desestabilizar las investigaciones judiciales, H de hidrocarburos, luego viene la I de Illa o Indra, donde apuntaba a la cloaca, la J de Jessica, pero con los nombres de sus compañeras podría hacerse toda una enciclopedia, la K de Coldo, la L de Leire Díaz, la M de Marlaska, que mantiene la cúpula que se ha reunido con la cloaca, la E de negocios de su esposa con Barrabés, la O de Óscar y la P de Puente, este merece dos letras porque no nos olvidamos de Adamuz, la Q de los quilates de los diamantes de sangre, la R de los rescates de Air Europa y de Plus Ultra, la S de la SEPI, la T de Tito Berni, la U de la UGT, que también queda lejos, pero que todavía debe millones a los andaluces. La V de Venezuela, del epicentro de la corrupción. Y la W de Guacalúa. La X de Chimo Puig. La Y de Yolanda Díaz, que decía hace poco en un lapsus magnífico, queda gobierno de corrupción para rato. Y la Z al final, ya habíamos dicho que era la de su pana Zapatero.

0: Mierda, weón.
1: Yo acabo de subir el ascensor. Acabo de entrar. ¡Ayuda! Bueno, familia, mire, este es el edificio donde yo vivo. Se rompió aquí esta puerta, esta pared. Aquí están, se cayeron las paredes de este apartamento. Aquí, se cayó esto aquí. Yo estoy bajando las escaleras. Se cayó todo esto. Se rompió esta pared también internamente. Miren esto acá. Este es el terremoto que ha ocurrido hoy, 24 de junio.
2: La redoma de Morón.
3: Vamos a quitar los escombros y en cuanto los quitemos metemos la cata. Pero hay que quitar primero los escombros. Vale. ¿Tiene buen hueco de vida o no? Vale. Vale, vale. Seguimos trabajando, ¿vale?
4: Que Pedro Sánchez diga que han hecho mucho por regenerar, sinceramente creo que es una broma de mal gusto. Pedro Sánchez mea a la gente y le dice que llueve. Esto es insostenible y esto es indefendible.
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0: España, una nación llena de maravillas. Acompáñenos en este viaje apasionante a sus paisajes, su cultura, su historia, su leyenda. En este capítulo vamos a la provincia de Soria, a unas decenas de kilómetros al oeste de su capital, a unas tierras sobrias pero hermosas, a uno de esos sitios de España que se han convertido en escenarios de leyenda, entre los pueblos de Calatañazor y San Leonardo de Yagüe. Comenzamos por uno de esos pueblos de España que se han convertido en protagonistas de un mito, Calatañazor. Calatañazor se alza desafiante sobre un cerro parcialmente erizado de riscos. Subimos por la ladera y entramos por una de las antiguas puertas de la villa. La belleza de Calatañazor impacta. Es tal que no hay palabras. Hay que vivirla estando aquí. En pocos sitios se han conservado tanto y tan bien las esencias. Llama la atención la hermosura de su arquitectura tradicional. Son típicas de la zona estas singulares chimeneas cónicas.
1: Calatañazor es uno de los pueblos medievales más

0: bonitos de toda España. Casi pareciera que en sus calles pudiera respirarse el espíritu de la Edad Media y pasara así a nuestro interior, sintiéndonos de alguna misteriosa forma como aquellos nuestros antepasados.
1: Ese espíritu medieval se siente especialmente en torno al castillo. Bajo la fortaleza, a cierta distancia, en la ladera, vemos los restos de unas antiguas tumbas antropomorfas. Hay también, fuera de la muralla, ermitas. Ermitas como esta tan hermosa de la Soledad. La ermita de San Juan se encuentra en ruinas, casi reabsorbida por la naturaleza. Fueron estas tierras de frontera. Y hubo periodos durante los cuales su situación fue especialmente delicada. Un azote estaba castigando cruel y sanguinariamente los predios de la cristiandad española. Ese azote tenía un nombre, Muhammad ibn Abu Amir, que pasaría a la historia con el sobrenombre de Almanzor. Almanzor, Almansur, en árabe significa el victorioso. Almanzor fue un caudillo musulmán, el hombre más poderoso del califato de Córdoba, que aterrorizó durante mucho tiempo a los reinos cristianos. Se acercaba además el fin del primer milenio, lo que acrecentaba los tintes apocalípticos del drama. Zamora, Pamplona, León, Barcelona y otras ciudades sufrieron sus zarpazos. Y ni la muy sagrada Santiago de Compostela quedó a salvo de ellos.
0: Cuenta una leyenda que se fue extendiendo por la cristiandad que aquí, en Calatañazor, Almanzor perdió su tambor. Es decir, que mordió el polvo. Aquella batalla habría tenido lugar en un escenario de nombre evocador, el Valle de la Sangre.
1: Cabe imaginarse esa batalla en estos parajes. Las huestes de la cristiandad derrotando a las del Islam. El relincho de los caballos, la canción de metal de las espadas, el silbido de las flechas, los gritos.
0: Cabe imaginárselo, sí. Pero es que en realidad solo cabe eso, la imaginación, ya que aquella batalla, según el común pensar de los historiadores, nunca tuvo lugar. Sin embargo, la cristiandad, que tan mal lo había pasado con ese azote, levantó cabeza con esa leyenda.
1: Los cristianos estaban necesitados de alguna victoria, aunque hay algunos autores que sostienen que esa leyenda en algo debe basarse. En cualquier caso, Calatañazor no necesita los honores de esa leyenda para ser visitada, aunque esa leyenda haya traído aquí a muchos. Bástale a esta villa, declarada conjunto histórico-artístico, el honor de su carácter y el de su austera belleza. Solo ver la iglesia de la Virgen del Castillo, con el encanto de sus retales románicos encajados en aportaciones posteriores, merece una visita. En una iglesia como esta de Calatañazor, la iglesia de Santa María del Castillo, se siente, acaso con más fuerza, la fe. Quizá como podían sentirla aquellos hombres y mujeres del medievo. Postrarse aquí, ante la talla de Nuestra Señora, del siglo XIII, o ante la del Cristo del Amparo, del XV, no es como hacerlo en cualquier otro lugar.

Alimentada nuestra alma con la belleza y la fuerza de Calatañazor, buscamos más vastos horizontes. Junto a esta villa hay algunos espacios

0: naturales de extraordinario interés. Por ejemplo, un bosque muy notable. Una fronda que no es una de tantas, sino una de las más singulares de nuestra nación.
1: Pocos bosques de sabinas, pocos sabinares como este de Calatañazor. Es este, sin duda, uno de los mejores sabinares que existen en toda España. La sabina es un árbol que crece muchas veces sobre la mismísima roca, sin nutrientes, y tiene que crecer con un gran esfuerzo, con mucho sacrificio. ¿Acaso por ello su madera es una madera dura, recia? Una madera imputrescible, es una madera que no se pudre. Y no solamente eso, sino que la madera de la sabina es aromática, casi huele como el incienso. De alguna manera este árbol es un poco como una metáfora, un símbolo viviente del alma de Castilla, un alma también recia, resistente, como las mismas sabinas.
0: Las sabinas, acostumbradas a la austeridad más severa, a poco que encuentren algo más de alimento de lo acostumbrado, como sucede aquí, alzan sus copas vigorosamente al cielo. Es muy raro ver árboles de esta especie con el porte que llegan a alcanzar en el sabinar de Calatañazor. Los bosques de sabina no son de los más extensos de España, pero sí de los más característicos de nuestra patria y, sin duda, de los más hermosos, aunque sea una belleza austera. Acariciar una de estas sabinas es, para mí, como acariciar Castilla. Pero por aquí, la naturaleza nos reserva más sorpresas. Muy cerca del sabinar de Calatañazor, encontramos otro espacio protegido. Un espacio protegido en el que el principal protagonista, aunque no el único, es el agua. Nuestro destino es la llamada Fuentona de Muriel. A lo largo del camino no podemos otra cosa que detenernos aquí y allá a contemplar la transparencia de las aguas. ¡Qué pena que el espectáculo de las aguas puras y cristalinas se haya convertido en algo cada vez más escaso! En lugares como este captamos su valor. Y así, hechizados por la magia de las aguas, llegamos a la Fuentona, que, como su nombre indica, es una fuente grande, un manantial superlativo, tanto que de ella nace de golpe, saliendo de las entrañas de la tierra, un río entero. Es zona caliza, y este es uno de esos fenómenos de los paisajes de este tipo, que los técnicos llaman kársticos. Solo que aquí se da en unas dimensiones sorprendentes. Ha habido espeleobuceadores que se han aventurado a explorar las profundidades de la Fuentona. Algunos incluso lo han pagado con su vida. Y lo que se ha llegado a explorar es muy poco de lo que este río, que aquí aflora como un gran ojo cristalino, debe recorrer bajo tierra. No es este el único monumento de la naturaleza que podemos encontrar en esta zona gracias a la acción del agua sobre las rocas calizas. Podemos verlo un poco más al oeste en nuestra ruta, en el espacio protegido del cañón del río Lobos. Aquí el agua, con el concurso de millones de años, ha labrado una profunda garganta con altos cortados rocosos. El río, cuyas limpias aguas son responsables del espectáculo, discurre entre amenos bosques de ribera, de chopos, sauces o alisos. Las órbitas majestuosas de aves rapaces como los buitres leonados son aquí una constante.
1: Eran estos lugares, especialmente en tiempos como los de la Edad Media, extraordinariamente

totalmente apartados, remotos, solitarios. Es por ello normal que eligieran este lugar algunas personas que querían huir del mundanal ruido y en medio del silencio, de la belleza de la naturaleza, buscar dentro de ellos mismos y acercarse a Dios. Parece que aquí, en el cañón del río Lobos, hubo eremitas, es decir, ermitaños, hombres que vivían en la soledad de la naturaleza, dedicados a la oración. Mucho tiempo después, hubo también quienes construyeron en este entorno natural privilegiado una hermosa ermita.

La ermita de San Bartolomé es una construcción sencilla que combina elementos románico-góticos. Fue alzada en el primer tercio del siglo XIII y mientras su obra avanzaba, lo hacía también la transición de uno a otro estilo, lo que se ve perfectamente en el edificio. En él hallamos algunos detalles de inspiración cisterciense. Pero, sin duda, no es el templo solo, sino el templo, en combinación con su entorno natural, lo que confiere a este santuario un halo singular.

0: Dice el libro sagrado que un día es ante Dios como 1000 años y 1000 años como un día. Casi parece hablarnos de los tiempos geológicos, como el propio cañón, cuyas rocas se formaron hace millones de años en el fondo del mar. Hoy solo hay aquí agua dulce, como la del río Lobos, o como la de este otro río, el Lucero, que emana directamente del subsuelo, de forma parecida a lo que vimos en la Fuentona.
1: Allí, donde el río busca la llanura y pasa junto a antiguos colmenares, en lo alto de un cerro rocoso se alza una de las fortalezas más notables de la zona, el castillo de Lucero. Muy cerca encontramos los restos de la conducción que los romanos hicieron para llevar las aguas desde el nacimiento de Lucero hasta la ciudad de Uxama, que hoy llamaríamos Osma, y bajo la cual, pasados los siglos, se establecería el burgo de Osma. Nuestro recorrido de este capítulo va acercándose al final. En nuestra última etapa nos encaminamos hacia una muy noble y próxima población, San Leonardo de Yagüe. Antes de llegar, hacemos un alto para admirar una pequeña iglesia románica que hay muy cerca de San Leonardo, en Arganza, la iglesia de San Juan Degollado, que parece datar del siglo XI. En uno de sus muros exteriores nos sorprende encontrar empotrados capiteles y columnas de un antiguo pórtico. Llegamos a San Leonardo de Yagüe. Paseando por sus calles, pasamos bajo el arco medieval, uno de los últimos vestigios de la muralla que protegía la población. Nos paramos a ver las llamadas casas de los ferrones, así denominadas por las personas de origen vasco que vendrían a estas tierras a explotar el hierro. O contemplamos estas hermosas y misteriosas estelas funerarias. En lo alto del cerro que preside la población vemos los restos de una fortaleza y a ellos subimos.

0: Esto es lo que queda de la grandiosa fortaleza que alzase aquí Juan Manrique de Lara, allá por el siglo XVI, un castillo que estaba perfectamente equipado, un castillo abaloartado, para resistir los embates de la artillería. Queda ya únicamente lo que ven, ruinas de aquella grandiosa fortaleza-palacio que aquí existía.
1: A veces, lo que parece más fuerte o más rígido, como esta fortaleza, resiste menos tiempo que lo que en principio parece más frágil. De hecho, uno de los tesoros mejor guardados de San Leonardo de Yagüe, de la misma época más o menos que el castillo, no es de piedra, sino de piel de becerro. Es un libro excelentemente bien conservado, que nos muestran como un tesoro en el ayuntamiento. El libro Becerro. Contemplándolo, uno se siente transportado al siglo XVI. Magníficamente decorado, detalla, entre otras cosas, el conflicto que se dio entre los Manrique de Lara y los vecinos, mediando en el asunto su majestad Felipe II. El tema era, básicamente, que los vecinos no querían que nadie se entrometiese, más allá de un punto, en los asuntos del gobierno de la villa y en sus derechos de explotación de los pinares. Los pinos, nos lo dice el libro Becerro, han sido durante mucho tiempo algo muy importante en la economía de la zona. La tierra de pinares soriana. Han sido y siguen siendo, como muestra la relevancia de la industria maderera de la comarca. Estamos en una de las grandes áreas forestales de la península, dominada en especial por una especie, el pino silvestre, también conocido con otros nombres como pino albar o pino de Soria. Un pino propio de zonas frías. Tanto que no solo podemos encontrarlo en algunas áreas de España con esas características, sino también en zonas como la helada taiga eurosiberiana. Se nos antoja que al propio San Leonardo Abad, cuya imagen aparece representada en el libro Becerro, le habrían gustado estos paisajes forestales. No en balde, la leyenda del santo nos dice que pasó un tiempo haciendo vida de eremita en una fronda francesa en el siglo VI. Según algunos autores, el pueblo fue creciendo en torno a un hospital de peregrinos con el nombre del santo. Aquí, en pleno camino jacobeo desde Soria. El edificio que hoy vemos se habría levantado, en buena medida, gracias al impulso de los señores de estas tierras, los Manrique de Lara, sobre el lugar en el que antes hubiese otras construcciones. Por ejemplo, una iglesia del siglo XII, que acabaría en manos de los monjes del monasterio de San Pedro de Arlanza, y parece que otra del XV.

0: La iglesia parroquial de San Leonardo de Yagüe es dominantemente de un austero estilo herreriano del siglo XVII, aunque con aportaciones posteriores. En su interior podemos contemplar algunos preciosos retablos.
1: Son, pues, muchas las cosas que podemos admirar aquí. Por destacar algo, este conmovedor Ecce Homo del siglo XVII, del estilo magistral del gran Gregorio Fernández, a cuyas manos podría deberse. Son tantas las cosas que no podemos citarlas todas. Vírgenes medievales, como la de la Cuesta o la de la Vega, y otras, como la del Rosario, Cristos, santos,

es este sacro escenario el que acoge, en un día muy señalado, las ancestrales danzas del paloteo, cuyo origen se pierde en la noche de los tiempos y que son una de las más queridas señas de identidad de San Leonardo de Yagüe.

0: Y así hemos llegado al final de este capítulo, en el que tantas y tan bonitas cosas hemos visto.
1: Así son estas tierras de Soria, tierras de Calatañazor, tierras de Sabinas, de La Fuentona, del río Lobos, de San Leonardo y de otras cosas, de pinares, de naturaleza, de historia, de leyenda, de fe, de nobleza, de fuerza, como tantas otras tierras de este microcontinente que llamamos España.

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Bienvenidos un día más a Tiempos Modernos. Hay lugares donde la historia no solo se cuenta, sino que se respira. En pleno corazón de Roma, junto a la Plaza de España, se levanta un edificio que lleva siglos siendo testigo de intrigas diplomáticas, alianzas estratégicas y cambios de poder. Es el Palacio de España. No solo una embajada, es la más antigua del mundo en funcionamiento continuo. Hoy nos adentramos en su historia y sus muros para entender por qué este lugar es mucho más que una sede diplomática, porque es un símbolo vivo de la historia de España en Europa.

0: nosotros no aceptaremos la exclusión de nuestro pueblo de ese derecho.
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0: realizar algún viaje de turismo a Roma hayan pasado por esta conocida Plaza de España, recuerden esa escalinata, esa fuente también, pero a lo mejor no tienen tan presente este Palacio de España, esta embajada, pero bueno, ya solamente ese récord histórico de embajada permanente ante la Santa Sede es un hecho más que importante para tenerlo en cuenta si se realiza un viaje o se visita la ciudad de Roma. Y para hablar de este edificio y de la historia que le rodea, hoy contamos de nuevo con Pilar de Aristegui, que es escritora y además tiene esta obra, es autora de esta obra sobre el Palacio de España. Así que, Pilar, me gustaría comenzar un poco por situar esos orígenes históricos de esta embajada, no tanto del edificio actual, que ya hablaremos un poco de alguna manera cómo se establece ya definitivamente, pero sí de esos primeros momentos en los que ya alrededor de finales del siglo XV se decide, bueno, pues en España, por parte de los Reyes Católicos, enviar esa comitiva o enviar esa embajada a Roma, o por lo menos ante la Santa Sede, para tener esa representación permanente. Así que, Pilar, un poco, ¿cómo surge ese germen de decir vamos a colocar o vamos a trasladar una embajada que esté constantemente allí ante el Papa?
1: Bueno, la primera embajada permanente, quiere decir con sede en la ciudad permanente, es Venecia, pero funda esa embajada en 1480. Venecia no es ya hoy en día una nación. Entonces, la nación con la embajada más antigua del mundo es España, porque España estableció, los Reyes Católicos establecen la embajada permanente en Roma en 1482, 10 años antes del descubrimiento de América, nada menos.
0: Entonces, estamos hablando de, bueno, un edificio, mejor dicho, una institución ante la Santa Sede, que ¿cuál era un poco el objetivo de establecer esta, sí, de establecer esta misión, si podemos llamarla, de establecer esta institución?
1: El Papa era la autoridad en ese momento. La autoridad en Europa era el Papa. Tenía una relevancia espiritual total, pero también tenía un poder político importante. Hay muchos conflictos, en muchas situaciones se revolvían siempre, se dirigían al Papa para crear un laudo, para crear un compromiso, ¿no? Pero lo interesante es ver también que España se va convirtiendo, con el descubrimiento de América y con sucesivas acciones, en un imperio. Por ejemplo, hay un dato que es muy interesante, porque en 1498, me parece que es, el embajador Garcilaso de la Vega se dirige por primera vez al Papa en español, cuando siempre se hacía en latín, y él marca la posición de España, la importancia de España, hablándole al Papa en español.
0: Esa relación entre el propio Estado español, sobre, bueno, mejor dicho, el Imperio español en aquellos momentos, con la Iglesia, era algún motivo de, bueno, no de recelo, pero sí de decir aquí está España frente a otras naciones europeas?
1: Sin duda. Y además hay muchísimos episodios que demuestran, no solo en los grandes asuntos, porque también los hay, sino también en los pequeños asuntos. Hay, por ejemplo, una cosa muy notable: la emperatriz Isabel, cuando Carlos V va a coronarse a Bolonia, al principio el primer proyecto era coronarse en Roma. Y la emperatriz iba a ir acompañando a Carlos V. Tenía ya escogido hasta el almohadón donde se iba a arrodillar, qué medida iba a tener, con esa precisión que tenía la administración española en aquellos tiempos. Sin embargo, la emperatriz se queda en Toledo trabajando y se cambia, como todo el mundo sabe, la coronación en Bolonia.
0: Si tuviéramos que hablar de los acontecimientos que acogió este enclave relacionado con la historia de España, ¿cuáles fueron algunos de esos conflictos diplomáticos o de esas situaciones diplomáticas que se vivieron dentro de los muros de este edificio? De alguna manera, lo comentábamos un poco al principio, muchas veces a lo mejor se va a la ciudad de Roma y se pasa por alto un edificio con tantísima historia, por lo menos para los españoles. Entonces, ¿qué fue lo que ocurrió dentro de estos muros que pudiera despertarnos esa curiosidad histórica?
1: Bueno, pues hay, por ejemplo, ya un asunto de capital importancia, que es el Tratado de Tordesillas, cuando se divide América, la recién descubierta América, entre Portugal y España. Todo lo que es la parte española, hay que recordar que en este momento se puede ir prácticamente desde el sur de Alaska hasta el sur de Argentina hablando español, por la influencia en este momento de el crecimiento, digamos, de los hispanos en Estados Unidos. Hoy en día se puede hablar en español, como le digo, prácticamente desde el sur de Alaska hasta Tierra de Fuego. Eso no hubiera sucedido si no hubiera habido una partición, un documento que divide América entre España y Portugal.
0: Esa unión entre Iglesia, entre Santa Sede, con el Estado español, con la monarquía hispánica, ¿cómo se vio esa relación a lo largo de los siglos? Obviamente es religión y Estado español es algo que siempre ha estado muy ligado a lo largo de los siglos, pero en este caso, esa representación ante la Santa Sede, ¿cómo se veía reflejado de alguna manera? ¿Existía algún tipo de presión que podía ejercer la Santa Sede o viceversa, la monarquía hispánica?
1: Absolutamente. Primero de todo, tiene muchas ramificaciones. Por ejemplo, los reyes católicos son los grandes impulsores de la protección de los santos lugares en Tierra Santa. Además es una protección que ha durado, que dura hoy todavía, hoy en día. Y hay una anécdota que en su momento saldrá, cuando mi padre era cónsul general en Jerusalén, precisamente por la protección de esos lugares. Pero, en fin, no es el momento de hablar de esto. Lo que yo sí quería decir, sin embargo, es que, por ejemplo, los reyes de España, en concreto Felipe II, no quería entrar en la Liga Santa de Lepanto. Y es gracias al Papa Pío V, que luego se canonizarán y será San Pío V, convence a San Pío a intervenir España en la batalla de Lepanto. Y es muy importante, también es capital, porque en ese momento, no olvidemos que en Viena había estado asediada por las tropas turcas en 1529, o sea, el ataque otomano era una realidad. También hay que pensar que la extensión hacia Occidente, hacia América, es también un poco la necesidad de estar un Mediterráneo muy controlado por los turcos y sus próximos, sus amigos como Barbarroja y los berberiscos. Pero la Liga Santa es importantísima. Es Venecia, con Venier, Génova, con Juan Andrea Doria, y el papado, con el capitán Marco Antonio Colonna. Es muy gracioso porque, por ejemplo, en el Palacio Colonna, en Roma, aparece la batalla de Lepanto con Marco Antonio Colonna en gloria y majestad, como hubiera sido el gran capitán general, cuando el gran capitán general, todos lo sabemos, era don Juan de Austria, magníficamente asesorado además por los grandes marinos como Álvaro de Bazán o Luis de Requesens, grandes administradores del Estado.
0: Si habláramos en este caso del propio edificio en el que se ubica, no sé si, me imagino que sí, Pilar, has tenido la oportunidad de ir a verlo, de estar en su interior. De alguna manera, cuando uno se encuentra en este espacio, cuando ve esas salas que tanta historia reúnen, ya no solo por el hecho de haber acogido esos conflictos o esas conversaciones diplomáticas, sino porque, bueno, son muchos, son cientos de años los que han pasado por este edificio, por esta institución. A día de hoy, ¿cómo se tiene a este Palacio de España en el imaginario popular, vamos a decir, o cuál es la función que tiene actualmente?
1: Bueno, por supuesto, es política sin duda ninguna, porque el papado sigue teniendo enorme importancia en el mundo. Pero además, lo que no hay que olvidar es que hay una gran unión de cultura entre la embajada y la ciudad de Roma. Los grandes artistas, tanto romanos como españoles, han trabajado allí. Por ejemplo, la escalera la encargó el embajador de España con planta castellana, para que se notara francamente que aquella era una casa española, una casa castellana. Y es una magnífica escalera de Borromini, hecha por Borromini, que vienen a visitarla a la embajada, porque es una de las grandes escaleras, la única quizá de planta castellana que hay en Roma. Borromini, además de sus magníficas esculturas, el rapto de Proserpina y otras muchas, realiza dos esculturas, dos bustos, que se llaman el alma beata y el alma condenada. Son dos esculturas en las que el mármol tiene sangre, vida, piel, paz, son carne y vida, esas dos esculturas. No son de la embajada, pertenecen a la obra Pía, pero están en depósito en la embajada. Entonces, la cultura romana siempre ha estado imbricada con la embajada de España. Por ejemplo, Alfieri, el gran escritor de teatro, estrena Antígona, su obra Antígona, en la embajada. De todas formas, yo he vivido en esa embajada casi 8 años y debo decir que me encontré en esa embajada con el deber de ayudar a que aquello mejorara, porque cuando llegaron mi marido y yo, que era el embajador, yo soy una pintora y escritora, yo soy de las artes, encontramos la embajada, como le decía, muy descuidada. Y había un proyecto, por ejemplo, muy curioso, que era, había muchas termitas en la embajada, y entonces los dinteles de las puertas que pasaban de un salón a otro estaban carcomidas por las termitas y había que cambiarlos. Y mi marido se encontró con un proyecto de dinteles de mármol, lo cual era una barbaridad porque el suelo, ya que estaba inclinado, hubiera terminado de hundir el suelo. Gracias a Dios vino un arquitecto de Madrid, verificó aquello y dijo, no, esto es una barbaridad, esto no se puede hacer. Y hicieron los mismos dinteles, pero con un cemento moderno que hay ahora que tiene muy poco peso. Uh-huh. Y los pintaron exactamente igual que estaban en el siglo XVII, cuando el conde de Oñate inauguró la embajada en 1646. Uh-huh. Entonces es una embajada que ha habido que cuidar y mimar, porque son muchos metros, es muy antigua, y hay que cuidarla con mimo.
0: Al final es historia viva de España.
1: Absolutamente.
0: Del momento en el cual se produjeron todos esos acontecimientos históricos, pero también a día de hoy. Y además, como bien has apuntado, que estuviste viviendo allí 8 años, que por cierto, pues, tiene que ser una oportunidad, un lujo, estar en un sitio en el que ha habido tanta historia. Y bueno, eso es algo que yo creo que también nuestros espectadores, y esto es para terminar esta entrevista, les interesará saber, y es... ¿Cómo es posible que después de tantos siglos siga, digamos, mantenga esa misión original? Brevemente, Pilar, para terminar, ¿cómo continúa teniendo esa misión original de embajada permanente?
1: Bueno, son los intereses de España. Uh-huh. Cualquier embajada tiene que defender los intereses de España, para eso están. Lógicamente, cada país defiende sus intereses, Francia y los suyos, Gran Bretaña los suyos, y España tiene que defender sus intereses a través de una gran embajada que tiene grandes siglos de historia. Entre ellos, además, unas anécdotas increíbles. Yo, por ejemplo, que soy pintora y escritora, tenía mi estudio en una buhardilla arriba del todo del palacio. Y hacía un frío espantoso en invierno y un calor espantoso en verano. Pero lo que tiene de curioso es que esa era la vivienda de Casanova, que fue un funcionario de la embajada. Y un día que oyó muchísimo jaleo que venía por la escalera, se dio cuenta que debía de ser un marido celoso y pudo saltar, saliendo por la ventana, saltar de tejado en tejado y librarse del marido celoso.
0: Pues Pilar, muchísimas gracias por acercarnos a la historia de este edificio con tantísima historia ubicado en Roma, que también, pues, para nuestros espectadores, si tienen previsto realizar un viaje a Roma, pues es un punto al que yo creo que hay que ir, por lo menos, ya no sea para hacer una foto, pero para conocer de cerca esa historia española también en Roma. Así que muchísimas gracias, Pilar, por acompañarnos.
1: Bueno, yo quiero añadir que nosotros...
0: Muchísimas gracias por acompañarnos un día más. Como siempre, tienen nuestras redes sociales donde pueden encontrar acerca de las diferentes secciones y programas que hablamos aquí en Tiempos Modernos. Así que, como siempre, es un placer contarles la historia.

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8: Bienvenidos un día más a Tiempos Modernos. En la primera parte del programa sobre la crisis de la democracia, hablamos del diagnóstico, cómo está y cómo ha ido vaciándose por dentro a través de la polarización, las tentaciones autoritarias o el relativismo, entre otros. Hoy vamos a dar un paso más allá y nos preguntamos qué hace falta para regenerar, para salvarla de alguna manera, podríamos decir. No con reformas técnicas o cambios de gobierno, sino en términos más profundos. Por ello, hoy la pregunta sobre la mesa es qué ocurre cuando una sociedad deja de cuidar los principios que hacen posible su libertad y qué caminos existen para poder recuperarlos.

0: nosotros no aceptaremos la exclusión de nuestro pueblo de ese derecho.
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0: Tal y como comentábamos al principio de este programa, esto se trata de la segunda parte, podríamos decir, del volumen 2 de ese debate que tratamos hace unos programas sobre la crisis de la democracia. Ya analizamos los problemas o las problemáticas que ha ido teniendo y tiene a día de hoy, y hoy nos vamos a centrar en analizar un poco cuáles son esas características o esas, de alguna manera, recomendaciones que podemos incorporar o conocer para intentar regenerarla. Por ello, un programa más contamos aquí en Tiempos Modernos con Julio Borges, que es coordinador también de este volumen 2 de la crisis espiritual de la democracia, que específicamente se centra en la ética, en la cultura y en la regeneración, de lo que justo además vamos a hablar hoy. Así que, bueno, Julio, para entender un poco esta regeneración democrática, ya analizamos los problemas, pero por recordarlos brevemente, de alguna manera, esa democracia que se construyó a lo largo del siglo XX, que poco a poco, como bien comentamos en ese programa, se fue perdiendo un poco esa importancia frente a otros modelos o, bueno, a las situaciones que se estaban dando en los diferentes países en Occidente. ¿Cómo, de alguna manera, podemos empezar a atajar esa situación? ¿Cuál es, digamos, esa primera recomendación para decir, vale, tenemos esta situación, cómo podemos encauzarla de alguna manera?
1: Claro, gracias, Mario, gracias por estar aquí de nuevo. Bueno, quería comentarte que este esfuerzo del volumen 1, que ya comentamos en otro programa, y de este volumen 2, realmente es un esfuerzo grande, porque ahí convocamos a más de 30 autores de más de una docena de países, y creo que hay gente de primer orden en el pensamiento político, en el pensamiento filosófico, tanto de Estados Unidos, de aquí de Europa, hay varios de España, por supuesto, de Hispanoamérica, y trajimos a los mejores pensadores. En este caso, la introducción la hace Jaime Mayor Oreja, que nos honra con sus palabras, y de resto hay unos grandes pensadores que, como tú bien dices, se enfocan en si el primer tomo era diagnóstico, bueno, cuál es la cura de lo que podemos hacer. Y ahí hay un tema que es interesante, diría yo. Hay una primera conciencia que se dice mucho y se dice fácil, pero que es también el principio de todo, que es el tema que la democracia no es solamente votar. Cuando la gente piensa que la democracia es votar y que votando se arreglan todos los problemas del mundo, ese es el principio de todos los conflictos. Hay algo más allá de votar y hay algo previo a votar que es esencial. Por ejemplo, tú no puedes votar en una sociedad para traer de nuevo la esclavitud y decir, bueno, es que lo votó y ganó con el 80% de los votos y por eso la esclavitud es legal y es democrática y está bien. Entonces, ahí hay un primer problema fundamental. Nosotros tenemos que lograr entender que esto es como un árbol cuyas raíces se tienen que nutrir de unos valores que no son muchos. Al final la gente piensa que esto es como si uno tuviera que tener un código estricto de 1000 reglas, 1000 normas, 1000 funciones. No, es tener un consenso o una visión compartida sobre unas verdades, y subrayo la palabra verdad, que son las raíces sobre las cuales puede crecer todo el árbol. ¿Cuáles son esas verdades? La dignidad humana, por ejemplo. ¿Cuál es otra de esas raíces? La posibilidad de que existe un núcleo, por más pequeño que sea, de verdad. Así todo lo demás sea discutible, sea opinable, sea relativo. Está bien, 99% de las cosas en la vida son discutibles, opinables, debatibles, y dependen de cada visión, cada perspectiva. Pero hay un 1% que no es negociable. Eso es otro principio fundamental y básico. Otro más que te diría, para el momento actual, entender que estamos viviendo un momento donde la política y la geopolítica está desplazando a la democracia. Y eso para Europa es vital. Tenemos a Rusia por un lado, Estados Unidos por el otro, China. Están comportándose, como han dicho algunos, como neoimperios. ¿Qué significa eso? No hay derecho internacional, sino simplemente hay posiciones de poder, y Europa está allí un poco como el sánduche en la mitad, queriendo hacer valer a la democracia liberal y a las instituciones y el derecho internacional, y eso es una tendencia muy interesante donde la democracia está también en un momento definitivo. Y por citar una última que es importantísima, que es el emerger de las redes sociales, que han cambiado completamente la dinámica, no solamente personal, sino política, y han cambiado también la manera como se comporta la democracia o como vive la democracia. Entonces, volviendo a la pregunta, ¿dónde nacen, digamos, esos elementos sanos de la democracia en que las raíces estén planteadas en algunos pocos valores, pero son los que le van a dar mantenimiento a todo el árbol de la sociedad?
0: Uh-huh. Al final la propia democracia ha tenido sus, bueno, sus altibajos, por decirlo de alguna manera, desde que comienza a concebirse como un modelo político viable en diferentes naciones. Podemos recordar, por ejemplo, esas cientos de miles de caricaturas que a lo largo de la historia, desde el propio siglo XIX, han ido surgiendo, pero si tuviéramos que hacer una comparativa histórica, y aquí me gustaría preguntarte, Julio, ¿con qué época histórica podríamos comparar la situación que estamos teniendo en estos tiempos en los que vivimos? ¿Cuál sería, de alguna manera, ese momento histórico en el que la democracia también pues, tuvo esa debilidad, por decirlo de alguna manera?
1: Bueno, es que la democracia, Mario, al final es un fenómeno muy, muy reciente. Es decir, a principios del siglo XX, a finales del siglo XIX... países democráticos no había ni una docena en el mundo. Hoy por hoy, la población entera del mundo viviendo en gobiernos democráticos puede ser más o menos uno de cada cuatro. Es decir, el 75% del mundo o vive en lo que se llaman democracias híbridas, es decir, que son más totalitarias que democracias, o viven en regímenes no democráticos. La democracia se convirtió en un gran ideal después de la Segunda Guerra Mundial, pero hoy por hoy sigue siendo una excepción, no la regla. Y nosotros pensamos que la regla es vivir en democracia. Por el contrario, la regla lamentablemente en el mundo de hoy no es la democracia. Y en sitios donde formalmente hay democracia, son democracias que se han vaciado de sus valores y se han convertido simplemente en mecanismos de mayorías y minorías, pero no que tengan una sustancia y que tengan una visión y que tengan un sentido de trascendencia. Es un problema global y muy complejo.
0: Podemos, por ejemplo, hablar en ese sentido de diferentes fenómenos en esa primera parte que comentábamos al principio que pudieron ver nuestros espectadores. Hablábamos de diferentes problemáticas, entre ellas esa polarización. Podríamos hablar también ahora mismo, por ejemplo, de esa cultura de la cancelación, en el cual si uno no comulga con esas ideas que se proponen, y no estamos hablando simplemente en redes sociales, estamos hablando también, por ejemplo, desde el punto de vista político.
1: Sí.
0: Tenemos, de alguna manera, visiones enfrentadas que, en vez de buscar, digamos, ese consenso, que es además uno de esos principios de la democracia, lo que acaba habiendo es, uno, polarización, y segundo, una división total. Podemos incluso tener esos ejemplos, Colombia recientemente, Perú también, tenemos, y no son precisamente históricos, son de absoluta actualidad. Y, claro, ante esa situación, ¿cuál realmente podríamos decir que es el sector de la población o el sector, digamos, de un Estado, de un país, que tiene esta crisis con la democracia, que tiene que ser ya no solo consciente, sino trabajar para regenerarla?
1: Sí,
0: ¿es el político? ¿Son los ciudadanos? ¿Son los dos?
1: Bueno, yo en mi forma de ver la vida, creo que si tú esperas todo del Estado o de la política, estás completamente equivocado. Y creo que un mantra, digamos, un lema que hay que tener claro, es que todos tenemos que asumir la política, lo cual no significa que todo el mundo se tenga que inscribir en un partido político, sino que digo, todos tenemos que asumir lo público, tenemos que asumir la comunidad, tenemos que asumir el otro, tenemos que asumir el bien común. Y vivimos en una época donde más bien lo que estamos experimentando es cómo cada quien se convierte en un caracol, cada quien se encierra, vive solamente en su realidad y dice, de eso se encargan otros, pero eso no es mi problema. Pero cuando volteas a ver, tu vida entera se ha convertido en algo o limitado o degradado porque ya no hay algo que pueda ser de todos. Entonces, ahí, por ejemplo, el tema de las redes me parece que juega un papel esencial. Creo que las redes, por su propia dinámica, apelan demasiado a lo emocional, a lo subjetivo, a lo emotivo. Y ya la política no se hace en los partidos o en la calle o en los parlamentos, sino que se hace en el móvil. Y un meme es mucho más poderoso que 10 libros sobre teoría política o una organización como un movimiento político o hasta una ONG. decir, el poder de las redes es enorme y creo que es una alarma en la cual nosotros no podemos ir en contra de ello, pero sí estar conscientes de que es un instrumento que podemos utilizarlo para bien, para organizarnos, para concientizar, para buscar luchas que sean a favor de la dignidad humana, o simplemente son mecanismos de odio, de cancelación, de ver al otro como amigo o como enemigo, que también eso es absolutamente mortal. Y al final, el truco o el engaño es que todo esto se hace en base a creer ver que se está promoviendo el pluralismo, cuando en realidad no es pluralismo lo que se está promoviendo, sino homogenizar a que el que no piensa igual es castigado. Entonces, en nombre del pluralismo, que es una ideología, no la pluralidad, que la pluralidad es buena, sino en nombre del pluralismo, el que no piensa igual es atacado y es cancelado, lo cual es una gran contradicción.
0: Pues justo además, desde ese punto de vista, esos elementos o esas recomendaciones que al principio de este programa comentábamos, se podrían incluso establecer dentro de una suerte de triángulo de regeneración democrática, digamos, una serie de ideas o una serie de puntos sobre las que los estados o los diferentes gobiernos, incluso la sociedad, las propias poblaciones, deberían trabajar. En este caso, la ética en lo público. También hay que entender los límites y tener también pues, presente esa responsabilidad personal que cada persona tiene que tener dentro de un estado democrático, pero ni muchísimo menos es bueno, el único punto sobre el cual hay que tener, por lo menos, hay que tenerlo en cuenta o trabajar. Hay otros sobre los que hay que también bueno, pues, tener en cuenta un poco esa importancia, que vamos a verlos a continuación para entender un poco exactamente pues, cuáles son esos diferentes puntos. Pero mientras tanto, mientras los vamos viendo, Julio, me gustaría ir terminando con una reflexión que, como bien hicimos en esa primera parte, me gustaría también hacerla desde esta segunda. Ya que estamos hablando de recomendaciones, ya que estamos hablando de bueno, puedes entender cómo hay que regenerar o cómo se puede regenerar la democracia. ¿Cuál sería, digamos, una idea principal, un pilar sobre el cual deberíamos, a partir de ahí, trabajar?
1: Bueno, hay varias cosas importantes. Las menciono rápido. Creo que hay que rescatar algo que se ha perdido, que podemos llamarlo el centro político. ¿Qué es el centro político? Y esto es un tema muy polémico, esto es como para hacer 10 programas. Malentender el centro político es pensar que tú puedes tener un pie en el agua fría y un pie en el agua caliente. Ese no es el centro político. El centro político es partir, que puedes tener todas las diferencias del mundo, pero hay un núcleo en el cual tú puedes lograr una visión compartida. Y sobre ese núcleo construir un centro político virtuoso. No es el promedio hecho ahí para quedar bien con uno y con otro, no. Es buscar la construcción de esa visión compartida. Eso en la democracia ahorita está dinamitado porque la polarización es o blanco o negro. Y eso creo que es mortal. Y lo otro que me parece que también es muy importante para entenderlo es que la democracia no es solamente voto y consenso, sino también la posibilidad de lograr acuerdos de autoridad sobre temas importantes y sobre todo temas que tengan que ver con la persona humana.
0: Julio, pues muchísimas gracias por darnos esa segunda visión, digamos, esas recomendaciones acerca de la democracia, que al final es el, bueno, el sistema político que tenemos a día de hoy y que, como bien comentamos en aquel primer programa, es el menos malo y el cual tenemos que seguir trabajando para regenerarlo, para convertirlo en lo que originalmente era. Así que, Julio, muchísimas gracias por acudir a Tiempos Modernos.
1: Gracias a ti.
0: Nosotros nos despedimos. Muchísimas gracias, como siempre, por acompañarnos en un programa más. Recuerden que a través de nuestras redes sociales pueden seguir toda la actualidad, toda la historia que tratamos aquí, en Tiempos Modernos. Muchísimas gracias.

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1: Bienvenidos un día más a Tiempos Modernos. En plena Guerra Fría, mientras España seguía bajo el régimen de Franco, apartada formalmente de las democracias occidentales, una sofisticada red cultural impulsada y financiada desde Estados Unidos empezó a tejerse aquí. Era el Congreso por la Libertad de la Cultura. Becas, revistas, conferencias, tertulias intelectuales y contactos discretos con la embajada norteamericana convirtieron a España en uno de los escenarios donde se libraba una guerra silenciosa. La batalla por las mentes de las élites culturales entre el antifranquismo, el anticomunismo y los intereses de la CIA.

0: nosotros no aceptaremos la exclusión de nuestro pueblo de ese derecho.
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0: Probablemente algunos de nuestros espectadores estarán pensando, ¿ha dicho CIA al terminar la introducción de este programa? Pues sí, he dicho la palabra CIA, y es que hoy vamos a hablar de ese Congreso por la Libertad de la Cultura de la mano de Iván Vélez, que ya le hemos traído recientemente a este programa aquí a Tiempos Modernos, así que de nuevo un placer tenerte por aquí.
1: Gracias a vosotros.
0: Pues como comentaba, ese Congreso por la Libertad de la Cultura, y que bien me has plasmado en este libro, del cual eres autor, Nuestro Hombre en la CIA. Una organización que, cuanto menos curiosa, tiene esos lazos con Estados Unidos, con el Congreso, pero claro, para entender un poco cómo surge, hay que comprender en qué consistía, dónde nace también.
1: Claro, claro. Hay que entender el contexto. El contexto es la Guerra Fría y la geopolítica de bloques, el bloque soviético, el bloque norteamericano, y es el bloque soviético el que da el primer paso en lo que hoy se llama batalla cultural, desembarca en Nueva York, y lo que intentan desde el otro lado del espectro ideológico, pues es contragolpear. Y el contragolpe lo hacen articulando una organización que se llama Congreso por la Libertad de la Cultura. Los propios el nombre de libertad se opondría al determinismo soviético, o al dirigismo soviético, aunque también había mucho dirigismo, claro, porque se hace desde los servicios secretos y amparado por una serie de fundaciones, la Fundación Ford y demás. Y lo que hacen es implantar una serie de comités, en España uno de ellos, porque España es una nación muy interesante en ese tablero, porque aunque no es una democracia homologable con la democracia norteamericana de mercado, sí que es un régimen el franquista anticomunista. Entonces, evitando también que caiga en la órbita soviética, porque la única oposición era el Partido Comunista de España, pues se tantea a una serie de personas distinguidas de la sociedad, ideólogos, se convertirán en ideólogos, pues que propaguen una serie de planteamientos diseñados desde Norteamérica, como son el intento de una especie de configuración de Estados Unidos europeos en los cuales cada nación ocuparía una posición, y bajo la idea del federalismo sería como se construiría esa realidad, ese dique anticomunista, ¿no? Entonces, las personas que tantean en España son gente opositora al franquismo, pero no desde las posiciones comunistas, sino desde otras, pues que podríamos llamar en algunos casos falangistas decepcionados, liberales, monárquicos, en fin, una oposición, ya digo, que les une el anticomunismo y que son fomentados por estas estructuras.
0: Tuvo mucho recorrido, mucho impacto esta CLC, vamos a decirlo así un poco, sí, por sus siglas, aquí en España.
1: Sí, porque si decimos los nombres, pues todo el mundo que tenga una mínima noción de la transición verá que son importantes, ¿no? Pedro Lain Entralgo, José Luis San Pedro, Julián Marías, Dionisio Ridruejo, en fin, son personas con una con un poder mediático e ideológico que afloró a finales de los años 70 con mucha fuerza. Es cierto que se les hizo un poco largo el periodo de tiempo, sobre todo a Ridruejo, que murió antes que Franco, pero bueno, son gente que está en la base del nuevo régimen, pues por lo que tiene que ver con las comunidades autónomas, que ellos llamaban comunidades diferenciadas, por lo que tiene de la ideología ética dominante, porque una de las figuras importantes es Aranguren, y algunos que peinamos canas nos acordamos de Aranguren con una presencia en medios muy importante, y luego una red de escritores, pues que ya digo, van configurando una ideología que establece las bases ideológicas del actual régimen con comunidades autónomas, con la idea de federalismo que tiene un enorme prestigio y demás.
0: Según un trabajo, digamos, desde el punto de vista cultural, desde el punto de vista de revistas, del intelectualismo, de ir subversivamente introduciendo esas ideas dentro de ese régimen de Franco en el que se encontraba en aquella época. Hablemos un poco de ese funcionamiento que tenía la propia CLC en España. ¿Cuál era, digamos, esa estructura, a través de qué métodos, de alguna manera también, pues hacía llegar esa información aquí en España? Hay que tener en cuenta una cosa, principalmente, y es que, y eso es esa referencia a la CIA, y es que se financiaba en parte, pues que eso, con fondos encubiertos de Estados Unidos, aparte también de otras fundaciones pantalla, y como bien has apuntado Iván al principio, tenía ese objetivo de ganar la batalla cultural dentro de la Guerra Fría que comenzó la Unión Soviética. Claro, ¿cómo entra un poco a España? ¿Cómo se va metiendo poquito a poco? Pues, digamos, con tres ejes, podríamos decir. En primer lugar, tendríamos ese apoyo discreto a publicaciones culturales, a diferentes colecciones de ensayo en castellano, pero también a través de invitaciones a seminarios, estancias fuera de Europa, estancias internacionales a diferentes autores españoles. Y poco a poco así, pues, tejer un círculo de escritores y ensayistas anticomunistas, críticos con Franco, pero eso sí, siempre alineados con Occidente o por lo menos con el Congreso, con Estados, con Estados Unidos. ¿Y qué buscaba de esta manera este Congreso? Pues debilitar la influencia del comunismo dentro de la élite cultural española, el promover una oposición presentable, que esto es curioso, que podemos comentarlo ahora, que fuera democrática, europeísta, pero siempre integrada en lo occidental, y de alguna manera pues normalizar a España dentro de Europa a través de esos circuitos, de esos entornos más modernos que pues buscaban sacar, desde el punto de vista cultural, desde el punto de vista intelectual, a España de, pues, no desde el punto de vista autárquico, claro, pero sí de esa situación en la que se encontraba más cerrada internacionalmente. Apuntabas, Iván, que hay diversos nombres que, pues, aquellas personas que ya tengan una edad reconocerán o les sonarán. Podríamos decir que entonces la CLC, bueno, no impuso, pero sí dejó pozo dentro de esas élites culturales aquí en España.
1: Sí, sí, sin duda, sin duda. Ya digo que la idea del federalismo, que está tan asumida en muchos ámbitos ideológicos españoles, la impulsan ellos de una manera decidida. La idea de que en España hay una serie de naciones diferentes y que se ajustan en gran medida después al sistema autonómico, la desarrollan en ellos en unos encuentros Cataluña-Castilla, pues que se hacen en la mansión de Félix Millet Maristany, que creo que sonará, ¿no?, por las andanzas de su hijo, por ejemplo, ¿no? Y entonces, bueno, pues ahí lo curioso es que la lectura que hacen los invitados a esos seminarios, que por cierto luego se establece una empresa llamada Seminarios Ediciones, que responde a lo que realmente hacían, seminarios y ediciones de libros. Bueno, pues en esas reuniones lo que se está alentando es una visión interna de la escala que le quería dar Estados Unidos al proyecto. Es una visión de un federalismo a la española, con la idea de que hay unas naciones ya preexistentes que se tienen que federar, que es, bueno, la petición de principio en la que estamos enredados hasta hoy día. Y lo que se hace ahí, ya digo, es alentar este tipo de regionalismos con vistas a una posible federación. Hablo del tema catalán porque es el más flagrante, pero también hay muchos contactos con el PNV en su momento. Hay también un fomento del andalucismo que ahora está aflorando, por cierto. Por supuesto, hay el elemento gallego, incluso hay una idea de iberismo. Es decir, se está jugando todo el rato con la herramienta leída de diferentes formas del federalismo como solución a todos los males, al famoso encaje. También hay que tener en cuenta que todos tenían una impronta orteguiana importantísima, no solo Julián Marías. Y eso tiene mucho que ver con lo que estamos hablando.
0: Sí que es cierto que este Congreso, a partir de los años 60, se destapa que tiene esos vínculos con Estados Unidos, específicamente con la CIA. ¿Supone esto entonces una ruptura, una desfragmentación del propio Congreso, de la propia idea de implantación de esas ideas más occidentales dentro de España?
1: No, lo que se supone es, pues, una pequeña marejadilla, una pequeña conmoción. Y lo que se hace es un pequeño cambio de siglas y se tira para adelante.
0: O sea, que fue un...
1: Pudieron soportar la crisis.
0: Sí. Y a continuar con el trabajo que ya estaban realizando.
1: A continuar prácticamente con lo mismo y luego en torno, por ejemplo, a la figura más política del grupo, a Dionisio Ridruejo, montar un partido político. Lo que pasa que ya, insisto, se les hace un poco tarde porque el régimen tarda en caer, precisamente porque va ligado a la figura personal de Franco, y aparecen ya otras alternativas. Aparece ya el PSOE financiado desde Alemania también, con la parte trasera norteamericana. Aparece otro de los integrantes que emprende su propia aventura, que es Tierno Galván, que también perteneció a este colectivo. En fin, aparecen una serie de nuevas figuras que de algún modo van eclipsando esta primera apuesta, pero claro, los imperios no solo apuestan por uno, apuestan por varios y, bueno, van surgiendo alternativas y desde el punto de los secesionistas van apareciendo las propias, ¿no? Eso ya todo el mundo lo sabe y acaban dando lugar a aquella especie de Frankenstein llamado Plata Junta, ¿no? Que es justo antes de la de la Constitución actual, en la cual tiene mucha, mucha impronta el desarrollo de estas ideas que estamos comentando.
0: Podríamos decir que actualmente la influencia que tuvo este Congreso, bueno, es muy notable, como bien has apuntado. ¿Podríamos destacar que a día de hoy hay una versión de este Congreso, ya sea más fragmentado, que las ideas, que de alguna manera este proyecto del Congreso de los Estados Unidos, financiado por la CIA, ha dejado, digamos, ese pozo en otras instituciones que a día de hoy siguen existiendo?
1: Bueno, yo creo que sí. Yo creo que el pozo son las comunidades autónomas. Las comunidades autónomas, que son una especie de pseudoestados. El pozo es, pues, por ejemplo, anomalías absolutas, como el de las que tienen que ver con la lengua, con la inmersión lingüística obligatoria, cosas que ellos mismos comentaban, los catalanistas que estaban inmersos en este ambiente, decían que un niño cuya lengua materna fuera el catalán era inadmisible que se le enseñara en español, porque producía, digamos, que unos trastornos irreversibles. Esto lo decía Josep Benet, al cual luego se le dieron las máximas distinciones por parte de la Generalidad de un Puyol, que también estuvo orbitando alrededor de estos colectivos. Yo creo que la impronta es evidente. ¿Por qué? Porque estamos hablando de ideólogos. Entonces, el pozo está, lo vemos en el día a día, porque ya digo, ellos le llamaban comunidades diferenciadas. Entre diferenciadas y autónomas, pues tampoco hay tanta diferencia, ¿no? Lo que se hizo luego ya es un desarrollo más normativo de esas ideas que estaban disueltas. Y por supuesto, el europeísmo de los españoles es, bueno, algo verdaderamente asumidísimo. Hasta los secesionistas dicen, bueno, pero queremos irnos de la odiada España, pero entrar en Europa, por favor, que no nos quedemos fuera. Entonces, yo creo que esas cosas están completamente asumidas, y no es que las inventaran ellos, pero sí que las desarrollaron, ¿no?
0: Pues, Iván, muchísimas gracias por también acercarnos a esta, es decir, curioso congreso, curiosa organización o institución, que de alguna manera parece que pues dejó más impronta incluso de lo que podríamos llegar incluso a apuntar, y que, bueno, como bien hemos comentado al principio, desarrollaste en esta obra de Nuestro Hombre en la CIA. Lo dicho, como siempre, muchísimas gracias por participar aquí en Tiempos Modernos y acercarnos a esa pequeña vuelta a la historia que a lo mejor nuestros espectadores desconocían o no tenían tan presente. Nosotros nos despedimos, como siempre. Muchísimas gracias por acompañarnos en un programa más. Recordarles que a través de nuestras redes sociales, tanto YouTube como Instagram, como también a través de X, antiguamente Twitter, pueden seguir conociendo la historia, pueden recordar los programas y secciones de Tiempos Modernos. Como siempre, es un placer traerles la historia en este programa. Un saludo.

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2: Bienvenidos un día más a tiempos modernos. Durante décadas, Europa vivió instalada en un cómodo oasis geopolítico. Con la caída del Muro de Berlín, creíamos que la historia de grandes conflictos había terminado, que el comercio global traería la paz y que el poderío militar era cada vez más un vestigio del pasado. Nos convertimos en un gigante económico, sí, pero también en un enano político y en un herbívoro diplomático en un entorno lleno de carnívoros. Sin embargo, el conflicto militar ha regresado a nuestras fronteras a golpe de tanque y de crisis de suministros. Por ello, hoy analizamos si la Unión Europea está reaccionando a tiempo o si este despertar estratégico llega demasiado tarde para un continente acostumbrado a delegar su

0: nosotros no aceptaremos la exclusión de nuestro pueblo de ese derecho.
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0: 30 años, 3 décadas, lleva a Europa disfrutando de una suerte de paz eterna, de no tener grandes conflictos sobre el territorio continental, pero esa situación histórica que ha vivido, como bien he comentado, en esas últimas 3 décadas, parece estar rompiéndose, parece estar incluso resquebrajándose debido a los diferentes ataques, tanto por un lado como por otro, del propio continente. Para hablar de esa suerte de despertar estratégico que comentábamos al principio del programa, hoy contamos con Eduardo Zamarripa, que es el autor de El despertar estratégico de Europa, que es esta obra de la cual también vamos a comentar un poco a lo largo del programa de hoy. Así que, Eduardo, un placer tenerte aquí en Tiempos Modernos.
1: Pues yo también estoy encantado de estar con vosotros y con los que nos escuchen.
0: Pues también para nuestros espectadores, comenzar un poco esta entrevista hablando de, como bien estaba diciendo ahora, esa situación en la que Europa se ha visto inmersa durante las últimas décadas, en la que esa suerte de paz que parecía que iba a ser eterna, pues ha resultado que no lo ha sido. Entonces, me gustaría comenzar un poco hablando de esa situación, en el sentido de Europa se ha quedado, de alguna manera, podríamos decir, dormida, ha dejado que el resto del mundo a su alrededor se vaya armando mientras nosotros los europeos hemos tenido una suerte de política blanda a este respecto de la defensa.
1: Llamas política blanda y a mí me parece que está muy bien. Aquí todo lo que hay ahora partimos de donde ha tocado borde o cero la situación, que es en el año 45. En el año 45 Europa estaba desolada, estaba destruida y había, de todas maneras, había ganado la guerra, pero yo creo que en las guerras no las gana nadie. Se destruyen unos más y otros menos. Europa estaba muy destruida. Y han sido los Estados Unidos los que hicieron que ganáramos, no nosotros los españoles, pero todos los europeos, entre los que nos encontramos, que ganáramos esa guerra. Después ha habido unos años en los cuales se intentó al principio que tocar en lo que después fue la Unión Europea, tocar el tema de la defensa con la Comunidad Europea de Defensa, que no salió bien por culpa de no estar ratificada en el año 54 por la Academia, perdón, por la legislación francesa, y Europa desde entonces se ha dedicado, y con mucho éxito, a lo económico y no se ha dedicado con tanto éxito ni a lo político y, dentro de lo político, a su defensa.
0: Si hablamos de defensa, hay que mencionar ese ejército europeo, ese ideal de ejército europeo en el que las diferentes naciones pertenecientes a esa, bueno, Comunidad Europea, ahora Unión Europea, bueno, ahora en las últimas décadas Unión Europea, conformar ese ejército conjunto que sigue apareciendo incluso a día de hoy en la situación internacional que tenemos una suerte de idea un poco imposible en ese sentido, pero sí que es verdad que a lo largo del siglo XX, Alemania, Francia, España también, eran países, eran potencias que dedicaban a sus ejércitos recursos para mantener pues una defensa, porque existía, ¿no?, todavía ese pozo de decir puede haber un conflicto en territorio continental en la propia Europa, como había sucedido en la Segunda Guerra Mundial, y que, bueno, pues en aquellos momentos no quedaba tan lejos todavía. A día de hoy parece que fue hace, exagerando, pero hace 1000 años, no fue hace tanto. Es un conflicto que todavía, bueno, seguimos viviendo muchas de sus consecuencias. Pero claro, ¿cuáles son un poco esas amenazas que de alguna manera han hecho despertar a Europa de ese sueño, digamos, de ese letargo de paz que parecía eterna?
1: Buena pregunta. No querría dejarme muchas, pero desde luego una de ellas es la conducta de lo que antes era la Unión Soviética y ahora es Rusia, la conducta de Rusia ante la situación internacional dirigida por los Estados Unidos. Eso es un punto. Otro puede ser la globalización y que va en todos los frentes, también en el político.

0: y los elementos principales que los países necesitan. No se nos olvida a nadie el petróleo, pero también está el agua en Asia y está el trigo, del cual Ucrania es uno de los principales productores del mundo. Yo creo que la situación va cambiando y la situación nos lleva a un momento en el cual hay una gran crisis o casi gran crisis.
1: Bueno, ante esta crisis que aquí quiero, Eduardo, que si puedes puntualizar, ¿es una crisis de la defensa, de la seguridad o una crisis general de diferentes ámbitos?
0: Yo creo que para Europa es una crisis política. Y yo soy militar y no me voy a meter en política. Pero yo creo que es Europa, la Unión Europea nace en el año 92 con el Tratado de Maastricht. Y a partir de ahí es cuando se da cuenta que que ha perdido un poquito los papeles y la responsabilidad de su defensa y va produciendo, paso tras paso, va produciendo elementos que colaboran a su defensa. ¿Hasta cuándo? En el día de hoy no hemos logrado todo, pero tenemos una política exterior y de seguridad común, la PESC. Y la PESC necesita algo que la respalde. Y lo que la respalde es la política común de seguridad y defensa, que va avanzando y que ya está contemplada tanto la una como la otra perfectamente o en una grandísima medida en el Tratado de la Unión Europea en vigor que se aprobó en Lisboa en el año 2007 y está en vigor desde, no sé si enero o diciembre del año 2009.
1: Hablando de cifras, un poco de ese rearme que, por lo menos en España, tanta polémica ha levantado en los últimos años, por esa petición también de Washington, de los Estados Unidos, que al final son los principales garantes, o por lo menos los que más aportan a la organización del Tratado del Atlántico Norte, de la OTAN, son los que más aportan y, de alguna manera, pues tienen ese interés de que el resto de países aporten. Pero claro, si comparamos las industrias armamentísticas que tiene Estados Unidos en comparación con la de Europa, perdón, nos encontramos con una diferencia productiva, podríamos decir, ya no tanto de si una es mejor que otra, sino en el sentido de la capacidad de organización. Entonces, en ese sentido, el rearme europeo tiene una serie de problemáticas si lo comparamos con Estados Unidos. Entonces, vamos a ver un poco algunos de esos problemas que tiene el rearme europeo, sobre los que también vamos a ir comentando un poco, Eduardo, para comprender exactamente, en datos sobre todo, para verlo en cifra, cuál es un poco esa situación. Pues, por ejemplo, si hablamos del aumento del gasto en defensa, sí que es verdad que Europa aumenta su presupuesto, pero cada país, todo se ha dicho, protege mucho sus industrias. Hay mucha protección de esa industria local, de esa industria propia, frente a la que, por ejemplo, sí que tiene Estados Unidos, que es más unitaria, más común, más conjunta. Y, por supuesto, existe una falta de cooperación que se traduce en alrededor de 10.000 a 30.000 millones de euros al año, que si vemos en lo que es, desde el punto de vista de presupuestos de defensa, es muchísimo dinero que podría ser mejor destinado. Pero no es lo único, no es el único eje o la única problemática que tenemos. Porque si seguimos viendo, si seguimos avanzando, podemos observar que también existe esa brecha de eficiencia, comentábamos. Pues, por ejemplo, Europa tiene 17 tipos de tanques. Estados Unidos tiene el M1 Abrams, tiene uno. Cazas, más de cuatro tipos en Europa. En Estados Unidos, estandarizado. Y así con las fragatas y con, por supuesto, la logística. Claro, estos diferentes puntos que vamos a seguir comentando un poco, que vamos a seguir viendo, evidencian que hay una situación, hay un problema de organización en el rearme, que aquí, Eduardo, yo te quiero preguntar, tú como militar, ¿cómo ves la situación actual de ese aumento de presupuestos de defensa que no parece de alguna manera estar traduciéndose en nada tangible?
0: Has hecho muchas preguntas de un golpe y todas muy interesantes. Yo, por tocar un tema que es fácil de quitarlo para después progresar en otras ideas, lo de los presupuestos de defensa, de entrada, ese 5% del que todos hablamos, a mi juicio, no es el 5%, es el 3,5%. Porque el otro 1,5%, esto lo dijo taxativamente el presidente Trump, con razón o sin ella, no, eso es otro asunto, pero lo dijo en la cumbre del año pasado de la OTAN, en La Haya y exigió que se pagara el 5%. ¿La palabra 5 era para su consumo interno norteamericano o era para el nuestro? Porque se especifica después en la declaración de la cumbre que es el 3,5% en equipos y directamente cosas militares y el 1,5% en cosas que pueden interpretarse como militares.
1: Relacionados con la defensa.
0: Relacionados con la defensa. Relacionados con la defensa, que quiere decir que queda otro trozo de relación que no es con la defensa. Quiero decir que es una duales, por decirlo así. Yo creo eso. Y si me recuerdas lo que otros comentarios que has hecho antes.
1: Sí, nada, simplemente el. Bueno, y por hilarlo con otra situación que también estamos viviendo actualmente, y es un poco ese rearme que, si de alguna manera sí. tiene un sentido, bueno, seguir aumentando esos.
0: Gracias. Gracias.
1: Esos presupuestos, claro.
0: Entiendo el rearme europeo. El rearme europeo depende. Yo no creo que necesite mucho rearme Inglaterra, Reino Unido y Francia, que lo tienen, se lo toman especialísimamente en serio. Creo que la mayoría de los países en Europa que han dependido hasta extremos muy elevados de la defensa norteamericana sí necesitan rearme. El rearme que España era el 1% más el 1,29 o algo así, me parece que era hasta hace 2 años. El presidente español se comprometió y lo ha cumplido. Yo sabes que estoy retirado, o sea que no te puedo decir unas cosas de entrada sin consultarlas si estuviera en activo y con más precisión si estuviera en activo. Pero ahora mismo el gasto en España está fijado en el 2,1%. ¿Es suficiente? ¿No es suficiente? No soy yo quien para juzgarlo. Pero sí es cierto que estábamos en una condición fatal para nuestra defensa, que la mayor parte de los países de Europa estaban en una condición muy mala para la defensa europea, que necesitamos una defensa colectiva. Porque también con esto respondo a algo que me acabo de acordar que comentabas, que es que 27 naciones de la Unión Europea, 27 naciones de la OTAN, la Unión Europea tiene 32, 27 naciones de la Unión Europea con 27 ministerios distintos, con ese sentimiento de la soberanía individual de cada uno de ellos y con atender y la obligación de sus respectivas Fuerzas Armadas de atender a su defensa nacional, hace que muchas cosas se repiten, y tú lo has dicho, tantos sistemas de tanques, tantos sistemas aeronáuticos, y es verdad, yo creo que sí hacía falta un rearme europeo, que sí se está llevando a cabo, y que lo que no te puedo decir, pues no soy un experto en eso, si el número 5 o el 3,5 es el exactamente necesario o no. Lo que hace falta es unión.
1: Pues, Eduardo, muchísimas gracias por hablarnos un poco también de esa. Bueno, como bien has apuntado ahora, de que sí, en efecto, Europa necesitaba este rearme.
0: Yo creo que
1: sí. Si el tanto por ciento de PIB destinados, si los recursos destinados son suficientes, bueno, eso es algo que con el tiempo obviamente se irá evidenciando, también en función de cómo siga evolucionando esa guerra en Ucrania, esa relación también con Washington, con Estados Unidos, porque hay que tener en cuenta que tiene ese pivote también hacia Asia y, por supuesto, con las amenazas que Vladimir Putin sigue lanzando contra la Unión Europea. Eduardo, muchísimas gracias por participar con nosotros aquí en Tiempos Modernos. Ha sido un placer contar contigo.
0: Pues gracias a ti y a los que nos escuchen.
1: Pues muchísimas gracias también a ustedes, a nuestros espectadores, por acompañarnos una jornada más. Recuerden que siempre pueden volver a ver los diferentes contenidos a través de nuestras redes sociales, también esos momentos más especiales o más destacados de nuestros programas. Y como siempre, es un placer traerles la historia aquí, en Tiempos Modernos.

Lo han podido ver en paradas de autobuses, eventos en estadios como el del Atlético de Madrid, redes sociales, cuando están ahí mirando TikTok, Instagram, anuncios en el metro, en los autobuses, en algunos barrios. El aumento de los evangelistas y el pentecostalismo es una realidad, como la llegada de miles de ciudadanos hispanoamericanos o asiáticos que traen pues, estas religiones y que se han asentado en nuestro país, en barrios con multitud de culturas y religiones. Y la pregunta ahora es, ¿pueden convivir con normalidad en un país históricamente católico? ¿Qué pasará en la política española con estos votantes? Hoy nos vamos detrás del evangelismo y el pentecostalismo.

0: Pues ya estamos en este programa sobre el auge del evangelismo. En España, en nuestro país, como decía hace unos momentos, ustedes lo han podido comprobar en multitud de lugares. Si viven, si tienen una vivienda en una gran ciudad de España, pues seguro que en algún barrio hay alguna de estas iglesias, lo ha visto en algún cartel, en algún anuncio. Y hoy, para analizar todo esto, pues contamos con la presencia en este plató de Àlex Navajas, periodista del Debate.
1: ¿Qué tal? ¿Cómo estás? Buenas noches, Diego.
0: Muy bien. Para empezar, vamos a situarnos un poco. ¿Y qué es esto del evangelismo? Porque en España es una religión que lleva ya muchísimos años. De hecho, una de las primeras iglesias que está aquí en Madrid es de más de 100 años en España, ¿no?
1: Sí, o sea, a ver, ¿sabes lo que pasa? Que al hablar de evangélicos, claro, es un puzzle, porque no es como la Iglesia Católica o la Iglesia Ortodoxa, ¿no? Que la Iglesia Católica tiene un pontífice y ya está, ¿no? Y todo el mundo sabe lo que es la Iglesia Católica. La Iglesia Evangélica, tú coges dos iglesias y pueden ser tremendamente distintas en muchísimos aspectos. Tienen muchas cosas parecidas, por supuesto creen en Jesucristo, creen en la palabra de Dios, creen tal, pero luego es que son absolutamente distintas, ¿no? Y si te vas a países luego como Brasil o Estados Unidos, ya no es que sea la ramificación de la ramificación, es que ya es, ¿no? O sea, yo leí hace poco que, por ejemplo, que Lutero es el que empieza, ¿no? Digamos, la reforma, el protestantismo, pero luego llega un señor que se llama Calvino, que no está del todo de acuerdo con lo que dice Lutero, y entonces pues se separa, ¿no? Pero luego viene un señor que se llama Zwinglio, que tampoco le gusta lo que dice Calvino, con lo cual crea otra, ¿no? Y luego, por otro lado, está el rey Enrique VIII de Inglaterra, que tampoco le gusta, y entonces monta lo suyo. Y entonces, a partir de ahí, luego vienen los episcopalianos, los adventistas, pero luego, después de los adventistas, llegan los adventistas del séptimo día, y luego, después de los adventistas del séptimo día, pues llegan los testigos de Jehová y de los testigos de Jehová. O sea, claro, ¿qué ocurre? Que en el momento en que tú pones en marcha esta bola,
0: no hay fronteras.
1: No hay fronteras, porque, claro, al final, Lutero dice sola escritura. Y un poco, pues claro, el relativismo que padecemos hoy en día en todo el mundo occidental viene de ahí. O sea, es lo que Dios te dice a ti. Con lo cual, a ti te puedo decir una cosa, a mí otra, entonces tú montas tu historia, yo monto la mía. Por medio está metida también la picaresca. A ver, el tema, entonces claro, ya rozamos también con el tema de las sectas, ¿no?
0: Claro, es que a veces mucha gente como que los engloba o los señala como los raros, ¿no?
1: Bueno, sí,
0: los raros. No sé si con razón o no, pero
1: sí, o como decían, esa anécdota, creo que está atribuida a Buenaventura Durruti, ¿no? Que le dijo a unos, pero no estoy seguro, entonces, bueno, en fin, olviden el nombre por si acaso, que fueron a evangelizarle pues unos protestantes y le dijeron, miren, no creo ni en mi propia religión católica, que es la verdadera, como para creer en la suya, ¿no? Entonces, al final, ¿qué ocurre? Pues que dentro de los evangélicos también hay picaresca, como lo puede haber también en los católicos. O sea, también hay gente que se puede meter en la Iglesia Católica pues para tratar de buscar una serie de prebendas, etcétera, ¿no? Entonces, yo distinguiría más bien los evangélicos que realmente se lo creen y que pretenden seguir a Dios, seguir el Evangelio, seguir a Cristo, y lo ponen en práctica. Y hay iglesias evangélicas que para mí son, iba a decir modélicas, teniendo en cuenta que no son, yo como católico evidentemente lo digo, la iglesia verdadera fundada por Jesucristo, pero que tienen un seguimiento del Evangelio muy auténtico, muy genuino.
0: Muy sano, ¿no? Por así decirlo.
1: Sí, entonces, evidentemente se han desligado del tronco, que yo creo que es la Iglesia Católica, como se ha desligado también la Iglesia Ortodoxa, pero creo que mantienen lo esencial, y en algunos casos, como digo, de un modo modélico y un modo ejemplar. Y ahí yo conozco muchos evangélicos que son gente realmente convencida, o sea, que son discípulos, que creen realmente en Jesucristo, en el Evangelio, mejor incluso que muchos católicos, y que tienen unas vidas realmente ejemplares, ¿no? Y luego, pues tienes toda una variedad, porque es que estamos hablando de que hay miles de iglesias, ¿no? En España, a lo mejor todavía no ha habido esa eclosión que ha habido en otros países como Brasil, pero o Estados Unidos o en todo Centroamérica, pero bueno, hay muchísimas iglesias evangélicas, ¿no?
0: Y luego están también el pentecostalismo. Eso quizás también a algunos le suene un poco.
1: Sí.
0: Que lo ven en algún cartel, algún sí. centro, de alguna iglesia, pero ¿qué es?
1: A ver, o sea, dentro del mundo evangélico, los pentecostales son los que inciden más en la acción del Espíritu Santo. Entonces, inciden en los dones, en los carismas recibidos por el Espíritu Santo. Y luego hay una cosa interesante, que la renovación carismática católica, que surge en torno a los años 60 en la Universidad de Duquesne, en Estados Unidos, de algún modo viene de la Iglesia evangélica. Es decir, ellos llaman que había habido, lo que ellos llaman que había habido un avivamiento, un resurgir. El pentecostalismo es más bien de finales del siglo XIX y de algún modo llega a la Iglesia católica en los años 60 del siglo XX. Entonces, todo lo que es la renovación carismática, con su especial incidencia en lo que son dones, carismas, el don de lenguas, el don de sanación, eso está ya dentro de la Iglesia católica, ¿no? A muchos católicos la propia renovación carismática católica les produce sorpresa e incluso rechazo, ¿no? Ellos muchas veces lo caricaturizan como que son los que oran levantando las manos y aleluya, en fin, todas estas cosas, ¿no? De nuevo, hay gente extraordinaria y muy santa que está en eso, dentro de la Iglesia católica. A mí personalmente me encanta un dominico que ya falleció, que se llamaba Chus Villarroel, de aquí español, de León, que murió hace 3 o 4 años y que fue muy importante dentro de la renovación carismática católica, ¿no? Pero eso, insisto, está dentro de la Iglesia. Y luego, pues están los distintos pentecostales que inciden más o menos en los dones del Espíritu Santo, en el don de lenguas, etcétera, etcétera, ¿no? Entonces, no hay una línea clara, o sea, no es que digamos, estos son pentecostales, estos son evangélicos, ¿no? O sea, lo que sí, fíjate, yo el peligro que veo es, claro, en el momento en el que tú montas tu propia iglesia, por un lado están los que evidentemente lo hacen exclusivamente por un tema espurio, económico, o de poder, o de manipulación. Ha sido muy conocido en estos últimos años el caso de un tal Benny Hinn, que luego aparte, bueno, en fin, que sus eventos son una cosa histriónica de supuestas sanaciones y unas cosas tremendas.
0: Sí, que de hecho lo estamos viendo ahora en imágenes, ahora por ejemplo en el metro, precisamente este señor español se molestaba porque hay muchas oraciones, muchos gritos, luego también otras imágenes de supuestas sanaciones, de gente en silla de ruedas que le tocan las piernas y se levantan.
1: Bueno, a ver, el tema de las sanaciones es interesante porque se dan también en la renovación carismática católica. Uh-huh. Y se dan en la Iglesia católica. O sea, el propio santuario de Lourdes, en el Pirineo francés, donde se apareció la Virgen María, Santa Bernadita, hay constatados en torno a 70 milagros, ¿no? Desde finales del siglo XIX hasta ahora. Puede parecer muchos, pueden parecer pocos, esos son los oficiales. La Iglesia siempre es, la Iglesia católica, siempre es muy precavida, muy respetuosa, en contra de lo que muchas personas pueden pensar, porque, digamos, la gente malintencionada o que ve con malos ojos a la Iglesia católica suele pensar que, oye, cuantos más milagros, mejor para embaucar a los incrédulos y a los pobres ingenuos, ¿no? Pero la realidad es exactamente lo contrario. La Iglesia católica, con el tema de los milagros, por ejemplo, también con el tema de las beatificaciones, que en las que hace falta probar un milagro de ese posible santo para que el proceso siga adelante, es tremendamente rigurosa, es decir, exige una serie de análisis clínicos, médicos, psiquiátricos, de todo tipo. O sea, no es simplemente un señor que llega y dice, pues yo era cojo y ahora ando. No, o sea, quiero decir, y se pregunta a los testigos, a los médicos, etcétera, ¿no? Por eso, como digo, en Lourdes solo hay en torno a 70 milagros que han sido oficialmente aceptados por la Iglesia. Pero luego hay miles de personas que aseguran haber recibido una sanación en Lourdes, ¿no? O en Fátima, o en otros muchos, muchos sitios, ¿no? Bueno, a ver, eso ya viene en el Evangelio. O sea, Cristo hacía milagros, sanaba enfermos y de hecho le dice a sus apóstoles, estos serán los signos que os acompañarán. Sanaréis a enfermos, limpiaréis leprosos, devolveréis la vista a los ciegos, los mudos volverán a hablar. Eso es el Evangelio, ¿no? Claro, alguno puede decir, bueno, pero eso era una forma simulada de hablar. No, hombre, es que eso es Dios. Y si Dios es Dios y decimos que es todopoderoso, evidentemente Dios puede sanar. Igual que hizo hace 2000 años en Judea y en Galilea, lo puede hacer hoy en día, ¿no?
0: Claro, y es cierto que a lo mejor en estas ramas pues no se da esa profesionalidad, por así decirlo, ¿no? De estos rituales.
1: Pues depende. O sea, lo de Benny Hinn, pues ya te digo, si uno ve los eventos de Benny Hinn, pues en fin, es una cosa histriónica, muy bien preparado, muy a lo americano, dentro de un auditorio espectacular, con una banda de música, con 50, 60, 70 músicos extraordinarios, profesionales, con las vestimentas, o sea, todo muy bien hecho. Pero bueno, es una cosa histriónica, ¿no? Uno ve al señor este Benny Hinn, que además ahora está denunciado por su esposa, y además temas económicos, un hombre que vivía, bueno, un mago del marketing, ¿no? Que vivía muy bien, que predicaba muy bien, en el sentido meramente formal, no me refiero al contenido, sino formalmente predicaba muy bien, convencía a muchos. Luego también está esa cosa heredada del protestantismo, de que de algún modo Dios bendice a sus favoritos, a los que Él quiere. Y si la vida te va mal, pues en cierto modo es porque Dios no te está bendiciendo, ¿vale? Eso es una herejía absoluta. Es decir, no la persona, vamos, que no hace falta más que ir al Antiguo Testamento y coger, por ejemplo, el libro de Job para darte cuenta de que eso no es así. O sea, no es que si tú eres millonario, te va bien en la vida, etcétera, es porque Dios te bendice, y si eres un pobre desgraciado es porque Dios te ignora. No, eso es teología protestante, ¿no? Entonces, pero bueno, claro, gente como Benny Hinn y todos estos, pues lo tienen. Entonces, claro, como realmente cualquiera puede abrir una iglesia, pues en el garaje de su casa o en un local o tal, y nadie vela por eso, pues evidentemente, dependiendo de la personalidad del tipo que empiece esa iglesia, pues puede derivar a una cosa absolutamente sectaria, o puede ser una búsqueda más o menos sincera de Dios. Ahora, hay muchas de estas iglesias que, bueno, pues que hacen caja y que caen, por ejemplo, en un proselitismo, ¿no? Hay algunas más tradicionales, como, bueno, tradicionales hoy en día, ¿no? Como los Testigos de Jehová o los mormones, que probablemente sean las más conocidas, que teológicamente, vamos, yo creo que es una burda invención. O sea, lo de los mormones, por ejemplo, es una cosa, en fin, cuando uno conoce la historia de los mormones y de Joseph Smith, y que si se le aparece el ángel Moroni con unas tablas de oro y le da unas gafas de oro, con montura de oro y un cristal rojo y otro verde, me parece, y entonces cuando él se ponía esas gafas podía leer esas láminas de oro, y cuando se las quitaba no las entendía, ¿no? Y entonces él, a partir de ahí, escribe el libro de Mormón. El libro de Mormón, aparte, es un plagio de un libro que había escrito antes otra persona. Habla de una serie, de unas luchas entre dos tribus. Es que, bueno, lo de los mormones tiene más, porque cuando Cristo muere, pues todos creemos que al tercer día resucitó y subió al cielo. Pues no, se va a Estados Unidos. Y entonces, esa es la historia de los mormones. Entonces, cuando Cristo llega a Estados Unidos, en forma de ángel Moroni, no sé qué, pues empieza a predicar, y después se produce una guerra entre una tribu que sí acepta el mensaje de Cristo y otra que no. Y entonces al final ganan los malos, hasta que el ángel Moroni, en el siglo XIX, se aparece a Joseph Smith, le entrega las placas estas de oro, etc., y escribe el libro de Mormón. Huelga decir que nadie más ha visto estas planchas de oro. Pero si tú coges el libro de Mormón, en la primera página te pone el testimonio de no sé cuántos mormones que aseguraron haber visto esas planchas de oro, y en la siguiente página hay otros testimonios de otros que también lo dicen, ¿no? Lo que no te explican los mormones es que de los dos grupos de testigos, varios de ellos se retractaron. Eso no lo cuentan los mormones, pero está registradísimo, ¿no? Entonces, en fin, pues los mormones es una cosa que es palmario, que es una invención, al igual que, por ejemplo, los Testigos de Jehová, del señor Charles C. Russell, que murió apaleado, por cierto, en la cárcel, No, perdón, ese fue Joseph Smith, el de los mormones. Murió apaleado por, bueno, porque creo que tuvo 40 mujeres y cerca de 120 hijos. Entonces, pues había alguno que no estaba muy contento con eso.
0: Un momento le tenía que tocar, yo creo.
1: Le tenía que tocar. Y luego, de hecho, es interesante porque los mormones en un primer momento sí permitían la poligamia. Y eso fue lo que utilizó Joseph Smith para en fin, tener a su disposición un montón de mujeres y dejar, como decía, 120 hijos. Pero una vez que él muere, su siguiente, que creo que era un tal Rutherford, dice que no. Entonces es la larga marcha de los mormones hasta Utah, que es donde están hoy en día, sí. Es un poco la tierra prometida, Salt Lake City, que es la capital, donde bueno, pues prácticamente el 90%, el 95% son mormones. Entonces hay unos mormones fieles, digamos, al origen, que sí son polígamos, y otros que no, que son los mayoritarios.
0: Y antes de irnos a publicidad, que nos tenemos que ir en breve, rápidamente, ¿por qué crees que, por ejemplo, los mormones y los testigos de Jehová triunfan en algunos extractos sociales en nuestro país? O sea, ¿a qué crees que se debe eso?
1: Bueno, fíjate, aquí en España entraron sobre todo por la base aérea de Torrejón, de Ardoz, en Madrid, cuando era una base aérea estadounidense.
0: Claro, por influencia,
1: cuando empezaron, ¿no?, a llegar, ¿no?, en los años 60, 70, mormones y testigos de Jehová. Ellos son tremendamente activos, ¿no?, y son muy apostólicos, pero hasta un grado de un cierto fanatismo, ¿no? Es más, los mormones, creo recordar que tienen la obligación de entregar 3 años de su vida para la predicación. Por eso muchas veces vemos por todas las calles tantas veces pues a chicos y chicas jóvenes con una chapa aquí negra que pone Elder no sé cuántos, que es que suelen ser americanos y de Hispanoamérica, y entonces ellos están 3 años predicando, ¿no? Son tremendamente proselitistas. Y luego en el caso de los testigos de Jehová es que solamente se salvan 144.000, con lo cual hay peleas para entrar. Es decir, de los 8.000 millones de personas que actualmente poblamos la Tierra, más todos los que han venido por delante de nosotros, más todos los que vendrán, vamos a hablar de, no lo sé, 20.000 millones de seres humanos, a lo mejor ha habido en la historia, por decir un número, pues solamente se van a salvar 144.000. Claro, esto es peor que unas oposiciones a juez o a lo que sea, ¿no? Entonces, claro, al final es por méritos. ¿Por qué 144.000? Porque ellos toman literalmente lo que dice el libro del Apocalipsis, que dice, y vi el número de los escogidos, 144.000, que representan todas las tribus de la tierra, tal. Claro, uno dice, pues 144.000, lo dice literalmente el Apocalipsis. Sí, pero hay una cosa, y es lo malo, claro, cuando no sabes de teología, cuando quieres montar tu propia historia, pues claro, no, desconoces, tergiversas, y entonces él se lo toma al pie de la letra, cosa que no hay que hacer.
0: Pues nos vamos a ir ahora a publicidad y después vamos a ver también otro origen y cómo está aumentando precisamente y a qué se debe el número de los evangelistas aquí en España.

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0: Y ahora vamos a analizar si efectivamente la llegada de ciudadanos de Hispanoamérica y también de otras partes del mundo, por ejemplo Asia, ¿crees que ha aumentado el número de iglesias, de centros de culto evangélico y pentecostal aquí en nuestro país?
1: Sí, sí, sí, sin duda. O sea, después de esa primera oleada, como decimos, de Estados Unidos, que a través de las bases aéreas de Torrejón es como llegan, sobre todo, testigos de Jehová y mormones, luego después la llegada en los últimos 30, 40 años de muchísimas personas de Hispanoamérica que ya en sus países, en muchos de ellos, ya venían perteneciendo a este tipo de iglesias o de sectas, pues eso evidentemente influye, ¿no? Una vez que han llegado aquí. Entonces, claro, no olvidemos, para entender todo esto también tenemos que irnos muy para atrás, que es para el informe Rockefeller, que es el informe que, si no me equivoco, en la posguerra, después de la Segunda Guerra Mundial, el magnate Rockefeller encarga, porque él lo que quiere saber es cómo poder entrar en Hispanoamérica y hacer que sea un continente más consumista de los productos que él tiene. Y después de una serie de estudios y tal, se elabora el informe Rockefeller, que es básicamente, pues mira, en Hispanoamérica, aparte de la pobreza, etcétera, pero también hay, bueno, está la Iglesia Católica, que, bueno, en principio las personas católicas, en la Iglesia Católica se predica una cierta austeridad, en fin, contra el materialismo, etcétera, y entonces, bueno, pues la Iglesia Católica es un obstáculo, y la respuesta de Rockefeller fue, bueno, pues destruyanla, ¿no? ¿Qué necesitamos para destruirla? Dinero y sectas, iglesias. Entonces, claro, ¿qué ocurre? Que es cuando, a partir de los años 60, pero luego mucho más, a partir de los 70 y de los 80, llegan auténticas plagas de misioneros financiados por grandes multinacionales estadounidenses para introducirse en Hispanoamérica. En los años 60, Hispanoamérica era un continente que a lo mejor el 96-97% era católico. Hoy en día tenemos países como Guatemala, donde más del 60% de los guatemaltecos son evangélicos. En Brasil creo que ya es mitad y mitad.
0: Sí, sí, sí, sí.
1: Mitad católicos, mitad evangélicos, ¿no? Entonces, ha sido muy eficiente estos últimos 50 años, eso no cabe duda, ¿no? Y es normal, quiero decir, hay un misionero católico que, bueno, pues que a lo mejor tiene no sé cuántos pueblos para visitar y solamente llega, apenas llega una vez al año, dos veces al año, visita, bautiza, en fin, hace lo que puede, y de pronto pues llegan unos americanos y montan su iglesia en ese pueblo y empiezan a predicar y están ahí y ayudan y dan dinero y dan ayuda, pues es muy fácil que estas buenas personas con la mejor intención pues se cambien de iglesia, ¿no? Porque tampoco tienen una gran formación. Eso unido también, en el caso de Hispanoamérica, a, por ejemplo, a todo el tema de la teología de la liberación. Es decir, la propia iglesia ha perdido su garra apostólica y en vez de predicar a Cristo, pues predicaba una liberación en clave política marxista, que al final eso pues espanta a cualquier persona que quiera vivir de verdad el mensaje del Evangelio, ¿no? Mientras que los evangélicos, con mucha frecuencia, viven y conocen bien la Biblia, o al menos partes de ella, para predicar, ¿no? Y entonces, claro, todas estas personas, los países hispanoamericanos, a medida que se van convirtiendo, luego vienen a Europa, evidentemente vienen con su fe. Y bueno, pues entonces por eso están surgiendo aquí tantas iglesias, ¿no? O sea, yo de todas formas, si antes de seguir, si quisiera no lanzar una sombra de sospecha sobre todas las iglesias evangélicas, porque, insisto, hay algunas que son, por las personas que yo conozco, que son extraordinarias, que hacen una labor evangelizadora extraordinaria, que tienen unas vidas realmente ejemplares, y luego hay otras, bueno, pues que son más producto de consumo, de marketing, etcétera, ¿no?
0: Tengo que decir que al menos desde este programa me he puesto en contacto con varias iglesias evangélicas para, bueno, pues ir y hablar con ellos. Cinco han rechazado la propuesta, decían que, bueno, que no querían hablar sobre este tema y, bueno, pues son libres también de aplicar el silencio, ¿no? Más allá de eso, ¿crees que puede haber algún choque, a lo mejor, con el catolicismo en España? ¿O pueden convivir razonablemente bien?
1: Yo creo que no ha habido especiales choques por ahora, ¿no? En ese sentido. Hablando con sacerdotes, bueno, pues sí, todos van viendo que hay a lo mejor feligreses o antiguos feligreses que se han pasado a alguna de estas iglesias evangélicas.
0: Españoles, sobre todo.
1: Españoles, sí, sí. ¿No? Sacerdotes de aquí que a lo mejor, pues digo, oye, pues mi parroquia a lo mejor hace 20 años, ¿no? Y ahora pues, de repente hay 10 familias, ¿qué tal, no? Pero, fíjate, yo, por ejemplo, yo tengo el caso, un caso muy cercano de una prima mía en Cataluña, que ella hace aproximadamente 30 años vivía a lo mejor una fe católica, pues no especialmente entusiasta, pero después de unos momentos duros en su vida, que ella se sentía muy mal, fue a su parroquia católica, bueno, pues en busca de un cierto consuelo, de buscar ayuda, orientación, etcétera, y pues por lo visto el sacerdote o quien estuviera ahí en ese momento, pues como que no le atendieron convenientemente. Y sin embargo, un compañero, una compañera del trabajo, que era mormona, inmediatamente se volcó con ella, le presentó la introdujo en su comunidad, fue conociendo, todo el mundo se volcó con ella, etcétera, y esta persona hoy en día es mormona, ¿no? Y muchas veces cuando hablas con evangélicos te dicen, no, es que yo era católico, pero claro, ahí se vivía muy mal, la fe era un desastre, todo el mundo iba a su bola, eran incoherentes, y luego encontré pues la iglesia evangélica no sé qué, donde vivían con una gran vitalidad y vivían tal, y realmente Cristo estaba presente ahí, y jamás había experimentado eso en la iglesia, etc. Y en parte tienen razón, en el sentido, y creo que tiene que ser un examen de conciencia para los católicos, porque hay gente que no es capaz de vivir, ¿no?, esa experiencia muchas veces en la iglesia católica, o en algunas parroquias concretas, grupos, etc., y luego llegan a un grupo evangélico, y sí que ven ese entusiasmo, esa entrega, esa, ¿no?, la propia predicación. Yo sé que esto que voy a decir no va a gustar, pero me da igual porque ya lo he dicho muchas veces, pero yo creo que la predicación en la Iglesia Católica, por lo general, es lamentable. Lo digo como católico, ¿eh? Es muy floja la predicación en la Iglesia Católica, en una parroquia de domingo, por lo general, es muy, muy floja, ¿no? Por supuesto, alguno me dirá, no, pues mi cura predica muy bien. Bueno, pues bendito sea Dios. Pues, claro, evidentemente hay curas que predican bien, ¿no? Pero por lo general,
0: sí, es cierto,
1: ¿eh? El nivel es muy malo, ¿no? O sea, muy malo. Entonces, para uno que se ha movido y que yo he ido también a muchos servicios evangélicos, he escuchado muchas predicaciones de evangélicos, de protestantes, etcétera, dices, caray, ya podrían muchos sacerdotes aprender de cómo predica este hombre, ¿no? Aunque a la vez luego también hay pastores que son unos fanáticos, pastores evangélicos que son unos fanáticos, por supuesto, pero yo hablo de los pastores convencidos, que hablan bien, que conocen bien la palabra de Dios y que dices, es que esta

0: esto lo podría decir exactamente igual un sacerdote católico, ¿no? Lo está diciendo un evangélico y es perfectamente acorde con la doctrina y el magisterio de la Iglesia católica, ¿no? Entonces, bueno, se junta un poco todo, ¿no? Y ahora en la iglesia católica, que se habla mucho de esa especie de retorno al catolicismo, de grupos jóvenes, etcétera, sí. Pues también tiene su sentido. Claro, de repente llegan grupos jóvenes que hacen las cosas mejor, de un modo más atractivo, sin clericalismos y sin ñoñerías que echan atrás a todo el mundo, sino que, oye, hacen las cosas con un cierto gusto y, bueno, pues los jóvenes se encuentran bien, ¿no? O empiezas a hacer un tipo de música, como hace Hakuna u otros tantos, ¿no? Y eso atrae a los jóvenes, ¿no? Y luego, si eso va unido a una predicación y un testimonio de vida bueno, pues evidentemente la gente se siente atraída, ¿no? Bueno, la verdad es que están ocurriendo cosas muy interesantes, ¿no? Tanto en la Iglesia católica como en este tipo de iglesias evangélicas. Yo creo que no va a haber, digamos, un enfrentamiento. Hace pocos meses, si te acuerdas, una iglesia evangélica contrató o alquiló el estadio este, el Wanda.
1: El Wanda Metropolitano, eso.
0: Wanda.
1: Rijat, también hablando de religión.
0: Sí,
1: bueno,
0: he cambiado el nombre. pero yo conocí a la persona que además fue muy sonado porque fue el futbolista este del Barça.
1: Dani Alves,
0: que ahora, bueno, pues ha tenido una conversión y predica, ¿no?, en la cárcel y tal. Yo estuve entrevistando a la persona, un portugués, que era el que lo organizaba, y bueno, o sea, era un hombre que por lo visto tenía un gran celo apostólico y un gran celo evangelizador. Es verdad que nos contó la típica historia de que él, pues ahora que se sentía plenamente conectado a Cristo, y en cambio cuando era católico, pues era todo rutinario y aburrido y tal. Bueno, digo, bueno, pues a lo mejor es que tuviste mala suerte, ¿no? O sea, también hay católicos buenos, también hay católicos apasionados por el Evangelio, ¿no? Entonces, bueno, pues también depende de lo que ha conocido cada uno, ¿no? Pero bueno, sí que es verdad, y luego también, pocos días antes de que llegara el Papa León XIV a España, pues también hubo otro evento del Billy Graham y de su sucesor, y también reunieron a miles de personas. Lo que pasa es que es verdad que por ahora es un hecho que se circunscribe casi exclusivamente, o mayoritariamente, a personas hispanoamericanas. O sea, claro que hay españoles, pero porcentualmente son mucho más personas hispanoamericanas. Y de Asia, que también me has preguntado, hay iglesias evangélicas chinas, aquí en Madrid, por ejemplo, que tienen mucha vitalidad. Y es curioso, y son chinos. Y en su país, evidentemente, no pueden practicar la fe libremente, pero una vez que vienen aquí, lo hacen. Y son iglesias evangélicas con mucha vitalidad, de los chinos aquí en España, ¿no?
1: También todo esto se puede trasladar al ámbito de los votos. En algunos reportajes, por ejemplo, lo escuchaba en el Orden Mundial, también en El País, se centraba sobre todo en el ámbito de más conservador, en Vox, en el PP. No sé si compartes estos pensamientos y, sobre todo, si crees que los partidos políticos, lógicamente, con toda esta llegada de ciudadanos de Hispanoamérica, que también muchos se van a nacionalizar aquí en España, las últimas encuestas veíamos, por ejemplo, venezolanos, cubanos, eran más tirando a los partidos conservadores, por razones quizás un poco obvias. Sin embargo, otras partes, Argentina, Chile y demás, eran más tirando hacia la izquierda, o Colombia. Los partidos también van a saber jugar sus cartas, ¿no?, con todo esto de la religión.
0: Sí, también hay estadísticas por ahí que dicen que los ciudadanos o las personas inmigrantes que provienen del norte de África, de Marruecos, etcétera, y sobre todo de países del Islam, están mucho más identificados con el Partido Socialista, ¿no?, con partidos de izquierdas,
1: sí.
0: Mientras que los hispanoamericanos están más en consonancia con partidos de derecha y de centro-derecha, ¿no? Entonces, bueno, sí, o sea, eso se va a ir viendo, ¿no? Eso se va a ir viendo. A mí me parece que, a ver, es una cosa que es como muy patente en Estados Unidos, el eterno debate, ¿no? Luego te encuentras eso, evangélicos a favor de los republicanos, a favor de los demócratas. Lo que pasa es que ahí también es lo que decíamos en un principio, ¿no? ¿Cómo es la moral de esas iglesias evangélicas?

0: porque dentro de los evangélicos también hay unos muy progres, están a favor de la eutanasia, del aborto, del matrimonio homosexual, de todo este tipo de cosas, y luego hay otros que son conservadores, que son pro vida, que están en contra de la eutanasia, en contra del matrimonio homosexual. Entonces, también lo hay dentro de la Iglesia, ¿no? O sea, en el propio Partido Socialista está la corriente de cristianos por el socialismo. A ver, yo sobre el papel me parece que socialismo y cristianismo es absolutamente incompatible, ¿eh? Pero también lo es un capitalismo exacerbado con el cristianismo, ¿vale? Con lo cual, a mí me parece que unos valores, alguien, por ejemplo, el Partido Popular, que crea por encima de todo en el liberalismo como máximo bien, pues tiene que estar en contra o choca con los valores evangélicos. Entonces, pero bueno, insisto, eso son apreciaciones, ¿no? Lo que está claro es que no todo vale. O sea, muchas veces se intenta dar la imagen, no, bueno, pues todo vale, ¿no? Se puede ser de un lado y de otro. Incluso hubo círculos de espiritualidad en Podemos. Y, o sea, a mí me parece que hacer la cuadratura del círculo no es posible. Pero hay algunos que son inasequibles al desaliento y lo intentan, ¿no? Entonces, con el mundo evangélico pasa lo mismo. Que hay evangélicos muy progres, entre comillas, y lo mismo, pero lo mismo estamos viendo, por ejemplo, con las iglesias protestantes más tradicionales. O sea, hemos hablado de los evangélicos, pero no hemos citado todavía a los luteranos, a los episcopalianos, a los calvinistas, a los anglicanos, que dentro de sus mismas congregaciones hay, o sea, está habiendo auténticos cismas. Por ejemplo, con los anglicanos. Claro, los anglicanos en Inglaterra están desesperados porque están cerrando iglesias.
1: O sea, sí, cada día.
0: Sí, pero tremendo. O sea, aquí en España la Iglesia Católica tiene una crisis fuerte de números, pero es que lo de Inglaterra con los anglicanos es multiplicado por 10. Claro, ante eso, ¿qué hacen los anglicanos? Pues se han liado la manta a la cabeza y empezaron con el tema a favor del tema del aborto, ya lo vimos también con el tema de la ordenación de mujeres, yo lo pongo entre comillas, porque evidentemente como católico no creo que sean ordenaciones válidas, ni muchísimo menos. Ahora las obispas, ahora mismo la arzobispa de Canterbury, la Sara Mulally, es la primera mujer. Y eso aquí, tú has hablado antes de algunos periódicos como El País y demás, supone como una algarabía, como diciendo, ay, mira, este es el espejo en el que se debería mirar la Iglesia Católica, porque los anglicanos acaban de votar a una arzobispa o arzobispesa por primera vez en la historia y la Iglesia debería mirarse. Y dice, hombre, pues la Iglesia anglicana no está ahora para muchos miramientos, porque está en los números más bajos. En segundo lugar, dentro de las confederaciones anglicanas, todas las confesiones africanas y asiáticas están en contra de la deriva progre que ha pasado la Iglesia anglicana de Inglaterra en los últimos 20, 25 años, y hay una amenaza seria de cisma. Lo que pasa es que, bueno, para muchos, bueno, pues sobre todo aquí en España, en ese tipo de medios de comunicación, eso lo ven como un progreso, ¿no? Que haya una arzobispesa. Me parece que es una memez, pero bueno, en fin, cada uno puede pensar lo que quiera, ¿no?
1: Pues vamos a irnos ya a la última pausa de publicidad y a la vuelta seguimos analizando una parte quizás interesante, que es toda la geopolítica en torno a la religión, los juegos de poder que en algunas partes, por ejemplo, de América. No se lo pierdan.

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0: Centroamérica y en algunas partes de Iberoamérica, como Brasil, que lo hemos citado a lo largo de este programa, la Iglesia Católica también tiene un grave problema, a lo mejor de números, ¿no? Ahora que veníamos a hablar de Reino Unido, pues en estas partes del globo terráqueo quizás el Vaticano está perdiendo bastante terreno y muchos ya llevan tiempo alertando, ¿no?, de esta pérdida.
1: Sí, sí, sí. O sea, yo creo que en Hispanoamérica ha pasado, hay dos factores que es lo que hemos hablado, o tres, si quieres. Uno, la teología de la liberación, que a mi juicio ha sido devastadora, porque realmente se ha llevado por delante la fe. Claro, lo mismo, tú intentas mezclar marxismo y cristianismo y no casa. Entonces, hay gente que no, que dirá que la teología de la liberación es maravillosa, y bueno, a mí me parece que es, en fin, un disparate, ¿no? En segundo lugar, la proliferación de esas sectas con ese dinero de Estados Unidos y las sectas que caen como plagas sobre el continente hispanoamericano. Y luego, en tercer lugar, bueno, pues el materialismo que invade todo Occidente, ¿no? Yo creo que esos serían los tres motivos que han hecho que la Iglesia Católica caiga tanto y que Hispanoamérica pase de ser el continente de la esperanza, como lo llamó Juan Pablo II, a ser un continente que todavía tiene esperanza, todavía tiene seminarios con numerosas vocaciones, todavía tiene números grandes de asistencia dominical, de práctica religiosa, pero, por supuesto, muy mermado. Para el año 2050, lo que está previsto es que uno de cada tres católicos del mundo sean africanos. Uno de cada tres. Con lo cual parece que el continente de la esperanza está poco a poco pasando de Hispanoamérica a África. Europa, por supuesto, estamos ya, nos han barrido absolutamente. O sea, en Europa estamos de algún modo recogiendo los restos del naufragio. Hablo de modo humano, por supuesto, desde el punto de vista de la fe. Hay un pasaje del Evangelio que habla de que las puertas del infierno no prevalecerán contra la Iglesia, pero luego la realidad es que uno ve Europa, uno ve España, y bueno, pues los números están ahí, ¿no?, para el que quiera ver. Entonces, África se está convirtiendo en cierto modo en un referente, ¿no? Hay seminarios llenos, pero llenos. Llenos hablamos de 300, 400 seminaristas, ¿no? Se está insistiendo mucho, por supuesto, en la formación de esos seminaristas para, bueno, pues para que salgan bien, como buenos sacerdotes, aunque también es verdad que después de los experimentos que se han hecho aquí en Europa, creo que tampoco estamos para dar muchas lecciones a nadie, ¿no? Pues yo lo he hablado con personas que te dicen, no, a lo mejor en África no tienen la formación, y bueno, ya, pero aquí en España se supone que la tenemos, o en Italia, y se han hecho absolutos disparates en los seminarios, ¿no? Con lo cual, tampoco creamos que tenemos aquí, ¿no? Evidentemente en Europa es donde están las mejores universidades eclesiásticas, pero lamentablemente también muchas veces son, en fin, auténticos nidos de herejías, ¿no? Con lo cual, lo que hagan en África tampoco va a ser mucho, mucho peor, ¿no? Y esa es un poco la situación actualmente. Asia todavía está, bueno, muy renqueante, ¿no? Corea del Sur sí que tuvo un pequeño boom a nivel católico. Filipinas, por supuesto, es el único país católico de Asia, gracias a la herencia hispana, se mantiene, ha caído, pero bueno, más o menos se mantiene. Corea del Sur, como digo, tuvo un gran boom, sobre todo en los años 80, 90, 2000, ahora se ha establecido un poquito más, pero bueno, por ejemplo, estamos viendo ahora en Semana Santa, después de Semana Santa, en la Pascua, este proceso de vuelta a la fe o de descubrimiento de la fe ha tenido muchísimas ramificaciones. O sea, es curioso, pues yo me acuerdo de estar preparando esa información para el debate en Semana Santa, que aquí en España ha crecido mucho el número de bautismo de adultos, como ha crecido en Francia. En Francia fueron 23.000 adultos los que se bautizaron en la Vigilia Pascual, el Sábado Santo pasado. 23.000 en Francia. En España fueron en torno a 13.000. Pero es que ocurre lo mismo en Estados Unidos, ocurre lo mismo en Inglaterra, en Gales, pero luego también en Nueva Zelanda, en Australia y en países asiáticos como Vietnam, como Tailandia, como Indonesia, donde poquito a poquito, con números mucho más discretos, evidentemente, en la India también, hay adultos que están pidiendo el bautizo, ¿no? Entonces, y esto no responde a una estrategia, digamos, el Vaticano que ha dicho, vamos a ver cómo hacemos que tanto en Nueva Zelanda como en América, no, no, no, o sea, esto no es una estrategia humana.

0: los años se ha duplicado el número de adultos que piden el bautismo, ¿no? Con lo cual, bueno, eso está ocurriendo.
1: Y ahora, precisamente hablabas de esas estrategias desde el Vaticano. ¿Existe alguna para ir a estos lugares? Sobre todo teniendo en cuenta que el Papa, ¿no?, León XIV, es estadounidense y con, pues, muchas raíces en Perú. Entonces, no sé si a lo mejor con esos antecedentes puede dar la vuelta a algunas partes. Es verdad que Centroamérica, sobre todo con el movimiento de la liberación, ¿no?, pues es cierto que el catolicismo haya perdido bastante, pero hombre, un continente, ¿no?, que ha sido evangelizado precisamente por españoles, da pena que en algunas partes pues se pierda, ¿no?, esas raíces cristianas católicas.
0: Sí, o sea, yo creo que la estrategia del Vaticano es encomendarse al Espíritu Santo, ¿no?, básicamente. No, o sea, parece... Pero bueno, al final, quiero decir, los católicos creemos que es el Espíritu Santo y es Dios quien realmente actúa en la vida de las personas. Y fíjate, luego es muy interesante ver cómo hay... Cuando tú le preguntas a un neoconverso, oye, ¿y tú por qué decidiste entrar en una iglesia? ¿O por qué te has acercado a Dios? No, porque un día entré en una iglesia... Tuve una experiencia de paz que no había sentido en mi vida y empecé a ir a misa. Hay un youtuber muy conocido aquí en España que se llama René ZZ, que era, también se le conoce como el youtuber de los tatuajes. Está tatuado entero. Ha tenido una conversión, una cosa sorprendente. Nosotros lo dimos en el debate ya hace un par de años, un año y medio. Es una historia fascinante. Una persona, un youtuber que tiene... más de 2 millones de seguidores en YouTube, tú le ves las pintas y a priori no te parece a lo mejor el típico católico de misa los domingos, pero él tiene una experiencia de Dios, un poco como la de García Morente, que fue durante la Segunda República ministro y después tuvo una conversión en París, él solo en su habitación, o sea, tuvo una experiencia de Dios absolutamente brutal, García Morente, que lo cuenta él en un libro, y luego, tanto es así, o sea, él era una persona absolutamente alejada de Dios, atea, pero tuvo una experiencia de Dios en su habitación que le llevó incluso al sacerdocio, ¿vale? Él era un intelectual de la época de la República, más bien de izquierdas, etcétera, y acabó de cura, ¿no? Estas cosas más extraordinarias ocurren. René ZZ, él cuenta que hace escasamente 2 años estaba en su habitación de Madrid, estaba en un momento de bajón, en un momento espantoso, en un momento no sé qué, y a pesar de toda la fama y de todos los millones de seguidores que tenía y tal, y de repente él dice que, esto, usando, insisto, sus palabras, luego uno se lo puede creer o no, pero que estando en su casa, que por lo visto estaba en el centro de Madrid, donde siempre había muchísimo ruido, siempre había que si pasaba el camión de la basura, un coche pitando, unos gritando, no sé, siempre había ruido, y él ya estaba como acostumbrado a ese ruido, dice que de repente se hizo un silencio sepulcral durante unos minutos y que él tuvo como una experiencia de Dios. Eso le ha llevado a que pues, un chaval que tiene 30, 30 y pocos años haya tenido una conversión tremenda. Y eso a sus seguidores en YouTube les ha dejado locos, ¿no? Esas cosas ocurren y están ocurriendo. Entonces, cuando digo que la Iglesia efectivamente se encomienda al Espíritu Santo, es porque realmente él es el que actúa. Luego, aparte, por supuesto, hay una labor misionera, hay centenares de miles de catequistas por todo el mundo, en muchos pueblecitos de Hispanoamérica, de África, de Asia, que se juegan la vida por predicar. Estamos viendo cómo en países como Nigeria o Sudán la persecución a los cristianos es terrorífica, o sea, absolutamente terrorífica. Aquí muchas veces a España no nos llegan las noticias, o si nos llegan tampoco les damos demasiada importancia. Pero, como digo, en Nigeria y en Sudán están masacrando a los cristianos y a los católicos, ¿no? Pero estamos hablando de centenares de mártires, ¿no? Entonces, se están jugando la vida por la fe. Se están jugando la vida por la fe sin apenas la atención mundial, ¿no? O sea, ya sabemos que hay muchos conflictos armados que merecen toda nuestra atención en los informativos y luego hay otros que parece que no tienen ningún interés, ¿no? Pues este es uno de los que parece que no tiene ningún interés, pero... Como digo, hay cientos y cientos de cristianos que están siendo asesinados por odio a la fe en países especialmente de mayoría musulmana, ¿no?
1: Y ya para ir concluyendo, hablamos del Vaticano, pero cierto es que muchos países, muchos presidentes o líderes de países

0: también llevan en el puño, ¿no? Quizás la fe, independientemente de si son evangelistas o católicos. Pensando sobre todo en Hispanoamérica, se me viene a la cabeza el expresidente brasileño, Jair Bolsonaro, luego también el ex líder de Venezuela, Nicolás Maduro, también era, llevaba, ¿no?, la palabra allí por donde iba, a su manera, todo hay que decirlo, a su manera. Milei, o sea, la fe también lo lleva en sí la clase política, pero es cierto que en Europa, como que a lo mejor está un poco más visto, choca más que, no sé, me lo invento, Giorgia Meloni normalice el ir todos los días por las calles de Roma a una misa, u otro país católico, por ejemplo, en Croacia, que en Zagreb el líder del país vaya a una iglesia, o en Alemania, o en.
1: Pues mira, a ver, Giorgia Meloni precisamente, que creo que no es practicante, creo, pero ella sí que, por ejemplo, en Navidad ha tenido unos discursos hablando sobre el verdadero sentido de la Navidad, el
0: Sí,
1: nacimiento de
0: sí, sí,
1: Cristo,
0: sí, sí,
1: etcétera, ¿no? O en Inglaterra también es muy habitual, pues, que el rey, anteriormente la reina, pues hablaran, ¿no? God bless the Queen o the King, ¿no? Dios bendiga, tal, y den unos discursos cristianos, etcétera. En España es verdad que cargamos todavía ese complejo, ¿no? De algunos del nacional catolicismo y no sé qué. Entonces parece que cualquier cosa que digas, pues te retrotrae a tiempos pretéritos y tal. Entonces algunos viven como con mucho miedo, cuando yo creo que te debería ser una cosa muy natural, ¿no? Trump también, pues de vez en cuando. Lo que pasa es que luego, a ver, se están aprovechando porque se quieren dirigir a unas minorías. Es como cuando, pues eso, cualquier candidato estadounidense lanza unas palabras en español de cara a sus votantes hispanos. Bueno, o sea, bien, eso son técnicas políticas, ¿no? Yo creo que, o sea, no podemos juzgar la intencionalidad realmente de los políticos, si realmente lo hacen por una convicción religiosa o si lo hacen para aprovecharse, o un poco por ambas, ¿no? Eso puede pasar continuamente, ¿no? Pero igual que en las empresas, pues yo qué sé, algunas no les importaba nada a lo mejor financiar o estar con el tema del Papa y ahora, pues a lo mejor con el mes del orgullo gay, ¿no? Y te financian una cosa y te financian la otra y te. O sea, uno dice, bueno, pero a lo mejor puede haber una cierta contradicción, ¿no? O una empresa que no sé qué, pero luego en Navidad se pone muy. Bueno, ahí cada uno tiene que discernir, ¿no? Si realmente se está utilizando algo para sacar un rédito económico, comercial, etcétera, o si lo hace por convicción, ¿no? Pero bueno, eso ha sido así desde el principio de los tiempos, ¿no? Ya dijo aquel rey aquello de París, bien vale una misa, ¿no? O sea, si yo para quedarme con París necesito ir a misa, pues voy a misa y ya está, ¿no? Quiero decir, el hombre es hombre, ¿no? Y eso sigue ocurriendo a día de hoy y seguirá ocurriendo.
0: Pues muchísimas gracias por este rato aquí en Detrás de, analizando el auge del evangelismo en España y también, bueno, pues como hemos visto a lo largo de todos los siglos, la religión y la política internacional van en muchos casos entrelazadas. Muchísimas gracias,
1: Gracias a ti, Iago.
0: Alex Navaja, periodista del Debate. Y muchísimas gracias también a todos los espectadores por este rato. Nos veremos pronto.

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Bienvenidos a tiempos modernos. España, como primera potencia global, tuvo también su moneda global, el real de A8, que dominó el comercio internacional durante 300 años, hasta el punto de que influenció a la creación del símbolo del dólar. Y de hecho, cuando esta moneda ya existía, el dólar estadounidense, todavía la moneda más utilizada en los Estados Unidos de América era el real de A8. Hoy vamos a hablar incluso cómo, tras la desaparición del Imperio Español, esta moneda seguía utilizándose. Comenzamos a hablar de la primera moneda global de la historia. Comenzamos.

0: Nosotros no aceptaremos la exclusión de nuestro pueblo de ese derecho.
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0: y vamos a hablar de este Real de A8 con Carlos Fernández Andrade, que es autor de este libro que tenemos aquí delante, un libro que realmente cuenta algo que del que no se ha hablado tanto, ¿eh? El peso hispano, Real de A8, primer dólar de los Estados Unidos de América y moneda del mundo. Carlos, muy bienvenido.
1: Muchas gracias, buenas tardes.
0: En primer lugar, como siempre hacemos, para contextualizar, me gustaría preguntarte cuándo se empieza a usar la moneda, el real, a secas, ¿no? Ya no real de A8, y a qué siglo tenemos que remontarnos o con qué rey. Cuéntanos un poquito y ya empezamos a ver desde ahí cómo se evoluciona hasta que se acuñe ya esta moneda.
1: Bueno, el real es una moneda que se acuña en tiempos de Pedro I, en el siglo XIV. Es una medida monetaria que adopta el rey para reafirmar y establecer un poco la soberanía real monetaria sobre la nobleza, sobre los obispados, sobre las ciudades, y decide acuñar una moneda en plata que sea la moneda del rey, ¿vale? Además, con una tipología muy característica, donde aparece su nombre, la inicial de su nombre, la P de Petrus, con la corona del reino de Castilla. Y se estima que comenzó a acuñarse en el torno al año 1363-1365.
0: ¿Y cómo evolucionamos de este real de Pedro I? Porque claro, estamos hablando de que el real de A8 no nace hasta dos siglos más tarde. ¿Y por qué se empieza a utilizar también el real de A8? ¿Por qué se acuña una moneda que tendría tanto valor como valor de 8 reales?
1: Bueno, durante muchísimo tiempo solamente se acuñaron monedas de un real. Sí. ¿Vale? Porque una moneda equivalente al valor de 8 reales en plata era un valor bastante, bastante alto, ¿vale? Para la economía cotidiana de la sociedad. Se decide, en principio, no fue una disposición oficial de la corona, inicialmente, no fue una iniciativa administrativa. Cuando se crea el virreinato de la Nueva España y se envía el primer virrey, don Antonio de Mendoza y Pacheco, entre las competencias que tiene atribuidas, tiene la competencia asignada de crear una casa de moneda, que es la primera casa de moneda de América, de todo el continente americano. Y tenía, va a la consigna de acuñar moneda de 2 reales, de 3 reales y de 4 reales, ¿eh? Entonces él se da cuenta de que en la Nueva España hay un cierto desorden monetario, una sociedad muy poco monetizada. Había unos pesos de oro muy devaluados, falsificados, que circulaban y que se adueñaron del mercado. Entonces, ese valor de esos pesos de oro devaluado estaba en torno a unos 272 maravedís, que era el equivalente a 8 reales de plata, ¿vale? Entonces, él le escribe al rey, a Carlos I, y le dice: Majestad, tenemos un problema, ¿eh? Tenemos un problema, como se dice ahora, ya en el siglo XVI tenemos un problema, Majestad, ¿no? Y le dijo: no hemos mandado a acuñar reales de A3 porque no se confundan con los de A2 y con los de A8. Estamos hablando de una época en la que las monedas eran toscamente acuñadas a bastas tijeras, a martillos, sí. Eran muy regulares, muy deformes y muy feas, ¿no? Entonces le dijo al rey: ¿qué tal si en lugar de acuñar los de A3 los acuñamos de A8, que además coincide con el valor en 272 maravedís de ese peso de oro de Tepuzque, que le llamaban los indios aztecas, Tepuzque significa en náhuatl, en el idioma de los aztecas, de cobre, ¿eh? Era un peso de oro devaluado, mezclado en demasiado con cobre. Y claro, desafortunadamente se adueñó del mercado.
0: Al final la moneda falsa era la que reinaba, ¿no?
1: La moneda falsa expulsó del mercado a la moneda buena, lo que en economía se llama la ley de Gresham, ¿eh? La gente se retiene la moneda buena y suelta la moneda
0: siempre
1: mala.
0: La falsa, claro.
1: ¿Qué es lo que ocurre? Que entonces la corona contesta al virrey Antonio de Mendoza diciéndole: adelante, hágase así, si así conviene y es menester. Entonces empiezan a acuñarse las primeras piezas de 8 reales en México, en la Ciudad de México, en 1538.
0: ¿Y ya la producción fue sostenida o hubo algún problema?
1: Se acuñó muy poco tiempo porque esto generaba muchas dificultades. Generaba dificultades técnicas, porque nunca se había acuñado una moneda tan gruesa en plata. La moneda se recortaba a tijera manual. No es lo mismo recortar una moneda de un real o de dos reales
0: finita
1: que una moneda más gruesa. Daba muchos problemas en la ceca, era un valor alto para una sociedad poco monetizada. Piénsese que con la plata de una moneda de 8 reales se podían acuñar 4, de 2 reales, 2 de 4 reales, 8 de 1 real y 16 de medio real, que la sociedad necesitaba, pues, calderilla, ¿no? Moneda más corriente, ¿no?
0: Sí, lo que sería equivalente a billetes pequeñitos de
1: exactamente
0: ahora, con billetes de 500.
1: Claro, una sociedad que no tiene dinero, primero vamos a surtir de la
0: para
1: liquidez.
0: Para el día a día y luego ya, pues, para otro tipo de cosas.
1: Exactamente,
0: Un poco por necesidad real.
1: Entonces se acuñó esta moneda de 8 reales muy poco tiempo, una estación. 2 o 3 meses. Se suspendió la acuñación por estas series de dificultades técnicas y económicas. Era muy cara su producción, ¿no? Y ahí se quedó. Se quedó y pasaron varios años y varias décadas y no se volvería a acuñar de nuevo hasta que a finales del reinado de Carlos I, principios de Felipe II, de una fecha aproximada, porque en aquella época las monedas no llevaban la fecha incorporada. La fecha se incorpora en 1586 con las monedas acuñadas en el Real Ingenio de Segovia en tiempos de Felipe II. Entonces estamos hablando de una época donde fechar las monedas es muy difícil,
0: sí,
1: y hay que fecharlas por la fecha, por la marca del ensayador, en base al periodo en el que ese ensayador estuvo trabajando en las distintas cecas o talleres de moneda, ¿no? Entonces se recupera la acuñación de esta pieza de 8 reales en la península ibérica a finales de Carlos I, principios de Felipe II. Son 4 las grandes casas de monedas que la acuñan: Burgos, Toledo, Segovia y Sevilla. Y curiosamente, empiezan a acuñarse con una tipología antigua, con la tipología, las armas y los signos, los símbolos de los reyes católicos. Esto ha producido mucha confusión, ha llevado a creer mucha gente que eran monedas acuñadas en la época de los reyes
0: católicos.
1: Exactamente, cuando los reyes católicos nunca acuñaron moneda superior a un real, ¿no?
0: Y claro, al final, o sea, España tenía la capacidad producida por Zacatecas o, por ejemplo, o Potosí, ¿no? O sea, tenía esa capacidad de tengo toda esa plata. Y luego, porque claro, las dificultades técnicas, ¿cómo las sortearon? O a la hora de extraer, ¿cómo hicieron para que eso se pudiera producir ya a grandes niveles?
1: Claro, la corona decide acuñar monedas de 8 reales a mitad del siglo XVI por varios motivos. Primero, por el apremio que tienen las costosas campañas militares, las grandes deudas que tiene la corona.
0: Eso sí tienes que pagarlo en monedas grandes.
1: Exactamente, con mercenarios, con banqueros, con prestamistas. Y aparte, porque empieza a llegar una gran cantidad de plata de las minas americanas. En 1545 se descubren los yacimientos de plata en Potosí, 1546 Zacatecas. Esto provoca una avalancha de plata que cruza el Atlántico y llega a Europa y provocó lo que se llamó la revolución de los precios. Causó una inflación en todos los precios que estaban valorados en plata. Entonces, ahora sí, ahora es cuando llega el momento en el que la corona, la plata, baja de valor y a su vez se hace más necesaria, más corriente. La horquilla de valor del 8 real está más ajustado a la economía doméstica, pero a la vez es muy demandada para poder pagar los costes de las guerras y las deudas de la corona española en la inmensa política imperial que tenía, que se estaba combatiendo en el Mediterráneo, en Flandes, en el norte de Europa, en el centro de Europa, etcétera, etcétera.
0: Sí, o sea, habías dado precisamente una de las claves de cómo se extiende esta moneda por el mundo, ¿no? Que es también con el ejército, ¿no?
1: Efectivamente.
0: Aparte de luego lo que son ya, pues, que si la ruta, la flota de Indias o lo que es ya la ruta del Pacífico,
1: sí,
0: un poquito más tarde con el galeón de Manila.
1: Hay otra circunstancia.
0: Y que lo lleva ya a Asia, o sea, ya llega
1: claro,
0: a Asia.
1: Claro, claro. Hay otra circunstancia. Hay otra circunstancia que tú me has preguntado que no te he contestado, que es que simultáneamente se produce una triple conjunción de circunstancias excepcionales, ¿vale? La primera es el descubrimiento de los grandes yacimientos de plata, como nunca antes en la historia de la humanidad. La segunda es una nueva técnica de extracción y refinamiento de la plata, que es la técnica de la amalgama o del mercurio, ¿vale? Hay un paisano mío, un sevillano, que se llama Bartolomé de Medina, que iba con una chuletita de un maestro alemán, que se llama Maese Lorenzo, que llega a la Nueva España mitad del siglo XVI, y entonces viene con un nuevo método para refinar la plata, que es usando el mercurio. El mercurio se convirtió en un producto de primerísima importancia, fue monopolizado por la corona y se daba la circunstancia también excepcional de que los reyes de España no solamente tenían las mayores y mejores minas de plata del mundo con gran diferencia, sino que tenían la mejor mina de mercurio del mundo con gran diferencia, que es la mina de Almadén, en Castilla-La Mancha. Que hoy en día se puede visitar, y yo recomendaría a la gente que lo visite. Salía el mercurio apretando las rocas allí. Claro, combinando esta circunstancia, pues tenemos la combinación. Y hay un tercer elemento, que es los inmensos límites de la monarquía hispánica.
0: Claro.
1: Eso lleva a pagar funcionarios, transporte de plata amonedada por medio mundo, la infiltración de los piratas, el ataque de los piratas, de los corsarios, que hacen que la moneda se drenara hacia el extranjero. Y estas tres circunstancias excepcionales se combinaban a su vez con un cuarto elemento excepcional, que es el tiempo. Es decir, esta triple combinación excepcional de circunstancias excepcionales no se produce durante un siglo, durante un año, ni durante 5 años, ni durante 10, se produce durante casi 300 años. Eso hizo que la moneda hispana, española o hispanoamericana, no lo olvidemos, porque moneda española es análogo a decir hispanoamericana en la época, se convirtió en la primera moneda del mundo.
0: Sí, pero que vamos, que todo aquello era España, que eso también.
1: Efectivamente, y sobre todo, y gracias a la plata americana, es decir, es la moneda hispanoamericana, el real de 8 hispano, o el peso, como se le conocía corrientemente, el peso que circuló por el mundo era fundamentalmente el peso hispanoamericano, con las armas de la corona española, pero fundamentalmente los pesos mexicanos, los pesos limeños y los pesos potosinos, que fueron las tres grandes casas de moneda de América en la época española, ¿no? México, Lima y Potosí. Después también estuvo Santiago de Chile, estuvo Guatemala, estuvo Santa Fe de Bogotá y alguna que otra pequeña ceca que estuvo menos tiempo, ¿no? Pero fundamentalmente esas fueron las tres grandes casas de moneda.
0: Una de las cosas más interesantes que cuentas en el libro es el potencial de esta moneda, ¿no? No solo en los territorios que eran de la corona española, sino también en territorios que eran del Imperio Británico, por ejemplo, ¿no? Como Norteamérica, cómo se convierte la moneda en la más usada allí, y ya no solo eso, sino cómo afecta a la formación luego de lo que es el dólar, y cómo el dólar pues se inspira en, como has dicho, el peso hispano o en el real de A8.
1: Sí, exactamente.
0: A eso me gustaría preguntarte otra cosa, que hay hasta 14 teorías de cómo se forma el simbolito del dólar.
1: Sí.
0: Y tú tienes una tuya, que no sé si no la puedes desvelar o quien quiera conocerla, que se compre el libro.
1: A ver.
0: Y ahí viene.
1: A ver, me ha hecho varias preguntas.
0: Sí, vamos primero, esa influencia en Norteamérica.
1: Sí.
0: Y luego ya, cómo influencia también a, cuando ya los Estados Unidos americanos independientes, vamos a hacer nuestra moneda y cómo el símbolo del dólar.
1: Sí. Pues también viene es que yo me he dado cuenta, cuando he estado trabajando esto, que hay muchas cosas que contar que no se han contado. Es decir, el prefacio del libro, de prefacio, lo he cambiado y le he puesto una historia no contada. Porque esto es una gran historia no contada. Y me he quedado sorprendido de cómo lo que cuento en el libro no se ha contado hasta ahora. Estamos hablando de una moneda que se convierte en la moneda global del mundo occidental y del mundo oriental también, ¿vale? Porque es que habitualmente vivimos en una época donde había carestía de dinero, por regla general. El dinero eran los metales preciosos. No es como ahora que tenemos una moneda fiduciaria que le das una maquinita y sacan papelito o salen apuntes contables en cuenta. No, no. Es que o tenías plata y oro o no tenías dinero.
0: Sí, que tenías, vamos, un valor más real, más tangible.
1: Efectivamente.
0: Al final lo que tú le atribuyes, ¿no?
1: Claro. ¿Qué es lo que ocurre? Que no todo el mundo tenía minas de plata. Eso es una de las causas fundamentales por las cuales la moneda hispanoamericana o hispana se convierte en la moneda del mundo, pues porque las mejores minas de plata y las más prolíficas yacimientos se encontraban bajo la corona española y a la vez las mejores minas de mercurio. ¿Qué es lo que ocurre? Pues en el libro lo cuento, Gran Bretaña era un país que no tenía prácticamente minas de plata y había carestía de dinero, más todavía en las 13 colonias inglesas de Norteamérica, porque además los británicos tenían una serie de leyes mercantilistas orientadas a extraer toda la riqueza posible de sus colonias. Las consideraban como células extractivas. ¿Qué ocurre? Todo dinero metálico que entraba, que no tenían plata, ¿de dónde entraba el dinero metálico? De las Indias españolas, de las Indias hispanas. Era dinero novohispano, era dinero peruano, en definitiva dinero hispanoamericano o español. Que entraba allí, automáticamente las leyes británicas favorecían que todo ese dinero se drenara. ¿Qué ocurre? Que nos encontramos en el siglo XVIII con unas 13 colonias que tenían gravísimos problemas de liquidez. La gente pagaba en especie, pagaba en tabaco. Milton Friedman, el famoso economista, habla de eso. Incluso se llegaban a emitir muchísimo dinero en papel con respaldo en libras de tabaco, porque no tenían dinero corriente. Había mucha economía de trueque. Esto no se ha solido contar.
0: En el siglo XVIII, ¿eh?
1: En el siglo XVIII. Entonces, ¿qué es lo que ocurre? Que en el siglo XVIII, la única moneda que realmente llega a circular cotidianamente, con cierta cotidianidad, es la moneda hispanoamericana, el peso hispano-español de 8 reales, aparte, que es la que era el dinero en definitiva, la plata en definitiva, ¿no? Incluso nos encontramos con que los contratos dinerarios empiezan a expresarse en dólares, independientemente de que cada colonia inglesa tenía su libra, su chelín y su penique, y expresaban los valores en esas unidades de valor imaginarias, porque era dinero imaginario de anotación en cuenta. Libras, chelines y peniques. Cada colonia tenía sus unidades monetarias y además tenía también la libra esterlina, que también tenía sus libras, chelines y peniques. Todo dinero imaginario. Pero el único dinero contante real y sonante efectivo que había era el dinero español o hispanoamericano. Era, como dice el historiador Larry Ferreiro, el único dinero que los colonos norteamericanos anglosajones podían ver y tocar, y el historiador McMaster también lo dice, ver con sus propios ojos y tocar con sus propias manos. Tanto es así que en el año 1766-67, la colonia de Maryland decide emitir pagarés con respaldo en lo que llaman al peso hispano o al real de 8 español, le llamaban el Spanish dollar o dólar español.
0: Dólar español, sí.
1: Exactamente. Y deciden emitir pagarés con ese respaldo. Eso fue una auténtica revolución. Los primeros billetes de un dólar de la historia son estos pagarés del año 1767, donde muchos de ellos aparece curiosamente una monedita española pintada con dos manitas así, que yo he considerado, me ha parecido el pictograma, la idea, el gráfico tan gracioso que lo he puesto en la contraportada del libro. Y a partir de ahí, pues ya vino ya todo rodado. Estamos hablando de una época bajo el Imperio Británico. Sí, sí. Pero es que la corona británica tenía graves problemas de liquidez. La que era la primera potencia mercantil y comercial del mundo, su moneda no tenía moneda. Comerciaba con moneda española. Y los chinos y los malayos y los orientales les exigían moneda hispanoamericana a los británicos, a los franceses, a los neerlandeses, porque era la moneda que conocían y la moneda que les ofrecía más garantía.
0: Y fíjate que tan es así que cuando ya Estados Unidos ya tiene su moneda oficial, digamos, a partir de 1785, pero sigue usando el, como llaman ellos, como has dicho,
1: Spanish dollar.
0: El dólar español durante, pues, bueno, hasta luego hay el Coinage Act en el año 57, 1857, pero a pesar de que ya se hizo, oye, no más dólares españoles, pero sigue usando y usando y usando, porque al final, claro, llevan siglos usándolo y la gente pues sigue, digamos, comerciando con nuestra moneda, ¿sabes?
1: Efectivamente.
0: Pues el siglo XIX.
1: Yo quisiera puntualizar una cosa, porque curiosamente es un hecho histórico tan relevante, tan significativo, y que ha sido muy poco estudiado, prácticamente no ha sido estudiado. Yo me he encontrado muy sorprendido con esto, ¿no? Hay una especie de vacío historiográfico que yo he pretendido cubrir con este libro. Se ha dicho, no, es que el dólar americano, el dólar estadounidense, tiene su origen. Momento, es que el primer dólar de Estados Unidos no es que tuviera su origen, es que era el dólar español. Es que Estados Unidos no tenía moneda y adopta la moneda española o hispanoamericana, no como moneda de curso legal. Es que una cosa es una moneda de curso legal y otra cosa es moneda oficial nacional. La adopta como moneda oficial nacional de la República. Dicho de otra manera.
0: Adopta la moneda extranjera como propia,
1: claro,
0: básicamente.
1: Claro, exactamente. Si hoy en Estados Unidos hoy hay una moneda oficial nacional que se llama dólar, es porque adoptaron el dólar español.
0: Eso es.
1: 27 gramos de plata a una ley de aproximadamente 902 milésimas.
0: Carlos, nos quedan solo 3 minutos y me gustaría lanzarte las preguntas exactas y las contestamos con brevedad para poder contestarlas a todas. La primera es eso, lo que te he preguntado antes del símbolo, porque la teoría yo creo que más, la que más se oye es el símbolo del dólar, que son las columnas de Hércules, ¿no? Pero hay, lo que digo, hay 14 teorías sobre el tema y tú tienes la tuya
1: más, propia. Y más. Yo es el capítulo, le dedico un capítulo entero expresamente a eso en el libro, el último capítulo, el capítulo 25. Son 84 páginas. Es el capítulo que más me he congratulado y más me ha satisfecho escribir, porque he analizado todas las teorías, las he comparado y he llegado a mi propia conclusión. Es la que yo personalmente considero que es la teoría definitiva. Es una opinión personal, evidentemente, lo cual no quita que dentro de 5 años salga alguien diciendo no. Puede ser, pero yo estoy firmemente convencido de que el lector que lea este capítulo 25 no le va a quedar ninguna duda de dónde viene exactamente el signo del dólar. Y aunque las columnas de Hércules han tenido algo que ver,
0: no es del
1: no
0: todo
1: viene
0: así.
1: De ahí, no es del todo así.
0: Y ahora me gustaría que contáramos una anécdota, que es la de la batalla de Yorktown y cómo ya, porque sí, sabemos que España tuvo un papel clave en esa independencia de los Estados Unidos, pero ya no solo con sus ejércitos, ¿no?, y con Bernardo de Gálvez, sino también con el dinero y con estos reales de A8, porque, claro, las tropas de Washington no cobraban y pues fue España la que dijo, no pasa nada, tenéis que seguir luchando, aquí
1: sí,
0: está el dinero.
1: Sí, esta es otra de las grandes etapas desconocidas de nuestra historia y de la historia de Norteamérica. Sí, la batalla de Yorktown se salva con el dinero hispanoamericano, con el dinero español, que llega desde La Habana en el último momento en dos fragatas, la fragata Aigret y la fragata Amazona. Son dos fragatas francesas que recogieron dinero hispanoamericano. Primero medio millón de pesos y después un millón de pesos. El primer medio millón de pesos se recolecta entre los 27 comerciantes más influyentes de La Habana. Ahí había moneda acuñada en México, en Perú, en muchos sitios. Y ese dinero fue el que salvó la batalla de Yorktown.
0: Aparte de pues eso, como he dicho, el dinero, el Real de A8 también estuvo presente en esa independencia. Y ya para terminar, me tienes que responder súper rápido porque no queda nada de tiempo. Cuando cae el Imperio Español, ¿sigue el Real de A8 moviéndose o ya...?
1: Continuó durante mucho tiempo. Que no se olvide informar a nuestros espectadores dónde pueden conseguir el libro.
0: Porque, sí, cuéntame.
1: La moneda continuó porque México siguió acuñando reales de 8 durante mucho tiempo después de su independencia. Hasta el siglo XX en China se pagaban reales de 8. Y bueno, este libro tiene unos cauces de distribución que lo pueden encontrar en la página. Bueno, tengo que agradecer a la Asociación Héroes de Cavite muchísimo el apoyo que nos han brindado. Están haciendo una labor verdaderamente extraordinaria. Y en la página héroesdecavites.es pueden encontrar los lugares de distribución, lo pueden encontrar en Amazon también, lo pueden encontrar en Tercios Viejos, aquí en Madrid, lo pueden encontrar también en asisalibros.com.
0: Pues esta es la historia del Real de A8, la primera moneda global que, como hemos dicho, ya no solo en territorio español, que era muy amplio, sino también en otros países. Carlos, te agradezco muchísimo tu presencia aquí en Tiempos Modernos.
1: Muchísimas gracias.
0: Nos despedimos ya hasta el próximo episodio. Muchas gracias.

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0: Tanto hablar de Franco, Franco, Franco, los jóvenes no tienen ni idea de quién era Franco. Y ahora de repente, pues tanto Franco, Franco, Franco, están empezando a preguntarse que quién era Franco. Y claro, cuando al mismo tiempo pues salen las circunstancias socioeconómicas de la época comparadas con las actuales,
1: la figura del generalísimo Franco, la figura del caudillo, está rebrotando entre las generaciones más jóvenes, produciéndose en estas generaciones algo que es filosóficamente imposible. Nadie echa de menos lo que no ha conocido. Es un imposible metafísico. Echar de menos lo que no has conocido es la primera vez que sucede en España y con la figura, la memoria, el recuerdo de Francisco Franco.
2: La juventud ahora mismo no lee los periódicos, apenas lee columnas y se informa a través de las redes sociales.
3: Y tienen esa comparativa. Entonces, al buscar esa comparativa se encuentran con que en temas como la vivienda, las oportunidades, la posibilidad de tener una vida independiente, todo esto que sus padres o sus abuelos, depende de la edad, si tuvieron, a ellos se les niega. Y se encuentra que eso sucedió durante el régimen de Franco.
2: El convertirlo en anatema y en justificar que todas las cosas buenas que se hicieron en la época de Franco se hicieron a pesar de Franco, esto sinceramente es que ya no hay quien se lo crea.
4: Ahora ya no es la dictadura, ya no son los 40 años de dictadura, ahora son los 40 años de dictadura y los 50 del régimen de 78. Y entonces ya puedes establecer comparaciones. Y si estableces comparaciones te das cuenta de que igual las cosas no son tal y como las han contado, igual algunos de los ejercicios del poder y de la política han cambiado, e igual generas expectativas en alguien que, por otro lado, por el mero hecho de ser joven, por el mero hecho de tener una cierta inquietud juvenil, pues todo lo que sea revolucionario en el sentido de, oye, me prohíbes esto, me incordias con esto, me impides esto, pero quiero saber de qué va.
5: Les está saliendo el tiro por la culata, ¿no? Está siendo contraproducente, ¿no? Porque cuando tú presionas demasiado en un sentido, te puede suceder esto, ¿no? Y ahora mismo, pues hay una especie de preocupación de la izquierda por la respuesta que muchos jóvenes están dando en los institutos, ¿no? Y se ve que hay muchísimos jóvenes que, bueno, con unos conocimientos muy rudimentarios, pero reivindican, aunque sea de forma provocativa, el franquismo o a la Falange, como respuesta a la presión que ellos sufren en las aulas, en las calles, en sus domicilios, en internet.
6: Que a un joven que es rebelde por naturaleza, todos lo hemos sido a esa edad, menores de 25 años, le tiene que llamar la atención y le tiene que impulsar ¿a qué? A interesarse, a rebelarse contra lo oficial, a pivotar hacia lo contrario, hacia lo que parece que realmente es rebeldía, hacia la verdad histórica. Y como la verdad histórica que cuentan estos grupos pequeños está avalada por la documentación original, por las fuentes originales, es incuestionable. Si llegan a ellas, si se le hace que llegan a ellas, si se les permite llegar a ellas, si se les indica cómo verlas, comprobarán que la historia oficial es toda falsa.
7: El de Franco era un tema cerrado, era un tema el que ya estaba consagrado como el malo malísimo, y claro, cuando ya has conseguido tu objetivo es un error estratégico de manual reabrir un tema que ya estaba sentado y asumido, digamos, por la opinión oficial y por la opinión generalizada en medios de comunicación, academia, en fin, de todo tipo de lo que podemos considerar la opinión pública. Entonces, reabrir ese tema que ya estaba cerrado y que habían ganado, vamos a ser sinceros, me parece que es de ser muy pardillo. Además, Pedro Sánchez empezó su, en fin, rosario de idioteces al respecto de esto, precisamente haciendo una comparación con 1975. Podía haberlo hecho de otra manera, podía haberlo enfocado, pues, digamos, hablando de los aspectos que puedan ser entendidos hoy como más negativos del franquismo, pero no lo hizo. Precisamente comparó la España de hoy con la de 1975 y la comparación, francamente, no se sostiene.

0: aquel Partido Socialista, que en realidad era un partido prácticamente bolchevique. Recordemos, a fin de cuentas, que a principios del siglo XX no existía los partidos comunistas. A partir de la Revolución Soviética comienzan a darse fenómenos de escisión en los partidos socialistas de Europa y a crearse los partidos comunistas. Concretamente en España, en los años 30, el Partido Comunista era un grupúsculo absolutamente irrelevante, testimonial, marginal sería la palabra. Y las corrientes de pensamiento de la izquierda marxista, radical, revolucionaria, estaban en el seno del Partido Socialista, y su máximo exponente, desde luego, era Francisco Largo Caballero.
1: El PSOE de los años 30 es el mismo PSOE que el de su fundación, pero trufado por la revolución bolchevique. El PSOE de aquellos años es un PSOE criminal, como lo fue desde su fundación. Está en su naturaleza, como en la fábula de la rana y el escorpión. Es un partido que siempre, siempre ha buscado la, y lo digo con toda la carga que conlleva, la destrucción de la nación española, aliándose siempre con los enemigos de la civilización cristiana, que ahora los cursis, los pedantes llaman civilización occidental, la civilización cristiana. El PSOE ha buscado siempre eso, de la mano de los bolcheviques en aquellos años y hoy de la mano del Islam.
2: El socialismo español nunca ha sido democrático. Cuando lo funda Pablo Iglesias Posse a finales del siglo XIX, cuando ocupa la primera vez que ocupa un sillón en las Cortes, en 1909, deja una frase icónica que está escrita en el diario de sesiones. El PSOE dijo, aceptará la legalidad mientras le beneficie. Cuando no le beneficie, la vulnerará. Un partido que nace así con su fundador ya no es un partido democrático.
3: Al PSOE de Pablo Iglesias, que amenazaba en el Congreso incluso con el atentado personal. Al PSOE de Largo Caballero. La reivindicación de Francisco Largo Caballero, hecha en público por el presidente Sánchez, diciendo que nosotros queremos hacer lo mismo que hizo Largo Caballero. Esa identificación supone una enmienda a la totalidad del PSOE socialdemócrata que ha conocido España pues entre el año 77 hasta el año 2004.
4: Largo Caballero fue un sindicalista y un político consecuente con sus actos y actuó además como hoy queremos actuar nosotros, desde todos los frentes, me refiero a la izquierda política, sindicalista, social, en definitiva, de nuestro país.
1: El terror rojo fue estructural, fue perfectamente diseñado para lo que es la esencia del terror: aterrorizar, someter, esclavizar y exterminar, como decía la pasionaria, a media España. Y se sistematizó desde el principio. Había checas de los partidos políticos, había checas de los sindicatos, la FAI, la CNT-FAI y la UGT, y había checas del gobierno. De modo y manera que los partidos políticos, los sindicatos y el gobierno actuaban cada uno por su cuenta, pero conjuntamente, para extender ese terror rojo que llevó a la muerte, a las checas, primero a la tortura y luego al paseo, a miles de españoles. ¿Por qué? No hace falta una respuesta para justificar el terror, pero sí para explicarlo. Por el mero hecho de no ser ni socialistas, ni comunistas, ni anarquistas. Y por el hecho gravísimo de ser católicos. Por el mero hecho de llevar sombrero, por el mero hecho de llevar corbata, por el mero hecho de ir a misa, por el mero hecho de ser falangista, de ser tradicionalista, de no ser en definitiva de izquierdas.
3: Lo que ha dominado en el PSOE ha sido la historia de un PSOE no demócrata, porque el PSOE da un golpe de Estado en el año 34 y vuelve a dar un golpe de Estado en el año 36.
5: Asesinaron Cánovas del Castillo, asesinaron a Canalejas, asesinaron a Dato y asesinaron a Carrero Blanco. Cuatro presidentes de gobierno asesinados por la izquierda española. Y en ese contexto, el PSOE pues tiene un larguísimo historial de insurrecciones. En 1930, en diciembre, el Partido Socialista y otras fuerzas políticas están detrás del golpe militar de Jaca, un golpe militar contra la legalidad constituida. Y posteriormente, y durante la Segunda República, ya sabemos en qué desemboca esto, en el golpe generalizado de toda la izquierda, pero dirigido por el Partido Socialista Obrero Español, como digo, octubre del 34, que solo triunfa temporalmente en Asturias, que fracasa en el resto de España, pero que está proyectado para ser una insurrección general en todo el país. Ese es el PSOE.
6: En la llamada Revolución de octubre de 1934, las fuerzas subversivas y terroristas intentaron adueñarse del poder en España. He aquí a Oviedo, la ciudad mártir. Sus ruinas dan testimonio de aquellos trágicos episodios. La traición no pudo consumarse, porque lo impidió el heroísmo de nuestro ejército y porque en el Ministerio de la Guerra se impuso el talento, la energía y el patriotismo de quien después había de ser el salvador de la patria.
0: La Revolución del 34, la Revolución de Asturias, fue una iniciativa claramente del Partido Socialista.
7: La reconocida como Revolución de Asturias, que en realidad fue un auténtico golpe de Estado, que dio el Partido Socialista, fracasó, pero costó 1.500 muertos. Es decir, la guerra no empezó en el 36, empezó dos años antes.
0: Esto hacía meses que se venía preparando desde las instancias próximas al Partido Socialista. Esta sublevación, esta rebelión, ese, en definitiva, vamos a llamar a las cosas por su nombre, golpe de Estado. Porque el Partido Socialista actuó plenamente, sin ambages, sin subterfugios, como un partido golpista. Golpista contra la legalidad de la Segunda República.
8: Es la primera vez en el 34 que aparece un oficial, un general, encargado por la República de apaciguar aquello que se llama Franco en aquel momento. Y no se lo encargó el golpe, no se lo encargó, no, se lo encargó el gobierno central, el que hizo y le pidió que acabara con el levantamiento. Aquel levantamiento se llevó más de 1.500 personas en Asturias. Y fue una revolución roja. Fue una revolución en la que no se aceptaba que no ganara o que no pudiera gobernar nada que no fuera el marxismo imperante.
9: En realidad lo que ocupa son elementos o procesos de intentos de golpe de Estado, porque en realidad fueron eso, del ruso además, no fue una revolución popular con miles de personas por las calles asaltando, no, fue un golpe de Estado hecho desde el poder.
0: Deja claro en multitud de ocasiones que el barniz, la fachada democrática, les importa bien poco. Para ellos la democracia tiene un valor meramente instrumental. Si la democracia sirve para llegar a la revolución socialista, pues le sirve la democracia. En el momento en que la democracia deja de servir, cuando en esas elecciones de diciembre del 33 ganan las candidaturas de centro-derecha, pues en ese momento ya no hace falta democracia. Y entonces, directamente, van a la rebelión armada.

0: tú vas a morir mañana y tú morías mañana, y te lo decían desde el Parlamento. O te decían, no, o lo hacemos de esta manera o lo haremos a la nuestra. O sea, o ustedes nos conceden el voto o nosotros nos impondremos. Y no era una bravata. Es que era exactamente lo que hacían. Y si para eso había que incendiar iglesias, había que asesinar personas, había que establecer checas o había que establecer cualquier mecanismo de terror, pues se hacía sin ningún problema, porque todos ellos estaban amparados con el derecho democrático de defenderse ante el fascismo, que no sé si te sonará, pero es lo que se nos dice hoy continuamente.
1: De hecho, yo creo que para comprender el fenómeno de lo que era el Partido Socialista Obrero Español en la Segunda República, deberíamos fijarnos en la Herri Batasuna de los años 80 y de principios de los 90 del siglo pasado, ¿no? Donde tenían un grupo político, en ese caso Herri Batasuna, y luego unas milicias armadas, unos comandos, en ese caso terroristas. Bueno, pues el PSOE era algo parecido. Tenía sus milicianos, tenía sus pistoleros, sus asesinos a sueldo, y luego tenía el Partido Socialista, que era el que se encargaba de la defensa política de todo aquello, pero además sin ningún complejo, si lo conocemos por los textos de sus propios líderes, que incluso en el Parlamento pues se dedicaban a amenazar a la oposición.
0: En aquel periodo, más de 30 falangistas fueron asesinados en las calles. Se tuvo que crear y nació lo que fue llamado la Falange de la Sangre, algo a lo que José Antonio se tuvo que negar durante no sé cuánto tiempo, hasta que le decían que aquello era, no era la Falange Española, que era la Funeraria Española, porque no ponía más que muertos encima de la mesa.
1: El ambiente prebélico es un ambiente de tensión, con enfrentamientos armados todos los días, con asesinatos prácticamente todos los días, con quemas de iglesias y de conventos todos los días, exactamente, con centros de tortura, ¿vale? Son muy conocidos los centros de tortura que dirigía a la izquierda durante la Guerra Civil, pero es que eso tenía sus precedentes. Antes de la Guerra Civil ya había algunas checas, algunos centros de tortura dirigidos por elementos izquierdistas, ¿no? Todo eso era el común en el día a día de las calles y de los pueblos de España, en las que acudir a misa te podía costar la vida.
2: Entre febrero del 36 y julio del 36 hubo 400 asesinatos políticos, es decir, dos al día, una barbaridad. Eso, fíjese si era caos, un caos absoluto.
3: Falange no contesta un atentado hasta la muerte de Juan Cuéllar. Y Juan Cuéllar hacía el número 13 de las víctimas de Falange. Porque José Antonio era absolutamente contrario al atentado personal, al terrorismo y a la violencia. Es decir, él se resistía absolutamente a contestar con las mismas armas. Lo que pasa es que al final su gente ya no aguantó más. De hecho, hay que decir que la prensa de derechas de la época se burlaba de José Antonio, llamaba a Falange Española, Funeraria Española, y a José Antonio Juan Simón el enterrador, porque lo único que hacía era enterrar a sus muertos.
0: La única organización política de España y probablemente del mundo, cuyos todos sus dirigentes, absolutamente todos sus dirigentes y sus primeros mandos, han sido asesinados sin más responsabilidad, es esta. Falange Española estaba fundada por José Antonio Primo de Rivera, por Ramiro Ledesma Ramos, por Onésimo Redondo, por Julio Ruiz de Alda. Los cuatro fueron asesinados en esos días terribles. José Antonio fue detenido en el mes de marzo, inmediatamente después, marzo, primeros de abril, inmediatamente después de proclamar lo que era el gobierno del Frente Popular. No saldría nunca más de la cárcel. Hasta noviembre de aquel año sería acusado 8 o 10 veces de distintos delitos que tuvo la paciencia y la sapiencia de ganar en cada uno de los tribunales. No le sirvió de nada.
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0: Falange es un partido que nació en octubre, a finales de octubre de 1933, y en apenas 6 meses ya le habían asesinado a 11 de sus militantes. Todos ellos gente modestísima, estudiantes, trabajadores, algún chaval incluso de 15 años, ¿vale? Con 15 años ya había sido asesinado. ¿Asesinado por quién? Por las juventudes socialistas. La verdad que se te pone la piel de gallina de pensar que esas mismas juventudes socialistas, ese mismo Partido Socialista Obrero Español que asesinaba en los años 30 del siglo pasado, es el partido que gobierna ahora y que además dedica buena parte de sus esfuerzos a borrar ese pasado criminal suyo.
1: Todo esto va, digamos, minando la legitimidad para una sociedad que se ve cada vez más, o una parte de la sociedad que se ve cada vez más apartada de esa realidad y con la amenaza de la revolución, porque han visto un intento en 1934 y están palpando ese deterioro del orden público, los asesinatos, revueltas.
2: Bueno, aquí lo que ocurre es que un Frente Popular, o sea, una coalición como la que vivimos hoy, exactamente igual, con todos los elementos que vemos hoy, manipula, como digo, unas elecciones, anula unas elecciones, deja fuera a una serie de municipios, ciudades, etcétera, para lograr unos resultados, ha quedado perfectamente acreditado en la actualidad, e impone un régimen que ahora sí íbamos a saber lo que era de verdad un régimen de terror. Las primeras medidas que toma ese Frente Popular es la suspensión de la legalidad de todas las organizaciones que le molestaban, empezando, por supuesto, por la Falange.
3: Y a partir de ahí lo que se produce es un periodo preñado de violencias, de asaltos a iglesias, de crímenes políticos, varios cientos de asesinatos, no solamente de la izquierda a la derecha, fundamentalmente, con la excepción de la Falange, que también la Falange responde a esos crímenes que son perpetrados por la izquierda, sino también entre izquierdistas. Y esto es muy importante. Lo que se produce entonces es un gobierno republicano en el que no entran socialistas ni comunistas, pero que depende del apoyo del PSOE y del PCE en las Cortes. De tal manera que el gobierno republicano permite que los socialistas y comunistas hagan lo que tengan a bien en las calles, les entregan completamente las calles, les dan carta blanca cada vez que hay un problema de orden público, de crimen, de asesinato, de algo que podemos llamar terrorismo, se cierran las sedes de las víctimas, es decir, de los partidos de derechas que son asaltados, se cierran las sedes de ellos y no se persigue en absoluto ni al PCE ni al PSOE.
4: Las checas eran cárceles individuales sin ningún tipo de control, y el control poco que existía sobre ella lo dirigían determinados partidos políticos. El principal, el PSOE, que es el que más checas tiene en Madrid. Donde hubo más checas fue en Madrid, Barcelona y Valencia, ¿no? Y donde se cometieron todo tipo de barbaridades y tropelías.
5: Y es el Partido Socialista el que el brazo ejecutor fundamental de ese terror, sin menoscabo de los méritos en el desempeño de ese terror de comunistas, de anarquistas y de separatistas como Lluís Companys, el presidente de la Generalitat, que fue ministro de la República y que se distinguió, él presumía, él se ufanaba, se envanecía de que gracias a él en Cataluña no quedaba ni un cura ni una monja. Es más, en el periodo de Lluís Companys al frente de la Generalitat, en Cataluña, en toda Cataluña, se vendía morcilla de monja. Esto no es una fábula, esto es una realidad. Y hay fotos de esa realidad y hay testimonios de esa realidad, bien es cierto que ocultados por la propaganda oficial actual. Asesinaban a las monjas, por supuesto, claro que sí, y con la sangre de las monjas hacían morcilla. Morcilla que luego vendían. Vendían además con esa etiqueta, morcilla de monjas.

0: ejército, que decía que el ejército, ninguna otra institución, tenía que garantizar la independencia, la soberanía y la integridad de la nación, que estaba en peligro. ¿Por qué? Porque una revolución se venía encima y además una revolución que iba a vender España a una potencia extranjera. Era traición. Por eso el lanzamiento se produce, como dijo Franco en su primer manifiesto, se produce para devolver el orden a la República.
1: A ver, ahí había un estado de caos absoluto que de alguna forma había que ponerle freno, había que ponerle coto. Y además no hay que obviar el peligro de que España se hubiera convertido en otra república socialista soviética.
0: Para imponer una república socialista y además en aquel momento sovietizante, vendida a una potencia extranjera. Pero es que si nos trasladamos ahora es lo mismo. Para el PSOE, que sigue siendo el mismo de aquel de Pablo Iglesias Posse, una organización históricamente criminal, que ahí están los documentos, no me invento nada, él ve la democracia como la manera de romper con la etapa de gobierno de Francisco Franco, del Generalísimo, para imponer una dictadura socialista. Ahora no puede ser sovietizante, pero sí puede ser una dictadura socialista con una cara amable de democracia. Por eso estamos asistiendo ahora a la realidad, al inicio del régimen del 78, que es esto que vemos ahora con Sánchez.
2: Y ese es el Partido Socialista que nos encontramos de nuevo otra vez ahora, ¿eh? Aunque yo soy de la opinión, todo esto hay que mirarlo con más alcance y más profundidad. Es decir, lo que está pretendiendo en estos momentos el señor Sánchez dentro del proceso revolucionario en el que yo estoy convencido en el que nos encontramos, es aplicando unas técnicas marxistas muy viejas de dividir y enfrentar.

0: En realidad eran cuatro generales. El 80% de los generales no se sumaron al alzamiento. Por eso hubo una guerra civil, entre otras muchas razones. Lo que pasa es que eran cuatro generales decididos, valientes y sin temor y miedo a nada. Como dijo Franco, ellos lo tienen todo menos la razón.
1: En realidad es una guerra que tienen perdida. El 18 de julio, el 19 de julio de 1936, sobre el papel la guerra la tienen perdida. El factor desequilibrante, incluso desde el punto de vista militar, es decir, el táctico estratégico desequilibrante, es Franco y su decisión de hacer el avance por la carretera de Extremadura y todo esto que todo el mundo conoce. Es decir, sin esa decisión, el paso del estrecho, sus decisiones certeras al principio, sobre todo controlar Mallorca, que es fundamental porque es un portaaviones, asegurarse la resistencia en la zona de Oviedo, enviar tropas al norte para coger el enlace, sin esas decisiones iniciales, la búsqueda de dónde tener recursos que no se tenían y conseguirlos sin tener dinero, que esto es lo más importante, es lo que yo creo que desde el principio decide la guerra civil.
2: Existen dos zonas y en una está, como Prieto reconoce en una emisión que hace el 8 de agosto en Radio Madrid, y dice, pero ¿dónde vais? Le dice a los sublevados. En una guerra moderna aquí lo que importa es la industria. ¿Y la industria de parte de quién está? Madrid, Barcelona, Palencia, Bilbao, lo tenemos todo. Llega a decir, podría ascender hasta el nivel de lo legendario el valor de los que se han alzado imprudentemente en armas contra la República, que de cualquier modo serían fatal, inexorablemente aplastados. Esto lo dice Prieto el 8 de agosto, a los poco más de 15 días de estallada la guerra, porque efectivamente los sublevados no tenían nada, como dijo Franco en cierta ocasión, salvo la razón. El único arma de verdad con el que contaban los sublevados era el ejército de África, unos 32.000 hombres, que eran la parte mejor del ejército español, eso es verdad, pero había un problema elemental, y era que había que pasarlos del norte de África a la península. Y Franco fue el organizador del primer puente aéreo de la historia. Y lo consiguió pasar el ejército de África a la península y eso dio un vuelco a la situación. Si la República no hubiera estado en manos de unos perfectos inútiles, hubieran bloqueado el estrecho y el ejército no hubiera podido pasar nunca el ejército de África a la República. Los rebeldes hubieran sido derrotados, seguro.
1: ¿Cómo es posible que le dejaran avanzar con un grupo que, si llegaba a 15.000 hombres, sería mucho cuando llegaba hacia Maqueda? Prácticamente sin artillería, con medios motorizados, que es lo que pillan por el camino, sin cobertura, sin prácticamente cobertura aérea suficiente, y sin embargo avanza, sin que ni Asensio Torrado, ni Miaja, ni nadie lo detenga. Eso teniendo presente que todos ellos habían estado con él en la guerra de África, conocían perfectamente cómo él operaba militarmente. El 18 de julio de 1936 no se subleva el ejército. Esto hay que dejarlo claro. Se sublevan unos generales que en realidad muchos de ellos no tienen mando directo en tropa y solo una parte del ejército. Sí, el ejército de África, pero no en el resto de la península. Y el gobierno cuenta con la fuerza aérea, con la naval, es decir, cuenta con la superioridad. Y sin embargo, estos cuentan con un enorme apoyo popular, es decir, quien estudia la formación de lo que luego será el Ejército Nacional se da cuenta que entre julio de 1936 y diciembre de 1936, si no fuera por la afluencia de voluntarios, de miles, decenas de miles de voluntarios, ese ejército no hubiera llegado a ningún lugar.

0: la burla a las personas, digamos, que dirigían el alzamiento nacional dura hasta hoy en día, ¿no? Siempre se dice que eran unos mediocres, que eran malísimos. Bueno, pues no sé si tuvieron la capacidad de ganar en el conflicto civil, que hay que señalar que es una pena, ¿no? Que hermanos se anden matando por los campos de España por no haber tenido la capacidad de entendimiento, por no haber conseguido un régimen político en el que todos pudiesen vivir con ciertos grados de justicia social y cada uno respetando su propia forma de vida, ¿no? Aquello fue lamentable, pero claro, fue necesario el alzamiento, vino la paz y claro, que 70 años después se burlen de los vencedores, bueno, pues si los vencedores eran muy malos, ¿cómo eran los perdedores?
1: Si no perdió jamás una batalla y si ganó una guerra contra los mejores generales de la República, decir que Franco era un inútil, pues sinceramente para mí es humillante, para Rojo, para Miaja, para el campesino y para todos los que dirigieron el Ejército Popular de la República durante la Guerra Civil. Franco era un hombre, sobre todo, era muy inteligente y muy prudente.
2: Igual era una mente privilegiada, igual era un excelente militar, igual es alguien que tenía claro cuáles eran sus objetivos, igual tenía principios, igual la guerra se prolongó un poco más porque decidió no abandonar a los del Alcázar, igual no quiso arrasar Madrid como podría haber hecho cuando llegó a las puertas de Madrid y eso le dio un poco más de prolongación a la guerra, sí, pero igual no era tan idiota, ¿eh? Igual era un militar muy, muy, muy importante porque sobre todo, ¿dónde deja a los que estaban enfrente? En Vicente Rojo, que era un grandísimo militar, era el que estaba enfrente de él y fue derrotado. El lado que llamamos mal, llamamos republicano, y que no era otra cosa que el lado rojo, colgaba los carteles de la Puerta de Alcalá, los carteles de Lenin y de Marx, y decían que viva Rusia. Eso está en las fotografías, no hay que irse muy lejos.
3: Franco fue el general más joven de Europa, sin duda de ningún género, y con una hoja de servicios verdaderamente impresionante. Franco es, y lo digo con todo rigor histórico, no con pasión, sino con rigor histórico, es el soldado y el estadista más grande que ha habido en España desde los Reyes Católicos hasta nuestros días. Y fíjate que en ese larguísimo periodo histórico ha habido estadistas y militares en España grandísimos, gloriosos, enormes. Bueno, pues Franco es el más grande de todos ellos.
4: Franco gana una guerra que al principio tiene perdida.
5: ¿Se burlan incluso?
4: Sí, sí, además como militar y como jefe político, tal, se burlan de él, en lo que no les deja a ellos muy bien, porque si un personaje que es inepto e idiota te ha vencido, pues no parece que tú seas muy brillante entonces, ¿no?
6: De todos los generales solamente se sublevan, se alzan cuatro. Todos los demás quedaron del otro lado. ¿Qué es lo que ocurre? Que no se les permite actuar, porque el poder, la república se ha destruido, el gobierno republicano no era republicano, era frente populista, era el gobierno del Frente Popular. El otro bando no es el bando republicano, es el bando del Frente Popular, la república se ha deshecho. ¿Qué es lo que ocurre? Pues que toman el poder, no quieren a los militares, porque generalmente el PSOE y demás nos sigue odiando hoy también, no les gustan ni los que son de su cuerda, y no les dejan actuar. Y entonces vemos que tanto en la parte de tierra como sobre todo en la marina, pero también en la aviación, de pronto vemos a un señor pues que era fontanero, con todos mis respetos, de fontanería se sabía mucho, pero de pronto lo hacen teniente coronel de milicias y a otro lo hacen general. Y tenemos a Lister, que había sido sargento en la Legión, y de pronto mandando un cuerpo de ejército. Son unos verdaderos inútiles. Y lo único que hacen es emplear carne de cañón, por cierto, españoles, que se fiaban de ellos y que morían como chinches. Mientras que en el otro lado hay esas estructuras que se mantienen. Y entonces, lógicamente, eso es lo que gana una guerra. El valor lo hubo en los dos lados. Cuidado, ¿eh? La habilidad la había, pero de uno queda mediatizada porque le ponen al comandante profesional un comisario político que es el que manda. Y manda con directrices políticas. Y si tu unidad es anarquista y como los comunistas traemos las armas de la Unión Soviética, a esto no le des armas, o se la dan las peores porque políticamente a mí no me interesa. ¿Para qué decirte las unidades trotskistas, que encima las borraron? ¿Para qué decirte que acaban entre ellos en una guerra civil por temas políticos? Todo eso, un ejército no puede estar desunido. Les perdió fundamentalmente, entre otras muchas cosas, la desunión. Lo tenían todo, lo dijo Indalecio Prieto nada más empezar el alzamiento. ¿Dónde van esos locos? No tienen nada. Y era verdad.
3: Lo cuenta George Orwell. Orwell relata cómo él abandona sus ideas comunistas, su ideología comunista, cuando en Barcelona, en una checa de Barcelona, él viene como periodista a cubrir la guerra de España, contempla cómo a un detenido se le tumba horizontalmente en una cama de estas de autopsias, y convenientemente inmovilizado se le pone un cajón abierto por arriba en la cabeza, con el arco para que le encaje en el cuello, y dentro del cajón se mete una rata. Efectivamente, a la rata no se le alimenta. La rata tiene hambre y tiene que comer. ¿Y qué se come la rata? Lo que tiene debajo de las patas. La cara del reo. La cara del detenido. Ante ese horror, ante ese espanto, George Orwell abjura de sus ideas comunistas. Porque ve el horror, el terror, la crueldad, el salvajismo que el comunismo despliega en España.
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0: que en 1945, es decir, justo al final de la Segunda Guerra Mundial, 6 años nada más terminada la Guerra Civil, se habían depurado ya todas las responsabilidades del periodo de guerra y la población carcelaria en España en ese momento era ya inferior a la de la Segunda República. Es decir, después de toda una guerra civil, después de la depuración de responsabilidades de todos los del bando republicano que hubieran estado implicados en asesinatos, en delitos de sangre, en 1945 ya la población carcelaria era menor que la que había en 1936 en la Segunda República.
1: En torno a los 14.000 todos los fusilados de la posguerra. Franco, por cierto, que no firmaba sentencias de muerte, como algunos han dicho, los firmaba tomando café y picatostes y cosas así, imágenes tópicas. No firmaba las sentencias de muerte, lo que firmaba eran las de gracia. Es decir, la firma de Franco salvaba vidas, no condenaba.
2: Que todas las condenas, la inmensa mayoría de las condenas fueron conmutadas. La inmensa mayoría de las penas fueron convertidas como mínimo en las de penas inferiores. Y además establecieron mecanismos para redimir de hasta 1 a 6 días de condena por 1 de trabajo en campos de trabajo como fue, por ejemplo, el Valle de los Caídos, ¿no? Un monumento que nace a la reconciliación, que nace precisamente para tratar de enterrar en un mismo lugar los caídos de ambos bandos.
1: Cuando conforme a la ley se había condenado a una serie de personas por crímenes atroces, el jefe del Estado no tenía que ratificarlo, sencillamente. Lo que sí firmaba eran las medidas de gracia y muchísimos asesinos y criminales fueron indultados por Franco. Normalmente no estuvieron más de 6 años en la cárcel.

0: Partiendo de la ruina más completa, más absoluta, España desde la década de los 50 hasta el año 75 se convierte en la novena potencia industrial del mundo, con la tercera flota pesquera de todo el mundo. Todos los datos de renta per cápita, de producción industrial, de desempleo, que era mínimo, ya lo quisiéramos tener ahora. Bueno, pues si no se quiere llamar milagro, se puede llamar transformación extraordinaria.
1: Hubo un milagro español, claro. El milagro fue que se pusieron a trabajar todos los españoles, había un gobierno eficaz, un gobierno eficiente. Todo lo que sacaba el Estado estaba dedicado a conseguir el bienestar de los españoles, y todo eso en una nación donde no había impuestos. La deuda era mínima, el paro no existía. Incluso un tema tan manido que utiliza mucho la izquierda, la de la emigración, por ejemplo, porque efectivamente hubo una emigración, en este caso era hacia Europa, al contrario que en tiempos pasados era hacia Hispanoamérica, pero era una migración donde había un Instituto Nacional de Emigración que controlaba la emigración. Es decir, ningún español iba a Alemania que no tuviera ya trabajo en Alemania, trabajo contratado, y además con condiciones las mismas que las que tenían los propios alemanes. Es decir, fue una migración muy controlada y muy bien llevada, todo lo contrario de lo que sucede hoy.
2: El Franco siempre lo dijo, él renegaba del milagro español. Él decía que milagro no, no, no, y mira que era católico y piadosísimo, decía, no, no es un milagro, es el fruto de una labor muy bien hecha, y es el fruto de muchos sacrificios de los años 40 y de los años 50.
3: Son los planes de desarrollo de los años 50 los que preparan un escenario económico verdaderamente prometedor. Es decir, la obra pública se multiplica, la iniciativa privada también, la presión fiscal era ridícula. Es decir, si comparamos la presión fiscal actual con la presión fiscal de los años 60 y 70, es que estamos hablando de una distancia absolutamente sideral. Pero claro, también hay que pensar que en el año 1975 el número de funcionarios del Estado no llegaba a 700.000, era 600 y pico mil. Ahora tenemos 3,5 millones. Es decir, el Estado se ha vuelto un elefante. ¿Por qué? Pues porque hay

0: 17 administraciones autonómicas, 17 parlamentos, 16, todo eso no existía.
1: El gran éxito de Franco fue crear una clase media y transformar socioeconómicamente España desde el cero en la novena potencia industrial del mundo. Éramos España cuando murió Franco en el 75, hoy creo que somos la 20 por ahí, ¿no?
2: El secreto de ese milagro, llamarlo, aunque lo llamemos así, es que consiguió la redistribución, es decir, impulsó la conversión en clase media de una amplia capacidad de parte de los españoles, pero también la eliminación del concepto del proletariado en el modo del siglo XIX. Primer tercio del 20, que todavía se mantenía en los años 40-50. Ese proletariado de pronto ve que sube y además de subir se da cuenta de que tiene capacidad de movilización y se sitúa en la franja del paso a ser clase media.
0: El verdadero éxito de la política económica de Franco es crear una clase media. Ese fue el verdadero legado de Franco, fue ese. Crear una clase media de gente que ya no estaba dispuesta a matarse por sus ideas en el año 75. ¿Por qué? Porque vivía bien, porque tenía un coche, porque tenía una televisión, porque tenía un piso.
3: Y eso es lo que se llama el milagro, ¿no? Es decir, pasas de una España completamente depauperada, donde el analfabetismo todavía era la moneda común, donde la mortandad infantil era la moneda común, y se pasa a unos años 60, es decir, casi 20 años más tarde, donde ya había una prosperidad notable. ¿Cuándo hemos notado que había esa prosperidad? Bueno, pues cuando ya no la tenemos. Es decir, si uno echa la vista atrás y ve que la generación de nuestros padres, con el salario de uno solo en la familia, podían mantener una familia numerosa, y que a día de hoy los que tienen suerte y trabajan él y ella en un domicilio con apenas un hijo, si es que lo tienen, o si no con un perrito, y son incapaces de poder pagar un alquiler o de pagar una hipoteca, pues claro que se tiene que echar de menos aquella época. Yo no sé si calificarla de milagro, pero que aquello se hizo bien, en ese aspecto no me cabe la menor duda, y hoy lo echamos de menos.
0: Realmente se produce una revolución brutal una revolución social en los estamentos, porque ya no se produce, ya no hay una diferencia tan brutal entre la clase alta y la clase baja o proletaria, sino que se crea una amplísima clase media.
4: Y Franco le encarga a los falangistas que construyan esa patria que solo es posible en y desde la justicia social. Y eso lo hacen los falangistas, con dos hombres, muchísimos, dos hombres fundamentales. José Antonio Girón de Velasco, el padre de la seguridad social, y José Luis Arrese, el padre de la vivienda social.
5: El falangismo no pudo desarrollarse en España, pero se pudo desarrollar su parte social. Y esa parte social Franco la compró al 100%, la compró al 100%. No tenía otra, o sea, cuando miró aquellas fuerzas de las que he venido hablando y vio cuáles eran sus planteamientos, se trataba de o sigo haciendo lo que ha hecho siempre este país y sigo manteniendo las distintas diferencias sociales que se han dado a lo largo de los regímenes de Primera República y de monarquías, incluso de la dictadura de Primo de Rivera, los periodos que podíamos hablar, o algo cambiamos. Y ese algo cambiamos tenía un reflejo claro en aquella mente clara de José Antonio y sus seguidores, de aquel nacionalsindicalismo. Desde el primer momento aplicó en las políticas sociales, los únicos ministros azules que había en sus gabinetes eran precisamente los que se encargaban del trabajo, los que se encargaban de la vivienda, los que se encargaban de la educación, los que se encargaban de la sanidad, aquellos que tenían políticas sociales.
6: Lo mejor del régimen de Franco, sin duda ninguna, fue el haberse teñido de un aspecto profundísimamente social que venía de la doctrina de José Antonio Primo de Rivera, ¿no? Que puede ser calificada, y entiéndaseme lo que quiero decir, en términos sociales de izquierdas, por llamarlo de alguna manera. Es decir, no me gusta ese término, pero que era profundamente social, como digo. Y efectivamente se pusieron en marcha iniciativas que se le deben en una buena parte de los casos a José Antonio Girón de Velasco, que fue ministro de Trabajo durante 16-17 años, y se pusieron en marcha, bueno, pues todas esas iniciativas de seguros sociales, de la sanidad pública, y has citado las viviendas. Pues mira, se hicieron 4,5 millones de viviendas.
7: Fue el fruto de una generación de españoles todos que habían estado en la guerra peleados, pero decidieron por fin unirse, darse cuenta de su error, unos y otros, y luchar juntos por una España, por dejárselo a sus descendientes como ellos no la habían recibido.
2: Hay una minoría, aquí no hay por qué ocultarlo, que se dedicaba a hacer actividades contra el régimen.

0: Por lo tanto, tenía el problema de que lo pillaran, naturalmente en ese sentido. Pero la inmensa mayoría de los españoles superaron la guerra civil. Es decir, yo no sé la familia de cada uno. Luego, en las discusiones o en los comentarios familiares siempre quedaban los resquemones, ¿no? Pero al final, tanto los que habían hecho la guerra con un lado como de otro acabaron casándose entre ellos. Es decir, todo el mundo tiene en la familia gente que estuvo en cualquiera de los bandos. Todo el mundo tiene también en la familia la historia de cómo se superaron esas cuestiones, cómo se incorporaron a este nuevo modo de vida, cómo a pesar de Franco, no de que lo había hecho Franco, pues tenía en su casa, etcétera, todas estas cuestiones.
1: Lo que habría que preguntarse es si hoy, con partidos políticos, con elecciones, con libertad de prensa, con una serie de libertades formales, si hoy somos verdaderamente más libres de lo que el español medio fue en época de Francisco Franco.
2: ¿Qué queremos decir con libertad? ¿Libertad la de la Segunda República? ¿La de morir asesinado a manos de las milicias comunistas, socialistas, anarquistas y separatistas por no comulgar con sus ideas? ¿Eso era libertad? ¿Libertad de perturbar los resultados electorales como se hizo reiteradamente por parte de la izquierda en la Segunda República? ¿Libertad de asesinar? La libertad, si no va acompañada de la prosperidad que da el trabajo, la justicia y el pan, no es nada. No es nada. Es incluso si se la invoca en esas circunstancias de falta de pan, de falta de justicia y de falta de patria, se convierte en la peor de las esclavitudes, que es lo que pasó en la Segunda República Española. Franco, a través de la justicia, del pan, del trabajo y de la patria, le dio libertad a los españoles. La libertad real, la libertad efectiva.
3: Yo he visto a Ana Belén y su marido ganarse la vida a lo largo del tiempo y nadie ha dudado nunca, excepto cuando su marido cantaba a José Antonio y a Franco, pero fuera de esa cancioncita que le dedicó, o a Jarcha, que le dedicó una cancioncita a José Antonio, fuera de eso han hecho toda su vida en el régimen y todo el mundo sabía que eran los rojos del régimen y ahí han estado viviendo tranquilamente. Lola Herrera, que acaba de publicar hace unos días unas manifestaciones en las que decía que claro, que estaba asombrada porque ya había nacido en el 35 y que era un régimen, dices, ostras, pero tú has hecho toda tu vida tu carrera profesional, artística y de todo tipo y has triunfado y todo el mundo sabía quién era cada cual, ¿no?
4: Una dictadura terrible, una dictadura de derecha, ¿no? Fascista, una dictadura fascista, de pronto el Che Guevara, que estaba entonces en alza, tiene que hacer una escala técnica porque va camino de Egipto, entonces los aviones no tenían tanta autonomía y entonces pues el único sitio donde puede hacer una escala técnica es en España. Y este país fascista, gobernado por un dictador que chorreaba sangre todos los días, no tiene ningún inconveniente en que aterrice. Pero no solamente eso, sino que se queda 3 días, va vestido de Che Guevara, o sea, con su boina, con su estrella roja, va vestido de uniforme militar con botas militares, le ponen a un periodista al lado, que no solamente le pasea por el Corte Inglés, como era domingo, estaba cerrado, se lo abrieron para que pudiera ver, compró libros, le pusieron una dependiente para que la llamaran enseguida, oye, vente que hay una persona importante que quiere comprar, y encima después lo llevaron a los toros, en Barrera, ahí están las fotografías, es otra prueba documental. Es decir, que en un país fascista, dictatorial, terrible, el enemigo teórico, el comunista, se pasea por Madrid, ¿eh? A ver si ahora es posible hacer algo, por ejemplo, no sé, parecido.
5: La gente había sido testigo y se había beneficiado mayormente de toda esa gigantesca transformación de una España que, como digo, podríamos considerar como tercermundista en términos actuales, a una España que era pujante, la España del turismo, la España de las playas, la España de las suecas, si queremos proyectar una imagen tópica sobre la idea, ¿no? La España, claro, de las casas que se construían permanentemente, la España de las carreteras, la España de la industria, de la novena potencia industrial del mundo, la España del crecimiento económico. Es que hoy es difícil por la España que tenemos, por el país que tenemos, pero la España de entonces era un país en el cual cada día era mejor que el anterior y el futuro, pues era un futuro enorme brillante.
6: Vamos a ver, para media España, Francisco Franco, la persona de Francisco Franco era su salvador. era el que les había salvado la vida a ellos, a sus familiares, a sus amigos, a conocidos suyos, a sus paisanos. Les había salvado la vida físicamente. Entonces, claro, el agradecimiento tenía que ser eterno. Eso le pasaba incluso a algunos falangistas, que tenían sus críticas políticas al régimen de Franco, tenían sus críticas políticas a Francisco Franco, pero que le debían la vida, y entonces el agradecimiento fue eterno. Eso, efectivamente, si no se hubiera sostenido a lo largo del tiempo con un régimen que, hay que decirlo así, pues hizo viable la vida, el trabajo, la vivienda, incluso el descanso y las vacaciones para la inmensa mayoría de los españoles, si no hubiera sido así, pues los españoles le habrían dado la vuelta. Pero es que hay que recordar que Francisco Franco no fue derrocado. Francisco Franco no le quitaron del puesto en vida, sino que se murió en un hospital público y en paz.
4: Franco tuvo siempre un gran apoyo, que fue el pueblo español, el pueblo llano, la gente de abajo, la que conocemos, las que vamos a un trabajo normal y corriente y sabemos quién está haciendo bien y quién no. Como veían que daba resultado, cada vez se tiene más confianza en ese jefe.
7: Que no se podía votar, que no había partidos políticos, absolutamente cierto. Claro, ¿por qué? Pues porque se atribuía a la división producida por los partidos políticos la guerra civil. Es decir, Franco era absolutamente refractario a volver a un sistema que había llegado a España al caos y prácticamente al borde de convertirlo en una república socialista.
8: Se construyeron, y estos son datos de casi 6 millones de viviendas sociales que no se pagaban. A los 8 años estaban ya liquidadas, ¿no? Y hablo de 6 millones de viviendas sociales cuando España no llegaba más a los 30 millones de habitantes. Es decir, que era prácticamente la práctica totalidad de la población tenía acceso a una vivienda social.
7: En solo 15 años, entre el año 61 y 75, se construyeron 4 millones y medio de viviendas sociales. Si comparamos con las cifras actuales, es que la comparación no es posible.
6: Aún a día de hoy, cuando uno pasea por las calles de muchísimas ciudades, muchísimos pueblos en España, se encuentra el yugo y las flechas en la entrada de esos millones de viviendas que se construyeron, ¿no? Sobre todo hoy, cuando el problema de acceso a la vivienda es terrorífico, pues uno echa de menos aquellas políticas, claro.
7: Si tú a un joven le dices que en el año 1939 la deuda pública del Estado español, era del 100%, y cuando muere Franco es del 7,2%, te das cuenta de que Franco lo que hizo fue reducir la deuda de los españoles en un 93% en 36 años. Esto es absolutamente increíble. Estamos hablando de un crecimiento anual de dos cifras. Esto, hoy en día, cuando el gobierno dice que bueno, vamos a crecer un 1 y pico, un 2%, un 3%, si uno piensa en una economía creciendo al 10% algunos años, en los que una familia normal con un solo sueldo se podía comprar una vivienda y pagarla en 10 años, con unos tipos de interés considerablemente altos. Si uno compara eso con la situación de los jóvenes actuales, que realmente ven con cierta preocupación, bueno, con cierta no, con muchísima preocupación, su futuro, porque claro, piensan que lo único que van a poder hacer es compartir piso. Pero no se pueden plantear crear una familia y tener una vivienda como hicieron sus abuelos o como hicieron sus padres.
3: Hace apenas una generación, una familia podía tener su vivienda en propiedad, pagándola con el esfuerzo de un solo trabajo en casa, frecuentemente tenía coche, por no decir que todo el mundo tenía coche, y frecuentemente tenían una casa en la playa, y todos ellos se lo habían, o en la montaña, y todos ellos se lo habían pagado con el sueldo de la primera de las dos personas en la familia. Hoy, varios chavales tienen que vivir juntos para malpagarse una solución habitacional en la que distribuyen varios unos alquileres que no pueden pagar y que cuando falta uno de los tres o cuatro que se juntan ya son incapaces de pagarlos para vivir en una habitación.
5: A lo que hemos asistido a ese respecto en las últimas décadas es a una gigantesca expropiación. La gente ya no es propietaria, ya no vamos a una sociedad de propietarios, vamos a una sociedad de gente que vive, por decirlo así, de prestado. Los alquileres se han disparado en cuanto a número y en cuanto al coste de los mismos, y la gente vive pues, en fin, con un horizonte muy, muy, muy cercano, además con una imposibilidad de ahorro, no como antes, con lo cual bueno, pues la capacidad de dejárselo a tus hijos es mucho menor.
7: Las vacaciones pagadas o las pagas extraordinarias de Navidad y del 18 de julio. Esas pagas se establecen en los años 40 precisamente para incentivar el consumo y para proteger a las familias,

0: Es decir, todas las ayudas a la maternidad, el impulso de natalidad fue brutal. Ahora tenemos una situación dramática en términos de natalidad porque asistimos a un suicidio demográfico.
1: Lo que sí que podemos identificar como un elemento de continuidad a lo largo de las cuatro décadas del régimen es el catolicismo social. España era un régimen confesionalmente católico, Franco era un católico sincero, la élite gobernante, presumiblemente en su mayoría, también lo era, y con esos valores del catolicismo y especialmente del catolicismo social, era con los que se identificaba el régimen y con los que es posible detectar una identificación constante a lo largo del tiempo.

0: se están cargando el Estado de Derecho, ¿no? Las garantías mínimas, pero lo hacen con el apellido de democrático, ¿no? Y no hay que soslayar que las leyes de memoria democrática son en buena medida el instrumento para ir avanzando en este Estado totalitario que están construyendo, ¿no? Porque se trata de que la gente no pueda decir en público lo que piensa, no pueda hablar bien de un personaje histórico, no pueda defender la memoria de un familiar suyo si su peripecia vital pues le llevó a militar en organizaciones políticas o a luchar en el bando contrario del que defiende el poder establecido hoy en día. Ese es el fenómeno de la memoria democrática, un fenómeno diseñado para restringir libertades, para coaccionar, para sancionar. Eso es lo que se persigue.
1: Hoy quiero ir a la Universidad de Orihuela porque me invitan a participar en un debate y cuando se enteran nos llaman una nota diciendo que queda cancelada porque no se debate con fascistas y no me dejan ir. Yo publico un tuit o publico una nota en una red social y me cancelan la nota. Yo tengo un programa con Álvaro Romero en los lunes y cada dos semanas nos castigan con dos semanas porque se te ocurra decir de suspensión porque puedas poner en solfa pues una política de vacunación, un elemento que llaman de odio, una cosa. Entonces, yo no sé si aquello era disidencia o no. Lo que sí tengo claro es que tenía bastante más libertad la gente en aquella época, con sus limitaciones, de las que tienen hoy, sin ninguna duda.
2: Estamos en una dictadura en estos momentos de pensamiento único, pero una dictadura auténtica. Este señor que nos gobierna, pues está gobernando a base de reales decretos ley que ha hecho ya casi 200. Franco solamente hizo 40 en 40 años. Es decir, Y como estos reales decretos ley luego tienen que ser validados en el Congreso en 30 días, pero ya sabemos lo que pasa en el Congreso, entonces le da exactamente igual. Y entonces está gobernando a su libre albedrío. El Congreso, el Parlamento le trae sin cuidado.
0: Yo soy el representante de una organización política pequeña, ¿vale? Sin representación institucional, que es Falange Española. Nuestra organización ha sido sancionada, ha sido multada por utilizar sus símbolos legales, su bandera y por cantar su himno en público. A mí, personalmente, yo me he bajado del escenario cuando estábamos en un mitin electoral, un mitin del que yo era el candidato, y a mí me ha pedido la identificación la Policía Nacional y también la Policía Municipal para proponerme una sanción, ¿vale?, en función de lo que yo había dicho durante el mitin.
2: Es exactamente igual que todo lo que abominaba Franco de los partidos políticos, del sistema, porque al final ha devenido en un sistema partitocrático. ¿Esto qué quiere decir? Que los partidos responden no a los intereses de los votantes que les votan, sino a las directrices que reciben los que los manejan.
0: Donde los partidos que hoy en día ocupan el poder pues tratan de eliminar cualquier oposición. Lo hacen de forma más civilina, es decir, de momento las cárceles no están llenas de opositores.
3: Si no fuera por lo perverso de la intención de quienes mueven todo este fenómeno memorialista, que no es otra más que

0: dividir el campo de las ideas entre buenos y malvados, autoadjudicarse el papel de buenos y deslegitimar a todo aquello que no sea lo propio. Si no fuera por esta perversa intención, verdaderamente es que no merecería la pena hablar del fenómeno de la memoria histórica, la memoria democrática en estos momentos. La lástima es que lleva aparejados unos fenómenos derivados de la propia legislación memorialista que implica la destrucción o la alteración del patrimonio histórico artístico español. Esto es posible que en algún momento las futuras generaciones pidan responsabilidades a los que están propiciando estas tropelías.
1: Tengo una enorme confianza en las generaciones que vienen. Te lo digo como lo creo realmente. Ya nos están informando por los medios de comunicación subvencionados, colonizados, pagados por el poder. Ya no se informan por esos canales, se informan por redes sociales, se informan bueno, pues por TikTok, por Twitter, por YouTube, lo que sea, cada uno elige su medio y su canal. Pero eso es una realidad que tiene muy inquieto al poder, porque el poder quiere fiscalizarlo todo, dirigirlo todo y controlarlo todo, naturalmente. Y lo que se está percibiendo de una manera cada día más acusada es que los jóvenes se sienten más lejos de las consignas del poder y de los canales que el poder les ofrece para informarse.

0: Esto es una reacción contra una acción absolutamente negativa, falsa, destructiva. Entonces nos estamos defendiendo. No sería necesario. La etapa de gobierno de Franco debía estar para los historiadores, para los articulistas, diciendo uno esto, lo otro, tal, pero en absoluto a cómo se ha llevado. El problema aquí es que la culpa la tienen los dos, tanto la izquierda como la derecha, uno por activa y otro por pasiva.
1: Tenemos la obligación moral con respecto a nuestras generaciones próximas de hacer precisamente aquello que yo no querría hacer. O sea, yo estaría encantado, cualquiera que nos dediquemos mínimamente a la política, estaríamos encantados de poner nuestro foco en cómo resolvemos los problemas de mañana, en cómo resolver los problemas económicos, los problemas de trabajo, los problemas de sanidad, los problemas de esa Europa que se está volviendo loca. Para construir, estaríamos encantados. Tenemos que entregar la mitad de nuestras vidas en reconstruir lo anterior, porque no hay ninguna cosa que no se pueda construir sin cimientos. Si tú no constituyes una memoria real, que se base en la verdad, que se base en entidades permanentes de razón, en la verdad, en la justicia, en el bien, en las cosas que funcionan y que son incuestionables, todo lo demás es falso. Estamos construyendo un mundo como el de... Bueno, Orwell es un aprendiz de lo que está ocurriendo en la actualidad.
2: Esto es el mundo de Orwell. Es decir, Sánchez, Zapatero y todo esto no han aprendido esto de la Natio Memoriae o la persecución que hacían los faraones en Egipto. No. Esto directamente lo han hecho de Orwell, aquello de la vaporización de los personajes, de borrar la historia o incluso del régimen chino. Esto es lo que se pretende con las leyes de memoria democrática y de memoria histórica, primero histórica y luego democrática, porque es un proceso en paso. Y lo que pretenden es actuar en esa ingeniería que también se llama ingeniería social, pero también es cultural e ideológica.
1: Tenemos un pasado impredecible, porque no sabemos en qué momento nos lo van a volver a transformar y le van a dar una nueva consideración. Pues yo no quiero que mi pasado sea impredecible. El futuro todavía, pero el pasado desde luego no, ya ocurrió.
3: Nosotros, como periodistas o como comunicadores, como quieras llamarlo, no tenemos ninguna obligación de objetividad. Eso es un mantra periodístico estúpido. La objetividad sencillamente no existe. Pero sí tenemos una obligación que es un imperativo moral y profesional, que es buscar la verdad.
4: Todo régimen decrépito siempre consigue que los jóvenes se le ponga enfrente, por la propia naturaleza de la juventud. Y eso es lo que está pasando hoy. Tienen miedo y yo creo que de ahí el paso equivocado en sentido estratégico que han dado con Franco. Querían rematar la jugada, por decirlo así, y les ha salido enormemente mal. Han des-

despertado un interés en la gente joven que era imposible de soñar hace apenas unos años. Bueno, pues ahí están los jóvenes entrando en los vídeos de YouTube para enterarse de quién fue Franco. Es una realidad que está pasando ante nuestros ojos.

0: Atención, atención, atención. Españoles, atención. Atención, atención. Españoles, habla su excelencia el jefe del Estado.
1: En España, que Europa se ha armado, obedece a una conspiración masónica y jefista de la clase política. 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

Evidentemente, el ser español no es más héroe, no es más serio en el mundo. ¡Arriba España!

solo la Plaza de Oriente. Es la nación entera quien en aquellas horas vitorea emocionadamente al hombre que ha dedicado su vida al servicio de España.

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4: Pedro Sánchez se asoma al abismo y esta vez el foco no está ni en un ministro, ni en un excolaborador, ni tampoco en una polémica parlamentaria. Esta vez el foco está en la persona que más cerca tiene, su esposa Begoña Gómez. La Audiencia Provincial de Madrid ha avalado que Begoña Gómez sea juzgada por un jurado popular por los presuntos delitos de tráfico de influencias y malversación. Una decisión judicial de enorme trascendencia que supone un nuevo paso adelante en una causa que hace apenas unos meses el gobierno calificaba de inexistente, de absurda o de simple persecución política. La noticia, conocida en las últimas horas, tiene una dimensión política imposible de ocultar. Aún avalada por la presunción de inocencia, la justicia considera que existen elementos suficientes para que sea un jurado popular quien analice los hechos, escuche las pruebas y determine si hubo o no responsabilidad penal. Durante meses, desde el entorno del gobierno, se ha intentado presentar este asunto como una campaña de acoso político. Se habló de bulos, se habló de una operación contra el presidente, se habló incluso de ataques a su familia. Sin embargo, la realidad es que el procedimiento ha seguido avanzando. Los tribunales han seguido pronunciándose y las decisiones judiciales han ido desmontando el argumento de que todo se reducía a una mera maniobra política. Pero más allá de las consecuencias judiciales, hay una cuestión que afecta directamente a Pedro Sánchez, porque la figura de Begoña Gómez ha estado siempre muy vinculada a la imagen pública del presidente. Durante años fue presentada como un activo político, participó en actos institucionales, desarrolló una intensa agenda pública y mantuvo una presencia relevante en ámbitos empresariales y académicos. Por eso resulta imposible separar completamente este asunto de la propia figura del jefe del Ejecutivo. Y más si tenemos en cuenta que también esta semana conocíamos la sentencia de 9 años de inhabilitación a su propio hermano, a David Sánchez. Y es ahí donde aparece el verdadero problema para la Moncloa. No se trata únicamente de lo que ocurra en los tribunales, se trata de la imagen que proyecta un gobierno cuya principal preocupación política vuelve a estar relacionada con los juzgados. Ahora, de nuevo, será la justicia quien determine los hechos y quien dicte sentencia, pero políticamente el desgaste ya es una realidad. Porque cuando la esposa de un presidente del gobierno se sienta en el banquillo, el debate deja de ser exclusivamente judicial y pasa a convertirse inevitablemente en un problema político de primer nivel. La gran incógnita ahora no es solo qué decidirá el jurado popular, la gran incógnita es cuánto daño puede causar este proceso a un presidente que lleva demasiados meses viendo cómo la tormenta política ya no gira alrededor de sus adversarios, sino alrededor de su propia casa.

¿Qué tal están? Muy buenos días, bienvenidos a un nuevo programa de Dando Caña. Hoy es viernes 17 de julio, miramos el Santoral y hoy es San Alejo. Por delante, como siempre, 200 horas de programa en directo en los que vamos a intentar contarles, resumirles toda la actualidad política nacional e internacional. Pondremos el foco, como no podía ser de otra manera, en Begoña Gómez, que ya saben, ayer les contábamos aquí en directo que la audiencia había decidido que la mujer del presidente fuese juzgada por un jurado popular. Hablaremos sobre ese tipo de jurados. Hablaremos de cómo se elige o no y también les iremos contando muchos otros asuntos, como por ejemplo esa ley de nietos, que hay avances, hay nuevas novedades. También hablaremos del apartado internacional y pondremos el foco en Marruecos, pero todo ello se lo iremos desarrollando a lo largo de las próximas

0: Eduardo bien recomienda, hay que revisarse. Entonces fui a revisarme, me cogió de las orejas y estaba mal ya todo porque llevaba más de un año. Más de un año. Entonces me cogí las me llevé las anteriores y me han cambiado el cristal. A ver, en 4 días de nada, el hermano condenado, la mujer con jurado popular, Puigdemont, le dan un caramelo y al mismo tiempo le dan un corrón, porque el caramelo no va a servir para nada. Y lo que es peor, la Guardia Civil, perdón, la cúpula política de la Guardia Civil echa unos zorros. Realmente yo no sé qué más se puede pedir. Podríamos decir que, hombre, si la selección pasó a la final, debe ser la alegría, porque el resto y una birria es absolutamente lo mismo. De todos modos, sí que me he dado cuenta que este país, el tema de justicia, es muy salomónica. Siempre hace lo mismo, un poco de aquí, un poco de allá. Es decir, le quitamos las medidas tal, pero le ponemos el jurado. Al otro le quitamos la prisión, pero le cascamos el que no pueda presentarse para trabajar cuando no ha trabajado en su vida. Es un sistema bastante curioso de buscar una especie de in medio virtus, ¿no?
1: La balanza.
0: Sí, la balanza, buscar el punto medio, excepto en Europa, que ya, esos ya no se enteran. Uh-huh. Me gustaría hablar de la sentencia porque realmente es para darles un coscorrón en fila india.
2: Pues luego tendremos tiempo de hablar de esa sentencia. Álvaro Ballarín, ¿qué tal? Muy buenos días.
1: Muy buenos días, Natalia. No se puede ir José María, se va y la que se lía. Bueno, en España se lía todas las semanas, de todos los meses, tanto, de todos los años.
0: Pero tanto como
1: eres, los demás somos contingentes, pero tú eres necesario.
0: Vaya.
2: Por lo que no te vamos a volver a dar más días de vacaciones.
0: Me lo temía.
2: Porque si no, se nos acumulan aquí las causas.
0: Si estaba convencido de que alguna excusa habría.
2: Enrique Calvet, ¿qué tal? Muy buenos días.
3: Muy buenos días a esta ilustre mesa, a los telepacientes, por decir algo. Y bueno, pues entonces, si resulta que don José María es gafe, que haga el favor de abstenerse de opinar sobre la final del Mundial.
0: Que no, hay una cosa mucho peor.
1: El presidente.
0: Es una cosa mucho peor. ¿Sabes que esta mañana han confirmado que va Pedro Sánchez?
3: ¿En serio?
0: Sí.
3: Pues entonces ya está.
2: Entonces, ¿sabes que yo tenía una teoría que ayer conté aquí?
0: No.
2: Yo dije que Pedro Sánchez, es decir, hiciste pella hasta para escucharnos. Yo dije que ayer Pedro Sánchez no iba a ir porque Begoña Gómez no tenía su pasaporte.
0: Exacto, pero se le dieron el pasaporte después.
2: La han devuelto y ahora se van a ir los
0: ya,
2: dos.
0: Ya, pero es que resulta
2: que... No han confirmado, que la mujer vaya a ir.
0: Pedro Sánchez, todo lo que toca, incluso este país, lo manda a freír espárragos. Uh-huh. Entonces, si toca la selección...
3: Vamos mal, en efecto. De todas maneras,
0: punto,
3: sobre
0: punto,
3: la,
0: punto.
3: Yo quiero hablar, por supuesto, también sobre la sentencia del TJUE, ¿no? ¿Cómo se dice? Pero sobre lo de la selección está bien, por supuesto, y disfrutaré, creo que disfrutaré. Tiene cierta sombra al anverso de la moneda, que es que el concepto de nación española se haya quedado en una selección de fútbol. Eso me parece penoso.
0: Bueno, sí, penoso por lo que ha quedado. Pero diríamos positivo porque al menos queda algo.
3: Sí.
0: De hecho, queda otra cosa.
3: Bueno, la Lotería Nacional también.
0: La Lotería Nacional, probablemente algo de la Casa Real. Y hasta ahora la Guardia Civil ayudaba mucho. Ahora, tal como va a quedar, no sé si habrá que bajar a los números de la calle.
3: Eso es terrible.
0: No los altos cargos, pero había 4 o 5 instituciones que aguantaban muy bien lo que es España con E.
3: Con E, con E mayúscula. Sí, y con Ñ.
1: Hemos sido mejor con lo de la... En el fútbol en España siempre hemos sido muy de equipos, ¿no? El Madrid, el Barça y de ahí para abajo. Y los que no son de Madrid o del Barça, salvo el Atlético de Madrid, tienen un segundo equipo. Y la selección en los últimos años estaba postergada, pero desde hace 10 años a esta parte, ya sobre todo lo han recuperado esa bandera de la selección española y sin ningún complejo los jóvenes. Y yo empiezo a ver que, hombre, no llegamos a los niveles de Argentina, que para ellos lo más importante que hay en el mundo es el fútbol.
0: Y Brasil.
1: Pero, pero sobre todo Argentina, que es que hacen de ellos, yo creo que casi un movimiento político y popular, ¿no? Hasta el punto de que si le desahucian de una casa les da igual, con tal de que ellos ganen un partido de fútbol. Y en Occidente, en Europa, lo más importante que hay de lo no importante es el fútbol, pero de lo no importante. Entonces, y con eso lo que veo yo es que en Barcelona, en el País Vasco, sí, en todas las partes de España ha habido un movimiento a favor de la selección española que luego se traduce hacia la nación española.
3: Te voy a enfriar un poquito los ánimos, que te entiendo muy bien. Un señor que es miembro de un partido que se llama Socialista, por lo tanto, que llevaría en el ADN el proteger a los débiles, el proteger a los humillados, el proteger, por lo tanto, a los charlatanes.

0: negros, a los que no pueden hablar el idioma español en las escuelas, etc. Un señor que se dice progresista, llamado Collboni, alcalde de Barcelona, ajá, no ha querido ni ha sido capaz de poner unas pantallas populares en la calle, donde fuera, en la Plaza de Cataluña, donde quisiera, para que la gente más humilde, que a lo mejor no tiene la televisión o no puede, pudiera estar en la calle. Ese es el problema estructural de España y la selección no lo cambia.
1: Y no es la primera vez que lo hacen eso, ¿eh? ¿Eh? En Barcelona no es la primera vez que lo hacen.
0: No, claro que
1: esto,
0: no. Claro, pero es por decir, es la primera vez que sea un alcalde social, llamado socialista.
1: Eso puede ser, no te
2: abundo en el jarro de agua fría. Es que en el PNV, no, el Lehendakari y el presidente de Euskadi, Burbatxar, el señor Esteban, han dicho que no van con España porque su selección es Euskadi y que les da exactamente igual. Pero yo no estoy hablando tanto de esos cargos, que no esperábamos otra cosa, la sorpresa sería lo contrario.
1: No, tú hablas de la gente.
2: Es un movimiento popular de la gente, que para mí es mucho más importante. Y fíjate una cosa, aunque solo sea para explotar que hay 8 jugadores del Barça en la selección española, Laporta ha ido a Estados Unidos, ha ido a Dallas y luego va a Nueva York a apoyar la selección española. Por algún lado se empieza.
3: Y nos dejaba una imagen curiosa en los últimos días cuando Iker Casillas, en un acto allí en Estados Unidos, gritaba ese Viva España y el propio Laporta aplaudía.
2: Aplaudía.
3: Igual el fútbol está consiguiendo, por un lado, sí que es verdad que hablamos mucho del fútbol y no de otras cosas, pero bueno, también sí, no, vamos a quedarnos con ese lado positivo.
0: No, claro que tienen. Es soft diplomacy, ¿no? Sí, o sea, tiene su importancia. Por cierto, solo recordar, porque es que, claro, se han perdido aquí todos los conceptos, solo recordar que el señor Pradales, soriano, por supuesto, perdón, heredero del gran Aitor, el heredero del gran Aitor, el señor Pradales es el máximo responsable del Estado en las provincias bajo
1: gobernadas. Sí,
0: representante.
2: Ordinario
0: representante
2: del Estado.
0: En ningún país del mundo un representante del Estado dice impunemente y sin inmediato castigo, sanción o inhabilitación lo que ha dicho.
1: Bueno, en Argentina,
0: este ser.
1: En Argentina le corre en Puerto Buenos Aires.
0: No, pero digo la justicia, digo el Ejecutivo.
1: Yo digo la calle.
0: Bueno, pues usted, si no es capaz de cumplir con la Constitución, no puede ser el representante del
1: Estado.
0: Y además,
1: no olvidemos que juegan, que en la selección hay jugadores que en teoría son de su entorno.
2: Juegan 4-5 del País Vasco, entre la Real y el Bilbao.
1: Y no son anecdóticos precisamente.
0: No, por ejemplo, uno es 700.000 veces más vasco si uno se viene al racismo de Sabino Arana que el propio Pradales, por supuesto, el Oyarzábal, por ejemplo.
1: No, lo de las autoridades de este país es lamentable.
0: Es lamentable.
1: Lo de Laporta me da un poco igual. No porque sea del Barça en off, que lo soy, sino porque Laporta, no olvidemos que tiene 2 cargos institucionales. Uno es presidente del Barça y otro exfundador del Partido por la Independencia, del cual fue diputado.
2: Eso es lo significativo.
1: Claramente ya se ve por dónde derrapa. Tampoco yo para eso le tiene que impedir ser presidente del Barça. Lo que sí tendría que impedirle es hacer independentista al Barça. Pero eso, como todo el mundo confunde todo en este país,
0: exacto,
1: lo que hay que hacer es te pones en off una temporada y ya está, yo estoy en off. Hombre, prefiero que ganen ellos que otros, pero estoy en off.
3: Venga, vamos a comenzar el programa y lo vamos a hacer hablando de incendios, porque un verano más son varios los focos activos, algunos de ellos muy peligrosos, como por ejemplo el que se está desarrollando en estos momentos en la provincia de Zaragoza, más concretamente en Orés, porque continúa fuera de control y ya ha arrasado alrededor de 12.000 hectáreas, obligando a evacuar a más de 1 millar de personas de 6 localidades. La preocupación se centra ahora en la evolución del viento y en la protección del núcleo como un castillo, mientras más de 400 efectivos y la UME trabajan para frenar un fuego que sigue activo y mantiene cortadas varias carreteras de la zona. También pendientes de la evolución del incendio de Lozoyuela en Madrid, las llamas ya han arrasado más de 700 hectáreas y han obligado a confinar a miles de vecinos. La Guardia Civil mantiene detenido un hombre como presunto responsable del fuego, mientras cientos de efectivos continúan luchando para estabilizar un incendio que sigue muy activo. Y un último incendio más, el de Las Mierla en Guadalajara, porque las llamas han obligado a evacuar a vecinos y a decenas de niños de un campamento de verano, mientras el fuego ya ha arrasado unas 1.500 hectáreas. La UME, ahí lo están viendo, ya está trabajando y más de 200 efectivos están trabajando para contener un incendio que continúa activo en una zona de alto valor ecológico de la Sierra Norte. ¿Querías apuntar?
1: Sí, a ver, una cosa técnica, porque es que he estado siguiendo televisiones y es muy interesante ver que los 3 incendios en España están en línea. aunque no tengan nada que ver con las provincias, y están en línea con una serie de incendios que se están produciendo en Francia. Eso no quiere decir que haya un cabrito que haya quemado toda esta zona, sino que se ha producido un corredor de aire que exactamente va por ahí, con lo cual cualquier incendio acabaría girando hacia allí. Y que eso es bastante difícil de apagar. De hecho, el que tú has dicho que está fuera de control, hay un experto que el año pasado, en verano, porque recordemos que el año pasado en verano...
3: El de Orés, en la provincia de Zaragoza.
1: Sí, hubo mucha gente que fue un tema grave, sobre todo por Castilla y León, que se quemó, no sé si toda o casi toda, o la que vendrá y la que había, que este hombre ha explicado que este fuego no es que esté descontrolado, es que es inapagable. O sea, es una categoría superior, no se puede apagar. Con lo cual hay que buscar, si cambia algo...
3: El viento, las condiciones...
1: Sí, si cambian las condiciones, según sube la humedad y tal, pero que no hay que no apague. O sea, que esto lo podrías dejar, o igual, no sé. Ha dicho que hay fuegos que son inapagables, y este es uno de ellos. Y una cosa muy interesante, porque acaban de detener, ayer mismo detuvieron un señor. ¿Y a qué esperan para detener a todos los consejeros de medio ambiente de las comunidades donde se está quemando el bosque? No entiendo. ¿A qué esperan para detener a los presidentes de comunidad del bosque que se está quemando? Porque es evidente que el señor que ha quemado el bosque no ha hecho nada, comparado con lo que han hecho los inútiles, imbéciles, que no han sido capaces de, después de un verano el año pasado, donde se quemó todo, y después de un invierno donde lo vio lo que no se ha escrito, y todo el mundo decía, como llueve mucho, cuidado en verano que los incendios veréis, porque hay mucho matojo, mucho matorral, que ahora es verde y precioso, pero en verano se va a secar, y nadie ha hecho nada. Entonces, toda esta panda que no han hecho nada, eso no los detienen. Y al otro, que es un enfermo, y el otro lo detendría, ¿eh? Pero esto es en la misma cárcel.
0: Bueno, pero el otro está acusado de incendio voluntario o es por negligencia.
1: No, incendio voluntario, porque además ya tiene trayectoria.
2: El de Loyozuela parece ser que es intencionado.
1: Sí, sí, y tiene trayectoria, pero que tan voluntario es eso como no hacer nada en el bosque para que eso no ocurra. Los expertos, yo he preguntado a alguno, y me dicen lo que he dicho yo, pero mejor dicho. Es decir, el año pasado casi todos los incendios fueron por rayos y por centellas. Este año han sido por una maquinaria. Esos tres, uno es por una maquinaria, por una chispa de una maquinaria, el otro es por un loco que ha quemado y el otro no sé por cuál
3: es. El de Zaragoza es el que nos... El de Guadalajara es el que se ha provocado a raíz de una chispa, una máquina
1: de una
3: agrícola.
1: Máquina fuera de
3: el
1: horas
3: de la
1: y tal.
3: Provincia de Madrid por...
1: por el chico este, sí.
3: Supuestamente.
1: Sí.
3: Y nos quedaría el de
1: y hay
3: Zaragoza,
1: otro que no
3: que
1: sabemos.
3: Está descontrolado completamente.
1: Y el anterior que ha habido gordo en España fue porque un cable que iba a un sitio que estaba para que no servía para nada, tal. Pues si da igual, si abajo no hay combustible, ni el loco, ni el rayo, porque rayos por la noche, ni te cuento los que caen, ¿eh? Ni uno, ni otro, ni otro, hubieran hecho nada más que un pequeño incendio. Pero como no han hecho nada, los que cobran por hacerlo, que vuelvo a decir, son los que tendrían que ir a la cárcel, como que no han hecho nada, pasa lo que pasa, ya sea un rayo, ya sea una maquinaria agrícola, ya sea una chispa entre dos piedras. Es alucinante. Mira, tan solo hubieran cogido ovejas y cabras y las hubieran regalado a toda la gente que vive en el monte para que las estuvieran por ahí paseando, no tendríamos ese problema. Y eso lo digo en plan de coña, pero es más serio lo que digo yo que lo que han hecho ellos.
3: Vamos a ver una imagen también sorprendente, la que nos llega desde Nueva York. Ya saben, muy pendientes estamos de esta ciudad porque allí se va a disputar la final de la Copa del Mundial. Y miren cómo está debido a los incendios que se están provocando en Canadá. El origen está en esos más de 180 fuegos activos concentrados principalmente en el norte y noreste de Canadá. La FIFA ya está estudiando medidas porque la calidad del aire no es nada buena y la visibilidad, ya están viendo ustedes mismos en sus pantallas, como también deja mucho que desear. Veremos a ver cómo evolucionan esos incendios y veremos a ver también cómo evoluciona la calidad del aire, sobre todo en Nueva York y en Nueva Jersey. Ahora sí, abrimos página de política nacional. Ayer les contábamos la declaración del CEO de la Guardia Civil. También estaba citada como investigada la propia directora general de la Guardia Civil. Ya saben que por tiempo no le dio tiempo a ella a poder declarar y hoy ha sido su turno. Hoy ya sí, Mercedes González está declarando en la Audiencia Nacional. Su comparecencia se produce en el marco de las investigaciones de más interés político hoy en día en nuestra política, como es dentro de ese caso Leire Díez. La directora de la Guardia Civil declara como investigada tras ser señalada por la UCO, al menos por haber mantenido dos reuniones telefónicas que consten con la propia Leire Díez, con la propia Fontanera del Partido Socialista. Álvaro.
2: Bueno, hoy va, como muy bien has dicho, va como investigada la antigua figura de la imputación y tiene derecho a mentir y tiene derecho a ir asistida de letrado. El único problema es que hay unos WhatsApps, unas reuniones y unas decisiones que se tomaron después de tener reuniones con Leire Díez. La cuestión es saber si a última hora de la mañana o el lunes el juez Pedraz la va a desimputar o no, porque desde mi punto de vista hay materia más que suficiente para que siga en la causa. Y si sigue en la causa, que ya tenía que haber dimitido, porque no es un cargo público cualquiera, es la directora general de la Guardia Civil, la primera responsable de este país con Marlaska en perseguir el delito. Si una persona que tiene la responsabilidad de perseguir el delito no solamente no lo puede hacer porque está enredada en su propia defensa y está imputada y, por tanto, tiene indicios racionales de criminalidad sobre su persona, tiene que dimitir inmediatamente. No debió llegar a declarar hoy como imputada siendo directora general de la Guardia Civil. Pero si el juez Pedraz no la desimputa entre hoy y el lunes, no puede seguir ni un día más en ese cargo.
1: Hay un matiz muy interesante, ¿eh? Que es que parece ser que lo que esta mujer hizo mal fue, diríamos, determinadas actuaciones para cambiar la labor de la Guardia Civil, que en teoría es por el bien común de los ciudadanos, y más bien boicotear a la propia Guardia Civil. Y eso lo puede hacer solo por un motivo, porque es la directora general, lo cual sigue siendo. Entonces, como puede reincidir en lo que ha hecho, lo que se aconseja en esos casos se llama prisión preventiva.
3: Enrique.
0: Si no cesa, si no es inhabilitada y no cesa, desde la prisión preventiva puede perfectamente seguir ejerciendo su mando.
1: Pero menos que fuera. Uf. Hombre, ¿cómo, uf, tú crees que con prisión preventiva?
0: Mira no. Cuando encarcelaron a los del golpe catalán. Todavía ejercían más en sus despachos de
1: sí, eso. Sí, hombre, lo que pasa es que...
0: No, lo que pasa es que queda feo. Eso
1: es todo posible, pero claro, si hay prisión preventiva, que sigan el cargo, es todo posible en este país.
0: De todas maneras,
1: pero sería todavía más chocante.
0: Es que en este país todo es posible.
1: Sí, todo es posible.
0: Me han dicho...
1: No había caído en esta pequeña...
0: Exacto.
1: Esta pequeña chorra o locura, sí, pero...
0: Me han dicho, entonces, como yo no lo he escuchado, pregunto si alguno de vosotros, porque sería una locura más sobre locura, para lo que voy a decir al final, pero me han dicho que el doctor Sánchez, improbable pero real jefe de gobierno del Reino de España, ha dicho que ninguna sentencia le va a hacer dimitir. No sé si habéis oído, entonces...
2: Sí, lo he oído.
0: Sí.
1: No, yo no, pero...
0: Es la barbaridad.
1: Pero me cuadra.
0: Esto se supone que es una democracia. Y dice el hombre, ninguna sentencia, que incluye evidentemente sentencias contra él, si las hubiera, me va a hacer dimitir. Con lo cual, es decir, cuando... Y nadie reacciona. O sea, esto es... Pau, yo me imagino, pues a Cosí, que está, por supuesto, en la cárcel, diciendo eso. La que se arma en la política francesa con apoyo en la... Es terrible, claro. ¿Cómo va a decir en una democracia una persona directamente, yo que tengo el poder, aunque lo tengan los separatistas, pero vamos, que nominalmente lo tengo, estoy muy por encima de las leyes? Bueno, pues en este país eso se banaliza y es normal. Por lo cual, lo de la... Vamos, es que lo de la Guardia Civil... Yo quiero que las personas que tienen la paciencia de escucharme se acuerden de todo esto cuando hablemos de lo de la TGUE y el trato que tiene la UE, sin entenderlo, del separatismo español y de cómo los dos partidos militaron lo han banalizado allí.
2: Enrique, cuando dices que ha dicho Pedro Sánchez que ninguna sentencia le va a hacer dimitir, todo esto está incardinado en lo siguiente. Él lleva tiempo diciendo, preparándolo con Pepa Bueno, una entrevista en televisión hace unos meses, sí, diciendo que hay jueces que prevarican.
0: Sí, sí,
2: luego, ya, con esa frase, viene a decir que en España hay lawfare, es decir, hay un activismo político por parte de los jueces, sí, y se incardina con la encuesta, porque no solamente Tezanos hace encuestas de intención de voto, sino hace lo que se llaman cualitativas. Ha hecho una encuesta qué curioso, ¿no? Qué casualidad, ha hecho una encuesta preguntándole a los españoles si creen que en España hay lawfare. Y, curiosamente también, el 65% de los españoles consideran que hay lawfare. Habrá que ver esas 4.000 personas, primero la pregunta, y luego esas 4.000 personas, cómo han sido escogidas para terminar diciendo que en España hay un activismo político y un intervencionismo del Poder Judicial en la política. Yo me muevo mucho, igual que vosotros, y no veo que haya tanta gente en España, el 65%, que piensen que hay lawfare en España, porque creo que la mayoría de los españoles...
0: Ni que sepan lo que es.
2: Bueno, lawfare, no saben a lo mejor lo de lawfare, pero sí saben a qué se refiere, que es que los jueces estén haciendo política. Sí. Y no creo que haya ni de lejos esa proporción. Pero está encarrilado en esa lógica de anticipar lo que puede venir. Porque eso, que es tremendamente abyecto, políticamente es inteligente. Decía Churchill que un buen político lo que hace es nunca curar, sino prevenir. Prevenir,
0: claro.
2: Y entonces está previniendo, claro. Porque es que, como ha dicho muy bien José María al principio, es que tenemos una condena ya de 9 años de inhabilitación a su hermano y tenemos ya, no una imputación, tenemos ya un procesamiento por 2 delitos graves que no lo dice el juez Peinado, sino que ha sido la Audiencia Nacional, la Audiencia Provincial, sí, con 5 magistrados lo han ampliado de 3 a 5 y por unanimidad han dicho que vaya por 2 delitos, uno de ellos tan grave como por apropiación indebida.
1: Pero no olvides, eso, eres buena persona, ¿eh? Eres demasiado buena.
0: Una postilla, antes de dejarte, que sé que has pedido la palabra. Esto del CIS, un amigo mío, eminente jurista, no diré el nombre, pero es muy conocido, lo ha escrito, eso lo llama prefabricación de prueba. O sea, se argumentará lo del CIS para demostrar que hay lawfare. Perdona, José
1: María. A mí me encanta colocar cosas muy breves que apostilen lo que se está diciendo. Yo te apostillo a ti. Tú habrás hablado de la encuesta del CIS. Es mucho más vergonzoso que el mismo día y a la misma hora sacaran la misma encuesta para sacar la misma conclusión, La Vanguardia y El País, para demostrar que había lawfare.
2: Es buena lectura.
1: La mismo día. No era la misma encuesta. Pero una de ellas, no sé cuál era de ellas, también sacaba una cosa, supongo que se equivocaron, porque ponían la confianza de los españoles en instituciones. Y la que menos se confiaba era la Fiscalía General del Estado. La segunda que menos se confiaba era el Tribunal Constitucional. La tercera que menos se confiaba era, ¿cuál era? El Consejo General del Poder Judicial. Y en las que más se confiaba era el Tribunal Supremo, la primera, y creo que la segunda, la Audiencia Nacional. Pero eso ya no me mojo.
3: Y a mí también me gusta apostillar muchas
1: cosas.
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0: Que se note bien que es el más...

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0: 12:30 del mediodía, seguimos aquí en directo dando caña. Hablamos ahora de Begoña Gómez, porque ya saben, ayer les contábamos en directo esa decisión de la Audiencia Provincial de Madrid de juzgar a Begoña Gómez a partir de un jurado popular. ¿Qué significa esto? ¿Cómo se conforma un jurado popular? Nos lo cuenta mi compañera Lara Guerra.
1: 9 ciudadanos de Madrid serán los encargados de decidir el futuro de Begoña Gómez. Tras las numerosas polémicas que han surgido con las decisiones del juez Juan Carlos Peinado, ahora 9 personas anónimas juzgarán si la esposa del presidente del Gobierno es culpable o inocente de los delitos de tráfico de influencias y de malversación de caudales públicos en los que se la señala. Tras conocer esta decisión han surgido dudas sobre quién puede participar, cómo se elige o si estoy obligado a acudir. Así que vamos a verlo. La Oficina del Censo Electoral Provincial elige por sorteo una lista los últimos 15 días de septiembre en años pares. Para entrar en el sorteo debe ser español, mayor de edad, saber leer y escribir y estar empadronado en algún municipio del lugar en el que se juzgue, en este caso la Comunidad de Madrid. Por otro lado, las personas que no puedan excusarse para acudir en el caso de ser elegidas también tienen unos requisitos: ser mayor de 65 años, padecer una discapacidad reconocida, desempeñar un trabajo relevante y de interés general, residir en el extranjero o demostrar dificultades para desempeñar la función. Ahora vamos con los motivos que podrían excluirse del sorteo. No pueden ser elegidos aquellas personas que estén en mitad de un proceso oral, cumpliendo condena o en prisión provisional. Evidentemente, tampoco pueden incluirse personas que tengan cargos públicos como jueces o aquellas que tengan un vínculo con el imputado o imputada. Por último, vamos a ver una estimación aproximada sobre las probabilidades que hay de ser elegido. En Madrid hay aproximadamente 5,4 millones de electores y se hacen alrededor de 35 juicios de este tipo por año. Por tanto, teniendo en cuenta que el número de personas se hace por 50 contando el número de juicios, estaríamos hablando de que las probabilidades de acabar sentado como jurado siendo madrileño son un 0,06% anual. Teniendo en cuenta que el de Begoña Gómez sería uno de esos 35 juicios, la probabilidad de sentarse a juzgar a la esposa del presidente del Gobierno es de un 0,00167%. Hay una posibilidad entre 600.000 de ser el elegido. De acuerdo con las memorias anuales del Consejo General del Poder Judicial, más de un 90% de las resoluciones de juicios populares fueron condenatorias. No obstante, tendremos que esperar a ver qué sucede en la Audiencia Provincial de Madrid.
0: Gracias, Lara. Nos quedamos con ese último dato. El 90% de los juicios con jurado popular salen condenando a la persona.
2: Una pregunta aclaratoria. Lo de ser mayor de 65 años se puede aducir, pero puede haber jurados mayores de 65 años.
3: Sí. Y me parece que es como las mesas de votación.
2: Sí, se puede aducir, pero puedes aceptar tu respuesta.
3: La única vez que he renunciado es por la edad.
2: No, porque es que la... Sí, no. Vale, pero es que a mí
3: me habían metido
2: hubiera parecido escandaloso que hubieran marginado de oficio a todos los mayores de 65 años. Me siento más capaz de pertenecer que muchos de 30 años. ¿Eh?
3: O sea, bueno, es que de 30 años tiene que ser todavía peor que de 60 y pico.
0: Exacto. Yo ponía ayer en tela de juicio la imparcialidad con la que puede llegar este jurado a este tipo.
3: A ver, yo es que
0: de...
3: no sé cómo funciona en España, con lo cual no tengo ni idea. Pero a priori no me gusta nada el tema de jurado, ni para Begoña Gómez, ni para un santo varón, ni para el peor criminal del mundo. Me parece una...
2: Sí, yo estoy de acuerdo
3: Me parece una cosa a desechar, pero como se le ocurrió al PSOE, tendrá que tragársela.
0: Pero parece difícil que una persona vaya con la mente completamente objetiva.
3: No tengo ninguna duda, tal como está España dividida ahora mismo, ya en condiciones normales es difícil... Ni te cuento ahora.
4: Como dice José María, la figura del jurado se metió en la Constitución española muy a última hora porque es una figura, una institución que existía en la Constitución de la República. Se recuperó y, de hecho, fue el Partido Socialista en una reforma legislativa quien introdujo la obligación de que en delitos de malversación y de corrupción participase forzosamente, no se puede elegir, forzosamente... El jurado. A ver, el argumento del Partido Socialista para estar en contra del jurado en esta circunstancia, lo que pasa es que no previnieron bien, igual que lo otro sí, bueno. En esto no hicieron una buena previsión, es la siguiente. Como en la Comunidad de Madrid hay mayoría absoluta del Partido Popular y una altísima representación de Vox, sociológicamente ha estado en contra del gobierno socialista y de Pedro Sánchez en los últimos 8 años, hay una especie como de masa sociológica proclive a condenar a la mujer del presidente del gobierno. Pero bueno, eso es tener una consideración muy paupérrima de la condición humana y la dignidad de las personas. Nueve personas que son elegidas para, en un tema penal, que es la última ratio en los tribunales, en una cuestión penal que afecta a la vida de las personas, pensar que esas nueve personas van a poner por delante su sesgo ideológico, su partidismo político, su lógica, ideología política, lógica es decir, que todos tenemos ideología política, lo van a poner por encima de algo tan importante y de la falta de empatía de condenar a una persona solo por tus propias ideas, yo creo que es un poco aquello de que cree el ladrón que todos son de claro, su condición claro. Y no. Creen que las personas no. Que van a ir a un jurado se van a comportar de esa manera no, miserable.
3: O sea, piensan,
4: yo, sinceramente,
3: estoy,
4: no
3: piensan
4: lo creo.
3: Que hay
2: yo
3: nueve,
2: estoy en desacuerdo.
3: Piensan que hay nueve Óscar Puentes en Madrid o Óscar López. Espero que haya menos no, y que no se seleccionen todos. Pero sigo estando lo que he dicho antes. Yo el jurado creo que para las obras para las películas norteamericanas,
4: es,
3: perfecto.
4: Es que es un tema muy delicado.
3: Pero para este país, cuanto más lejos, mejor.
2: Es un tema muy delicado, estoy absolutamente de acuerdo. Yo para lo que es la sociología y la España actual estoy con el amigo José María, no me gusta nada. No creo que haga justicia, no creo que se haga justicia generalmente. Y a lo que acabo de decir, no estoy de acuerdo del todo con don Álvaro, porque no, hay muy poca gente que es friki de la política, aquí estamos cuatro y tal, hay muy poca gente, no van a anteponer su ideología o su visión de la España que debe hacer, van a anteponer su infantilismo, porque tenemos una sociedad infantilizada, y su visceralidad. Y entonces,
3: Cualquier cosa.
2: Es decir, esta mujer pues ha pringado y tal, lo del eslogan este de Pedro Sánchez no sé qué y tal y cual, bueno, pues sí, es que ay, ricachona que va en el Falcon y tal, eso es lo que van a anteponer. No va a ser un proceso ideológico, a ver si la condeno y así las próximas elecciones. Su visceralidad. Y eso que está a la base de la polarización en este momento en España es muy, muy peligroso. Eso es la ley de Lynch.
4: Podría ser, y no solamente eso, Enrique, abundo, siempre hay un sesgo del cual nosotros no somos conscientes tener. Porque el que conocemos lo podemos controlar, ¿no? Pero siempre hay, como decías tú, unas vísceras, algo interior que te puede condicionar. Es verdad que en América es muy importante el jurado, pero en España no tiene
3: pero
4: mucha tradición.
3: ¿Cómo eligen un jurado en América?
4: No, de una manera mucho más específica, claro.
3: Súper profesional, ¿eh? Para gente es más importante y gastan más dinero en la elección del jurado
2: exacto.
3: Que en el propio abogado, ¿eh?
4: Y creo que en Estados Unidos
3: porque
4: se puede
3: ellos saben que sí. Ellos saben que si te equivocas en la elección de jurado, ya rapao.
4: Mira, hay una...
3: Has perdido, vamos.
4: Eso me lleva, creo que a los textos, a la Biblia, ¿no? Que dice que nadie tiene por qué ser obligado a juzgar, ¿no? Y no juzgues si no quieres ser juzgado. Es una altísima responsabilidad ser uno de los nueve que va a juzgar, y no digamos si encima eres el que pone de un lado definitivamente la balanza, 5-4. Creo que en Estados Unidos te puedes negar, porque yo creía que había una especie como de cláusula de conciencia, de objeción de conciencia, que si tú no quieres juzgar, nadie te puede obligar a juzgar. Y he visto que tampoco conocía muy bien la institución del jurado, yo pensaba que eso seguía existiendo en España y no lo he visto entre las cláusulas de exención, ¿no? Que debería existir. Oiga, mire, es que yo no quiero juzgar a nadie, igual que no me quiero que me juzguen a mí.
3: Pero en Estados Unidos, que sepa yo, te cierran en un sitio todos los no ves la televisión, no tienes contacto con el exterior, no sé qué.
4: Hay una película americana,
3: hay muchas, y con elección de jurado, incluso creo que hay alguna serie que solo se dedica a ver cómo se elige un jurado. Y son series muy buenas porque te das cuenta del esfuerzo que hay detrás de eso, porque estadísticamente está estudiado todo. O sea, un señor que compra tal tipo de tienda,
2: su vida anterior,
3: sí.
2: Hasta la máxima.
3: Y sus instintos, por decirlo así. Y si ha sido tal o cual, si ha tenido una pareja de tal extremo o lo otro, si a su padre le pegaron o no. O sea, una cosa de psiquiatra.
4: Yo participo de vuestra lógica crítica con la institución del jurado. Fíjate tú, el derecho, que luego hablaremos, que es vastísimo y que es contradictorio, interpretable, como a personas que he visto que solo se les exige saber leer y escribir.
3: Sí.
4: Les puedes obligar a que conozcan el principio de presunción de inocencia, al principio acusatorio, a que hay que probar la culpabilidad y no la inocencia,
2: la
4: que se da por
2: presunta.
4: Claro, por presunta. Es decir, creo que hay siempre un juez, no de guardia, pero un juez vigilante que les ayuda o que en caso de duda puede instruir y que luego la pena. Porque el jurado viene a decir, sí, es culpable, cometió el delito, nada más, y luego ya la pena la pone el juez ordinario. Pero es verdad que es tremendamente complejo el asunto.
3: La obra de teatro es 12 hombres sin piedad, ¿no?
4: Doce hombres sin piedad.
3: Sí, bueno, claro, para que quiera meterse en el tema de cómo funciona un jurado.
4: Henry Fonda, creo que es.
3: No, bueno, no sé, hay una obra de teatro que la han hecho muchos, Estudio 1... La hizo con distintas personas.
4: Sí, sí. Eso fue en España. Sí, sí.
3: Bueno, es que el Estudio 1 es difícil de superar, ¿eh?
2: Sí.
3: Los 12 que había ahí. Es difícil de superar eso. Si lo encuentra alguien, es una obra de teatro que vale la pena verla.
2: Sí, absolutamente.
4: La condición humana.
2: También lo de. Hay que recordar que el famoso pacto constitucional que tantas veces se ha traído. Aquí mismo un vicepresidente del Supremo, creo que era, que ya ha fallecido, pero aquí mismo, porque estaba sentado aquí, dijo, en aquel momento el pacto constitucional era la política y la política partidista, evidentemente el legislativo, y el ejecutivo y el legislativo, si se quiere, la política ideológica, la disputa ideológica, pero la justicia profesional. Eso hubiera sido una bendición. Evidentemente no ha sido así, como se está viendo, pero eso hubiera sido una bendición. Y en estos momentos en que se juzga a personas con matices, con tal y cual, desde luego a mí me gustaría caer, si yo estuviera con un juez profesional, aunque en España falle, no lo que sea, porque caer yo qué sé, es que ahora es la época de los TikTok, de todo eso y tal, de caer en manos
3: de
2: viscerales infantilizados, me parece.
3: Ni me gustaría,
2: de justicia no va a haber.
3: Ni me gustaría que me interviniera de corazón pues un tío que estaba pasando por allí,
2: es que es muy
3: buen chico, sabe leer y escribir.
2: Es el momento de ser profesional en la justicia.
4: Ni que hicieran puentes por los que pasamos todos o que llevase un avión, que se lleve un avión por consenso, con el acuerdo de todos. No, yo quiero que me opere a corazón,
3: por eso,
4: que me haga un puente y que pilote un avión el que sabe.
3: Los amateurs para película. Sí.
0: Vamos a ver algunas de las reacciones políticas que han salido a raíz de esta decisión de que Begoña Gómez sea jurada por un jurado, entre ellos Vox, por ejemplo, que hacía hincapié a esa idea que estábamos planteando aquí de que el Partido Socialista tiene que estar contento con esta decisión, ya que la decisión del jurado fue asentada por el propio Partido Socialista.
2: Claro.
5: Todos los españoles, todo el mundo sabe que la mujer del presidente del gobierno tendrá que comparecer ante un juez por los delitos de malversación, de tráfico de influencias y será juzgada por un tribunal popular. Nos parece algo previsto, ¿verdad?, en nuestro sistema judicial. Algo, por cierto, que impulsó un presidente del gobierno socialista. Luego, yo estoy convencido de que hoy todos los socialistas están contentos y felices de que algo que impulsaron desde el gobierno de la nación, pues hoy, por desgracia, para suerte de todos los españoles, pues sea algo que tenga que sufrir o no la mujer del presidente del gobierno.
0: Enrique, me pedías la palabra.
2: Sí, quería, yendo también a cosas en profundidad importantes, me parece muy importante que se le haya, una de las dos causas sea por tráfico de influencias. Porque si se le condenara o en fin, si se profundiza en lo del tráfico de influencias, tiene que inevitablemente llevar a sancionar o enjuiciar, lo que sea, también al que ejerció la influencia. Lo he dicho muchas veces, es decir, bueno, pues ella dice, claro, hay mucha gente que todos los lobistas intentan influir. Bueno, pero alguien tiene que dejarse influir y firmar el contrato, hasta un interventor general del Estado. Por lo tanto, si ella llegara a ser condenada porque usted ejerció tráfico de influencias, es decir, consiguió que un ejecutivo hiciera algo contra derecho y contra ley, hombre, espero que después de eso venga ocuparse del Consejo de Ministros, que es un órgano colegiado que firmó, al recibir las cartas de esta señora, firmó unos contratos que no se defienden. Eso espero.
4: O la Complutense.
2: Sí, pero ahí, o la Complutense.
3: Ahí sería más, a mí me parece que sería más el rector, que no el nombre usado.
2: Exacto. O la Complutense.
4: Es el órgano que tiene capacidad para otorgar ese contrato. En cualquier caso, fíjate tú, se ha dicho en los últimos días que qué barbaridad, que cómo pueden condenar al hermano por prevaricación y a ella la pueden acusar de malversación y, como dice muy bien Enrique, de tráfico de influencias, cuando no es funcionario ni uno ni otro. No, porque es a título de partícipe, igual que puede ser lucrativo cuando hay dinero por medio, claro. A título de partícipe beneficiado. No solamente se es beneficiado con dinero, se es beneficiado de muchas maneras, con prestigio, con estatus, con proyección en el futuro para hacer nuevos contratos, que eso sí te dan dinero. Es decir, que claro que se puede estar inmerso en un delito de malversación, incluso de prevaricación, sin ser, como en este caso, sin ser funcionario.
3: Hoy sale...
2: Hablando de Barrabés, porque tú, el rector, completamente de acuerdo, pero ¿no hay también sobre la mesa influir para contratos que sí que firmó, por lo menos si no el gobierno o un ministerio o lo que sea?
4: Sí, pero yo creo que eso es en otro asunto, no, en, el asunto de, en otros asuntos.
3: Yo creo que el tema de Barrabés, aquí lo que hay es que ella, presentándose como esposa de,
2: claro,
3: y el de no tiene nada que ver con esta fiesta, porque puede no haberse enterado, claro, o había que demostrar que sí, ella, presentarse como mujer de, consigue que la Complutense acepte tal cosa.
2: Ese es el único
3: caso.
2: Y una serie de empresas
3: pongan dinero a tal cosa. Si la carta la firma ella, si lo mueve ella, la culpa es de ella y de su secretaria. Si fuera el marido el que hace eso, diciendo a mi mujer tal, sería el marido. Otra cosa, de aquí, ¿quién es el público que pueda haber entrado en el tema? Pues sobre los empresarios, no creo, o sí, pero sobre todo el rector de la Complutense o el vicerrector encargado, porque el rector creo que le encarga otro. Y hoy hay una noticia que es importante decirla aquí porque la hemos estado calentando hace días, que dice: pánico entre los altos funcionarios, crecen las órdenes verbales para no dejar rastro. Esto se ha
4: dicho. ¿Cuál va a ser la consecuencia? Inacción de la función pública. Los funcionarios se paralizan porque...
3: Aunque hay una manera muy fácil de resolverlo, que es la del general este,
2: sí,
3: que lo ha resuelto muy bien. Es decir, yo le digo, yo no voy al acto que me dices que no voy, y diré por qué no voy, que es porque tú me has dicho que no vaya, y punto pelota. Si no ves explicable esto, es que no me puedes decir que no vaya. O sea, lo de la transparencia ayuda mucho. Y en teoría, entre las bases de la democracia estaba la transparencia.
0: Luego hablaremos de todo lo que tiene que ver con la Guardia Civil, pero seguimos escuchando más reacciones con respecto a Begoña Gómez, y desde el Gobierno, en este caso en palabras del propio Félix Bolaños, pues siguen defendiendo lo indefendible y dicen que no hay fundamentos para esta condena.
6: Yo creo que es una causa que, bueno, pues por el camino se va deshaciendo, porque evidentemente donde no hay nada, pues acabará en nada, ¿no? Y lleva 2 años. Por cierto, esto proviene de una denuncia que se debió inadmitir el primer día. Conviene recordarlo, el primer día. Una organización ultraderechista que persigue a esta señora, a Begoña Gómez, por ser la mujer del presidente del gobierno, por ser progresista, es decir, con un ánimo político, presenta una denuncia con recortes de prensa. Digamos que la respuesta que aquí ha dado la justicia a un caso absolutamente flagrante donde no hay nada de nada, pues no ha sido una respuesta muy adecuada ni muy contundente. Es que es una instrucción, lo digo con todo el respeto, sin faltar a nadie y con argumentos jurídicos, es una instrucción muy anómala.
0: Cambiamos de tema y ojo. Perdona, a lo que publica hoy La Razón.
3: No tenemos las declaraciones de este hombre de hace una semana donde dijo que por suerte el juez Peinado no decidiría, sino que lo decidiría un colectivo de jueces que eran ecuánimes, cojonudos, bestiales, profesionales. Lo digo para poner las dos.
4: A juicio por 2 delitos graves.
3: Claro, digo para poner las dos y ver que. Y abajo poner una definición de esquizofrenia.
4: Haya mentido, no es ya un tema de instrucción, es un tema de que a un juez que se puede equivocar, hay una instancia superior que le puede corregir, y sigue manteniendo 5 jueces el pleno de esa audiencia que tiene que ir a juicio, que está procesada y que habrá un juicio oral con jurado popular por 2 delitos graves, tráfico de influencias y apropiación indebida.
0: Y ahora sí, vamos con lo que publica hoy La Razón, que tiene que ver con que un fiscal avisó a la UCO de la campaña de las cloacas del Partido Socialista. El DAO de la Guardia Civil informó al juez Pedrá de este extremo y asegura que entregará el expediente. La Unidad Central Operativa de la Guardia Civil fue avisada por un fiscal de la campaña de desprestigio de las presuntas cloacas del Partido Socialista, una trama impulsada y financiada desde la sede nacional del partido en la calle Ferraz y que investiga el juez de la Audiencia Nacional, Santiago Pedraz. Y vamos con más publicaciones que hemos conocido, esta vez las que publica Voz Populi esta mañana, que asegura que el gobierno recorta 309 millones de euros de educación para cubrir el aumento de los gastos del personal de presidencia. La operación se produce en plena prórroga de los presupuestos generales del Estado, un escenario que obliga al gobierno a recurrir a modificaciones de créditos para cubrir gastos. En este caso, quitan partida de educación para intentar cubrir todos los gastos de presidencia.
3: Esto no lo había visto. Pero merece ponerlo en el frontispicio de todas las entradas aduaneras de España, ¿no?
4: Dos reflexiones. Primera, no hay presupuestos y entonces se ven obligados a hacer lo que se llaman las modificaciones presupuestarias. Pero fíjate tú, un gobierno, como ha dicho Bolaños, un gobierno progresista porque la mujer es progresista y el presidente del gobierno y el resto del gobierno es progresista. Y un gobierno progresista que lo que hace es quitar materialmente 309 millones de euros para la educación, que por cierto, la educación es la primera medida económica a largo plazo, para la educación que nos iguala a todos los españoles y que da contenido al artículo 14 de la Constitución española, para llevarlo a presidencia a gastos consuntivos, porque eso no acaba en ningún español. Para personal de funcionariado, supongo, o empleados públicos o laborales del Ministerio de Presidencia. Es decir, para dejarlo por el camino, para que no llegue materialmente a los que pagamos impuestos.
3: Sí, pero eso es una platicada. Si escuchas, no sé si sueles ir, yo no he ido nunca, pero podría ir, porque los he visto por televisión, mítines del PSOE, el argumento del PSOE, y supongo que además incluso en tu época, es que lo más importante de la sociedad del bienestar es la sanidad y la educación.
4: El ascensor social.
3: Eso es...
2: Al revés.
3: Bueno, la educación,
2: la sanidad.
3: Pero eso es recurrente, es un argumento que hay gente que se la cree, hay gente que no se lo cree simplemente porque ve los resultados, pero hay gente que se lo cree. Y siempre que achaca el PSOE al PP algo, o a la derecha, para ser más genérico, de toda la vida, es porque ellos invierten en educación y sanidad, y en cambio los otros solo invierten en educación privada y sanidad privada, quitando dinero de la educación pública, de la sanidad pública. Por eso digo que este el titular es muy bueno. Yo lo grabaría en las camisetas de todo tío del PSOE, tío, tía, tiete del PSOE, para regalársela.
4: Sí, porque es, no si eso es verdad, noticia, sí, si eso es verdad, pero es de fondo es importantísima.
3: Si eso es verdad, es yo, la pera. Eso es alucinante.
2: Si eso es verdad, eso es una monstruosidad, es para coger un Kalashnikov, estoy de acuerdo. Yo invitaría de todas maneras a tomar con prudencia un titular que es muy morboso y tal.
3: Eso es otro
2: tema. Le pediría, por ejemplo, a José Ramón Riera que le deseo la mejor salud. Bueno, acaba de salir muy bien de un pequeño trance, que lo confirmara, porque es difícil achacar que aumentan los gastos de personal, eso es evidente, eso es un número, pero es difícil achacar que lo hayan cogido precisamente educación. Sí. A lo mejor es más escandaloso que la realidad.
3: Pero si lo hubieran conseguido sería interesante, sí. No, yo creo que se le va a aburrir ahora porque...
2: Es que en este país esto es plausible, eso es lo peor.
3: No, eso es lo peor, es que es creíble. Sí.
2: Eso es lo peor, esto es plausible.
0: Vamos con una última hora que acabamos de conocer que tiene que ver con Mercedes González, la directora de la Guardia Civil. Ya saben, desde las 10 de la mañana estaba declarando la Audiencia Nacional. Pues bien, nos consta que ya ha concluido esa declaración y de las primeras reacciones que nos llegan, que se han filtrado, es que ha asegurado la propia Mercedes González que si Leire Diende hubiese dicho que iba de parte del propio Santos Cerdán, que no se hubiera reunido con ella. Es decir, que si la información que le hubiese dado previa para esta reunión hubiese sido que iba en nombre de Cerdán, la propia Mercedes González habría declinado reunirse con Leire Diez. Ahora está sobre la mesa, sobre el escenario, saber de parte de quién dijo que iba para que ella accediese a esta reunión. Nos vamos a ir a una nueva pausa publicitaria, pero antes, si buscas una cena aburrida para hablar del tiempo, mejor quédate en casa. 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

0: una menos tres minutos del mediodía, seguimos aquí en directo en Dando Caña y hablamos ahora sí de esa resolución, de esa sentencia por parte del Tribunal de Justicia de la Unión Europea. Ayer les contábamos que avalaba parte de esa ley de amnistía española y las reacciones no se hicieron esperar. Una de las más esperadas, la del propio Carles Puigdemont, que a raíz de, o a través de su cuenta de X, hablaba de una victoria completa. Decía que es una victoria rotunda, un triunfo político del independentismo catalán frente a los poderes del Estado español. No es la primera victoria en Europa, como mínimo es la tercera. Recordamos que conseguimos blindar ante el Tribunal de Justicia de la Unión Europea la decisión de la justicia belga de no acceder a la extradición del consejero Puig en aquella sentencia importantísima para la defensa de los derechos de las minorías en las que se acuñó el concepto de GOI, de Grupo Objetivamente Identificable de Personas. Con alegría por parte de Carles Puigdemont, aunque recordamos que no significa que con este aval por parte del Tribunal de Justicia de la Unión Europea, Carles Puigdemont pueda volver de inmediato a España, porque todavía hay un largo recorrido para su vuelta. Marien Vallejo, buenas tardes, cuéntanos.
1: Buenas tardes, Natalia, vamos a verlo porque, como ya has dicho, el TJUE avaló ayer esa ley de amnistía con la que se busca exculpar a esos separatistas que participaron en el proceso. Y aunque se avaló, esto no significa que se apliquen efectos inmediatos sobre, por ejemplo, el levantamiento de la orden de detención nacional que pesa sobre Puigdemont. En su momento, la Fiscalía General del Estado calculó que esta norma podría beneficiar a 480 personas, entre las que se encuentran políticos, agentes de policía y manifestantes. Sin embargo, ahora la pelota pasa al tejado de los tribunales españoles, más en concreto del Constitucional y del Supremo. Es este primero, el Constitucional, el que tiene pendiente resolver los recursos de amparo sobre esos líderes, como por ejemplo Puigdemont. Eso sí, la resolución de esos recursos será rápida, pero a partir del mes de septiembre. En el caso de Puigdemont, será el último en resolverse, por lo que de momento el expresidente fugado de la justicia española no puede volver aquí a nuestro país. Natalia.
0: Gracias, Marien. Enrique, tenías ganas de hablar de este tema, así que tú ya has la palabra.
2: Bueno, bien, pero sin duda será más interesante lo que digan mis compañeros. No, yo quería... vamos a ver, a mí no me ha sorprendido en absoluto, y además lo escribí hace tiempo, no creo que en estas dos cuestiones prejudiciales hubieran podido fallar de otra manera. Es decir, básicamente lo que fallan es, no hay prueba de que se haya atentado contra los intereses financieros de la Unión Europea. Por lo tanto, la amnistía no afecta a delitos cometidos contra Europa. Bueno, eso es defendible. Ahora, dice, no ha podido ejercer bien el Tribunal de Cuentas su labor por las condiciones que se le han impuesto, por lo tanto, remite a la justicia española, al Tribunal de Cuentas, que retome el asunto. Y bien, no hay contra la europea, pero puede haber malversación en España. Bien, vale. Segunda cosa, lo del terrorismo.
3: Sí, eso es más.
2: Bueno, dice, la postre, dice, bien, no hay nada en la legislación europea en que no se pueda amnistiar el terrorismo. Es una de las decisiones que se pueden tomar. No hay nada, salvo, no sé, Dios, no hay nada. Y aquí, bueno, pues, no, si ustedes quieren amnistiarlos, pues es cosa suya. Por eso hemos dicho, se vienen aquí a lo del Supremo y a la... Hasta ahí, yo me lo esperaba, tranquilo, pues es eso. Lo que se ha conseguido es una dilación importante, o sea, no ha sido una bajada de pantalones ante los golpistas inmediata de golpe, está permanentemente cuestionada, vale. Donde ya se me ha, y nadie va a dudar de mi europeísmo, pero me parece absolutamente inaceptable, porque además no ha cumplido su función ahí el TJUE, que es un, digamos, no es el de derechos humanos, que eso todavía queda, no es el de derechos humanos de Estrasburgo, es el de Luxemburgo, que decide si es acorde o no a los tratados y al acervo comunitario lo que se hace. Eso es un tribunal técnico, y ahí podemos... Hasta ahí lo técnico que ha hecho. Lo que no puedes después, escribir textos que ni le incumben para avalar la política discutible del gobierno, que es lo más peligroso. Es decir, lo más peligroso es que haya una masa crítica de votantes en este país que se crean que de verdad ese crimen político, ya sea la amnistía, ha hecho una España mejor y una Cataluña mejor, como ha dicho ella. Y en eso este no se tenía que meter en absoluto. Lo que pasa es que eso deriva, y eso si tengo tiempo porque he hablado demasiado, deriva de la actitud absolutamente encubridora y cómplice que ha mantenido con el separatismo, tanto el de ETA como ahora el golpista este, los partidos políticos mayoritarios españoles en Bruselas, que hacen que... es que en Bruselas no se ha enterado, o sea, no les cabe en la cabeza un señor como ella, no les cabe en la cabeza que este partido político se haya podido volver a presentar a las elecciones. Y, pero, claro, pero si ustedes son los primeros que le permiten y tal, igual.
3: Ni que cobre de diputado,
2: ni que pueda presentarse
3: a Barcelona, sí, entrar y salir
2: con la complicidad de la policía española.
3: Exactamente, claro. La palabra no me salía, que es la complicidad.
2: ¿Qué me está contando, o sea, usted? Entonces, eso es, sí, debe ser la convivencia que usted...
3: Tal, o sea, vale. que estés intentando una orden por parte judicial y por otra parte una amnistía por parte política, o sea, probablemente no entienden nada. Con lo cual, yo entiendo perfectamente que digan, ¿saben qué? Sí. Con su pan se lo coman. Ahora, estoy de acuerdo contigo, concretamente, que sobran todas las elucubraciones políticas, se las podían guardar, primero porque no son su cometido, segundo porque nadie se las ha pedido. Exacto. Y tercero, porque no han acertado ni una.
2: O lo que es peor, sí se las han pedido y han cedido.
3: Ah, pues será por otro lado.
2: Yo veo ahí presión gubernamental y de los representantes.
3: Eso puede ser. Eso
2: absolutamente,
3: puede ser.
2: Absolutamente.
3: De todos modos, a ver, a mí lo que me choca de la sentencia europea no es la sentencia, que no me la he leído y siento mucho, no me la voy a leer, porque si tuviera que leerme todas las sentencias acabaría como una cabra. Dejo a los abogados que lo hagan.
2: Absolutamente.
3: Pero las explicaciones, lo que sí he visto es que una vez más, según el color del gorro, la explicación es una o es otra y no tiene nada que ver. Entonces, si el gorro es rojo, la explicación, excepto en casos de gente que sabe, la explicación es el TEJUE avala la ley de amnistía y su aplicación en España inmediata. Según quién, el TEJUE avala no se sabe qué y no tiene nada que ver con esto, y otra cosa mariposa y no sé qué. Bueno, como... Entonces, de muchos sitios, lo único que cojo es lo siguiente, una, y no tiene que ver con ningún sitio. El Constitucional no va a hacer nada hasta que Pedro Sánchez tenga claro cuándo se quiere ir. Porque sabe que si le da a ese chico el A o el B, Junts tomará una decisión u otra que puede costarle el futuro a Pedro Sánchez. Con lo cual, teniéndolo cogido por los... orejas, por las orejas, lo va a tener con las orejas cogidas mientras dure todo lo que pueda durar. Y eso era así de claro, de la misma manera, y eso no lo dije yo, pero me lo explico mucha gente, que Junts no ayuda a aprobar los presupuestos de Pedro Sánchez ni loco jamás. Es imposible, porque en el momento que los apruebe, Pedro Sánchez diría, sí, pues ahora Puigdemont te lo metes por donde te quepa, porque ya me has dado el aire suficiente. Con lo cual,

0: y la posibilidad de aplicar la amnistía sigue cero patatero. Pero eso ya es un tema que tendría que leerme todas las sentencias y probablemente tener mentalidad jurídica, cosa que ya me gustaría, pero no tengo.
1: Hay cuestiones prejudiciales todavía planteadas. Sí,
0: no, y que se pueden plantear.
1: El Supremo puede plantear todavía.
2: Vamos a escuchar a Álvaro, que todavía no le hemos escuchado hablar sobre...
3: Perdón. No, muy brevemente. Yo cuando oí la noticia ayer me acordé de la obra de teatro de Shakespeare, mucho ruido y pocas nueces, porque es que no hay nueces. En primer lugar, ha dicho Puigdemont, la amnistía es europea y la represión es española. Y fíjate tú, no lo dice mal. Lo que pasa es que yo cambio la palabra represión por la jurisdicción es española. Nunca debió ir al TEJUE, como dice muy bien Enrique, porque es un tema meramente español de una ley aprobada en las Cortes que tienen que interpretar los tribunales. Un asunto meramente español, uno. Dos, brevemente, porque conviene recordar esto de la amnistía. La amnistía, yo mantengo, como hace 4 años, que es una ley inconstitucional. La Constitución española no permite la amnistía como sí permite el indulto. Y dirá uno, bueno, es que lo que no está en la Constitución está permitido. No, porque en el debate parlamentario que hubo para aprobar la Constitución se puso encima de la mesa la amnistía y como era contraria a la igualdad de los españoles ante la ley y era contraria a la separación de poderes y era una intromisión del poder ejecutivo y legislativo en el poder judicial, se anuló. Pero es que además hay otra cosa que es de primero de derecho. El que no puede lo menos, no puede lo más en derecho. Si resulta que la Constitución española permite como una medida de gracia los indultos individuales, no generales, y el indulto perdona la pena pero mantiene el delito, ¿cómo va a permitir la amnistía que encima de no ser individual es colectiva y general y no solamente hace borrar la pena sino que borra el delito? Es decir, por mucho que me vengan a mí a decir a mí el Constitucional, el TEJUE o el Susum Corda, la amnistía no cabe en la Constitución y esto era así desde el 78 y sigue siendo así. Y lo principal, estamos, Natalia, donde estábamos, pocas nueces, porque lo importante aquí, y por tanto Llarena, el juez del Tribunal Supremo, no dicta, no revoca la orden de detención internacional de Puigdemont, es por malversación. Y la malversación es un delito que no solamente significa que tú gastas dinero público de una manera espuria en tu beneficio, sino que el no gasto es un ingreso, es decir, un gasto que debías haber hecho tú y que en todo caso sería legítimo, lo hace por ti la administración pública y por tanto, al no gastarlo tú, es un ingreso para ti. Y eso sigue al día de hoy tan vigente como hace 2 años y es lo que tiene que dilucidarse en el Tribunal Constitucional cuando lo juzgue, pero yo lo sigo viendo clarísimo. El Tribunal Supremo tiene razón. Ahí hay un delito de malversación de fondos públicos que no ampara la ley que se aprobó en las Cortes de la amnistía.
0: Sería un ingreso en especie.
3: Claro.
0: Y me parece que el argumentario que has usado lo usaba incluso un tal Pedro Sánchez y el PSOE en pleno antes de las últimas elecciones.
2: Vamos a seguir hablando de ello, pero vamos a escuchar la opinión del Partido Popular acerca de esta sentencia del Tribunal de Justicia de la Unión Europea en palabras del propio presidente del Partido Popular, de Alberto Núñez Feijóo.
4: Mostrar mi respeto a la sentencia del Tribunal de Justicia de la Unión Europea sobre la ley de amnistía. Los demócratas respetamos las sentencias y punto. Nada más. La respetamos. Aceptamos las reglas de juego. En lo judicial, yo no tengo nada que añadir.
2: Pues desde el Partido Popular respetan esa sentencia, Enrique.
0: Pues creo que se ha equivocado.
1: El problema no es judicial, el problema es político.
0: Pero creo que se ha equivocado, porque se ha equivocado porque lo que tenía que haber dicho es que acepta la sentencia, pero léetela antes, porque igual cogerías lo que ha dicho Enrique y quedarías mucho mejor que no decir esta vaguedad, esta simpleza, porque no se la ha leído.
1: No, pero es que uno de los problemas que tenemos es que el... de alguna manera, Feijóo y el PP actual, en mi opinión, están también por no tocar eso y no ir al fondo del problema, que es la monstruosidad. Y la monstruosidad es que haya habido esa ley de amnistía. Ahí ese es un crimen político. Entonces, no, lo que quería decir después de lo que ha dicho muy bien don Álvaro es lo que él ha expuesto, 100% de acuerdo, absolutamente inamovible, en cualquier país menos España. Es decir, en España llevamos decenios.

0: años en que es constitucional lo que dice el Tribunal Constitucional. Y además eso se ha dado con varios presidentes. Este además es de nota, pero vamos, es constitucional. Y hay que, políticamente hay que moverse así, es decir, el Tribunal Constitucional es una tercera cámara donde no se eligen los representantes, sino que los designan los partidos. Y las mayorías van cambiando, pero es constitucional, vamos, mañana te dicen que el sueco es el idioma oficial en Ibiza, y tan campantes, o sea, desde luego lo de la es para idiotas, la idea de lo que no figura en la Constitución y tal. Bueno, pues el canibalismo. Viva el canibalismo, entonces, el problema es que aquí el constitucional ahora mismo es un brazo ejecutivo del gobierno. Eso es. Por eso no. Ese es el grave problema, claro, que tenemos. Y el razonamiento de don Álvaro es evidente.
1: Claro, y que Enrique, cuando cambie el gobierno, desgraciadamente no van a modificar nada del constitucional.
0: Ni quieren.
1: Con un poco de suerte cambiarán la presidencia, que por cierto, si os acordáis, estuvimos un año o dos desayunando cada mañana con que el Consejo General del Poder Judicial estaba caducado, como los yogures.
0: Sí, sí.
1: Bueno, pues el Tribunal Constitucional está caducado como los yogures, porque ya tenía que haber dos nombrados por el Senado, que no se sabe por qué el PP no los nombra, para que sepa yo, tiene mayoría absoluta, y el presidente, en teoría, tendría que haber sido cesado ya, porque se le acaba el mandato, con lo cual está caducado también el señor, ¿cómo se llame? Conde Pumpido, está caducado también, o sea, cuando caducas mucho acabas oliendo mal, ¿eh? Sí, pues nada, que se lo plantee el PP, igual sería bueno que
2: reflexionara. Y eso fue lo que pasó en el Consejo General del Poder Judicial, que estuvieron 5 años.
1: Ya, pero que estaban caducados, que no es verdad. O sea, si tú no lo cambias, no caduca nada. Simplemente está en ¿cómo se llama esto? Cuando una cosa no es en los gobiernos, cuando cambian...
2: Hay elecciones.
1: En funciones. Estaría en funciones. Caducado, este nombre de caducado, pues no.
0: Pero es que, por eso el problema no es jurídico, el problema es político.
1: Sí, sí, sí.
0: Entonces, si lo desvías a cosas ya que terminan siendo hasta de leguleyo, no estás trabajando para el bien común de la nación.
1: Ya, pero es la manera de quitártelo de encima.
0: Claro, pero eso no es trabajar para el bien común de la nación. Es decir, el problema es...
1: Y a mí que me registre,
0: señora. Fíjate tú que detrás de eso, detrás de la ley de amnistía, fíjate tú que ya ni siquiera voy a llamar malo, para mí es un crimen político, una realidad, una visión de España, dos visiones absolutamente contrapuestas. ¿O usted se cree que España es una democracia de ciudadanos libres, iguales, ante la ley, etcétera? ¿O usted se cree ya lo de nación de naciones y la confederación asimétrica?
1: Como mínimo eso... consagra dos tipos de personas.
0: Exacto.
1: Y como mínimo consagra dos tipos de terrorismo.
0: Sí, es decir, bueno, la desigualdad más absoluta.
1: Es absolutamente incompatible, pero también hay otras cosas que son incompatibles, ¿eh? No es la primera cosa incompatible en España con la igualdad.
0: Llevamos mucho tiempo.
1: Hemos edificado bastante un concepto nuevo, que es la desigualdad dentro de la igualdad.
0: Sí.
1: O la igualdad dentro de la desigualdad, que es un concepto nuevo. Sí. Probablemente que a los filósofos les repugnaría, y a cualquier mente normal, pero a las de muchos políticos...
0: A cualquier ilustrado, a cualquier volteriano, a cualquier... Sí. Que crea en los valores republicanos, coño. Bueno, que cualquiera que crea en la... Perdón, de la democracia moderna.
3: Sí. Vamos a cambiar de tema y hablamos de la central nuclear de Almaraz, porque ayer se pronunció el Consejo de Seguridad Nuclear y dan buenas noticias, porque se podrá alargar esa vida de esta central. Isabel Toscano, buenas tardes, cuéntanos.
4: Así es, el Pleno del Consejo de Seguridad Nuclear ha dado luz verde a la prórroga de la actividad de la central nuclear de Almaraz hasta 2030, tal y como habían pedido sus propietarias Iberdrola, Naturgy y Endesa. El informe se apoya en la comprobación del correcto funcionamiento de la central y en el mantenimiento del nivel adecuado de la seguridad para continuar su operación. Eso sí, plantea mantener los límites y condiciones de la autorización vigente y añade una nueva condición, que se mantengan los márgenes adecuados sobre la dotación mínima de personal para puestos relacionados con la seguridad. Actualmente en España tenemos 5 centrales nucleares en funcionamiento: Almaraz en Cáceres, Ascó en Tarragona, Trillo en Guadalajara, Vandellós en Tarragona y Cofrentes en Valencia, aunque son 5, en realidad tenemos 7 reactores operativos, ya que Almaraz y Ascó tienen 2. En total generan casi 7.400 megavatios que usamos principalmente para generar electricidad de base. Esta energía aporta de forma constante cerca de una quinta parte del total de la electricidad consumida, garantizando la estabilidad del sistema eléctrico nacional. Entre sus ventajas encontramos que no genera emisiones de gases de efecto invernadero, tiene una gran eficiencia energética, es decir, que se obtiene mucha energía con poco combustible, su producción es constante y planificable, a diferencia de otras energías como la solar y la eólica, que dependen del sol y del viento, y además su funcionamiento es de bajo coste, impulsa la investigación y la innovación tecnológica, reforzando la formación en áreas como la física o las ingenierías, genera empleo de calidad, especialmente en zonas rurales, llegando a crear más de 20.000 puestos de trabajo, Natalia.
3: Muchas gracias, Isabel. Pues luz verde a que continúe esta central nuclear de Almaraz como mínimo hasta el 2030. Francas.
1: Sí, para ver la noticia, sí, hubiera sido la contraria, ¿eh?
0: Ojo, ojo.
1: No nos engañemos. O sea, lo que sería, lo que pasa es que en este país, como somos así de originales, pero la noticia sería que esta gente dice que. No, cerrado se puede cerrar, porque no depende de ellos. Uh-huh. O sea, la noticia sería que esos señores hubieran dicho que la central no es segura, porque todo el mundo sabe que es segura, ellos también. Aquí se había comentado hace mucho tiempo, por Juan Iranzo, que de estas cosas también sabía mucho, y decía, cuando se construyen las centrales, sobre todo las de Westinghouse, en España, se hizo una central simultánea en Estados Unidos. O sea, todas las centrales que quedan ahora en España, creo, puede ser que alguna no, pero él decía, sin entrar en detalles, de las 5 estas o de los 7 reactores que tenían su copia en Estados Unidos, y eso estaba hecho para que la empresa también sabía cuando fallaba una cosa podía corregir la otra. Y las de Estados Unidos tienen la duración al 30 o más, con lo cual era imposible que aquí no, hombre, a no ser que no se hubiera hecho nada, o sea, que los expertos profesionales se hubieran dedicado a la cría de cangrejos. No es el caso porque Pedro Sánchez no trabaja por ahí, ni su hermano tampoco. O sea, que este problema no lo solíamos tener.
0: Ni su mujer.
1: Ni su nadie. La noticia hubiera sido al revés. Pero no nos engañemos. El gobierno puede cerrarla igual.
0: Exacto.
1: Es más, declaró en su momento que la cierra igual, diga lo que diga, el que diga lo que diga. Veremos si tienen tiempo.
0: Sí, pero vamos, eso es. O sea, la decisión está en manos del gobierno. Sí. Digamos que hasta aquí han llegado los técnicos. Sí. Y me parece muy bien que se refuerce la seguridad y que haya el personal. No, eso así ha funcionado. Así ha funcionado.
1: Sí, había un problema.
0: Es la energía que menos gente ha matado en el mundo.
1: Sí, había un problema.
0: Si, por ejemplo, se compara con el carbón, imagínate.
1: Las empresas podían no haberlo pedido. O sea, lo único que se ha ganado con eso es que las empresas lo han pedido.
0: Lo piden.
1: Eso quiere decir que alguien les ha asegurado a las empresas, porque hasta ahora no, de que los impuestos van a ser reestudiados. Y supongo que no se lo ha asegurado ni yo ni mi padre, sino que habrá sido el PP o el entorno de PP Vox o el que sea. Porque las centrales nucleares en España, la última que se cerró, no hubo ninguna empresa que estuviera dispuesto a insistir a pedir, en que no se cerrara, porque era una sangría.
0: Las condiciones que les ponían.
1: Claro, porque es una sangría, porque es una energía que no hay que invertir un duro, a no ser que te masacre el Estado, sea autonómico, sea municipal, sea de diputación, o sea una tía mía, a impuestos. Entonces, claro, si las crujes a impuestos, mire, yo lo que busco es rentabilidad, a mí que me cuenta.
3: Álvaro.
5: A ver, lo he dicho muy bien, Isabel. 20% de toda la energía que se crea en España es de las centrales nucleares. En segundo lugar, genera estabilidad para ese mix con las renovables y con el resto de las fósiles, principalmente el petróleo. Y finalmente, lo más importante es que no contamina. Pues bien, estas son las ventajas que tiene la energía nuclear. ¿Qué inconveniente tiene? Pues tiene un inconveniente, y es que, como ha habido accidentes en Japón, en la antigua Unión Soviética, Chernóbil, siempre cuando hay un accidente, las consecuencias son mucho más peligrosas. Y eso hay que intentar minimizarlo. Pero hay que tener en cuenta, y esto es lo grave, que nosotros ya estamos en España, y en el resto de Europa, pero especialmente en España, por vecindad, expuestos permanentemente a ese problema de seguridad que encima no depende de nosotros, nos puede afectar negativamente cuando la responsabilidad lo tiene otro gobierno, menos mal que es un gobierno serio, como es el gobierno de Francia. Claro. Francia es el país nuclear, de la energía nuclear por excelencia. Tienen centrales nucleares en todo el país. Y, como siempre hemos dicho, los accidentes y las consecuencias de un accidente nuclear no entienden de fronteras administrativas. No se pararían en los Pirineos, sino que invadirían y llegarían al norte de África. Por tanto, ya estamos expuestos a eso. Nosotros no podemos, con una renta per cápita cercana cada vez más a la media europea, y me alegro, y cercana también a la de Francia, y con un nivel político como el que tenemos, no podemos tener unos consumos energéticos como si fuésemos la primera potencia económica del mundo, porque eso no es razonable, sobre todo con esa exposición al riesgo que tenemos desde Francia. Y ya acabo. ¿Sabéis que los residuos nucleares tienen efectos negativos durante, hasta que se amortizan totalmente, de 100.000 años? ¿Sabéis que los residuos nucleares que generamos en España con esas 5 centrales nucleares las enterramos en Francia?
1: Pagando.
5: En el sur de Francia, pagando una escantinero... Pero bueno, ¿pero qué sentido tiene que, teniendo una renta per cápita inferior a la francesa, siendo, por tanto, más pobres? El desarrollo se mide de otras maneras, pero bueno, teniendo una renta, para ser precisos, hablar con propiedad, teniendo una renta per cápita inferior a la de ellos, ¿son ellos los que entierran nuestros desechos nucleares? No tiene ningún sentido.
1: Y que en España se había aprobado qué pueblo los iba a enterrar, estaba todo hecho, pero algún gobierno se echó para atrás.
0: Eso es.
1: Porque incluso me suena a mí que incluso el pueblo veía como agua bendita la cantidad de euros que les caían por enterrar eso. De la misma manera que en España los pueblos han visto como agua bendita las centrales nucleares y las prisiones, que queda fatal. O sea, lo que no querían es que pongas el nombre del pueblo a la central ni a la prisión. Pero lo que la economía que trae cualquiera de las dos cosas,
5: 20.000
1: te cambia un sitio rural, que está para el arrastre, para levantar cabeza.
5: No hablamos
1: pero
5: de
1: claro, lo que no quieren es la prisión de Cáceres, porque Cáceres no es una prisión, señor. Entonces quieren la prisión de no sé qué, que está en Cáceres. Y la central nuclear, tal, no les pongas el nombre porque suena feo, pero otra cosa no quieren.
3: Hablamos ahora del nuevo caos ferroviario que se ha vivido a primera hora de la mañana de hoy en Atocha y que ha bloqueado prácticamente todo el servicio de cercanías de Madrid y se ha vuelto a convertir Atocha en un cuello de botella con largas colas, retrasos y cientos de viajeros afectados. Las incidencias registradas en las últimas horas han provocado importantes aglomeraciones en uno de los principales nodos ferroviarios del país, reabriendo el debate sobre el estado de la red y la gestión de las infraestructuras. Como decía, el servicio de cercanías de Madrid ha quedado prácticamente bloqueado. Ahora apunta a primera hora de la mañana cuando cientos de personas cogían este medio de transporte para acudir a sus puestos de trabajo. Y atención también a los cambios que afectarán a miles de viajeros extremeños, porque los trenes que conectan Extremadura con Madrid dejarán de finalizar su recorrido en la capital y tendrán como destino la estación de Leganés durante los próximos días. Una medida motivada por las obras y actuaciones previstas en la red ferroviaria que obligará a muchos usuarios a completar ese viaje, a volver hasta la capital, o bien en cercanías o bien en metro. Será hasta el próximo 22 de julio. Y ahora sí, nos vamos a ir a la última pausa publicitaria del día de hoy, pero antes, cansados de verlos solo por la tele, ha llegado el momento de cenar con ellos. 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Date prisa.

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0: ¿Sabías que las personas que duermen menos de 6 horas tienen un 20% más de probabilidad de sufrir un ataque cardíaco? Durante el sueño profundo, tu presión arterial baja y tu corazón se recupera del esfuerzo del día. Al recortar esas horas, sometes a tu sistema cardiovascular a un estado de estrés permanente. Estás obligado a tu corazón a trabajar tiempo extra sin descanso. 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Muy buenas tardes.
1: Muy buenas tardes, Natalia.
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1: 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A mí me gustaría saber, cuando se llama sueño reparador, ¿por qué? ¿Es que hay una persona ahí con un martillo arreglándolo? No es así, mira. El sueño tiene 3 fases, fundamentalmente. La ligera, que es cuando vamos a entrar en el sueño. Luego viene la fase profunda y la REM. Cada fase dura unos 90 minutos aproximadamente, ¿no? ¿Qué ocurre? Que repetimos esas 3 fases durante 2 o 3 veces, depende de las horas que durmamos. Entonces, en cada fase ocurren cosas muy interesantes para el cuerpo. Es decir, por ejemplo, la fase profunda es la que se reparan y está destinado a los órganos, a la parte física, ¿no? 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Entonces, cuando tú cortas el sueño, cuando una persona se despierta a determinadas horas, lo que estás en ese momento es que la zona que toca reparar no se repara. 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Entonces, pasamos una noche pues pasando por las 3 fases continuamente y reparando lo que es nuestro cuerpo. Y esto es tan sencillo y tan fácil como que nosotros, cuando nos vamos a ir a dormir, aproximadamente una hora antes, yo siempre digo que sobre todo cuando vayas a dejar ya el móvil y la tele. 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Entonces, nos colocamos las pincitas, 2 pincitas, encendemos, hay unas frecuencias, unas ondas eléctricas que va a provocar que el nervio vago las capta, las ve como algo muy positivo y estimulante para él, y entonces empieza a decir, me toca ahora a mí trabajar y me toca a mí ahora que esta persona se duerma y que caiga en sueño y que ese sueño sea reparador. Así que así de sencillo, pero a su vez así de complicado cuando no te duermes.
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0: Y mañana, como cada sábado, tenemos una cita con Historia de Nuestros Médicos.
1: Eso es. Mañana tenemos al doctor Carlos Macías. Él ha pasado por la medicina familiar, comunitaria, ha pasado por las urgencias y ahora es el director médico del Hospital HM Madrid Ríos. Nos va a explicar lo que es una dirección médica, en qué consiste, y bueno, pues creo que es un enfoque muy bonito, muy interesante, de una persona que ha desarrollado una carrera profesional y que ahora está en otra fase donde sus pacientes, sus clientes, son fundamentalmente los trabajadores del hospital, ¿no? Así que muy interesante.
0: Pues mañana no nos podemos perder esa cita a partir de las 9:30 de la noche, ¿verdad, Adolfo?
1: Eso es.
2: Bueno,
0: pues como siempre, muchísimas gracias, Adolfo.
1: Gracias a ti, Natalia.
0: Abrimos horas y página para hablar de todo lo que está rodeando a la Guardia Civil. Más concretamente, vamos a escuchar la denuncia de un general que denunciaba a la cúpula de la Guardia Civil por intentar presionarle para boicotear el acto de Isabel Díaz Ayuso.
3: Entonces, yo voy a decir, señores, no voy porque no me dejan ir, punto y pelota. Y va en mi representación este, ¿eh? Por órdenes, me da igual, no sé cómo lo redactaré. Pero
4: yo eso lo veo desleal.
3: ¿Pero cómo desleal? Desleal, mi general, es no defender a la institución. Desleal, mi general, es que no estéis asumiendo vosotros vuestra responsabilidad, mi general. Queráis.
4: Se acabó, o sea, olvídate, macho, o sea, ya no pierdo más tiempo hablando contigo, de verdad.
3: Perfecto.
4: Si no eres capaz de entenderlo, yo te digo lo que haría. Compro un orden y al día siguiente voy a ver a la directora y si quieres inmolarte, coges y pides el pase a reserva o pides el pase a...
3: No, no.
0: Y ojo a lo que publica hoy ABC, esa segunda entrega, porque el número 2 del DAO habría amenazado con cesar al general, que se negó a boicotear.

0: este acto.
1: Pues el general lo que tiene que hacer es obedecer la orden que se le da
2: La va a
1: y
2: obedecer, la va a obedecer.
1: No, no, la obedeces a tu manera cuando dices no voy porque me han ordenado que no vaya. Perdóname que
2: Claro,
1: te diga,
2: pero mi
1: pero
2: general.
1: te lo he dicho, eso es una deslealtad. No me toques los c... apoyado, me cago en... No te meto
2: Eso.
1: los c... porque no te tengo aquí delante.
2: Bueno, mi general, es que ese es el gran error de concepto. Como vivís amarrados al cargo, vosotros creéis que los demás tenemos la
1: Tú
2: misma
1: mínimo, o sea,
2: concepción.
1: mira.
0: Y a raíz de las publicaciones que acaban de ver publicadas por ABC, la Asociación Unificada de Guardias Civiles han exigido la dimisión del ministro de Interior y el cese de la directora general de la Guardia Civil. Y es que aseguran que no puede ser compatible la labor de este ministro ni la labor de la directora de la Guardia Civil con todo lo que se está publicando y que tanto daño está haciendo a esta institución, a la Guardia Civil de España. Francas, comentábamos precisamente antes de entrar, bueno, esta serie de audios que están saliendo públicos y cómo se está manchando a la Guardia
3: Sí,
0: Civil.
3: supongo que no hemos puesto más que esos porque el resto serían todo pi,
2: Bien,
3: pi, pi,
2: ya
3: pi,
2: llegó el
3: pi, y
2: momento.
3: no entenderíamos más que pipí. Y pipí no es una cosa que se entiende muy
0: No es
3: bien,
0: muy emitible.
3: No es muy emitible porque realmente va subiendo el tono bastante. De todos modos, la última frase que hemos dado creo que es la clave. No, no la recuerdo textualmente, pero cuando viene a decir, vosotros pensáis que el resto somos igual que vosotros. Vosotros que os aferráis al cargo no sé qué, pensáis que el resto somos igual que nosotros. Claro, pues eso, hay gente que se aferra al cargo, es decir, hay gente que sale bastante barato comprarle, y hay gente que sale tan caro que no se deja comprar. Cada uno sabrá en qué bando juega. Lo de dejarse comprar no parece que sea muy honorable ni honroso, que es el caso de esos
2: Cuando
3: señores.
2: la divisa, tu divisa para
3: Bueno,
2: cualquier
3: no, sí.
2: militar es el honor.
3: Pero aunque no lo
2: Pero
3: fuera, o
2: también,
3: sea,
2: pero
3: simplemente.
2: fíjate tú, le dice, no, no, si sí, voy a obedecer la orden.
3: Claro.
2: No, no, pero es que es una deslealtad que la obedezcas sin estar de acuerdo. No, eso sí que no. Tú tienes la obligación de cumplir una orden que encima es constitucional, que no es el caso, porque la podía haber desobedecido, ser un hombre de honor, y eso no implica ningún tipo de deslealtad ni desobediencia, pero encima dice que la cumple. Y en esa segunda conversación es cuando el general, el primero, se va calentando y empieza ya el pi, porque a partir de ahí eran todas palabras malsonantes. Pero el general que no va es el leal y el que cumple la orden, porque obedecer una orden no significa que estés de acuerdo con ella. Tiene más mérito obedecerla cuando estás en contra de una orden. Hombre, para tomar una cota o en unas maniobras o en una guerra, no, no conviene que estés en contra de la norma, de la orden que te dan, porque si estás en contra, aunque la obedezcas, ya lo vas a hacer de una manera que no va a ser proactiva para conseguir el objetivo militar que se persigue. Pero lo más importante, no ha sido el único boicot. Es que la ministra de Defensa, Margarita Robles, no mandó o no quiso mandar a los militares el día 2 de mayo, que
3: El
2: se lleva
3: mismo
2: haciendo
3: año.
2: desde la época de Leguina,
3: Fue el mismo
2: desde
3: año.
2: hace 40 años. Es decir, una parada militar donde se pone el himno de la Comunidad de Madrid, que es verdad que no lo conoce nadie, y el que te sentimos todos, desde que somos, como decía Rilke, la verdadera patria de una persona en su infancia, desde que somos niños, que es el himno nacional. ¿Y sabes por qué, José María, Natalia? Porque Sánchez y el Partido Socialista no perdona a Ayuso, al PP y a los madrileños que no les vote. Y esto, que es importante, más de lo que parece, porque es una cuestión de mandar un mensaje y es una cuestión simbólica y gestual, lo grave es que el gobierno de Sánchez ha perjudicado con los fondos europeos y con el reparto de la financiación autonómica a la Comunidad de Madrid y, por tanto, a los madrileños, solo por un motivo. Porque los madrileños no votan a Pedro Sánchez ni al Partido Socialista. Y eso sí que es más grave
3: Sí, yo
2: todavía.
3: tengo una duda, por eso, o sea, me parece que el motivo es otro, porque si fuera que no les vote no pondría a Óscar
2: López,
3: este
2: para que la voten menos.
3: López, no, a Óscar López de candidato, o sea, el motivo no es que no les vote, el motivo yo creo que es un odio personal a lo que levanta Isabel Díaz Ayuso cuando se mueve por España o
2: También,
3: por
2: pero los
3: Madrid,
2: políticos me...
3: porque si fuera por el otro buscarían un candidato normal, o sea, no se pondría en él
2: ¿Y
3: ni
2: quién
3: pondría
2: se
3: a
2: va a
3: Óscar,
2: presentar?
3: ¿eh?
2: La nutrición de un
3: ¿Y
2: político son los
3: quién
2: votos.
3: normal se va a presentar? Hombre, alguno encontrarías en algún sitio, ¿no?
4: Ya fue Lobato y mira, no, o sea, bueno.
3: Bueno, Lobato, déjalo
2: La
3: correr,
2: directora general...
3: Tenían uno muy bueno, el antiguo alcalde de Parla. Ese era muy bueno.
4: No me acuerdo.
3: ¿Cómo se llama?
2: Tomás.
3: Tomás
4: Ah,
3: Gómez.
4: Tomás.

0: Bueno, pero es que sí, Tomás, pero Tomás está enfrentado con la
1: actualidad. Además, claro. Tomás no es sectario, es trabajador, madruga, no va a la suya. Tomás era un tío como persona, yo de lo que he conocido en política, que he conocido muchos, de lo mejorcito.
2: Se barajó el nombre de la directora general de la Guardia Civil.
1: Pues perfecto, bueno, para pegarse otra
2: ahora,
1: leche.
2: Como el lunes, cuando no la desimputen, va a dimitir que no la van a cesar, porque no la puede cesar quien le dijo que cumpliese las órdenes que venían de Leire Díaz, ella, como mujer cabal, va a dimitir y puede ser la candidata del Partido Socialista al Ayuntamiento. Bueno, al Ayuntamiento ya no, porque están en unas primarias para... Está la jefa de prensa del partido, la portavoz nacional del Partido Socialista, concejal de Madrid, está en unas primarias contra Reyes Maroto, para jugarse creo que en unas semanas la candidatura.
1: Parece que va a arrasar Reyes Maroto porque lo ha traído por libre, ¿no?
2: No, hasta ahí, no tengo mano en el Partido Socialista. No
1: decían que se había tirado a la piscina sin pedir permiso.
0: Sí,
1: y
0: claro.
1: Esto se paga muy caro.
2: Pero las urnas son...
0: Sí, a lo mejor. Y si no, las urnas pues se pueden traficar. Que le pregunta a Pedro Sánchez cómo hacerlo, ¿no? dentro del partido.
2: Trampas.
0: Me voy a centrar en lo de la Guardia Civil, que tengo un enorme aprecio, que tengo amigos y tal, y sí me ha dado pena y preocupación dos frases que dice el que después los PIP, ¿no? El teniente general, de hecho, es el otro general de división, creo. El teniente general que le dice que cumpla la orden sin rechistar, pero que también le dice después, bueno, pero si te quieres inmolar, tú pasas a la reserva. Entonces, es muy preocupante que haya llegado hasta ese grado, y posiblemente gracias a eso, una persona cuya visión de la Guardia Civil no tiene nada que ver con el honor, sino que tiene que ver con un instrumento al servicio de un gobierno. Es decir, volvemos, con perdón de los que oigan esto, pero a lo que era la Guardia Civil franquista, que evidentemente estaba al servicio de un régimen. No se puede decir. ¿Eh? Volvemos a lo que está al servicio de un gobierno y no del Estado y de los ciudadanos, que es un instrumento del Estado, no de un gobierno. Y en segundo lugar, una persona que ve que lo importante para la Guardia Civil es hacer carrera, cueste lo que cueste, del honor. Es decir, porque le dice, oye, si tú quieres inmolarte, que viene a decir, claro, si tú no quieres seguir haciendo carrera en la Guardia Civil,
2: pues
0: cumple con tu honor. Eso me da mucha pena y es peligroso. Es decir, cuando un cuerpo armado, los máximos, se consideran al servicio de un gobierno que, hombre, por lo menos da dudas sobre su nivel de autocracia, pues es peligroso.
1: Yo creo que de la conversación esta y la que nos has puesto por los pipipi, se sacan dos cosas. Lo malo, que es el comportamiento de uno, y lo sano y bueno, que es el comportamiento del otro. El malo está muy claro dónde están, que es la cúpula política, que son los supermandos. Y eso, con perdón, lo sabemos muchos desde hace mucho tiempo. Claro. Pero lo que para mí me ilusiona mucho es que un general se opone a esto. Porque el general no es el que asciende por su cuenta, sino que necesitas el dedito de alguien para que te ascienda.
2: Los generales todos van a consejo de ministros.
1: Por eso que este hombre lo ascendió a alguien, con lo cual fácilmente podía haberse apuntado al grupo A,
0: sí,
1: que es a la vaselina.
3: Pues prácticamente sobre eso se ha querido referir Alberto Núñez Feijóo, que ha defendido a la Guardia Civil y ha dicho que hay mucha más decencia en los cuarteles de la Guardia Civil de cualquier pueblo que no en la dirección general.
4: ¿En qué cabeza cabe que esta directora general siga en su sitio? Es completamente indefendible. Quiero deciros que siento profundamente que los agentes de la Guardia Civil, que nos protegen cada día, se sigan viendo sometidos a este deshonor. Lo siento de verdad. Y quiero deciros que hay más honor y más decencia en cualquier cuartel de la Guardia Civil, de cualquier pueblo de España, que en la Dirección General de la Guardia Civil y en el Ministerio de Interior.
3: Y Manuel Llamas, el DAO de la Guardia Civil, declaraba hoy en el Senado, dentro de la Comisión de Investigación por el caso Coldo en el Senado, y ha vuelto a rectificar su inocencia.
0: Luego,
3: y bueno, ha dejado claro que en ningún momento tenía constancia de nada relacionado ni con Leire Díez.

0: ni con cualquier tipo de cloaca.
1: No, en absoluto, no he pensado y prueba de ello es que aquí estoy todavía en mi puesto de trabajo.
2: Que no pueda estar bajo sospecha de un delito tan grave.
1: El honor y del propio cuerpo no lo establecen terceros, lo estableceré yo y mis superiores. Y aquí estoy.
0: No tienes pensado dimitir el dado de la Guardia Civil. Ahora sí vamos a abrir página internacional y vamos a hablar de un tema muy concreto. Vamos a hablar de Marruecos y lo vamos a hacer de la mano de Mario Pérez. ¿Qué tal? Muy buenas tardes.
3: Muy buenas tardes, Natalia. Pues sí, vamos a hablar de la Guardia Civil y específicamente de un caso, un supuesto caso de espionaje que produjeron los servicios de espionaje de Marruecos a los propios guardias civiles. Pero para entender un poco cómo se llega a esta situación, hay que comprender de dónde venimos. Y es que a partir de 2011, ETA desaparece y es el yihadismo el tema que se convierte, bueno, en la principal obsesión de los diferentes, de las diferentes agencias de seguridad en España. En 2014, la Guardia Civil empieza a forjar esa vía propia de cooperación con la Dirección General de Vigilancia del Territorio, que para que nos entendamos es como el CNI en Marruecos. Es una colaboración bastante curiosa, porque hasta entonces había estado dominada tanto por el CNI como por la Policía Nacional. Pero es entonces cuando, a partir de ese año, comienzan pues tanto directores como otros altos cargos de la propia Guardia Civil a desarrollar esa relación con técnicos del Grupo de Apoyo Operativo, del GAO, de la Guardia Civil de España. ¿En qué se traduce esta colaboración? Pues en una serie de entrenamientos, de enseñanzas de las diferentes técnicas de espionaje y vigilancia que se emplean en España. También, por su parte, la propia DGST, es decir, esa Dirección General de Vigilancia, pues acude a España en diferentes visitas, como podemos estar viendo en estas imágenes, que bueno, pues el Confidencial, que es quien ha publicado esta exclusiva, pues desarrollan y explican esa relación que había, que existía. Incluso tenían un propio grupo de WhatsApp en el que se denotaba pues esa familiaridad que había entre los dos grupos. Eso sí, el caso está ya a partir de una serie de fuentes que corroboran este espionaje, que son un exagente marroquí, dos de la Guardia Civil, uno de la Policía Nacional y otro del CNI. El propio exagente marroquí decía que los espiaban a todos y detalla también que esos análisis se produjeron sin dejar rastro a las diferentes comunicaciones que los agentes de la Guardia Civil que habían colaborado con ellos les estaban realizando. ¿Cómo lo hicieron? Pues la ventaja fundamental, principalmente, fue que tenían la infraestructura y las capacidades de Maroc Telecom, que es el principal teleoperador que tienen, el principal operador de telefonía que tienen en Marruecos. ¿Cómo lo hacían pues esos técnicos, esos espías que tiene Marruecos? Pues lo primero que hacían era obtener el IMSI, que es el identificador de la tarjeta SIM de los teléfonos de los guardias civiles, para luego proceder a obtener el número IMEI, el identificador del dispositivo electrónico. Es decir, para que nos entendamos, como el DNI del teléfono móvil. Con ello podían pues investigar, tener acceso a esas conversaciones y a esos datos privados de los guardias civiles. Pero aquí viene la clave, y es que esos propios guardias civiles no eran conscientes de que estaban siendo, bueno, que estaban siendo espiados, hasta el punto de que las medidas de seguridad que establecían para otros servicios de inteligencia o para otras colaboraciones que habían establecido en el pasado, pues con ellos no lo realizaban porque no esperaban que, bueno, pues un espionaje proveniera de ellos. Bueno, un caso de espionaje que podríamos incluso equiparar a Pegasus, en el propio artículo también además lo relacionan, así que esa es un poco esa situación que tiene ahora mismo la Guardia Civil, Natalia, con, bueno, los servicios de espionaje marroquíes de nuevo.
0: Sí, una situación preocupante. Álvaro, ¿querías añadir?
4: No, que la información que es exhaustiva y completa, a mí me pone relieve dos cosas. La primera, que qué buenos profesionales los españoles, que qué bien les enseñaron. Y segundo, que yo no sé, creo que era una frase que le adjudican a Maquiavelo, como le adjudican todo a Churchill y a Maquiavelo, no era de Churchill, puede que sea de Maquiavelo, o de uno de la época, ¿no? Que decía, hay que tener mucho cuidado con los mercenarios, porque a diferencia del enemigo que tiene que venir a conquistarte, el mercenario lo tienes dentro, le paga más el de fuera y lo tienes contra ti y lo tienes dentro. Pues esto es lo que cuando has empezado a hablar me ha venido a la cabeza. Teníamos al enemigo en casa, confiado en que tus alumnos no te iban a traicionar, les has enseñado muy bien y han terminado haciéndose porque has bajado los brazos, has bajado la guardia con relación a los que supones que no te van a traicionar y te han terminado traicionando. Hay que tener mucho cuidado, sobre todo con los mercenarios.
5: Un proverbio muy español, más increíble.

0: No sé ni si tiene que ver con algún sabio de estos. Cría cuervos y te sacarán los ojos.
1: Ese es mejor todavía.
0: Eso es más claro que el agua. Y otro que puede molestar a alguien, lo de Marruecos y la traición no es una cosa nueva, ¿eh?
1: No. No, bien, ya sé por dónde vas.
0: Más bien es un hecho histórico.
1: No está muy lejos, ni en altas montañas, ni en valles.
0: No, y que es un hecho histórico que según qué tipo de personal y la traición van muy de la mano.
2: Totalmente.
3: De nuevo Marruecos en el punto de mira, Mario.
2: Sí, porque además hay que tener en cuenta que, bueno, en octubre de 2020 es cuando se produce ese primer intento de infección con Pegasus, que luego ya definitivamente ese 19 de mayo de 2021 se extraen esos 2,57 gigabytes del terminal del presidente. Y un poco lo que los dos apuntabais, bueno, esto viene de lejos, y por apuntar también otro un poco proverbio popular, les das la mano y te agarran hasta el codo. Y esto se está evidenciando, por lo menos con esta investigación que hemos estado comentando. Y es que también hay que destacar una cosa, y es en el propio año, en noviembre de 2025, justo el año pasado, Fernando Grande Marlaska entregaba la Gran Cruz del Mérito de la Guardia Civil a Abdelatif Hamouchi, que es el jefe de los servicios de inteligencia de Marruecos. Podríamos decir incluso que le están premiando. Enhorabuena por tu buen trabajo, claro.
0: Es que realmente han hecho mucho mejor trabajo ellos que los homólogos de Marlaska, ¿no? Que lo que han hecho es tomarles el pelo.
1: Como sean todos, como Leire y compañía. O sea
0: que entiendo perfectamente que esté obnubilado Marlaska de ver que alguien funciona.
3: El propio Confidencial también publicó en las últimas horas que a través de ese sistema Pegasus no solamente habrían obtenido información relevante, información de ese móvil del propio presidente del gobierno, sino que hasta cientos de personas habían podido acceder a través de este software israelí. Preocupa y mucho lo que pueden llegar a hacer con este tipo de información.
0: Más tiene la ventaja de que España cada día es más amigo de Israel para que nos hagan llegar elementos sofisticados de investigación.
1: Lo has dicho con ironía, porque con total, en la radio no se entiende
0: de
1: la ironía.
0: Tecnología. No, pero yo creo que los que nos ven habitualmente ya me tienen muy identificado a mí, con el tema de cierta mala leche instrumental.
3: Sin duda. Pues Mario, como siempre, muchísimas gracias por aportarnos esta visión diferente desde el punto de vista internacional, hoy con el foco puesto en Marruecos. Vamos también con una última hora que nos sigue llegando de esta declaración por parte de la directora de la Guardia Civil, ya saben, declarada esta mañana en la Audiencia Nacional, y es que habría reconocido que Marlaska le llamó por la filtración del correo de Begoña Gómez y que habló con Leire de los dos mensajes de Sánchez. Es decir, la directora parece que ahora sí comienza a reconocer no solamente esos contactos, sino que también con esa filtración del correo de Begoña Gómez habría tendido a comunicárselo directamente con Marlaska, al que parece que el cerco comienza a acechar. Puede que sea el siguiente, no sé si imputado, no sé si el próximo en declarar en calidad de qué, pero...
0: A ver, eso lo dijo Dava ayer, con lo cual si decía lo contrario hoy tenía un grave problema, porque uno de los dos hubiera mentido, a pesar de que pueden mentir los dos. Y como pueden mentir los dos, ninguno de los dos habrá dicho nada que les incrimine en nada, porque pueden mentir los dos. Lo único que habrán hecho es ponerse de acuerdo en no ser contradictorios. O sea, de lo que va a salir de ahí será la experiencia del juez, que debe oler ese tipo de ganado, porque por algo los jueces pues les pasa como los pastores con las cabras, iba a decir con las ovejas, pero no es el caso, con las cabras más bien, que mirando la carita ya sabes por dónde va a salir.
1: Ha dicho verdad que le incrimina a ella hasta el límite de lo que está en auto, seguramente. Por estrategia de defensa, claro, su abogado ha dicho, no niegues esto, que es que está dentro.
0: Claro.
1: Llega hasta ahí y ni un paso más. Pero esto significa que como es un cargo político de designación del gobierno, de una manera incontrovertible y palmaria ha mentido con relación a lo que dijo hace un mes de que tomó dos cafés con Leire porque eran amigas y que nunca hablaron de ningún asunto que tuviera que ver ni con la UCO ni con ninguna trama para intentar mejorar la posición de Pedro Sánchez de los tribunales. Por tanto, aunque solamente fuera por eso, por lo que ha reconocido hoy como investigada en la Audiencia Nacional, tendría que, por decencia, dimitir.
0: Bueno,
1: no lo hará.
0: Por decencia, tiene que haber dimitido
1: también
0: hace inhilo temporal.
1: No,
0: pero has usado una palabra que creo que es contradictoria con esos personajes, la decencia. olvídate, la decencia es otra cosa. Aquí estamos hablando de otro tipo de ganado. Entonces, solo se van a ir cuando les expose la Guardia Civil, por orden de un juez, o la UDEF, por orden de un juez. Y no se van a ir de otra manera. Yo eso lo tengo clarísimo. Pero este y todos,
3: Quiero hablar rápidamente de inmigración, porque ayer Vox presentaba un estudio sobre el impacto que la inmigración irregular tiene en nuestro país en aspectos básicos como la seguridad, la sanidad o la propia educación.
4: En Barcelona presentamos el informe de la Fundación Disenso sobre el impacto negativo que tiene la inmigración en el estado del bienestar.
3: Y también hablamos de otra medida que ha tenido lugar en la Comunidad Valenciana y que han llegado a un acuerdo entre Partido Popular y Vox para recortar una subvención de 10.000 euros destinados a Cruz Roja para la elaboración de estudios relacionados con inmigración y delincuencia. Una decisión que ha provocado críticas por parte de la oposición y de distintas organizaciones sociales, mientras que el Gobierno autonómico defiende que busca priorizar el gasto público y reorientar determinadas partidas presupuestarias. La noticia está precisamente en la retirada de esos 10.000 euros a Cruz Roja que iban destinados a la elaboración de estudios relacionados con inmigración y delincuencia. Rápidamente, Francas, ¿qué te parece esta medida?
0: Bueno, pues que van avanzando en que los gastos o que el dinero no es de los que mandan, sino que es de los que pagan impuestos y, por tanto, hay que ser muy medido en tirar los euros a la basura.
1: Muy bien, y abundo en la opinión de Josep María y en la línea de que hay que reducir el gasto público. Fíjate, lo has dicho tú, Natalia. Reducir 10.000 euros la subvención a Cruz Roja porque hacía informes que se quedan en nada y que siempre hay un beneficiario espúreo, porque no llega materialmente a nadie, pero sí que es gasto público que pagamos con nuestros impuestos. Ese es un ejemplo del gasto consuntivo de las administraciones públicas que hay que reducir drásticamente. Enhorabuena al PP y a Vox de Valencia por reducir esos gastos.
3: Y ahora sí, quiero destinar estos dos, tres últimos minutos del programa de hoy para hablar de fútbol. Y es que ya saben que tenemos una cita histórica el próximo domingo a partir de las 9 de la noche en esa final por conseguir el Mundial que enfrentará a nuestro país, a España, con Argentina. Todo preparado. Les comentábamos al inicio de este programa que finalmente Pedro Sánchez sí que ha hecho un hueco para viajar hasta Nueva York para disputar, para poder ver en primera persona esta gran final. Ahí están viendo uno de los últimos entrenamientos de la selección española. La última hora pasa porque Lamine Yamal y el propio Pedro Porro estarían con molestias, pero todo hace indicar que sí que llegarán a esa gran final de la que podremos disfrutar a partir de las 9 de la noche. Te voy a dar la palabra, Álvaro, pero además te voy a pedir un resultado, una porra para este domingo.
1: A ver, yo creo que por fútbol, por nivel técnico de los jugadores españoles, por que son un equipo, como si fuesen un equipo que entrenan todas las semanas, y por la gallardía que demostraron contra Francia, ganamos y ganamos en el tiempo reglamentario y con claridad ganamos 2-0. Pero voy a decir una cosa, ¿no? En cualquier caso, ya el hecho de llegar a una final y ser de los dos mejores países de entre 200 ya es suficiente, pero queremos ganar. Queremos ganar casi tanto como los argentinos. A mí me parece... Me dan mucha pena los argentinos porque están en los partidos contra Egipto y antes de ayer contra Inglaterra, están asustados, están llorando porque ven que se van a quedar fuera del Mundial y sin embargo, en cuanto milagrosamente ganan, se ponen como fanfarrones otra vez a decir que van a ganar la siguiente. A mí me recuerdan un poco como a los niños pequeños que les faltan un par de hervores y que son muy infantiles, que están llorando porque ven que se les acaba lo bueno y que en cuanto ven que no termina de acabarse, pues otra vez se vuelven a sonreír y a poner eufóricos. Pero lo siento mucho. Que no tengan ninguna duda, España gana el domingo.
3: Franca, rápidamente, tu porra.
0: Gana España y recuerdo un titular del seleccionador hoy que ha dicho que gracias al partido de Cabo Verde. Y entonces recuerdo lo que dije yo cuando empataron.
3: ¿Y Mario, rápidamente?
5: Sí, simplemente ganamos. Empezamos con dudas, pero este Mundial se gana este domingo.
3: Pues ojalá sea así, ojalá el lunes a partir de las 12 del mediodía podamos contarles esa victoria de España en el Mundial. Gracias por acompañarnos, disfruten de este fin de semana y disfruten de ese partido. Hasta entonces.

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0: Hola, comenzamos un nuevo España en la Memoria. Un España en la Memoria para mí personalmente muy especial, porque nos vamos a trasladar a la mitad de la década de los 60, cuando yo en realidad era un crío y tengo muy buenos recuerdos, sobre todo de la música, de aquella música que de alguna forma participé directamente. Y bueno, para poder desarrollar eso, que vamos a ir a 1964 y 1965, ni más ni menos que el año que llegaron los Beatles a España, que es un acontecimiento que ha quedado como parte de la historia musical de España, pues hay conmigo dos amigos desde aquella época y que están aquí con nosotros, que ellos no es que tuvieran la suerte, que yo no pude, porque yo estaba actuando en Galicia y no pude asistir a esa actuación de los Beatles en la Plaza de Toros de Madrid, que estuvieron en sendas plazas de toros, Barcelona y Madrid. Ellos sí estuvieron viéndolo, no solamente viéndolo, sino compartiendo el escenario con los Beatles. En primer lugar, os presento, por orden de cómo se han instalado a mi lado, Ignacio Martín Sequeros, componente de Los Pequeñiques, que fueron teloneros de los Beatles, y voy a decir su nombre real, Theophilus Herald Trin, Phil Trin, que luego fue componente de los Pop Tops, pero que en aquella ocasión venían en la gira de los Beatles. Y venía con un grupo que era Trinidad Steel Band, ¿correcto, Phil?
1: Sí, perfecto.
0: Y compartieron el escenario los dos con los Beatles. Phil Trin hacía música con Trinidad Steel Band con Bidones, que era un grupo que era los jovencitos de la isla de Trinidad Steel Band. Cuando terminó la Segunda Guerra Mundial, había allí una base estadounidense que dejaron toda la isla llena de bidones, que era el combustible que utilizaban para la base de los aviones. Y entonces ellos descubrieron que, depende de las bolladuras que llevaban esos bidones, podían conseguir sonidos diferentes y sonidos que asemejaban a los sonidos de
1: la escala musical.
0: Mi fa sol la si.
1: La escala musical.
0: De la escala musical. Y montaron una banda que te recorriste todo el mundo, Phil.
1: Sí.
0: Fíjate, todo el mundo. Ignacio, que este señor ha estado compartiendo escenario con Elvis Presley, con Ray Charles, con Louis Armstrong, con un montón de artistas del siglo pasado, que ya cuando vino con los Beatles a España, ya te habías dado una vuelta,
1: bueno,
0: al mundo.
1: Casi.
0: Luego hablaremos de eso. Y tú con unos Pequeñiques que te acababan de dar, os acababan de dar el disco de oro, que era la primera vez que se entregaban discos de oro en España, lo hacía Manuel Fraga Iribarne, el ministro de Información y Turismo, por los Cuatro Muleros.
2: Pues sí, tuvimos
0: muy bien
2: esa suerte.
0: Vamos a ver lo que he preparado de 1964. Lo vemos, lo escuchamos y seguramente que nosotros nos emocionamos.
3: Los tiempos están cambiando. Ciertos toreros que no se inmutan ante un Miura de 500 kilos no pueden con un inofensivo bimotor que simplemente se mueve un poquillo con las corrientes aéreas.
4: Yo recuerdo también que muchas veces el cordobés y yo nos fuimos de Querétaro, cogimos un avión de esos, pero esos aviones malos, un DC-3, y nos plantamos en el Ecuador que trabajamos el otro día, y por la noche lo pasamos fatal porque el avión no podía con lo que teníamos y el Perú está muy harto y el avión iba con la sala dando casi dando en las montañas y lo pasamos muy mal. Yo lo pasé muy mal y además te lo di al Corrobe también. Digo, Manolo, desde luego, la primera y la última, ¿eh? Yo no, ya no hago más esto. Y sin ellos tampoco, yo no, de loco ya estamos hartos.
5: En el aeropuerto malagueño García Morato aterriza el nuevo bireactor Carabel de la compañía Iberia, que llega en vuelo directo desde Toulouse. Acompañada por periodistas de su país, figura como pasajera la estrella francesa Sylvia Vartan, nombrada madrina del avión.
3: Pero digan lo que digan los toreros, siempre lastrados por sus manías, los aviones son cada vez mejores. Bien lo sabe Iberia, que tiene un nuevo bireactor Carabel, que llega desde Toulouse a Málaga. Tan magnífico es el aparato que lo amadrina Sylvie Vartan. Copita para el avión, que no para el piloto, y unos ricos chanquetes para la estrella. No había empezado aún la campaña de pezqueñines, no, gracias.
6: En 1964, la compañía Iberia recibió un avión Carabel que se llama el Sarasate y se fue en el aeropuerto de Málaga. El Carabel en aquella época era la máxima tecnología aeronáutica. En Iberia nada más que había DC-3 que eran de hélice con 23 pasajeros, el DC-4 que eran con 4 motores también de hélice y el Convair que era con 2 motores y con muy pocos pasajeros. El Carabel llevaba unos 105 pasajeros, era reactor y hacía la velocidad doble que cualquiera de estos aviones, más del doble. Y se entregó en Málaga debido a que el Ayuntamiento de Málaga pidió, dice, Iberia lo concedió para proceder también a la subida de la Costa del Sol y inaugurar la línea de Málaga a Londres, y Málaga con todo, Málaga también con Alemania, con Düsseldorf y todos estos sitios, y llevar pasajeros extranjeros a la Costa del Sol para promocionar la Costa del Sol. En aquella época el aeropuerto de Málaga no era igual como el de hoy, aquello era un chamisito chiquitito, la pista sí era buena, pero era todo como muy familiar.
3: Antonio Gala y su obra, con José Bódalo y Amelia de la Torre, triunfan en los escenarios españoles.
7: Vivía en Madrid en una época de penuria, en una época de escaseces muy grandes, y vivía en aquel momento en casa de mi compadre Caballero Bonal, otro escritor andaluz maravilloso, y había dejado la compañía en aquel momento de Fernando Quiñones, un nuevo gaditano también maravilloso. De repente, cuando todo estaba cerrado, mi padre acababa de morir dejando a su hijo predilecto y brillantísimo, 3 veces licenciado con las oposiciones de abogado del Estado, recién salido de la Cartuja de Jerez, sin techo ni cobijo. Y de una manera misteriosa, como para creer en todas las otras vidas, habidas y por haber, de repente, sin haberme presentado a él, por medio de unos amigos míos que entonces eran novios y ahora son matrimonio, Paca Aguirre y Félix Grande, que imitaron falsificándola mi firma, me dieron el premio Calderón de la Barca a los autores noveles por una comedia que fue un éxito rutilante, Los verdes campos del Edén. Con ella entré en el amor nuevo que decía, que es el amor al teatro. Entré de la mano de José Luis Alonso, el mejor director que he tenido, el mejor que he conocido, y él me enseñó con su capacidad de ironía, con su capacidad de humor, lo que era el teatro. Probablemente sin eso yo no hubiera permanecido tanto tiempo en él y hubiera pasado mucho antes a la novela. El año 63, en ese Madrid un poco provinciano, en que paseábamos por el paseo de Recoletos, yo con la vieja dama de otoño, que entonces era casi una dama de marzo, me encontré con José Luis Alonso y me dijo: te estamos buscando desde hace días. O es que no tienes un teléfono, o es que no tienes un domicilio, o es que no tienes nada donde se te pueda comunicar que te han dado el premio Calderón de la Barca y que estrenaremos en el mes de diciembre. Así empezó todo y así poco más o menos ha seguido.
5: En el Teatro María Guerrero de Madrid, dependiente del Ministerio de Información y Turismo, asistimos a una representación de Los verdes campos del Edén, comedia original de Antonio Gala, que recibió el premio Calderón de la Barca 1963. La compañía titular, bajo la dirección de José Luis Alonso, está encabezada por Amelia de la Torre, José Bódalo y otros actores que completan un largo reparto. Es la historia de una redención que se desarrolla con humor y fantasía, una tragedia que hace sonreír.
3: Para algunos, los campos del Edén están poblados por criaturas exquisitas llamadas Kim Novak o Kim Basinger, Claudia Cardinale o Schiffer o Sofía Loren.
8: Tiene entonces Lana Turner, estas italianas que nos inundaron la Gina Loyola.

Y fue, algo de eso, algo de eso hay. Los libros que a nosotros nos interesaban, por ejemplo, los libros de Albert Camus, los de Sartre, los de André Gide, algún español que tampoco se podía leer entonces, como era Rafael Alberti. Estos libros solamente podíamos encontrarlos en una librería que había en la calle Pontezuela. Y allí no los vendían a escondidas, venían esos impresos en ediciones argentinas. Y luego, con el tiempo, nos enteramos que la librería era de un policía que, a la vez que nos vendía los libros, nos ponía en la lista, ¿no?, de los subversivos.

0: La aparición de la fibra sintética en España fue realmente una revolución en el mercado nacional y sobre todo en el mercado doméstico, porque aquellos te lo presentaban como que no tenías que plancharlo, que no se podía meter en la lavadora, era el boom de las lavadoras, que todas las señoras querían meter todas las lavadoras. Entonces tenían sus pros y sus contras. Yo concretamente a mí mis clientes me decían que le buscara el pantalón, que siempre lo había buscado, la chaqueta siempre lo había buscado, porque estaba más calentito y no estaba tan frío como aquello, que yo era muy tieso. Realmente del principio de la fibra sintética a la fibra sintética actual hay un abismo. Había unas telas muy duras, muy tiesas, no eran agradables. Entonces resultaba que la gente acostumbraba a vestir siempre de lana en invierno o de alpaca en verano, las más avanzadas y los demás poderes adquisitivos, porque la alpaca en aquella época era muy cara, o a vestir de algodón, que es lo que se vestía en verano, o seda. Entonces se encontraban eso que sí, que la mujer estaba muy contenta porque no tenía que plancharlo y no tenía que hacer tantas cosas como un pantalón de mandar a la tintorería, pero después el tío se ponía al sol con un traje de fibra sintética y el tío salía ardiendo, o sea, tenía un calor horrible.
1: En el famoso Patio de los Leones se ha instalado una pasarela por la que desfila una colección completa de trajes confeccionados con las nuevas fibras artificiales.
0: Aquellas colecciones eran muy costosas, había que llevar desde maquilladores, peluqueros, medias, guantes, zapatos, bolsos, yo qué sé lo que había que llevar. Aquellos costaban verdaderamente, eran unas verdaderas fortunas lo que costaban en aquella época.
2: Feria de abril en Sevilla, alegría de cascabeles y colorido de los arreos en el desfile de carruajes por el Real. Los daños del incendio se comentan con filosofía zumbona.
3: En 1964 ha habido un incendio en el Real de la Feria, pero pasado el susto, los sevillanos se lo toman con guasa. Todo vuelve a ser luz, alegría y color en aquel lugar de aquella España que nunca fue un país en blanco y negro, porque la realidad, por criticable que sea, siempre es polícroma. Y a ratos festiva, como dejaron claro los brincos con este tema que perfectamente se podría bailar por sevillanas.

Pero Sara llega a tiempo. Ahí está, y nuevamente se somete a los disparos de los flashes que retrasan el acto. Finalmente, el abad mitrado Don Justo Pérez de Urbel oficia en la ceremonia, a la que asisten pocos invitados y muchos periodistas y fotógrafos. El embajador de España en el Quirinal y su esposa están presentes. Es madrina la madre de la novia, señora viuda de

Abad y padrino el hermano del novio don Luis Ramírez. Después del sí de los contrayentes, el abad mitrado de la Santa Cruz del Valle de los Caídos les bendice y se procede al intercambio de anillos y arras según el rito litúrgico.

Es tiempo de bodas sonadas. Juanita Reina contrae matrimonio con el bailarín y bailaor Federico Casado Algrenti. Sara Montiel, la Dulcinea de Veracruz, no se casa en El Toboso, sino en Roma con José Vicente Ramírez Olaya. Dicen las crónicas que había más periodistas que invitados, aunque no faltó el embajador de España ante el Quirinal. Marujita Díaz y Antonio Gades se quedaron en Madrid para casarse, con menos glamour, pero con la presencia de Carmen Sevilla y muchísima más gente. A los dos les quedaba un largo camino artístico y sentimental por delante y por separado.

0: Al final de la ceremonia religiosa, las amistades besan a la novia, ya señora de Gades, la popularísima Marujita Díaz, a la que deseamos con su marido toda clase de felicidades.
1: En aquellos tiempos en los que en España no había rey, sí que había señores con sus señoríos. El de la prensa era, sin discusión, Emilio Romero, periodista, escritor, director de pueblo y promotor de una gala anual de famosos que hoy causaría admiración a los más adictos al cotilleo deluxe.
0: Los famosos desfilan ante la presidencia para recoger el diploma y la medalla conmemorativa de su distinción. Veamos algunos. Nuestro embajador Antonio Garrigues. Marujita Díaz. Elena Balduque. Manuel Summers, director de cine. El pequeño actor Pedro del Corral. José Luis Castillo Puche. Conchita Montes. César González Ruano. Jaime Hostos. Gento. La gran gala de la popularidad constituye ya un acto tradicional e importante dentro de la vida española.
1: También hay famoseo en San Sebastián en la 12ª edición de su Festival de Cine. Deborah Kerr, Audrey Hepburn, Mel Ferrer y un grande entre los grandes no siempre suficientemente reconocido. Mario Moreno, Cantinflas. Este año no habrá polémicas. Los premios a Richard Attenborough y la tía Tula carecen de contestación. Todo el mundo está de acuerdo.
2: Llega la representación del cine mexicano con Mario Moreno, Cantinflas, que siempre lleva su permanente escolta de popularidad. El director general de Cinematografía y Teatro llega al Palacio del Festival, donde se presenta el equipo de la película española La tía Tula, galardonada con el premio Perla del Cantábrico. También recibe el premio San Sebastián el mejor intérprete británico, Richard Attenborough. Este año ha habido unanimidad en el fallo y no se ha registrado protesta alguna en la entrega de trofeos.
3: En 1964, dentro de los actos que conmemoraban lo que se llamaron los 25 años de paz, se estrena con una difusión sin precedente en todo el Estado español la película de José Luis Sáenz de Heredia, Franco, ese hombre. La película se estrena en un momento en el que ya no es representativa de la realidad social, de la realidad cultural, ni de la realidad cinematográfica del país. De la misma forma que la anterior película de Sáenz de Heredia sobre Franco, Raza, hecha en la primera posguerra, sí era representativa de la tendencia dominante, de la tendencia hegemónica o de la mentalidad de los vencedores en el momento que fue hecha, tantos años después, ya en el 64, Franco, ese hombre, representa adecuadamente lo que representa en mayor medida la caducidad del régimen, el deterioro del régimen y sobre todo la desconexión entre el régimen y la España real de aquel momento. En el momento en el que la película se estrena en Andalucía, están, por ejemplo, en estreno películas como La noche de la iguana, que representan en el cine internacional tendencias absolutamente dispares. Ya se ha producido en España la eclosión del nuevo cine desde hace bastantes años. Están en reestreno Espían Hollywood y Jerry Lewis, desde Rusia con amor ya se ha inaugurado la serie Bond. Y los intereses del público cinematográfico, por un lado, y los intereses reales de la sociedad caminan por otro lado. Por otra parte, la película no tiene ni tan siquiera el sostén visual ni el rigor como documental, aunque sea dentro de una determinada adscripción ideológica que la hicieran válida en aquel momento.
1: En la segunda mitad de 1964 hubo un paso adelante muy significativo para nuestra realidad social. Se pusieron en marcha los estudios de televisión española en Prado del Rey. Crecía decisivamente la tele que iba a gobernar nuestro ocio y nuestra información. Fue una inauguración política hecha un 18 de julio, como era habitual, pero sus consecuencias fueron mucho más allá. Franco y Fraga quizás no imaginaban que estaban inaugurando una ventana por la que se iba a colar en aluvión la realidad de España. Se estaba inaugurando el reino de los supertacañones, de Joaquín Prat y Laura Valenzuela, José Bódalo y las hermanas Gutiérrez Cava, de José María Íñigo, Paloma Chamorro, Jesús Hermida, Alfredo Amestoy y tantos otros personajes míticos de todos los colores y todas las tendencias.

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Menudo contenido, menudos recuerdos que nos traen a todos de aquella década de los años 60, concretamente de finales del 63 y el 64. Antonio Gala, por ejemplo, en su casa, contándome que él no esperaba ni participar siquiera en un premio